0: proyectar la identidad a través del arte, ¿no? Que es lo que hay que hacer, porque en definitiva, mira, yo estuve en México el año pasado a hacer una, di una masterclass sobre los ritmos que usamos nosotros, ilustrado con canciones y con los personajes creadores de esas canciones, y alguna canción mía, eso, pero en Toluca tuve tres personas que me dieron una respuesta que me emocionaron mucho y me dieron una gran alegría. Me dijeron en distintos momentos, dice, maestro, usted nos hizo viajar por su pueblo con sus canciones. Y yo
1: Claro,
0: digo,
1: sí.
0: ¡pa! Bueno, esa es la tarea. Esa es la tarea
1: Exactamente.
0: de sacar a nuestro pueblo al mundo, ¿no?
1: Sí,
0: Que no
1: exacto.
0: seamos
1: Sí,
0: solo
1: eso.
0: conocidos por los jugadores de fútbol, ¿no?
1: Sí.
0: Y muchos de la proyección de los artistas nuestros se dio en la dictadura, porque muchos tuvieron que vivir la desgracia del exilio, ¿no? Yo siempre digo que Benedetti, si no hubiera tenido que vivir esa situación, probablemente sería un empleado público que escribe, ¿no?
1: Exactamente, sí. Se hubiera quedado en el poema de la oficina, ¿no?
0: Sí, seguiría siendo el genio que es, pero de
1: Que
0: alguna
1: fue
0: manera no tendría la
1: lo
0: proyección.
1: que
0: Lo mismo Galeano,
1: escribió.
0: ¿no? Que son referentes nuestros. Que yo te decía cuando en México mencionás Uruguay, enseguida te dicen, ¡oh, Galeano! Zita Rosa.
1: Claro,
0: Entonces, Benedetti, son nuestros verdaderos embajadores, ¿no? Entonces, cuando
1: sin
0: vos
1: lugar a
0: encontrás
1: dudas.
0: algún embajador de carrera que entiende esto, le cuesta muchísimo conseguir un apoyo a nivel de la clase política de acá para proyectar a los artistas, ¿no? Tenemos pintores fuera de serie, tenemos actores impresionantes, escritores, bueno, increíble, músicos también. Entonces,
1: Claro.
0: ¿qué pasa que no se puede hacer una proyección de esos artistas, ponerlos en
1: Claro.
0: el mundo? Mire, estos son los que cantan nuestro lenguaje. Y fíjate que la identidad, ese fenómeno que es dinámico, porque va cambiando, absorbiéndose cosas, también se da en el interior de nuestro país. Lo que hacen Julio Víctor con su obra es absolutamente identitario de su pueblo. Yo no sé si soy
1: Sí.
0: muy tacuarembuense ya, porque hace 53 años que estoy en Montevideo,
1: Claro,
0: pero
1: sí,
0: la raíz mía
1: seguro.
0: es aquella. Y vos
1: Claro,
0: escuchás a
1: y se
0: Fabián
1: nota,
0: Severo, a Ernesto Díaz, sí,
1: se sigue notando. El país no desaparece.
0: claro, el país no desaparece, pero
1: Claro.
0: ves que en pocos kilómetros el cambio identitario que hay. Te hablaba de
1: Sí.
0: Fabián Severo, un escritor fuera de serie, Ernesto Díaz, yo qué sé, los músicos de Artigas que hoy están llegando, sorprenden con ese lenguaje que es de acá.
1: Claro,
0: Totalmente.
1: sí. Por suerte hay gente que también continúa. Yo ahora estaba también pensando cómo la canción de ustedes, Víctor, o yo la conocí por ustedes, ¿no? La de Rocha no es tan solo en el Palmar, la hace
0: Claro.
1: Florencia Núñez, y hay una generación joven que la conoció
0: Claro,
1: también
0: sí.
1: por ella y conoció la versión de ustedes, ¿no? Sí, es cierto. Gracias a Florencia hay mucha gente joven que
0: Y
1: empezó a escuchar las canciones, de los originales,
0: Yucará,
1: después
0: claro,
1: de escuchar
0: sí.
1: la
0: O
1: versión
0: de
1: de
0: la Renoa
1: Florencia.
0: Carrero, cuando estuvieron hasta en Durazno en el Pilsen Rock y los Ah,
1: conoció toda una generación
0: fue muy lindo, es
1: que
0: una
1: capaz
0: experiencia.
1: que no los tenía no los había visto como la mía, y hasta el
0: Claro.
1: día de hoy los veo, los conoce, ¿no?
0: Sí.
1: Bueno, tengo que dejar por acá. La invitación es para el Galpón
0: El
1: el
0: día
1: jueves
0: 6,
1: que viene,
0: el jueves
1: a
0: 6,
1: las
0: jueves
1: 8:30,
0: próximo,
1: ¿no?
0: 21 horas creo, ¿no?
1: A 21
0: 21
1: horas,
0: horas, sí.
1: 21
0: Y
1: horas.
0: los tickets que van quedando en Retique, dice que
1: Los
0: todavía quedan
1: quedan.
0: algunos,
1: Está.
0: ¿sí?
1: Sí.
0: Y muchas gracias a ustedes.
1: No,
0: No,
1: impecable,
0: gracias a
1: divina la
0: ustedes.
1: nota. Yo
0: Gracias a
1: desde
0: los dos,
1: acá,
0: la verdad, ¿eh?
1: agradecido.
0: Yo digo
1: Así que
0: que
1: bueno.
0: ustedes son el piecito
1: Bien.
0: que nos ayuda a caminar.
1: Muchas
0: Así que
1: gracias.
0: gracias por este lugar, ¿no?
1: Totalmente. Gracias a los
0: Totalmente.
1: dos.
0: Chao, un abrazo grande.

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0: Bueno, Bruno, qué interesante es el tema de hoy. Lo habíamos también, lo queríamos este tema. Sí, y duda. Bueno, recién hoy lo podemos compartir con Carolina Sinovich. ¿Está bien?
1: Sí.
0: Sinovich.
1: Sí.
0: No, cuando lo pronuncié me sonó raro y dije, es Sinovich. Siempre ella lo...
2: Buenas
0: es escritora,
2: noches,
0: es docente, Bruno, ¿no?
2: Sí, estuvimos... Tallerista. Algo estuvimos intercambiando con Carolina sobre la columna de hoy y despertó más dimensiones de las que yo tenía presente. Sí.
0: Decís que me sorprendió un montón. Y segunda parte...
2: Quizás, ¿por qué no? Bueno, vamos a develar de qué...
0: Cierto. No lo dije porque pensé capaz que... Carolina lo decía, pero beneficios de la escritura a mano.
1: Exacto,
0: ni celu, ni compu, ni nada.
1: Eso es lo que traje, que ya lo habíamos hablado un poco contigo, sí. Y ahora, bueno, estuvimos hablando bastante con Bruno, que es el escribir a mano. Mm. Es un tema muy amplio, y entonces vamos a tratar, sí, por supuesto que puede haber primera, segunda parte, puede haber muchas partes, porque realmente es muy amplio el tema. Quiero empezar como diciendo que, bueno, traemos este tema que aparte que ya lo hemos charlado y que es interesante, no solo por esto del beneficio y porque hace bien, sino por lo que le pasa a una persona cuando escribe a mano y por esto de la belleza de la escritura a mano y lo que nos pasa como escritores, como creativos y como seres humanos, digamos. Claro. O sea, que es una habilidad que tenemos y que está buenísimo desarrollar y las capacidades y la amplitud a la que podemos llegar con esta práctica de escribir a mano. Primero, como que quería hablar de la escritura a mano como base importante, en especial para el que le gusta escribir, obviamente, que le gusta inventar historias o narrar. No para que no se escriban novelas en el teclado, al contrario, el teclado también sirve para escribir las cosas de largo aliento, sino más bien en ese balance que los escritores de siempre, en especial los que escribieron con máquinas de escribir, tuvieron siempre de tener la escritura a mano como base de práctica, de crecer con la escritura a mano, y después utilizar el teclado, en su momento de las máquinas de escribir. Y después de la computadora, como una herramienta que lo potencia, pero no como una base sobre la cual hacen sus conexiones, porque la conexión cerebral se hace en la escritura a mano.
2: Claro, comenzar primero con la escritura a mano.
1: Exacto. Entonces, para esto, bueno, traje un poquito alguna cosa de... Que han dicho algunos estudios científicos, pero como yo no soy científica, es más bien cosa muy superficial, y luego sí, una cosa más de experiencia personal y como conclusiones a las que nosotros podemos llegar. Y una de las cosas que estuve viendo es esta investigación que hizo esta neuropsicóloga que se llama Audrey van der Meer, que es europea, y ella hizo algo muy interesante, y es que estudió las conexiones entre partes del cerebro en la escritura a mano y en la escritura en teclado. Y lo interesante que ella vio es que cuando se utilizaba la pluma, la lapicera, cuando se escribía a mano, las conexiones, la imagen, ella te muestra como las imágenes.
2: Son como unos mapas de calor en general.
1: Son mapas de calor y después hay como una cuestión tridimensional, ¿no?
2: Sí, ahí ya no.
1: Sí, hay como tiene muchas imágenes muy lindas de ver porque ahí te das cuenta la dimensión que toma. Y cuando se utiliza la lapicera, o sea, cuando se escribe a mano, las conexiones del cerebro eran como tridimensionales. Habían como conexiones entre distintas partes, distintas áreas del cuerpo. Había como todo una cosa, bueno, y en los sensores de calor estaba todo encendido. Yo no entiendo mucho, pero vos ves la imagen y estaba... Y
2: sí,
1: ella
2: más
1: te lo
2: o
1: explica.
2: Menos es intuitivo.
1: Exacto.
2: ¿No?
1: Claro. Y tiene sentido aparte con lo que nos pasa, lo que sabemos. Y en la escritura con el teclado estaba plano. No estaban encendidas esas conexiones entre las partes. Entonces, ¿qué es lo que ella dice? Que hay una comunicación cruzada en diferentes partes del cerebro cuando se escribe a mano, y se genera otra sensibilidad en el cuerpo al tener que el sonido de cada letra darle un movimiento, una forma, un peso. O sea, estamos muy en contacto con ese recorrido sensorial, sensitivo. Y también como que, bueno, se conectan un montón de partes nuestras cuando escribimos a mano, que en el teclado, que es un movimiento más repetitivo y no cambia según la letra.
2: Estaba pensando en el movimiento cuando...
1: Es más repetitivo, más mecánico, es un movimiento hermoso también, digo, cuando uno está concentrado, pero no cambia según la letra tampoco. Entonces hay un alimento que no le da para esas conexiones, ¿no? esto lo dice ella especialmente en aquello, en cómo nos criamos, en cómo nos formamos en los primeros años de vida. Ella dice que es muy diferente un niño que aprende en todos sus primeros años de vida a tener una gran práctica de escritura a mano, que un niño que aprende las letras y se va a escribirlas en el iPad o en el teclado.
2: Claro, que es su forma de practicar que diaria, digamos,
1: sí,
2: claro.
1: Y de que empieza a leer y escribir, o sea, llega a lugares diferentes y se desarrolla de formas diferentes. En este caso, bueno, estábamos hablando con Bruno, de mi generación para arriba, mi generación fue una de las últimas que realmente los primeros años fue exclusivamente a mano, porque no existía algo tan amplio como integrar un teclado en la educación ni nada de eso. Entonces, toda la base se hizo con esta sensibilidad de las letras en el cuerpo. Entonces, a la hora de entrar el teclado a nuestra vida, se hizo primero con una intención. Bueno, acá hay algo medio personal, pero en mi caso, bueno, que yo siempre escribí desde muy chica, cuando tuve que aprender a usar el teclado, en mi caso fue porque mi abuela, que era profesora de dactilografía en secretariado, cuando yo tenía 8 o 9 años, me dijo, mira, te voy a enseñar a utilizar correctamente las manos para que escribas tus cuentos de una forma rápida y cómoda. Entonces había una intención había una finalidad para la cual usar el teclado que nunca me quitó que yo siga escribiendo a mano. Toda mi educación, todos mis diarios, las cosas que iba escribiendo de niña fueron formadas a mano. El teclado lo aprendí, no porque sí, sino con una intención, con un acompañamiento también muy cercano y con la intención de escribamos cuentos. Después los imprimíamos y ella, por ejemplo, me enseñaba a corregirlos con lapicera. O sea, también era algo como muy...
2: como un híbrido ahí, ¿no?
1: Exacto.
2: Que nunca se descartaba del todo.
1: Nunca se descartaba lo material. Entonces yo poner el qué, el tilde del qué en la pregunta, me acuerdo porque me acuerdo de su lapicera rodeando.
2: Que quizás si fuera apretar el de borrar y ponerle, quizás
1: peor
2: sería
1: todavía, algo. Si es el autocorrector, claro, que no sé ni lo
2: tenés
1: que
2: razón.
1: Es, ¿entendés? Exacto. Peor. Yo hoy en día en Word escribo igual que como me enseñó mi abuela. Si me enseñó a poner el tilde, yo escribo con el tilde. Yo no espero que el autocorrector me haga algo.
2: Sí. Ni siquiera lo borrás.
1: No
2: tenés el autocorrector que te señala y...
1: Sí, no, ya lo pongo. ¿Pero por qué? Porque hubo una base de mucha escritura a mano y de que cuando fue introducido un teclado era por una razón, como los escritores de antes, en realidad. Entonces, lo que esta científica llegó es que, bueno, es muy importante en los años formativos que sea la escritura a mano.
2: Y pienso también en los escritores de antes, esta imagen que puede ser... para el año que uno quiera posicionarse, que el acceso a la imprenta tampoco era tan sencillo como hoy el acceso a lo digital, que es más democrático y que, ¿no? Me imagino que aquellas personas que tenían acceso a una imprenta no eran las mismas que hoy tienen acceso a escribir mediante teclado, ¿no? Que es básicamente algo bastante común.
1: Claro, pero aparte, lo que está bueno saber es que si nosotros sabemos que nos da este poder la escritura a mano, no es decir, no tengamos el teclado para escribir las novelas largas. Es decir, bueno, ¿qué puedo darle a mi día a día que sea a mano? Porque hoy en día me pasa que sigo escribiendo un montón a mano. Nunca dejo de escribir a mano. Obviamente que esto hay mucha gente que le puede resonar, porque diarios íntimos, reflexiones personales, claro, todo eso...
2: Sí.
1: Tendemos mucho más a hacerlo a mano. Claro. Dudo mucho que alguien, o sea, diga, bueno.
2: Ahí pongo mi
1: mano,
2: por cuestiones de generación, diría que compartiendo con personas que les gusta escribir y que en realidad lo digital, cuando te vas acercando a generaciones más jóvenes, gana por goleada.
1: Bueno, ahí está el tema. Material. Está buenísimo que esté Bruno acá, sí. Porque ahí está el tema de lo que hablaba ella.
2: E incluso en diarios íntimos, incluso en ideas, por ejemplo, ideas literarias, ir por la calle y anotarlo en el celular.
1: Bueno, ahí siempre lo que está bueno, o sea, ahí está bueno porque, imagínense esto, porque acá yo quise transcribir un poco en modo poético esa cosa tan científica. Si ella dice que al conectar, que se conectan las partes del cerebro cuando escribimos a mano, si nosotros, o sea, visto más poético, podemos decir que todas esas conexiones cerebrales son como puertas a nuestra imaginación, a nuestro mundo, a nuestra reflexión. Imagínate si nosotros las tenemos abiertas, cuando nos sentemos al teclado, eventualmente, las tenemos abiertas para que lo que sea que escribamos en ese teclado venga desde un cerebro y desde todo un cuerpo muy conectado. Si nosotros no tenemos todas esas conexiones abiertas, cuando vamos al teclado, yo no sé qué estamos escribiendo.
2: Qué linda imagen, sobre todo, porque trayendo un poco la experiencia de por ahí de generaciones más jóvenes, uno de los grandes problemas que se escucha y que uno vive también en primera persona es el bloqueo creativo, no solo por las redes y demás, porque es gente que lee mucho, entonces uno diría, está muy estimulada, claro, por ahí no es. Y sin embargo, esto que traes es muy interesante de plantear, porque quizás no sea algo tan habitual escribir a mano para nuestras generaciones, para la
1: bueno,
2: mía.
1: Eso es lo que justo habíamos hablado, sí, hace un rato, que hablábamos con Bruno, y que claro, por ejemplo, una novela que yo la escribo en teclado, pero capaz que el día anterior me pasé 5 carillas de Cuadernola escribiendo una reflexión personal, no sé, yo ya estoy ya conectada con la práctica de la escritura, y estoy escribiendo una novela en la computadora y me tranco en un capítulo. Lo primero que hago es salir de ahí, me llevo mi cuaderno y escribo el capítulo a mano, a ver qué me pasa. Y bueno, algo puede pasar.
2: Como una especie de estrategia o autoconocimiento también.
1: Exacto, a ver qué pasa. Porque bueno, la conexión está a mano. Después el teclado te da como ese deslizarte, esa cosa. Hay todo, no me acuerdo.

0: cosa romántica de la máquina de escribir, sin dudas, que es para hablar un montón, pero en realidad todos los que escribieron a máquina era porque tenían mucha conexión ya encendida de la otra práctica.
1: Qué interesante.
0: Entonces vas de una a otra, nunca puede primar, o sea, puede primar un día sí, una semana sí, digo, lo que quiero decir es que, y en especial en años formativos, más que nada,
1: claro.
0: Pero después sostenerlo en la adultez también, la práctica de la escritura a mano.
1: Claro, porque acá vos lo planteabas en primer caso para niños o personas que se están formando.
0: Que eso es lo más importante, obviamente.
1: Que sí. Claro, por eso también es interesante verlo en generaciones, por ejemplo, la generación, yo tengo 29 años, mi generación agarró en el medio, digamos, somos como la quebrada, empezamos a conocer la virtualidad a la mitad de lo que sería nuestra adolescencia o primera adolescencia, pero no como ahora, que realmente hay muchas personas que no tienen lo material dentro de las posibilidades de escritura.
0: Exacto,
1: O sea,
0: para nada.
1: No es una posibilidad empezar a escribir en papel,
0: Y
1: ya es la pantalla.
0: Y eso, en realidad, eso sí está bueno como tener presente y cambiarlo. Y también hay adultos que se olvidaron. O
1: Sí,
0: sea, también claro. Hay adultos que dijeron, ah, bueno, no, yo ya me crié así, entonces lo dejo.
1: ¿Conoces alguno?
2: Ahora
0: no,
2: sí.
0: No, ni idea, pero
2: ¿se dan cuenta que volvimos a escribir a mano, sobre todo este año, en el ámbito educativo, académico, por dos motivos? Uno, por los estudios que respaldan lo que genera la escritura a mano. Y el otro es por la inteligencia artificial, porque hay pruebas que ya no podés medir si no la completa alguien en su casa con inteligencia artificial o en un salón si tiene una notebook o un celular. Entonces han tenido que volver. Yo conozco gente que está trabajando con nuevamente preguntas de reflexión.
0: Hermoso.
2: Claro, sí. De reflexión, miren.
0: Sí, sí.
2: Preguntas múltiple opción haciéndolas en papel, escribiendo.
0: Bueno, y eso en realidad hace muy bien. Bueno, una de las cosas que yo le contaba a Bruno también es que uno de mis recuerdos de la escuela, de las clases, no del recreo, que era lo más divertido, pero en las clases, lo que a mí me divertía mucho eran los dictados.
1: Esto es un dato, ¿eh? Esto es un dato. Esa es la primera vez que...
0: Eran los dictados. Me encantaba que alguien me hablara muy lento y me quiera como saborear las palabras y yo tener que transcribirlas. Y me acuerdo que al principio los dictados ellos decían punto, coma, signo de exclamación, pero después se ponía más difícil,
1: claro,
0: ya en segundo y tercero,
1: dificultad.
0: Y ahí no te decían cuándo era el punto y la coma, y a mí me agarraba una emoción impresionante, porque yo escuchaba eso y yo decía, acaba el punto, acaba la coma, y realmente hasta hoy tengo ese recuerdo.
1: Hacía quien lo interpretaba el texto, hacía la pausa, pero no te decía.
0: Pero no te decía, luego, y vos tenías que escribirlo, y para mí, si para hoy recuerdo eso como placer, imagínate, bueno, para alguien que le gustaba ya escribir y leer,
2: claro,
0: digo,
2: sí, claro.
0: Pero lo recuerdo con mucho placer, para mí eso era único. Y también lo otro, digo, para quien quiera escribir a mano también y diga, bueno, hoy no estoy tomando ninguna clase, ¿qué puedo hacer? Lo decía a Bruno, bueno, no sé, ¿te gusta un tema? ¿Escuchás un podcast? Saca apuntes. Ah, eso sí, los apuntes en todo,
1: bueno,
0: siempre a mano.
1: Eso creo que sí.
0: Eso,
1: ahí es unánime, ¿no? Que cuando hay un apunte a mano, en la segunda lectura o la, no sé, por lo menos a mí es una experiencia que ahí comparto contigo, era mucho más fácil estudiar un tema si los apuntes que yo había hecho, primero los había hecho yo y los había hecho en el mismo momento a mano. Eso
0: claro,
1: era
0: sí,
1: superlativo.
0: Pero igual por lo que decís, tu generación es bien
1: idea,
0: la última,
1: claro.
0: última.
1: Pero en la facultad ya había la posibilidad de
0: llevar computador.
1: O de grabar la clase y de hacerlo mediante Word, ¿no? Digamos.
0: Sí, yo estaba ahí antes, cambió en unos
1: sí,
0: años, nos separan nada más.
1: En
0: sí.
1: 5 o 6 años
0: una transformación
1: digital,
0: pero claro, un apunte a mano. Aparte que te hace disfrutar una clase de 30, pero incluso si grabaras la clase, perfecto, grabala, después en tu casa la desgrabas a mano. Entonces, si te gusta la clase mucho, probablemente la disfrutes el doble.
1: Sí,
0: si
1: sí,
0: no
1: sí.
0: te gusta, bueno, no sé, ahí
1: vas a tener
0: no vayas a esa clase, no sé, o bueno, si la tenés que cursar, hacé lo que puedas, pero digo, hay algo en la escritura a mano que también tiene mucha cosa de belleza, de placer, de conexión, para que después cuando vayas al teclado vos ya estás totalmente encendido.
1: No, y lo que trae el estudio que nos compartiste es que realmente hay otra profundidad hasta en estas pruebas que decías que en las tres dimensiones y demás, otra profundidad cuando uno encara un texto a través de la escritura a mano.
0: Exacto, y que realmente eso se sostiene en el resto de tu vida. Entonces ahí después puedes ir al teclado tranquilo.
1: Me voy a escribir de acá.
0: Sí, seguro. Ni que hablar que lo que le decía Bruno, bueno, no, el touch ya es otra cosa. La pantalla táctil ya ahí ni siquiera está el estímulo de apretar el teclado. Ya ahí nos pasamos de...
1: Estamos hablando de la pantalla cuando utilizamos el teléfono.

0: Y doy talleres
1: de escritura y acompañamientos individuales de escritura creativa. Y pueden encontrarme en mi Instagram, se los letreo Caro, C-Y-N-O, de corta I-C-H, Caro Sinovich, es mi Instagram, me pueden escribir y bueno, hablamos.
0: Y ahí te encuentro. Bien. Nos vamos, Bruno.
2: Un placer.
0: Hablando de escritura, si hay un programa como La Máquina de Pensar,
2: sí,
0: que
2: es cierto.
0: La escritura es el gran motor del programa.
2: Este programa que viene está todo escrito mal.
0: Hasta mañana, que pasen bien.

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Amigos, ¿cómo están? Bienvenidos a Radio Uruguay, bienvenidos a La Máquina de Pensar, ¿cómo andan? Espero que anden bien. Hoy tenemos un programa que vamos a tachar, vamos a calificar de poético, vamos a estar hablando

0: Hablando de poesía, de traducción, vamos a estar hablando de los mares del sur, de Bailima, de todo eso. Recuerdo que Luis Eduardo Aute era un fanático, bueno, y su. Ahora no sé por qué me acordé de eso. Tendríamos que escuchar una canción de Luis Eduardo Aute. Su empresa, digamos, editora se llamaba, bueno, y la que le producía la música se llamaba Bailima, precisamente, en honor a Stevenson. Vamos a darle la bienvenida al escritor, al argentino Mariano Rolando Andrade. ¿Cómo andás, Mariano?
1: Hola, ¿qué tal? ¿Cómo estás, Pablo? Muchas gracias, primero que nada, por la invitación. La verdad que es un honor para mí estar en la máquina de pensar, una institución literal de la literatura
0: Espectacular,
1: uruguaya.
0: espectacular. Lo trajimos a Mariano por eso, porque él sabe lo que son los programas. Mariano es escritor, dije yo, pero bueno, básicamente yo te conocí como poeta. Además, sos traductor, periodista. Y bueno, viviste también en Francia, eso es lo que yo recordaba, ¿no? Sos traductor al francés también, ¿no? De francés, ¿no? ¿O no?
1: Traduzco del francés, a ver, estoy con el oficio de la escritura, ¿no? Como vos decís, bueno, periodista, escritor, poeta, escribo también prosa, y bueno, sí, un poco la vida me ha llevado a Francia, viví en Bélgica también, viví en Estados Unidos, ahora en Uruguay, así que me he ido moviendo mucho en estos últimos, te diría, 25 años.
0: Bueno, el último libro de Mariano Rolando Andrade, que me lo acaba de dar, o sea, que lo acaba de salir, es A pie con Stevenson y Rimbaud. Me diste también una novelita que habías publicado, novelita, digo porque es una novela breve, que habías publicado en los 90, creo, ¿no? Los
1: En los
0: 90.
1: 90,
0: Los viajes
1: exacto.
0: de Rimbaud, donde te atreves a hacer una novela en primera persona, hablando desde el punto de vista de Rimbaud, y también de Lautréamont, ¿no? De un encuentro entre Rimbaud y Lautréamont. Y después un libro de poesía que se llama Canciones de los Mares del Sur, y que también ahí aparece Rimbaud y aparece, bueno, Stevenson, ¿no? Digo, ¿no? Robert Louis Stevenson. Podríamos hablar de esos escritores, porque son escritores, bueno, que murieron jóvenes y que aparte tuvieron esa cuestión de irse, ¿no? De irse de su país, de irse, de ir más al, ¿no? Louis Jacques cantaba en su canción Viaje a Ítaca, basada en un poema de Cavafis, más lejos, hemos de ir más lejos, ¿no?
1: Sí, como bien decís, dos escritores fugitivos, ¿no? Que se escaparon de lo que era su entorno natural, Europa. Uno termina en África, Stevenson termina en los mares del sur, en el Océano Pacífico, en Samoa. Y bueno, este último libro, sobre todo A pie con Stevenson y Rimbaud, habla un poco de esa transmisión que uno siente con ciertos escritores. Te contaba ahí un poco fuera del estudio, que se trata de dos crónicas a pie, largas caminatas, siguiendo las huellas de Stevenson y Rimbaud en Europa, cuando todavía vivían en Europa, en Francia y en Bélgica. Y cómo también.
0: Perdón, ¿esto lo hiciste en Europa vos, cuando vivías vos en Europa? ¿En qué años estamos hablando
1: Estas
0: aproximadamente?
1: crónicas, estas caminatas las hice en 2023 y 2024.
0: Ok, y lo que recoge el libro es caminatas que hicieron Robert Louis Stevenson y Rimbaud, que además uno no tiene presente, perdón que te interrumpa, pero lo veo aquí, que son estrictos contemporáneos, ¿no? O sea, Stevenson nace en 1850, o sea, la mitad del siglo XIX, y Rimbaud en 1854, ¿no?
1: Exacto, que es algo que quizás pasa desapercibido.
0: No, pasa
1: tampoco uno,
0: para
1: tampoco,
0: mí no
1: tampoco
0: tenés
1: uno
0: tan
1: conoce
0: claro,
1: exactamente
0: exacto,
1: que son contemporáneos,
0: claro,
1: ¿no?
0: no tenés
1: Y que la vida de Rimbaud está incluida en la de Stevenson, porque Stevenson nace un poco antes que Rimbaud y muere un poco después, pero muere a los 44 años.
0: 44 años, sí.
1: Stevenson era muy joven y Rimbaud a los 37.
0: Sí, tremendo, tremendo. Sí, y los dos fugitivos en el sentido, bueno, lo que ahora vas a contar, ¿no? Pero bueno, la cuestión es que estos, antes de salir huyendo, digamos, de sus países, Stevenson era escocés y Rimbaud era francés, eran caminantes, yo no sabía, caminaban.
1: Bueno, de Rimbaud se conoce que básicamente fue un caminante eterno. Yo ahí juego un poco con eso, que que antes de, incluso antes de la poesía, antes de la literatura, en Rimbaud estaba el caminar, ¿no? En escaparse de la casa caminando a donde fuese. Se cuenta que se fue caminando hasta París, se sabe que se fue caminando desde Charleville hasta Bruselas, que son unos 130 kilómetros. Llegó a cruzar los Alpes caminando también. Hay muchas historias de Rimbaud caminante. Y Stevenson, esa es la única caminata larga. Hay una más que hace en Escocia, pero esta, bueno, es un poco la que lo marca. La hace con un burro en el sur de Francia. Él va a buscar a los que llaman los protestantes, que se habían un poco acuartelado en esa región de Francia, resistiendo en la guerra de religiones. Y en los dos casos, estas caminatas, a mí, por lo que me interesa, no solamente por el hecho de hacer una caminata, es porque dan lugar a un despegue literario de los dos. Stevenson va a escribir un libro que se llama Viaje con un burro por las Cevenas, o Viaje por las Cevenas con un burro, según la traducción, uh-huh. Que es una suerte también de crónicas que lo marca mucho como escritor. Y Rimbaud, en esa segunda fuga, que se llama La Segunda Fuga de Rimbaud, va a escribir varios de sus sonetos más famosos, ¿no? Que lo van a marcar y que todavía se enseñan en los colegios en Francia. Él escribe Mi Bohemia, Ma Bohème ahí, él escribe El Cabaret Verde. Es decir, son sonetos que en algunos casos en Francia, algunas partes se conocen de memoria, ¿no?
0: Bueno, yo te diría, antes de seguir, bajemos primero a Rimbaud, digamos. Generalmente una de las cosas que se da, por supuesto, todo y nadie, no todo el mundo tiene por qué conocer a Arthur Rimbaud y conocer las características de su obra y sobre todo las características de su vida, ¿no? Rimbaud es un caso extraordinario en la literatura, porque estamos hablando que a los 15 años se fue, bueno, y empezó a escribir entre los 16 y los 20, ¿no? Y después dejó de escribir y con eso marcó, ¿no? Marcó la literatura francesa y mundial.
1: Sí, sin duda se...
0: Es un caso rarísimo de precocidad, ¿no? O sea, no se sabe exactamente, bueno, pero eso para que nos lo cuente, digamos, porque es algo que no se sabe en... ¿Cómo se sabe lo que leía? Pero por supuesto se ha investigado en Francia exhaustivamente a Rimbaud, porque primero es un enigma, es un misterio, es una precocidad y sobre todo lo rupturista, lo que generó, ¿no?
1: Era un prodigio, indudablemente, Rimbaud, porque ya, bueno, ya en el colegio se destacaba, ¿no? Por sus composiciones en latín, en francés. A los 15 años ya algunos de como digo, estos sonetos los escribe, ni siquiera tiene todavía 16 años. Después ya va a llegar Una temporada en el infierno, Iluminaciones, que son sus dos grandes obras, pero que están escritas antes de los 20 años. A los 20 años es la última. Y ya Rimbaud, a partir de ahí, se dice que abandona la literatura, termina como mercenario en África, hay un montón,
0: sí,
1: de historias, tráfico de esclavos, vendiendo armas.
0: O traficante de armas, perdón.
1: Vendiendo armas ahí en las guerras entre sí, en las guerras en África. Termina también con una vida, en cierto punto, muy dura y muy triste, ¿no?
0: Un misterio, también le cortaron la pierna.
1: Exactamente,
0: o sea,
1: digo,
0: pero un misterio en el sentido de que deja la poesía y como que se dedica a comprar oro y a vender oro, a traficar o no sé qué armas, digamos, ¿no? O sea, estoy hablando yo todo estereotipo, no soy tan experto en Rimbaud.
1: Lo que contás, aparte hay muchas lagunas y muchos misterios, muchas zonas negras en la vida de Rimbaud, de la cual se sabe muy poco. Y efectivamente él termina contrayendo una enfermedad, termina siendo como un cáncer en la pierna, en una de esas largas marchas que hacía para vender armas con caravanas. Regresa a Francia, a Marsella, para tratar de curarse, le amputan la pierna y al poco tiempo muere, con 37 años, uh-huh. sin haber vuelto a escribir nunca más, salvo si lo que le hacía, escribía informes para la Sociedad Geográfica sobre sus descubrimientos y exploraciones en lugares de los cuales se sabía muy poco en aquel entonces.
0: Bueno, también es algo increíble, digamos, el hecho de que a un caminante se le termina amputando una pierna, ¿no? En el caso de Mariano Rolando Andrade, digamos, la fascinación por Rambó viene antes, te pregunto, porque esta novelita, o esta novela breve, Los viajes de Rambó, es del año 96, está cumpliendo 30 años en el 2026, y todavía no te habías ido a Francia, ¿no? O sí, ya te habías...
1: No, en esa época, o sea, vivía en Buenos Aires.
0: Estabas en Buenos Aires, pero ya estabas fascinado por Rambó, al extremo de escribir desde el punto de vista de él una novela, donde precisamente va a hablar de esos momentos oscuros, ¿no? O sea,
1: muy osado ahora cuando lo veo en perspectiva. Es un pecado de juventud.
0: Muy osado, yo lo estuve leyendo, no todo, pero realmente y la idea es, no es solamente que hable, darle la palabra a Rambó, sino también el tono, porque hay un tono decimonónico a la forma de hablar. Obviamente era un hombre del siglo XIX, Rambó, por más que fuera, ¿no?, rupturista, moderno, lo que fuere, era del siglo XIX, punto.
1: Totalmente,
0: ¿no?
1: O sea, sí.
0: Y bueno, la idea, aparte, imaginás un encuentro con Lautréamont.
1: Bueno, con Isidor, que ahí la pata montevideana de...
0: Claro, Montevideo.
1: Porque bueno, así como en aquel momento, me acuerdo, Rambó fue fundamental, también lo fue Lautréamont. Yo me acuerdo incluso la noche que compré los cantos de Maldoró en la traducción de Pellegrini, la tapa roja, esa edición que había sacado Aldo Pellegrini en Buenos Aires, el impacto que tuvo, y mira ahora, muchísimos años después, como las vueltas de la vida me terminan trayendo a la ciudad de Lautréamont. Yo creo mucho en eso, en el destino literario, y cuando apareció la oportunidad de venir a vivir a Montevideo, enfrente de Buenos Aires, yo soy porteño, dije, bueno, mirá cómo un cierto círculo se termina cerrando muchísimos años después, y venís a vivir en una ciudad tan literaria como Montevideo, y que es además el lugar donde nació y vivió Lautréamont.
0: Bueno, eso hasta también.
1: 14, 15 años.
0: Hay que recordarlo una y otra vez que uno de los máximos genios de la poesía francesa, digamos, del siglo XIX, era uruguayo, y bueno, y se crió aquí en Uruguay, que era Isidor Ducasse, ¿no? El conde de Lautréamont, que incluso Lisa Bloch de Bear decía que es Lautréamont, es el otro en Montevideo. O sea, podría ser una explicación de ese
1: seudónimo que él...
0: Es un falso nombre, el conde de Lautréamont, para firmar los cantos de Maldoror, ¿no? Que es su... También hay algún paralelismo con Rambó. Tanto Lautréamont como Rambó, fueron dos cimas de ruptura, ¿no? O sea, generaron la poesía que iba a venir, ¿no?
1: Sí, y con dos obras que son un poco como disparos únicos, ¿no? Que es raro también.
0: Cada uno tiene dos libros,
1: en general,
0: y él murió con veintipico de años, ahora no me acuerdo, Lautréamont
1: murió a los 24.
0: 24 años.
1: 24
0: sí.
1: años en una época muy dura en París, que estaba bajo la invasión y alemana. Una época de hambruna, y él termina muriendo solo en un departamento. Se sabe también muy poco de los
0: muy
1: años
0: poco de se sabe, incluso digamos había con Lautréamont estaba la idea de que no está la imagen, la foto, en fin, si la foto es real o no es real. Y aquí en Los viajes de Rambó, bueno, se encuentran los dos, tienen un encuentro muy especial, ¿no? Imaginado por vos, y también ahí se cuenta que yo, claro, uno siempre se olvida de eso, ¿no? Como Lautréamont quería publicar los cantos de Maldoror, que el año pasado hubo una edición que sacó Yaucurú, con una traducción uruguaya, que es la primera, creo, la traducción uruguaya de Juan Carlos Mondragón, y con ilustraciones de 6 artistas visuales. Y bueno, yo no me acordaba, digamos, me lo recordé leyendo tu novela, que Lautréamont, como todo escritor, quería publicar, no le daban bolilla para publicar poesía, entonces paga la edición, y el editor, después que le dice, mirá, dice, no lo podemos poner en librerías, no lo podemos poner, ¿no? O sea, incluso Lautréamont le dice, está editado pero no publicado, porque no está público, ¿no? Y le dice el editor, cosa que ocurrió en la realidad, o sea, el tipo le pagó al editor, y el editor dice, mirá, yo veo que habría que difundirlo en Bélgica, en Bruselas, porque ahí la gente es demasiado revolucionario, demasiado revoltoso, y finalmente tampoco lo hace, tampoco se distribuye en Bélgica.
1: No se anima, lo mismo pasa con Una temporada del infierno, una época donde había una cierta opresión gubernamental, si se quiere, para publicar en Francia. Hay muchos autores, incluso Baudelaire también se va a vivir a Bélgica en un momento, Berlín también, porque en Francia no podían publicar. Y eran un poco más osados los editores belgas, pero con sus límites, porque al final terminan en un depósito los cantos de Maldoror y es descubierto 20 años después.
0: Aparte se pierde casi toda la edición, todo el tiraje se pierde. Realmente. Y queda uno o dos ejemplares.
1: Y con Una temporada en el infierno pasa un poco lo mismo. Rambo tiene algunos ejemplares que él envía, uno a Berlín y un par más, y el resto quedan en un depósito también. Así que bueno, imagínate, ¿no?
0: Claro, pero leyendo un poco, digamos, y digamos, cuando uno ya empieza a mirar más allá del mito, y nada, simplemente era un poeta como vos, y bueno, uno paga una edición y después con toda la ilusión, y ver que eso no solamente no repercute en nada, sino que ni siquiera hay la posibilidad de que la gente lo pueda comprar, ¿no? O sea, y que es trancado, ahí está, como las reacciones sociales, el freno a lo nuevo.
1: Exactamente.
0: Es brutal, es así. La literatura parece en arte también. Cuanto más freno social hay, que es espantoso para el autor, ¿no? Quiere decir que hay algo nuevo ahí.
1: Y ahí te das cuenta también la fuerza de ciertos textos que más allá de eso lograron trascender. Pues ¿cómo puede ser que un libro que terminó, que fue una tirada muy pequeña, abandonada en un depósito en Bélgica, termina siendo uno de los libros más importantes de la poesía francesa de fines del siglo XIX, termina abriendo camino, ¿no?, al simbolismo, al surrealismo, marca, bueno, imagínate cómo marca también acá, ¿no?, en el Río de la Plata, ¿no?, la obra de Lautréamont, y sin embargo, a pesar de todas las trabas que tuvo, logró emerger, y lo mismo con la de Rambo, que termina entregando un par de ejemplares, y es Berlín básicamente, que lo va a defender en público.
0: Berlín es el hombre que, digamos, el poeta con trayectoria que lo defiende. Lo que ocurría con Rambo, digamos, corregime si me equivoco, era básicamente que era un poeta de poetas, ¿no? Algunos poetas se dan cuenta que era brillante, que era algo que no se había visto nunca, pero el resto directamente pensaba, y aparte, digamos, estamos hablando de alguien de 18 años, ¿no? Y aparte un detalle muy importante, vos que viviste en Francia, ¿no? No es lo mismo ser de París que ser del interior de Francia.
1: Cuando llega del interior, o sea, es considerado casi un salvaje por su forma de comportarse, por cómo está vestido. La sociedad literaria parisina lo acepta un poco por Berlín, pero lo ve un poco como un
0: pajuerano, totalmente
1: como un salvaje.
0: Claro. Ahora me acordaba, digamos, con lo que pasa en las literaturas, digamos, ¿no? O sea, frenos sociales, ¿no? Que el primer libro de Juan Carlos Onetti, nada menos, se llamó El Pozo, era un librito que la mitad quedó en un depósito y quedó, bueno, se perdió por la humedad, ¿no? O sea, y eran 500 ejemplares y no pasó nada prácticamente con ese libro. Y después El Pozo sería uno de los, fundacionales para lo que es la novelística latinoamericana, ¿no?
1: Yo creo que hay muchos casos de esos, y es sorprendente, ¿no? Porque vos tenés tantos libros que salen con mucho apoyo comercial, porque después al cabo de unos años se terminan olvidando, ¿no? Y otros, sin embargo, que no tenían nada para convertirse en algo por la fuerza misma de la escritura, del texto que tienen, terminaron siendo lo que son, ¿no? Que son
0: no tenían community manager
1: o fundacionales, ¿no? Exactamente.
0: Es increíble, porque uno piensa, ¿no?, en la promoción, piensa todo como estamos pensando, ¿no?, actualmente, que es imposible no pensarlo, ¿no? Obviamente, aunque no lo hagas, lo vas a pensar. Y estos es exactamente lo contrario, ¿no? Tenían todo un peso gigantesco, y cuando la gente no quiere leer eso, no le interesa, le parece que es espantoso, no le ve nada, digamos, ¿no? Y me refiero, cuando digo a la gente, me refiero a la estructura literaria, ¿no? No hablo del público.
1: Y a veces son también, yo creo, textos que estaban adelantados a su tiempo.
0: Por supuesto.
1: Y que no llegaron demasiado pronto.
0: Exacto, sí, hay alguien que hizo también, ahora no me acuerdo quién, que hacía un paralelismo con el tema de asimilarlo, ¿no? Que la sociedad son alimentos nuevos que uno puede asimilar, y que pasa mucho tiempo, de repente cambia una generación para que eso se pueda ir asimilando y decir, bueno, esto comprendiendo, digamos, ¿no?
1: En toda la literatura uruguaya lo tenés, ¿no? Con Félix Berto, Armonía Somers, ¿no? El propio Lebrero, ¿no? Que se tardó en asimilar esa literatura que hoy en día son, bueno, claro, grandes autores uruguayos, uh-huh. pero que en su momento, cuando empezaron, y lo que publicaron era muy disruptivo.
0: Sí, sí, bueno, y no vendían nada, ¿no? Muy pocos libros. Pero bueno, sigamos con A pie con Stevenson. Ahora ya damos por cerrado Rambó, ¿o no?
1: Sí. Cerrado, ya que hablamos bastante.
0: Bueno, porque Canciones de los Mares del Sur también, digo, para mostrar que Mariano Rolando Andrade tiene, digamos, una constante. Tengo estos tres libros, ahí Rambó aparece en los tres. Canciones de los Mares del Sur es un libro de poesía editado por Buenos Aires Poetry, y bueno, la idea ahí es un recorrido por los mares del sur donde aparecen, bueno, Stevenson, si querés hablamos después de Robert Louis Stevenson, este gran escritor del cual Borges era un fanático, y obviamente Gauguin también, el gran pintor impresionista que fue allá, e incluso el propio Rambó, que yo no sabía que había estado por
1: se fue como mercenario del ejército,
0: pero no sabía
1: del
0: que
1: ejército
0: había estado
1: ahí, neerlandés
0: en Malasia, ¿no?
1: En Yakarta, en Indonesia, que eran las colonias holandesas. Estuvo Conrad también,
0: bueno,
1: Joseph
0: Conrad. Sí, bueno, Jack London también lo mencionó.
1: Jack London también estuvo, sí, en un momento, y sobre todo, bueno, quien inventa un poco los mares del sur es Melville.
0: Y Melville también,
1: con Taipí, que es una historia, él se escapa de un ballenero y se va a vivir con uno de los pueblos originarios en las Islas Marquesas, y describe un poco una sociedad perfecta, armoniosa, en la cual él entra, ¿no? con otro compañero que se había escapado con él.
0: El mito del buen salvaje, ¿no?
1: Exactamente, eso crea toda una fantasía en Europa. Sí, y ahí tenés a Gauguin, a Conrad.
0: Ah, vos decís que fue por eso. O sea, Melville escribió eso y después empezó como un llamador para digamos, en la imaginación de todos. En el caso de Stevenson, incluso atravesó todo Estados Unidos para ir allá. O sea,
1: exactamente, para ir a buscar a la que se convirtió en su pareja, que era una estadounidense.
0: Rarísimo el caso de Stevenson. Bueno, podemos hablar de con su pareja, que era para los parámetros de la época, era mucho mayor que él.
1: Era mayor que él, era divorciada, lo cual era un escándalo para la familia de Stevenson, que era protestante, escocesa, muy
0: y aparte tenía, digamos, seria. Con linaje, ¿no? La de Stevenson tenía cierto linaje, ¿no?
1: Stevenson eran ingenieros constructores de los faros. Se dedicaban a construir faros.
0: O sea, estamos hablando de alta tecnología en ese momento, ¿no?
1: Exactamente.
0: Sí, era alguien que era muy especialista y muy, digamos, para lo que es.
1: Y él un poco renuncia a todo eso, incluso estudia derecho, pero lo abandona, y porque se dedica a la literatura. Y después de ese viaje que hace, esa larga caminata de 200 y pico de kilómetros que hace por el sur de Francia.
0: Con el burro.
1: Con el burro. Es una historia hermosa. Después de ahí, efectivamente, él se va a Estados Unidos y se cruza en tren Estados Unidos para ir a buscar a su a quien sería su futura esposa. Y de ahí los dos se van en barco a recorrer el Océano Pacífico, los mares del sur, y terminan estableciéndose en Samoa, en Apia, en la capital, donde construyen una casa hermosa, Bailima, que la que estabas hablando al inicio del programa. Y a Stevenson, cuando muere, Stevenson era muy apreciado por la gente samoana,
0: por los aborígenes samoanos, es rarísimo.
1: Él toma partido por ellos en un momento viste que Samoa está dividida en una parte es americana, la otra parte
0: era
1: inglesa, y él en un momento toma partido por ellos. Y le va a ser reconocido, lo van a querer mucho, y cuando muere le van a dar un poco el honor de enterrarlo en lo alto de una de las colinas de la isla que estaba reservada a los jefes tribales.
0: En la montaña, o sea, estar enterrado en la montaña, en lo alto de la montaña, era un gran honor, lo mencionás, y que Gauguin no tuvo la misma suerte.
1: Porque tampoco dejó el mismo recuerdo.
0: No,
1: Gauguin es mucho más oscuro, su paso por las Islas Marquesas. Jacques Brel estuvo también ahí en la misma isla que...
0: Bueno, vamos a hacer una pausa porque también aparecen canciones de Los Mares del Sur. Aparece el famoso Jacques Brel, un cantante que todo el mundo siempre lo ve como francés, pero era belga también, ¿no? Jacques Brel. Pero bueno, vamos a la pausa. Estamos en La Máquina de Pensar. Estamos conversando con Mariano Rolando Andrade, escritor argentino que vive en Montevideo.

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0: Seguimos, amigos, en La Máquina de Pensar. Estamos conversando con Mariano Rolando Andrade, poeta, escritor, traductor, alguien que, caminante también, alguien que le gusta caminar, y estamos hablando de, en el bloque anterior, de Robert Louis Stevenson, el escritor, el gran narrador escocés, bueno, del Imperio Británico, que gran narrador, que bueno, que Jorge Luis Borges decía que era su máxima, ¿no? Uno de los máximos que admiraba, y recuerdo también que Italo Calvino decía de Stevenson, y de alguien más que ahora no me olvidé, que decía que en el siglo XIX el equilibrio entre la imagen y la palabra, ¿no? A nivel narrativo, se llevó a un equilibrio exquisito, y mencionaba Stevenson, porque la fuerza de Stevenson es muy visual, y que después, decía Italo Calvino, había como una, eso marcaba como una premonición, digamos, social en torno a que iban a aparecer artes visuales como la historieta y el cine, que aparecen a fines del siglo XIX, y que cuando aparecieron esas artes visuales, digamos, la literatura dejó de ser tan visual y se volvió más introspectiva. Entonces siempre me acuerdo, bueno, y por ejemplo Leverero siempre trataba diciendo que la literatura tenía que volver a ser visual por imágenes. Los poetas claramente saben que es por imágenes, pero nada, Robert Louis Stevenson, este escritor, murió con 44 años, increíble todo lo que escribió.
1: Y todo lo que vivió, ¿no? Y lo versátil que era y lo diferente que escribió, ¿no?
0: Sí, claro, La Isla del Tesoro, por ejemplo, que lo hemos leído cuando teníamos 15 años.
1: Dr. Jekyll y Mr. Hyde.
0: O El Extraño Caso de Dr. Jekyll y Mr. Hyde.
1: Poemas también, cuentos. Crónicas de viajes. Stevenson tiene una obra increíblemente amplia y diferente, ¿no?
0: Graham Greene era descendiente de Stevenson, Robert Louis Stevenson, pero él decía que había cosas de Stevenson que no podía leer porque se les pegaba demasiado el estilo, ¿no? Y bueno, en el caso de Stevenson, él se enamora de esta mujer que no sé si era divorciado o era casada ya, porque él creo que se enganchó con ella y él todavía era casado,
1: estaba divorciando, él la conoce, de hecho
0: y era mayor que él, digamos.
1: Esta caminata que hace con el burro la hace para olvidarse ella, porque ella la había conocido en Francia, ya se había vuelto a Estados Unidos y él está ahí con corazón destrozado, entonces y se me toca olvidar y se va a caminar con el burro por las Cevenas y a escribir este libro que le va a servir un poco de espaldarazo literario, ¿no? Él estaba en sus comienzos en ese momento en la literatura.
0: Y él ahí en ese momento todavía no tiene tuberculosis o tisis, la tisis esa que va a tener después, ¿no?
1: Sí, él tiene eso desde pequeño. Problemas de salud que de hecho hacen que no pueda ir a la escuela a veces durante muchos días. Siempre va a estar luchando con una salud muy, muy frágil Stevenson. Uh-huh. Y estas dos crónicas, bueno, lo que se cuenta es un poco...
0: O sea, en este libro que se llama A pie con Stevenson y Rimbaud, crónicas y traducciones, dice aquí abajo, pero en un momento decís contracrónicas.
1: Sí, es para diferenciarlo de las crónicas. Quería
0: o sea
1: completar
0: que vos
1: un
0: escribiste
1: poco...
0: la mitad del libro son crónicas sobre tu viaje y las
1: contracrónicas. Son dos crónicas, y las contracrónicas son... por un lado una traducción de un capítulo del viaje con un burro por las Cevenas de Stevenson que él decide dejar de lado, es el capítulo inaugural de ese libro que traducí del inglés y que lo incluí en este volumen, y la otra parte son las cartas de Rimbaud durante ese año, el año de la fuga, durante 1870. Son 6 o 7 cartas, algunas son de las más lindas de Rimbaud. Y al final una biografía cruzada de los dos para mostrar esto que hablábamos, de que son contemporáneos increíblemente, que tienen vidas muy distintas y una escritura completamente diferente, pero totalmente. Que bueno, como vos decís, son dos fugitivos de la literatura europea que se van uno a un extremo del mundo, el otro al otro extremo, en momentos en que esas zonas eran poco conocidas y no muchos se aventuraban, ¿eh?
0: Claro, no era como ahora, obviamente. No estamos hablando de que para ellos era como el fin del mundo. Y en el caso de la narrativa de Stevenson hay que aclarar que tiene una prosa muy transparente, muy accesible y muy entretenida, sería la palabra, digamos, ¿no? Que es apasionante, ¿no? Y en el caso de Rimbaud, bueno, tenemos que hablar que es prosa poética en general, bueno, hay también poesía. poemas, pero que
1: más difícil, ¿no? Quizás.
0: Que son más visionarios, habla del desarreglo de todos los sentidos, ¿no? O sea, de
1: más proféticos,
0: más,
1: ¿no?
0: Proféticos, de que hay que buscar lo místico, pero místico a veces diabólico, ¿no?
1: Sí, sí, tiene todo un programa, como decís, del desarreglo
0: de todos los sensato
1: sentidos. De los sentidos para llegar a la visión, ¿no? A la visión poética total.
0: Desarreglo de los sentidos se refiere a, bueno, de las percepciones para lograr acceder a otra dimensión. Y bueno, y también tiene que ver con esa fuerza que tenía, ¿no? O sea, por ejemplo, con Verlaine son pareja, pero en un momento Verlaine termina casi preso, ¿no?
1: Termina preso porque le dispara.
0: Le tira un tiro.
1: El famoso incidente de Bruselas.
0: Es en Bruselas, te iba a decir. Sí. En Bruselas también. Sí,
1: y
0: sí,
1: termina
0: sí.
1: 2 años preso. 2 años en la cárcel en Bélgica.
0: Tremendo. Digamos que Rambo como amigo era pesado. Sí,
1: era complicado.
0: Como amigo, como pareja, como todo. No era la idea esa de alguien endemoniado, digamos, en el mal sentido. Bueno, no sé, digamos, en qué sentido podía ser, pero digamos, alguien pesado, ¿no? A la vez con mucha mucha carga, mucha polenta, ¿no? Para poder escribir de una forma muy personal, ¿no?
1: Y en el caso de, bueno, de Canciones de los Mares del Sur, como veníamos hablando,
0: ¿sí?
1: Las crónicas empiezan justamente con Rambo, que se va como mercenario al ejército holandés, pero que cuando llega se da cuenta que esa vida va a ser una tortura y se escapa y se vuelve a Europa. Pero empieza ahí en Yakarta estas crónicas poéticas y terminan en las Islas Marquesas, en la isla Nukujiva, donde Melville se escapa del ballenero y se va a vivir con los salvajes, entre comillas, y crea este mito del...
0: Y yo te pregunto una cosa, Mariano, ¿vos fuiste ahí?
1: Claro, en las Canciones de los Mares del Sur yo viajé 3 meses y medio por el Pacífico.
0: O sea, fuiste por todo el Pacífico, por todos estos lugares.
1: Una mochila, la computadora, me fui en octubre del 2016 y volví a Argentina en febrero del 2017. Estuve 3 meses y medio viajando. Y todos los poemas están escritos in situ.
0: Sí, están fechados.
1: Después, por supuesto, están trabajados. Tampoco están, no es que no se volvieron a... que quedaron tal cual se escribió en su momento, pero están todos escritos en
0: entonces, para Canciones de los Mares del Sur, fuiste a esos lugares que, digamos, de alguna forma son o míticos o están señalados, ya sea por Joseph Conrad, por ejemplo, que donde piloteó su único barco, ¿no? Porque Joseph Conrad trabajó.
1: Están los restos del único barco que capitaneó.
0: Claro, porque Joseph Conrad siempre trabajó para la marina, ¿no? Es mercante, ¿no? Para empresas privadas.
1: Y hay una playa en Tasmania, en Australia, donde están ahí los restos del Otago, que es el único barco del que fue capitán Conrad.
0: Joseph Conrad. Y bueno, entonces aparece Conrad, aparece Melville, aparece Rambo, aparece Stevenson, pero aparece desde el punto de vista poético. Te pregunto, tanto en aquella novela, Los viajes de Rambo, Canciones de los Mares del Sur, y A pie con Stevenson y Rambo, que es este último libro, da la sensación que para escribir parece que vos de alguna forma o te pones en lugar o escribís desde ellos o es algo...
1: No, creo que es una parte de mi escritura. Tengo otros libros, Arista, que es un libro de crónicas europeas, donde Rambo no aparece ahí, por ejemplo. Balada de los Mares del Norte, que es un poemario donde tampoco aparece. Pero es indudable que hay 3 o 4 escritores quizás que me han marcado muchísimo, que son muy fuertes, que los he abandonado durante años y que después a veces regresan. No sé si te ocurre eso.
0: Sí, realmente.
1: Con los autores. Tengo 2 o 3 autores vivos con los que trabajo mucho. Una es la poeta argentina Luisa Futoransky, que está radicada en Francia hace muchos años, que es un poco mi maestra.
0: Sí, que hace el prólogo, ¿no? Futuransky hace el prólogo de los Mares, de Canciones de los Mares.
1: Hace
0: Sur.
1: Unos años en Argentina, La poesía reunida, en 3 volúmenes de Luisa. Otro escritor con el que trabajo más en el tema de las relecturas y eso es con Sebastián Martínez Daniel, que es un novelista argentino, y con quien hago un trabajo de traducción y de mutua que es, la verdad que es fascinante, es con Christophe Manon, que es un poeta francés contemporáneo. Yo he publicado dos libros en América Latina de Christophe, uno en Colombia, Al Norte del Futuro, otro en Argentina, Testamento, y en unos meses va a salir tercer libro aquí en Uruguay con Yaugurú, Puerta del Sol.
0: Este sería de Christophe Manon.
1: Christophe Manon, que es una
0: traducción. Pero es traductor también. Vos también sacaste un premio el año pasado por la traducción al francés de Canciones de los Mares del Sur.
1: Con Christophe Tracy.
0: Ah, con él mismo también.
1: Con él, perfecto. Sí, hicimos. Yo traduje,
0: Bueno.
1: Es una primera versión yo al francés y luego la trabajamos con Christophe. Salió publicado en Francia, Canciones de los Mares del Sur, y el año pasado recibió el premio Mallarmé extranjero para la mejor obra. Mejor poemario traducido al francés y publicado en ese año, que había sido en 2024-2025.
0: Claro, digamos, en Francia hay premios para, las obras que han sido traducidas ese año y por, obviamente, por categorías, en este caso, por poesía, digamos.
1: Exactamente,
0: ¿no?
1: Exactamente. ¿No? Sí,
0: o sea,
1: sí,
0: que
1: sí.
0: Sería el mejor poemario traducido según el premio.
1: Exacto. Así fue. Ahora empezamos a trabajar en un poemario que ya salió publicado en Argentina para publicarlo en Francia. Es un trabajo lento que hacemos, es sin apuro, no es que estamos buscando ahí que el año que viene salga algo. Se trabaja, la verdad que trabajamos sobre todo en que el nivel del libro, la traducción, logre reflejar el original. Lo mismo con los libros de Christophe que estoy publicando en América Latina. Que te contaba que este Puerta del Sol, el libro que va a salir acá en Uruguay con Yaugurú, fue premiado, obtuvo un premio de la Academia Francesa en 2024 y recibió el apoyo del programa de Lautréamont de la Embajada Francesa en Montevideo.
0: O sea que va a salir en el 2026, este año, este poemario de Manon.
1: De Manon, de Christophe Manon.
0: Christophe Manon. ¿Parecido a Manon de Manantial o no?
1: Parecido,
0: ¿no? O sea, se escribe igual, Manon.
1: Se escribe igual, Manon.
0: Perfecto, es eso, Manon. Sí. Perfectamente. Bueno, Canciones de los Mares del Sur, te voy a pedir que leas un poema, si puede ser, que compartas con nosotros. Y bueno, que es El Entierro de Stevenson, ya que estuvimos hablando de Robert Louis Stevenson. Y te quería preguntar, antes de terminar, si en todo esto... esa figura que es inmensa, que es Borges, digamos, ¿no? Que está sobre todos nosotros, digamos, y sobre todo cuando uno menciona a Stevenson, digo, me ha pasado a mí de leer cosas solamente porque Borges decía que eran extraordinarias, no sé qué, yo qué sé, Swedenborg lo leí porque Borges decía que era alucinante y nadie lo leería, o muy poca gente lo leería, ¿no? Y bueno, en el caso de Stevenson no es solamente por Borges, claramente Stevenson siempre ha sido popular, ¿no? O sea,
1: Borges nos hizo descubrir muchísimos escritores a todos, ¿no?
0: La Isla del Tesoro, digamos, siempre fue un bestseller, ¿no? Siempre funcionó muy bien eso, ¿no? En fin, El Entierro de Stevenson.
1: De pie ante tu tumba blanca, veo el océano que te trajo y la jungla que te amparó, las montañas que quizás te llevaron a Escocia. Veo a los jefes samoanos recibir la noticia. Ha muerto tu Citala, que partió de la casa en Bailima una noche de diciembre. De pie ante tu tumba blanca, comprendo tus dos deseos: llevar las botas puestas y ser enterrado en lo alto del monte Baea. Pocos son los papalagui que han merecido lágrimas en estas islas y mares saqueados sin descanso por las plagas de Occidente. De pie ante tu tumba blanca, gran Tusitala del norte, veo las antorchas y escucho los brazos de 200 surcando la tierra cuesta arriba. El resto de Samoa se pregunta: ¿qué desgracia nos ha caído? Y en la morada de Bailima alguien prepara tu mortaja y viste tus pies desnudos. Llega la temida mañana ya. Tus anfitriones te acompañan y los más fuertes cargan el ataúd a lo alto de Baea, la cima de la tumba blanca.
0: Muy bien, Tusitala era como le decían los samoanos, ¿no? A Robert Louis Stevenson, y este es, me imagino que lo escribiste de ahí.
1: El contador de historias era Tusitala.
0: Tusitala es el contador de historias. Espectacular, espectacular.
1: Y entonces, ¿no?, así lo habían apodado los samoanos a Stevenson.
0: Increíble. Bueno, Mariano Rolando Andrade quedó presentado acá, bueno, a pie con Stevenson y Rimbaud. Este libro editado allá en Argentina, y bueno, y también mencionamos a esto que estabas leyendo, este poemario llamado Canciones de los Muertos.

0: del Sur. Un gustazo conversar con vos sobre Stevenson. Bueno, quedó el tema de Borges ahí, si vos llegaste a Stevenson por Borges.
1: No llegué a Stevenson por Borges, pero te imaginas, soy argentino, para nosotros Borges es ahí como sí. El gran monstruo que siempre nos ha estado.
0: Sí, sí. Yo creo que ahora habría que hablar un poco mal de Borges en algún momento. Porque cuando todo el mundo habla bien, es bravo.
1: Bueno, ha sido tan omnipresente en la literatura argentina que a los argentinos nos ha costado ir despojándonos un poco de la sombra de Borges, ¿no? Y yo creo que ahora, quizás ahora un poco más con él, que empieza a alejarse, ¿no? Borges en el tiempo, ¿no? Bueno, de su muerte a mitad de la década del 80, quizás un poquito empiezan las nuevas generaciones a sacarse ese peso encima, pero creo que creo para muchas generaciones de escritores argentinos fue muy, muy difícil.
0: Sí, bueno, se cumplen 40 años de la muerte de Borges y, bueno, obviamente se les hace recordando, homenajeando. Una vez un escritor argentino, Rodolfo Rabanal, me dijo que él, por una cuestión política, no había leído a Borges de joven, después lo leyó y me dijo, menos mal que no lo leí porque era como el sol, dice, si te acercas mucho, te quema, dice, ¿no? Como escritor, bueno, pero es, bueno, también a uno le gusta y punto, no tiene que darle tanta vuelta, ¿no? Bueno, Mariano Rolando Andrade, gracias por estar en La Máquina de Pensar, ¿eh?
1: Gracias de vuelta a vos por esta invitación.
0: Amigos, nada, se termina La Máquina de Pensar y que lo pasen muy bien.

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3: Bienvenidos y bienvenidas a Mirada País, el programa con el que recorrimos juntos el Uruguay a través de la mirada de nuestros corresponsales, que nos traen las voces, los hechos, los protagonistas y las historias de cada rinconcito de nuestro territorio nacional. En diálogo con nuestro corresponsal en Artigas, Germán Lecueder, el ex edil nacionalista Marcelo Silva criticó a la intendencia por denunciar judicialmente a vecinos de barrios humildes por realizar pequeñas construcciones en terrenos municipales y opinó que desde la comuna no actúan igual con empresas importantes que invaden espacios públicos. Vamos a escuchar el informe.
4: Muchas gracias, compañeros. Para Mirada País recibimos hoy al ex edil del Partido Nacional, doctor Marcelo Silva. Se han dado hechos en el gobierno departamental con orden de desalojo a personas que viven en barrios de la ciudad y que han construido algunas ampliaciones pequeñas invadiendo predios que pertenecen a la intendencia, originado que la comuna lleve adelante orden de desalojo y demandas judiciales. ¿Qué lectura tiene al respecto de esto, doctor?
5: Sí, lo que me llama la atención a mí es la falta de timón que la intendencia departamental tiene. Hay una falta de una dirección. Hay un intendente que cuando lo entrevistan siempre repite la misma palabra. Los otros días estaba con tiempo y me dio por escuchar varias entrevistas y lo que más se repite muchísimas veces es "no tengo conocimiento". Cada vez que ante una instancia de esta se lo entrevista y dice "no tengo conocimiento". Escuchábamos la entrevista de la directora de arquitectura, quien buscó la más fácil, echarle la culpa al funcionario. El funcionario fue que denunció, los vecinos fueron que denunciaron, la fiscalía actuó sola, como que la intendencia sea una tierra de nadie, bueno, y hacer creer a la gente que la intendencia son todos buenitos, que ellos no denuncian a nadie y quien actúa es la gente por sí sola. Esto no es un anarquismo. La ley establece que quien tiene que actuar es la intendencia. Quien tiene la competencia para actuar es el intendente. Acá la responsabilidad es del intendente. Y no nos llama la atención esto porque, obviamente, hay una ley. Estamos de acuerdo que hay una ley. La señora directora citó la ley en forma detallada, artículos, números, etcétera, pero hay una ley para algunos y para otros no. Eso es lo que nos llama la atención. Nos llama la atención que algo tan pequeño como algunos vecinos que tienen alguna invasión a la vereda de 18 centímetros, como ayer nos llamaban por un tema, o en este caso que era un pedacito y entre que sí y que no era un espacio público, y hay personas que invaden, hay un salón comercial que invade 2 metros el espacio público, que no lo pudieron habilitar en forma correcta por el hecho de invadir el espacio público, donde hay un informe de la UNOT que dice que ese lugar no puede ser habilitado porque invade espacio

0: público, hay informes técnicos y la intendencia mira para un costado. Estamos hablando de un gran empresario que debe tener más de 30 casas en su patrimonio y lo felicito y quedo contento por él porque la gente tiene derecho. Ahora, si vamos a hacer una excepción y mirar por el costado por este tema, bueno, espectacular. Hay otro local comercial en Blandengues que invade toda la vereda de los dos lados. Tenemos provisiones, almacenes que incumpliendo con este decreto invaden la vereda colocando columnas y galerías, etcétera, etcétera, y no pasa nada. Entonces, o vamos a tratar a todos iguales como dice la Constitución. La Constitución dice que todos los sanitarios somos iguales ante la ley, que nos distinguimos por nuestras virtudes y en este caso se está distinguiendo por la amistad, por el nivel de amistad o por el nivel económico que tienen ante la intendencia departamental. Y eso es lo que nos extraña. Yo creo que tendría que ser al revés. Aquel que tiene debería cumplir. Y aquel, en este caso, como esta señora que tiene dos niños con problemas, una situación muy, muy precaria, muy, muy humilde, voy a ver si voy a visitar a esta señora. Tuve alguna comunicación con ella. Anduve por la zona mirando un poco cómo es el tema. Nos llama la atención que la intendencia le dé la espalda como a la gente del aeropuerto que pueden ir a ver la precariedad y la humildad de las construcciones más de 30, más de 40 años. En muchísimos casos, como por ejemplo, otro tema más, en el barrio San Miguel, las cocheras que hicieron en un espacio público que estaba para criar pasto, para criar mugre. Gente que vive en pasajes que si deja el auto en la calle no puede pasar una ambulancia. Vieron un terreno de hace 50, 60 años, no se usa para nada. Construyeron cocheras y tienen problemas. Entonces, bueno, termina pasando eso, termina siendo aplicada la ley para unos sí y para otros no. Y eso es lo que nos llama la atención y eso es lo que la intendencia departamental no tiene que hacer. En este departamento parece que la intendencia no tiene un rumbo preciso, no saben a dónde van, parece que no hay timón, y entonces en vez de juntarse todos y hacer un buen proyecto para resolver el problema habitacional de la gente, le creamos problemas a la gente.
1: Se da hechos que no sé si es casualidad, pero que se toman medidas con gente más humilde y la gente más poderosa, como usted marcaba, son intocables, parece.
0: Parece que sí, además que da la casualidad que esta persona que yo digo que tiene un centro comercial, pero esta persona tiene una capacidad y un poder económico para no construir en espacio público, para tener el salón y su negocio en otro espacio, pero da la casualidad que es el prestamista, la persona que prestó determinada cantidad de dinero bastante elevada para la campaña política y esta persona resulta intocable. Entonces, eso es lo que nos duele como artiguenses, nos duele como uruguayos, nos duele como republicanos y nos duele como democráticos y como constitucionalistas. Como dijimos, la Constitución dice que todas las personas son iguales ante la ley y que se distinguen únicamente por sus virtudes. Y acá, ¿cuál es la virtud? Tener dinero, ser amigo del señor intendente. Yo creo que ese no es el paso. Tenemos un ejemplo, Pleno Lecueder, un salón comercial que hace años está construido sobre un espacio público y que actualmente al día de hoy el que pasa por ese salón comercial hay albañiles trabajando ampliando lo que es el salón comercial en espacio público. Y a ese salón comercial, que es otro caso más, no le llegó ninguna notificación. Tenemos este lugar que nosotros decimos que es otro local comercial en calle Blandengues, el cual llegás a la esquina y no ves nada. Cualquier día hay un accidente porque la persona construyó totalmente su local comercial sobre la vereda de los dos lados y la gente que quiere pasar tiene que bajar a la calle. Entonces, repito, no estamos contra ninguno, pero si vamos a hacer excepciones con uno, tenemos que hacer excepciones con todos. Porque acá lo primero que la intendencia tiene que pensar es: tengo que ayudar que el departamento de Artigas, que hace unos años, y habría que ver de vuelta, era de los departamentos con mayor nivel de asentamientos en el interior del país, y es el departamento que hace muchísimos años viene siendo el departamento que menos invierte en construcción de vivienda social para la gente. Y este no es un problema solo nacional, este es un problema también departamental, que nosotros en su momento encontramos cuál era el problema. ¿Cuál es el problema? La intendencia no tiene cartera de tierras suficientes para realizar convenios con el Ministerio de Vivienda. Nosotros tenemos que decir, no, Ministerio de Vivienda, vení acá a Artigas, invertí porque acá tenemos algo para darte. ¿Y qué es lo que la intendencia puede dar? Puede dar la vivienda. Entonces, acá tiene que haber tres puntos para resolver el problema. Un ministerio de vivienda que otorgue los materiales, una intendencia que otorgue la tierra y la persona que otorgue su mano de obra, su autoconstrucción. O sea que la persona también tiene que aportar algo para tener su vivienda. Y la única manera es adquirir una cartera de tierras a través de un fideicomiso, que es un sistema que no han aplicado todos los departamentos y Artigas, que da la casualidad, repito, que tiene el menor índice de construcción, tiene el menor índice en todo. La gente acá está contenta con el gobierno porque hace calles y veredas, pero en nivel educación, en nivel trabajo, en nivel vivienda, estamos sumergidos. Y si en nivel deporte, si vamos a otro departamento y vemos y estudiamos lo que el departamento tiene, es que vemos ese choque que hay, porque alguna vez la gente dice, ah, critican, critican y acá hacen todos los días placitas, callecitas y veredas. No es eso de lo que la gente vive, es más, no es eso de lo que la gente más humilde vive. Y un ejemplo es la UTEC. Somos el único departamento, el último departamento del interior al que llega UTEC. Con un emprendimiento, pues si usted mira el de los demás departamentos, llega a ser ridículo. Entonces, bueno, es algo que tenemos que tener en cuenta, tenemos que tener en cuenta como artiguenses, no es para darle palo a este gobierno ni a estas personas que están en el gobierno, porque es algo que tienen que tener en cuenta los próximos gobiernos de que vengan, sean de quien sean, tratar de sacar Artigas adelante, pero no haciendo callecitas, veredas, lucecitas y placitas. Tenemos que tratar de buscar el desenvolvimiento social. Y el desenvolvimiento social empieza por una vivienda digna, por un trabajo, en primer lugar, por una vivienda digna, por educación y ese tipo de cosas. Estamos en los últimos lugares a nivel país. Acá lo que hay es una falta de organización y de proyección de la intendencia departamental. Eso en primer lugar, hay una desorganización total. Vemos todos los días que llegan citaciones para algunos vecinos sí y para otros no. Un vecino que está al lado del otro, el vecino de al lado está en la misma situación, no le llega la citación y al otro sí.
1: Pero
0: Después,
1: ¿por qué se da eso? Digo, ¿por
0: después
1: incompetencia o adrede o es algo
0: falta de
1: vinculado a lo
0: planificación,
1: político?
0: falta de trabajo y falta de intención. Digo, si usted no pone sobre la mesa solucionar el problema habitacional de las personas, y no trabaja y no se organiza, termina pasando lo que está pasando. Si usted va trabajando, tirando manotazos para todos lados, tenemos una policía territorial donde el funcionario cumple su función, espectacular, felicitamos al funcionario, pero esto tiene que ser hecho de forma organizada. ¿Pero por qué no se hace en forma organizada? Porque este gobierno jamás puso sobre la mesa la solución del problema habitacional de las personas. Ya dijimos en dos periodos de gobierno que fuimos ediles. Presentamos lo que para nosotros era la solución, que incluso en su momento nos contestó quién era en aquel momento el secretario general, nos contestó que sí, que eso estaba entre las expectativas, entre el pensamiento del próximo presupuesto, pero nunca se hizo, que es la adquisición de cartera de tierra. Entonces usted tiene una dirección que no tiene una planificación, que no pretende solucionar el problema de la gente, y tiene una directora que lamentablemente, con todo respeto, yo lo voy a decir, la directora está pintada. Porque la directora, excusarse con que el funcionario, el vecino, no, vos sos el director, todo pasa por vos y vos sos el responsable. Y lo que un director tiene que hacer, lo primero que tiene que hacer es golpearse el pecho y decir, no, yo soy el responsable, yo respondo por el trabajador. Porque si el director no responde por el trabajador, ¿qué va a rendir el trabajador? Y no es así. La culpable, la primera responsable es ella. Y estoy seguro que ella no tiene ni idea de que hay varios locales comerciales con construcción en la vereda, ¿eh? Incluso locales comerciales que al fondo tienen un espacio suficiente para seguir construyendo, pero les queda más fácil construir en la vereda, ¿eh? Personas que tienen capacidad económica total para hacerse 10 salones y no uno, y lo construyen en espacio público, y ella no tiene ni idea, porque sé de compañeros de usted, de la prensa, que le hicieron determinadas preguntas y la persona no tiene ni siquiera conocimiento, no tiene idea que esto está pasando. Entonces, si la directora está pintada y cuando da una entrevista decide echarle la culpa al vecino que supuestamente hizo la denuncia, que es mentira, y echarle la culpa al funcionario que supuestamente hizo la denuncia, mentira, porque yo cuando era director, si había que hacer una denuncia, la denuncia quedaba firme únicamente cuando yo como director iba y la ratificaba ante la justicia. No es así que fiscalía trabaja, que un funcionario viene y que denuncia, no. Es algo completamente ridículo decir, soy director, cobro un montón de plata por esa responsabilidad, que fue lo que el intendente salió echándome cara en determinado momento, mintiendo los montos porque nunca cobré ni cerca de lo que él dice. Si la persona cobra esa cantidad de plata por ser director, cobra por ser responsable, cobra por su responsabilidad. ¿Por qué el director cobra más que el funcionario? Porque la responsabilidad del director es mucho mayor. Entonces, que asuma esa responsabilidad. Y es lo que no tenemos. No tenemos una intendencia con proyectos, con planes definidos. Tanto es así que nunca se planteó en forma interna la realización de fideicomiso, la adquisición de cantera de tierras para solucionar el problema. Entonces, como no hay una planificación, se sale a cortar cabezas. Porque si se va a aplicar la ley, tiene que aplicarse la ley para todos. La ley territorial que la directora habló es para todos, no para algunos o para el que el intendente le da la gana de complicarle la vida y de amenazarlo que le van a tirar abajo su construcción, su casa.
1: ¿Cómo funciona el tema del policía territorial y cuál es la capacitación que tiene? ¿Está preparado para cumplir la función?
0: En este
1: ¿Y cómo
0: momento
1: se lo elige?
0: no tengo ni idea quién es. Tuve una amistad muy buena con una persona que trabajó en ese tema, que trabajó muy bien. Incluso era la primera persona que llamaba cuando había alguno de estos casos, porque era una persona que me atendía muy amablemente, pero lamentablemente falleció. Y ahora no tengo idea ni quién es que está, tampoco tengo idea de la preparación. Sí, estamos seguros y podemos decirlo con seguridad que el funcionario de la intendencia en general no está capacitado. Pongo un ejemplo, la última capacitación de los funcionarios de tránsito fue en el gobierno de Julio Silveira. Han pasado 20 años de la última capacitación del funcionario de tránsito, donde tan solo entre un 10% tiene la capacitación total y los otros funcionarios no tienen la capacitación. Digo, los últimos cursos que hicimos en su momento, ya en el gobierno de Julio Silveira, no los tienen. Entonces, una dirección en la cual yo trabajé, yo estoy seguro. Nosotros teníamos el tema de la prueba de droga en sangre. Teníamos un funcionario en 33 que estaba capacitado. Y cuando ese funcionario no estaba, porque justamente en pandemia él tiene diabetes, es una persona complicada, y se lo había dejado afuera por recomendación médica, no podíamos hacer la prueba porque no había capacitación. La prueba de alcohol en sangre, teníamos que esperar que viniese determinado funcionario a hacerla porque los demás no tenían la capacitación. Entonces estamos seguros que el funcionario de la Intendencia Departamental no está capacitado en forma suficiente. Y en dos hechos que pasaron con diferente relevancia y que se hicieron en estado público, que uno es este, de la muchacha que le echan la culpa al funcionario, estoy completamente seguro que el funcionario quede tranquilo, que él no tuvo la culpa, pero le echan la culpa. Y tenemos el otro caso de la señora que sacaron de enfrente a la agropecuaria, donde se pregunta quién dio la orden y el funcionario no sabe decir quién dio la orden. Entonces hay un director que mira para un costado, hay un intendente que le consultaron y que decía, no tengo conocimiento, no tengo conocimiento. Tenemos el tema de la orden de demolición en estas casas de la zona del aeropuerto donde el intendente dijo, no tengo conocimiento, que obviamente mintió, pero sigue diciendo, no tengo conocimiento. Entonces acá los grandes se escudan detrás del funcionario y detrás de la frase, no tengo conocimiento. Están pintados tanto el señor intendente como la directora.
1: ¿Cómo están esas órdenes de desalojo y de demolición?
0: No,
1: ¿Están detenidas permanentemente o están en un proceso de stand-by?
0: en el caso este último que pasó a fiscalía, la última información de que tuvimos, porque nos preocupamos y nos interesamos, son temas que yo no cubro absolutamente nada, pero me intereso. Porque me imagino una familia o unos niños sin techo con este frío que está haciendo, que usted empezó el programa hoy hablando sobre ese tema. La información que tengo es que esto estaría a nivel fiscalía archivado. Tenemos el tema del aeropuerto, tenemos una sentencia de segunda instancia, donde ya quedó definido el tema, ya pasó a lo que se llama autoridad de cosa juzgada. Donde la intendencia tendría que ahora dar la cara y actuar como intendencia y bueno, buscar una solución, vamos a solucionar el problema de todos. Bueno, hay ¿cuántas familias hay? El propietario del terreno tiene un perjuicio, bueno, entonces lo más fácil es agarrar a esa gente, hacer un realojo, ¿no? Traerlas para la ciudad, traerlas para algún lugar mejor, y solucionás el problema, porque una de las muchachas de allá me contaba el trabajo que ella pasa con traer desde allá lejos los niños todos los días a la escuela, al liceo, y después llevarlos nuevamente, venir a trabajar, ir. Trabaja en dos lugares la muchacha para poder mantener a su familia. Vuelve de madrugada a su casa en un lugar lejos. Entonces, pero claro, la gente va a estar contenta si le dan una solución habitacional, si se le da la posibilidad. Y ahí libramos el problema de todos, ocupamos esos terrenos para algo bueno que sea para toda la gente. Espectacular. Yo creo que la cosa es esa, es que la intendencia tiene que ver, bueno, me equivoqué, el intendente no es salir a insultarme a mí en un nivel bajísimo como salió a insultarme, es agarrar y decir, bueno, soy el intendente, tengo el timón de esto, me voy a poner los pantalones, actué mal, ahora le busco la solución. Incluso a esta muchacha que estaba construyendo supuestamente unos centímetros más, unos centímetros menos, en un espacio que no se usaba para nada, yo como intendente tendría que decir, actué mal, la voy a ayudar. Hoy la intendencia a esa muchacha, en vez de desalojarla, le tendría que estar diciendo qué material necesitas para terminar. Necesitas mano de obra, necesitas ayuda. Uno va a las obras de la intendencia y hay cinco personas y dos trabajando y tres mirando. Entonces esos tres te digo, mirá, de estos tres te presto uno, te presto dos para ayudarte con esa obra. Eso es lo que la intendencia tiene que hacer. Tiene que buscar y tiene que empezar, tiene que hoy ya, hoy no, ayer tendría que haber sentado el intendente con la directora de arquitectura y decir, no, vamos a establecer planes o proyectos para trabajar a nivel vivienda y no para perjudicar a la gente, porque va a llegar la campaña política y van a salir a repartir material. Pero ahora, como falta mucho tiempo, si estuviésemos en campaña política, esta señora hoy estaba recibiendo arena, cemento, chapas, un montón de cosas, ¿no? Que muchos reciben y después venden. Pero en este caso, que es una persona necesitada, estamos seguros que los iba a aprovechar para su casa. Pero como no es campaña política, es más fácil agarrar, denunciarla, complicarla. Esta señora tuvo que salir, tuvo que dejar a sus hijos, tuvo que ir a fiscalía, tuvo que buscar a un abogado, a una defensoría de oficio que está llena, le causó un montón de perjuicios. Yo creo que la cosa acá es diferente. Repito, estoy seguro que si fuese campaña política estaría el intendente entregándole material, sacándose la foto para publicar después en redes sociales. Y eso no es así, tenemos que buscar el bienestar, pero de forma coordinada, programada. Yo creo que algo que demostramos en el tiempo que fuimos ediles es que los proyectos se hacen, se estudian y se presentan. Y acá falta trabajo, falta trabajo, falta. No vimos ningún edil sacar la cara por esta gente tampoco. Nos preocupa. Y repito, no es para eso la política. La política es para solucionar los problemas de la gente que más necesita. Y acá se aplica una política de solucionar los caprichos de las personas que más dinero tienen. Porque no son necesidades, son gente que no necesita.
1: Para Mirada País hablamos hoy con el ex edil del Partido Nacional, doctor Marcelo Silva. Fue Germán Lecuader, desde Artigas.
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6: Mónica Rudelli nos invita a acercarnos a los orígenes de Punta del Este, a esa historia sencilla y profunda que empezó a escribirse entre el mar, los primeros vecinos y un territorio que poco a poco fue tomando forma. Se trata de años de esfuerzo, de crecimiento y de construcción colectiva en los que la península empezó a perfilar la identidad que todavía hoy la distingue.
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8: Punta del Este tiene 119 años, contados desde el reconocimiento oficial como pueblo. El 5 de julio de 1907, frente al crecimiento sostenido de la población en la península, el Estado resolvió dar forma institucional a ese caserío que ya mostraba señales de expansión y desarrollo. La historia de ese proceso está vinculada al trabajo de Fernando Cairo, abogado e historiador, actual subdirector de Cultura de la Intendencia de Maldonado. Nacido en Punta del Este, Cairo se dedica al estudio y difusión de la historia, el patrimonio y la identidad de la península. Para entender los orígenes del balneario, debemos conocer quiénes fueron los primeros turistas que llegaron a Punta del Este, cuando incipientemente comenzaba a perfilarse como destino.
9: ¿Esto por qué sucedió? Porque iba creciendo el interés de venir a los que no se conocía todavía el término turista, pero sí bañista, a disfrutar de los baños de mar en Punta del Este. Estamos hablando de los porteños de Buenos Aires y también de los montevideanos, aunque los primeros turistas que tuvo Punta del Este fueron de San Carlos, de Maldonado, de Minas, que bajaban todas las temporadas en carretas hasta la playa y se instalaban por bastante tiempo, bajaban incluso con una vaca de tiro, con gallinas para tener huevos todos los días, las mujeres dormían arriba de la carreta y los hombres debajo. Esos fueron los inicios, fueron comienzos muy, muy humildes. Pero en 1907 ya la población había crecido, se estaban dando grandes inversiones, como decía la prensa de la época, ya que estaban programando, ya en el 1907 ya se estaba haciendo el primer gran hotel que tuvo Punta del Este, un hotel de 5 estrellas, lo que equivale hoy a un hotel de 5 estrellas, que era el Biarritz Hotel, que implicó una inversión de 400.000 pesos oro. Era muchísima plata, también había interesados y estaban construyendo sus residencias de verano, la prensa decía palacetes, y todo eso preocupó a las autoridades, ya que el balneario estaba creciendo de una forma desordenada. Entonces surge la inquietud por el diputado por Maldonado, Juan de Dios de Vincenzi, presentó el proyecto de ley, y él mismo, revisando lo que decía en la sesión de la Cámara de Diputados, decía, hacía hincapié en esas grandes inversiones y la necesidad de ordenar administrativamente el balneario. Unos meses antes, en abril, habían fundado la primer escuela pública, lo que hoy es la Escuela 5, que era una pequeña escuela rural, pero ya tenía la asistencia de 60 y pico de niños. Eso nos habla de que habían familias instaladas. Muchas de ellas se habían venido a trabajar como operarios, como obreros al Hotel Biarritz, y ya había ese primer boom, diría yo, de la población. Ya había un hotel muy modesto de Pedro Rizzo, que empezó a funcionar a partir de 1889 en un depósito de una empresa de pesca, así que imagínate lo que sería, ¿no? Pero ya se requerían alojamientos en Punta del Este en esa época. Hay que ver que las familias aristocráticas de Buenos Aires, de Montevideo, buscaban lugares balnearios, hoteles balnearios, como se llamaban en Europa, para pasar sus vacaciones, a semejanza de lo que pasaba en Europa. Es ahí donde surge, por ejemplo, Brighton en Inglaterra, o Cannes o Monte Carlo en Francia, y otros balnearios similares. Bueno, San Sebastián cobra auge en España. Es toda una época en la que los médicos incluso aconsejan los baños de mar para restablecer la salud.
8: En este repaso por los orígenes de Punta del Este, Fernando Cairo recupera nombres clave de una etapa fundacional del balneario. Antonio Mrak, Juan Gorlero, Camilo Guani y Pedro Rizzo
10: aparecen ligados a los primeros servicios, al poblamiento inicial y a la consolidación de una identidad propia en la península. A través de esas figuras, Cairo reconstruye un tiempo en el que Punta del Este comenzaba a organizarse como localidad, entre el avance de las construcciones, la llegada de los primeros visitantes y la necesidad de dar respuesta a una población en crecimiento.
9: Y surge el primer Consejo Auxiliar, que es de 1908, que lo encabeza Antonio Mrac, que era el que se comunicaba con los barcos a través de una estación que él le decía semafórica, y con banderas se comunicaba con los barcos para saber qué mercadería tenían, y él por telégrafo desde Maldonado le avisaba a Montevideo. Aparecen figuras interesantes como Juan Gorlero, que la avenida principal del balneario lleva su nombre, que fue el primer intendente que hubo en Maldonado a partir de 1909-1910, y es el responsable de muchos de los progresos de Punta del Este. Punta del Este se debe a la iniciativa privada. En realidad, el Estado viene a reconocer esa realidad con esta ley y con otras medidas como la creación de la escuela, la subcomisaría, el establecimiento de una capilla, ¿verdad? La construcción de un camino entre Maldonado y Punta del Este que recién se da en 1910. La construcción del edificio de la aduana y del muelle de Punta del Este, porque todos los traslados eran o a caballo, o en la costa caminando, o por barco, ¿no? Bueno, fueron comienzos muy muy humildes, muy al principio muy modestos, pero que fueron creciendo a medida que se fue dotando de infraestructura al balneario. Se está haciendo una investigación sobre Camilo Guani, que fue el gerente de ese hotel tan importante y aparentemente fue uno de los impulsores. En la primera época yo hablaría de Pedro Rizzo, que era el capataz de la antigua empresa de pesquería y que tuvo la visión cuando cerró la pesquería, le debían salarios y le pagaron con los edificios, con los galpones que habían, y él abrió el primer hotel. Ese primer hotel lo fue transformando, lo fue equipando, muy modesto, pero con muy buena gastronomía por parte de la señora de Pedro Rizzo, y él instaba a sus huéspedes a que se convirtieran en propietarios. Él aconsejaba que compraran terrenos, hicieran sus construcciones, y así, de la mano de esos pioneros, se fue formando Punta del Este. Obviamente que antes hubo otros, como los hermanos Lafone, Alejandro y Samuel Lafone, que fueron quienes compraron la península para instalar un saladero, es decir, para sacar del mar agua de sal, que era muy necesaria, porque en ese entonces el Uruguay exportaba carne de charque, ¿no? A Cuba, sobre todo. Y la sal era muy apreciada. En la Guerra Grande, ellos le compran al gobierno de la defensa, Punta del Este, el gobierno necesitaba dinero, y son los responsables del plano, el plano de mensura y amanzanamiento del balneario, que en realidad se comienza en ellos lo compran en 1843, pero recién en 1889 se hace ese plano, que es el que sigue hasta el día de hoy. Por eso es que las calles son perpendiculares y las manzanas cuadradas, como era de usanza en la época colonial, que se adapta un poco a la necesidad de una península, ¿verdad? Pero bueno, fue un cúmulo de esfuerzos que ha seguido durante distintas décadas con distintas personalidades que le dieron su impronta al balneario y que lo ayudaron a crecer.
10: Las condiciones de vida en aquellos primeros años eran muy distintas a las que hoy asociamos con Punta del Este. Los pobladores iniciales vivían ligados al mar, a trabajos estacionales y a una economía todavía muy elemental, en un entorno donde todo estaba por hacerse. Desde esa realidad, Fernando Cairo ayuda a comprender cómo fue construyéndose no solo el poblamiento, sino también la dimensión social y económica de la península.
9: Los primeros pobladores estaban dedicados a tareas de mar, eran pescadores, eran faineros, eran boteros, que debieron adaptarse a las demandas del medio y se convirtieron en caseros, es decir, que cuidaban esas residencias que se habían construido, que se iban construyendo y que solo se habitaban en verano. lo que hoy conocemos de repente, bueno, todavía sigue la figura del casero, pero los porteros, en agentes inmobiliarios, porque había que administrar esas propiedades, no solo cuidarlas, sino que, bueno, pagar los gastos que se fueran generando y encargarse de la limpieza. También en gastronómicos, porque a esa gente que venía durante el verano había que servirla, había que tener restaurantes en los que la gente se pudiera pudieran brindarle distintos servicios. Y ese es el cambio. Yo siempre hablo de mí mismo, ¿no? Mi bisabuela era la bandera del Hotel Biarritz en Punta del Este. Mis abuelos eran caseros, mis padres eran maestros, yo soy abogado y mis primos también son profesionales. Somos un producto de la zona, que nos hemos ido adaptando a las necesidades, porque Punta del Este, por eso es que viene tanta gente a trabajar acá y después no quiere retornar a sus lugares de origen. Punta del Este da muchas oportunidades al que viene a trabajar, al que viene a poner pienso, y es un lugar que te permite el ascenso económico y social.
10: Hay una pregunta que sigue abierta al pensar la historia de Punta del Este. ¿Qué queda hoy de identidad de aquellos pioneros que hicieron posible el crecimiento del balneario? Porque antes de convertirse en un destino reconocido, este territorio fue un caserío en expansión, marcado por el trabajo cotidiano, por la llegada de nuevos habitantes y por decisiones que fueron dando forma a su perfil urbano y social. En esa construcción de identidad estuvieron presentes los primeros vecinos, los servicios iniciales, la actividad vinculada al puerto, la llegada de visitantes y también la necesidad de ordenar un crecimiento que ya era visible a comienzos del siglo XX. Punta del Este no nació de un día para otro. Fue el resultado de un proceso en el que se fueron sumando esfuerzos, emprendimientos y una manera particular de habitar la península. Desde esa perspectiva, la memoria de sus orígenes no solo habla de edificios, caminos o comercios, sino también de una forma de entender el lugar, su desarrollo y su pertenencia.
9: Nosotros le debemos un gran reconocimiento a todos ellos porque, como decías tú, no es el Punta del Este de hoy, que los inviernos son... hay muchas actividades, hay lugares confortables donde pasarlo. Se pasaba mal. Y gente que apostaba al balneario, pero me estoy refiriendo, bueno, a esos visionarios, a los forestadores, a gente como Mauricio Lidman, que fundaban, o Pascual Gataz, que fundaron barrios, jardines, ¿no?, que hicieron la expansión del balneario, sino también a los que vinieron a trabajar acá, que se quedaban todo el año, que formaban sus familias, que se atrevían, y bueno, yo creo que nos tienen que servir de ejemplo, ¿no?, para nuestras propias vidas y para llevar adelante nuestras actividades. No hay que descorazonarse, al contrario, hay que poner trabajo, esfuerzo y mucha inteligencia para sacar adelante las cosas. Punta del Este hay que cuidarlo en este momento. Está muy grande, de esa pequeña aldea prácticamente ya no queda nada. Es un lugar de residencia de todo el año, es una ciudad. Por momentos la desconocemos cuando suceden cosas que no estamos acostumbrados, como algún delito o cosas por el estilo, porque bueno, el progreso a veces trae como consecuencias también cosas malas. Por eso es que tenemos que cuidarlo y cuidarlo mucho, porque además es una fuente de trabajo muy importante para todo el país.
10: Gracias por acompañarnos en este recorrido por la historia y memoria de Punta del Este. Nos reencontramos pronto en Mirada País. Desde Maldonado lo saluda Mónica Rudelli.
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4: En los últimos días del mes de marzo, el colectivo Casa Wang arribó al interior por primera vez y para desarrollar su quinto festival eligió la ciudad de Minas. En julio se estrenó el documental que retrata el proceso que revolucionó por unos días la capital de las sierras, sobre lo que nos cuenta el informe de Karen Corvo.

finales de marzo, la ciudad de Minas tuvo una revolución artística que continúa cautivando locales y visitantes con colores vibrantes, representaciones de las características sierras y homenajes a quienes son parte de la identidad de la capital lavallejina. Todo esto quedó retratado en un documental que fue exhibido el viernes 17 de julio.

0: El aire previo a la tormenta es particularmente denso en Minas. Un sopor domina la ciudad a las 3 de la tarde, donde varios grupos de estudiantes, vecinos y autoridades se dirigen al Cine Doré. En el centenario local se producirá en breves instantes la conjugación de dos artes, el documentalismo y el muralismo. En el hall de la institución, atendiendo los últimos detalles, se encuentra Carla González, la coordinadora departamental de Espacios MEC, acompañada de Pilar Barreiro, la directora de Casa Wang, para presentar el documental sobre el Festival Wang. Al respecto se refirió Barreiro.
1: Muchas gracias por recibirnos, estamos volviendo a Minas súper contenta de poder ver este trabajo final, que es un documental que van a ver todo el proceso del festival, que fue a finales de marzo. Fueron 15 murales con varias actividades paralelas, que trabajamos con Carla de Espacios MEC, con la Intendencia de La Valleja, y bueno, y súper contentas de poder ver todo este resultado, que es impactante verlo así en imágenes, como todo resumido, así que súper, nada, eso, súper contentas y muchísimas gracias al Cine Doré por recibirnos también. Es la primera vez, esta es la quinta edición, y es la primera vez que salimos al interior con muchas ganas, es algo que lo queremos hacer hace mucho tiempo, que sabemos que no es sencillo, que conseguir los apoyos, de tener contactos, aliados en el territorio, y fue así que conocimos a Carla, que fue como el empujón así primario para poder traer un festival de este tipo, ¿no? Que es un festival que se involucra con la comunidad desde un primer momento, que quiere trabajar con los aliados, con los actores sociales y culturales, deportivos que están en el territorio. Entonces, por eso también fue que quizás que demoramos tanto en venir, porque bueno, sentimos una responsabilidad también de cómo queremos llevar el trabajo adelante. O sea, no es solo embellecer una ciudad, pintar los murales e irnos. Entonces, por eso fue que creo que demoramos tanto y que también fue un trabajo de casi que un año. Fue arduo, pero súper, súper contentas con lo que logramos, y sobre todo poder trabajar con los entes públicos, que eso es lo que venimos viendo, que tiene que ser así. Un festival de estas dimensiones es imposible llevarlo sin un apoyo público y un apoyo de la población, digamos.

0: Carla González valoró el involucramiento de la sociedad, así como de instituciones y centros culturales con el festival.
1: Hoy, en realidad, nosotros ideamos dos instancias. La exhibición en cine ahora es cerrada. Invitamos acá, en este caso, a estudiantes de algunos de los centros educativos que estuvieron relacionados al festival y algunos otros grupos. Hoy van a estar participando algunos representantes de la mesa de personas mayores de La Valleja, de Ratones de Biblioteca, que justamente ellas también escribieron artículos sobre cómo habían vivido el festival. Va a venir algún referente de los centros culturales. O sea, va a ser como una función con la idea de también generar como un foro. Y en la nochecita tenemos una función sí abierta, la Casa Encantada, que también fue otro de los socios del festival donde ocurrieron cosas. Porque, nos parece que son como diferentes instancias que ayudan a lo que decía Pilar de darle continuidad al trabajo en el territorio. Nosotros estamos re contentas de que sigan dando. Sabemos que hay varios centros educativos que han estado trabajando. Sabemos que, incluso Turismo ha estado trabajando el recorrido. Como que deja un montón de semillas, ¿no? Lo que sucedió con los murales, lo que sigue sucediendo. Y el documental le da un plus porque se encuentran con un trabajo. La verdad que Nicolás Soto, el realizador, es un gran realizador uruguayo joven. Nosotros en breve lo vamos a traer a presentar otra película de él. Y el trabajo audiovisual es muy bueno.

0: La coordinadora de Espacios MEC adelantó que se trabaja para llevar actividades de muralismo al norte del departamento.
1: Estamos con planes para el norte del departamento. La idea es a principios de año, si sale todo bien, vamos a avanzar en anunciar capaz que otras instancias. No de repente con el alcance de lo que fue el Festival Wang acá, pero algo que venga de la mano de ese tipo de perfil de trabajo. Y está, nosotros en realidad también la línea muralismo siempre la trabajamos como en otros contextos, pero está como muy demandado, ¿no? Nosotros ahora en el año nos quedan como algunas actividades más vinculadas a pintadas participativas, la posibilidad que brinda el equipo WAN de los trabajos a gran escala, de todo este entramado comunitario, es algo que nos reinteresa. Además fue una dinámica de trabajo muy linda. Entonces digo que cuando nos encontramos alineados en forma de trabajar y que las cosas salen bien, yo creo que hay que buscar la forma de darle continuidad.

0: Además de la realización de murales, Casa Wang realizó talleres de formación. Al respecto y sobre la recepción del festival, se refirió Barreiro.
1: Eso estuvo buenísimo, hubo un taller que fue dado por dos allegados a Wang, dos artistas, Javier y Victoria, y sí, fue para la población de La Valleja, como que había una idea de que fuera mismo para la gente de la zona, y sí, hubo como una instancia teórica y después una instancia práctica que terminó con un mural. Y bueno, una recepción que realmente nos generó como mucho interés poder salir de Montevideo. O sea, nos sorprendió en una primera instancia, pero después capaz que no tanto de las actividades artísticas y culturales que hay acá, que eso nos motiva mucho porque podés trabajar como mucho más uno a uno. Quizás en Montevideo suceden muchísimas cosas, entonces como nos encontramos de eso, de poder hacer un trabajo uno a uno con distintas organizaciones de acá, como nos motivó mucho eso, de poder movernos, de ver el acercamiento que hay, los muros que hay, o sea, como nos vamos muy contentos con eso.

0: Durante el festival se intervinieron 15 muros en la zona centro y la Rambla y participaron 15 artistas locales, nacionales e internacionales.
1: Hubo artistas locales, Diego Besón, después tuvimos artistas de Huanga, artistas de Canelones, de Maldonado, y volvimos a hacer una convocatoria para artistas internacionales que tuvo 300 inscripciones más o menos. Tuvimos artistas de Brasil, de Argentina, de México, y ese encuentro también estuvo buenísimo porque también son artistas que tienen mucha trayectoria, entonces también fue como interesante el trabajo que se hizo entre los artistas locales, internacionales, y a la vez, bueno, ellos también quedaron como muy contentos de que el festival también es un festival que tiene un entramado social, a diferencia de otros que quizás son como más comerciales, que vos vas, pintás y te vas. Entonces creo que fue una experiencia como muy rica por todas las partes.

0: Pasaron los meses y los murales se convirtieron en un circuito a cielo abierto que invita a recorrerlos. Sobre el tema detalló la directora de turismo de la Intendencia de Lavalleja, Viviana Pritch.
1: Tuvo mucho impacto porque, bueno, deja la ciudad en un marco de arte súper colorido que rescata muchos de los valores culturales, identitarios, atravesados por el paisaje, porque cada uno de los artistas que trabajó, de los 15 artistas, los 15 murales, todos tienen una impronta paisajista que fue parte de lo que se charló justamente en las etapas previas de producción del festival, y además tiene, sobre todo para nosotros, el trabajo post-festival, que es que nosotros ya tenemos la guía de recorrido de los murales armada, está colgada en nuestra página, también se puede levantar en la oficina de turismo, que es eso, el recorrido y una explicación breve, en principio para que sea autoadministrada, para cada uno que quiera recorrer cada uno de los 15 murales, conocer algo del artista, conocer parte, porque bueno, el arte tiene eso que lo interpela a cada uno desde el lugar que lo mira, que lo observa. Simplemente el Festival de los Artistas nos dan un pantallazo breve y eso es lo que rescatamos justamente para generar esa guía, y hemos hecho actividades, sobre todo la Dirección de Juventud y Deportes han incorporado a sus actividades justamente a recorridos en bicicleta, por ejemplo en el fin de semana de todo en dos ruedas. Entonces, bueno, es parte y queremos que siga siendo parte de la identidad de la ciudad.

0: Rich destacó la respuesta de los visitantes de la ciudad.
1: Les ha fascinado el colorido, la impronta de muchos de los murales, incluso el que es en blanco y negro, que claramente no podemos destacar el colorido, pero cuando uno empieza a mirar, no solo porque la figura de lejos es justamente una serranía, y los detalles que le ha agregado el artista, que no son solo el mate, sino qué se ve y cómo se ve desde la, si uno se para desde la digamos, donde está ubicada la cara del personaje que está pintado, cómo se ve desde ahí, o sea, para nosotros sería desde el ex colegio del Huerto, cómo se ven los cerros desde ahí, el mate, y hay un montón de figuras y detalles a descubrir, que la gente queda súper impresionada y después pide más, dónde hay más, dónde se puede ver más, y bueno, también esto para los artistas que pintan por el Uruguay y las distintas localidades, Aiguá, San Gregorio de Polanco, y hay otras localidades que replican esto, bueno, que esto también sea una movida que le suma a la mirada artística nacional también.

0: los murales, que se encuentra en la Rambla de Minas, homenajea a una mujer que dejó huella. Sobre el tema aludió su bisnieta, Jacqueline Pintos.
1: Mi bisabuela, doña Petrona, por lo general la conocen por ese nombre, Petrona Correa era de apellido ella. Ella era sanadora con las manos, con yuyitos, era la curandera de la ciudad. Y para nosotros, y siempre vivió en esa zona, a dos cuadras de ahí, una cuadra y media. Entonces para nosotros es como homenajearla y es un legado que queríamos

conservar y que se conociera y que siempre la tuviéramos ahí como una forma de respetar todo lo que hacía y la misma gente que aún se acerca a casa por alguna cosa, porque yo nací allí en la casa y me crié con mi abuela, por mi bisabuela, como dice Mariana, porque ella ya es más chiquita de edad y muchas cosas no sabe. Conservar el altar, dijera yo, todas sus creencias en la Virgen, en cada una de ellas. San Jorge, que también Mauricio lo plasmó, y Mariana decía, ¿cómo San Jorge si es de otra religión? No, por la abuela hay un San Jorge religioso y otro de Umbanda. Si bien los afrodescendientes son umbandistas, mi abuela siempre conservó, era católica. Católica, apostólica, te decía ella, romana. Era un show. Es una persona muy respetuosa, con mucha sabiduría, era el centro de la familia, entonces para nosotros fue, pero muy importante que se plasmara todo eso en el cuadro. La gente que la conoce, que la llegó a conocer, del barrio mismo, todos están muy orgullosos de tener esa plazoleta.

0: familia Pintos recibió la propuesta de homenajear a Doña Petrona a través de Mauricio, el artista muralista.
1: El muralista Mauricio le designaron ese muro. Se contactó conmigo para saber más sobre lo espiritual, porque él quería plasmar lo espiritual. Allí ya vemos que estaba el muro, el dibujo, que también un artista conocido de la familia, Ramírez, y que era muy, pero muy amigo de Ramón, que le quiso más bien homenajear a la familia por la resistencia. Había cadenas, había tamboriles, había lazos así, pero dentro del tambor. Entonces él quiso poner más la espiritualidad, plasmar ahí. Bueno, ahí tuvimos un intercambio con mis primos, porque yo no iba a decidir sola. En fin, hay una parte en el mural hacia la derecha donde están los nombres y apellidos de la familia, pero que a su vez eran frases del poema de Santiago Chalar, que dice: las calles de la Rambla son historia de los Pintos. Bueno, eso queríamos que se conservara, porque en el mural anterior había letras, tamboriles, esa resistencia de cadenas, y la imagen de la abuela también queríamos que estuviera. Para nosotros nos encanta. Nosotros estamos súper felices todos, toda la familia y todos, porque en realidad es como que cobra vida. Entonces es un sentimiento que solo el que lo vive, el que lo vivió, que yo me creí un amor especial por mi abuela, mi bisabuela, pero yo siempre dije la abuela. Lo tomamos muy bien y muy contentos. Cuando terminó el mural, el chico, una emoción grande, muy emocionada.

0: Gracias a nuestros corresponsales por sus informes y a ustedes por acompañarnos en una nueva recorrida. Los esperamos mañana cuando volvamos para compartir nuevos destinos y nuevas historias aquí en Mirada País.
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Osvaldo Fattoruso nació en Montevideo el 12 de mayo de 1948. Falleció en la misma ciudad el 29 de julio de 2012. Considerado uno de los mejores bateristas de Latinoamérica. En 1969, Osvaldo Fattoruso graba junto a su hermano Hugo el disco La Bossa Nova de Hugo y Osvaldo. Un excelente disco, un poco olvidado. Vamos a escucharlo íntegramente en este bloque, El Lado A.

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4: Seguimos escuchando el disco La Bossa Nova de Hugo y Osvaldo. En este caso, los temas que conforman el lado B.

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0: Hola, buenas tardes, ¿cómo andan?
1: Buenas tardes.
0: ¿Cómo está el día hoy? ¿Qué es?
1: Divino.
0: Está lindo,
1: divino,
0: ¿no?
1: Divino, lindísimo.
0: Pero yo no sé qué pensar, porque...
1: No, hoy
0: te
1: está...
0: Te juro,
1: hoy
0: hay que colgar ropa.
1: Sí, yo no... Lo que pasa es que no empezó estando así. Se abrió a media mañana.
0: Sí, bueno, esa parte de la historia...
1: No,
0: la dejo.
1: Por eso, porque yo pensé en lavar ropa temprano, 7:30, cuando me levanté. O
0: sea, anoche era una cosa, era en Londres.
1: Sí.
0: Una bruma, además helada, frío, mal.
1: Sí, horrible.
0: Tremendo estaba.
1: Horrible, horrible.
0: Pero bueno, siempre es tema, ¿no? El clima en Uruguay.
1: Sí.
0: En fin, siempre es tema. Bueno, tenemos programa precioso para hoy, un programa precioso para mañana. Mañana tenemos una grabación, no les vamos a decir qué todavía, pero metimos un gol.
1: Ah, no vamos a decir nada.
0: No vamos a decir nada.
1: No,
0: pero
1: no, de ninguna manera.
0: Acá, gracias a Beatriz y a Gabriela, acabamos de meter un buen gol. Que esperemos que termine en celebración mañana, porque lo tenemos que grabar, porque son personas que no están en el país.
1: Sí,
0: pero
1: sí.
0: Les va a encantar, seguro que les va a encantar.
1: Esperemos que les
0: sea. Sí. Ya les vamos a anunciar.
1: Vale.
0: Ya les vamos a anunciar. Muy
1: Ay,
0: bien.
1: Dios.
0: Bueno, ¿alguna cosa más?
1: Que nos disculpamos que ayer no teníamos el celular para leer los mensajes cuando estábamos
0: es
1: en el
0: cierto.
1: Burbidge. Nos mancamos, mil disculpas porque mandaron algunos mensajes, pero no estábamos, no estuvimos lúcidas. La verdad que da mucho trabajo salir afuera a hacer el programa, nos da mucho laburo.
0: La verdad que sí, da trabajo.
1: Así que bueno,
0: pero bueno, fue lindísimo, el museo estaba hermoso.
1: Sí, hermoso.
0: Qué lindo, la muestra del Figari, vayan a verla porque vale la pena realmente pasear por ese museo y ver esa muestra de vida animal y los animales de Figari, los animales.
1: Exacto.
0: Precioso.
1: Y mañana, que tenemos regalo, porque es día de sorteos, mañana jueves,
0: ¿eh?
1: Ya Martín Otegui firmó para alguno de ustedes el ejemplar de Cuentos Salvajes, Animales Nativos del Uruguay.
0: Está precioso el libro.
1: Que está, la verdad, muy recomendable, realmente muy recomendable. Así que mañana lo vamos a regalar.
0: Una buena noticia en el terreno musical, que viene después de Baldío, del libro de Luis Fernando Iglesias,
1: sí,
0: es la reedición que hace Ayuí de Montres Video.
1: Ah, qué bien.
0: El disco Montres Video, del trío formado por Fernando Cabrera, Gustavo Pacho Martínez y Daniel Mañone, que se publicó en 1981. Precioso disco también. Hay un trabajo de remasterización importante y el 30 de julio es el lanzamiento acá cerquita. Nos invitan a los colegas para ir hasta ahí a comer ricos quesos.
1: ¡Ay, qué rico!
0: Y participar a la hora que vamos a estar al aire en el programa. Pero bueno, quizás un ratito después se puede ir, ¿no, Beatriz? A la presentación de Montres Video podemos ir un ratito aunque lleguemos tarde, porque es a las 4, pero bueno, en fin. Llegaremos a las 5 y algo. Es el jueves 30 la presentación, les vamos a dar más detalles después. Pero bueno, gracias a Mateo Mañone, que está metido a fondo en esto, como siempre.
1: Muy
0: muchísimas
1: bien.
0: Gracias.
1: Un beso a Liana,
0: Mateo.
1: Un beso a Cato, que nos están saludando.
0: Ay, besos a todos.
1: Y bueno, prontas. Estaríamos prontas para empezar.
0: Estaríamos prontas para empezar. Hoy está Pablo Baute con nosotros en los controles, así que usted manda.
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0: Bien, título para hoy, La Excavación, una película británica de 2021, dirigida por Simon Stone, basada en una novela, que también se llama igual, de 2007, de John Preston, que reimagina acontecimientos de la excavación de Sutton Hoo en 1939, cosa de la que yo no tenía noticia alguna.
1: Yo tampoco.
0: La película está protagonizada por Kerry Mulligan, Ralph Fiennes, Lily James, Johnny Flynn, Ben Chaplin, Ken Scott, Archie Barnes, Mónica Dolan y toda gente que no conozco, salvo los dos protagonistas centrales, que son fantásticos. Carolina la vio hace
1: Lily
0: tiempo.
1: ¿Cómo? ¿Lily James?
0: ¿Cuál es Lily James?
1: Johnny Flynn también.
0: No sé cuándo.
1: ¿La ves? Y Ben Chaplin, por supuesto. Creo
0: No los ubico. Yo la vi parcialmente ayer, apenas, más o menos, porque Carolina hacía mucho que la había visto.
1: Sí.
0: Me la había recomendado y en su momento no sé, viste que cuando te pasa algo que decís, ¿qué fue? Yo empecé a verla, pero ¿qué fue que pasó? ¿Tenía algo para ver que era más urgente? ¿O no sé qué, y la dejé y nunca volví a ella.
1: Bueno, la película está en Netflix.
0: Sí.
1: Para los que quieran verla, yo la repasé anoche, había cosas que no me acordaba. Me atrajo particularmente el elenco, que realmente está todo muy bien, y la historia, que es una historia basada, muy, muy basada, lo que sí. vemos en la ficción, salvo algunas cosas, pero está muy basada en hechos reales. En el año 1938, mientras Europa se prepara para la Segunda Guerra Mundial, tuvo lugar en el suelo británico un descubrimiento determinante para entender una época pasada, en el que se conoce como uno de los hallazgos arqueológicos más importantes del siglo XX en el Reino Unido y ainda más.
0: Sí, sí.
1: Y más allá del Reino Unido, porque bueno, es un hallazgo muy importante y de gran volumen, además.
0: Sí, claro, es una cosa impresionante, ¿no? Que eso pueda estar ahí en ese lugar. Bueno, sí. Le vamos a dar detalles de la película.
1: Sí.
0: Un poquito vamos a comentar nosotros sobre esta película y después vamos a contarles sobre, a contarles no, a escuchar cómo cuentan desde el documental de la BBC el sí. caso real, Tesoros Ocultos de la Antigüedad, el tesoro de Sutton Hoo. Nina Ramírez en este caso cuenta la historia de cómo en el comienzo de la Segunda Guerra Mundial se descubrió en un jardín de Inglaterra,
1: son varias hectáreas. Incluso la pareja la compró porque había unos montículos muy particulares.
0: Sí, unos túmulos que dijeron acá hay algo.
1: Sí, querían investigar. Sí. Sí. Le agradecemos ya que estamos a nuestro entrevistado que se acordó ayer que tenía vacaciones y nos dejó clavadas.
0: Ay, por favor.
1: Y por eso vamos
0: claro, a escuchar un audio. Porque íbamos a hablar con alguien sobre el caso.
1: Tengo que decirlo, porque si no quedamos nosotras como una...
0: Lo teníamos confirmado hace como 2 semanas y ayer dijo, uy, me había olvidado que tenía vacaciones.
1: Me olvidé de empezar las vacaciones.
0: En fin, bueno, okay. A la gente le pasan esas cosas.
1: Allá en Europa, viste que... Sí. Se manejan de otra manera.
0: Sí, en fin, bueno, el asunto es que por eso tuvimos que recurrir a esta a este trabajo, que es un documental de la BBC, o sea, nada que decir... sobre este descubrimiento en ese, entre comillas, jardín de, si ven la película van a ver el tamaño del jardín, el emplazamiento de Sutton Hoo, que contenía invaluables tesoros que revelaron los orígenes de la cultura anglosajona, ni más ni menos.
1: No, es impresionante, ¿no? lo que encontraron.
0: Me gusta porque dicen, ¿qué son vikingos? No, es anterior a los vikingos.
1: Es anglosajón.
0: Bueno, eso va a ser en la primera parte del programa.
1: Muy bien, vamos a conversar, porque esta es la realidad, el centro, el corazón del programa es esta.
0: Sí, porque la excavación estaba ahí en Barbecho hace años, no encontrábamos cómo hacerla y después boom, dijimos, justo, mirá lo que apareció acá.
1: Vamos a hablar sobre el libro ¿Quién le escribe a un poeta arqueólogo? Cartas y silencios en la colección Carlo Maeso, un trabajo estupendo de Moira Sotelo, arqueóloga e investigadora uruguaya, y de la escritora y profesora de literatura Silvia Soler. Ellas trabajan hace mucho tiempo juntas, ya han editado algunos libros que tienen que ver con arqueología y con humanidades también. Y en este caso, para descubrir no solo la colección del arqueólogo Carlos Maeso, sino sobre todo lo que ha sido su vida junto con su mujer y con todos los que tierra adentro lo ayudaron.
0: Tenía unas troupes de colaboradores, pero además coleccionaba de todo.
1: Sí.
0: De todo. Es una cosa, un personaje increíble que va a valer la pena conocer.
1: Exacto, ¿no? Como dicen las autoras, un personaje bastante único en el ecosistema uruguayo, en la penechanura suavemente ondulada, pero también un personaje con luces y sombras. Y eso me parece que es lo más interesante sobre este personaje, más allá de que además en contando la historia y la vida de este personaje, se está contando también lo que era el Uruguay del interior, sobre todo, en esas décadas, ¿no? Así que es muy interesante.
0: El libro es hermoso, tiene la fotografía de Pablo Larrosa y el diseño de Fidel Esclavo, donde ustedes van a ver fotografías familiares del álbum, fragmentos de cartas, en fin, bueno, sobre todo fragmentos de cartas manuscritas, que, bueno, están, la verdad, tratado, el libro es realmente una belleza. Sí. Una belleza donde podemos ver a este hombre y a su mujer, que lo acompañó todo el tiempo.
1: Sí,
0: él iba a excavar y él hacía, y ella hacía las tareas sociales de vincularse con los pobladores y ver qué necesitaban y todas esas cosas. En fin, bueno, muy divertido, entretenido y muy interesante, porque además esto marca el comienzo de la arqueología de nuestro país, digamos, ¿no? Uh-huh. Para, ya, para decir algo, vamos a ver qué significan los estudios arqueológicos uruguayos, el trabajo de Maeso. Bien, eso por un lado.
1: Que no era un señor que tuviera títulos.
0: No, no. Tenía una pala y le gustaba hacer pozos. Igual que
1: el
0: de la película.
1: Igual que Ralph Fiennes en la película. Que cuando le dicen arqueólogo, le dicen, no, yo soy excavador. No soy arqueólogo.
0: Exactamente. Bueno, en la música tenemos los tesoros enterrados más valiosos del mundo, que dice Beatriz, que quedó precioso.
1: Muy bien. Así pero que, para enterrados ya que se desenterraron o que siguen enterrados. Que se desenterraron. Perfecto.
0: Y si siguen enterrados, ¿cómo sabríamos?
1: ¿Eh?
0: Si siguen enterrados, ¿cómo sabríamos?
1: Hay muchos tesoros que aún no se han encontrado.
0: Ah, y que están, no se han encontrado.
1: Y bueno, y que se sabe que podrían tener X cantidad de cosas en la tierra y bajo del mar también.
0: Podría ser. Sí, no bajo del mar, seguro. Naufragios hay.
1: Bueno, y vamos a hablar sobre una investigación arqueológica que señala que entre 12.650 y 12.200 años antes del presente en Uruguay coexistieron dos grupos humanos con distinta cultura y tecnología lítica.
0: Es decir, la tecnología de la piedra.
1: De la piedra.
0: Que marca que coexistieron dos grupos diferentes. Bueno. Es una cosa que no se sabía y que fue reveladora para la región, para la arqueología de la región también.
1: Muy bien,
0: bueno, de todo eso les hablamos esta tarde en Efecto Mariposa con la excavación como título.

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Bueno, estamos en el año 1938. Europa se está preparando para la Segunda Guerra Mundial y hay un descubrimiento muy determinante en un campo de una propietaria, digamos, de mediana edad. Eso termina siendo uno de los hallazgos arqueológicos más importantes del siglo XX en Reino Unido, y esto es

0: el tema de la película de Simon Stone, La Excavación, que está protagonizada por Carey Mulligan y Ralph Fiennes, donde se mezclan hechos reales y personajes.
1: Algunas libertades ficticios de adaptación,
0: sí,
1: para la ficción.
0: Hay algún personaje ficticio, pero la verdad que casi todo está bastante al pie de la letra. La novela es de 2007 y la curiosidad es que fue escrita por John Preston, que es el sobrino de Peggy Pigott, una de las protagonistas, secundaria protagonista de la película.
1: Sí.
0: Es la arqueóloga más jovencita que entra en la segunda parte de la película.
1: Exactamente.
0: ¿No?
1: Ella es una, nuestra querida Carey Mulligan, es una terrateniente.
0: Sí, que quedó viuda.
1: Quedó viuda, está viuda, tiene un niño y contrata a Basil Brown, que es nuestro arqueólogo autodidacta, porque él dice, bueno, yo me eduqué con mi padre.
0: Él dice, yo soy un excavador.
1: Sí,
0: pero mi abuelo excavaba, mi padre excavaba.
1: Y él aprendió en eso.
0: Y yo excavo.
1: Exactamente,
0: ¿no?
1: No tiene un título.
0: Sí.
1: Pero bueno, resulta que ella está interesada. Y es más, desde el principio sabemos que trabaja para el Museo Británico, en connivencia con el Museo Británico, para aportarle.
0: Claro, porque la historia es que ella también hereda de su padre la pasión por la arqueología.
1: Sí.
0: Y es lo que une a estos dos personajes. Y la película arranca además de la manera, o sea, más directa posible. Es Brown tocándole la puerta a Carey Mulligan, a Helen. ¿Helen se llama?
1: Se llama Ellie, ¿no? Ellie.
0: No, se perdón. Llama Edith.
1: Edith. Perdón.
0: Le toca la puerta a Edith.
1: Edith Pretty.
0: Y ya está, o sea, y ya se da como por entendido que ya habían hablado antes y que ya más o menos ya saben a lo que van, ¿no? Y ahí ella le muestra los campos y todo, y están unos montículos raros, grandes montículos.
1: Sí.
0: Y ahí empieza, a ver, toda esta primera mitad de la película es para mí la mitad más interesante. Porque es, por un lado, la relación que empiezan a entablar Basil y Edith, que nunca llega a ser una relación romántica directa. Hay como un amor platónico que se empieza a tejer allí, una cuestión de respeto, de admiración, pero también como de una sensibilidad que me hizo acordar a lo que queda del día, ¿no? A esa relación.
1: Seguro.
0: Que nunca llega ni a tocarse las manos, pero que está ahí. Y también empieza a, ella está como muy deteriorada físicamente. A los pocos minutos sabemos que ella está tiene un problema al corazón y no tiene mucha expectativa de vida, y realmente quiere saber qué es lo que hay en esa tierra. Y ahí empieza Brown, por supuesto, a excavar, empieza esa relación. También está el niño de ella que
1: es
0: entabla una relación.
1: Es un personaje hermoso, me encantó.
0: Y la relación que tiene Basil con el niño también hermoso. Y ahí empiezan a aparecer también dos personajes que son como la controversia, que son los dos museos que están interesados en lo que se pueda encontrar allí. Que
1: obviamente.
0: Uno es el Museo Británico y el otro es el museo local, digamos, donde ella también tiene...
1: De Sutton.
0: El museo se llama distinto,
1: sí.
0: Ahora no me acuerdo bien cómo se llama, pero es el museo donde ella también tiene este contacto. Bueno, esa es la primera parte de la película. La segunda parte... empiezan a ver a meterse otros personajes. Hay una pareja de arqueólogos jóvenes, aparece el primo de Edith que se va a enrolar en la guerra, y que además saca las fotos de los trabajos de excavación. Bueno, y ahí empieza como a desmecharse un poco esa cosa inicial tan potente,
1: sí,
0: que tenía.
1: Esa es la mayor crítica que le han hecho, porque, digamos, la crítica se ha dividido. En general, todos elogian mucho la parte visual, que realmente es bellísima.
0: Sí.
1: El tono pausado, a algunos les gusta y a otros no, pero las mayores críticas, no sé, yo he leído algunas que dicen que, bueno, que es demasiado, que se estira, que no sé qué. Y después hay críticas que dicen que en la historia, a las tramas agregadas detienen lo interesante.
0: Exacto.
1: Y se detienen en una cosa que no llega a interesar.
0: No es que no es que esté mal, porque además todos los que entran actuando muy bien. El otro museo es Ipswich, que es el museo como local.
1: Ah.

0: escenas muy, muy lindas y muy poéticas también.
1: Es que parece como de, o sea, a simple vista, parece lo más lógico de explorar en la ficción a partir de un caso real que tiene que ver con una terrateniente y un excavador que encontró una cosa muy impresionante. ¿Cómo lo ficcionás? Y bueno, eso me parece que es lo más jugoso, ¿no?
0: Sí, y los personajes controversiales que son la academia, que son los directores de los museos, también está muy bien, porque también dan cuenta de, bueno,
1: Claro.
0: de que cuando hay una cuestión así que puede tener gran valor, bueno, empiezan a tallar los
1: Sí.
0: intereses
1: Sí.
0: espurios, humanos, de todo tipo, ¿no?
1: Está además el de telón de fondo clarito el tema de la guerra, ¿no? El
0: Bueno, el tema
1: comienzo
0: de
1: de la
0: la guerra
1: guerra.
0: me parece que está muy bien logrado porque empieza siendo como muy sutil, no sé, sentir los aviones, ¿no? Que
1: Sí.
0: van pasando mientras ellos están excavando, pero hay como una idea muy humanista de la guerra, no hay una flema bélica, digamos, ¿no? Allí están todos preocupados por la guerra, nadie está, digamos, exultante por ir a defender, no, ahí no
1: No.
0: hay nada de eso y me parece que también está muy, muy bien trabajado. El amor más juvenil, que es Peggy Pigott, que es la arqueóloga joven, cuyo marido lo único que le interesa es la excavación, cayó ahí con la mujer, pero podía no estar porque no realmente no. Y tiene como un affair con el primo de Edith, Rory, que es el que saca las fotos y el que finalmente se enrola, ¿no? En la guerra. Y eso, bueno, digamos que es como, es el personaje que Edith necesita para que cuide a su niño cuando ella no esté más. Y entonces hay un tema allí también para tratar. Pero, digamos, no es lo más importante, me parece que deshilacha, no, para mí no aporta tanto. Hay muy lindas escenas del trabajo arqueológico, todo el trabajo en cuadrículas, el cribado, el trabajo con la brocha, todo eso está muy bien
1: Sí, te voy a
0: filmado.
1: decir una cosa, quiero aprender a hacer pozos como hacen ellos, que hacen
0: ¿Viste?
1: pozos de 2 metros de
0: Sí.
1: profundidad, perfecto, con las paredes
0: Todo
1: totalmente
0: perfecto.
1: verticales.
0: Y
1: ¡Nah!
0: después está muy lindo también el trabajo, digamos, el tema que con el tipo de los distintos tipos de arenas, porque, por
1: Sí.
0: ejemplo, Peggy, que ella quiere que sea reconocida por su trabajo como arqueóloga, en realidad es usada para pasar para pisar en los lugares más sensibles porque pesa muy poco, es muy
1: Sí.
0: flaquita. Entonces, bueno, hay un tema bastante gracioso ahí también. Después hay una cosa muy interesante que son pocas escenas, pero son muy interesantes los diálogos entre Basil, el excavador, y su esposa, que aparece poco, pero cuando aparece también tiene unos diálogos muy interesantes cuando él se enoja y se quiere ir de la excavación y ella le recuerda por qué está ahí, para qué vale la pena. Bueno, yo la recomiendo, la verdad, me parece una película que aporta.
1: Sí.
0: Dentro de las cosas que hay en la plataforma de la N roja,
1: Por
0: me parece
1: favor.
0: son de las cosas más lindas que hay.
1: Sí será, sí será. Bueno, ¿hay alguna cosa? El estreno parece que tuvo un efecto boomerang real, porque meses después del lanzamiento, el sitio de Sutton Hoo, hoy gestionado por el National Trust, registró su mes de mayor afluencia de
0: Sí.
1: visitantes desde que abrió en 2002.
0: Claro. Claro.
1: Y bueno, algo decías vos, John Preston, el autor de la novela Sobrino de Peggy Pigott, y
0: Sí.
1: recién se enteró del rol real de su tía en el hallazgo de 2004,
0: Ay, qué gracioso.
1: por un comentario casual de un primo.
0: Increíble. Acá Rosario dice, hola mariposas, vi la película hace mucho tiempo y me gustó. Escucharé atentamente y volveré a verla. Muchas gracias por traer el tema de la arqueología, teniendo en cuenta además que muchos de mi generación de jóvenes deliramos con ser arqueólogos.
1: Mirá.
0: ¿Y por qué sería eso, Rosario? ¿Habrá habido algún evento así que disparó la del delirio?
1: No sé, no tengo idea
0: Bueno,
1: de
0: interesante esto.
1: eso es genial además, ¿no? Está
0: Sí,
1: muy bueno
0: sí.
1: esa coincidencia además, ¿no? Esa
0: Sí,
1: cosa de...
0: exacto.
1: Pero bueno, me parece que los de niños en general nos gusta un poco eso de buscar cositas, desenterrar y, ¿no?
0: Sí.
1: Y ver qué hay, la
0: Y después
1: curiosidad.
0: de el boom de Jurassic Park,
1: Ni que
0: fue
1: hablar.
0: impresionante desde todo punto de vista, ¿no?
1: Sí, sí,
0: Pero
1: sí.
0: también el tema de los juguetes de los niños, que me acuerdo que yo le había comprado a Manu una placa de yeso
1: Sí.
0: que la tenías que ir rompiendo con cuidado para sacar el
1: Para
0: esqueleto.
1: sacar cosas que había,
0: Sí, es
1: claro.
0: excelente.
1: Imagínate.
0: Bueno.
1: Muy bien, bueno, después de la pausa entonces vamos a escuchar esta parte de este documental de la BBC para saber sobre el caso real de este tesoro tan, tan importante para la arqueología.
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0: Bueno, La Excavación es nuestro título de hoy y le decíamos que es una película que está basada en un hecho real, con algunas modificaciones de la ficción.
1: Sí,
0: pero
1: claro.
0: el hecho real es lo suficientemente interesante como para que la ficción valga y podamos acceder a ella. Para nosotras, por lo menos, significó conocer una historia que, por lo menos yo, no tenía idea de esa historia. En este documental de BBC, Nina Ramírez cuenta la historia de cómo, en el comienzo de la Segunda Guerra Mundial, se descubrió en este establecimiento de Inglaterra el emplazamiento de Sutton Hoo, que tenía invaluables tesoros que revelaron los orígenes de la cultura anglosajona, ni más ni menos. Bueno, digamos que Sutton Hoo es el emplazamiento de cementerios altomedievales. En general hay mucho material allí que data de los siglos VI y VII en Suffolk, Inglaterra, donde se descubrió la tumba intacta más rica del periodo altomedieval de Europa. Más de 80 años después del hallazgo, sigue siendo uno de los yacimientos arqueológicos más estudiados de Europa. Lo que comenzó como una excavación dirigida por un arqueólogo autodidacta, como decíamos, Basil Brown, en la propiedad de Edith Pretty, terminó por modificar la comprensión del periodo histórico que se consideraba oscuro y carente de desarrollo cultural, como pasa con la Edad Media
1: muchas veces.
0: Bueno, ¿no?
1: Cuando limpian el territorio y empieza a aparecer ese barco,
0: es una cosa
1: enorme.
0: Increíble. Bueno, la fecha en realidad es entre mayo y el 26 de agosto de 1939. Ahí trabajaron 8 días después de su cierre. El país entró en guerra. Todo esto está planteado en la película. Como decía Carolina, al principio es esto que aviones que pasan, alguna tropa por ahí uniformada, pero todavía no se había declarado, no había empezado la guerra. Bueno, entre los hallazgos que se hicieron ahí se incluye una espada con empuñadura decorada con incrustaciones, broches de hombro de oro con granates y vidrio, el emblemático casco de Sutton Hoo, aunque de este último solo se recuperaron fragmentos.
1: Sí.
0: Y por la acidez del suelo no se conservan restos corporales. Entonces ahí hay alguna cosa que derivó en dudas y en ambigüedades en la investigación, porque en principio aparecieron dudas sobre si se trataba de un cenotafio, que es un monumento funerario o tumba vacía, que no contiene el cuerpo de la persona homenajeada.
1: Sí.
0: Pero análisis posteriores detectaron fosfatos en el suelo, un indicio que ahí había reposado un cuerpo.
1: Muy bien.
0: Vamos a la primera parte de este informe sobre el tesoro de Sutton Hoo.
2: Solíamos pensar que cuando los romanos se marcharon en el siglo V, se llevaron la civilización con ellos. Y que aquella Britania había retrocedido a unos primitivos 5 siglos de años oscuros, en los que la vida aquí era repugnante, dura y corta. Antes de que los tesoros de Sutton Hoo surgieran, no teníamos ni idea de que la pagana, analfabeta y primitiva sociedad anglosajona era capaz de tales prodigios. Hicieron falta décadas de investigación para que réplicas superiores pudieran hacernos entender cómo se habría visto el original hace unos 1400 años. Este inverosímil casco y el tesoro del que formaba parte han revolucionado nuestra comprensión de la era anglosajona. Los túmulos funerarios antiguos se hacían comúnmente cavando un profundo foso en el suelo para realizar el entierro propiamente dicho. Luego se rellenaba para pasar a apilar tierra y piedras y así generar el montículo elevado. Al cavar una zanja a través de cada uno, Basil esperaba hallar condiciones de suelo distintas que revelaran si en realidad había un entierro debajo. Muy pronto encontró evidencia de fosos funerarios. Pero el hallar alteraciones en el tipo de tierra dejó claro que ya otros habían excavado los montículos. Era posible que todos hubiesen sido saqueados siglos antes. Aún así, una pista crucial demostraba que los montículos del jardín de la señora Pretty eran más inusuales que los de la Edad de Bronce.
3: Y nos topamos con un número de pernos de barco, normalmente asociados con botes escandinavos. Y cuando seguimos cavando, hallamos una tumba en forma de bote, todavía con clavos en posición a los costados. Así que definitivamente había un bote.
2: Los barcos funerarios son inusuales en Gran Bretaña. Solo se descubrieron otros dos en la época. Uno en la isla de Man y otro en Snape, muy cerca de aquí. Así que, aunque casi todo el tesoro se había perdido y la madera del barco se había descompuesto, la evidencia de un pequeño barco funerario en Sutton Hoo fue una fascinante revelación. Tal y como Basil predijo, fueron las pequeñas cosas las que contaron. Y después de los pernos, su meticuloso estilo de excavación también reveló un menudo disco de bronce laqueado que él logró identificar como un antiguo objeto anglosajón. Algo también singular, porque casi cualquier otro barco funerario conocido hasta el momento era vikingo. Pero aquí, en Sutton Hoo, había algo muy anterior a ese misterioso periodo de la historia británica, los llamados Años Oscuros. Fue más que suficiente para convencer a la señora Pretty de extender la excavación hasta el verano siguiente, en 1939. La duda restante era si alguno de los túmulos había sobrevivido sin ser saqueado. Ahora Basil sabía que pernos de hierro significaban que estaba sobre un barco y que necesitaba excavar alrededor de este con mucho cuidado para intentar no arruinar el contorno de las ya descompuestas láminas de madera. Basil pronto se dio cuenta de que este barco era algo fuera de lo común. Aquí en el Museo Británico, sus diarios captan su absoluta emoción. El lunes 22 de mayo, escribe, la labor se torna interesante. Continúo con el lento trabajo de excavación del barco mismo, gentilmente desenterrado, perno tras perno. Cada vez es más evidente que nos encontramos frente a algo mucho más grande de lo que nadie sospechó. El viernes 2 de junio, declara, sin duda alguna, su tamaño es el récord de un barco hallado en un montículo funerario en las Islas Británicas. Se podría colocar el barco de Snape o el de la isla de Man dentro de este con facilidad. Las apuestas cada vez eran más altas. Y para finales de junio, con Basil trabajando desde las 5 de la madrugada hasta entrada la noche a diario, miles de pernos de hierro hablaron de un barco cuyo tamaño nunca antes había sido visto en el Reino Unido. 27 metros de largo y cerca de 5 metros de ancho. Un barco de tal tamaño, indicó, debe haber sido el de un rey o de una persona de suprema importancia. Y es el hallazgo de toda una vida. Pero en un momento que le heló la sangre, Basil consiguió evidencia de saqueadores medievales. Una profunda zanja con alfarería rota en el fondo. ¿Podía eso significar que se adentraba en incluso otra cámara funeraria desprovista de sus tesoros?
4: Los saqueadores cavaron el centro del montículo porque allí estaba lo más jugoso. Claro. Pero para esa época, ese extremo del montículo había sido arado seguramente por granjeros medievales.
2: De modo que, por pura suerte, cuando aquellos saqueadores cavaron desde lo que creyeron era el punto central, estuvieron a solo centímetros de la cámara funeraria. Fue un milagroso giro del destino que había resguardado la cámara funeraria justo hasta el verano de 1939. Y la perspectiva de tesoros intactos en un barco de un tamaño sin precedente llevó los niveles de ansiedad hasta las nubes. Pero antes de que Basil excavara la cámara, una persona muy distinta se acercó al emplazamiento. Charles Phillips era un reconocido e influyente arqueólogo de la Universidad de Cambridge. Quizá no sorprenda, pero el hallazgo de pronto pareció tan importante que ahora hacía falta liderazgo profesional. Y Charles Phillips era considerado el mejor hombre de Gran Bretaña para tal labor. Tan leal y decidida como siempre, la señora Pretty insistió en que Basil se volviera la mano derecha de Phillips. De seguro fue un golpe bajo. Pero Basil, muy orgulloso, escribió, Phillips reconoció que mi excavación había sido perfecta y nadie lo habría hecho mejor, lo que añadió un poco de ego extra a la situación. En el último registro de su diario, antes de ceder el control, Basil reflexiona. Bueno, ahora no tendré que preocuparme por la responsabilidad de que algo salga mal. Creo que lograremos cooperar sin más, o al menos eso espero. Charles Phillips reunió un grupo de jóvenes pero expertos arqueólogos que se hospedaban en The Bull Inn, una posada cercana. En el emplazamiento pronto halló muy sutiles rastros de entablado de madera y dedujo que el barco originalmente debía haber tenido una cámara funeraria elevada de madera que en algún punto colapsó bajo el peso de la tierra y la arena sobre ella. Las excavaciones continuaron hasta que empezaron a surgir pequeñas partes metálicas de entre el desorden. Pero el 21 de julio, todo cambió. Unas gemas tan poco comunes sugerían que habían llegado al emplazamiento funerario de un rey guerrero anglosajón. Estas extraordinarias pirámides idénticas fueron los primeros tesoros verdaderos que emergieron del túmulo funerario de Sutton Hoo. Están hechas de oro sólido. Recubriendo la superficie, pueden verse estos granates finamente labrados, ubicados entre celdas de oro en un trabajo llamado cloisonné. Detrás de cada granate hay una laminilla de oro estampada del grosor de una hoja de papel casi microscópica. Lo que hace que el granate, una piedra semipreciosa, normalmente algo turbia, de hecho, centellea y brilla cuando la luz atraviesa la gema. Se refleja en el fondo de oro y destella hacia afuera. Esto era evidencia de una sociedad avanzada, lo suficiente como para incorporar artesanos y joyeros de altísima habilidad. ¿Pero para qué servían? No lo sabríamos si no las volteamos, porque en la parte de atrás se ve esta barra de oro y un espacio dentro por el que se habría deslizado una correa de cuero, de modo que pudiera colocarse sobre la vaina de una espada y actuar como un sujetador que podía moverse arriba y abajo para mantener la espada en su sitio. El excepcional nivel de detalle que otorga tanto lujo a algo tan banal como un sujetador dice cuán poderosa e influyente debe haber sido la persona que lo usaba. Aunque el tiempo había hecho desaparecer el cuerpo del rey, el equipo quedó boquiabierto ante los tesoros de inimaginable calidad que comenzaron a aparecer uno tras otro. Pero, ¿quiénes eran los anglosajones? ¿Y por qué este descubrimiento estaba por alterar la historia de Gran Bretaña? Cuando la Britania romana se desintegró a principios del siglo V, las tribus germánicas paganas del norte de Europa, que los romanos llamaban bárbaros, empezaron a cruzar el Mar del Norte para establecerse en la zona sur y este de Inglaterra. Con el tiempo, estos anglos, sajones y jutos se unificaron, proporcionando las bases de la lengua inglesa y hasta otorgándonos un nombre, Inglaterra. Anglia Oriental fue una de las primeras regiones en ser pobladas, pero hasta el hallazgo de Sutton Hoo, los primeros anglosajones habían sido tildados de primitivos e incivilizados ocupantes de cabañas de barro. Estos tesoros pintaban un escenario enteramente distinto, el de una cultura rica, sofisticada y jerárquica. Tenemos la llamada Gran Hebilla de Oro. Los anglosajones adoraban los acertijos y esto fue diseñado para desentrañar un enigma indescifrable. Hay 13 aves y bestias intercaladas e interconectadas sobre la superficie de esta hebilla. Y hasta parece un juego intentar hallar los ojos para aislar cada criatura. Es una imponente obra maestra de una era que se pensaba irrelevante en la historia británica. El mismo día que la hebilla fue encontrada, Se halló el bastidor de una bolsa hecha de oro y granate con 37 monedas de oro, cada una de una región diferente del reino de los francos, hoy en día Francia. Estas sugerían una conexión estable con el continente. Y más adelante ayudaron a fechar el entierro a principios del siglo VII. Todos, incluido Basil, estaban pasmados por lo que se iba revelando ante sus ojos. Apenas un día después, el 22 de julio de 1939, el equipo de Sutton Hoo también desenterró un par de espectaculares hombreras que claramente hablaban de una sorprendente influencia romana sobre estos anglosajones. Este tipo de alhaja fue muy común por cientos de años en todo el norte de Europa, pero este es el más fino ejemplar de todas partes. Vienen a emular las hombreras que usaban los generales del ejército romano. Habrían cosido algunas prendas y el gancho podía retirarse para cambiar de prenda. Los joyeros de la actualidad no se explican cómo pudieron ser creadas. Y las sombreras también ayudaron a cambiar lo que sabíamos de las redes comerciales anglosajonas. Los granates tendrían que haber sido importados de regiones lejanas como la India o Pakistán, y el oro también debía ser de origen. Lo que tenemos aquí es un indicador de que Inglaterra en este periodo estaba conectada no solo con Europa, sino con el ancho mundo. Nunca antes se había conseguido nada igual. Y de verdad demuestra la importancia de Sutton Hoo para comprender la historia de Inglaterra.

0: Bueno, ahí escuchábamos algo de esta historia. Para cerrar, decir que Edith Prittie murió en 1942 sin haber llegado a ver los tesoros de Sutton Hoo exhibidos ni debidamente estudiados. En 1946, el tesoro, ya propiedad del Museo Británico, se puso en exhibición al público. Entre 1965 y 1971 se llevó a cabo una segunda campaña de excavación dirigida por el arqueólogo Rupert Bruce Mitford del Museo Británico. Y esta campaña permitió recuperar nuevos fragmentos del casco y perfeccionar su reconstrucción, que está presentada en su forma actual desde el 1970. Entre 1983 y 2005, el arqueólogo Martin Carver dirigió la tercera gran campaña, que reveló hallazgos adicionales como la tumba del túmulo 17, donde yacen un hombre y su caballo, son llamados los cuerpos de arena, y los cementerios de ejecución que documentan usos del sitio a lo largo de varios siglos. Desde 1939, cuando Edith Prittie decidió donar la totalidad del hallazgo al Museo Británico, los objetos de Sutton Hoo permanecen accesibles al público y continúan siendo objeto de investigación. Algo de la historia de este gran yacimiento arqueológico. Nos vamos a la pausa y luego vamos a hablar con un poco de música de algunos de los tesoros escondidos o enterrados más famosos del mundo.
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0: Vamos a recorrer tesoros.
1: Sí, recorramos. Pero antes le mandamos un beso a Raquel, que nos escribió: divino el programa de ayer. Cuando terminó, salí corriendo a comprar los cuentos salvajes y se los regalé a mi nieto.
0: Muy bien, bravo, gracias, Raquelita. Raquel,
1: gracias.
0: Diosa.
1: Y Rosario nos responde porque nos había dicho que en la generación de ella habían delirado con ser arqueólogos, sí, y nos preguntamos en voz alta por qué había sido. Y dice: no recuerdo si hubo un evento que desató el delirio, pero te preguntaban qué querías hacer y decías emocionada: arqueólogo. Claro, después te bajaban diciendo: ¿y de qué vas a vivir?
0: Bueno, eso, Rosario, yo te digo dos cosas. Primero, dentro de un rato vamos a ver de qué viven los arqueólogos o de qué vivió Carlos Maeso, que era el...
1: Bueno, ¿de qué vivió Carlos Maeso?
0: ¿De qué vivió Carlos Maeso?
1: No sabemos.
0: No sabemos muy bien, pero bueno.
1: Esa es una de las preguntas que tengo para hacer.
0: Era una onda bohemia en un ranchito, no sé qué, vivía en el medio de la nada y andaba
1: por ahí. Si viajaba a todos lados.
0: Viajaba a todos lados.
1: Perdón, yo
0: un
1: te
0: misterio,
1: juro.
0: Maeso.
1: Lo tengo escrito para preguntarle acá.
0: Un misterio, Maeso.
1: ¿De qué vivía Carlos Maeso y la
0: un
1: mujer?
0: Un misterio, Carlos Maeso. Y lo otro que le quiero decir a Rosario, no sé cuál es la generación de Rosario, probablemente no coincida con la mía, pero me puse a pensar que cuando yo era chica y veía dibujitos animados, sí, estaba lleno de historias que tenían el famoso mapita con una crucecita marcada. Donde había un árbol, donde había una roca, sí, donde no, y esa cosa.
1: Los tesoros piratas.
0: Y siempre los tesoros, claro, y siempre claro, los tesoros eran oro, monedas, alhajas, joyas, sí, piedras preciosas. Siempre eran abundantes, sí, cosas muy relucientes, sí, los tesoros.
1: Nunca era una punta de lanza.
0: Nunca una punta de lanza. nunca una punta de lanza. Bueno, vamos a recorrer entonces las mejores, los tesoros enterrados más valiosos, enterrados y desenterrados más valiosos,
1: sí,
0: del mundo.
1: Exacto, exacto. Vamos a empezar con el tesoro de Surroda. Sí, descubierto en la década del 80, de 1980, en la ciudad de Surroda, Slatska, con muchas tildes en lugares donde...
0: Arriba
1: una
0: S.
1: Nunca
0: ¿qué
1: vemos?
0: ¿Hace un tilde arriba una S?
1: Bueno, es Polonia.
0: Por favor.
1: Este tesoro es un conjunto de monedas de oro y plata, piedras preciosas, joyas, o sea, estilo clásico.
0: Estilo clásico, sí, el típico tesoro.
1: Y una corona de oro del siglo XIV. Su valor asciende a 120 millones de dólares. Los trabajadores descubrieron este tesoro durante una demolición en 1985. ¡Qué suerte! A lo largo de varias excavaciones realizadas hasta el 88, los obreros desenterraron casi 4.000 monedas de plata y oro florín, 3 anillos, 2 colgantes de oro, un broche y la magnífica corona. Algunos objetos sufrieron daños durante la excavación. Es probable que el tesoro perteneciera a Carlos IV, emperador del Sacro Imperio Romano Germánico entre 1355 y 1378, y a su esposa Blanca de Valois. No dice qué hicieron los obreros con el tesoro. Y supongo que lo dieron al erario.
0: Nada, le dieron dos monedas, pero no del tesoro. Le dieron el sueldo a los obreros.
1: Sí, claro.
0: Y un agradecimiento, supongo yo.

0: Bueno, quizá el descubrimiento de tesoros más famoso de Gran Bretaña sea el tesoro de Staffordshire. Está valorado en más de 4 millones de dólares en riquezas anglosajonas bien conservadas, incluyendo 4 kilos de oro. El tesoro data del siglo XVII después de Cristo, una época de cambios políticos, sociales y culturales en Inglaterra. Y las autoridades descubrieron el tesoro en 2009 en Lichfields. Estamos cerquita.
1: Recién.
0: En Staffordshire. Después de que Terry Herbert, un aficionado a la detección de metales, encontró objetos de oro en el terreno del terrateniente Fred Johnson. Y se inició una excavación a gran escala del terreno con el permiso de Johnson, obviamente, que era el dueño del terreno.
1: Claro.
0: Los arqueólogos descubrieron varios cientos
1: Vamos
0: de 50-50,
1: objetos. Vamos 50-50, dijo.
0: Los arqueólogos descubrieron varios cientos de objetos de oro y las excavaciones posteriores realizadas en 2012 y 2013 encontraron más tesoros. Actualmente, el tesoro asciende a 4.600 objetos de oro, plata y granate. Yo digo, hay legislaciones en los países, no sé si todas son iguales, desconozco legislaciones sobre
1: claro.
0: el propietario del terreno donde se encuentra un tesoro, donde se encuentra petróleo, o y las autoridades,
1: sí.
0: o el propietario de, no sé, de un terreno donde hay cosas de valor arqueológico, eso tiene que haber.
1: ¿Te acordaste lo que fue la por ejemplo, el águila de Graf Spee?
0: Totalmente.
1: ¿No? Sacaron del agua y ahí te quiero ver.
0: Un lío,
1: un lío bárbaro.
0: Bueno, además de los 4 kilos de oro ahí, la plata pesa 1,7 kilos. Y también se han encontrado 3.500 artefactos de granate.

0: Bueno, seguimos en la Bretaña, en la Gran Bretaña. Vamos a hablar del tesoro de Hoxne. Qué difíciles los nombres hoy.
1: Sí.
0: Se escribe Hoxne, Hoxne. Data de los siglos IV y V después de Cristo, cuando Roma perdió el control de Britania. Este periodo se caracterizó por el inicio de las invasiones anglosajonas.
1: Esto tiene que ver con la película
0: Y
1: directamente.
0: bueno, sí. Esto llevó a los historiadores a creer que el tesoro fue enterrado para proteger la riqueza de su propietario. Podría haber pertenecido a una acaudalada familia romana residente en Britania durante esa época. En 1992, viste que todo es muy recientes en
1: Sí,
0: el
1: sí, sí,
0: tiempo.
1: sí.
0: En 1992, Eric Lawes, aficionado a la detección de metales, encontró el tesoro en una granja de Hoxne, por eso el nombre del
1: Sí.
0: tesoro, en Suffolk, mientras buscaba un martillo. El tipo estaba buscando un martillo con el
1: ¿Dónde
0: detector
1: estará el
0: de...
1: martillo? Me parece que se enterró acá, le tiré tierra arriba. Bueno, en fin.
0: Bueno, desenterró varias cucharas y monedas y decidió contactar con la policía y el consejo del condado de Suffolk. Mirá qué prolijo Eric Lawes. El tesoro consta de unas 15.000 monedas de oro, plata y bronce, así como joyas, pimenteros, cucharas de plata, cucharones,
1: Un
0: un
1: pimentero del
0: jarrón,
1: siglo IV me encantaría conocer.
0: imagínate, cuencos, una copa y una singular cadena corporal.
1: ¿Qué
0: Ahí
1: es
0: ya,
1: una cadena corporal?
0: es el elemento turbio del tesoro.
1: Una
0: No
1: cadena corporal.
0: preguntes, no
1: No es una
0: preguntes.
1: cadena, punto. Es una cadena corporal. Me encanta.
0: Corporal.
1: En
0: Bueno,
1: fin.
0: las monedas fueron acuñadas durante los reinados de gobernantes del siglo IV, como Constantino II, Valentiniano I y Honorio.

0: Joni Mitchell, querida, hermosa. Querida Joni Mitchell, para hablar del tesoro de Coeur d'Ile. En mayo de 1840, unos obreros que realizaban reparaciones a orillas del río Ribble, en Coeur d'Ile, en Lancashire, se toparon con un peculiar cofre de plomo.
1: Ay, eso sí que
0: es... Ese es el típico, el cofre.
1: Eso es para Piratas. Tiene que haber cofre. Del Caribe.
0: Bueno, increíblemente habían dado con uno de los mayores tesoros vikingos de todos los tiempos. Un vulgar cofre de plomo... Y tenía uno de los mayores tesoros vikingos de todos los tiempos. El tesoro contenía únicamente objetos de plata, pero había un total de 8.600 piezas, que incluía monedas, mucha moneda. Esto como Rico McPato, así, tesoro total. Monedas escandinavas, anglosajonas, francas, cúficas, islámicas, bizantinas, carolingias, papales y danesas. Lingotes, anillos y broches.
1: Qué lindo.
0: Precioso. Después de una investigación en 1840, el tesoro pasó al ducado de Lancaster, obviamente bajo el reinado de la reina Victoria.
1: Pero Victoria,
0: que estaba un poco corta de fondos.
1: Victoria, vos tenés de todo, tenés 40 coronas, los collares tenés un montón.
0: Por favor.
1: No te dan la vida para usar todo
0: eso. Bueno,
1: pues
0: estaba un poco corta de fondos y se lo dieron a la reina Victoria.
1: Qué chúcale.

0: Bueno, vamos con el tesoro de la Catillon II, o sea, hay una segunda parte. Este descubrimiento tardó 30 años en concretarse. En la década del 80, en la isla británica de Jersey, una mujer les contó a dos aficionados a la detección de metal. Esto de la detección de metales es como recurrente. Richard Miles y Ray Mead, que la granja de su padre contenía monedas antiguas. Se les permitió registrar el campo del granjero durante un día, pero no encontraron nada. 3 décadas después de esto, en 2012, finalmente encontraron un enorme tesoro de 68.000 monedas y joyas. Las monedas, las cuentas de vidrio y los toques de oro para el cuello datan del año 50 antes de Cristo. Impresionante. Este tesoro consistía en monedas celtas y fue hallado a 1 metro nada más de profundidad. Jersey Heritage y otros organismos oficiales lo consideran el mayor tesoro de monedas celtas del mundo, por lo que el gobierno de Jersey pagó 5.2 millones de dólares por él. Tenemos un mensaje acá que dice: me miro todos los documentales en cuanto a plataforma puedo, de todos los descubrimientos arqueológicos. Dice, esa crucecita del tesoro aparecía hasta en la tortuga de D'Artagnan. Amaba claro. Todo eso, y lo máximo fue cuando leí en las selecciones de Reader Digest el descubrimiento de la tumba de Tutankamón. Pero mirá, te recomiendo
1: la película de la excavación.
0: No.
1: Bueno, digo, porque está mencionada.
0: No, el libro de Arnold Brackman, En busca del oro de Tutankamón.
1: Mirá. Yo lo leí. Es el que está leyendo la protagonista de, porque ella está leyendo uno sobre el...
0: No vi la tapa. La tapa es en a fondo. El que tengo yo es un fondo negro con el título arriba y de la efigie de Tutankamón como en dorado.
1: La tapa no se ve, ella lo menciona.
0: Lo leí de niña y la verdad, impactante lo que es ese libro, todo lo que le pasó, las cosas espantosas que le pasaba a cada uno que entraba a la tumba.
1: La maldición.
0: Todas las maldiciones, es espectacular, espectacular. La verdad, te lo súper recomiendo, a mí me encantó. Y yo era chica cuando lo leí, ahora creo que lo leería y me seguiría encantando. Y hay alguien que ya se está anotando para el sorteo de mañana. Bueno, está muy bien, está muy bien.

Bien, amigos, La Excavación, nuestro título de hoy, y después de la pausa conversamos con Moira Sotelo y Silvia Soler, autoras de ¿Quién le escribe a un poeta arqueólogo? Cartas y silencios en la colección Carlos Maeso.

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0: Yo ayer cuando veía la película, fragmento en el comienzo de la película, que no había visto para el título de hoy, y el personaje de Ralph Fiennes en la película La Excavación decía, yo no soy arqueólogo, soy un excavador. A mí no me digan arqueólogo, soy un excavador. Un apasionado. Había sido criado, abuelo, padre, al
1: todos
0: lado
1: rascando
0: de, al,
1: la tierra.
0: Todos rascando tierra y encontrando cosas. Y bueno, y se encuentra con esa cosa que nadie se imaginó nunca que iba a suceder, uno de los descubrimientos más importantes para la arqueología, no solo de su región, sino del mundo.
1: Sí, claro.
0: Y me hacía gracia cuando lo sentía decir eso, porque pensaba en el libro del que vamos a hablar ahora y pensaba cuánta familiaridad. Y es casual, porque en realidad no pensamos en
1: No. Lo único que los diferencia, me parece, es la clase social.
0: Sí,
1: porque
0: claro.
1: Porque el personaje de Basil se notaba que era un trabajador.
0: Pero aparte
1: ¿no?
0: estaba muy interesado, totalmente apasionado en eso.
1: Sí,
0: tipo,
1: sí.
0: No importaba si.
1: Creo que era lo único que sabía hacer en la vida,
0: sí,
1: lo único
0: totalmente.
1: Que le había aprendido y era lo que más le apasionaba.
0: Y no era solamente un excavador, porque digamos que eso lo decía, porque no me vayan a atribuir un título que no tengo, no sea cosa que me pase después como le pasó a algunos que.
1: No, pero después cuando vino la academia. Después cuando vino la academia le entregó todas las anotaciones que había hecho, que le facilitó
0: muchísimo.
1: Claro, el tipo
0: sabía mucho más que
1: obvio,
0: uno que tuviera título. Lo que pasa
1: obvio.
0: Es que él decía, yo soy esto, pero él sabía muy bien con qué se encontraba,
1: por
0: sabía
1: supuesto.
0: Con qué no se encontraba. Sabía cómo había que excavar, en qué lugar y de qué
1: Ni que
0: manera
1: hablar,
0: para
1: ni que
0: no estropear
1: hablar.
0: lo que había. Él sabía lo que, o sea, intuía lo que podía encontrar. Dice, allá no, mejor acá.
1: Es muy linda de
0: El suelo
1: película en ese
0: alcalino, el
1: sentido.
0: suelo ácido,
1: Sí,
0: todo eso es.
1: es muy linda porque muestra muy bien cómo trabajaba, los métodos que tenía
0: Bien.
1: Basil.
0: Y eso, que es como casual, porque como decíamos al principio, nosotros lo primero que teníamos era el título este, La Excavación, y que no salía porque no le encontrábamos la vuelta, y nos aparece este libro y dijimos, sácate, es el momento, es ahora. Dice por
1: Un
0: acá,
1: libro álbum,
0: libro álbum, hermoso,
1: formato
0: además, hermoso.
1: interesante.
0: La colección Carlos Maeso reúne más de 65.000 objetos, en su mayoría piezas indígenas. Que una sola persona haya logrado reunir un universo de tal magnitud despierta asombro y también preguntas. ¿Cómo lo hizo? Carolina tenía también otras preguntas, como de qué vivía.
1: ¿De qué vivían? ¿De
0: En
1: qué
0: fin.
1: Vivían?
0: Bueno, lo que dice el libro es que en realidad Maeso no estuvo solo, además de su esposa Leila Tuya, que tiene un rol para mí fantástico también.
1: Sí.
0: Es para hacer película esto, para hacer película.
1: Y que deja muchas interrogantes también,
0: Muchas,
1: ¿no?
0: muchas. Vecinos de Villa Soriano, Cabo Polonio, Rincón de Balizas, otras localidades participaron en la construcción, aunque nunca fueron reconocidos. Y el libro rescata las cartas de estos pobladores, donde aparecen escenas de la vida en los pueblos, intercambio de favores, detalles de los hallazgos y hasta disputas entre coleccionistas, por ejemplo. Es
1: Muy
0: un
1: bien.
0: trabajo enorme
1: Sí.
0: de Moira Sotelo y Silvia Soler.
1: Un trabajo que se pasea entre los documentos y también el pisar el terreno
0: Claro.
1: y desandar los caminos de Maeso, ¿no?
0: Exactamente, para desentrañar algunas cosas. Bueno, ¿quién le escribe un poeta arqueólogo? Se llama el libro Cartas y Silencios de la colección Carlos Maeso, que tienen, entre otras, una particularidad que es que no hay cartas de Maeso. Hay que
1: Ni de
0: construir.
1: Maeso con la mujer.
0: Hay
1: Eso
0: que
1: también me
0: construir
1: llamó
0: al
1: la atención.
0: personaje a partir de las cartas que él recibió y que
1: Sí.
0: estaban como parte de la colección muy bien guardaditas.
1: Muy bien, vamos a hablar ahora con Moira Sotelo Rico, que es arqueóloga, investigadora uruguaya y docente en el Departamento de Arqueología y el Laboratorio de Arqueología del Paisaje y Patrimonio del Uruguay en la Facultad de Humanidades y con un máster en Arqueología y doctorado en Historia por la Universidad de Sevilla. Y con Silvia Soler, profesora de Literatura, escritora, integró el plantel de periodistas del diario El Observador y del semanario Búsqueda, entre otros medios escritos.
0: Bueno, bienvenidas las dos. Muchísimas gracias además por haberse venido hasta acá y gracias por este trabajo que disfrutamos tanto, este libro. Lo recomendamos a cualquier uruguayo que esté interesado en de dónde venimos, quiénes somos, ¿no? Porque me parece que habla mucho de la identidad de este libro. Bueno,
1: Un
0: gracias
1: gusto,
0: por
1: un
0: venir.
1: gusto, ¿no?
0: Gracias.
1: Les agradecía, somos nosotros.
0: A mí me parece, después de haber leído el libro, que hay cuatro líneas fundamentales para encararlo. Una, sin duda, y que me parece que sobresale, es el personaje, el propio personaje de Maeso. Otra es el método de investigación de ustedes, de las autoras, que son esos cuatro viajes de los que hablan. Algunos son físicos y otros no, y centenares de papeles, y meterse en un universo enorme, casi inabarcable, diría yo. Otro es todas esas familias de colaboradores que tuvo Maeso, que es bien interesante, y su vínculo con ellos, ¿no? Y también, y no menos importante, las características, el valor de la colección y la ambigüedad que puede haber en la consideración de esta colección. Me parece que esas son las cuatro líneas fundamentales que interesan de este libro, además de toda la recopilación de las fotos, de los documentos y las cartas. Así que lo primero que les quiero preguntar, así en dos palabras, en dos frases, ¿quién es Carlos Maeso para la arqueología uruguaya?
2: Bueno, Carlos Maeso para la arqueología uruguaya es uno de sus precursores. Entre finales del siglo XIX y las primeras décadas del siglo XX se forman las grandes colecciones de piezas arqueológicas indígenas en Uruguay. Se juntaron muchas piezas, recolectando, excavando, y bueno, y él quedó su legado para la posteridad, sí, de un momento, con unos métodos muy particulares, y el de su esposa Leila Tuya, que vivió 30 años más que él. Sí. Entonces, que fue quien acondicionó, ordenó, clasificó y abrió un museo en el Cordón hasta el año 96, cuando se muere, para poder ver esos objetos indígenas, sí, que eran de cerámica, que eran de piedra, que eran de hueso. Pero
0: además había, no sé, llaves de casas antiguas del Cordón.
2: Sí, era un coleccionista, era un coleccionista, un apasionado de juntar cosas, principalmente de objetos indígenas.
1: ¿Más coleccionista que arqueólogo?
2: Bueno, es un arqueólogo que en esa época el coleccionismo, o los inicios de la arqueología en Uruguay, pero en cualquier otro lugar, se basan en el anticuarismo, en esa búsqueda de piezas, y sobre todo de piezas que se consideraban bellas, lindas, estéticamente elaboradas. Había una mirada también puesta sobre eso. Es una forma de hacer arqueología que hoy no la hacemos, ese afán de coleccionar, o bueno, habrá algunas personas que sí, pero no desde la arqueología profesional. Entonces,
0: ustedes hablan de eso, de más arqueólogo que investigador, por ejemplo. O sea, no importaba mucho de dónde venían las cosas, qué significaban. Y en ese, ahí es donde está, hay una cierta ambigüedad que me gustaría que desarrollaran ustedes como las estudiosas del caso. Ustedes dicen que han destrozado sitios arqueológicos en esa búsqueda, y por otro lado hay una colección de cosas que son valiosas. Digamos, al no tener mucha idea de lo que estaba haciendo, entonces, ¿cómo ven eso? ¿Cómo ven esa ambigüedad de lo que significa la colección de Maeso para la arqueología uruguaya, ¿no?
3: Todo el personaje es ambiguo, no solo en este aspecto, sino también en lo que dice, en lo que hace, en su doble profesión de poeta y arqueólogo. Es un personaje con
1: poeta, arqueólogo, todo junto, ¿no?
3: Con muchas puntas. Pero nosotras lo que observamos fue eso, es decir, que por un lado él se presenta como un científico, porque tiene mucha prensa, iba mucho a la prensa, hay muchos artículos sobre lo que hacía. Pero por otro lado, nosotras lo que notábamos era su afán de obtener objetos. Ahí hay como una lucha que tal vez tiene que ver con la época, tal vez tiene que ver con la personalidad, y esas dos cosas están presentes.
1: No está muy claro si pagaba por ellos, además, ¿no?
3: Bueno, nosotros no tenemos como pagaba tanto por esta pieza, pero sí es evidente que hay un intercambio de
1: favores.
3: De favores.

0: Pobres. Y luego que presentamos el libro, siempre aparece alguien que nos dice, sí, yo sabía que. Y ahí aparecen esos cuentos que bueno, no los podemos probar,
1: Pero ustedes
0: porque
1: dicen que, por ejemplo,
0: probablemente
1: eso
0: pagaba.
1: encarnaba para los vecinos de Villa Soriano, por ejemplo, que es una de las zonas, ¿no? Villa
0: Sí.
1: Soriano por un lado, las Costas de Rocha por otro, y las dos
0: Sí.
1: familias que intervinieron en esa ayuda,
0: En la
1: entre comillas,
0: búsqueda.
1: voluntaria. Ustedes dicen que era la única vía de comunicación con las oficinas del Estado. Está lleno de cartas que agradecen que tienen, por ejemplo,
0: Sí.
1: acceso a agua corriente o, no sé,
0: A las
1: cosas, a
0: jubilaciones y
1: las
0: las pensiones.
1: jubilaciones,
0: En Villa
1: sí.
0: Soriano fue muy importante porque tenemos que pensar que su actividad se desarrolla en la primera mitad del siglo XX, ¿no? Para
1: Sí, claro.
0: ubicarnos. Y entonces,
1: Porque esto es muy habitual
0: digo, la
1: en esa época.
0: centralización y por otro lado, cómo llegar hasta Villa Soriano. Se llegaba desde Montevideo a Mercedes en tren, de Mercedes en un ómnibus a Villa Soriano. ¿Dónde estaban las oficinas, ¿no? Las oficinas del BPS,
2: Claro,
0: como se llamara
2: hacer
0: en
2: un
0: su momento, la
2: trámite
0: acá.
2: era realmente un
1: Seguro.
2: trámite.
0: Sí, y entonces lo que hace él, que es un hombre con muchos contactos, es facilitar esos trámites, que creo que era algo que era muy común y que seguramente todos lo vimos. También tenía otras derivaciones como el
2: Sí,
0: clientelismo, pero
2: claro.
0: él estaba conectado con ese mundo y entonces las cartas permanentemente hablan de las pensiones, que primero le tramita a la madre de Saturnino Ruiz, luego a Saturnino Ruiz y a
1: Saturnino
0: otros
1: Ruiz, su
0: vecinos.
1: contacto en Villa Soriano, digamos, el
0: Sí.
1: cabeza de contacto, porque la búsqueda involucraba a Saturnino Ruiz y a mucha gente se lo tomaban muy en serio.
0: Sí.
2: Sí.
0: Saturnino.
2: Fue su mayor colaborador, ¿verdad? En
0: O
2: Soriano, sí,
1: Soriano sí.
2: en esos sitios arqueológicos, Saturnino Ruiz y su familia eran de Villa Soriano. Es uno de los escritores de cartas, digamos,
1: Sí.
2: de las que leímos, que dieron lugar al libro como parte de ese archivo que comentabas.
1: Parece muy celoso de lo que encontraba y de lo que tenía que preservar, ¿no? Y de que otros no se adelantaran.
2: Sí, y también es probable que eso llegara desde Maeso también. Y en esto, después que sale el libro, que se sigue alimentando, es probable que también él se haya presentado en algunos lugares como representante del Estado, como incluso hay algunas anécdotas que
1: Hay
2: llegó
1: alguna
2: como
1: anécdota, sí, que
2: ministro.
1: no sé si lo confunden o él facilita esa
2: Bueno, y
1: confusión.
2: eso vuelve a aparecer después que sale el libro también en gente que aún no lo había leído. Es como que llegaba el Estado a los lugares, o ellos veían en estas personas esa oportunidad de comunicarse con el
1: Claro.
2: Estado
1: Probablemente para ellos no fuera
0: es el
1: un
0: poder, tal
1: aficionado a
0: vez.
1: la
2: Claro.
1: excavación, sino la representación del Estado en la búsqueda de los tesoros
2: También,
1: enterrados,
2: sí, es
1: ¿no?
2: probable. En esto de que tú preguntabas, bueno, si les pagaba o no, nosotros no lo sabemos si en algún momento hubo dinero en efectivo, por decirlo de alguna manera. Creemos que para las búsquedas sí se deduce de las cartas, que faltaban
0: Saturnino
2: recursos.
0: dice, a esta gente le tengo que dar algo, como que no es para él, pero para los otros
1: Sí.
0: que buscan a su vez para Saturnino, de lo
1: Sí.
0: cual se deduce que había,
2: Hay algún
0: bueno, algunas
2: intercambio.
0: cosas. Él igual cuando llegaba a Villa Soriano llegaba con regalos,
2: Sí.
0: y
2: Y la gente lo esperaba.
0: lo esperaba, sí,
1: Sí.
0: también es los mismos relatos o similares en Cabo Polonio.
1: Ahí donde está la familia Calimares.
0: Claro, la materialidad de las cosas que él traía son importantes, desde las semillas, bueno, lo que podían ser lápices para los niños,
1: Sí.
0: libros,
1: Imaginemos
0: otras
1: el
0: cosas.
1: rancherío de Balizas y Cabo Polonio en esa época, la llegada de un hombre como este, lo que podía significar, ¿no? O sea, hoy es un Cabo
2: Sí.
1: Polonio bastante aislado,
2: Y también
1: imaginémonos en esa
2: derivó
1: época.
2: en realidad la búsqueda que muchas de las personas que buscaban vivían en Cabo Polonio, pero no es en el actual Balizas, sino que el Rincón de
1: El
2: Balizas
1: Rincón
2: es
1: de
2: un
1: Balizas.
2: caserío de unas 30 casas que estaba del otro lado del arroyo, al pie de la duna, que hoy se conservan algunas construcciones todavía. Y bueno, ese poblado hoy como tal ya no existe. Entonces, pero las familias de las personas que trabajaban en la pesca o en la lobería o en el propio faro muchas veces vivían en el rincón y también en sus circuitos de vida
0: Claro.
2: cotidianos, cuando había oportunidad de bajantes, de tormentas que dejaban a la vista piezas arqueológicas.
1: Claro, son
2: Tenemos
1: zonas particularmente especiales
2: muy
1: para
2: ricas
1: esto. Claro.
2: arqueológicamente, entonces los Calimari tenían su circuito de vida, de trabajo,
1: Farero, lobero.
2: sí.
0: Ahora, para tener un poco el contexto, porque Maeso las primeras piezas las saca en 1915, ¿no?

0: Uruguay está lleno de... En ese momento era el país sin indios, el libro de, claro, del centenario.
1: Ellos hablan de que ese método de incluso saquear cementerios corresponde a esa narración del Uruguay sin indios, ¿no? O sea, ayuda, fomenta.
0: Bueno, sí, sí, por lo menos lo ayuda a consolidar. También hay muchas otras cosas que tienen que ver con ese Uruguay sin indios, que es la construcción de la nacionalidad, claro, ¿no? Un país trasplantado de Europa con ciertas características, y hubo una intencionalidad.
1: Claro, pero el método maestro refleja esto, esta mentalidad, porque hoy sí se actúa de una manera distinta frente, sí, a un yacimiento, ¿no?
0: Sí, sí, sí, la arqueología en ese sentido se ha profesionalizado mucho y tiene unos métodos de trabajo que, sí, además de la conservación de los lugares, que también se pueda producir otro, sí, tipo de conocimiento que en ese momento, sí, no estaba, no se utilizaba, sí, del propio desarrollo de la disciplina en nuestro país y en otros, sí, contextos.
2: Ahora, su interés era coleccionar, digamos, él era un hombre que se había construido una imagen, ¿no? Vos decías, aparecía en la prensa, eran publinotas, ¿no? Eran cosas que escribía,
1: que sí, eran autoelogios.
2: Eran autoelogios.
3: Hay de todo, hay entrevistas también, pero hay muchas notas que se parecen demasiado en, claro, distintos medios, en el interior, sobre todo tenía... Me parece que una puerta abierta para, claro, para sus hallazgos.
2: ¿Qué dice eso de la personalidad de Maeso en este contexto, sí, ¿no? De un buscador, no, de un... De
3: no, un... a nosotras, como ustedes bien dijeron al principio, no tenemos la voz de él. La voz de él aparece en los documentos, como puede ser diarios, y es decir, en los documentos que miramos, pero no en las cartas, ¿no? Pero la sospecha, por todo lo que vamos construyendo y leyendo... de una persona egocéntrica, o por lo menos que, digo, su ser era muy, muy importante sobre los demás, al punto que cuando hace sus escritos, bueno, siempre aparece él como yo o Leila, no,
1: nunca
3: nosotros.
1: Nombra a los colaboradores, jamás.
3: Hay una mención a Saturnino Ruiz, un agradecimiento que hace Leila Tuya, que es quien publica póstumamente los escritos, sí, de Maeso. Y ese agradecimiento a Saturnino le despierta una emoción tan grande el haber sido nombrado, claro, en un libro que le escribe una carta muy, muy emotiva, y le agradece y le dice, por usted soy alguien, ahora, sí, mi nombre va a pasar a la historia, poco menos. Y bueno, hay alguna referencia, pero de los Calimares, por ejemplo, no encontramos. Y después en una nota de prensa de la época hay algo muy gracioso que dice que tanto Maeso como Tuya siempre agradecen a los dueños de los establecimientos. Por ejemplo,
1: al
3: La Blanqueada, la estancia de La Blanqueada, donde primero había estado Galarza y después habían venido otros dueños. Ahí esos agradecimientos sí aparecen.
0: Y en esta, perdón, esa arqueología que ustedes comentaban de esta época y esa pregunta de la contratapa, si alguien lo puede hacer solo, la arqueología es un trabajo muy de equipo, y sobre, claro, todo la arqueología de campo, una excavación, las prospecciones, la ubicación de los lugares, pero sobre todo la excavación de los lugares. No la hace una persona sola.
3: Hasta cargar las herramientas.
0: Sí, hablabas tú de las fotos también, que son muy significativas. Son en general ellos dos posando con todas las piezas. Pero las cartas, lo que muestran en la conformación de esta colección, que en realidad mayormente son la población local la que genera esta colección, bajo las órdenes, claro, de él, como, claro, se deduce en las cartas.
1: Por eso uno se pregunta si él estaba sentado en esta... Hay una choza rudimentaria de paja.
0: Él vivía acá con Leila, sí, Tuya, ella era de Mercedes.
2: ¿De qué vivían? Porque también eso... las cartas también revelan como un Uruguay del momento que es muy injusto, ¿no? O por lo menos que no hay tanta justicia social como pretendería pensarse de una Suiza de América, ¿no? Y esta pareja que tiene todas estas campañas de viajar, de ir, digo, para eso se necesitan recursos. Sí. ¿De dónde salían los recursos?
3: Lo hemos pensado muchísimo. La primera, Leila aparece en la vida de Maeso en la década del 40, un poco antes, y se casan en el 42. Hasta ese momento, que nosotras sepamos, él no tiene un trabajo, no aparece nunca una actividad laboral continuada.
1: Era el rebelde de una familia, claro, acomodada y culta, digamos.
3: Sí,
1: era el, como el rebelde.
3: Era una familia como de clase media, por los relatos. Ajá. No era tan acomodada, que vivían en no sé, de lo que sería el barrio La Mondiola, para allá.
1: Incluso había sido dandy en su juventud, sí, amigo de Roberto.

0: Sí, culto.
1: carrera.
0: Sí, culto.
2: Culto, claro.
0: Pero no sabemos bien cómo vivió hasta esa etapa. Sí, hay algunas anécdotas que él, como dandy, no tenía un peso para pagarse el café, la comida. Esas
1: Claro.
0: anécdotas están contadas en algún momento.
1: Sí.
0: Después, para los traslados, contaba muchas veces con un Uruguay que era muy diferente. Por ejemplo, que en la comisaría le dejaran quedarse,
2: Ah,
0: que le
2: claro.
0: prestaran caballos, que no, digo, no es que pagaba hotelería. Igual, ¿cómo hacía para vivir? ¿Cómo hacía para trasladar las piezas? Es algo que nos hemos preguntado muchísimas veces. Leila sí viene de una familia
2: Ah, bueno, ahí
0: acomodada.
2: capaz que por ahí
0: Sí.
2: vendrían.
0: Leila sí es hija de un productor de ovejas, creo, de una localidad que es Duraznito, muy cerca de Mercedes. Y nosotras tenemos las cartas que hablan de un remate de propiedades. Y ahí.
2: ¿Y ella tenía como devoción por él? ¿O por lo menos parecería ser como que trabajaba o estaba a su lado para la construcción de su
0: Sí,
2: sueño, ¿no?
0: sí.
3: De hecho, la propia colección quedó bajo el nombre Carlos Maeso. Cuando el Estado la declara Monumento Histórico Nacional, previo la adquiere la colección, después hoy día tiene esta importancia porque es un monumento histórico nacional que el Estado le compró a los
1: Sí.
3: herederos de este matrimonio que no tuvo hijos.
1: Sí, pero es cierto lo que dice Carolina, ella
0: Sí,
1: aparece como la gran
0: ella,
1: constructora de la
0: claro,
1: identidad de
0: sí.
1: Maeso. Ustedes dicen la melena enmarañada contribuía a
0: Sí.
1: esa imagen de bohemia, esa cosa que
0: Hay
1: no
0: que
1: se sabe.
0: ubicarse también, me parece, en la época. Ella es una mujer mayor para la época cuando se casa, ¿no? Eso es
2: Claro.
0: un primer dato. Es una mujer con más de 30 años que para la época, bueno, estaba aquella famosa etiqueta de solterona.
2: Solterona, claro.
0: Y bueno, a partir de ese matrimonio aparecen siempre juntos. En la gran cantidad de fotos que vimos, digo, hay muchísimas fotos de los dos juntos. También tenemos testimonios de gente que conoció a los dos. Son testimonios orales, no tienen la rigurosidad muchas veces, pero sí aportan como un clima que cuando ellos dos estaban, él hablaba y ella mantenía una actitud de
1: Sí.
0: escuchar y de respeto, ¿no?
1: Sí.
0: Eso es lo que nos ha llegado por distintos, además no solo un testimonio, varios testimonios similares. Ahora, la devoción, si existió, ya lo demostró primero manteniendo siempre el apellido de su marido como parte
1: Sí.
0: del propio, incluso hasta el final de sus días, pero además construyendo un museo que la idea es ensalzar la obra
2: Que
0: del
2: lleva su
0: marido,
2: nombre, claro, sí.
0: publicando todo lo que él había hecho, es decir, creando una fundación.
3: Sí, ella hace como una sistematización de toda esa obra durante los 30 años que vivió, de todas esas piezas que se habían juntado. Sospechamos que ella por algunas cartas siguió recibiendo piezas, pero bueno, no era aquella búsqueda constante que tuvo él durante
1: Bueno,
3: décadas
1: fue
3: que
1: cuidadosa con las cartas, porque las cartas son
3: no
1: las que él
3: las
1: recibió.
3: cartas con el
1: Nadie más guardó
3: archivo,
1: cartas
3: con
1: de
3: las
1: Maeso.
3: piezas, con las fotos. Ella a nivel documental, ella sí fue también una pionera en muchos sentidos en su época de la conservación, de los inventarios, de montar un museo, de abrirlo a las escuelas, al público, a la Facultad de Humanidades, cuando empieza a ser, cuando existía la carrera de arqueología, fue a los primeros congresos nacionales de arqueología. Hay un salto en ella y en su formación, bastante interesante en la década del 70, 80, que estuvo muy activa, la invitaban también de Soriano, de otros lugares a dar charlas, pero ella siempre iba como eso,
2: Como la representante del
3: representante de la
2: maestro,
3: obra que
2: claro.
3: de este hombre que ya se había muerto,
2: Claro.
3: pero que donde quienes conformaron la colección junto con él y ella misma no tienen un rol. Es como una cosa muy omnipersonal, no sé cómo se dice, centrada en Maeso,
1: Totalmente.
3: desconociendo todo lo que
1: Sí.
3: había alrededor.
1: Ustedes cuando trabajaron, no sé, manejaron una cantidad impresionante de material. Cuando empezaron este trabajo, después de terminado y tener, ¿se sorprenden como nosotros de algunas cosas o ya iban con una hipótesis clara?
0: No, las sorpresas son permanentes y siguen siendo porque cada tanto aparece ahora detalle, pero una cartita o una...
2: Digo, hay que ampliar la serie. La segunda edición va a venir ampliada.
0: No, surgió porque vimos que había unas cartas inéditas y bueno, cuando nos empezamos a meter en ese mundo, empezamos a descubrir no solo las cartas que están vinculadas a la arqueología, sino también con los poetas, escritores nacionales e internacionales. Pero lo que empezó a surgir ahí fue otra cosa, que era la vida del país en esa primera etapa. Totalmente. Porque la gente no habla solo de arqueología, habla de sus enfermedades, de las pestes, de las inundaciones, de los problemas que tuvo con los vecinos, de las deudas, de la falta de dinero, de una cantidad
2: carta de Saturnino sobre la inundación del 59.
0: Increíble. Es precioso. Impactante. Él es el que tiene la persona con la que mantuvo mayor, por lo menos de lo que tenemos, ¿no? Correspondencia, que son 66, más continuada en el tiempo, son los últimos.
1: Con Saturnino más que con los Calimares.
0: Sí, porque con los Calimares además empieza con Carlos Calimares que fallece y después la relación continúa con Bonito Calimares, que es un personaje muy, muy destacado de la zona. Pero con Bonito Calimares no hay tanta correspondencia, hay dos o tres cartas.
1: Claro.
0: ¿Qué pasó con las cartas entre ellos que había quedado un poco por ahí? Nosotras no sabemos si están todas las cartas, pero pensamos que las cartas personales, si era la propia Leila la que las gestionaba, probablemente no quiso que se conservaran. Si existían, no están.
2: Claro. No tienen herederos ninguno.
0: O sea, sobrinos, ¿no?
1: Y hay un vacío también en la historia de cómo murió y de Maeso.
0: Por lo menos de la enfermedad concreta en sí, de cómo murió. Ella se refiere, empezó la enfermedad y ahí empezó la enfermedad. En algún momento se deduce que él está enfermo por lo que dice Saturnino. Sí. Parecería que algo de los pulmones, pero no sabe si se están refiriendo a las gripes de siempre o algo más. Entonces, ahí eso también nos llama la atención. Yo creo que es una forma también de preservar esa figura sin contaminarse con lo más humano, ¿no? Con lo más prosaico.
1: Yo creo que ella tiene un rol ahí fundamental.
0: ¿Para qué decir esas cosas?
3: Sí. Claro, y otra cosa que puede tener la colección de documentos es un sesgo de cosas que cuando la colección se desarma entre que pasa al Estado y ella muere, bueno, es probable que se hayan perdido cosas, se sabe que se perdieron piezas que estaban en el museo. Entonces, bueno, se pueden haber descartado carpetas, fotos. Lo que llegó es lo que hoy está en el Museo Nacional de Antropología, que nosotros accedimos, bueno, a las carpetas que tienen cartas, pero es un archivo enorme que requiere de seguirlo trabajando. Y esto que tú comentabas de la muerte de Maeso, bueno, como todo se puede investigar.
0: Seguramente
3: más.
0: Aparece en algún momento.
3: Podés ir desde una sociedad médica hasta buscar sobrinos. O sea, eso puede aparecer.
1: Pero ustedes tenían que poner en algún lado en la frontera. Si no, ya es inabarcable en una charla, me quedan 200 cosas por preguntar.
2: A mí me llamó la atención leyendo algunas cartas, por ejemplo, la de Saturnino, en un momento él dice, porque yo hice hasta tercero de escuela, pero eso no fue óbice para forjar una vida. Y yo pensaba, hoy un universitario no sabe lo que quiere decir esa palabra.
0: Sí.
2: Y un paisano con tercero de escuela rural se expresaba.
0: Es muy llamativa la forma en que escribe Saturnino.
2: Pero con una caligrafía al escribir que me llamó poderosamente la atención. Eso también
0: debía ser
2: un
0: autodidacta,
2: ¿no?
0: También, porque era lector.
2: Sí,
0: pero además es un tercero de escuela rural, que era lo que se disponía hasta ahí nada más, pero seguramente él se siguió formando por las de él, digamos, porque le interesaba la lectura. Y es probable también que en esa época las cartas eran muy importantes y había muchos manuales sobre cómo escribir cartas y cómo eran las fórmulas para escribir cartas, las fórmulas del bien hablar de las cartas.
1: Sí.
0: Y es probable que él hubiera tenido acceso a alguno de esos libros que eran muy populares y se vendían incluso con los diarios y todo.
2: Es muy bien interesante eso.
0: Sí, circulaban, se hicieron populares y entonces quien necesitaba escribir recurría a ellos, pero no sabemos.
3: Y además, como parte de la investigación para el libro, buscamos a los familiares de las personas que escribieron, porque claro, no hay... Creo que ninguna persona viva con Maeso que se haya carteado.
0: Italia, Calimare, Italia, que mandó unas postales.
3: Pero es, no,
0: no,
3: se,
0: no, es, no se carteó.
3: De niña, ella era la, claro, es la nieta de uno de los Carlos Calimaris, hay varias generaciones, pero bueno, en Aguas Dulces vive Italia Calimaris, que fue una de las que entrevistamos, y tiene una postal que de niña le mandó a Maeso. Por supuesto, ya no se acordaba, la encontramos en la colección.
2: Sí. Claro.
3: Eso nos ha pasado con... entonces...
0: No, que esos personajes no estaban vivos.
3: No, y entrevistamos a familiares, y Nina Andino, que es la nieta de Saturnino Ruiz, bueno, nos contaba de la faceta artística de su familia. Saturnino hacía
0: los telones que iban atrás carnaval, en los tablados, los pintaba, y tiene un hermano que si van a Villa Soriano todavía está la obra. Hizo una cantidad, no sé cómo llamarlo, pero son como máscaras, sí, o cabezas que son de cemento, que están pintadas de colores en la casa de Nina, que es la nieta de Saturnino. Mirá. Fue un personaje también conocido, el hermano de Saturnino. Así que hay una vocación
1: artística. Ahí hay
3: algo, claro, algo mostró artístico. Los libros de su abuelo, de Saturnino. Tenía una pequeña biblioteca que había conservado.
2: Eso era raro también ya, ¿no?
3: Sí, y eran clásicos de la literatura.
0: Clásicos de la literatura
3: uruguaya,
0: Juan el Zorro, por ejemplo, claro. Bueno, sí, lo que se leía Acevedo Díaz, no sé, digo, pero bueno, lo que se leía en el momento. Tal vez no era tan raro, ¿no? Eso es interesante.
2: Ahora nos parece raro.
0: Ahora
2: nos
0: parece raro, pero el libro circulaba, porque era lo que se sacaba de las bibliotecas, y tal vez no era tan raro si estabas interesado en la lectura, ¿no?
1: Sí, claro. Bueno, además era una ocasión de reunión familiar. Después fue sustituido por otras cosas, pero en muchos casos era el momento.
0: Pensemos que Villa Soriano no tenía luz. Hay una carta donde los vecinos se reúnen para pedirle a Maeso la extensión de la luz eléctrica, más horas. Sí, o sea que antes no tenían luz. Claro.
2: Todos los pedidos son increíbles y también dan cuenta, ¿no?, del Uruguay de aquella época.
0: Sí.
2: Es realmente, tiene muchas vertientes por donde interesar a los lectores el libro.
1: Bueno, se nos terminó el tiempo.
2: Sí, se acabó el programa.
1: Se acabó el programa.
2: El libro lo distribuye UCI.
0: Sí.
2: Y está toda la librería.
1: Más Cerca Ediciones, que ustedes ya tenían otro publicado en esta colección.
0: Diez Llaves, también de arqueología.
2: ¿Y el próximo será?
3: No sé. Por lo pronto, ahora lo estamos presentando. Todavía estamos tratando de ir a varios departamentos del país. Estuvimos en Juan Lacase en julio, y ahora en agosto lo vamos a presentar en Villa Soriano y en Mercedes, 12 y 13 de agosto.
1: Y, bueno, y más en verano en Baliza.
3: Claro, tendremos que ir más cerca, noviembre,
1: Cabo
3: diciembre.
1: Cabo Polonio, por ahí, más cerca.
0: Ir a Villa Soriano, nosotros nos encanta.
2: Hay gente que dice, amando el programa, excelente el programa, dice otra oyente, conocí una señora de Solimar que le interesaba mucho el tema y viajaba a Villa Soriano tras las pistas indígenas en 1997.
1: Bueno, mirá vos.
2: Gente muy enganchada con el tema.
0: Siempre aparecen datos, es impresionante, siempre aparecen datos nuevos.
2: Muy bien. Bueno, les agradecemos muchísimo que hayan venido y, bueno, esperamos la próxima publicación.
3: Bueno, gracias.
2: Y atento Villa Soriano y Mercedes, que van a estar por allí en agosto.
3: Sí.
2: Gracias.
1: Moira Sotelo, Silvia Soler en Efecto Mariposa. Nos vamos.
2: Sí, nos encontramos mañana a las 2 de la tarde.
1: Chao,
2: a las 3 de la tarde.
1: A las 3.
2: Chao.
4: Gracias. La siguiente es otra de esas canciones con letra de Marcelo Skornik, el Cuino. Tenemos ya el disco del Cuino en la calle, se llama Cuino y sus amigos. Búsquenlo por La Dentadura. Es un gran disco. La siguiente se llama Clonazepam y Circo.

Voy a invitar a subir al escenario para cantar con nosotros a un gran amigo mío, un auténtico cantante, un fabuloso, un Cádila que es Vicentico. Vicentico, un aplauso para Vicentico. Que vamos a cantar juntos, si es.

0: Gracias, Andresito.
1: Gracias, David.
0: Chao.
2: Un gracias. Aplauso a Vicentico.
0: Chao.
2: El cantante de Vaso
0: Vacío. Adiós.
3: La siguiente la queremos dedicar a todos los que están privados de la libertad, los reclusos, que tal vez nos escuchan desde la cárcel. Se llama La Libertad.

0: Muchas gracias.
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7: Gonzalo Martínez que levanta la cabeza buscando el espacio y el pase, retrocede, va, marcha atrás el 28, la jugó mal, la consigue Maxi Gómez, hace la pausa, va, remate. ¡Gol! El 9, la manda a guardar. Nacional 1, Tigre 0. Tempranero gol del bolso acá en Victoria.
8: Yuki, por el medio, por derecha. Ahí dejamos pierna acá. Para eso, Anchete y Camilo. Alto, alto. Un poco más alto. Sí. Bien, sin ir tanto como lo platicamos, un poco más. ¿Para qué? Importante, Boggio. Agarré el cajón. Lupi, agarré el cajón. Fijen a los dos. Ustedes, Maxi, fijen a los dos. Bien. Y si tenemos que darle una vuelta más, le damos una vuelta más para generar desajuste. Bien. Ahora, la importancia del 3. Si nosotros corremos rápido, le damos otra vuelta más, hay desajuste. Camilo, hey. Importante, Camilo. Y vos, Ancheta, sí. Lo ponemos caca a eso. Hey, amagamos, engañamos, tirar al centro, se van a hundir y ahí aparece al medio. Y quedan media chance, la metemos y cargamos.
9: Lo último, el central este por izquierda no se anima, no se está animando a salir. Maxi, salí un poquito y Tommy, metete. Pues no se anima.
8: Esta llega acá, cultura, llega acá, cultura se va a liberar. Bien, defensivamente estamos bien. Luca, no pierdas el medio, seguí la ruptura y no te desarmes. Bien, pero
7: Boggio, otra vez con Verón Lupi, la muestra al 27, manda al centro Silvera. ¡Gol! ¡Gol! Offside. Ahí está Wagner Reguay, la seña y gol de Nacional. ¡Gol de Nacional! Maximiliano Silvera, señores, 2-0, global 3-2, Nacional se mete en la conversación de la serie.
8: Bien, escuche, primero que nada, ¿por qué no están los espacios? Ya están presionando más, pero son los mismos espacios, lo único que tenemos menos tiempo. Bien, bien, perfecto, vamos a posicionarnos bien, vamos a bajar la pelota, Lucas, vamos a estar en el 3, vamos a hacer superioridad para tener los primeros pases. Bien.
9: Separado,
8: sí, sí, hey, sigamos igual. Los posicionamientos los mismos que platicamos, no cambia. Bien, estos primeros minutos. Bien, ahora unos minutos más va a entrar Rodrigo, necesitamos más fútbol. Y es igual. Si llegamos a saltear, si nos agarra bien posicionado, va Maxi atrás. O está viniendo, o está yendo, peina, no hay nadie. Bien, entonces ya tenemos la rueda de auxilio si tenemos que pegar. Pero que no sean todas, que sea por necesidad. Entonces, posicionémonos bien, bajemos la pausa, tranquilicémonos y sigamos jugando que nos dio ready.
7: Muy abierto ahora el tricolor, se viene Santiago López, va López. Gol de Tigre. Muy mal parado atrás Nacional. Y este gol de Tigre deja a Nacional a 2 goles de los penales. Señoras y señores, pita Flavio de Sousa en el minuto número 90+6. Festeja Tigre, que no la pasó nada bien en el primer tiempo. Ha quedado eliminado Nacional. El equipo de Diego Dabove sigue de... cruzar con Torque. Habrá enfrentamiento otra vez argentino-uruguayo a nivel de los octavos de final en una serie que comenzará acá entre el 12 y el 14 de agosto. Bueno, Nacional quedó eliminado, ¿eh? ¿Qué partido cambiante, qué partido con dos tiempos tan diferentes? ¿Cómo Nacional sorprende? ¿Cómo le queda a mano la eliminatoria antes de lo que se podía prever? ¿Y cómo cambia radicalmente el juego en la segunda parte? En líneas generales, está bien que Nacional quede eliminado. Si uno analiza globalmente la eliminatoria, se jugaron dos partidos, cuatro tiempos, y en tres de ellos Tigre fue mejor que Nacional.
0: Claro, lo que pasa que en realidad después de ir perdiendo 3-0, haber perdido 3-0 de local, Nacional hace un muy buen primer tiempo saliendo a buscar lo que necesitaba, ¿no? Un gol tempranero, después para meterse en partido, otro gol que le permitiese soñar con la clasificación, pero cayó demasiado en la segunda mitad, quizás por la intensidad que no pudo mantener, y también porque no dio el tono, me parece, con las variantes. Lo vi entrar muy mal a Lodeiro, ¿no? Que era le salía muy bien o le salía muy mal y terminó saliéndole mal. El rival también juega.
7: Sí, no,
0: tuvo sus oportunidades también en el segundo tiempo desde que arranca el segundo tiempo.
7: Y lo que pasa es que Nacional lo patea largo en el segundo tiempo. Después de haber jugado un primer tiempo brillante, porque en el primer tiempo Nacional lo sorprende, lo somete, lo domina, juega. Es difícil encontrar algún jugador de Nacional que no haya estado bien en la primera parte. El equipo le funcionó. Dominante, con personalidad. Creo que lo mejoró Lucas Rodríguez en la mitad de la cancha. Le dio una intensidad bárbara.
0: Y también padeció mucho el tema defensivo, ¿no? De hecho,
7: En el segundo tiempo. Porque en el primer tiempo, Tigre le llega muy poco. Hay un cabezazo donde Calvo se descuida y le cabecean cerca, solo. Pero muy poco más. Nacional lo domina absolutamente, juega muy bien los medios de Nacional, aparece Dos Santos, jugó muy bien Dos Santos, lo saca creo por la amarilla, ¿no? El condicionamiento de tener a Lucas Rodríguez y a Dos Santos con amarilla lleva a tocar el medio. Dos Santos había jugado muy bien, más centralizado, más de centro a izquierda, y había soltado de centro a derecha, debo decir, y había soltado a Boggio por la izquierda. A Verón Lupi y a Boggio, los había, o sea, ajustado la posición de Boggio, buscando justamente llegar, cuando él dice el cajón, que es esa zona entre el borde de área grande y lateral de cancha, los quería llegar sorprendiendo a los dos en ese lugar, ¿no? Aprovechando los intervalos defensivos. Lo que pasa es que después no pudo sostener. Hay un rival que juega. El rival mejora en el segundo tiempo. No, pero también claramente.
0: Hay una tensión emocional, me parece, en el primer tiempo que no se pudo sostener, ¿no? Sale a hacer todo bien. El primer gol es un golazo, ¿no?
7: Los dos goles son dos golazos, José.
0: Sí, claro. Concepción es diferente. El segundo más colectivo, el primero más con materia individual.
7: Es una macana el primero. Primero una macana de Pitti Martínez que queda mal perfilado y la quiere jugar hacia adentro. Y se la termina dando Maxi Gómez. Maxi Gómez después resuelve notable, porque controla, aguanta, lo cargan de atrás, medio se gira y le saca un taponazo infernal. Y el otro es un golazo. Es de borde de Verón Lupi, que cuando ve la posibilidad mete un centro varo y el anticipo de Silvera, que da un toque sutil, también leyendo la jugada y cayendo en el lugar justo. Son dos golazos.
0: Ese 2-0 a los 30 minutos podía, de alguna manera, ser esperanzador, ¿no? Con que Nacional podría llegar a un gol más que ya lo acercase al menos a los penales. Pero bueno, todo cambió en el segundo tiempo.
10: Sí, y para mí lo positivo de Nacional es que saque esos 30 minutos. La eliminación ya estaba totalmente perdida acá en el
7: Parque Central. No sé si totalmente, Jorge, estuvo muy cerca Nacional.
10: No, digo en el segundo tiempo ya cuando el partido...
7: Bueno, eso sí.
10: Ya cambió, el Tigre levantó, Nacional no pudo aguantar el ritmo, la intensidad. Digo que saque como positivo Nacional y Baba... De esos 30 minutos, bueno, ya decretada la eliminación, lo positivo es eso, para ver si puede repetir acá en el fútbol uruguayo.
7: Bueno, vamos a escuchar al técnico de Nacional aquí en resumen, la conferencia de prensa, donde habló de lo que dejó el partido y la eliminación. Nacional se ha quedado sin actividad internacional para lo que resta de la temporada.
11: Ellos ajustaron para el segundo tiempo, no costó encontrar los espacios que sí encontramos en el primero. Fueron un poquito presionaron un poquito más ellos. Si bien los espacios eran los mismos, teníamos mucho menos tiempo para encontrarlos. Y bueno, después jugando con la incomodidad de resultados, nos encontramos con algunas contras que nos complicaron. No, sin duda que bueno, hipotecamos gran parte en Montevideo, eso lo tenemos claro.

0: Y nos tocó venir a bailar con la más fea, porque bueno, venir a buscar una cosa, encontrarte un 2-0 desde otro plan, ¿no? Ya cuando sabes que tenés que ir a buscarlo, y el equipo creo que reaccionó de muy buena manera. Y bueno, sabíamos que íbamos a estar con esa incomodidad de alguna contra pueda hacernos más cuesta arriba todavía la serie, ¿no? Pero bueno, sí me da la tranquilidad de que bueno, el equipo hoy reaccionó ante la adversidad. Tuvo un gran primer tiempo, arrollador. No pudimos sostener el segundo, pero bueno, creo que mejoramos mucho en muchos aspectos. No, sin duda que el segundo tiempo no pudimos sostener esa intensidad, no, que era bravo mantenerlo, pero tratar de seguir con la idea de neutralizar alguna contra que fuera la que se dio en ellos. Ellos estaban abocados a eso, a contragolpear. Es un equipo que es muy sólido, contragolpea, aprovecha la pelota quieta. Creo que en eso mejoramos mucho con respecto al primer partido. Y bueno, creo que sí un poco el debe, pero era difícil mantener esa intensidad. Buscamos, cuando el equipo cayó un poco o bajó un poco esa intensidad, buscamos refrescar para mantenerla, pero bueno, ellos estaban un poco más abloqueados, mucho más sólidos, y no costó bastante el segundo. No alcanzó, y bueno, creo que nos jugó, repito, en contra el partido de ida, sin duda, porque hicieron un gran partido que quizá vos, viniendo con otro resultado, ya conseguís un 2-0, lo podés administrar de diferente manera, bajar los ritmos y demás, pero bueno, no podíamos porque estábamos a contrarreloj, teníamos que ir a buscarlo, teníamos que descontar una serie de principio ya muy difícil. El equipo se comportó bien, y bueno, el tema, ya teníamos a Luca con amarilla, Agustín con amarilla, y bueno, buscamos que hiciera lo mismo que venía haciendo Agustín, con el buen trato de pelota, con ese 4-1-3-2, con un volante más de mixto como Boggio, un delantero como Lupi, que hasta que se casó hizo un gran partido, y otro más de sostener la pelota y más de creación como Agustín. Pues bueno, con la amarilla después consideré que bueno, era mucho riesgo en el medio tener dos con amarilla, y que lo de ir hiciera un trabajo similar.
1: Jorge, buenas noches. Diego Domínguez para El Espectador Deportes. ¿Qué te llevó a utilizar un esquema tan similar a lo de los partidos anteriores, siendo que bueno, los resultados no habían sido tan favorables? Prácticamente los cambios fueron pieza por pieza, obligados, pero después tu idea de juego no se modificó pese a la derrota con Wanderers y después con Tigre. ¿Por qué esa decisión?
0: La característica de los jugadores que disponemos. No iba a salir a decirlo inmediatamente del partido, creo que no había esa diferencia, pero el rival lo supo cristalizar. Sabíamos que era un rival duro en pelota quieta, cometimos un error al minuto, sabíamos que era un rival que juega directo, y en parte lo controlamos y siempre jugamos incómodo, pero sobre todo que nosotros no supimos cómo iba a ganar el juego, que de repente hoy sí pudimos por muchos momentos, ¿no? Pero bueno, agarrarse de eso, agarrarse de la mejoría anímica del equipo, de que sí se puede, pues lo demostraron, y bueno, creo que ya no podemos hacer nada con lo que pasó, construir en base a eso, agarrar las cosas buenas para seguir construyendo. Sí, sin duda que dejamos, bueno, no te diría en Libertadores, porque ganamos 2, empatamos 1, ¿no? O Universitario, que fue un partido muy malo nuestro, sin duda, no hay excusa. No sé si cuenta como para ahí, ¿no? Obviamente que en esta llave con Tigre, sí, obviamente que hipotecamos mucho en el gran partido central. Pero creo que en el Libertadores hicimos casi puntaje perfecto, terminamos invictos y de repente no pudimos traer los puntos que de repente podíamos haber traído, ¿no? En diferentes partidos, con pequeños detalles que nos costaron. Si estamos en Sudamericana, pues tuvimos detalles que nos costaron, creo que estamos fuera por goles, ¿no? Bueno, no se excusa, quizá de repente tener la frialdad en momentos complicados, de tener la calma, que de repente un gol menos recibido no hubiese clasificado, o un gol más, o de repente alguna situación adversa, sobre todo en el exterior, llámese la que sea, que nos hipotecó bastante. Sí estuvimos en debe, sin duda, eso lo tenemos claro, pero creo que fueron pequeños detalles que nos terminaban dejando fuera. Sin duda, que obviamente nadie se imaginaba este presente, pero bueno, hay que estar acá, dar la cara y tratar de sacar esto adelante. Pero bueno, sí, obviamente que costó. Uno siempre se imagina el mejor panorama. Sí que puedan haber imponderables, sin duda, pero bueno, nos fueron costando bastante este arranque, así que bueno, tenemos que seguir mejorando y bueno, parecernos a lo que el equipo se pareció hoy, ¿no? Muchos detalles los corregimos hoy, bueno, con mucha atención, apelando a los pocos días de trabajo, los jugadores lo entendieron, sea distracciones, pelota quieta, mantener el orden táctico, que hoy se mantuvo, más allá que después descontaron. En otros momentos yo vi equipo que se descontrolaba, se desesperaba en pos de ir a buscar el partido, creo que hoy se controló. Y tenemos que estar en partido los 90 minutos. 90, 100 minutos tenemos que estar en partido. Hoy el equipo mejoró en eso, mejoró la fase de pelota quieta. El tema de las expulsiones, que nos detalle mejor. Las amarillas fueron porque fueron acciones de juego que ameritaban. Y bueno, hacer un párrafo.

0: Después hubieron lapsos de buen fútbol en diferentes partidos, de la cual imponderables nos hicieron de repente perder o empatar partidos, que de repente yo le vi al equipo cosas buenas, pero bueno, y la intensidad, sobre todo el coraje que tuvieron, la vergüenza deportiva que salieron a jugar, porque no era fácil hoy, la asumieron con mucha personalidad, con mucha vergüenza deportiva, y eso me dejó tranquilo, amén de lo futbolístico que bueno, fue muy bueno, sobre todo el primer tiempo.
1: Baba, el técnico de Nacional, analizando lo que el partido dejó. O sea, para Nacional lo que deja desde lo tangible es un revés enorme. Se queda de manera prematura sin actividad internacional, se queda sin ingresos extra por la participación internacional. O sea, es muy malo lo que queda desde el producto, lo concreto. Después, desde entender el mejoramiento, las señales de mejoramiento que el equipo dio, hay una luz de esperanza.
2: Y mostró carácter también, ¿no? Digamos, después de haber perdido 3-0 en tu casa, ir y ganar un partido, no, sencillo no era, ¿no?
1: Claro.
2: En definitiva te quedás sin actividad, ese es el tema.
1: No, te quedás sin actividad, te quedás sin ingresos extras, o sea, es absolutamente negativo la participación. Lo que Nacional ha jugado hasta el momento en la temporada, poco más de media temporada, son números en rojo todos. No obtuvo nada de los objetivos que se planteó.
2: Viste que no fue nada sencillo por cómo es la cancha ahí de Tigre para los directivos que tuvieron que pasar, sí, junto a los hinchas que le dijeron cualquier cosa.
1: Lo que pasa es que si nos ponemos en el análisis frío de los resultados, perdió la Supercopa, perdió la Apertura, no va a ganar el Intermedio, quedó eliminado de la Libertadores, queda eliminado de la Sudamericana. Todo lo que jugó no ganó nada. Nada.
3: Sí, sí. Y el partido en el parque contra Peñarol.
1: Los clásicos. Después,
3: la Supercopa,
1: agregale, de repente, el perfil de análisis que merece la situación, siendo un poquito más profundo. Y si uno va un poco más profundo, lo que ha tenido ha sido una inestabilidad constante sin haber definido una línea. Porque Nacional la ha cambiado en base a la falta de resultados y a no definir un criterio, una inestabilidad permanente, cambio de entrenadores, renovación de plantel, y no le encuentran la vuelta.
3: Por eso decía, lo positivo de Nacional que se quede con ese primer tiempo, después, en el segundo fue muy malo, y todo este semestre también ha sido malo. Por eso, que no confundamos las cosas de ese buen primer tiempo que pudo haber revertido una serie muy complicada, pero sigue siendo malo.
2: Ahora se va a enfocar en el campeonato local, que es lo que le queda. Pero también queda todo un torneo por jugar, ¿no?
1: Sí, lógicamente.
2: Queda todo el clausura que le puede permitir llegar a buena definición. Y además, más allá de lo mal que ha actuado, está a 8 puntos, que no es nada tan lejano de Peñarol, bueno, y de Maldonado.
1: Pero con esta realidad...
2: No, de Peñarol.
1: Ahí hay algo muy claro. Ayer ganó, perfecto, no es poca cosa. Pero a Nacional le cuesta hacer goles y a Nacional le hacen goles. Ayer ganó, pero volvió a recibir goles. Entonces, es todo un tema. A ver qué dijo Maxi Gómez, el autor del primero del equipo tricolor.
4: ¿Qué sensaciones se te vienen a la cabeza después del esfuerzo que hicieron?
5: Bueno, sensación de rabia, ¿no? Porque creo que lo dimos todo. Nos faltó un gol cuando íbamos 2-0. Después sabíamos que Tigre se no iba a venir porque la clase de jugadores que tiene, como el Piti y otros más, creo que hace la diferencia. Pero creo que el equipo estuvo muy bien desde el primer tiempo. El primer tiempo creo que fue todo de Nacional. Jugamos muy bien con pelota y en el segundo creo que nos costó un poco eso.
4: ¿La serie se perdió en Uruguay?
5: Bueno, yo creo que sí, por los 3 goles que nos metieron en Uruguay, ¿no? Creo que sí sabíamos con esta mentalidad que salimos hoy en el primer tiempo, era muy difícil perder en Uruguay.
4: ¿Qué tienen que cambiar, puertas para adentro, y cómo sigue esto?
5: No, obviamente, ya nos cerramos entre todos. Estamos trabajando firme, esto lo sacamos todo adelante con trabajo y bueno, hay que seguir trabajando.
4: Gracias, Maxi, lo mejor para lo que viene.
5: Muchas gracias.
1: Bueno, habrá más de Nacional, más testimonio de lo que fue la eliminación del equipo tricolor después de haber ganado 2-1 frente a Tigre y haber perdido la eliminatoria. Tigre ahora será rival de Montevideo City Torque, no la semana próxima, sino desde la siguiente, desde el 11. Se jugará el 11 y la semana posterior, la semana del 11 y la posterior, el ida y vuelta que se define en Montevideo, a la inversa de lo que pasa con Nacional.
2: Claro, porque Torque era el que esperaba, ¿no?
1: Exactamente.
2: Estaba clasificado. Estamos hablando de octavos de final, es decir, el ganador de esa serie se mete entre los 8.
1: Pagliotti, vamos ya en el bloque que viene a todo lo que pasó ayer en el Radisson, donde estuviste y se lanzó la nueva señal del Comité Olímpico, que reunirá actividades extra

0: Fútbol, el canal olímpico y también el tema de la Copa AUF Uruguay. Fecha del fin de semana del intermedio, la última.
1: Sí, que arranca el viernes con ese partido que va a definir uno de los grupos. Torque y Wander tienen la misma cantidad de goles, Wander mejor posicionado. Si empata va a ser Wander el finalista, pero Torque y Wander en el Charrúa a las 7. El sábado a las 12, Albion Danubio en el Francini, en el Campus Deportivo Maldonante, Juventud a las 3 de la tarde y 6 y media en el campeón del siglo Peñarol ante Cerro Largo. El domingo a las 12 en el Roberto Racing Boston, Central Liverpool en el Palermo a las 3 de la tarde, 6 y media Nacional ante Progreso en el Parque y el lunes Defensor Cerro en el Francini a las 19.
0: Bueno, pausa, venimos con el tema de Diego Forlán, que está en reuniones, ha llegado a nuestro país y ha comenzado las reuniones para definir su cuerpo técnico y el anuncio en breve de que será presentado formalmente como técnico de la 20 y el entrenador de la mayor en los amistosos de aquí a fin de año. Pausa y venimos.
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0: en el bolsillo de nadie, ni nadie se tiene que meter en el mío. Es decir, yo voy a querer jugar al fútbol y voy a querer ganar la plata que tenga que ganar. Y no entiendo por qué uno, siendo hincha de Peñarol, tiene que dejar de ganar porque es hincha de Peñarol. Entonces vamos a decirle a todos los hinchas, a toda la gente, porque al final termina haciendo toda la gente termina siendo hipócrita. Porque entonces toda esa gente que está allí, es decir, labura gratis. Vienen extranjeros, que a muchos no han rendido en el fútbol uruguayo, porque es un fútbol complicado, se le paga muchísima plata y a algunos desconocidos, y a un jugador uruguayo que tiene los pergaminos para poder ganarlo, no se le paga. Eso es lo que a uno le da bronca. Si quiero jugar gratis, me quedo en mi casa y juego en Punta del Este, en la chacra, y me quedo jugando con mis amigos, con mi familia, y que no les gusta, que no les guste y ya está.
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0: ¿qué te voy a decir? Nada más, felicidad, nada más, estar muy contento, no te voy a decir, porque espero firmar, estamos ahí tratando de resolver lo que es el contrato, pero digo, obviamente está todo encaminado y firmar y después, sí, poder hablar. Sí, hay que empezar a trabajar.
1: Bueno, hay que empezar a trabajar, dijo Diego Forlán, escuetas palabras, apenas arribado a nuestro país en la jornada de ayer. En este momento reuniones para definir la integración del cuerpo técnico, los nombres que se habían manejado, ahí aparecen el de Espasandín, el técnico de categoría formativa en Nacional, el de Jaume, entrenador de categoría formativa en Boston River, y el de Andrés Rodríguez, entrenador en categorías formativas del Defensor Sporting Club. Esto está en proceso después de lo que fue la reunión original en Estados Unidos entre Alonso H. y el propio Forlán, donde quedó todo definido y debidamente establecido para que se haga cargo de la 20, y los amistosos de la mayor. Pero de la 20 como objetivo fundamental, según lo dice el presidente.
2: Igual va a ir una selección sub-20 a los Juegos Ode Sur en septiembre y no va a ir Forlán, va a ir uno de sus colaboradores.
1: Porque va a los amistosos, por eso es incompatible por fecha.
2: Amistosos con Japón y con Corea del Sur en Asia, ¿no?
1: Pero él asumiría desde la semana que viene. Ya.
2: Desde el 3.
1: Claro, ya la que viene, ¿no?
2: Es el lunes, ¿no?
1: Por eso.
2: Si no me equivoco. Y ahí estaría asumiendo, pero ya en el tema estructural de las selecciones, no necesariamente trabajando en cancha.
1: Ya, pues con la 20 me parece que ya va a la pista, si se le no tiene mucho tiempo, José. Ya tiene que ponerse a trabajar. Bueno, habló Ignacio Alonso, el presidente de AUFA, anoche en la jornada de lanzamiento de la nueva señal del COU y de la Copa AUF Uruguay. Habló específicamente del tema Forlán y recordó detalles de esa reunión mantenida.
3: Me reuní la semana pasada en Estados Unidos. Tuve una charla muy linda, estuvo presente también Eduardo H., fue el lunes pasado después de la final del mundo, estuvimos conversando sobre los detalles del contrato, cerrando el acuerdo, dándole la forma final. Creo que comienza una linda oportunidad para él como entrenador, para sub-20 también como expresión fundamental de nuestro fútbol. Tenemos un desafío fuerte ahora que es el sudamericano, que ojalá a Uruguay vaya muy bien. Y tenemos ahí una cantidad de valores que han llegado después del Mundial, fueron parte del entrenamiento de la Copa del Mundo. De los 12 que vinieron hoy, 8 están jugando como titulares. Crecieron mucho después de la Copa del Mundo los jugadores en los equipos, sus equipos del campeonato uruguayo. Así que confiamos que Diego pueda cerrar una buena preparación que están haciendo los pibes y que Uruguay pueda estar en el Mundial. Y a su vez que Diego también pueda desarrollar y mostrar lo que tiene, porque es una gran figura del fútbol uruguayo, de la historia reciente del fútbol uruguayo, alguien que nos ha dado mucho. Creo que desde el punto de vista de la dirección técnica, de su concepción del fútbol, lo que ha generado también con este desarrollo conceptual que tuvo en Durazno y que muestra también su dote de edición sobre el desarrollo del fútbol, que eso todo lo pueda reflejar también en el Complejo Celeste, que es su casa. No, a partir de estos días se dan las reuniones para que él pueda ir definiendo. Por lo importante es que ya está trabajando en la diagramación de lo que viene. Yo estoy muy contento porque él está entusiasmado y lo veo convencido de lo que puede venir. Están los nombres ahí en carpeta, él se va a juntar, no quiere decir que la lista esté cerrada. Creo que a todos nos duele, pero levantar nos levantamos. Es decir, uno tiene el dolor todavía porque siente que la eliminación fue injusta, que merecíamos más, pero eso ya es parte del pasado. Nosotros tenemos que en esto mirar para el futuro. Diego es, al igual que el Chelo Broly, ¿no? Que el Chelo fue el primer nombre al que apuntamos y vino con un gran proyecto también. Son figuras, y él particularmente ahora que toma la dirección técnica de la 20, es una figura de esas que son activos del fútbol uruguayo. Digo, es un activo de la selección uruguaya, histórico, sí. Y creo que genera entusiasmo. Y le vamos a dar todo para que él pueda desarrollar un gran trabajo, porque creemos en él. No, es entrenador de la sub-20, porque tenemos que ser coherentes con lo que hemos dicho desde el principio, que va a dirigir los partidos de selección mayor en fecha FIFA hasta el mes de marzo. Esa es la apuesta, la definición del comité ejecutivo, y en ese sentido Diego va a participar, lo aceptó de esa manera, y va a hacerse cargo naturalmente, de forma interina, de la selección mayor en estos partidos de fecha FIFA. Naturalmente que la definición del técnico de la selección mayor va a estar abierta. Diego va a formar parte de todo este proceso en los próximos meses y en la medida que es una figura importante, se sumará a lo que son las posibilidades, pero lo importante y dejar claro es que es una conducción interina y para nosotros lo más importante es hoy la conducción de la sub-20 para los desafíos que tiene la dirección técnica de la 20. Naturalmente que es fuerte para nosotros también ir a jugar a Corea, ir a jugar a Japón, ir a jugar a los distintos partidos, a los distintos destinos donde vamos a estar entre octubre, noviembre y marzo, pero la centralidad es la selección sub-20. La idea es que sean 4 partidos, por lo menos 3, y luego sí tener en noviembre y tener en marzo, que seguramente en las próximas semanas se conocerán.
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1: Bueno, nos vamos a dar el gusto de hablar con Lorenzo Couture, el futbolista que acaba de ser presentado para jugar esta última parte de lo que queda de temporada en el Club Atlético Progreso tras la cesión determinada por Peñarol, jugador de Peñarol que pasa a Progreso. ¿Cómo te va, Lorenzo? Un placer, bienvenido.
5: Hola, buenas tardes, ¿cómo andan?
1: Muy bien, muy bien. ¿Cómo andás vos?
5: Bien, bien, por suerte.
1: Bueno, nos alegramos. ¿Cómo tomás este desafío?
5: Bien, bien. La verdad que era necesario y por suerte estoy bastante tranquilo. También el grupo me recibió muy bien y bueno, veremos cómo pasa.
2: Claro, lo que pasa que por un lado vas a encontrar juego, ¿no? Supuestamente vas para jugar.
5: Claro, claro, la idea sí.
2: Ajá, y por otro también cambian los objetivos, ¿no? Este Progreso pretende quedarse en primera, viene trabajando para eso. Y no es lo mismo que Peñarol, ¿no?
5: Claro, eso es algo muy bueno también que tiene el club, que es que además del grupo que todos tienen un mismo objetivo, que es salvarse del descenso.
2: Claro, vos sos volante mixto, hay muchos muy buenos jugadores ahí en Progreso también, con lectura de juego, con mucha inteligencia. Te ha tocado estar un poquito al margen también, ¿no? Por esas situaciones que se dan.
5: Sí, tuve la mala suerte de lesionarme, tuve con un esguince de tobillo que no pude jugar en los primeros partidos, viste, de pretemporada en el torneo de verano que hubo, y después me fracturé la clavícula y bueno, estuve afuera un tiempo, sí.
1: Pa, qué complicado lo del hombro, ¿cómo fue? ¿Cómo se dio esa fractura?
5: Sí, fue en el primer partido de tercera que bajé a jugar de este año. Y fue medio como una jugada rápida, que yo me acuerdo que iba corriendo con el extremo y medio como que nos tropezamos los dos y yo caí, o sea, no apoyé el codo, digamos, y caí directo con el hombro y bueno, ahí me fracturé.
1: Molesto, doloroso, pero la intervención quirúrgica es la que te arregla el tema, ¿no? Como para no volver a tener problemas.
5: Depende. Yo claro. En mi caso no me tuve que operar, por suerte.
1: Ah, no te operaste, bien.
5: No me operé porque depende, bueno, de si estaba superpuesta, si...
1: Exacto.
5: De cómo haya sido la fractura.
1: Y
5: pero
1: de,
5: por suerte no.
1: Bien, ¿y de qué? ¿Cómo hiciste la recuperación? ¿Qué era? ¿Inmovilizar la zona?
5: Claro, o sea, cabestrillo.
1: Bien.
5: Y por unas cuantas semanas y bueno, después vas volviendo... vas haciendo trabajos, o sea, trabajo de pierna y todo eso nunca dejé de hacer, pero con algunos límites, ¿no?
1: Claro.
5: Y tal, lo que más cuesta más que nada es cuando las primeras semanas que estás medio inmovilizado y eso, y para dormir también te molesta un poco.
1: Se claro. Entiende. Y tenés, no sé, los médicos te habrán orientado, ¿tenés riesgo de que se pueda salir el hombro o la zona quedó ya estable y totalmente recuperada?
5: No, ahora está todo estable, por suerte, no me ha molestado hasta ahora.
1: Ajá.
5: Y bueno, los médicos me dijeron que no me iba a quedar ni asimétrico, ni más corto, así que
1: exacto.
5: Por suerte todo bien.
2: Claro, porque hay mucha tendencia ahora también de no necesariamente quirófano, ¿no? Como quirófano. Aparte, vos tenés varias ventajas. En primer lugar, que sos joven, tenés 21, ¿no?
5: Sí, 21.
2: Claro, y además para lo tuyo, muy muy buena recuperación por tu físico. Y si vamos al tren inferior, a propósito, tenés una virtud que en el fútbol es muy valiosa. Vos le pegás con las dos, vos sos ambidiestro, ¿no?
5: Sí, le juego con la dos.
2: No sé, ¿nunca supiste si eras derecho o zurdo?
5: No, no, eso es más que nada práctica. Desde chiquito le pegaba, intentaba pegarle con las dos. Y bueno, por suerte lo hago bastante bien.
1: Bueno, al origen siendo, Lorenzo, ¿dónde te formaste?
5: Yo arranqué en Maeso, que es el baby fútbol.
1: Sí.
5: Ahí atrás del Francini.
1: ¿Y no fuiste a Defensor? Eso te iba a preguntar.
5: No. Y a los 10 años fui a Peñarol. Ajá. Que Alfredo Pinto me vio en una cancha, no me acuerdo cuál ahora.
1: Mirá.
5: Y me dijo ahí para ir a entrenar a la captación. Y bueno, arranqué ahí hasta ahora.
1: ¿Arrancaste en AUFI de Peñarol, digamos?
5: No, era la captación.
1: En la captación, bien. Claro. Perfecto. ¿Y después qué entrenadores tuviste en formativas de Peñarol?
5: Tuve. Ahí, cuando arranqué estaba Juan Gandolfo y Braida.
1: Uh-huh.
5: Después tuve a Carlos Umpierres, Serafín García.
1: Mirá.
5: Y Cafú Orosa.
2: Ah, mirá vos.
5: Lo estuve distintos años.
1: Claro. Ah,
2: pero tú ahora, gente, ¿cómo se da cuando tenés que salir de casa, no? Porque vos entraste muy jovencito, como lo contabas, y más allá de que me imagino la experiencia y la explicación viene por hay que agarrar minutos y fogueo, ¿eh? Pero ¿cómo se da esa situación para ti, para el jugador?
5: Vos decís de ahora.
2: De ahora, sí, el tener que. Sí, de ahora, sí.
5: Sí, bueno, la verdad, bastante bien, porque ya lo venía asimilando un poco, digamos. Pero bueno, esto lo pasa en muchos futbolistas, de tener que salir a buscar minutos. O sea, en Peñarol me hubiese gustado tener más, pero bueno, se dio así y hay que adaptarse a la situación.
1: Sí, totalmente. ¿Y cómo lo procesaste? Porque me imagino al principio capaz que es medio chocante que valores la posibilidad de salir, pero después de empezar a girar el tema, y claramente es tener el rodaje que necesario, indispensable. ¿Con quién lo hablaste? ¿Con tu gente? ¿Lo manejaste más bien solo? ¿Cómo fue?
5: Sí, con mi representante y mi familia también, que siempre me están apoyando. Y mentalmente también ya lo tenía medio asimilado. Y bueno, por suerte Progreso confió en mí, me dio la oportunidad y están bastante bien también. Y tienen un lindo desafío que es salvarse del descenso.
6: Aparte, bueno, Lorenzo, tenés contrato, digamos, con Peñarol como para tomar minuto y volver con mayor fuerza, más experiencia hasta el 2028, ¿no?
5: Sí, renové hasta diciembre del 2027.
6: Ah, ok, 2027, está bien. Sí, está.
1: Bien.
2: ¿Y vos llegás pronto para jugar?
5: Sí, ahora ya estoy pronto. Estas dos semanas estuve entrenando en Progreso, pero faltaba ahí un documento que todavía no estaba habilitado.
1: Uh-huh.
5: Y bueno, ahora ya se hace resolver.
2: ¿Qué partido te toca? Justo, claro. Nacional.
5: Sí, justo, un lindo partido.
6: Y en el parque.
1: En el parque, está lindo. ¿Qué han hablado? ¿Cómo, no sé, primero qué te dijo Tabaré y después cómo preparan el juego del fin de semana, del domingo?
5: Estuvimos viendo un par de cosas de Nacional, pero, o sea, más que nada vimos lo de nosotros, nuestro juego y comer y salir, a ganar y a buscar los tres puntos.
1: El equipo ha mejorado, si bien está complicado y es una realidad, en cuanto a resultado y rendimiento, se ha estabilizado.
5: Sí, han venido varios jugadores y es como te digo, que estamos todos, primero que hay un lindo grupo, que eso es muy importante, y como dije, que está todo el club con un mismo objetivo de salvarse del descenso.
1: Es un equipo que mueve gente, que a su manera tiene una barriada que lo acompaña y una hinchada consecuente.
5: Sí, claro, es de los detrás de Peñarol y Nacional, de los clubes que más lleva gente a la cancha.
6: Lorenzo, te tocó, ahora me quedé pensando en tu posición y en tu juego y la experiencia que vos necesitás. Estuviste con, bueno, aparte de varios futbolistas, con Eric Remedy, que claramente ha demostrado ser un gran jugador con la pelota, no se la saca a nadie. Que te enseñó mucho, aprendiste de él, aprendiste de varios jugadores de Peñarol en este tiempo.
5: Sí, yo con Eric me llevo muy bien. Yo como dije otras veces, él también me ha dado consejos y todo eso en la cancha y bueno, yo justo tuve esto de la lesión y no pude más compartir el último tiempo, pero sí, gran persona también.
1: Lorenzo, por estilo, no sé, mirando el fútbol internacional, ¿En quién te fijas? ¿En quién te detenés? ¿De quién tomás cosas?
5: Y ahora en Rodri, yo digo, como es más muy parecido a mí. O sea, yo soy parecido a él. Pero ahora está en la Copa del Mundo, anduvo muy bien y mi juego es muy parecido al de él también, entonces intento fijarme.
1: O sea, ¿a vos te gusta ser un medio centro con presencia, con distribución de juego, con lectura de juego?
5: Exactamente, sí.
1: Bien, y ponele por estilo, ¿Bentancur te gusta?
5: Sí, Bentancur sí.
1: Ajá, bien. O sea que sos ese perfil de jugador con porte, con presencia y con dominio territorial ahí en la mitad de la cancha, criterioso,
5: claro,
1: para...
5: Más parado en el medio, sí.
2: Ajá, ¿y qué te ha dicho Tabaré? ¿Vas a jugar? ¿Vas a esperar? ¿Cómo viene la mano pensando en el fin de semana?
5: Por ahora voy a esperar, pero cuando llegué me dio la bienvenida, me dijo que íbamos a jugar doble cinco o a veces un cinco solo, y bueno, eso.
1: ¿A vos cómo te queda más cómodo? ¿Dividir el medio o ponerte como eje?
5: No, me puedo adaptar a cualquiera de las dos formas. En Peñarol siempre jugaba cinco solo, pero no tengo problema en jugar doble cinco tampoco.
1: ¿Te gustó cómo jugó España?
5: Sí, muy bien.
1: Bien. ¿Y qué, fundamentalmente, en el desarrollo del juego de Rodri, qué le mirás?
5: No solo en Rodri, sino en toda la selección española, el paro y paso. Yo creo que ellos, el control es muy importante, que acá es capaz que es algo que no tenemos tan automatizado los uruguayos.
1: Y eso, desde ya, sobre la base de quien te habilite, la atención del pase, a la pierna que vaya el pase, pero el perfilado para dar continuidad es un elemento, claro, complementario, sí, fundamental, sí. ¿No?
5: Es que hoy en día el fútbol ya es tan rápido que un buen control y ya está el perfilado, ya el 80% de la jugada ya la hace bien.
1: Y todo eso es entendimiento, es lectura de juego.
5: También, obviamente, entendimiento y tomar la decisión correcta.
1: Claro, la toma de decisión, está perfecto. ¿Y con qué entrenador trabajaste más estos aspectos del juego? ¿O es natural?
5: No, yo creo que sí, es natural. Por ejemplo, con Diego Aguirre trabajamos más la intensidad que otra cosa. Muchos ejercicios de corto pero intensos.
1: Claro, claro.
2: Bueno, ahí en ese doble cinco que nombrabas, ¿no? Que te dijo Tabaré Silva, han estado Cristóbal y Piñeiro, ¿no?
5: Sí.
2: Son jugadores que también, digamos, se conocen.
5: Sí, dos muy buenos jugadores, la verdad, y los fui a ver contra Deportivo Maldonado y anduvieron muy bien, no solo ellos, sino todo el equipo.
1: Totalmente. Bueno, lindo desafío, te toca arrancar nada menos que jugando frente a Nacional, va a estar bárbaro. O sea, tenés todos los estímulos, ¿no? Está buenísimo, esto es parte del crecimiento en tu carrera.
5: Sí, por supuesto. Sería un lindo debut contra Nacional.
1: Sí, ojalá se te dé. Bueno, muy agradecido por el tiempo, por habernos puesto al tanto de tu realidad hoy en día, y ojalá tengas la chance de jugar, que se te presente, que se te brinde esa búsqueda de minutos necesarios y que sea para bien este cambio. Muy amable.
5: Bueno, muchas gracias a ustedes.
1: Un placer, Lorenzo Couture, futbolista de Progreso, cedido por Peñarol, estará pronto para debutar el próximo fin de semana, cuando Progreso esté visitando a Nacional en el Gran Parque Central. Recordamos la fecha, Parietil, número 7.
6: Por supuesto que arranca el viernes. Todavía es miércoles.
2: Sí,
6: estamos ahí. Sábado mañana.
2: Hoy es miércoles,
6: sí. La última. Acá hay dos partidazos.
2: Sí.
6: El que define el grupo, como Torque y Wander, a las 19 en el Charrúa. Y después el otro, el que va a ir en el Campeón del Siglo, Peñarol ante Cerro Largo, a las 6:30. Antes Albion a las 12 en el Francini, con Danubio. Deportivo ante Juventud a las 3 en el Campus. El domingo Racing Boston a las 12 en el Roberto, Central Español Liverpool a las 3 de la tarde en el Palermo, 6:30 jugada nacional ante Progreso, y el lunes a las 19 Defensor ante Cerro en el Francini.
1: Bien, momento de pausa, venimos, hay más de Nacional, del partido de anoche. La palabra del técnico tricolor, que habla de el 10 que va a llegar. Ayer lo mencionamos, ¿no? Rubén
2: sí,
1: Bota.
2: Sí, sí, sí.
1: Bueno, hablaba, ¿qué pasó? ¿Por qué dice Popa, Nieto?
6: Y Rubén Bota.
1: ¿Y qué tiene que ver? ¿Vos lo viste jugar?
2: Mirá qué buen jugador, ¿eh?
6: Sí, Defensa y Justicia.
1: No, pero ¿no lo viste en Talleres?
6: Bueno, sí, y Angulo también
1: en Talleres. Una cosa, tiene 36 años, hay que ver, pero tiene el diablo en el cuerpo.
6: Es lo que hablamos recién, Peñarol Nacional contratan lo que puede, grande y del montón.
2: No sé cuándo. Bueno,
1: ¿cómo que del
2: yo montón? No sé cuándo hablamos recién eso, pero sí.
6: No, recién no, hace un par de días.
2: Dos, tres días, claro.
1: Pero, sí. ¿Cómo que del montón? ¿Por qué del montón?
6: En su lugar está Dos Santos, que no saquen al pibe.
1: Está bien, eso está bien. Ahora, ¿cuándo, mira, Nacional ya aparece?
2: Eso es una bandera, que no saquen al pibe.
6: Y sí, ese Nacional ya que no juega bien y juega casi en la misma posición que Rubén Botta.
1: Pero, escuchá una cosa, ¿cuándo lo viste jugar a Botta?
6: No, y del fútbol argentino, cuando miro los partidos nomás. Tampoco es que me fijé en Rubén Botta y tengo un análisis clínico.
1: ¿Me puedo adjudicar, sin que me lo tome mal, el beneficio de la duda?
6: Sí, de que no sé el 100% del fútbol de Rubén Botta, por supuesto, yo también lo asumo. No conozco el 100% de Rubén Botta. Digo que no toque nada, ningún pibe ni nada que está jugando bien a Nacional.
2: Ahora, el tema es con el gato también, ¿eh?
6: Exacto. ¿Con el qué gato?
2: El gato es con Botta.
6: Ah, ok. Perfecto. Vámonos.

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7: Bueno, qué lindo, ese tema de Manuel Picón cantado por La Voz.
8: Hablando de Garrincha, el Becho. Ah, y a propósito, el Becho, un enorme abrazo. Te mandó el Becho, te mandó el Becho un enorme abrazo allá, de que estaba en tu barrio, que vos ibas con tus amigos, con los Galicia, con todo, iba allá a visitarlo.
7: ¿Pasaste por acá por el barrio?
8: No, lo vi al Becho, lo vi en el centro. Y me dice, che, el cabeza, me dijo, sí, no. Mandale un abrazo, dice, decile que vaya al restaurante mío, dice, a ver si cuándo van a hacer la radio allá. Le digo, mira, es muy difícil sacarlo de ahí, le gusta mucho el estudio, le dije. Y pero te mando un abrazo ahora que hablamos del Becho.
7: Bueno, muchísimas gracias. Ahí estamos, con esta artística que nos pone en tema, nos pone en cuestión, con siempre ese, algún toquecito ahí, original de todos los creativos que aquí la radio tiene. Vamos a escuchar a Baba hablando de los movimientos de altas y bajas en el plantel para después meternos en lo que Nacional va definiendo por estas horas.
9: Y los jugadores estamos trabajando, falta un tiempo todavía para hacer repliegue de pases. Ya está la directiva negociando, la parte con Sebastián y Martín, los nombres, las características y demás. Y bueno, sabemos que es un mercado difícil de mitad de año porque está abierto para muchas partes del mundo. Y bueno, estamos trabajando para. Ya hicimos el escauteo y demás, y ya están los nombres y las posiciones, las características y los supuestos en caso de no sean los que estamos esperando, pero bueno, habrá que esperar. No, estamos trabajando para que venga, sin duda. Y lo de la salida, somos un fútbol netamente de exportación. O sea, estamos siempre abiertos a eso, de exportar talento permanentemente y un mercado que termina el 2 de septiembre. Entonces, hasta ahora somos lo que estamos, esa base, más los que puedan llegar a venir. Y siempre está esa posibilidad y bueno, tenemos que trabajar con un ojo cerrado y otro abierto, porque permanentemente nos pasa que se nos van jugadores, porque bueno, te repito, el mercado está abierto hasta el 2 de septiembre, es un fútbol que exporta mucho, hay muchos jugadores jóvenes que han tenido muchos minutos, tanto de local como internacionalmente, y bueno, se sabe que están lo están siguiendo de muchos equipos, así que bueno, es una posibilidad.
7: Bueno, Baba, en términos generales, hablando de lo que vendrá para completar...
8: Se lo ve muy esperanzado, ¿no? Se lo ve con ganas de revertir la situación.
7: Pero, ¿y si no, no seguiría? Se agotó. José, Nacional, ¿qué va a hacer? ¿Va a cambiar el técnico de vuelta? Yo qué sé, no parece muy coherente imponer la idea de que Nacional tiene que volver a cambiar. Lo que Nacional tiene que tener es un cambio, que ayer dio alguna señal en el juego, y bueno, respaldo a la gestión del entrenador, porque ¿qué más van a inventar los dirigentes? No sé.
10: Lo que sí no tiene mucho Nacional, y ayer quedó evidenciado, es el banco suplente. Para mí le falta cambios que te cambien un partido. Ayer no, está bien, faltó Zuculini, entró Lodeiro, pero que Lodeiro no está ni para ser titular. Pero no sé qué otras variantes. Martín, por afuera, sobre todo, pensando. El juego por afuera no tiene.
7: Barcia, que está algo lesionado, ¿no? Está Barcia y, bueno, Juan Cruz de los Santos ha pasado lesionado. Tener tiene el tema, justamente.
10: Coate lesionado.
7: Claro, claro. Sí. O sea, tener plantel tiene Nacional. Bueno, el Ojito ha estado lesionado como alternativa por el lateral. En fin, escuchemos a Baba ahora sí hablando de Rubén Botta, este 10 habilidoso que jugó en el Inter de Milán, que fue campeón con Talleres, que viene de jugar en Defensa y Justicia, poco. Habló el técnico tricolor.
11: Sí, sé que estaban trabajando, no tengo entendido si ya es oficial o no, pero es un jugador que estuvimos viendo, que llegó de parte de la comisión del área deportiva, lo estuvimos evaluando, es un jugador, es un típico creativo, ¿no? Es un volante creativo que puede jugar por la banda izquierda, tanto como interior, como enganche puro, como un media punta. Cerrándose con muy buena asistencia, buen toque, buenas habilitaciones, muy buena zurda, buena pelota quieta, pero no tengo. Te hablo de la característica, porque sí, obviamente lo estuve evaluando como a muchos otros jugadores, pero no tengo en ciencia cierta si está confirmado.
12: Sube la cancha, Botta.
7: Bueno, el gol de Botta, el jugador que llega para jugar en Nacional.
10: En la pausa Bardanca me mostró un video y bueno, un poco me trató de convencer de Botta. No,
8: vos tenés cuidado con los videos editados, porque hasta vos jugás bien con los videos.
10: Por eso, son los highlights, que también como los extranjeros acá en
8: highlight, bien.
10: Se meten las mejores jugadas, pero
8: aplica.
10: Tiene una zurda espectacular.
7: ¿Te puedo decir algo?
10: Una zurda espectacular.
7: ¿Qué te hizo relatar a vos el Mundial?
8: El talento.
7: No un video, un audio.
8: La profesión.
7: ¿Y cómo estaba el audio?
10: Horrible.
7: Editado, porque otros no fueron. Fue uno que estaba elegido.
10: No, y fue espantoso.
7: Cuasi editado. Entonces.
10: Lo tengo acá, lo podríamos pasar.
7: No reniegues del agua que algún día calmó tu sed. ¿Cómo vas a cuestionar el video de Botta cuando tu video estaba de alguna manera?
10: Pero ya me conocían.
7: Cuidado y seleccionado.
10: Pero ya me conocían, aparte.
7: No te hagas el nunca visto, porque en definitiva estás renegando de lo que vos mismo hiciste.
10: Bueno, que venga Botta, que haga lo mismo que vi en los videos.
7: Vamos no, pero por ahí pasa. Lo que va a venir son las noticias con Gustavo Pérez Berrueta, la actualización habitual aquí en Radio Uruguay. Estamos en horario. También vendrá, después de la misma, de las noticias y la pausa, vendrá todo lo que pasó anoche. Parietti estuvo, ¿cómo estuvo eso? Simplemente como anticipo para situarnos. Bueno, esa gala donde en el Radisson la AUF, en acuerdo con DirecTV y a su vez con el Comité Olímpico Uruguayo, lanzaron esta nueva etapa con una nueva señal.
10: Bueno, espectacular a modo de lanzamiento y gala, con obviamente muchísima gente, pero de peso y jerarquía. Estaba, por ejemplo, Juan Pedro Damiani, que no sabía que iba a ir, estaba Welker, más allá de todas las autoridades de otros clubes. Llegó Rubio también.
7: ¿Había algún dirigente de Nacional?
10: No había ninguno.
7: Y porque Nacional jugaba, claro, estaba allá.
10: Al mismo tiempo. Después la gala espectacular en el Hotel Radisson.
7: ¿Dirigentes de otros clubes?
10: Sí, de todos.
7: ¿Y por qué nombrás solamente
10: a Damiani?
7: Y no solo
10: de
7: Welker.
10: Y porque Damiani tiene su presencia.
7: ¿Qué tiene que ver?
10: Y aparte Damiani,
7: pero hoy Damiani no es nada.
10: Por eso, ¿y por qué? Porque eso me asombró.
7: Y porque quiere estar, por eso. Okay. Y claro, nombrá los que están. No, pero es una cosa de loco.
8: Déjalo que hable. Pero pobre,
10: bueno, poca. Todo lo neutral de la mesa.
7: Que arranca por Damiani, que hoy no es nada, Damiani.
10: Pero yo quise marcarlo como alguien importante.
7: No, pero había gente más importante que Damiani, yo no puedo entender.
8: ¿El Colorado estaba?
10: Colorado.
8: De Omar Gutiérrez.
10: No, no, los que sí estaba todos los presidentes sí. de los otros comités y federaciones. Por ejemplo, estaba Fernando Bucha, del Comité Olímpico Uruguayo, por supuesto. Estaba Maglione, bueno, estaba Lionel de Melo, amigo de José Carlos. Un
8: enorme abrazo a Lionel.
10: Del Ministerio de Deporte.
7: No,
10: de
7: Lionel todo. De Melo es de la Intendencia.
10: Sí, también.
7: Director de Deporte.
10: Bueno, de todo. Yo me confundo, pero es no, muy bueno, buena gala para la presentación.
7: No hay que confundirse.
10: De la nueva era celeste.
7: Ah, vayámonos, son las 2 de la tarde, viene Gustavo, Pérez Berrueta y viene la pausa y venimos después.
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7: Bueno, ahí estaba esa artística. ¿Qué lo tiró? Siempre es bueno tomar referencias del pasado, ¿no? Cuando Mujica, entonces, yo no sé si era presidente de la República ahí, decía: compítanle, ¿quién pone el huevo? La pone Paco. No la pone Paco, sí. La ponemos todos nosotros. Y de hecho, cuando abrieron el juego, quedó clarito que no la ponía Paco, que Paco la guardaba, no la ponía. En fin, afortunadamente después la gente abrió los ojos, pero pucha que llegó tiempo, darse cuenta, reaccionar, avivarse, comprometerse, jugarse, hacer. Tenemos una clase dirigente tan estática, tan entregada, tan regalada, años así, años, 3 décadas estuvimos de esa manera, una vergüenza, ¿no? Pero bueno, hoy en día afortunadamente hay algunos visos de cambio que benefician esta realidad. Ayer Parietti estuvo, y dentro de lo que se presentó, estuvo una nueva edición de la Copa AUF Uruguay y este canal de difusión que incluye toda la actividad amateur, incluido el fútbol del interior, que ahora está definiendo justamente su Copa A de clubes. Ayer tuvimos la nota con uno de los jugadores de Barracas, pero el fin de semana jugarán el primer partido Libertad de San Carlos y Barracas de Dolores. Y Eduardo Moseguí es el representante justamente de OFI dentro del Ejecutivo de la Asociación Uruguaya de Fútbol. ¿Estuviste con él?
10: Sí, y dentro de un marco y un lanzamiento en donde, para simplemente marcar, iba a estar Alejandro Domínguez, el presidente de la Conmebol, que mandó un video, no pudo salir de Paraguay por el tema de la niebla y también de la niebla que había acá en Uruguay. Y iba a estar el presidente llamando Ugorsi. También para que vean el lanzamiento. Sí, que estaba en el exterior. Y para que se vea que este lanzamiento era un acontecimiento, bueno, muy importante. Y bueno, me fui enterando de algunas cositas también muy interesantes, sobre todo para los deportistas menores que van a tener este canal dentro del Comité Olímpico Uruguayo, que se va a desarrollar siempre, se va a pasar siempre.
7: No hay deportistas menores.
10: Deportes menores.
7: Hay otros deportes, pero...
10: Deportes, ¿no? Menores más allá de... Bueno, sí.
7: Claro.
10: Para mí son deportes menores. Del fútbol y el básquetbol son deportes por arriba, bueno, de ellos.
7: Con ese criterio yo te digo, el básquetbol es un deporte menor. Sí, si el fútbol, el fútbol es el, sí, deporte mayor.
10: Que el fútbol, pero seguro.
7: No debería ser ese el enfoque. ¿Qué te dijo Mosé?
10: Que está muy contento de esto porque él es una persona del interior y que esto va a magnificar, bueno, algo que también ha quedado un poco relegado gracias a este cambio de estructura y de derecho de televisión dentro de este marco, que era uno de los puntos que se había votado y se había pagado por una de las empresas de televisión.
7: El famoso bloque 6. Bueno, ponemos en palabras lo que dijo Mosé.
3: Bien, esto es una actividad que va mucho más allá de la Copa Uruguay, porque bueno, una empresa que está, fue la creadora del lote 6, que es un lote que para la AUF era bastante muy importante, pero bastante complejo de licitarla o de promoverla con lo que era el fútbol profesional, porque un poco la idea era también definir en diferentes lotes, diferentes propuestas y diferentes productos. Y bueno, para nosotros, yo que vengo del mundo OFI, que hayan habido oferentes, después por todas esas denuncias que hubieron y todo eso, el oferente que había en primer lugar, había ofertado la mayor cifra, después desistió, y bueno, el que estaba en segundo lugar es una empresa que hoy está con una gana bárbara de hacer cosas, y bueno, desde la AUF ya hablemos, porque no solamente es el fútbol del interior, sino tenemos fútbol sala, fútbol playa, tenemos lo que es la parte de Copa Uruguay, como decías tú, una apuesta de este ejecutivo y del otro anterior desde hace muchos años, de que existiera y de que fuera importante la Copa Uruguay, y bueno, esto le va a dar un prestigio, un vuelo y una presencia también en todo el país, que va a ser la continuidad de un trabajo que hasta ahora se venía haciendo, pero bueno, esto va a multiplicar a nivel de medios y va a llegar va a tener otro tipo de llegada, pero es una copa donde nosotros, por lo menos los que somos del interior, es de los primeros espacios que tenemos a nivel deportivo, lo tenemos que cuidar, tenemos que trabajar para tener mejor performance, pero bueno, de a poco se va a ir dando, y ahora bueno, o sea, con un formato distinto este año, donde empiezan eliminándose los equipos amateur y los profesionales por otro lado, pero es una Copa Uruguay mucho más amplia, mucho más grande, más abarcativa, pero bueno, para nosotros, por lo menos los de tierra adentro, nos importa que nuestros 10 mejores equipos van a estar disputando esta Copa, una Copa tan importante como la que vamos a vivir hoy, este lanzamiento, y que va a empezar próximamente.
10: Claro, ¿te parece buena la idea de que ya nos enfrenten de primero y directamente en esos cruces de playoffs contra los del interior, los de a nivel profesional, y que jueguen entre ellos para después sí meterlos de lleno en los otros? ¿Está bueno, es atractivo?
3: Yo creo que sí, porque también puede haber alguna oportunidad de jugar algunos partidos más. La brecha entre el interior y el fútbol profesional, por algunos, unos amateur y el otro profesional, en algunos casos ha estado acortado. Tenemos algunas experiencias muy lindas con Barraca, con Universitario, con algunos equipos que han sido animadores en esta Copa y han llegado bastante lejos, pero bueno, ahora con este nuevo formato vamos a ver lo que se da. Yo lo decíamos entre nosotros, la gente del interior lo sabe, el éxito es que se pueda competir, que se pueda jugar, que se llegue lo más lejos posible, y bueno, que tenga el sello de nuestra organización en una Copa con lo que tiene que ver con la gran organización que es AUF, y bueno, que la OFI tenga sus representantes, sus primeras experiencias cerca del profesionalismo, pero sin pretender serlo, sino sin perder nuestra esencia.
10: Y que esta Copa puede ser aún más atractiva producto de este avance con este canal de televisión propio para transmitir esta Copa, ¿no?
3: Sí, por eso te decía hoy, esto va mucho más allá de lo que es la Copa Uruguay. La Copa Uruguay es un producto en el cual nosotros apostamos desde hace años por un tema deportivo, por un tema de la integración, por un tema de tratar de que la OFI se acercara a lo que era el fútbol profesional profesional. Y bueno, y todos los años van apareciendo cosas nuevas, como en este caso se potenció el precio del producto cuando se hizo la licitación, y hoy lo que estamos viendo es un lanzamiento de primer nivel, como amerita el producto, que todos estábamos convencidos que el lote 6 es.
10: Bien, Eduardo, gracias, felicitaciones.
3: No, muchas gracias.
7: Mano a mano, ahí estaba Jorge Parietti con Eduardo Mosei, integrante del Ejecutivo de la Asociación Uruguaya de Fútbol, hablando de este lanzamiento que hubo ayer en el Radisson, pero fundamentalmente enfocado Mosei en lo que significa para el fútbol del interior, el fútbol de OFI, este paso que se da. Recordemos, ¿no?, que no es un detalle menor, porque viene ahora la Copa OFI Uruguay y vamos a escuchar la palabra de José Ramos, que es el encargado de la mesa de esta Copa. Pero los clubes del interior estaban sumamente disconformes y habían planteado incluso la posibilidad de no jugarla en la medida que no se regularizara la situación que les permitiera empezar a recibir el dinero que les corresponde por la negociación de los derechos. Eso
8: claro,
7: está
8: claro, o sea, una cosa por otra, ¿no? Era como una condición que se planteó, pero que después tuvo su negociación también y que llegó a buen puerto.
7: No, pero el tema que estaba, todo el tema formalizado, después que el adjudicatario no concretó y el segundo oferente, que era DirecTV, se quedó con los derechos, después que DirecTV de entrada ya empezó a pasar el torneo, de hecho lo está televisando, en este caso el de clubes A, pero la plata, ¿dónde está? Porque la plata aún no llegaba a los clubes. Y ahí vino la disconformidad, vino el aviso de que si esto pasaba no jugaban, no competían. Y bueno, el tema aparentemente se ha regularizado para que el dinero llegue donde tiene que llegar y el campeonato tenga la difusión debida. José Ramos, el principal de la mesa de la Copa AUF Uruguay, con detalles trascendentes respecto a esta edición, anticipa Ramos en diálogo con Parietti, según su parecer, que será la mejor edición de la Copa. Eso te dijo, ¿no?
10: ¿Y por qué se va a televisar exclusivamente en un canal de DirecTV?
7: No, pero se televisa hoy en día.
10: Sí, pero antes no sé si en realidad no todos los partidos se televisaban. Ahora sí, todos. O por lo menos el interior.
7: No.
10: Va a haber mucha más captación en ese sentido.
7: Van a pagar lo que no se había pagado, pero en fin.
8: Claro, van a cobrar lo que corresponde, es lo importante.
10: Porque antes la Copa era un partido, si jugaba el Nacional, si jugaba Peñarol, y después nada más. Ahora por lo menos se va a televisar varios partidos de los del interior.
8: Lo primero que gana la Copa es un buen premio, que es estar en la Copa Libertadores al campeón. Claro, la ventaja la tienen los clubes profesionales sobre los del interior. Pero por eso los del interior lo que pretendían era algo más en la diaria, en cada partido.
7: Bueno, de eso habló José Ramos con Jorge Parietti.
4: Empezando la quinta edición de la Copa, lo cual es una cosa importante. O sea, eso demuestra que la Copa se ha echado raíces, se ha afianzado dentro de lo que es el cronograma de competiciones de la Asociación Uruguaya de Fútbol. Y buscando, con algunos cambios en el formato, darle más interés, más competitividad y que sea más interesante para el público, fundamentalmente.
10: ¿Qué quisieron lograr con eso de que primero juegan el tema de los equipos del interior y después esperan los equipos de nivel profesional?
4: Bueno, en realidad lo que ocurre es que los equipos del interior clasifican a través de lo que es el campeonato de clubes de OFI. Por eso es que todavía, ya prácticamente están, justo estuve hablando con la gente que lleva los campeonatos de OFI, me dijeron que ya prácticamente tienen los 10 clubes que van a participar. Y por otro lado, hacer un pequeño mini torneo en 6 series para clasificar los equipos profesionales, ¿no? Que nos da mayor cantidad de partidos, mayor exposición desde el punto de vista de la televisión y permite también que sea un producto más vendible. Se hace un torneo que clasifica a una Copa Internacional. Muchos equipos que hoy están lejos de los lugares de Copa Libertadores, por más que sea el Uruguay 4, pero es Copa Libertadores y los resultados después se buscan en la cancha, ya le da importancia, porque inclusive hay equipos que hoy no están entre los 8 y que a través de la Copa Uruguay pueden llegar a instancias de Copa Libertadores.
10: Otro cambio también muy grande, y para ustedes seguramente la AUF, es esto del canal nuevo que va a transmitir también esta

0: Copa.
1: Sí, es parte de todo lo que se buscó con la licitación que se hizo de los derechos de televisión. Se buscó también que hubiera un paquete donde estuviera la Copa Uruguay y que lo que le daría mayor importancia a la Copa. Y bueno, y en eso estamos, de eso se trata lo de la noche de hoy, que está organizado justamente por la empresa que va a televisar la Copa Uruguay. Y esperemos que eso le dé otro empuje más a la Copa y cada vez estemos un pasito más cerca de lo que buscamos desde el inicio, que es que la Copa AUF Uruguay termine siendo el segundo torneo en importancia dentro de los organizadores de Uruguay de fútbol.
2: Claro, vos como presidente de esta nueva edición, ¿qué esperás a nivel global, macro, mezclando, digamos, todo, atractivo y demás? ¿Qué esperás de esta Copa?
1: No, yo creo que puede llegar a ser la Copa más atractiva, no solo por cómo inicia, sino por cómo se va a ir dando posteriormente y sobre todo por cómo se están planteando las posiciones al día de hoy en la tabla anual del campeonato uruguayo.
2: Y de fútbol del interior también, un atractivo más, que haya como hubo el año pasado, haya también triunfos rimbombantes contra equipos de fútbol profesional, que se dé eso también para que haya otro atractivo afuera en el interior.
1: Bueno, eso siempre ha sido uno de los atractivos y se ha dado. En todos los años hubo sorpresas de resultados. El equipo que llegó más lejos de OFU fue Barracas de Dolores y que justamente es uno de los que está jugando la final del campeonato de clubes de OFU contra Libertad de San Carlos. Y eso es lo que se busca también con esa fase de eliminación entre los 16 profesionales por un lado y los 16 amateurs por el otro, para que los clubes amateurs puedan llegar a otra instancia superior que lo deje un poquito más cerca todavía de las instancias definitorias del torneo.
2: Bueno, José, felicitaciones y gracias como siempre.
1: A su orden.
3: Bueno, los detalles de la Copa AUF Uruguay, esa buena nota que proponía Jorge Paglietti con el encargado de la mesa del torneo que ha identificado la actividad de AUF, al que costó consolidar, ¿no? Hasta el momento, y es una realidad. Hubo clubes que le dieron la espalda, ¿se acuerdan?
4: Y Peñarol.
3: Sí.
4: Y defensor también, sí, en su momento, que después
3: hubo clubes que definitivamente...
4: Como todo lo nuevo también, ¿no? Tiene un costo. Lo que pasa es que yo creo que después, en el caso de los grandes, ¿no? O equipos como defensor o como Peñarol, les sirve, porque en general tienen planteles que son amplios, jugadores que no tienen minutos y que sí te permite esta copa, irlos viendo, irlos mostrando, que claro, tengan actividad, ¿no? Y sobre todo cuando hay... algo que seduce, como meterse en una Copa Libertadores, como Uruguay 4, para el campeón, es otra cosa, ¿no?
3: Bueno, Jorge Paglietti me dijo, hay una parte del discurso de Alonso, que fue largo, ¿no? Un discurso amplio.
5: Sí, como 15 minutos, 12 minutos.
3: Lo que tiene el presidente es una gran capacidad oratoria, eso es indudable.
5: Subió ahí el escenario sin ningún tipo de hoja, nada,
3: de
5: libreto.
3: Papel de nada. Vos
5: fijate, hoy no tuvo ni una pausa.
3: La mayoría de la gente cuando habla usa muletilla o te cae constantemente los...
5: Sí, para pensar.
3: Vos lo escuchás a Alonso. Alonso lo que hace son pausas. Nunca mete una muletilla, nunca mete un...
4: Pero responde pensando,
3: Es eso. Él va hablando, pausa, él hace mucha pausa, a veces fragmenta las frases, hace algún silencio, pero tiene una seguridad a la hora del desarrollo conceptual... Que es llamativo, vos lo escuchás, es un muy buen orador, muy bueno. Después estamos de acuerdo, ¿no?, con lo que diga, ¿no? Es otro punto. Pero como orador es excepcional. Vamos a escucharlo. Paglietti enfocó este punto del discurso de Alonso, donde habla de lo que viene, y hablar de lo que viene implica proyectarse más allá de las elecciones, me parece.
4: Sí, por lo menos de acuerdo a lo que uno queda pensando después de escucharlo.
3: Y habla también de lo que pasó y de lo que dolió haber quedado donde se quedó en el último campeonato mundial.
6: Y en esto me detengo un segundo, porque venimos de un golpazo que nos ha dolido a todos en este campeonato del mundo 2026. Nosotros, con los compañeros del comité ejecutivo, con todos los compañeros de la Asociación Uruguaya de Fútbol, arrancando por su departamento deportivo, cuerpo técnico, fundamentalmente con los jugadores, hicimos todo para llegar al Mundial y hacer una gran Copa. Esto es fútbol y la cosa no se nos dio. Y volvimos del Mundial con un golpe tremendo, con un dolor inmenso, un dolor que persiste, pero que nosotros como conductores nos obliga todos los días a sobreponernos. Convivimos con el dolor todavía, pero nos obliga también a mirar para adelante, a tomar enseñanzas.

0: Un hecho tremendo a la ciudad de La Plata, poniendo la camiseta celeste otra vez arriba del marcador, después de muchísimos años en que no se lograba un laudo como el que en aquel momento se consiguió y le dio la vida a todo el deporte uruguayo. Y hoy nosotros estamos poniendo la mirada en el futuro, en lo que vendrá. Y estamos poniendo la mirada en lo que vendrá con un objetivo a corto plazo, que es la Copa América. Uruguay tiene que encarar el próximo proceso de selección mayor, siendo como objetivo a ganar la Copa América del 28. Tenemos un objetivo claro como selección, porque los jugadores que tiene nuestra selección, el plantel que tiene nuestra selección, está perfectamente capacitado para eso y tiene todas las herramientas para ir por ese objetivo. Así también tenemos el objetivo en el corto plazo de hacer un gran campeonato sub-17, de poder llegar al Mundial sub-20, de volver a jugar el Sudamericano sub-17, el Sudamericano sub-15, en una selección que tiene que formar pibes con el ecosistema futbolístico de nuestros clubes, que por suerte está dinámico y por suerte está trabajando muy bien, y sigue formando jugadores, entrenadores profesionales, como nunca lo hizo, recibiendo inversiones de todas partes del mundo, con gente que confía en el Uruguay. Y en esa confianza, la centralidad está puesta en el Mundial del 2030. El próximo partido de las Copas del Mundo va a ser en Montevideo y va a ser en Uruguay. Va a ser en Montevideo y va a ser en Uruguay el festejo por los 100 años de los Mundiales. Y en esto al Uruguay le va mucho, porque el deporte le ha traído al Uruguay una cantidad de recursos, una cantidad de oportunidades. Y Uruguay va a estar y está en el ojo del mundo desde ya, y se abre una cantidad de oportunidades para que este estadio centenario fantástico, que a partir del año que viene va a estar siendo remodelado con la coordinación del gobierno nacional, del gobierno departamental, que es tan dueño del estadio como la Asociación Uruguaya de Fútbol, y que también está trabajando en esto, y que también está trabajando en otros emprendimientos para que, como por ejemplo, el dejar a todas las canchas de fútbol infantil con el césped sintético. Montevideo y Uruguay van a ser parte de la atención de todo el mundo, y lo tenemos que vivir desde ya. Y eso es parte de un país que mira alto, que mira lejos y que le da la mejor expresión, su mejor cara al mundo. Y esto, eso es una gran oportunidad.
1: Claro, no se quedó en la corta, ¿no? No se quedó en la corta, sino que fue hasta el 2030 incluso, ¿no?
2: Claro, pero pongámonos a analizar, ¿no? Alonso pone como objetivo y referencia fundamental las próximas elecciones de AUF, donde en marzo habrá o no cambio de autoridades. Y todo eso incluso ha condicionado el nombramiento del próximo técnico de la selección. Pero cuando él habla, no solamente mira por el retrovisor y de alguna manera hace un ejercicio de cuestionamiento del dolor que provoca el fracaso deportivo del campeonato mundial, y lo analiza con rigor, ¿no? Pero inmediatamente ya va a los desafíos y habla de recuperar espacio en sub-17, sub-20 y sub-15. Habla del objetivo de la Copa América del 28, donde Uruguay tiene que ser campeón, dice él. ¿Sí? Antes del 30, él habla de que Uruguay tiene que ser campeón en la Copa América del 28. Estamos hablando dentro de 2 años. Y después lo que dice es el próximo partido de un mundial se juega en Uruguay. Y habla del gran desafío.
1: Claro, en realidad 30. También hay ahí lo que hace hincapié en victorias, ¿no? En cuestiones logradas, objetivos logrados, ¿no? Porque era lo que él se planteaba, que aquí se juegue, que aquí se disfrute, que aquí se goce por los 100 años de los mundiales, y es algo que ya lo tiene seguro.
2: Sí, pero además, de todas formas, más allá de eso, él habla de cumplir esos desafíos, de lo que hay que hacer, y para hacerlo hay que permanecer. Y creo que desde ya todo este enfoque que le da el presidente de AUF al tema, habla de su deseo de continuar. Y habrá que ver aspectos estatutarios, reglamentarios, que permitan o no los mecanismos que habiliten su candidatura. Eso no está claro aún, no está claro. Bueno, en Argentina se pone en marcha el complemento de una nueva fecha. Juegan desde dentro de minutos nomás, lo harán, Barraca Central con Jonathan Rack frente al Aldosivi, que es dirigido por Damonte.
1: Sí, por Israel Damonte.
2: Que se fue de Boston River, que fue cesado cuando volvió Iturralde, y que asumió en el equipo de Mar del Plata, ¿no? En Aldosivi, sí. Como entrenador.
3: Sí, ayer

0: A ver, empataron Rosario Central Racing, ganó San Lorenzo 1-0. Y hoy, por ejemplo, 7 y cuarto juega River de vuelta, en cancha de Gimnasia, allá en el Bosque, 19:15 horas.
1: Está escribiendo un caro compañero, hablamos de Mauro Imbriaco, que dice que está totalmente de acuerdo con lo que dice el presidente Alonso y que además destaca la capacidad oratoria del presidente de la U.
2: Un enorme abrazo a Mauro Imbriaco.
1: Ya venimos.

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0: y esperando.
1: Eran las 5 de la mañana, llovía y hacía frío. Yo tenía unos 16 años. Me levanté, puse la pava sobre el fuego, dejé mate, hierba y bombilla a un costado y agarré el cepillo, el betún y la gamuza. Y como todos los días, dejé todo preparado para que mi padre se levantara, se tomara unos buenos mates con espuma, se calzara los zapatos bien lustrados y se vaya a trabajar. Hay tres cosas que me han acompañado durante toda mi carrera: tener un objetivo claro, la humildad y la disciplina. Yo jugaba en la Fiorentina, vino la Roma a comprarme. Entonces la Roma, lógicamente, dice, este está cómodo ahí, lo tenemos que incentivar. Así que me prometieron todo lo que se puedan imaginar. Me prometieron desde la cinta de capitán a la camiseta número 9, pero me prometieron sobre todo pelear por el campeonato, que era una cosa que yo estaba buscando. Y ahí otra vez la humildad me jugó una buena pasada y me dijo, no vale la pena entrar a ese vestuario, a ese grupo de jugadores con la cinta de capitán, atropellándose. Es mejor entrar como uno más. Eso es lo que yo llamo disciplina. La disciplina mental, la disciplina que nunca me permitió abandonar, que siempre me permitió mantener el ego en el lugar que correspondía. La disciplina mental para seguir el objetivo que tenía allá arriba, la única cosa que me interesaba. La disciplina física para entrenarme a pesar del dolor del tobillo. La misma disciplina que aplicaba todos los días para levantarme, preparar el mate, ilustrar los zapatos.
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4: Nacional eliminado de la Copa Sudamericana, Nacional eliminado de cuánta actividad internacional se plantea, se propone para lo que queda de temporada.
5: Y nuevo capítulo, ¿no? Porque la hoja se da vuelta, porque rápidamente ya tiene que pensar, primero en la última fecha del intermedio, que tampoco lo tendrá en definición, tiene que ser todo muy raro para que Nacional llegue a definirlo, ¿no? Digo, para que pase a la final, tiene que ganar por 5 goles a Progreso a las 6:30 de la tarde el domingo, esperar otros 2 resultados que se den, es muy difícil. Más allá de eso, tiene que ganar obligado en función de este nuevo capítulo que le habla de la definición del campeonato uruguayo, al que le faltará todo el torneo clausura por jugar.
4: Bueno, Tomás Verón Lupi, titular ayer, sustituido posteriormente, una asistencia de gol en el partido frente a Tigre, habló tras la eliminación de Nacional.
6: La sensación es de mucha bronca, porque sabíamos que si hacíamos un gol, el partido se nos iba a poner favorable. Logramos hacer 2 en el primer tiempo y bueno, como estaba diciendo, creo que el segundo tiempo sí se volvió más disputado. No jugamos tan bien como el primero y nada, sufrimos a contra y bueno, podía pasar.
7: ¿Puertas para adentro cómo están ustedes? ¿Qué hablaron?
6: No, puertas para adentro, el grupo se compromete a laburar mucho. Sabemos que no venimos haciendo las cosas demasiado bien desde el lado del resultado, pero sí sabemos dónde estamos, laburamos mucho y puertas adentro nos bancamos entre nosotros.
7: Se habla de refuerzos y demás, de nombres importantes. ¿Considerás que le está faltando algún nombre para acoplarse al plantel?
6: Bueno, eso ya es más del área deportiva. Yo no soy quien para decir si le falta o no le falta el plantel. Yo lo único que puedo decir es que yo defiendo a mis compañeros a muerte, los que estén. Si se suma alguno más, lo mismo. Pero creo que lo más importante en este momento es defenderlo entre nosotros.
7: Más gracias y éxito para lo que viene.
4: Bueno, bien, Tomás Lupi, Verón Lupi, ¿no? Desde el planteo del periodista de campo, ahí que le decía, a ver qué opina de la llegada de los nuevos, y él dice, yo no tengo que opinar de la llegada de los nuevos.
5: Concurrencia. No, claro. Tuvo un gran partido, más allá de que participó en uno de los goles, de que hizo lo que pudo, se fue apagando, incluso terminó saliendo, ¿no?
4: Pero tampoco malo, yo creo que lo buscaron, yo creo que se activó por la derecha, que complicó. Un jugador interesante, que bueno, que había tenido una participación activa, apenas volvió, que después había perdido pie, que esta vez fue titular en el equipo de Nacional, que tuvo a Maxi Gómez otra vez aportando con gol como destacado, comandando el ataque y diciendo, tras el 2-1 de Nacional, que no alcanzó, que quedó fuera de la Copa.
8: Bueno, el balance
0: balance que hacemos es de rabia, ¿no? Porque creo que lo tuvimos hasta el minuto 80. Faltaba un golcito para poner el 3-0 que nos costó muy caro en Montevideo. Pero bueno, creo que el equipo, me quedo con el esfuerzo que hizo el equipo, con el trabajo que hizo en el primer tiempo, que jugamos muy bien.
7: Como capitán, ¿qué me puedes contar de lo que hablaron puertas para adentro, de lo que se puede saber?
0: Bueno, yo creo que el grupo está muy unido, está muy junto, y eso es lo que le hace grande al club y a Nacional, ¿no? Los más grandes como Sebastián, Nicolás, Luis, creo que llevan el grupo de muy buena manera. Siempre tratamos de escucharlo nosotros, los más nuevos y los más jóvenes, que son los encargados, son los capitanes del club. Nosotros tratamos de trabajar, que es lo importante. Creo que lo sacás así, ¿no? Trabajando, y creo que ese es el objetivo.
7: Obviamente tiene un partido el fin de semana, esperando la clasificación, que no depende de ustedes. ¿Cómo lo ves y cómo están?
0: Bueno, sí, falta un partido del intermedio que jugamos contra Progreso. Tenemos que sumar porque suma para el anual, que es muy importante también. Y después arranca clausura, arrancamos todo en cero, y creo que somos un equipo grande y que tenemos que salir a ganar todos los partidos.
7: Se habla mucho de refuerzos, obviamente el mercado no terminó, de algunos nombres particulares. Vos como capitán, ¿cómo ves el plantel? ¿Se necesita por ahí para afrontar este último tramo del año?
0: No, yo creo que lo vemos muy bien. Creo que todos los compañeros lo hacen de buena manera, los que entraron hoy también, que son muy jóvenes, que son nuevos también. Creo que lo hicieron muy bien a la hora de jugar. Y bueno, hay que seguir trabajando, a intentar hacer lo que nos pide Jorge, que creo que estamos trabajando muy bien, y creo que le vamos a dar vuelta a la situación y vamos a tratar de ganar todos estos partidos.
4: Bueno, nos vamos a meter en la historia de un futbolista que surgió profesionalmente en el Danubio Fútbol Club, que tuvo una etapa en Wanderers, que jugó en Estados Unidos, que volvió a Danubio y se destacó, que después tuvo destino en Colombia y fue campeón con Junior, y que ahora desembarca después de una gran temporada en el fútbol brasileño, en un equipo que hace no tanto fue campeón de América, nada menos. Hablamos de un hombre de frontera que fue presentado en Botafogo, hablamos de Lucas Monzón, y sorprendió al auditorio presente, a los periodistas que estaban en esa rueda de prensa, cuando, muy suelto de cuerpo, habló de esta manera.
8: Saí con 5 años, ya saí del Brasil, mi papá es uruguayo, entonces a gente siempre estaba hablando de uruguayo, y portugués no hablaba casi nunca. Después de sair, joven, era un sueño voltar jugando aquí, profesional. Sí, mi mamá es brasileira, es que moro na frontera, moro en Jaguarão, nací de ahí, Rio Branco, Jaguarão. Meu pai era do Rio Branco, do Uruguai, minha mãe de Jaguarão. Todos meus irmãos, a maioria deles, são de Jaguarão, parte brasileira. Quando eles souberam da notícia, foi maravilhoso, todo me ligava todo dia e mandava mensagem. Desculpa meu português, mas fazia tempo que eu não falava, mas é isso mesmo. É a agressividade, a velocidade, me destaco aí mesmo.
9: Se quiser, morar espanhol.
8: Não, eu tô morando no Brasil, já tenho que falar português. Bom, português, a minha mãe fala português, e minhas irmãs também, mas eu saí muito pequeno do Brasil. Saí com uns 5 anos, já saí do Brasil, meu pai é uruguaio, então a gente sempre tava falando uruguaio, e português eu não falava quase nunca. Depois de sair, jovem, era um sonho voltar jogando aqui, profissional. Sim, minha mãe é brasileira. É que eu moro na fronteira, eu moro em Jaguarão. Nasci daí. Rio Branco, Jaguarão. Meu pai era do Rio Branco, do Uruguai. Minha mãe de Jaguarão. Todos meus irmãos, a maioria deles, são de Jaguarão, parte brasileira. Quando eles souberam da notícia, foi maravilhoso. Todo me ligava todo dia e mandava mensagem. Desculpa meu português, mas fazia tempo que eu não falava, mas é isso mesmo.
4: Bueno, aí estava Lucas. Que capacidade de domínio, de não era portuñol isso, isso era português. Como andava, Lucas? Bem-vindo, um prazer.
10: Hola, ¿cómo están?
4: De novela.
10: Todo bien. Y vos, muchas gracias por la invitación.
4: Un placer. Y vos, me imagino, cumpliendo un sueño, de jugar en un grande de Brasil, dar un paso adelante en tu carrera, te está saliendo todo de gran manera. ¿Cómo viviste esta llegada ahí a Botafogo?
10: No, la verdad es un sueño este gran paso. Jugar acá en Brasil es algo que siempre creo que un sueño de chico, ¿viste? De salir muy joven y ahora volver al país, de poder estar jugando en un equipo grande. La verdad que Estoy viviendo un sueño.
5: Lo que pasa es que ese Botafogo del que hablas es un grande de verdad, ¿eh? Porque uno se queda a veces o se entusiasma, hablando de Río, con lo que puede ser Flamengo o Fluminense o Vasco, pero hay que ver lo que es Botafogo, lo que es el Fogao, como ellos llaman, y no solo en fútbol, porque tiene regatas, tiene equipo de básquetbol, tiene deportes
10: es
5: acuáticos.
10: Es un equipo de mucha historia, ¿verdad?
5: Mucha historia con enormes referentes a lo largo de la misma, pero que además hoy tiene una actualidad donde es impresionante cómo lo vive su gente en el barrio que lleva su mismo nombre, ¿no?
10: Sí, yo he salido acá a pasear un poco y se ve que la gente con las camisetas, muy fanática, la verdad es muy fanática de Botafogo, y tiene mucha hinchada. Y la verdad que lo que me gustó de este equipo es que es un equipo muy familiar, ¿viste? Un equipo que te deja la huella de llegar a un equipo grande y darte cuenta que un equipo de familia, un equipo espectacular.
5: Ajá.
4: Mirá, bueno, qué bien.
5: O sea que pensaba, ¿no? Hablar de Botafogo es de Garrincha, Didi, Nilton Santos, Jerzinho, Manga, Gerson, Amarildo, en fin,
4: pa, Zagallo.
5: Zagallo, la historia
4: Abreu,
5: misma, ¿no?
4: Claro. Abreu, Lodeiro, han pasado varios por ahí, ¿eh?
10: No, un equipo con muchos jugadores de grandes nombres, la verdad.
5: Bueno, me imagino que esto que para ti ha sido una sonrisa de los demás, como fue esa conferencia cuando les hablaste en portugués, tiene que ver con tu niñez también, ¿no?
10: Sí, hacía mucho tiempo que no hablaba en portugués. Bueno, tiempo, ¿no? Hablaba solamente con mi mamá y mis hermanas. Pero obviamente uno se desacostumbra, no estar todo el día hablando en ese idioma. Pero se agarra rápido, eso es lo bueno.
4: ¿De chico en tu casa, con tu mamá, vos hablabas en portugués?
10: Hablaba español con mi mamá.
4: Ah, mira.
10: Pero para darte cuenta, mi mamá no sabe hablar español.
4: Mirá vos. Claro, sí, se desenvuelve, pero de repente, capaz que no al detalle, me querés decir.
10: Exacto, ella me hablaba en portugués, yo le contestaba en español. Después ella me decía, no, hablar portugués, me obligaba a hablar en portugués.
4: Mirá vos.
10: Pero así fui aprendiendo, ¿viste?
4: Totalmente.
10: Y mis hermanas también, la mayoría hablan en portugués, entonces eso me dejó seguir aprendiendo un poco más.
4: Claro.
10: Eso es lo bueno.
4: Qué linda carrera estás haciendo, Lucas, ¿eh? Lindos desafíos, y lo de Colombia tiene que haber sido una muy linda experiencia habiendo sido campeón.
10: La verdad que en Colombia fue algo hermoso también, es una marca que me va a quedar para el resto de la vida, porque llegué en un momento complicado, que llegué con una lesión bastante grande al club, pasé por momentos difíciles, la verdad, pero después de terminar así, saliendo de bicampeón y dejando una marca en el club, fue algo hermoso.
5: Ajá. ¿Y cómo te fue en Estados Unidos? Tuviste un rato largo también ahí, ¿no?
10: Sí, en Estados Unidos fui más joven. Siento que me fue más al aprendizaje, no tan a lo futbolístico, porque, como te digo, pasé por unos momentos de lesiones allá y no pude jugar muy muy seguido, ¿viste? Pero bueno, todo queda aprendizaje en el fútbol. Era bastante más chico también. Y todo se aprende, y yo creo que Estados Unidos me enseñó la primera salida afuera a sacar el miedo, ¿no? El miedo de salir y todo, fue un aprendizaje bastante grande también, de hablar en español, hablar en inglés, que imagínate.
4: Totalmente. Ahora, desde hace un año que vivís con temperatura espectacular, vivís en el calor, de Barranquilla a Río de Janeiro.
10: No, es una locura, le estaba comentando a mi señora, por suerte los países que nos ha tocado es calor, y el frío no lo ha tocado. O sea, nos tocó en Estados Unidos, el último país, pero ahora es calor y calor, hay que aprovechar.
5: Ajá, bueno, pero tenés mucho por delante, ¿no? El aprendizaje sigue.
10: Esto,
5: ¿Qué tenés, 24?
10: 24, sí.
5: Se habrá por delante. ¿Qué te ha parecido? Nos contabas de la familiaridad del club, pero ¿qué tal el plantel, los compañeros, los jugadores ahí en Botafogo?
10: Bueno, muchachos, cuando llegué ya conocí a algunos, Bueno, uruguayo, más que nada también. Y la verdad que me recibieron de perfecto. Son muy, como te digo, son muy familiares, ¿viste? Un grupo de estar muy unido. Eso es lo que me gustó bastante, ¿viste? De llegar y ya encontrar con un ambiente así. Es maravilloso.
4: Claro, claro que sí. ¿A quién conocías de los que integran el plantel?
10: Bueno, Mateo, fue con Mateo Ponte.
4: Claro, y ha jugado
10: Después
4: como,
10: jugué contra
4: perdoná, ha jugado como
10: Santi
4: central
10: Rodríguez.
4: Mateo, ¿no?
10: ¿Perdón?
4: Que ha jugado de central Mateo, de stopper en la última etapa, ¿no?
10: Sí, me ha jugado de líbero, sí, me ha comentado que yo no lo seguía mucho porque tal, viste, en Colombia no se pasaba mucho el fútbol brasilero.
4: Exacto.
10: Pero sí me comentó que estaba jugando de stopper al final.
4: Sí.
10: Obviamente que como siempre le dije, lo importante era jugar.
4: Claro, de alguna manera vas a ocupar el lugar de Barbosa, ¿no? Del que tiene nacionalidad uruguaya.
10: Sí, exacto. Que
4: Claro.
10: juega por la izquierda, así es, Barbosa.
4: Claro, totalmente. Bueno, qué lindo desafío, ¿eh? La verdad que es espectacular. Te vas a un cuadro que fue campeón de América hace nada, que tiene jugadores de primerísimo nivel. Está Lucas Villalba ahí también, ¿no?
10: Lucas Villalba, Santi Rodríguez.
4: Claro.
10: Sí, en plantel divino, ¿viste? Y como decía, hace 2 años salieron campeón de América. El club tiene mucha historia y bueno, y apunta a ser campeón de nuevo, ahora que tenemos la Sudamericana también, que es un desafío hermoso. Entonces, hay mucha competencia.
11: Lucas,
10: Y más campeonato brasileño.
11: Lucas, y en cuanto al juego, venís del fútbol colombiano, ahora el brasilero que debe tener también su ritmo, ¿ya te acostumbraste en los entrenamientos? ¿Ya viste algo diferente? ¿Cómo vas a asimilar eso en el juego brasilero?
10: Mira, ya me citaron 2 partidos ya. Fui al banco a 2 partidos y he visto que obviamente el fútbol brasileño tiene mucha intensidad, pero es un fútbol que si le agarra ese ritmo te enseña muchísimo. Los entrenamientos, obviamente que tuve mucho tiempo de vacaciones también, como le dije, hablé con el técnico y él me decía que cómo me iba sintiendo, pero obviamente lleva su tiempo, ¿viste? Pero él me hace saber que me quede tranquilo, que me tome el tiempo, que cuando esté para jugar, él va a poner, pero obviamente que como le dije yo también, yo quiero estar preparado porque es un fútbol que es muy alto el nivel de físico, obviamente. Por eso hay que
4: Totalmente.
10: estar 100% preparado.
4: Lucas, un placer escucharte, saber que te va tan bien por ahí. Y bueno, estaremos en contacto, esperando que se dé formalmente la continuidad en este gran equipo como es Botafogo, en este paso adelante en tu carrera. Un gran abrazo, agradecidos.
10: No, gracias, gracias por todo. Y bueno, gracias por la invitación también y le deseo una feliz tarde.
4: Vamos arriba,
5: Gracias,
4: ¿eh?
5: sí.
4: La palabra de Lucas Monzón, directamente desde Río de Janeiro, jugador de Botafogo. Nuevo valor.

0: ¿Ves algo? ¿Ves una foto? Che, acá hay una historia, nada más que por la foto. Pero bueno, entré a buscar la historia. De repente no había historia. Es como la búsqueda de petróleo, ¿viste? Es aleatorio. No hay y no hay, tampoco fuerzas. Cuando hay, y bueno, a ver, ¿dónde buscar algo nuevo, algo que no se haya dicho? ¿Una mirada qué? Ah, y algo que te emocione. No puedo comprender que las páginas deportivas no nos emocionen. Tiene mucha cercanía con la calle, con la gente del deporte. Y aprovechemos esa cercanía para poder contar historias muy, muy humanas, más allá de la corrupción y toda esta gente. Y para eso hay que buscar de todo, qué sé yo. De repente sí, yo he leído hasta 3 libros para una nota. Estoy hablando de algo que sucedió a 15.000 kilómetros y me falta, no puedo, y me faltan palabras, y entonces me pongo a buscar poetas de ese país. Porque los poetas tienen otras palabras, ¿viste? Los poetas son otra raza. Y encuentro en un poeta o la palabra o la figura o la metáfora o lo que fuere que te ayuda a entender, ah, era esto, iba por ahí. De repente no te sirvió para nada, pero ¿quién te quita lo bailado? Estuviste leyendo poesía a las 2:30 de la mañana.
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5: Pancer y sembró, y está en cada una, no de las palabras que yo digo, que pasarán por el viento. 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
6: Bueno, uno de los grandes motivos que hubo anoche fue la presentación en el Radisson de la nueva señal que se llama COU, ¿no?
7: Sí, en realidad es algo parecido a un canal olímpico, ¿no? Van a pasar todo por ahí, lo que tenga que ver con las federaciones, que son más de 30 las que están en el Comité Olímpico Uruguayo, y que tendrá mucha atención en función del desarrollo de lo que es el deporte más allá del fútbol.
6: Bueno, lo explicó el presidente de la AUF.
8: Lanzamiento de un emprendimiento fuerte que se está realizando por parte de la empresa DirecTV Torneos, que nos involucra porque es parte de lo que es nuestro lote 6, mejor dicho, nuestro lote 6 es parte del mismo, el lote 6 de aquella famosa licitación que realizáramos el año pasado, que tiene dentro de su contenido la Copa Uruguay, los torneos de la OFI, el fútbol femenino, el fútbol sala, el fútbol playa, la divisional D, todo esto que nosotros agrupamos en las competiciones que no tenían cláusula de igualación y que habíamos desarrollado durante mucho tiempo en la Asociación Uruguaya de Fútbol con el agregado de los torneos de la Organización del Fútbol Interior. terminó cerrándose en un paquete que hoy forma parte de un canal lineal que va a formar parte también de las distribuidoras de cable, satelitales, en algunos casos televisión abierta, para, creo, alegría de todos, porque es el cierre para nosotros de un esfuerzo muy grande, como ha sido todo este proceso de venta y comercialización de derechos de televisión, así que nos congratula mucho estar hoy aquí. El fútbol es lo que mueve el apoyo y la atención de los espectadores en todo el país. El fútbol tiene cientos de miles de seguidores y de fieles hinchas que compran el cable por el fútbol, por sus campeonatos, por el campeonato uruguayo, por todos los productos que nosotros tenemos, pero también lo interesante es que vamos a poder compartir pantalla con todos los deportes federados del Comité Olímpico Uruguayo, y no solamente va a estar nuestra expresión, campeonato uruguayo, fútbol local, sino va a estar también todas las expresiones de la Celeste Olímpica que forman parte de las distintas federaciones del Comité Olímpico Uruguayo. Y eso está muy bueno para nosotros porque vamos a hacer tracción para que el deporte uruguayo también pueda crecer. Nos sentimos muy comprometidos con el deporte uruguayo, con la gestión del Comité Olímpico Uruguayo, con la gestión de la Secretaría Nacional de Deporte, todo lo que se está apostando por esas vías a que los jóvenes puedan hacer deporte federado y que tengan oportunidad de crecimiento. Y para eso es importante que se puedan reflejar en otros deportistas, que se vean, que digan, no, me encanta este deporte, lo quiero practicar, quiero ir por acá. El que juega fútbol, el que tenga un segundo deporte, el que tenga un deporte que pueda también mirar el fútbol y coparse con nuestro principal deporte, es parte de una, de un gran contagio que queremos tener con los jóvenes, con los niños, hacia la práctica del deporte. Y para eso está lindo que el Comité Olímpico Uruguayo también tenga su expresión, y nos sentimos muy honrados de compartir pantalla con ellos.
6: Bueno, antes del final, la Comisión de Disciplina de la AUF dio a conocer el fallo referido y las sanciones a los incidentes en Rentistas Cerrito. Los dos clubes fueron sancionados con 3 partidos a puertas cerradas. Después, Eugenio López, presidente de la SAD de Rentistas, fue suspendido por 2 meses sin ingresar a los espectáculos deportivos después de haber increpado al árbitro. Y Cerrito fue multado con 50 unidades reajustables y Rentistas con 70. Es raro porque Rentistas, porque Cerrito promovió el incidente. Sin embargo, 50 unidades reajustables para Cerrito, 70 para Rentistas como sanción económica, además de los partidos a puertas cerradas y la sanción para el presidente de la SAD del equipo Bicho Colorado.
7: Gracias, Pablo Baute.
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9: ¿Cuánto hace que no vas a ver a Goes?
10: Tiene que ser por lo menos 25 años.
9: ¿Que no vas?
10: Que no voy. Veo por televisión.
9: Ibas al tablado también.
10: Iba al tablado de Goes, iba al club Goes, iba a hinchar por Goes. Uh-huh. Goes marcó gran parte de mi infancia.
11: Sí, ¿por qué?
10: Y bueno, porque es la primera casa, me acuerdo que nos mudamos ahí con mis viejos, yo tendría 5 o 6 años.
11: La calle Colorado, la que pasa por el costado del canal.
10: En la calle Colorado, así es. Colorado y Guavillo, una casa hermosa, uh-huh. La casa más linda en la que viví. Y claro, fue una infancia que yo pasé alucinante. La verdad, fue una gran infancia. Me encantó la infancia que viví. Y estuvo muy marcada por Goes, porque además Goes era el primer lugar al que yo iba de forma independiente, no iba solo con mi barra ahí del barrio, de la cuadra, y nos íbamos a jugar a la Placita de las Misiones, o íbamos a hacer gimnasia al club, o iba al tablado con mis viejos, principalmente con mamá y la silla playera, a mirar carnaval cuando la gente iba con la silla playera,
11: claro.
10: ¿No? Y la poníamos en la cancha. Y también hay que hablar que con mi viejo y mis primos, ahí en esa cancha aprendí, creo que toda la batería de insultos que yo conozco.
11: Y que has podido aplicar después, ¿no?
10: Claro, las aprendí todas ahí.
11: Pero había un jugador, Waldemar Rial, ¿puede ser? Que era como uno de tus ídolos de infancia.
10: Bueno, a ver, habían varios. Pero yo los tenía identificados. Yo, si me preguntás por nombre, yo no los tengo así como el recuerdo vivido. Sus rostros o sus formas, digamos, sus ubicaciones en la cancha, sí, ahí tengo como destellos. Los nombres me cuesta mucho. Hoy en día, 2x3, cuando nos juntamos con mis primos, alguna cosa recordamos, porque mis primos llegaron a jugar en las inferiores de Boes. Y a mí me dio pena nunca poder yo jugar al básquetbol, porque uh-huh. en aquella época...
11: No era época de básquetbol femenino.
10: No, las mujeres no jugábamos al básquetbol. Pero bueno, pero fue precioso, la verdad, y para mí, cada vez que paso por ahí, me trae maravillosos recuerdos. Ahora, hoy en día, mi mejor amiga vive en ese barrio, uh-huh. a pocas cuadras, y cuando paso digo... Fa, qué lindo volver, porque conserva eso de barrio, ¿no? Y los barrios cambiaron mucho, pero...
11: Pero más allá del cambio, yo creo que en algún punto la cercanía con ese tipo de instituciones, no quiero decir palabras grandilocuentes tipo valores, pero genera una formación ciudadana, capaz.
10: Sí, bueno, a ver, justo ese barrio, esas cuadras alrededor del Goes, había como una cultura de que el barrio iba al club y se hacían las actividades de los niños y hacíamos desde manualidades hasta, bueno, el deporte, el carnaval. Era bien la comunidad involucrada con una institución.
11: Yo no sé, daba pertenencia con tus vecinos, sí, te conocías.
10: Sí, sin dudas. Y teníamos esa cosa de barrio que nosotros... con los chiquilines de la cuadra, en carnaval se armaba y en Navidad se cerraba la calle y salíamos toda esa cuadra, Colorado salía y se juntaba ahí, se armaban los bailes o se armaban las fiestas. Esas cosas que claro, que para mí me retrotrae a una infancia que, te reitero, fue divina y que lamentablemente... Bueno, eso después, en la gran mayoría de los barrios de Montevideo se perdió, ¿no? Pero
11: cambió, por lo menos.
10: Sí, cambió, pero hoy en día no ves mucho chiquilín jugando en la calle. Uh-huh. Y yo creo que eso de jugar en la calle y el ver y el tener que sacar tus juguetes y compartirlos con el otro en la calle, te da como otra, ¿cómo decirte? Te chocas con la vida de una forma distinta. No sé, que hoy en día yo veo, yo no tengo hijos, pero mis amigas que tienen hijos o mis amigos que tienen hijos, claro, los hijos están, no juegan en la calle, no juegan en la vereda, no salen, ¿viste? No. Mira, llegan de...
11: ¿Y eso cuánto tiene que ver de repente con las zonas donde te moves ahora? ¿O seguís teniendo como un pantallazo bastante generalizado de la ciudad?
10: Mira, me pasaba que a mí me gustaba mucho andar en ómnibus porque era una forma de estar... ¿No?
11: Como... El contacto con lo que pasa.
10: Y con el... Yo soy muy curiosa, por algo uh-huh. me dedico a lo que me dedico. Y claro, soy muy de colgarme con las conversaciones ajenas. Y en el ómnibus, viste que eso se da mucho, de colgarte con las conversaciones ajenas. Y hoy en día me pasa que siento que perdí ese contacto. Uh-huh. Porque tengo auto y ando en auto. Entonces, de alguna forma lo perdí. Igual trato de recorrer, trato de salir, trato de escuchar, trato de moverme por lugares que no son los míos. Ojalá lo pudiera hacer más. A veces pienso que digo, pa, me estoy perdiendo esto y voy al lugar específico, ¿viste? Agarro el auto, pero no es lo mismo. No, no es lo mismo si uno lo camina, si uno, o si uno está en ese lugar.
11: Si uno lo huele, ¿no?
10: Sí.
11: Tenemos una hora para conversar con una hincha de Boves.
12: De niña soñaba con ser periodista y cuando afinaba un poco más la puntería, editora de un diario. 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
11: Cuando vivías ahí en la calle Colorado, era donde, no sé si criaban muchos, pero ¿tenían perros ovejeros alemanes?
10: Sí,
11: así ¿tu familia es. Se dedicaba a eso?
10: Mi papá siempre fue muy bichero, mi vieja no tanto.
11: Pobre su madre.
10: Pobre mi madre, porque además papá, cuando bueno se decía criar ovejeros, teníamos un fondo muy grande. Ya te digo, esa casa era divina. Y entonces, claro, empezó a meter perros y teníamos uno, empezamos con uno, dos, tres. Y empezaron a tener cría, entonces de repente teníamos una camada de, ¿no?, de cinco o seis ovejeritos y mi vieja hacía como un latón de crema que les preparaba. Y sí, siempre fuimos muy bicheros. Hasta el día de hoy, mi viejo cría, su segunda esposa es criadora también de más de hace 40 años. Hay una vinculación y un lazo muy fuerte con la raza, con el ovejero alemán.
11: ¿Tenían una que se llamaba Jenny que iba a pescar con ustedes?
10: Teníamos,
11: ¿la subían
10: a
11: un bote?
10: Jenny, sí. Teníamos a Jenny, teníamos a Hunde. Sí, los veranos los pasábamos en Blanca Arena. Mi viejo había comprado un rancho en Blanca Arena, que es un lugar, es un balneario chiquitito.
11: ¿A la altura de Nueva Albesia, por ahí, Colonia Valdense?
10: Bueno, ahí va, sí, más o menos. Y bueno, y pasábamos, era un balneario que en aquel entonces tenía unas 30 casitas. Y claro, también, ¿no?, la misma lógica. Era como que nos conocíamos entre todos y se pasaban veranos divinos ahí.
11: Dice que tu padre y vos pescaban con espinel.
10: Sí.
11: Y que cuando volvían, iban por las casas de los vecinos repartiendo lo que habían pescado.
10: Sí, alguna vez sí. Otra vez me acuerdo que con mi viejo íbamos, nos levantábamos temprano, ¿no? Pero igual de todas maneras no sacábamos, tenía un botecito ahí. Uh-huh. Y íbamos, tirábamos y al otro y después íbamos a buscar el otro día. Y claro, nos pasaba que cuando íbamos a buscar nosotros no habíamos pescado nada. ¿Qué pasa acá?
11: Nos robaron toda la carnada. ¿Qué vivos que están estos peces?
10: Una, dos, tres. La tercera nos comimos más y dijimos, acá nos está pasando algo. Y me acuerdo que nos dimos cuenta después que un vecino nos estaba manoteando de
11: la pesca.
10: Nos estaba manoteando la pesca.
11: El primer contacto. Entonces, con el mundo del hurto, digamos.
10: Nos levantamos con papá y papá me dijo, vamos mañana, nos vamos a levantar más temprano. Sí, yo y nos levantamos tempranísimo, me acuerdo. Y le fuimos y le sacamos alguno de él.
11: Y lograron arribar.
10: Le sacamos alguno del espinel del vecino.
11: Ahí vuelve a aparecer eso, ¿no? De la cercanía con los vecinos y demás. Tanto,
10: sí,
11: con el que los estaban bromando,
10: sí,
11: como con los otros a los que ustedes les iban a llevar algo. Se repite esa cuestión que hablabas de Góes.
10: Sí, la cuestión a mí me parece que la cuestión del barrio es y hace a la educación de uno y a la crianza. Yo no hubiese sido la misma, yo no sería la misma si no hubiese...
11: Si hubiese crecido
10: en otro barrio. Y creo que por eso me pasa de que hoy veo y digo, pa, cómo hay determinadas cosas producto de cómo estamos hoy en día como sociedad, o cómo también las lógicas cambiaron,
11: uh-huh,
10: y eso se pierde. Por eso a mí me gusta y sigo conservando hasta el día de hoy el hecho de ir al tablado. Para mí el tablado es el lugar donde hoy, a mí, además de disfrutar, me hace recordar.
11: Más que el Teatro Verano.
10: No, sí, no. Nunca fui al Teatro Verano. Voy al Teatro Verano porque tengo amigos que... Claro, porque tengo amigos que concursan, porque me gusta también ir a ver. Hoy en día se ha profesionalizado tanto, pero no, pero el tablado. La cuestión del ver a la gente, de... ¿No? De esa, y te digo, hasta determinados tablados, ¿no? Porque hay algunos que también se volvieron como demasiado masivos.
11: Como supermercados.
10: Que, y sí.
11: ¿Cuál te gusta de los no supermercados?
10: Fa, está difícil, ¿lo sabes? Está difícil para encontrar uno, porque te tenés que ir como a la periferia.
11: Claro. El de Salus está lindo, el de Parque de los Fogones también.
10: Te tenés que ir a la periferia, pero el velódromo, por ejemplo, no. He ido en los últimos años al velódromo porque es lo que me queda más cerca también. Pero claro, no es la misma lógica.
11: Pero me quedó una pendiente de Blanca Arena. ¿Cómo se llamaba el botecito?
10: Pati 1.
11: Qué homenaje.
10: Después tuvimos Pati 2, porque cuando pasamos ese retiro y papá compró uno que estaba un poquito más pro, pero era porque era, porque lo había, estaba pintado de blanco, el primero estaba pintado de amarillo.
11: Es cierto que quisiste hacer antropología en una época de tu vida, pero que el punto de partida de esa elección fue haber visto Jurassic Park.
10: Ay, sí.
11: Eso es tener bases sólidas para decidir.
10: Claro. En verdad, bueno, en Colonia, me acuerdo, todos los veranos, cada vez que íbamos a Colonia del Sacramento, que quedaba, bueno, como a 50 kilómetros de Blanca Arena. Pero siempre íbamos, porque además venían amigos. Y bueno, siempre los llevábamos. Y siempre íbamos al museo. Entonces, habían algunos restos, ¿viste? A mí, yo creo que empezó ahí la conexión. Y después... Sí, se estrena a comienzos de los 90, se estrena Jurassic Park. Yo quedé fascinada, quería hacer arqueología. Tenía que hacer antropología, ¿viste? Estaba bueno. Pero yo quería hacer arqueología y estaba convencida. Y bueno, mi papá estaba convencido también, estaba fascinado con que yo lo hiciera.
11: Mirá, vos sabés que, claro, después de eso además tomás otra decisión. A ver cómo... Ahí te la paso. Fíjate cómo la cuenta él. Dale play nomás.
13: Hola, Pati. Estaba recordando tu vocación por tu profesión, cómo empezó. Cuando tenía alrededor de unos 13 años, me dijiste, papá, quiero ser arqueóloga. Yo loco la vida con lo que me gusta la historia y la arqueología. Fui y me compré una pala. Estaba enamorado del tema. Pero dos o tres semanas después, la gran desilusión. No, papito, cambié a periodista. Bueno, si bien en principio no me gustó mucho, ahora estoy muy contento con eso.
11: Qué bien, ¿no? ¿Cómo se van dando?
10: Él me apoya en todo, siempre. Con los años empecé a ser un poco más crítico. Es el complejo de haber sido... Creo que haber sido hija única durante tantos años.
11: Durante 17 años fuiste
10: durante
11: hija única.
10: Durante 17 años, hija única, mimada, malcriada tremendamente... Después eso valió varios años de terapia, claro, para eso, tratar de corregir cosas. Pero siempre digo que los padres que tienen hijas mujeres, que las motiven, que las incentiven, que las impulsen y las ayuden a hacer todo lo que quieran hacer, porque no hay mejor ejemplo, puede ser un ejemplo una gran madre, ¿no? Que te tire para adelante, pero la conexión de padre e hija, no sé, será porque para mí es tan especial, que creo que el haber tenido una la principal figura masculina en mi vida que me haya impulsado tanto y me haya alentado.
11: Porque él, por ejemplo, esa pala que cuenta la tuvo que vender para comprarte un grabador, por ejemplo, ¿no?
10: Pobre, no, es tremendo. En verdad, él estaba convencido de que yo iba a ser arqueóloga. Y claro, después cuando le dije que no, viste, fue así como que medio... Porque además no tenía... Él se había hecho toda la idea, creo, que de arqueóloga yo podía trabajar acá en Uruguay. Y no tanto de periodista. Mi viejo, a diferencia de lo que pasaba en otras casas, capaz que de periodistas... En mi casa no eran gran consumidor, no éramos grandes consumidores de medios. No era que estábamos, viste, todo el tiempo. Mi viejo era mucho más por la lectura o por las películas, pero no tanto, viste, de escuchar la radio o leer. Mi viejo leía el diario en su trabajo, seguramente. Porque yo no tengo recuerdos de mi viejo leyendo el diario.
11: Y Has contado que, bueno, tuviste que hacer un trabajo para el liceo y te llevó a investigar o a entrevistar una serie de ediles.
10: Sí.
11: Y que ese fue como el momento en el cual dijiste, quiero hacer esto. ¿Pero qué fue lo que le encontraste de atractivo? ¿Qué fue lo que tuvo de seductor para...? No sé si tenías como ya decidido y estabas muy convencida de lo de la arqueología. Pero pegaste un golpe de timón y hubo algo que bueno, no sé, descubriste algo que te llevó, que te trajo hasta el hoy.
10: Bueno, creo que de alguna forma... Después, con los años, terminé deduciendo que la arqueología y el periodismo tenían algún punto de conexión y era la búsqueda, ¿no? Uh-huh. La cuestión de la investigación, la cuestión del descubrir algo. Creo que ese es como el punto de conexión que le encontré, que en el fondo los dos tratan como de... Uh-huh. De rascar, ¿no? De no quedarte como en la superficie, sino el buscar más a fondo.
11: Y los dos tienen algo en común con la pesca. La pesca requiere paciencia.
10: Paciencia.
11: La arqueología tiene unos tiempos que no son los de las películas de James Bond.
10: Sí.
11: ¿No? Más bien son todo lo contrario.
10: No.
11: Y en el periodismo muchas veces tenés un dato y su confirmación y tener todos los materiales para después publicarlo, capaz que es un proceso que te puede llevar semanas, días, meses... ¿No?
10: Sí.
11: También tenés que tener paciencia y controlar la ansiedad.
10: Bueno, a diferencia de lo que muchos pueden creer por cómo me han visto en los medios o la imagen, viste que también el público se crea de uno, que uno es de determinada forma. Y sin embargo, en esto de la pesca que vos decís, yo puedo estar horas sola, además.
11: Esperando el pique.
10: Esperando, sí. Y es algo que a mí me da mucho placer el estar sola y en silencio. Creo que con los años aprendí también a estar en silencio. A mí me gusta estar en silencio, disfruto estar en silencio y sola, y hay veces que hasta incluso lo necesito.
11: ¿Te llevas bien contigo?
10: Me llevo muy bien, hay días que me quiero matar, pero...
11: pero no lo logro.
10: Pero creo que he aprendido a lidiar conmigo. Uh-huh. Y esos momentos, el estar solo y en silencio, sola y en silencio, me permiten pensarme y me permiten pensar sin ruido.
11: Algo que debes haber extrañado mucho cuando vivías en Fernández Crespo, ¿no? El silencio.
10: Bueno, qué lección esa de Fernández Crespo. Vos sabés que es increíble, mi vieja... Cuando mis viejos se divorcian, decide vender esa casa de Colorado. Para mí fue un crimen, pero bueno, era muy chica y tampoco tenía demasiada incidencia.
11: Ni vos ni voto, claro.
10: No. Y es cierto que para nosotras dos, solas, era un caserón. Era demasiado grande. Y bueno, entonces decide, primero vamos a otra casa en Brazo Oriental, ahí en Regimiento 9. Y a mi vieja un día estaba barriendo la vereda. Porque mi vieja era de las señoras que salía a barrar la vereda. No, en batón no tanto.
11: Y ruleros, ¿no?
10: No. Pero le gustaba también, ¿no? Eso de salir y hablar con las vecinas. Y un día la encañonaron y se pegó flor de susto, pobre. No le pasó nada. Pero bueno, ahí tomó la decisión de mudarnos. Y nos mudamos para ese apartamento así en Fernández Crespo. Y vos sabés que ahí pasé...

0: Bueno, una adolescencia que, si vos me decís, yo siempre tomé a Fernández Crespo como lugar de transición hacia otro lado. Y de hecho, me fui, estuve unos años viviendo sola, después volví con la crisis, con lo que fue
1: El 2002.
0: el 2002. Sí, a nosotros nos
1: O la
0: afectó un
1: posterior a
0: poco,
1: 2002.
0: claro, nos afectó un poco más adelante. Entonces volví a lo de mamá. Y después me di cuenta en esa vuelta que que volví y no toqué nada. Estuve, creo que algo así como 6, 7 años en lo de mi vieja. Y no colgué un cuadro,
1: ¿Era transición o
0: no era
1: transición?
0: nada. Vos sabés que cuando me estaba por ir, dije, pa. ¿Qué pasó acá estos 6 años? Porque había hecho tanta cosa. Había cambiado de trabajo, había cambiado de novio, había hecho de todo un poco en mi vida. Había viajado, había disfrutado,
1: Te habías recibido.
0: me había recibido. Y sin embargo, en el que supuestamente debía ser mi espacio, no había nada que me identificara. Y entonces, no había nada que me identificara. Con esos momentos, ¿no? Que uno dice, ah, bueno, saqué una foto, la
1: No había
0: imprimo,
1: huella
0: la
1: de tu paso
0: cuelgo.
1: ahí.
0: No. Era como que yo me había ido y volví y era una cosa de transición. Muy loco, porque después me di cuenta, ¿viste? Con los años. Y bueno, después me mudé, después ya me mudé sola.
1: Ahí
0: Y
1: va.
0: sí, me, y ahí, y ahí empecé como a, bueno, este
1: Al
0: es mi
1: espacio propio.
0: espacio, sí.
1: Hacemos una transición tomando café.
0: Dale.
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1: Te leí en revista Gente diciendo. Algún día se sabrá quién fue nuestra garganta profunda sobre el caso Sendic. ¿Realmente pensás algún día confesarlo públicamente? ¿Vas a ser como Woodward y vas a esperar a que, bueno, el día que haya muerto y nadie lo va a molestar, voy a decir fue fulano, fue mengano, mengane?
0: Mengane.
1: Para no darle género, ni siquiera digo para encubrir mala fuente.
0: Es que, bueno, ya sé. Es que ya vos sabés que se volvió hasta algo colectivo, ¿no? Y grupal de mi grupo de amigos. Porque la persona está ahí y bueno.
1: O sea que tu grupo de amigos sabe quién fue tu fuente.
0: Sí, claro, sí. No soy la única. No soy la única, porque además eran, habían testigos y estaban todos sobrios. O sea que.
1: Claro, en la fiesta donde te enteraste.
0: En esa reunión, sí, yo tengo una barra de amigos con la que nos juntamos todos los meses a comer, como cualquiera con su barra de amigos.
1: Yo creo que se me ocurre, capaz que es una teoría muy, muy disparatada, pero. Que pocas veces hay un momento tan fleje en la vida de una persona como debe haber sido este momento que estabas encerrada en una habitación abajo de una escalera en la redacción del Observador y tenías este diálogo.
0: Ahora, lo que pasa es que de acuerdo a los datos que yo pude recabar,

0: para eso había que terminar la facultad de medicina, que no la terminé.
1: En el momento ese agarrás y decís como picó, ¿no? El pez por su boca muere.
2: Bueno, fueron 12 minutos, ¿no? 12
3: minutos,
2: me los acuerdo. Este es un recorte. Un resumen. Yo estaba en la sala de lactancia materna del observador.
3: Claro, que estaba bajo una escalera, ¿no?
2: El... Que era el único lugar así como que se podía, viste, conectar. No, en ese, que creo que vos tenés recuerdos.
3: Yo me fui
2: claro,
3: antes del observador.
2: No, sí. Estaba dentro de la redacción. Y claro, yo estaba en la redacción en ese momento y cuando él me devuelve el llamado, yo caso y lo primero que veo, viste, es la sala de lactancia materna, porque además la sala de reuniones en el observador es como una pecera pero sin techo, entonces igual te entra, viste, claro, yo necesitaba un lugar cerrado.
3: Ahora, y el momento en que os decís, no sé, picó, se pisó el palito, la expresión que sea, ¿no te da como una sensación física? Algo que acompaña así, porque decís, wow, acá está.
2: Bueno, yo creo que esa conversación fue una conversación difícil, en tanto yo sentía que él no terminaba de concluir que no era licenciado, uh-huh. ¿No? Y era como, no, y entonces yo tenía que conseguir dos cosas, que no cortara por un lado, porque claro, en cualquier momento yo podía cortar, y por otro lado, quedarme como con una idea clara de cuál era su postura y qué era lo que tenía para decir. Entonces yo lo trataba como de... Llegó un momento en que yo dije, está, ya está. Y
3: ya tengo suficiente.
2: Claro, ya está. Porque además yo estaba con el celular en una mano y con la grabadora en otro, y estaba en un cubículo, viste, de menos de 2x2, que estaba, y sola. Entonces, claro... llegó un momento que dije, ya está. Y la sensación no fue tanto en la llamada, la sensación esa física que vos decís, yo la sentí cuando corté y dije, por favor, que haya grabado todo.
3: Claro. Qué momento de incertidumbre. Tremendo.
2: Y no era mi grabadora, porque yo mi grabadora no la tenía conmigo en ese. Y entonces era la grabadora de una compañera que me la había dado, que yo le había pedido unos minutos antes. Y yo no sabía cómo funcionaba, viste que cuando uno tiene...
3: Ay, no quiero tocar nada porque
2: claro,
3: borro el archivo y me muero.
2: Donde llego a borrar, yo puse stop y fui... Y viste, cuando decís, está acá, si le había puesto stop era porque había grabado y estaba... Yo había hecho una prueba.
3: Haceme previamente. Haceme 4 copias del archivo por
2: claro.
3: Dudas.
2: No, es que fue lo que hice. O sea, en verdad, lo primero que fui a Gonzalo Ferreira, que es el editor jefe en ese momento, uh-huh. Además estaba en una reunión en dirección, entonces... salí y claro, como nadie sabía en la redacción lo que yo estaba haciendo,
3: solo Gonzalo,
2: en ese momento le mando un mensaje y le digo, no es licenciado, y me confirmó que no es licenciado.
3: Suspendió la reunión y bajó corriendo.
2: Y me dijo, bueno, hay que dar vuelta al diario. Y ta. Y fue lo que... Y eso fue tipo 4 o 5 de la tarde. Teníamos margen todavía para el cierre.
3: Claro, tenían 5 horitas más.
2: Sí.
3: Había que ponerse a tipear a lo loco.
2: Claro, pero lo primero que hice fue bajar ese audio y lo escuchó Gonzalo y me dice... No te dice no soy licenciado. Y digo, no, bueno, pero... lo dice. Está claro que no lo hizo la licenciatura en genética humana. Y ahí ya después ya se colectivizó y...
3: Ahí empieza todo un periplo, porque primero es publicar la noticia, que sabés que va a tener una repercusión muy fuerte y que te trae después una serie de consecuencias, algunas positivas, que una editorial te proponga escribir un libro sobre el uh-huh. tema, lo editan con... investigan y lo editan después con Viviana Ruggiero, que es tu amiga de toda la vida y con la que trabajan en Radio Carve ahora. Pero en el medio de todo eso, por ejemplo, pasás por saber que había gente haciendo inteligencia sobre tu vida. Y a mí se me ocurrió una cosa, casi como de psicólogo de boliche, a mí me gusta juntar datos. Con tu viejo ibas a casar cuando eras gurisa.
2: Sí.
3: Eso también requiere tener un temple. Y saber qué es lo que te estás jugando. ¿Cuánto te puede haber ayudado eso a mantener el temple cuando vino el vendaval en contra? Cuando empezaron a decirte de todo un poco para proteger al licenciado, que no era licenciado, que era el vicepresidente de la República.
2: Sí.
3: No era un 4 de copas, no era el portero de la oficina número 17. Capaz que no tiene nada que ver, ¿eh?
2: Bueno, a ver, yo creo que de alguna forma...

0: Todos no, todo en la vida te va forjando, ¿no? Y después vos sumás y te enfrentás a determinadas situaciones y pones a prueba lo que aprendiste. Creo que todo es de alguna forma u otra te sirve y te hace. Y yo creo que esa conversación que yo tuve con Sendik y esos minutos, yo no la voy a, no, no la hubiese podido tener 5 años antes.
1: Claro.
0: De esa forma. Creo que todo lo que hice previamente me llevó a esa conversación. Y de otra forma, tal vez no lo. No, creo que no hubiese sido así. Lo que vino después. Bueno, nosotras con Viviana sabíamos lo que podía venir. Y yo creo que de alguna forma.
1: Pero la
0: También no
1: teoría y la
0: la
1: práctica
0: pensamos
1: son cosas
0: de.
1: distintas,
0: Claro, pues no
1: ¿no?
0: la pensamos demasiado, ¿eh? Nosotros estábamos convencidas de que había una historia para contar y que queríamos contar y queríamos seguir averiguando sobre él, pero además sobre ANCAP, que era lo que queríamos hacer foco. Y dijimos, bueno, vamos a ver qué más podemos conseguir o qué más podemos averiguar. Y no la pensamos demasiado.
1: Y después, cuando ya tenían cosechado, llamémosle, el prestigio que dio la investigación y demás, ¿se ponen en algún momento a decir, bueno, esto es un gran punto de partida, les dio exposición, les dio un nombre, probó públicamente una capacidad de ejercer el periodismo de determinada manera, vamos a rentabilizarlo en nuestra carrera? Digamos, se planifica decir, bueno, acá tengo un capital, puedo malgastarlo y, no sé, y salir a hacer un programa a las 3 de la mañana contando chimentos de carnaval, o puedo agarrar y decir, ah, bueno, vamos a aprovechar esto. Te da una plataforma. O eso
0: Bueno.
1: también se va dando, va fluyendo.
0: Yo honestamente, vos sabés que no he planificado, creo que una sola cosa planifiqué en mi carrera y era, por un lado, recibirme, dos cosas. Por un lado, recibirme y mi sueño era llegar a ser editora del Observador.
1: ¿Del Observador o de un diario? Porque has dicho muchas veces que para aprender periodismo hay que trabajar en un diario.
0: Yo creo que hay una diferencia que está marcada, sí, sin dudas, yo siento que sí. Que la redacción de diario te da, o un semanario de un medio escrito te da una lógica de trabajo que hoy en día no te la dan, y no te, hace muchos años que no la dan la lógica ni la radio ni de la televisión por cómo funcionan hoy en día en Uruguay y ya desde hace unos cuantos años. Creo que es otra cosa distinta. En el periodismo escrito, vos te podés agarrar un área, podés especializarte, podés saber cómo trabajar con las fuentes. Podés, el manejo de las fuentes es un arte, el manejo de las
1: Sin
0: fuentes,
1: duda.
0: ¿no? Y uno se va cultivando también en ese sentido. Y los tiempos que vos tenés en prensa escrita no los tenés ni en radio ni en televisión.
1: Claro,
0: Por
1: pero
0: lo
1: en
0: menos
1: radio
0: no los tenías.
1: me falla la entrevista con Marquitos, que está acá atrás de la cámara, y me iba a hablar de cómo son los camarógrafos, y yo sé que no tengo problema, porque él no viene, pero meto un tema y mientras está el tema saliendo al aire, busco por internet algo interesante para leer y zafo el bache. En un diario tenés que escribir media página
0: Sí.
1: y le tenés que poner carne ahí adentro, no podés tirar humo.
0: No.
1: No te, o sea, si estás haciendo internacionales, te salvo un cable.
0: Claro.
1: Pero en la actualidad no.
0: No, tenés que salir a rastrillar.
1: Claro. Y esas son las complejidades que estabas buscando, digamos, para aprender.
0: Bueno, a ver, yo creo que. Y ese consejo, mirá que no me lo. No, no lo. En verdad, no es que yo lo imaginé, ni me lo inventé. A mí me lo trasladó a su vez una persona que trabajó en prensa y que bueno, y que al principio de mi carrera fue para mí de gran ayuda. Yo tuve como dos personas que oficiaron medio de ángeles de la guarda. Yo estaba trabajando como asistente de producción en Sarandí, en el programa Cierre de Jornada, y tenía a Leandro Gómez y a Soledad Acuña, que ambos eran los productores del programa, ¿no? Y bueno, yo pasé a ser como medio como la hermana menor, ¿viste? Entonces, entonces me empezaron a aconsejar y me dieron muy buenos consejos. Me acuerdo que Leandro me dijo, bueno, esto que ves acá, nena, es una libretita. La agenda es lo más importante en tu vida.
1: Y
0: Me
1: es.
0: acuerdo, me acuerdo, y me dijo, acá empecé a anotar todos los teléfonos. Y yo tenía teléfonos y teléfonos y teléfonos, y después eso pasó a Excel, y después eso, ¿no? Pero fue como un aprendizaje que fue, me lo acuerdo hasta el día de hoy. Y me acuerdo que Soledad un día me sentó, yo no venía bien en la radio, como que no, viste, no me hallaba, yo trabajaba, pero bueno, no había como demasiada sintonía en ese momento con uno de los conductores del programa. Y Soledad me agarró y me dijo, bueno, mira, esto es así, vos te tenés que ir a trabajar a prensa escrita, vos ahí vas a aprender lo que es el periodismo, te va a gustar, vas a hacer una buena carrera y después en todo caso vas a volver a hacer radio. Pero vos tenés que ir a aprender lo que es periodismo en una...
1: Yo el futuro.
0: En una redacción. Y así fue. Y en verdad yo renuncié a Sarandí y al mes... gracias a Sole que tira un currículum, porque ella había trabajado ahí en El Observador, tira un currículum y dice, a ver, si necesitan a alguien, llamen a esta chiquilina que pueda andar bien, y me llaman para una entrevista de trabajo. Y bueno, y ahí entro a la web y después ya paso a Nacionales. Yo creo que la cuestión además también de esa generación de la tertulia, que no hay tanto, pero se da, ¿no? El tener los editores, el formar uh-huh. equipo con personas de distintas edades, con las cuales vos estás ahí, capaz que 5 o 6 horas por día.
1: Sí, a veces más haciendo, que con tu pareja.
0: Claro, escuchando las llamadas que hacen, cómo hablan con las fuentes, ¿no? Porque las secciones en los diarios son, viste, espacios relativamente reducidos y vos te enterás. Yo me acuerdo que a mí me tomaban el pelo con algunas de las frases de cómo yo terminaba las llamadas con las fuentes. Uh-huh. Me quedo con esto, gracias.
1: Vaya uno a saber qué era.
0: Me quedo con esto, gracias. Y cortaba, ¿viste? O con algunas fuentes que yo les decía por el nombre de pila y ya después mis compañeros de sección ya me tomaban el pelo porque ya sabían cómo se llama. Patricia va a llamar a Menganito, ¿viste? Entonces, claro, esa cuestión de también de quedarte, ¿viste? No sé, tiene todo como una cultura, ¿no? Uh-huh. El terminar, el cerrar el diario y el irte a tomar una, ¿no? Que no sé si hoy en día pasa. Ojalá que sí, ojalá que esté pasando. Porque eso también, porque terminabas la redacción, o sea, terminabas el laburo de redacción, pero claro, después te
1: el otro te cuenta los problemas que lado. Tuvo que resolver también para lograr su nota y demás, sí. y ahí todos terminábamos aprendiendo.
0: Sí.
1: No nos vamos a quedar solo con esto, como le pasaba con la fuente, porque nos queda un bloque. Ya seguimos.
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1: Hay momentos que son muy particulares. Y vos tenés fama, por ejemplo, a través de Twitter y demás, de polemizar, polémica en el bar también te pasa y demás. Pero a mí hay uno que encontré buscando información para preparar la nota. Hay un momento tuyo que me había faltado. Quiero saber qué te pasó en este momento. Mirá, ¿cómo viviste?
0: Usted nace en una familia, sin embargo, de buen poder adquisitivo, un buen pasar. ¿Por qué decide transformarse en un delincuente?
5: Te reitero, No sé si es una decisión que uno dice es a partir de ahora. Es lo que uno...
0: Pero usted decide cometer un delito, que es asaltar una estación de servicio.
5: Sí, bueno, no sé si... Sí, está bien.
0: ¿Alguien se lo ordenó?
5: No.
0: ¿Fue decisión propia?
5: Sí.
0: ¿Y qué lo llevó a cometer ese delito?
5: Sí. Chao. Chao, Patricia.
0: No lo quise ofender.
6: No, no me ofendiste para nada. ¿Cómo me vas a ofender, Patricia? Para nada.
0: Yo termino medio como riéndome.
1: Pero no estaba historiándolo ahí.
0: Nunca, nunca, no, nunca una, jamás una hay que utilizar sin mangas si uno tiene los brazos gorditos en la tele.
1: Consejos estéticos también.
0: Consejos estéticos.
1: Pero es un viaje.
0: Y viste cuando, a ver...
1: ¿Qué le molestaba? Que dijera, porque era medio rockstar por haber sido el
0: le molestó que le preguntara.
1: Y a su vida.
0: Y le molestó que le preguntara. Yo le diría que agradezca que no me salió todo lo que aprendí en Goes.
1: Por ejemplo, de respuesta, ¿no?
0: Claro, porque le podía haber dicho de todo. En verdad, no podés. Y yo creo que más chica me hubiesen salido muchas cosas de cancha.
1: Más venales.
0: Claro, pero no me quedaba... Yo me río porque... Marce Maceda, que es era la productora de OTV, hoy en día es nuestra productora en Así Nos Va, en Carve, era el primer programa. Y Marcela estaba tipo, ¿qué hiciste?
1: ¿Qué
0: hiciste?
1: ¿Qué forma de arrancar?
0: Claro, si quería matar, ¿viste? Porque había perdido el primer programa. No, fue tremendo.
1: En la radio empezaron de tarde.
0: Empezamos tarde.
1: Y después pasan a la mañana. Es una señal de crecimiento, ¿no?
0: Bueno, sí, nosotros lo entendimos así.
1: Como de otra manera.
0: En verdad, cuando nos llaman y armamos el proyecto, todavía nosotras no habíamos sacado el libro. Fue un año 2017 para nosotras muy intenso. Digo, nosotras con Viviana, ¿no? Porque arrancamos Así Nos Va en marzo, sabiendo, sí, que el libro se iba a estrenar a mediados de año. Entonces, claro, estábamos con un montón de trabajo entre el libro, el programa de radio. Viviana, además, también trabajaba, en ese momento ya estaba trabajando en Canal 4. La verdad que nos volvimos, la verdad, desquiciadas. No sé cómo hicimos ese 2017 para sobrevivir, pero salió. Y empezamos, y en verdad cuando empezamos Así Nos Va, la propia radio nos planteó la dirección a ver qué era lo que queríamos hacer. Y para nosotras ir en la mañana... El primer año que estaba esa posibilidad nos pareció súper arriesgado. Dijimos, no, vamos en la tarde, vamos a probarnos.
1: Mañana tiene otras obligaciones de generar otro tipo de contenido, de intentar marcar agenda a la medida de lo posible.
0: Y, a ver, nosotras no queríamos hacer un informativo, no nos colgaba esa idea. El noticiero. Queríamos hacer otra cosa. Y entonces también dijimos, nunca habíamos hecho radio de esta forma, vamos a probar en la tarde. Además la tarde es un horario justo de 5 a 7, que la gente está saliendo del laburo, se quiere también
1: Es un horario
0: actualizar.
1: Que en otros países está mucho más explotado que
0: sí,
1: en Uruguay.
0: Sí, sí, sí, tremendamente. Entonces dijimos, vamos a probarnos ahí a ver qué onda. Y la verdad la pasamos divino en la tarde, y para nosotros era un horario precioso. Que nos permitía, conjugar todo el resto. Y bueno, nos duró un año, porque ya a partir de nos fue tan bien en el 2017 y tuvimos re buena repercusión y por supuesto que la salida del libro también como que colaboró para potenciar la dupla, para potenciar la marca, para... ¿No?
1: Sí, los nombres de las dos, todo.
0: Todo junto. Y en 2018, Carve quería darle como un vuelco a su mañana. Y no nos preguntaron demasiado, nos dijeron, bueno, chiquilinas...
1: Ya está.
0: Ahora, a jugar en primera.
1: Basta de formativa
0: porque
1: como primera.
0: Porque que la mañana es como, se entiende como que es la primera, sí, de la radio. Y la verdad que a nosotros nos encanta, el horario no es matador, tampoco, yo no sé si estaría dispuesta...
1: A levantarte a las 4 de la mañana.
0: No, tengo amigos que lo hacen, y... Es admirable. Yo, claro, quiero tener una vida. Quiero
1: ambiciosa.
0: Me sentiría que no. Pero también por algo me reorienté y también quise dejar la redacción. Porque ya no tenía más ganas de salir de la redacción a las 10 de la noche. Durante mis 20, ¿no? En mi década de 20 fue maravilloso. Pero ya después uno va creciendo y también querés estar en tu casa, a las 9 de la noche... cocinando, no sé.
1: Dicen que haces un buen estrogonoff.
0: Se me dan algunos platos, el estrogonoff es uno de ellos.
1: Y dicen que se lo trocas a tu padre por mollejas, que tu viejo es bueno con las mollejas.
0: Mi viejo es bueno con la parrilla, sí. Las mollejas, sabe que son...
1: Se le dan, parece que son como tu achura favorita.
0: Sí, me gustan.
1: Y es cierto que le haces un canje a tu padre, así yo voy para allá, vos preparás las mollejas, yo te llevo un tupper con el estrogonoff.
0: Claro, vos preparame y yo te llevo. Sí, claro, tenemos. Mi hermano también es fanático del estrogonoff. Se lo preparo así a él.
1: Tu hermano que es poco más que un adolescente.
0: Mi hermano es sí, ya está terminando la adolescencia, empezando
1: 20,
0: su vida adulta. Va a cumplir 19. ¿De 19? Sí, 19.
1: Está por ahí.
0: 19.
1: Así que está bien que le hagas mimos, en definitiva.
0: Sí, pero claro, ahora me gusta, hasta ahora conectábamos de una forma y ahora empezamos a conectar de una forma... De una forma distinta también. Y,
1: claro,
0: y
1: no hay que encontrarse
0: bueno.
1: Los mismos boliches, por ejemplo. Eso da pudor.
0: No, eso sería muy preocupante. Igual, de todas maneras, me gusta el de compartir juntos, ir a algún toque de música. Él ahora está tendiendo como para otra rama, pero igual, de todas maneras, el rock sigue. Así que vamos a ver, esperemos que ahora, cuando se pueda, ¿no?, en esta nueva normalidad, al cuarteto. Él es fanático del cuarteto.
1: Ahí va. Bueno, nosotros somos fanáticos de regalar libros.
0: Ah, me encanta. Y yo, fanática de que me los regalen, porque siempre es bienvenido uno más para la biblioteca.
1: En este caso es Los Estados Continentales y el Mercosur. Es un ensayo que reúne textos de Alberto Metol Ferré.
0: Mira,
1: se me ocurrió que Alberto Metol Ferré, creo yo que es capaz que es un punto de común entre dos grupos políticos que parecen no ser muy comunes, que son el MPP y Cabildo Abierto.
0: Sí.
1: ¿No? Es un referente
0: de ambos. Te iba a decir,
1: de ambos.
0: Metol Ferré es uno de los referentes de Manini Ríos.
1: Y es un referente del mundo religioso también. Es el único uruguayo que estuvo, por ejemplo, cuando se hace el Concilio Vaticano II y demás. Un pensador muy curioso, blanco, creo que wilsonista, si no me está fallando la neurona. Y se me ocurrió que era, hablando con Martín de Estuario, que era una lectura que, bueno, que podía llegar a disfrutar y
0: pero,
1: sacarle incluso alguna utilidad.
0: Sin dudas, muchísimas gracias. Mirá, con prólogo de Enrique Iglesias. Uh-huh. Me encantó. Sí. Muchísimas gracias.
1: Por favor, me queda una maldad para preguntarte,
0: a ver,
1: para cerrar. Tu padre dice cuando, lo decía en el video, que cuando le dijiste que ibas a ser antropóloga, le encantó, y cuando le dijiste que pasabas a periodismo, se desilusionó. ¿Qué sintió la primera vez que tuviste un micrófono en la mano y era una noche de fallos de carnaval? Dijo, no sé, mi hija se me fue de las manos.
0: No sé si se acuerda. Bueno, fue incluso antes de la experiencia de Sarandí. Esa noche en CX36 fue mi primera experiencia en radio. Pero contala vos.
1: No. A mí me tocó darte el micrófono, culpable, me confieso. Gracias por la visita.
0: Un gustazo, muchísimas gracias a vos.
1: Patricia Madrid.

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7: Hola, hola, bienvenidos amigos, bienvenidos a Canta País. Hasta las 6 de la mañana estaremos juntos con toda la música uruguaya aquí en las radios públicas, como todas las madrugadas, ¿eh? Bienvenidos amigos, bienvenidos, están prontos. Aquí comienza un programa más de Canta País por las radios públicas en todo Uruguay.

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0: Muchas gracias. Muchísimas gracias.
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2: Bienvenidos y bienvenidas a Mirada País, el programa con el que recorrimos juntos el Uruguay a través de la mirada de nuestros corresponsales que nos traen las voces, los hechos, los protagonistas y las historias de cada rinconcito de nuestro territorio nacional. El informe de Jorge Saavedra nos habla sobre los descendientes de charrúas que viven en Tacuarembó y que se nuclean en el colectivo Agua es Vida, luego de su manifestación en contra de los planes para la explotación de hidrógeno verde en nuestro país, por entender que esta afectará directamente al acuífero guaraní.
3: Muchas gracias. Además, destacan que no han sido convocados a varias de las audiencias públicas que se han realizado y cuando los convocan, sus propuestas no son tenidas en cuenta y siguen adelante con el proyecto. Destacan que tanto la forestación como los proyectos para producir hidrógeno verde van a afectar fuertemente al acuífero guaraní. Escuchamos al activista y descendiente de charrúa Mauricio Caro y a Marcela Torres, ambos tacuarembuenses.
4: El cierre del proyecto de mediano porte del uso sustentable del acuífero guaraní es un trabajo que lo vienen llevando desde el año 2003, haciendo exploraciones, perforaciones explorativas en el acuífero guaraní. Eso es lo que se dice, porque no se sabe bien cuál es el trasfondo de esas perforaciones, las cuales han hecho 35 ya. En Uruguay hicieron dos, en Rivera hay una, que dio niveles de contaminación de glifosato en todo por el modelo que hay de agroindustrial, ¿verdad? Y por ejemplo en Paraguay, Argentina y Brasil y Argentina, Paraguay y Brasil se hicieron también otras perforaciones en el marco del uso sustentable de acuífero guaraní para la producción y la industria, ¿verdad? ¿Qué pasa? La cuestión es que a nosotros, como pobladores y como pueblo originario de Latinoamérica, de estos países que estamos en esto, no nos fueron consultados, nunca participamos en nada de lo que fue la gestión desde el año 2003 hasta ahora. A nosotros nos llaman en el año 2024 como pueblo originario. Cancillería convoca una delegación para que viajara a Misiones, al último taller que se iba a dar de este proyecto de mediano porte, en el cual nos iban a enseñar el sistema del ciclo del agua, nos iban a dar un taller sobre el ciclo del agua, nos iban a llevar a una comunidad donde había un cacique que nos estaba esperando para mostrarnos cómo se hacía una perforación, bueno, cómo era todo el sistema que ellos estaban haciendo, el estudio de los pozos, ¿verdad? Corrimos con ventaja porque yo fui un día antes, porque no viajo en avión, no uso ese medio de transporte, entonces tuve que ir en ómnibus, taxis, ómnibus, tuve que hacer como unas peripecias para llegar y llegué un día antes. Entonces a nosotros 5 días antes la UNESCO nos da el material, 380 páginas para leer, de lo que era el proyecto de mediano porte, ¿no? Ahí un compañero, Inchalá también, charrúa de Colonia, Nahuel Borgoño, nos hizo un resumen de 90 hojas, el cual rápidamente nos pusimos a estudiarlo, y bueno, nos dábamos cuenta que estábamos yendo a la aprobación del uso sustentable de acuífero guaraní como pueblos originarios, porque buscaban eso, ¿no? Y el resto de las delegaciones que fueron llegando, yo llegué el viernes, era viernes, sábado, domingo, y tampoco traían muy poca información, no se le había dado información, simplemente nos invitaban a ese taller y bueno, en ese taller descubrimos que en realidad íbamos a ir para el último cierre de todo ese ciclo que habían y años que venía trabajando, explorando el acuífero guaraní sin la autorización del pueblo y de los pueblos originarios, básicamente, ¿no? Que somos los que conocemos qué está pasando en el territorio, ¿no?
3: ¿Y qué está pasando?
4: Lo que está pasando en el territorio es que estamos teniendo poca agua, hay una desertificación en los suelos por el sistema productivo que tenemos, que es, todos sabemos que es el forestal. Acá en Uruguay hay 1.300.000 hectáreas de forestación. En Argentina, cuando fuimos también, nos llevaron tal empresa Arauco, que es la empresa que trabaja en Chile, que opera en Chile, Argentina, y la empresa ahora de Paraguay, no me acuerdo. Entonces, y en Brasil lo mismo. El tema que lo que estamos teniendo es que hay una sobreexplotación industrial en el acuífero. Entonces, nuestras aguas primarias se están perdiendo. Cada vez la capacidad de retención de agua es menor y el acuífero se está resintiendo, ¿verdad? Entonces, a consecuencia de eso, en el año 2022 nos enteramos de que iban a poner una planta química que precisaban 3.000 hectáreas para hacer un combustible llamado metanol a base de energías renovables, entre comillas, que le llaman...
3: Acá se presentó como proyecto para hidrógeno verde.
4: Claro, le llaman hidrógeno verde porque usan energías renovables, en realidad, y usan paneles, molinos, que para nada renovables son, porque está comprobado que un molino tiene una vida útil de 20 años, los que vienen acá a Uruguay, las baterías de litio lo mismo, entonces estamos hablando de extractivismo, lo mismo, es extractivismo en otros países, que van a sacar minerales y metales para construir molinos y paneles, que los paneles tienen una vida útil 10 años, como las baterías, ¿no? Entonces nosotros cuestionamos el uso del agua potable para hacer un combustible que va a ser de exportación a 30 años, ¿no? Y bueno, esa es la gran cuestión. Pedimos la colaboración también de los políticos que conocen mejor que nosotros las leyes. Y bueno, estamos legalmente parados y amparados. El tema es que no hay nadie, ¿no?
5: Quería leerlo porque, o sea, yo no estaba enterada. Me enteré también hace poco tiempo cuando he empezado en esta lucha, o más bien despertar de la conciencia a proteger la vida, que es de todos. Y bueno, me gustaría poder leerles un poquitito.
3: Dale.
5: Bueno, es artículo 47 de nuestra Constitución. Dice, la protección del medio ambiente es de interés general. Las personas deberán abstenerse de cualquier acto que cause depredación, destrucción o contaminaciones graves al medio ambiente. La ley reglamentará esta disposición y podrá prever sanciones para los transgresores. El agua es un recurso natural esencial para la vida. El acceso al agua potable y el acceso al saneamiento constituyen derechos humanos fundamentales. 1. La Política Nacional de Aguas y Saneamiento estará basada en A. El ordenamiento del territorio y conservación y protección del medio ambiente y la restauración de la naturaleza. B. La gestión sustentable, solidaria, con las generaciones futuras de los recursos hídricos y la preservación del ciclo hidrológico que constituyen asuntos de interés general. Los usuarios y la sociedad civil participarán en todas las instancias de planificación, gestión y control de recursos hídricos, estableciéndose las cuencas hidrográficas como unidades básicas. C. El establecimiento de prioridades para el uso del agua por regiones, cuencas o partes de ellas, siendo la primera prioridad el abastecimiento de agua potable a poblaciones. D. El principio por el cual la prestación del servicio de agua potable y saneamiento deberá hacerse anteponiendo las razones de orden social a las de orden económico. Toda autorización, concesión o permiso que de cualquier manera vulnere las disposiciones anteriores deberá ser dejada sin efecto. 2. Las aguas superficiales, así como las subterráneas, con excepción de las pluviales, integradas en el ciclo hidrológico, constituyen un recurso unitario, subordinado a interés general, que forma parte del dominio público estatal como dominio público hidráulico. 3. El servicio público de saneamiento y el servicio público de abastecimiento de agua para el consumo humano serán prestados exclusiva y directamente por personas jurídicas estatales. 4. La ley, por 3/5 de votos del total de componentes de cada cámara podrá autorizar el suministro de agua a otro país cuando éste se encuentre desabastecido y por motivos de solidaridad.
6: Clarísimo. Bien, ahí dentro de los puntos que acaba de leer Madaba, dice por ahí que hay que convocarlos, ¿no?, para tomar algunas acciones. Ustedes no han sido convocados, reitero la pregunta. Y lo otro, ¿qué representatividad tienen ustedes hoy en día como pueblo originario? ¿Hay gente que les acompaña, gente que les apoya? ¿Tienen una representatividad importante de gente detrás?
4: Bueno, lo primero que me preguntás es, no estamos teniendo la aprobación para participar, no nos dejan, y si nos dejan es limitada. Incluso la última vez que participamos nos pusieron un psicólogo para decirnos que teníamos que ser blandos y estar del lado, ser más permisivos y estar del lado del progreso, en lo cual nosotros, como pueblo originario, sabemos que el progreso es estar en la tierra y cuidar nuestros recursos, ¿verdad?, nuestros bienes, porque ellos le llaman recursos, para nosotros son bienes. Bueno, nosotros como pueblo originario, Nación Charrúa, muchos de los clanes, hoy estamos trabajando en presentando nuestras propuestas como pueblo originario en derechos humanos. Hay una mesa de trabajo en Cancillería y Derechos Humanos, en la cual hoy el Estado nos está cediendo para poder expresarnos y bueno, y ir por ahí con un montón de limitaciones igual, porque está por ahí también corre un poco la carrera política y lineamiento político, los cuales en mi caso soy del linaje de los que no creemos en los políticos. Y bueno, estamos en ese trabajo igual, porque algo tenemos que generar, ¿verdad? Uh-huh. Y bueno, en eso estamos, pero está complicado, muy complicado, porque no hay una aprobación para que podamos expresarnos libremente, nosotros ni las organizaciones civiles, ¿verdad?
6: Mauricio,
5: ¿sí? Dale. Permiso. Con respecto a esto del artículo, ¿no? Yo estoy acá como ciudadana, ¿no? Como una ciudadana más, pero también con esto de decir, bueno, ¿en qué nos podemos apoyar las personas para que realmente sea cuidado el acuífero? Porque acá ya estamos violando la Constitución y no sé, es algo grave, ¿no? No sé, me parece como que yo estuve estudiando en mi ignorancia, obviamente, porque estoy como entrando en esto e intentando entender mejor, pero obviamente la Constitución es la ley máxima de nuestro territorio. Entonces, ¿qué pasa si es violada? Y si no se respeta lo que está ahí.
6: Volviendo a este tema concretamente de la oposición a la instalación del proyecto Tambor. El proyecto cambió. Vos venís siguiéndolo de punta a punta desde el primer día. Era un proyecto que se iba a sacar agua del subsuelo, claro, que se hablaba que consumía menos que las termas, que no iba a llegar a la profundidad del acuífero guaraní, y que ahora se transformó en embalses que van a recibir agua y se va a usar esa agua que es superficial y no subterránea para llevar adelante el proyecto. Hubo cambios, seguramente por la presión también de distintas organizaciones. No están conformes tampoco con el proyecto nuevo, el ayornado, el cambiado. ¿Ustedes les parece que también daña el acuífero?
4: Clarísimo, Saavedra, porque estamos hablando más de lo mismo. O sea, es captar el agua de la lluvia, que es la que recarga el acuífero. O sea, van a poner geomembranas, van a hacer estanques, los cuales van a captar el agua que es de la recarga. O sea, no me haces el pozo, pero me sacás el agua que es la de la recarga, ¿no? Entonces, ahí está buena tu pregunta, porque yo ahora voy a hacer en breve ¿qué es el sistema acuífero guaraní? Por Graciela Piñeiro, que es la científica que nos apoya, y también está Paula Collazo, que tiene informes muy buenos. El de Graciela es del año 2021. Graciela nos explica que el sistema acuífero guaraní es un sistema multicapa, ¿verdad? Está formado por cuerpos de agua interconectados, ¿no? Entonces, ¿eso qué quiere decir? Estar interconectados quiere decir que las microfallas están conectadas entre sí. Entonces, de donde nosotros saquemos agua, va a dañar al acuífero, o sea, lo va a resentir al acuífero. Entonces, el sistema acuífero guaraní suministra de agua lateral, vertical y horizontalmente. Si el río Uruguay baja, el acuífero guaraní lo sostiene, ¿no? Es importantísimo eso, ¿no? Y ahí en una parte, Están los cuerpos de rocas arcillosos que cumplen de filtro. Entonces ellos dicen que el acuífero no está fragmentado, que es compacto ahí, pero no es así. Esa capa de arcilla en realidad lo que cumple es la función de filtro, entonces el agua se va más lenta y entonces esta genera también eso, ¿no? Hay que tener en cuenta eso, mucho cuidado, porque hay estudios verdaderos de que nuestro acuífero guaraní del año 2006, que lo empezaron a investigar, ya está resentido, ¿verdad? Tiene un resentimiento porque lo notamos en los ríos, en las cañadas, en todo lo que son cursos de agua. Es real que pasa, ¿no? Y eso es a consecuencia de la sobreexplotación que hay de eucalipto y pino, que ya lo hemos hablado, porque aparte todos los eucaliptos y los pinos están plantados en las cuencas de agua, porque lo vemos, que es así, como San Gregorio de Polanco, hay un ejemplo. Bueno, hay un montón de ejemplos, ¿no? Entonces, ¿cómo no vamos a estar? No estamos en contra, estamos a favor.
6: Del acuífero.
4: Estamos a favor del acuífero, no en contra de los proyectos. Proyectos va a haber un montón, los que quieran, pero que sean para la tierra, que sean para el pequeño productor, que sean para el alimento, ¿verdad? No para empresas como estas. Cada vez sale más información de que no van a ser plantas solo de hidrógeno verde, sino que estas plantas llevan reactores. Entonces hay una pregunta: ¿por qué estas plantas, que pretenden poner 5 plantas en Latinoamérica, tienen reactores? ¿Qué habrá detrás? Porque nosotros, cuando fuimos a la primera reunión que hubo, el último taller que fue en Misiones, está Energía Atómica de Alemania presente, la OEA, los GEF, Banco Mundial. Entonces, claro, hay un interés. Claro, precisan agua prístina. Vos sabés que precisás agua pura para un reactor, ¿no? O sea, es así. Entonces, cuestionamos eso. Y bueno, lo que pedimos es colaboración de la ciudadanía, que se involucre. Está el artículo 47 de la Constitución, o sea, más fácil no puede ser esto.
6: Mauricio y Madaba, si hay gente escuchando que dice: yo quiero participar de alguna manera, quiero conocer, quiero tener documentos como los que ustedes nos han enviado a nosotros, que tenemos aquí, ¿dónde se pueden comunicar o cómo pueden hacer para buscar información? ¿Hay alguna página, hay algún lugar donde, bueno, nutrirse de la información que ustedes están difundiendo?
5: Y bueno, en principio, o sea, nuestros números de teléfono, sí, o el lugar Águila Blanca, que estamos ahí, bueno.
4: Es un espacio intercultural que se inauguró, sí, con la película Cineforo de Seth Gota a Gota, de Mausi Martínez.
5: Que ahí tenemos una página y bueno, para ponerse en contacto, y eso es lo que está bueno, poder empezar a juntarnos a la gente que está interesada en cuidar, ¿no? Y entonces, bueno, eso, porque la si no nos movemos nosotros, nadie más se va a mover.
4: Transmitir información y bueno, que podamos ser más conscientes de que es el momento de defender el agua en todo el territorio, ¿no? Hay una campaña bastante que la llaman como... es un bien transfronterizo, que puede haber conflictos, porque nos dijeron eso, que podíamos tener conflicto con los países hermanos. Eso es imposible que pase. La Triple Alianza de vuelta no. Entonces amenazan con eso también, porque nos han dicho a nosotros, cuando fue la reunión de pueblo originario, nos dijeron: ustedes tengan cuidado, dice, porque pueden generar conflictos bélicos entre nosotros. No, eso bueno, es algo muy complicado que lo digan, pero te lo dice la UNESCO.
3: Eran Mauricio Caro y Marcela Torres, integrantes de los pueblos originarios, concretamente descendientes de Charrúa, que además están nucleados en el colectivo Agua es Vida, aquí en Tacuarembó. Informó Jorge Saavedra.
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1: Seguimos compartiendo otra mirada sobre la realidad del país.

0: El reciente varamiento de delfines y la acción coordinada de vecinos y diferentes organismos dejan de manifiesto la necesidad de un protocolo de acción en todas las costas del país, en lo que ya trabajan las autoridades. Alejandro Montandón, nuestro corresponsal en Canelones, nos informa sobre este tema y sobre una nueva plaga que está afectando a los árboles ingresada recientemente a nuestro país.
1: Muchas gracias, el gusto de darles este punto de vista Canelones en La Mirada País, hoy con los ojos puestos en el mar y quienes lo habitan, en la fauna marina que, bueno, lamentablemente por distintas circunstancias a veces termina en la costa, como el caso de los delfines, de cuatro delfines que tuvieron un varamiento en distintos puntos de Canelones porque después se fueron corriendo y terminaron en San Luis, donde se montó un operativo de rescate para uno de ellos, porque lamentablemente la hembra, la mamá del delfín que fue rescatado, murió. Estamos hablando de 380 kilos, ¿no?, en la costa, que los vecinos a veces hacen denodados esfuerzos por devolverlos a la costa, pero llegaron allí por una razón, se trató de averiguar por qué, se hacen especulaciones referidas a el eventual impacto que podrían tener las prospecciones sísmicas, que ahora recordemos, de marzo a octubre están suspendidas por un buen tiempo y que llevan a bordo además a gente de la DINARA, técnicos de la DINARA que van inspeccionando todo, ¿verdad? La razón podría ser el estrés de las tormentas que hemos tenido en los últimos tiempos, pero lo que deja esto es la necesidad de trabajar en conjunto las organizaciones y también las instituciones a cargo de cuidar los animales y toda la costa. Estoy hablando de prefectura, del Instituto de Bienestar Animal, de organizaciones sociales, Socobioma, Rescate Ecomarítimo y los vecinos en general, que siempre tienen la buena fe de tratar de participar de la mejor manera, pero a veces, si no se coordinan algunas ayudas, puede terminar siendo hasta contraproducente. O en el caso de la llegada de animales marinos como los lobos o los leones marinos, llegan para descansar. Entonces, intentar devolverlos es peligroso, es, digamos, antinatural, porque ellos mismos buscan la costa. Entonces, bueno, el conocimiento, el plan de acción, es en lo que se está trabajando, nos decía Esteban Vieta, el presidente del Instituto Nacional de Bienestar Animal, que participó directamente de uno de los operativos de rescate para los delfines en San Luis algunos días atrás.
2: Nos llaman desde la Intendencia de Canelones, ahí comenzamos a hablar con la DINARA, que es quien tiene la competencia directa en lo que es fauna marina. También hablamos con el Ministerio de Ambiente para poder coordinar de qué manera se iban a ser rescatados estos animales. La Intendencia de Canelones cuenta con dos veterinarios que son idóneos y que saben muchísimo sobre fauna marina, entonces eso facilita muchísimo el accionar. Ni que hablar que en el lugar ya se presentaban personal, gente, que por ejemplo Socobioma, sí, y distintos rescatistas que estaban allí contribuyendo para que estos dos animales puedan ser rescatados. Y también algunos de los chiquilines de Facultad de Veterinaria. Allí lo que hicimos fue llamar a la ministra de Defensa, Sandra Lasso, a quien tenemos que estar sumamente agradecidos, que fue quien nos coordinó con las autoridades navales para poder trabajar en equipo esta temática, que para nosotros es sumamente importante poder haber rescatado al menos uno de estos dos delfines, que era una mamá y su cría, y lamentablemente la mamá no pudo sobrevivir, y eso es bueno, el cuerpo sin vida de este delfín está en Facultad Veterinaria para su necropsia y saber qué le afectó y de qué manera fue que, bueno, termina falleciendo.
1: Claro, claro. ¿Hay una idea, por lo menos a priori, de qué podría ser en base a la experiencia de los expertos?
2: Bueno, no, justamente no, sinceramente no. No, el estrés es lo que ellos nos plantean mayoritariamente, que estos delfines particularmente fallecen por estrés, por exceso de esfuerzos y demás. Entonces puede haber sido una de las causas. Pero bueno, también se quiere descartar si tienen alguna afección, alguna enfermedad o tengan algo que, bueno, también lo haya llevado a quedar varado. Una de las primeras hipótesis generales es que con esta tormenta tan grande que estaba, que estaba generada dentro del mar, ellos mismos con su sonar y demás se pueden haber desorientado, claro, y hubiesen, claro, afectado la navegación y que hayan salido hacia hacia las costas.
1: Claro.
2: Más temprano los rescatistas nos decían que habían cuatro. Ellos pudieron ingresar en otra parte del departamento, pudieron ingresar esos cuatro para adentro y que bueno, finalmente terminaron saliendo dos, que fue los que tuvimos que rescatar de alguna manera.
1: Claro, Esteban, viste que generalmente se tiende a decir, sobre todo después de hace un tiempo esta parte, que las prospecciones sísmicas, en fin, que podrían de alguna manera estar teniendo alguna derivación sobre esto, pero ahora están suspendidas desde marzo hasta octubre, ¿no? Es decir, no habrá
2: sí,
1: nueva.
2: Ahí nosotros directamente lo que decimos es que no hay evidencia científica hasta el día de la fecha que pueda asegurar eso que se menciona o que algunos actores lo mencionan. Entonces, justamente, incluso la ballena, si ustedes recordarán que una orca también varó no
1: Sí,
2: hace mucho,
1: sí,
2: una orca
1: sí.
2: bebé, y también se le echaba la culpa, por decirlo de alguna manera, a la prospección sísmica, y sin embargo, después cuando se hicieron los estudios, bueno, tenía una enfermedad específica que generó su muerte. Entonces, bueno, también hay que tener mucho cuidado y recaudos cuando hablamos de estos temas, porque hay que ser cuidadoso
1: Claro.
2: para decir es por esto o por aquello. Entonces, siempre hay que lo científicamente comprobable o comprobado es que tenemos que a seguir hacia ese lugar y no a dar opiniones o versiones que, bueno, desconocemos.
1: Sin duda. Esteban, ya para ir terminando, frecuentemente tenemos distintos tipos de animales de la fauna marina. Si no son aves, son leones marinos o elefantes marinos, fue el caso de Piriápolis hace ya un tiempo, pero es una costa muy, muy amplia, muy larga, y a veces actuar a tiempo o en el caso de cuando llegan a descansar, no actuar directamente. Es decir, faltan protocolos, ¿te parece que hay la educación en la gente para, digamos, la primera respuesta? La articulación ya hemos visto que funciona también, ¿no? ¿Cómo estamos en ese sentido?
2: Exacto. Venimos elaborando ahora desde que particularmente estamos a cargo de la presidencia del instituto, estamos intentando generar esos enlaces que nos explicaba mucha gente que no existían, que era la DINARA con el Instituto Nacional de Bienestar Animal, con el Ministerio de Ambiente, con las intendencias, con las organizaciones civiles. Bueno, venimos intentando que esto fluya de otra manera. Obviamente que el Ministerio de Ambiente y DINARA han creado también este grupo de trabajo, de rescatistas y demás que le hacen bien a la cosa y poder generar juntos, en equipo, un trabajo que pueda generar protocolos y educación hacia la gente, creo que es un cambio muy importante. Particularmente, a veces hay leones marinos que salen a descansar y que la gente lo quiere introducir al agua, pensando que está haciendo un bien, o pingüinos o diferentes animales que han estado en nuestra costa por diferentes razones y que la gente siempre quiere hacer un bien o quiere ayudar, a veces se está equivocando por desconocimiento más que por otra razón. Entonces, está bueno empezar en este trabajo conjunto, incluso con Richard Tesore, que nos vimos el viernes a la tardecita noche, quedé particularmente comprometido de que en breve me voy a ir hasta allí a conversar con él. También venimos hablando obviamente con los técnicos, tanto de la DINARA como del Ministerio de Ambiente y de la Intendencia de Canelones, para generar ese trabajo en equipo y ese protocolo que tanto necesitamos para que los animales que se vean afectados poder solucionarle el problema que tengan o simplemente protegerlos y cuidarlos para que descansen y después puedan ingresar solos al mar.
1: Bueno, sigamos hablando de animales. En este caso un insecto que, al igual que lo hizo el picudo rojo, amenaza, palmeras, amenaza distintas especies, aparentemente los arces y los plátanos, dos árboles urbanos muy presentes en el Uruguay, foráneos ambos, pero que tienen, bueno, una gran extensión en las ciudades de capital, sobre todo en las pequeñas localidades también. Se ha detectado lo que se llama el barrenador polífago. Barrenador porque va haciendo como unos surcos en el árbol, chiquitito, 2 milímetros. Es un pequeño cascarudo, llamémosle así, que anida, que pone huevos, que va comiendo, pero se vale de un hongo que le va ayudando a perforar. Y eso es letal para algunas especies. Y hablamos con Felicia Duarte, que es integrante del área de barreras sanitarias, encargada de alguna manera del Ministerio de Ganadería, Agricultura y Pesca y la Dirección de Servicios Agrícolas, de frenar todo este tipo de plagas, o estar por lo menos atentos, junto con la academia, que ya trabaja en investigarlo un poco más, en ver la presencia en distintos puntos del país, ¿eh? Estamos hablando de Rivera, Paysandú, Montevideo, que se ha detectado en Canelones también, y bueno, ya se trabaja en estas acciones. Y esto contaba.
3: La plaga que ha ingresado recientemente en Uruguay tiene una lista de potenciales hospederos o especies que puede atacar, que es bastante amplia. Sabemos, los zarces son de los más sensibles. Bueno, puede atacar también plátanos y otras especies ornamentales que son es lo que se ha visto,
1: claro,
3: hasta ahora en, bueno, Montevideo, que es uno de los lugares donde sabemos que está presente. Se ha reportado en Rivera, en arbolado también urbano en Rivera, en Paysandú.
1: Claro, ahora, cuando decimos se ha visto, hemos, es como el caso del picudo rojo, visto las consecuencias, o se ha detectado la presencia del insecto.

0: Bueno, hasta ahora la información que yo tengo es que la plaga, o sea, no ha provocado la muerte de los árboles,
1: Sí.
0: o sea, no es tan fulminante como el
1: Ajá.
0: picudo, que bueno, uno lo ha visto que ingresó y de repente infesta una palmera y a los 6 meses esa palmera está muerta, pero sí, bueno, puede provocar un daño severo porque ataca, mete dentro del tronco de los árboles, sobre todo, se ve sobre todo en la parte de los troncos y barrena en el interior del árbol. Entonces,
1: Barrenar es que va
0: bueno,
1: comiendo, va haciendo un
0: que va
1: surco,
0: comiendo hacia
1: claro.
0: adentro, es una especie que tiene ciertas particularidades porque está asociada con un hongo que le ayuda, tiene con lo que se llama como una simbiosis que se alimenta, por lo que tengo entendido, el hongo como que va disolviendo, le ayuda a la digestión de la madera y demás, entonces también ese hongo infesta después la madera, entonces no es solo el daño del insecto, sino también está el daño de ese hongo. Y bueno, también tiene la característica de que en algunas especies de árboles se puede reproducir y tiene una gran capacidad reproductiva, y en otras especies de repente lo afecta, entra, pero no se reproduce. Entonces, el potencial de daño que puede tener en distintas especies entiendo que es distinto. Entonces, bueno,
1: Claro.
0: estamos en una etapa inicial ahora, un poco de ver qué es lo que está pasando, de evaluar, de hacer como, ¿no? De hacer un seguimiento, ver la distribución y demás.
1: ¿Y cuáles son los síntomas? ¿Cómo lo ve uno? ¿Qué detecta uno en el árbol, sobre todo?
0: Bueno, es un insecto muy pequeñito, de unos 2 milímetros aproximadamente, el adulto, 2000, y lo que se ve en el árbol son los orificios. Son
1: Ajá.
0: orificios pequeños, sobre todo en los troncos, también puede ser las ramas, pero se ve también en el tronco de aproximadamente 1 milímetro, que son uno, que tienen exudados, ¿no? Son los orificios que exudan, pueden ser savia, se ve como la manchita, y muchas veces se ve también como bien característicos, son como una especie como de tarugos de aserrín que
1: Ajá.
0: salen de esos orificios, ¿no?
1: Como una
0: Y que a
1: termita,
0: veces
1: digamos, cuando el...
0: y ahí va, y se ven como, a veces se ven como varios orificios, ¿no? Uno ve el tronco y empieza a mirar y se, ¿no? Es algo pequeño, pero son
1: Claro.
0: varios orificios, y esos taruguitos de aserrín son bastante característicos.
1: Y sobre el árbol, después sobre el ejemplar, todavía, bueno, es muy temprano, pero qué, en base a estudios fuera de fronteras, ¿cuál es la consecuencia y en qué tiempo para que el árbol muera o para que tenga un daño?
0: Y bueno, mira, yo no quiero dar información equivocada, yo no soy una experta en este tema,
1: Ajá.
0: digo, hay gente que está trabajando en la facultad, en Facultad de Agronomía y en Niña Tacuarembó también, están trabajando en ¿no? Generando información en esta nueva plaga, pero por lo que yo tengo entendido hasta ahora, no, o por lo menos no hay como un reportado de una mortalidad de los árboles. Se ven árboles afectados, incluso si uno empieza a prestar atención en Montevideo, incluso hay plátanos que se ve que tienen estos orificios y las plantas se ven saludables.
1: Claro.
0: Entonces, esa es una de las cosas que hay que ver, hacer seguimiento de realmente, bueno, capaz que en algunos casos no afecta, o sea, no le provoca un daño tan severo a la planta y la planta sobrevive, convive, además, o yo qué sé, puede pasar varios años, o en otras quizás que no, quizás que es más fulminante. Eso hay que ir haciendo un seguimiento y obviamente el tema están las especies ornamentales, también el riesgo de que se pase a especies nativas, nuevas, o sea, que encuentren nuevos hospedantes, ¿no?
1: Claro, claro,
0: Especies que no
1: claro.
0: están en su lugar de origen, como decías, asiática, vienen, encuentran otras árboles y pueden afectar, y cómo se puede combatir ahí no sabemos. También el riesgo que pueda haber en los cultivos, en los cultivos forestales, en los cultivos citrícolas, en otros árboles, ¿no? Que eso es lo que nosotros estamos empezando, o sea, a tener atención y a vigilar, bueno, qué puede llegar a pasar ahí para estar atentos ante esta situación.
1: Las barreras, ¿no? Quiere decir, cómo en lo que compete a ustedes. Están atajándolo, porque si había una cosa que se había cuestionado inicialmente, era los tiempos de aviso y de acción para el picudo, que además tiene otras características, y uno no ve, a diferencia de este, por lo que me contás, salvo las consecuencias finales, cuando ya casi no hay nada que hacer, ¿no? ¿Qué se puede hacer? ¿Qué puede hacer la gente si lo detecta?
0: Y bueno, nosotros, o sea, en este momento estamos en una etapa.

0: Al ser una plaga que está adentro de los troncos, es como bastante difícil de hacer un control, digo, pensar en un control tipo químico o eso. Entonces, en general, lo que si se ve un daño muy avanzado, las recomendaciones son cortar el árbol y obviamente eliminarlo, ¿no? Chipearlo, quemarlo, o sea, destruir el material para que el insecto no se siga dispersando y reproduciendo.
1: Bien amigos, hasta aquí este punto de vista Canelones en La Mirada País. Con el gusto de siempre estar con ustedes la semana que viene es la propuesta. Un abrazo.
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4: 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Como es el mismo equipo que gestiona los dos, no hay mucho drama. 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Entonces, nada, si alguno viene con 13, 12 años, pero ya está en plena muda vocal, le recomendamos que arranque con el juvenil, aunque se haya presentado el otro por la edad. 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
6: Martín Rostán nos cuenta que el Centro Teletón en Fray Bentos inauguró una sala de realidad virtual, una nueva herramienta de rehabilitación para los más de 400 niños que allí se atienden.
7: La Fundación Teletón inauguró en su centro de Fray Bentos una sala de realidad virtual para realizar distintas rehabilitaciones y mejorar lo que se viene realizando actualmente. Este era uno de los objetivos trazados en la última jornada televisiva, donde se llegó a la meta, y uno de los detalles planificados para este 2026 era la concreción de esta importante sala. El gerente general de Teletón, Germán Lombardi, destacó la importancia de esto, además de que permite descentralizar aún más la atención que se brinda en Fray Bentos.
8: Toda esta inauguración y este día se enmarca dentro de lo que fue, como comentábamos, parte de las promesas a cumplir de la campaña pasada. Como todos sabemos, Teletón tiene un evento muy fuerte que es a partir del cual recauda y realiza la, o sea, y recibe la financiación para todo lo que es el resto del año. Es una situación bastante particular dentro de lo que es Teletón. El 95% del presupuesto de Teletón se recauda ese año, y si bien lo que hacemos en estas 25 horas de transmisiones es mostrar lo que se trabaja, o tratar de transmitir lo mejor posible lo que se trabaja durante todo

0: Un año en la institución. También aprovechamos para hacer transparentes las cifras, cómo usamos los fondos y además realizar algunos compromisos o promesas que se van a ejecutar en función de la recaudación de ese mismo año. Dentro de ese marco, el año pasado nos enfocamos en que Fraiventos tenía que tener su propia sala de realidad virtual. Era un proyecto que que venía pensado hace mucho tiempo y por temas presupuestarios no se había podido ejecutar. Y bueno, gracias al apoyo de toda la ciudadanía, este año tenemos el placer de recibirlos a ustedes acá para contarles que esto se hizo realidad, que es una nueva promesa de Teletón que se cumple y es parte de nuestra forma de trabajar. Simplemente agradecerles mucho, agradecerle al intendente que nos esté acompañando, agradecerle a cada uno de ustedes que desde su lugar siempre nos están apoyando. En Teletón, este es un año de celebración para nosotros. Teletón este año cumple 20 años de atención ininterrumpida, pero en Fraiventos hace 14 años que estamos, recibiendo chicos no solo de Río Negro, sino del Litoral, de Salto, Paysandú, Soriano, en algunas ocasiones Colonia. Entonces, reafirma el foco que nosotros queremos poner en descentralizar también un poco de Montevideo, aunque la gente también tenga posibilidades fuera de lo que es la capital del país. Y eso es gracias a todos quienes están presentes y a toda la ciudadanía, perdón. Así que simplemente agradecerles la instancia y bueno, y vamos por más.
1: Y en la ocasión, el intendente de Río Negro, Guillermo Lebrato, destacó la importancia que tiene este centro para toda la región y remarcó la importancia que tiene para toda esta zona tener un centro con las mismas características que las que tiene la Fundación en la capital del país.
2: Yo quiero decir claramente que ha sido un acierto que tengamos este centro en el interior del país. Nosotros, los intendentes, acá hay un ex intendente, Omar, de alguna manera siempre padecemos del tema del centralismo. Hoy, por suerte, la descentralización en el país ha madurado, y esto quizás maduró antes, y celebramos esto porque no solamente se atiende a los gurises y a las gurisas de Río Negro. Por lo tanto, mezquindad fuera. Estamos hablando de que se atiende a una región del país que no puede llegar a Montevideo. Entonces, para mí eso es, de alguna manera, innovador. Y en algún aspecto, mucho más justo. Tenemos un país más justo. Lo otro quiero decir con mucha claridad, y como padre de un niño que tiene algún temita, también, cuando entro a un centro de esto, conozco el de Fraiventos, conozco el de Montevideo, lo conocemos, con Caro, con Jena y con sus hermanos, uno siente tranquilidad, ¿no? Siente tranquilidad desde la atención, desde el profesionalismo, pero siente tranquilidad también desde la calidez. La calidez humana del profesional y de la profesional, digamos, uruguaya, ¿no? Esto de que están empapados y se ponen los zapatos de los padres que pasamos esta puerta. Eso es impagable. Como lo hacen otros centros que también trabajan con el mismo fin y con el mismo profesionalismo, y entonces esa sensibilidad ha llegado al interior, por suerte. Entonces, por lo tanto, el avance tecnológico, imposible negarnos a esto, en realidad, y sobre todo con un argumento tan fuerte como es decir, tenemos una universidad tecnológica en esta ciudad, parece bastante razonable que tengamos este tipo de esfuerzos para poderlo sostener y para lograr sensibilidades. A mí me gustaría que los gurises nuestros se formen para atender desde las especialidades de fisiatría, fonoaudiología, lo que fuera, para atender nuestros gurises acá y para atender estos nuevos modelos de atención que incluyen a la tecnología. Así que, más que contentos, celebrando esta instancia y que también fuera de alguna manera la más amplia posible. Porque esto habla del sentir del uruguayo, de la solidaridad, de la complementariedad en la atención a un montón de uruguayitos y uruguayitas, en realidad, que lo necesitan. Así que bueno, gracias nuevamente por invitarme y bueno, siento, digamos, desde la emoción este avance que a veces, como país, no cuesta muchísimo celebrar las cosas y construir cosas positivas. Destruir, no les voy a decir lo fácil que es, ¿no? Criticar, ni por asomo. Pero en realidad, a veces construir y celebrar y sostener estas cosas, en realidad es donde nosotros, me parece que de por vida le tenemos que poner siempre el gramo de energía.
1: Y la directora técnica del Centro Teletón dio detalles de qué característica tiene esta aula de realidad virtual, así como también qué tipos de rehabilitaciones se podrán hacer. Destacó que una de las cosas que permite es realizar un tratamiento y una rehabilitación específica para el niño que lo requiere.
3: Es una sala de realidad virtual. Nosotros, dentro como centro terciario, ¿verdad? Nosotros centro Teletón, son las dos sedes. Fray Ventos es la llegada más hacia el norte del país, por lo cual queremos seguir incorporando nuevos productos que en Montevideo están y queríamos traer a la comunidad de acá de Fray Ventos y todas las zonas cercanas una sala de tecnología. En este caso es una sala de realidad virtual. La realidad virtual se usa en todo lo que es los procesos de rehabilitación a nivel del mundo. Hay evidencia que muestra que junto con los tratamientos convencionales, o sea, de todo lo que hacemos con la rehabilitación de los niños, la realidad virtual es uno más y suma a los procesos y suma a los resultados. Que es, como verán en pantalla, bueno, son dispositivos de baja tecnología que muchas veces los niños y todas las personas conocen, altas tecnologías como son la realidad virtual inmersiva. Como ven allí están los lentes, que es la más compleja. Esto lo que hace es, primero, la motivación a los niños con el juego, ¿verdad? Y segundo, mejora todo lo que es las habilidades motrices, el equilibrio, la marcha, estimula la neuroplasticidad cerebral, ¿no? Que se forman nuevas interconexiones cerebrales en aquellas personas que tienen un daño cerebral para mejorar las funciones. Eso es lo que hace el feedback con la pantalla y el cerebro de la persona. Y bueno, es una sala que está nueva. Así que a estrenar con estos dispositivos, las personas nos ayudaron a contribuir para poder tenerla.
1: Sí. ¿Y ustedes tienen distintas, tratan con personas con distintas discapacidades? ¿Se adapta lo virtual que hay de acuerdo al tipo de tratamiento que está realizando?
3: Les cuento un poquito, porque no todos los pacientes pueden acceder. Claro. ¿Por qué? Porque tiene algunas contraindicaciones. Por ejemplo, un niño, nosotros tenemos niños y adolescentes, ¿verdad? Y un niño con epilepsia o que tiene alguna patología que no es indicado para todos. O sea, por eso la importancia de tener un equipo especializado. Nosotros trabajamos en interdisciplina. El médico, que es el fisiatra y el neuropediatra, que atienden al niño, van viendo qué atenciones favorecen a ese niño. Este es un proceso más. No es para todos los niños, es para aquellos que sí se beneficiarían. Nosotros, dentro de las atenciones, como centro terciario, tenemos varios pilares, que es la interdisciplina, el tratamiento convencional, la tecnología, la investigación y la formación y capacitación de recursos humanos. Este es una de las patitas de Teletón, ¿no? De como centro de nivel terciario, incorporar nuevas tecnologías y estar a la vanguardia a nivel de otros países como para poder incorporar. Teletón Fray Ventos, queríamos traer nuevos dispositivos para que el niño no tenga que viajar a Montevideo, que muchas veces cuando se requiere tecnología, como por ejemplo, capaz que hayan visto el Locomat, el Armeo, que son dispositivos que hemos comprado en los últimos años, traer una sala de tecnología para que los niños de acá también las puedan obtener.
1: También en la ocasión estuvimos hablando con el coordinador del Centro de Teletón de Fray Ventos, Enzo Llovio, que contó cómo viene funcionando actualmente. Ya lleva más de una década realizando tratamientos a niños y niñas, especialmente de la zona norte del país y del litoral. 450 son los pequeños que habitualmente reciben esta rehabilitación.
4: El Centro Teletón acá atiende 450 niños al año, es el público objetivo que tenemos, de los cuales las regiones de Río Negro, Soriano, Paysandú, Salto, viene algún chiquirín de Artigas. La idea es que el Centro de Fray Ventos ha ayudado a descomprimir a Montevideo, y además que las personas del interior muchas veces prefieren venir a ciudades del interior y no ir hacia la capital. El público objetivo que tenemos son alrededor de esos 450, 500 pacientes anual.
1: Y reciben prácticamente la misma atención que en Montevideo, por eso está la inauguración de esta sala virtual, ¿no?
4: Sí, sí, prácticamente la misma. Puede llegar a haber alguna diferencia, alguna especialidad como el control de marcha y alguna otra actividad, algún otro... especialidad en equipamiento que hay en Montevideo. Bueno, hoy por suerte estamos inaugurando la sala de realidad virtual en Fraiventos, que Montevideo lo cuenta hace mucho tiempo y hace un poco más entretenido, creo yo, las atenciones de los niños, porque a partir de la didáctica y del juego pueden entrenar.
1: La idea es justamente que vayan mejorando cada uno de los aspectos. Los programas, además de realidad virtual, se adaptan a cada caso, ¿no?
4: Exactamente. Está equipado por distintos equipos, pero a través del juego, de distintos juegos, los gurises podrán de alguna manera entrenar para su vida cotidiana.
1: Y un servicio que se brinda conjuntamente con la Intendencia de Río Negro es la casita de Teletón. En este lugar, ubicado en el sitio patrimonial de la humanidad, aquellas personas, familias que tienen que realizar el tratamiento de algún pequeño durante varios días tienen la posibilidad de quedarse. Allí se les brinda el alojamiento y la comida, lo que es una verdadera asistencia y ayuda a la familia toda. Esto ya desde hace varios años viene funcionando en conjunto con los servicios que brinda la Intendencia de Río Negro, destacó Giovio.
4: Nosotros tenemos la casita Teletón hace 14 años, en comodato de la Intendencia, que ahí se alojan durante 3-4 semanas a veces la familia, o sea, un tiempo largo, en el cual, tratamos de darle el alimento, los traslados, y todo lo que tiene que ver con que puedan estar de una manera cómoda a la hora de estar atendiéndose en el centro, que no es fácil trasladarse de una ciudad a otra durante tanto tiempo para...
1: ¿Siempre está completa? ¿Cómo funciona eso?
4: Sí, alojamos hasta 5 familias. En estos momentos hay 3, por ejemplo. Va variando, eso dependiendo de las necesidades. Porque a los gurises de Soriano vamos en la camioneta a buscarlos a Mercedes todos los días, a veces a hacer las atenciones. Hay gente de Yunque que también viene por el día.
1: Es para los que requieren un tratamiento de más de 3-4 días que se pueden quedar ahí.
4: Exactamente, o que vienen de más lejos.
1: Finalmente estuvimos hablando con Federico Lorenzo, el director y coordinador de voluntariado de Teletón, que destacó lo que es la asistencia que se está realizando por parte de personas que deciden e ir a aportar horas de su valioso tiempo. Ha sorprendido la cantidad de voluntarios jóvenes y sobre todo que se han vinculado aquí en Fraiventos comparativamente con la cantidad que hay en Montevideo. Los programas específicamente para los jóvenes apuntan a las distintas instancias de colaboración, como son las jornadas televisivas que se hacen anualmente.
5: Estamos arrancando este año con el voluntariado juvenil acá en Fraiventos. Es una propuesta para adolescentes y jóvenes a partir de los 16 años. En Montevideo funciona solo para adultos. Acá estamos innovando también con esta propuesta porque hay un montón de gurizada a la vuelta que está con muchas ganas de hacer cosas. Y bueno, estamos arrancando este año con esta propuesta que viene con mucha fuerza, además del grupo que ya funcionaba, que es un grupo de adultos que siempre está pendiente y atento a las actividades y todas las cosas con las que se puede colaborar.
1: ¿Y cómo han arrancado justamente con los voluntarios juveniles? ¿Cuántos arrancaron acá en Fraiventos? ¿Cuántos hay a nivel de Montevideo también?
5: Bien, a nivel de Montevideo tenemos semanalmente más de 100 voluntarios que pasan por el centro. Acá con el tema de los adolescentes tenemos 30 que están vinculados y otros tantos que andan a la vuelta, siempre que están
1: hablando de un número importante, porque Fraiventos tiene 25.000 habitantes respecto a Montevideo. Que haya 30 voluntarios es un número importante, ¿no?
5: Sí, sí, y sobre todo también 30 jóvenes que estén a la vuelta con ganas de hacer cosas, es muy importante. Y además el voluntariado de los adultos, que son casi 80, que son de acá de Fraiventos y de la zona de incidencia también, es bien importante ese número que te estamos contando.
1: ¿Y cómo se coordinan las horas? ¿Vienen 2 horas? ¿Cómo lo planifican? ¿Cuál es el compromiso de quien asume ser voluntario y por cuánto tiempo?
5: Bien, por el el momento estamos trabajando con el voluntariado de lo que es el eventos. Ahora, sin más, estamos trabajando en el Día del Niño, que ya se nos viene ahora en agosto. Pretendemos hacer un evento con mucha fuerza acá, acá en el centro. Y bueno, nos estamos organizando de esa manera. Generamos encuentro. Ayer puntualmente tuvimos encuentro. Y bueno, la chiquilina anda con muchas ganas, con mucha energía.
6: Que va a ser fundamental para lo que va a ser la jornada, la propia Teletón en
5: sí, ¿no? Sí, sin duda, porque aparte, la gurizada le encanta el bochinche, el alboroto y salir a la calle, es lo que más les gusta. Entonces,
6: si quieren sumarse, pueden acercar, ¿verdad?
5: Centro, sí, sí, pueden venir acá, consultan en recepción y ahí ya quedamos vinculados, y ahí hacemos la inscripción nomás y vamos arriba.
1: Para Mirada País, este fue un informe desde Fray Bentos de Martín Rostán.
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6: ¿Cómo están? Buenos días. Aquí comenzamos Informativo Uruguay desde las radios públicas. Una hora de información. Compartimos con ustedes con Noé García. Noé, buenos días.
7: Buen día, Adri. Buen día para todos. ¿Cómo les va? Arrancamos este jueves 30 de julio acompañándolos durante una hora.
6: Exactamente. Así que en una mañana fría.
7: Fría, sí. 9 grados, ¿eh?
6: Ahí está. Grados. Ahora enseguida vamos a ampliar información. También vamos a estar viajando a Artigas en un ratito nada más, cómo se está preparando ese departamento también para las lluvias que vendrán. Este fin de semana hay un aviso especial, de todo eso vamos a hablar.
5: Conducen.
6: ¿Cómo andan? Muy buenos días para todos.
4: Adriana Martel y Noelia García.
7: Bienvenidos, recorrimos juntos. Y les decíamos que la jornada arranca con 9 grados, la máxima prevista para el día de hoy, 17 grados, una jornada con cielo nuboso, periodos de algo nuboso, neblinas. En el norte, a esta hora, 13 grados, la máxima prevista para el día de hoy, 22, también una jornada con cielo algo nuboso. Pero vamos a recordarles el aviso especial que tiene publicado Inumet en su portal sobre tormentas fuertes y puntualmente severas. El informe dice, desde la tarde del viernes 31 de julio y hasta la noche del sábado 1 de agosto, se prevé un periodo de tormentas fuertes, puntualmente severas, que afectará inicialmente el litoral oeste y se desplazará gradualmente hacia el noreste durante el día sábado. Durante el evento se esperan acumulados de precipitación de entre 40 y 60 milímetros, con registros que podrían ser puntualmente superiores. Y también advierte que en las zonas afectadas por las tormentas podrían registrarse rachas de viento muy fuertes y caída de granizo, también intensa actividad eléctrica y lluvias abundantes en cortos periodos. Así que estamos advertidos a tener en cuenta esta información.
6: Sí, por ejemplo, en Artigas ya están monitoreando ese río Uruguay que sigue creciendo, se espera que pase, alcance la cota de seguridad en unos días, van a tener que evacuar algunas familias, de eso vamos a estar hablando un ratito nada más. Hablábamos ayer de la situación de Salto Grande, también monitoreando esa crecida del río. En Durazno, donde hay también familias afuera de sus hogares, autoevacuadas o por siendo asistidas por la intendencia. Empezamos con los títulos.
7: Vamos.
0: Titulares.
6: La directora del Fondo Monetario Internacional, Kristalina Georgieva, se reunirá esta tarde con el presidente Yamandú Orsi y con las autoridades del equipo económico.
7: Georgieva arribó ayer a Uruguay y, además de visitar una escuela, mantuvo encuentros con empresarios.
6: El país mantiene un estrecho vínculo con el Fondo Monetario y ha recibido evaluación y asesoramiento técnico para mejorar la gestión en áreas como la fiscal y la monetaria. Habló de este tema ayer el ministro Done, vamos a estar escuchándolo en un ratito precisamente.
7: Y justamente Done calificó también como una operación exitosa la emisión de bonos en dólares y pesos y destacó la baja tasa de interés.
6: O'Donnell también destacó que la mitad de la colocación de los bonos fue en el exterior y que eso demuestra la confianza que hay en Uruguay en la sostenibilidad de las finanzas.
7: Uruguay mantiene conversaciones con Estados Unidos para eventualmente recibir migrantes deportados por el gobierno de Donald Trump, según informa el diario estadounidense New York Times.
6: Hay un diálogo sobre este tema desde hace muchos meses, pero aún no hay nada concreto. Son las mismas conversaciones que mantiene Estados Unidos con muchos países de América Latina y el Caribe, con algunos de los cuales ha llegado a acuerdos, informó New York Times en base a fuentes de Cancillería Uruguaya.
7: El Frente Amplio le pedirá información al gobierno sobre la negociación con Estados Unidos por deportados cubanos, según destaca hoy el semanario Búsqueda.
6: Uruguay planteó a la administración Trump que si se alcanza un acuerdo, debe seguirse criterios humanitarios para la elección de los involucrados.
7: En el marco del tratamiento del proyecto de ley de rendición de cuentas, esta mañana comparece en el Parlamento una delegación de la Administración de los Servicios de Salud del Estado.
6: Y por la tarde está previsto que las comisiones de Hacienda y Presupuesto integradas reciban al Congreso de Intendentes.
7: El expresidente Luis Lacalle Pou es el líder político mejor valorado del país, según la última encuesta de equipos consultores. Yamandú Orsi y la ex vicepresidenta Lucía Topolansky lideran las simpatías entre los Frente Amplistas, según la última encuesta de equipos consultores.
6: El ministro de Ambiente, Edgardo Ortuño, dijo que es una iniciativa legítima la demanda judicial que presentaron varios partidos políticos y de la oposición, productores rurales y vecinos para frenar la represa de Casupá.
7: Ortuño dijo que el tema ahora está bajo la órbita de la justicia y que serán respetuosos de lo que decida.
6: El próximo 3 de agosto se volverá a abrir la agenda de vacunas contra el meningococo para niños y adolescentes de 9 a 15 años.
7: La agenda se abrió el lunes 27 con 4.000 dosis y se agotó en pocos minutos.
6: La cifra de fallecidos por VIH en Uruguay volvió a descender en 2025 y llegó al menor registro del último quinquenio, de acuerdo a un informe del Ministerio de Salud Pública divulgado ayer, Día Nacional del VIH-Sida, que se conmemora cada 29 de julio.
7: Durante el año pasado, 104 personas, 64 hombres y 40 mujeres, murieron por SIDA, según datos preliminares reportados por el Ministerio de Salud Pública. La cifra se ubica por debajo de lo registrado en el año 2024, cuando fallecieron 114 personas a causa de la enfermedad.
6: La Cámara Uruguaya de Turismo reclama que el sector no vuelva a ser la variable de ajuste ante las restricciones económicas del gobierno.
7: Frente a la reducción presupuestal prevista en la rendición de cuentas, la gremial empresarial del sector emitió un comunicado donde establece que el turismo no debe ser considerado un gasto, sino una inversión estratégica para el crecimiento, el empleo y el desarrollo del país.
6: La Fuerza Aérea informó a la población del departamento de Río Negro, en especial a la ciudad de Freiventos y zonas aledañas, que durante esta jornada se van a desarrollar ejercicios coordinados con organismos internacionales y nacionales.
7: En el marco de estas actividades podrán observarse movimientos de aeronaves, helicópteros, personal y vehículos oficiales en distintos puntos del departamento como parte de las acciones previstas para el desarrollo del ejercicio.
6: Tranquilos todos, no nos están invadiendo, ¿no? La Fuerza Aérea informó que todas las actividades se van a desarrollar en un entorno controlado, con estrictas medidas de seguridad, sin representar riesgo alguno para la población.
7: Compartimos más información. Un adolescente de 14 años fue detenido con un rifle de asalto tras una persecución policial en la zona de Lezica.
6: Los policías llegaron al lugar por una denuncia de disparos y detuvieron al adolescente luego de una persecución. Llevaba un rifle R-15, dos cargadores, municiones y un celular.
7: Un joven de 19 años fue asesinado el martes a la noche en la puerta de un centro de reclusión del Instituto Nacional de Inclusión Social Adolescente, del INISA, en el barrio Atahualpa, y el sindicato de funcionarios del INAO e INISA le exigió al gobierno medidas de seguridad para proteger la vida de internos y de trabajadores.
6: Enseguida vamos a estar ampliando este tema. 4.180 personas en situación de calle recibieron alojamiento del Mides ayer, miércoles 29, en el marco de la alerta roja por frío extremo para la población.
7: Se trata de la mayor cifra desde que comenzó a aplicarse el plan el pasado 7 de mayo.
6: AMBEV prorroga por un mes el seguro de paro de los trabajadores de la planta Minas de la Fábrica Nacional de Cerveza.
7: El Sindicato de Fábricas Nacionales de Cerveza y representantes de AMBEV se reunieron este miércoles en el Ministerio de Trabajo y Seguridad Social.
6: La empresa comunicó la extensión del seguro de paro de los trabajadores de la planta Minas, mientras que los funcionarios de Montevideo reingresarán ahora en agosto, informó el presidente del sindicato, Bruno Pastorino.
7: La ministra de Defensa, Sandra Lasso, recorrió Minas, donde visitó la división de Ejército 4, el Hospital Dr. Alfredo Vidal y Fuentes, y se reunió con autoridades de Sanidad Militar y la Salud Pública.
6: También mantuvo un encuentro con retirados y pensionistas militares. Además, en la noche, la ministra participó de la renovación de autoridades de la Junta Departamental de La Valleja, según nos informa Karen Corvo.
7: El Comité Departamental de Emergencia de Artigas está realizando en forma permanente el monitoreo del río Uruguay, que sigue creciendo.
6: Y se prevé, como les decíamos, que en algunos días alcance la cota de seguridad y afecte a 5 o 6 familias, según nos informa Germán Lecuéder.
7: La Intendencia de Canelones presupuestó a 928 funcionarios como parte del convenio colectivo firmado con ADEOM tras el largo conflicto del año 2025.
6: El intendente Francisco Leñani anunció que será la manera de ir regularizando situaciones luego de un periodo de 5 años desde el ingreso al tiempo que se mantendrán los funcionarios mediante el régimen de contrataciones tercerizadas, según nos informa Alejandro Montandón.
7: En el marco de la conmemoración del Día Mundial contra la Trata de Personas, el Consejo Nacional de Prevención y Combate a la Trata y la Explotación de Personas va a difundir su primer informe de gestión.
6: Además del balance de la actuación durante el pasado año, esta tarde se expondrá sobre nuevos protocolos del Ministerio del Interior, la guía de intervención de Fiscalía ante este tipo de situaciones y también se presentará un informe sobre el lavado de activos para casos de trata de personas.
7: Vamos al panorama internacional. Rusia lanzó esta madrugada un ataque masivo contra Ucrania en el que usó más de 70 misiles y unos 280 drones, según dijo en sus redes sociales el presidente ucraniano, Volodymyr Zelensky, quien confirmó que hubo 8 muertos.
6: Además, Zelensky habló de decenas de edificios residenciales, negocios e infraestructuras destruidas y dañadas en 5 regiones del país.
7: Los incendios forestales en España no dan tregua, ya que se estabilizan unos y surgen otros.
6: Si los operativos de emergencia trabajan hoy en la contención de los incendios ya estabilizados de Ávila, Madrid y Toledo, pero para evitar reinicios, sin descuidar otros focos activos como el de Castellón, Zamora o Tarragona, en horas críticas para un país expuesto a los efectos de la nueva ola de calor.
7: 2 personas fallecieron en Brasil al derrumbarse un muro en Santa Teresa, en la región central de la capital, Río de Janeiro, tras los fuertes vientos que azotaron el estado ayer a la tarde.
6: Se registraron 93 árboles caídos, 31 rescates, derrumbes de edificios. Un pescador se encuentra desaparecido también en la Costa Verde.
7: Y 7 personas murieron ayer en Argentina en un accidente de un helicóptero en la provincia de San Juan. Entre las víctimas se encontraban 4 altos funcionarios provinciales que participaban en una capacitación para el combate de incendios forestales.
6: Sí, la aeronave perdió contacto con los equipos de control y se precipitó en las inmediaciones de un parque provincial, según informó la Agencia Federal de Emergencias.
7: Y Cuba sigue con apertura y ahora permitirá la extracción de petróleo y gas natural a privados y también a extranjeros, aunque con condiciones.
6: La medida del Consejo de Ministros de Cuba reduce de 125 a 44 las actividades prohibidas al sector privado.
7: Vamos al deporte. Diego Forlán está definiendo su cuerpo técnico para dirigir la selección sub-20 y los próximos amistosos de la selección mayor. Diego Pérez ya está asegurado como colaborador de Forlán, pero se designará un entrenador más.
6: Darwin Núñez volvió a jugar en su equipo árabe luego de casi 6 meses en un amistoso que terminó con derrota. También jugó 10 minutos Nicolás de la Cruz en el empate de Flamengo ayer ante Inter.
7: Neymar confirmó su retiro de la selección de Brasil. Sí. Di mi sangre y mi vida, pero ahora ya no quiero más, dijo el futbolista del Santos al anunciar el final de su etapa con la camiseta brasileña.
6: En un ratito nada más, José Carlos Álvarez de Ron con toda la información deportiva.
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6: Comenzamos con el desarrollo de la información. El presidente del Instituto Nacional de Inclusión Social Adolescente, el INISA, Jaime Saavedra, calificó el asesinato del joven de 19 años en la puerta del ex hogar Burgues del organismo como un hecho tremendo, sin precedentes.
7: El joven asesinado en la noche del martes cumplía una pena en régimen de semilibertad. Fue baleado cuando regresaba al centro de INISA de una salida transitoria. Los atacantes lo estaban esperando en la puerta del lugar y le dispararon ni bien llegó.
6: Según Saavedra, el joven fallecido iba a salir en libertad en septiembre de este año.
1: Este adolescente de 19 años estaba en ese proceso, estaba haciendo las cosas bien, estaba estudiando a los tirones, pero estaba estudiando en la IEC, estaba visitando a su familia, era uno de los candidatos a trabajar en el programa de Cosechando Esperanza, que es uno de los programas que nosotros tenemos, que lidera Richard Reed, que está funcionando muy bien, era uno de los candidatos, estaba en un buen proceso. Y ayer vuelve de visitar a su familia y lo ajusticiaron en la puerta del hogar, estaba cumpliendo con su compromiso, volviendo en hora y por las informaciones que nosotros tenemos, fue una verdadera masacre perpetrada por 3 personas. Pero esto es información provisoria, ahora está todo en el marco de la investigación judicial. Porque efectivamente pudo haber sido una masacre esto. Es decir, por los funcionarios, por los compañeros y por las compañeras nuestras que están trabajando en ese hogar, por los vecinos que podían estar circulando a esa hora en esa zona. Hay una residencial que está enfrente, una residencial de ancianos, creo que está enfrente al hogar ese, está la patronal de Saxi a unas cuadras. Perfectamente podía haber estado yo.
7: Y ayer las autoridades del INISA comparecieron en la Comisión de Presupuesto y Hacienda, que está estudiando la rendición de cuentas. El presidente del Instituto Nacional de Inclusión Social Adolescente, Jaime Saavedra, sostuvo que el organismo no solicitó recursos económicos ni humanos en esta rendición de cuentas.
6: El jerarca apuntó a la aprobación de algunas normas legales, entre ellas la más importante, según Saavedra, es la posibilidad legal de trabajar con los jóvenes que recobran la libertad en programas que los ayuden a insertarse nuevamente en la comunidad.
1: También tuvimos amplio apoyo en la posibilidad legal de trabajar con aquellos gurises del INISA que salen en libertad durante 24 meses en distintos programas que los ayuden a volver a vivir en comunidad, que es el gran desafío que nosotros tenemos, superando todos los obstáculos que se les presentan, que no son pocos. Hasta ahora no lo podíamos hacer. Si el Parlamento tiene la generosidad de votar esta norma, entonces nosotros vamos a... Hay un programa que ya está armado, que va a ser aprobado por el directorio en las próximas semanas, y si Dios quiere, con la aprobación del Parlamento, lo empezaremos a desarrollar a partir del 1 de enero del año próximo.
7: Y el diputado del Partido Nacional, Pablo Audala, meses atrás presentó un proyecto de ley en el que busca que mayores de edad que cumplen una condena no permanezcan en centros del Instituto Nacional de Inclusión Social Adolescente.
6: Claro, Audala se plantea que cuando una persona mayor de edad deba cumplir una medida privativa de libertad por delitos cometidos durante su adolescencia, la pena se ejecute en establecimientos para adultos y no en centros de linisa. ¿Se acuerdan que esto fue hace unos meses ante un motín, precisamente, que había sido llevado a cabo por chiquiles mayores de edad? Vamos a compartir con ustedes la palabra de Pablo Abdala hablando de esta propuesta suya que en su momento, hace unos meses, se la entregó al Ministerio del Interior.
1: Creo que aquí debe prevalecer que aquel que comete un delito grave siendo mayor de 18 años, como pasa con cualquier mayor de 18 años, es imputable, se le aplica el Código Penal y por lo tanto la medida la cumple en el sistema penitenciario de adultos. Tenemos que asumir esa realidad, tenemos que corregirla, porque si no la corregimos, después ocurre lo que ha venido ocurriendo en distintos centros del INISA, que allí hay, digamos, interferencia o coincidencia de perfiles muy complejos entre menores que se encuentran en un contexto de estas características con otros que, sin embargo, vienen en un proceso de recuperación o que ingresaron por delitos no tan graves.
7: Bueno, y hay avances en este tema. En los próximos meses el Poder Ejecutivo enviará al Parlamento un proyecto que recoge esta iniciativa, según dijo el diputado del Frente Amplio, Sebastián Baldomir.
8: Hay avances importantes, como todos sabemos, la colonia Berro lo que se está utilizando es apenas una fracción de todo el terreno. La idea es que allí se instalen entidades educativas, entidades deportivas, algunas empresas. Es generar un polo para la rehabilitación y la reinserción de los jóvenes y las adolescentes que están en infracción o en conflicto con la ley. Entonces entendemos que ese proyecto, ya hay avances y vamos a tener algún avance más concreto sobre fines de este año, que van a haber algunas empresas instaladas seguramente, según lo que nos dijo Saavedra.
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6: Y ahora información especial para los papás. Sí. El Ministerio de Salud Pública volverá a habilitar el próximo 3 de agosto la agenda para la vacunación gratuita contra el meningococo, luego que se agotaran los cupos disponibles tras la apertura realizada el lunes de esta semana.
7: La directora general de Salud, Laura Jambí, informó que cerca de 4.000 adolescentes ya quedaron agendados para vacunarse en distintos puntos del país, una respuesta que el Ministerio valoró como muy positiva.
6: Atención, porque la convocatoria para el próximo lunes, la apertura de agenda, es para adolescentes, tanto de 11 a 15 años, incluidos los que no consiguieron turno en la primera apertura, también como para niños de 9 a 10 años, cuya habilitación ya estaba prevista para el 3 de agosto.
10: Las familias van a encontrar turnos durante esa semana y en las semanas siguientes, tanto para los adolescentes de 11 a 15, que son los que estaban habilitados a agendarse esta semana y algunos de ellos quedaron sin turno, como los niños de 10 y de 9 que ya habíamos anunciado que estaban habilitados a partir del lunes 3, que va a llegar en definitiva de 2 a 18 años y excluimos a los de 1 porque siempre insistimos que los de 1 año tienen la dosis en su calendario habitual desde el año pasado. Va a llevar algunas semanas en función de la propia logística de distribución de las dosis, de los horarios y ampliación de los vacunatorios, que han hecho un gran esfuerzo los prestadores públicos y privados de salud en ampliar horarios, en ampliar día de vacunación. Recuerden que también a muchos niños y adolescentes les va a llegar esta vacuna a su escuela, porque eso es una estrategia que no hemos interrumpido, que sigue a la par que la ampliación de la campaña y va a llegar paulatinamente a todos en la semana sucesiva.
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6: Cambiamos de tema totalmente, vamos a temas económicos.
7: Económicos. El ministro de Economía y Finanzas, Gabriel Odone, consideró que la reciente colocación de deuda uruguaya en el exterior por 1.250 millones de dólares demuestra la confianza que hay en el Uruguay, en la sostenibilidad de las finanzas públicas y en la credibilidad del país.
6: Argumentó que lograr menos intereses para pagar deja libre más recursos para otros destinos.
11: Estamos satisfechos porque finalmente fue una operación exitosa. La cantidad de emisiones en pesos es muy importante para Uruguay. La ratificación de una tasa de interés muy accesible y recordar, como siempre, que una buena tasa de interés supone una menor factura de intereses que pagar y, por lo tanto, más recursos que el Estado tiene para pagar o para usar en otros destinos. O sea que, mientras más exitosa sea una operación de deuda, en el sentido que pagamos menos tasa de interés, y las tasas de interés ayer pactadas son las más bajas de la historia de Uruguay, como ha venido ocurriendo en los últimos años, lo que nos da es más espacio para destinar recursos a los temas relevantes del país, que son la atención de las prioridades de gobierno.
7: Bueno, y también O'Donnell hizo referencia a la visita durante de hoy, ¿no? De la titular del FMI, de Cristalina Georgieva, de
6: luego bueno, su paso por la Argentina, ¿no? Porque estuvo de visita ayer,
7: ahí está,
6: antes de ayer, y hoy
7: va a estar aquí en Uruguay.
6: Va a estar acá.
7: Bueno, esta visita es una señal del buen relacionamiento con el Fondo Monetario Internacional y una muestra de las fortalezas macroeconómicas del país.
11: Nosotros tenemos muy buenas expectativas porque en las próximas, diría dos meses, vamos a tener la visita mañana de la manager director del Fondo Monetario, vamos a tener la visita del presidente del Banco Interamericano de Desarrollo los primeros días de agosto, vamos a tener la visita del secretario ejecutivo de la OECD en unas semanas y el presidente CAF y hay posiblemente alguna autoridad del Banco Mundial que esté presente en Uruguay. ¿Qué quiere decir eso? Que los máximos organismos de financiamiento hemisféricos están visitando Uruguay en alguna medida por el reconocimiento a las políticas que Uruguay despliega, tanto en términos económicos como en términos sociales. O sea que para nosotros mañana, a pesar de que Uruguay tiene un vínculo de hace más de 20 años de lo que se conoce como artículo cuarto, que es un vínculo formal de revisión por parte del fondo del tema, es importante que la directora ejecutiva esté en Montevideo porque, si yo no me equivoco, hace más de 20 años que no visita Uruguay. Que en realidad es una visita más política de señal, mañana lo va a declarar ella seguramente, de señal de la buena relación que Uruguay mantiene con un organismo, a pesar de que es una relación que no es la como en el pasado estábamos acostumbrados, donde era de asistencia financiera. Uruguay hoy no recibe asistencia financiera al fondo.
6: Hacemos ahora una pequeña pausa. Ustedes saben que el Congreso de Intendentes está esperando la convocatoria de presidencia precisamente para coordinar todos los eventos que puede provocar el superniño, ¿no? Niño Godzilla.
7: Bueno, forma parte de ese protocolo, ¿no? De acción ante estos eventos.
6: Exactamente. Vamos a ver qué está pasando en Artigas. Sí. De eso hablamos luego de la pausa.
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6: Bueno, el Congreso de Intendentes prevé mantener la próxima semana una reunión con la Presidencia de la República, el Sistema Nacional de Emergencias, el SINAE, para coordinar acciones y unificar los protocolos de actuación ante este fenómeno del superniño. El planteo surge luego de que días atrás el presidente de la República, Yamandú Orsi, se refiriera a este fenómeno del superniño y a la necesidad precisamente de esto, ¿no? De coordinar, de fortalecer la coordinación. ¿Qué está pasando en algunas zonas del país?
7: Bueno, en este marco, el Comité Departamental de Emergencias de Artigas, por ejemplo, está realizando de forma permanente el monitoreo del río Uruguay, que sigue creciendo. Y ya está en línea nuestro compañero en Artigas, Germán Lecueder. Buen día, Germán, ¿cómo estás?
20: ¿Qué tal? ¿Cómo están? Muy buenos días. Bueno, el gusto de siempre.
6: Gracias, Germán.
20: Sí, el Comité de Emergencia a nivel departamental realiza diariamente monitoreo de forma permanente el comportamiento del río Uruguay, que continúa creciendo debido al acumulado de agua en la cuenca alta del Uruguay. Se prevé que en algunos días esté alcanzando la cota de seguridad, que es de 6,50 metros. Si esto ocurre, que es probable, hay gran probabilidad que esto ocurra, generaría ya evacuados. Se habla de 5 o 6 familias. Hablamos con Adolfo Cuello, coordinador departamental de emergencias, que nos pone al tanto de cómo está hoy la situación.
21: El río sigue creciendo lentamente, pero sigue creciendo. La cota de seguridad allí son 6,50 metros. Hasta el momento, nosotros lo que tenemos es que llegaría a la cota de seguridad. No sabemos si vamos a tener más que la cota de seguridad, pero en principio nos estamos preparando para la contingencia de 5 o 6 familias, donde tendríamos unas 30, 40 personas, para ser evacuadas. En base a eso es lo que hemos estado trabajando y hemos estado tomando las previsiones.
20: Bien, lo que tiene que ver al río Cuarén, que también hay mucho cuidado en ese sentido, no está previsto que el río Cuarén tenga una crecida importante, o sea, hoy está en su cauce, hay un acumulado de agua importante, pero las lluvias que están previstas para esta parte del país, para estos días, no generarían una crecida que llevara a evacuados.
6: Ahí está. Como siempre decimos, es el Cuarem que crece rápido, ¿no?
20: Son comportamientos muy diferentes.
6: Bien diferentes, ahí está.
20: Claro, el caudal de agua también es muy distinto. Lo que demora crecer el río Uruguay y lo que demora bajar.
6: Claro.
20: Lo rápido que crece el Cuarem, que en horas ya sale de su cauce y genera evacuados y desciende también de forma muy rápida.
6: Totalmente. Gracias, Germán, y por supuesto estamos atentos a lo que sucede allí.
20: Que pasen bien, que tengan buen día.
7: Chau, chau, gracias. Chau, chau.
6: Vamos a La Valleja ahora con temas laborales.
7: Sí, AMBEV prorroga por un mes el seguro de paro de los trabajadores de la planta Minas de Fábricas Nacionales de Cerveza. Vamos a actualizar esta información con Karen Corvo, que ya está en línea. Buen día, Karen, ¿cómo estás?
22: Buen día, chicas, ¿cómo están?
7: Muy bien.
6: Muy bien. Me alegro. Buena, por lo menos noticias que traen tranquilidad a este grupo de trabajadores.
22: Sí, en realidad es la incertidumbre.
6: Bueno, pero por lo menos es un mes más, claro.
22: Incertidumbre, sí, es el con la palabra que salieron ayer, fue la palabra que más repitió el presidente del Sindicato de Fábricas Nacionales de Cerveza, Bruno Pastorino, cuando conversamos ayer. E incertidumbre es la sensación que hay, no solo entre los trabajadores de la planta Minas acá en la ciudad, sino en toda la ciudad, sí, en toda la capital departamental de La Valleja. Había mucha expectación también por lo que el desarrollo de esta instancia tripartita que tuvo lugar ayer entre la empresa AMBEV, el Sindicato de Fábricas Nacionales de Cerveza y el Ministerio de Trabajo y Seguridad Social. Y bueno, en esta instancia la empresa les comunicó la extensión del seguro de paro de los trabajadores de la planta Minas, mientras que los funcionarios de Montevideo reingresarán en agosto, informó el presidente del sindicato, como les comentaba, Bruno Pastorino. El dirigente señaló que la situación no es positiva, ya que no se les brindó una respuesta de en qué etapa está la evaluación de ese negocio y qué es lo que se pretende. Además comentó que se continúa generando, como les comentaba, gran incertidumbre.

0: entre los trabajadores. Lo escuchamos a Pastorino,
1: sí,
0: si les parece.
1: Sí, sí.
2: La empresa, la resolución que tomó es que necesita más plazo para analizar el negocio, lo que en un principio fue por un mes. Ahora nos vuelven a decir que necesitan un mes más para, pero únicamente a la planta de minas, y que el primero del mes siguiente tiene que la reapertura de Montevideo. A nuestro entender, esto no es positivo, ya que no se nos da una respuesta de en qué etapa está la evaluación de ese negocio y qué es lo que se pretende. Simplemente se prende una planta y la otra se deja apagada y no nos dan más respuestas que eso. Entonces, como sindicato, la verdad que nos sigue generando una gran incertidumbre. Vemos que esto se asimila mucho a lo que está pasando en Paysandú y la verdad que encienden mal las alarmas de nuestro sindicato.
0: Bueno, y Pastorino sostuvo que la empresa no aseguró tampoco la viabilidad de la planta de Montevideo, y el trabajador cuestionó que la empresa no habría sido certera con los avances y la información sobre lo que solicita. Lo escuchamos nuevamente a Pastorino.
2: Además, algo que no es menor, la empresa tampoco asegura la viabilidad de Montevideo. Lo que nos dijeron iban a hacer en el mes de julio no está definido, o sea, se van a tomar un mes más. Es todo incertidumbre. La verdad, la empresa no fue certera con los avances, tampoco nos informa qué es lo que está solicitando. Entonces, es más de lo mismo, más incertidumbre, y se agrava porque estamos entrando en un nuevo mes. Es un nuevo mes donde los compañeros de minas van a estar en el seguro de paro.
0: Bueno,
1: bien. Y
0: durante hoy el sindicato va a realizar una asamblea general nacional en Montevideo y luego más tarde va a hacer una asamblea en la carpa de minas.
1: Bien, perfecto, perfecto. Karen, muchas gracias.
0: No, gracias a ustedes, que tengan buena jornada.
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4: Buen día, Luis.
5: Buen día, ¿cómo les va?
4: Ahora
5: ¿cómo
4: sí, ahora bien? Sí, muy bien.
1: ¿Cómo estás, Luis?
4: ¿Los escuchas bien?
5: Bien, bien, los escucho perfecto ahora.
4: Ahora
5: bien,
4: sí.
5: Bien, bien.
1: Vamos a hablar de datos de empleo hoy.
5: Sí, se cerró el semestre en cuanto a los indicadores del mercado de trabajo en la jornada de ayer. Se conocieron los datos hasta junio. Si miramos la actividad mensual, encontramos algunos datos interesantes. Por ejemplo, que hay una tasa de desempleo que se ubica en 7%, cuando en mayo, en la medición anterior, estaba en 7,6%. Si uno va a buscar el mismo mes del año anterior, se encuentra con que en junio del año pasado la tasa era 7,2%. Por lo tanto, estamos hablando de una tasa algo mejor en el mercado de trabajo en cuanto a la tasa de desempleo. Pero lo más importante es observar la tasa de empleo generalmente, que es la generación de empleo genuino. Y ahí la tasa nos está marcando un 58,6% de todas las personas mayores de 14 años que están en la edad de trabajar. Y ese dato es levemente superior, algo por debajo de abril, y uno lo compara con junio del año pasado y es similar. Entonces opté por mirar fundamentalmente cómo se comportan los semestres y nos encontramos con que este primer semestre del año 2026 está mostrando un promedio del 59% en cuanto al mercado, a las personas empleadas, y está levemente por encima del mismo del año anterior, también del inmediatamente anterior. Es el registro más alto. Por lo tanto, en un mercado que iba mostrando desaceleración, este parece ser por lo menos una cierta estabilidad. Son apenas décimas de diferencia, y siempre lo decimos que cuando nos referimos a una encuesta hay que tomar en cuenta ese dato, que unas décimas no pueden tomarse como referencia, pero sí lo que podemos observar es cierta estabilidad. En donde hay un descenso que va siendo cada vez más marcado, y ya en 6 meses casi que marca un punto, es en la actividad, o sea, las personas que están buscando trabajo. O sea que encontraríamos un empleo estable en cuanto a la generación de puestos de trabajo, pero un desempleo que baja en función de que hay menos gente buscando empleo en este momento, ¿verdad?
1: ¿Y la informalidad?
5: Ese es el último dato del que les quería hablar precisamente, dónde está la informalidad. Y acá en la serie lo que nos está mostrando este mes de junio, estoy bajando con el cursor mientras hablo con ustedes, buscando precisamente ese último dato, y lo que nos muestra ahí es una nueva baja. Está en 20,8 la tasa de no registro, veníamos 20,9 prácticamente igual, pero lo cierto es que desde el mes de enero, donde estaba 20.

0: Total.
1: En las personas que habitan en este país y en el empleo.
0: Total. Gracias, Luis. Te esperamos un ratito.
2: Chau.
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4: El dólar interbancario subió levemente ayer y se negoció en promedio en 40,22 pesos. Al público, en las pizarras del Banco República, el dólar cerró ayer estable, tanto a la compra como para la venta, en 39 y 41,40 respectivamente. Otras cotizaciones, euro 43,76, 48,57, peso argentino 0,02,020, real 6,95, 8,65, compra y venta respectivamente.
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0: Vamos a hacer otra pausa. Enseguida venimos para más información.
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0: Cuando uno habla del corredor bioceánico, bueno, esto se refiere a una serie de proyectos de integración viales, o sea, rutas, formas de trasladar mercadería.
4: Conexiones
0: desde el Pacífico al Atlántico o viceversa. Sí. ¿Qué tenemos que ver nosotros, bueno, que estamos más hacia el sur?
4: A ver.
0: Bueno, Marco Rivero, buenos días.
11: Seguimos hablando de logística, como logística, estos últimos días, ¿no? Hace unos días estuvo el presidente chileno, esto lo recuerdo, y vino, sí, y nos invitó, dedicó 5 minutos aproximadamente de su intervención a invitar a Uruguay a sumarse al proyecto del corredor bioceánico, porque bueno, supone, decía, una serie de ventajas, supone un ahorro para el tránsito de cargas, en fin, con esa invitación estuvo. Y lo que traemos es algunas repercusiones de esto del corredor bioceánico, de cómo lo estamos viendo de aquí y particularmente cómo lo está viendo la Administración Nacional de Puertos.
0: Claro.
11: En el acto del otro día, de la celebración de los 110 años, tanto Jorge Gandini, que es director en representación de la oposición, como el presidente de la ANP, Pablo Genta, hablaron del tema del corredor bioceánico. Entonces,
0: es que capaz que hasta nos subimos a esto.
11: No, tenemos que subir.
0: Tenemos que subir. Muy bien.
11: Lo tuvimos también a Ludetkin hace unos días hablando de este tema y decía que, bueno, es como... implica básicamente lo mismo que el canal de Panamá, cruzar de un océano al otro.
0: Exacto, ahorrar mucho dinero para no tener que dar la vuelta, digamos.
11: En sí, más que la infraestructura, que es importante, también está toda la parte de coordinación de temas comerciales, de pasos de fronteras, de tránsito, para que...

0: todo esto no implique un sobrecosto, claro, muy importante para las cargas. Bueno, pero de todos modos queríamos traer a ver cómo lo están viendo las autoridades de la Administración Nacional de Puertos. Para Gandini, bueno, hay un riesgo de que suponga una competencia muy importante. Gandini está con el planteo de dragar a 15 metros el puerto. Todavía no hemos llegado a los 14. No. Y Gandini dijo, bueno, hay que ir más, hay que ir a 15 porque es lo que se viene, y advirtió justamente por el avance de estos proyectos del corredor bioceánico.
1: Alguien dijo hace algún tiempo que el tren pasa una vez, y esta es la vez en la que va a pasar el tren. Miremos con atención lo que está pasando en la región. Corredores interoceánicos construidos por potencias mundiales del comercio para unir un océano con el otro, vía ferroviaria y otros vías carreteras. Estuvo el presidente Katz aquí, lo fui a escuchar. De su discurso nos dedicó 5 minutos a convencernos que tenemos que subirnos con camiones al interoceánico que sale de Brasil por una punta y por Chile por la otra, y nos dijo, se ahorran 7.000 kilómetros para llegar a Asia. Vamos a competir con eso si tenemos eficiencia, profundidad, tiempos y servicios.
2: Bien.
0: Bien, y vamos a escuchar también al presidente de la ANP, que tiene una visión, no sé si distinta, o sí, que tal vez distinta, porque lo que habla es de aprovecharlo como una oportunidad para sumarnos a esto y bueno, ofrecer también algunas ventajas que esto tiene.
2: Perfecto.
0: Porque una cosa es pensarlo como salida del Atlántico y otra es pensarlo como salida al Pacífico, ¿no?
2: Exacto.
0: Nosotros subiéndonos ahí tenemos una salida más rápida, es cierto, más corta por lo menos.
3: Claro.
0: Dar toda la vuelta por el extremo sur. Pablo Genta, presidente de la Administración Nacional de Puertos.
4: Para consolidar a Uruguay como centro de distribución y aprovechar su potencial de brindar servicios logísticos, necesitamos atraer mayor volumen de cargas desde y hacia el sur de Brasil, Argentina, Paraguay y Bolivia. Las perspectivas son alentadoras, tanto por el crecimiento de la producción regional como por las nuevas oportunidades que se abren a partir del acuerdo entre el Mercosur y la Unión Europea. A más largo plazo, y quizás podamos ampliar nuestro hinterland si nos conectamos mediante el sistema ferroviario, carretero e hidroviario a los corredores bioceánicos que se proyectan en la mitad de Sudamérica para conectar puertos en ambos océanos.
2: Muy bien, estamos acá colgados con los corredores bioceánicos.
0: Sí, bueno, sí. Seguiremos esa entonces semillita que sembró el presidente chileno y que bueno ha generado estas discusiones. Bien.
2: Gracias, Marco, le seguimos.
5: Deportes.
2: Se viene desde mañana la última fecha del intermedio con sus definiciones, esto, temas y más. Nos trae José Carlos Álvarez de Ron. ¿Cómo estás, José?
6: Placer de saludarte, Adri. ¿Cómo están ustedes? ¿Todo bien?
2: Muy bien, por suerte.
6: Bueno, me alegro. ¿Cómo estás? No, todo lindo, bien, todo lindo. Bien. Bueno, como bien decís, es la última del intermedio, que después tendrá la final, ¿no? Porque recordemos que, exacto, se definen acá los dos grupos para tener sus finalistas, y para eso hay dos partidos que son fundamentales. Uno, el de Peñarol-Cerro Largo, porque Peñarol está 2 puntos arriba de Cerro Largo y juegan entre sí. Y el otro partido, que es muy importante, entre Montevideo City, Torque y Wander, ¿no? Que ahí, de haber un ganador, será el finalista. También tiene chance Deportivo Maldonado si es que empatan y hasta Nacional, pero una chance bastante, bastante lejana. Tiene que ganar por 5 ante Progreso y esperar que se den 2 resultados. Es decir, vamos a ver lo que pasa en esta séptima fecha que comienza mañana viernes. Y Javier Burr estará en el partido entre Montevideo City, Torque y Wander a las 7 de la tarde en el Estadio Charrúa. El sábado al mediodía a las 12, Albion es local en el Francini ante Danubio. Hernán Heras, el árbitro del partido. Deportivo Maldonado juega el sábado a las 3 de la tarde ante Juventud en el Campus, en el domingo burgueño Miguel, con Andrés Matonte. Peñarol va el sábado 6:30 de la tarde ante Cerro Largo en el Campeón del Siglo con Leodán González. El domingo sigue la fecha, Racing va ante Boston River al mediodía a las 12, con Esteban Guerra en el Parque Roberto. Central juega en el Palermo a las 3 de la tarde ante Liverpool con Gustavo Tejera. Nacional Progreso va a las 6:30 de la tarde en el Gran Parque Central con Javier Férez, y la fecha se estará cerrando el lunes 3 de agosto. Mirá vos, ya agosto anda en la vuelta.
2: Sí, claro.
6: Defensor Sporting Cerro en el Francini, Esteban Ostojich. Así las cosas para esta última fecha entonces del intermedio del campeonato uruguayo. Llega Nacional Rubén Botta, ya está confirmado, es un mediapunta, volante ofensivo de 36 años, viene de Defensa y Justicia en condición de libre, va a firmar por 18 meses. Él arrancó en las formativas de Boca, jugó en Tigre, se fue a Italia, en el Livorno, en el Inter de Milán, jugó también en el Chievo Verona, después vino a Defensa y Justicia, y estará arribando entonces para ser jugador de Nacional. Les contamos que por Copa Sudamericana se clasificó Vasco, que le ganó al Medellín, a Independiente Medellín 1-0, también se clasificó Bragantino, que derrotó al Cristal 1-0, y Cienciano, que goleó a Lanús 4-0. En Argentina también, contarles que Gimnasia le ganó a River.
2: Sí, perdió River otra vez.
6: Cuarta derrota consecutiva de River, ¿eh?
2: ¡Qué increíble!
6: Cuarta derrota consecutiva, no está acostumbrado a
2: jugar. Con 4 campeones del mundo en cancha. Sí. Increíble.
6: Sí, es la verdad, es increíble. Bueno, jugaron Barry en River, titular, pero salió lesionado. También en Argentina, Defensa y Justicia le ganó a Riestra 2-1. Gol del uruguayo Juan Manuel Gutiérrez para Defensa y Justicia. Hubo más partidos. Barracas le ganó tempranito a Aldo Civi 1-0. E Instituto derrotó a Platense 2-1. En Brasil, lo más destacado, el empate de Inter ante Flamengo 1-1. Jugaron Varela y de Arrascaeta todo el partido. Esto es lo que tiene que ver con el fútbol internacional por acá cerca, ¿no? En cuestión de básquetbol, en el ascenso grupal le ganó a Tabaré 100-97 luego de dos alargues, un partidazo. Lago Mar derrotó a Marne 82-70, Montevideo 87, Estocolmo 75, y se suspendió el partido entre La Reborges y Colón, que va hoy 20-15. En la liguilla están Olimpia, Trubil, Estocolmo, Verdirrojo, Tabaré, Lago Mar, Sayago y Urupán, ¿no? Los seis primeros van a playoffs. En el reclasificatorio estarán Montevideo, La Reborges, Marne, Olivol, Albatros y Colón.
2: Muy bien, José Carlos, muchísimas gracias. Por supuesto, de 13 a 15 te escuchamos con todo el equipo en Derechos Exclusivos y vas a estar participando en la segunda edición de este informativo.
6: Con mucho gusto, nos vemos en un rato.
2: Chao, chao. Chao, José
6: Carlos. Hasta
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2: Y ayer decíamos que en el barrio el horno no está para bollo porque están los dos grandes mirándose con desconfianza.
5: Argentina, Brasil, Argentina, ¿no?
2: Exacto. Este tema lo trae hoy nuevamente María Eugenia Lima. ¿Cómo estás, Maru?
7: Sí, buenos días. ¿Cómo están? Sí, hoy traigo un nuevo capítulo en este tema de la crisis diplomática entre Brasil y Argentina, porque se acuerdan que la crisis comenzó el sábado, cuando Milei, el presidente argentino, calificó a Lula de ladrón y presidiario y llamó basura calva al juez de la Corte Suprema de Brasil porque no lo dejó ver a Jair Bolsonaro, que está preso en su casa. Sí. Y esto fue en un acto en San Pablo, en el que Flavio Bolsonaro fue oficializado como candidato presidencial. Uh-huh. Bueno, el nuevo capítulo es que el canciller de Brasil se reunió con el embajador brasileño en Argentina, que fue llamado a consulta a raíz de estos dichos, y el canciller se reunió con, el embajador brasileño se reunió con el canciller y con Lula. O sea, porque el embajador brasileño en Argentina está en Brasil a raíz de esta llamado citación. Claro, esta llamada. Entonces se reunió ayer con Lula y con el canciller. Tras el encuentro, en estos dos encuentros, se decidió seguir monitoreando la relación bilateral y mantener por ahora al diplomático en Brasil, según informó el diario argentino La Nación. Al respecto de las relaciones bilaterales, el canciller argentino Pablo Quirno descartó ayer en una entrevista con Radio Mitre que estos roces diplomáticos con Brasil lleven a una ruptura diplomática entre ambos países.
8: No hay ninguna chance que de nuestro lado la
9: relación. Porque el canciller brasileño llamó al embajador argentino.
8: Bueno, eso es lo que nosotros no hacemos. O sea, nosotros no lo llevamos al plano institucional. Nosotros dejamos lo que es la disputa electoral, la diferencia política, la diferencia ideológica, la dejamos en ese marco.
9: ¿Y el embajador brasileño fue llamado a Brasilia?
8: El embajador brasileño fue llamado a Brasilia. Nosotros tenemos la más alta estima del embajador brasileño en Argentina, Julio Vitelli, y de alguna manera esperamos que luego estas consultas retorne al país lo antes posible para seguir desarrollando la extensa agenda.
7: Y el canciller argentino también habló en Radio Mitre de si este tema, esta crisis diplomática entre Argentina y Brasil, va a afectar el Mercosur. Sí, claro. Bueno, él dijo que no.
2: Vamos a ver.
8: Las diferencias entre los presidentes no impidieron que firmemos después de 25 años el acuerdo Unión Europea-Mercosur.
9: ¿Y esta relación va a poner en peligro al Mercosur?
8: No, para nada. Okay. No. A ver, tenemos diferencias también marcadas con respecto a lo que tiene que ser el rol del Mercosur en la economía. Y por eso nosotros estamos buscando la mayor flexibilidad posible, por eso estamos buscando la mayor apertura posible, porque tampoco podemos estar en una situación donde nosotros estemos presos de un esquema en el cual nos impida abrirnos a mercados exteriores como lo estamos haciendo.
7: Y el diario La Nación habló con una fuente calificada del gobierno brasileño que acompañó las reuniones del embajador con el canciller y con Lula, que aseguró que el embajador brasileño va a volver a Argentina, pero todavía no se definió cuándo, porque aún siguen las consultas y la evaluación de la relación bilateral.
2: Claro, es un llamado a consultas, significa eso, o sea, en un tiempo puede volver en unos días.
7: Sí, claro. Pero bueno, es igual se habló de...
2: Es una cuestión diplomática de decir, no me gustó, me gustó, vení...
7: De marcar la cancha.
2: Exactamente, pero bueno, sí, no van a llegar jamás a romper relaciones.
7: Pero por bueno. Más de que tienen muchas diferencias políticas, el tema fue que también Milei habló en un tema de campaña electoral.
2: Claro.
7: Fue a Brasil a hablar además, por eso después Lula dijo, este país es soberano, o sea, no te metas acá, que la campaña electoral es de nosotros y las elecciones son nuestras también.
2: Totalmente.
7: Bien.
2: Muy bien, Maru.
7: Gracias a ustedes.
2: Muchas gracias.
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2: Y ya casi en el final de este informativo. Bueno, hoy es un día especial, hay visitas internacionales. Sí. Está la directora gerente del Fondo Monetario Internacional aquí en nuestro territorio. Hay reuniones previstas, por ejemplo, a la tarde con el presidente Yamandú Orsi, a las 16 horas, ¿no? O sea que seguramente toda la agenda de la tarde va a estar centrada ahí. También, por supuesto, sigue la rendición de cuentas trabajándose en el Parlamento, en la Comisión de Presupuesto y Hacienda de Diputados, así que también estaremos atentos allí.
5: También recordarles que el lunes 3 de agosto reabre la agenda de vacunación contra el meningococo, tal como estaba previsto. Este lunes entonces se habilita la agenda web para inocular contra el meningococo a niños de 9 y 10 años y además se abre el registro para los de 11 a 15 que se quedaron sin cupo, ¿no? Ese día llegan 300.000 dosis que van a permitir cubrir a esos grupos etarios y comenzar a comprender a quienes resta incorporar esta dosis, ¿no?
2: Exacto.
7: Sí. La jefa del FMI tuiteó,
2: A ver, Mario.
7: Estoy feliz de estar en Uruguay con ganas de aprender más sobre un país que ha construido un sólido historial de estabilidad macroeconómica e instituciones resilientes. Espero con interés dialogar con las autoridades y los actores claves sobre cómo sostener el programa.
2: Bien.
7: Para todos los uruguayos.
2: Ahí está, ayer.
7: Así que ya, bueno, tuiteó esto, puso esto en su cuenta de red.
2: La red X. ¿Cuántas horas?
7: Hace 18 horas.
2: ¿Pero cuándo llegó?
7: Llegó ayer. Sí, enseguida que llegó lo puso.
2: ¿Tuvo?
0: Estuvo visitando una escuela ayer.
7: Sí, una escuela
0: en la que está trabajando el Plan Ceibal con un proyecto en particular, estuvo conociendo más de eso.
2: Buenísimo, ahí está. Y bueno, hoy estará entonces en su agenda oficial. Ayer el ministro Done destacaba específicamente eso, ¿no? La llegada de Georgieva y lo que significa para Uruguay, que ya no le pedimos dinero al Fondo Monetario, pero seguimos manteniendo una buena relación, uh-huh, en buenos términos, y esta venida también es un guiño a la política macroeconómica del Uruguay.
7: Claro, y es importante que ella diga...
2: No está en estas palabras.
7: Sí. ¿No? Es importante que ella diga también que es un país con estabilidad macroeconómica. Exacto. Para, bueno, las inversiones, ¿no?, que puedan llegar al país también.
2: Exacto. Tiene variada actividad hoy, bueno, culmina, uh-huh, entonces con... esa reunión con el presidente Orsi a la tarde de hoy.
5: Bueno, nos tenemos que ir. Gracias a todos por estar del otro lado, por estar comunicándose con nosotros. Un montón de oyentes que nos mandaban la luna llena que reina en el cielo uruguayo.
2: Hermosísima, sí, sí, sí, sí. Luna llena. Ya sí. Los días están siendo totalmente un poco más largos.
5: Sí, además, se nota ya.
2: Se nota. El atardecer ayer estuvo precioso. Hay que disfrutar el día de hoy. Sí. Va a estar lindo, temperatura máxima.
5: 13 grados para acá en el área metropolitana. En el norte un poquitito más.
2: Pero me rebajaste ayer.
5: Bueno, te doy un poquito 18. Menos
2: ahora. Se me vas a enloquecer.
5: Gracias a todos, nos reencontramos mañana.
2: Nos reencontramos mañana, que hasta pasen luego. Bien. Chau, chau. Chau,
3: chau. 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

0: 8 de la mañana de este jueves 30 de julio del año 2026. Bienvenidas, bienvenidos. Arranca una nueva edición de La Escucha en el penúltimo día de nuestra semana laboral. Este programa que va a ir hasta las 12 del mediodía, por supuesto. Volvió Ale Barreto. Buen día, Ale. Va a conducir la nave en el día de hoy. Allí está atrás del vidrio moviendo esas perillas que nos van a llevar hasta la hora 12 cuando vuelva el informativo de las radios públicas. Buen día a mis dos compañeros.
1: Buen día, ¿cómo andan?
0: ¿Qué tal? Nelson Buen día. Díaz, Bruno Esteves. ¿Todo bien? ¿Cómo están?
1: Muy bien, muy bien. En la previa de la previa.
0: Bien, hoy percibí algo que no había percibido, que hace mucho tiempo no percibo. Me van a decir a quién le importa este dato, pero hoy llegué 7:05 llegué a la radio. O sea, llegué un poquito más tarde y
2: lo
0: ya
2: notamos.
0: Cuando lo notaron y fue anotado y se denunció a las autoridades.
1: Como corresponde.
0: Todo lo que se debe hacer, sí, en estos casos, ¿no? Ya las autoridades ya lo saben, además me estoy mandando al frente, que llegué 7:05, pero percibí mientras caminaba para acá ya una claridad que hace tiempo no se veía. Lo que me hace, ya está terminando el mes de julio, todavía nos queda un trecho del invierno, pero como que se empiezan a estirar los días, ¿no? En breve, amigos, y eso es importante, llegar con luz. Es como que te cambia un
1: te
0: poco,
1: cambia,
0: ¿no?
1: Te cambia, claro. La biofilia.
0: ¿Hay una... ¿La qué?
1: La biofilia.
0: Explique, por favor, porque
1: biofilia es justamente la luz solar, la percepción y las consecuencias que deja en el ser humano, ¿no?
0: Claro, cambia un poco el estado de ánimo también, ¿no? No entrar de noche al trabajo. Bueno, fue imperceptible, ¿no? Ya se veía que empezaba a clarear el cielo, pero bueno, los días se van estirando, el mes se va terminando, julio, que siempre es como, se hace como más pesado, más largo, bueno, ya estamos en el fin del séptimo mes del año, y ya cuando nos queramos acordar, estamos brindando, levantando la copa de sidra, espumante, champán, lo que haya en su hogar. Bueno, hay varios temas arriba de la mesa. Quiero arrancar yo en el día de hoy, si me lo permiten.
2: No queda otra.
0: No queda otra. Sí. No, viste que yo siempre quedo para el final, pero como debe ser, porque generalmente los temas más interesantes los traen mis compañeros, pero quiero comentar brevemente algo que lo voy a atar con lo que va a suceder mañana. Mañana es un día muy importante, específicamente en el caso Conexión Ganadera, pero podríamos englobar todos los casos de estafas de fondos ganaderos que se han hecho en este país en los últimos tiempos. La de Conexión es la que se roba la atención porque es la más grande, pero está el grupo Larrarte, que su responsable alcanzó un acuerdo abreviado y está en prisión, arregló, dijo, se reconoció él mismo como delincuente y finalmente terminó en prisión. Una prisión más leve que le podría haber tocado si iba a juicio. Tenemos en el caso de Conexión Ganadera, tenemos a tres personas en prisión preventiva, a Carrasco, a Yeudikov y al tomador de ganado Maximiliano Rodríguez, que estaba al frente de una compañía que se llamaba Puffer, que tomaba ganado de Conexión Ganadera. Y después tenemos República Ganadera, que es quizás de la que se habla menos. Sobre República Ganadera quiero hablar, pero no quiero dejar de referirme a que mañana tenemos se terminó la feria judicial hace un tiempo y volvió el caso al tapete. Mañana concurre Daniela Cabral, que de los máximos responsables de Conexión Ganadera es la única que se pudo acoger al régimen de prisión domiciliaria y que, bueno, va a estar en cuestión, va a estar en disputa mañana entre la defensa, los abogados que están acusando a estas personas y, bueno, y la fiscalía y el juez. Va a estar ahí arriba de la mesa, va a ser una de las cosas que se va a definir. Además, mañana la DGI va a apelar, la justicia determinó que la DGI no tiene derecho a cobrar un monto determinado por el caso Conexión Ganadera. La DGI estaba reclamando unos 13 millones de dólares, una cifra que estaba alrededor de ese monto, y la justicia le dijo, no, vos no podés cobrar, y la DGI tiene hasta mañana para apelar, así que también esa instancia. Pero hoy, compañeros, se conoce una noticia que para mí abre una puerta que, bueno, no sabemos dónde puede terminar. Hasta ahora todo lo se ha apuntado siempre a los responsables de las diferentes estafas y al entramado de empresas y de personas que participaban en esas empresas que terminan siendo responsables de la estafa, que tiene un montón de damnificados. Pero en este caso, un juez de lo contencioso administrativo, en una sentencia, estoy citando una nota de Natalia Roa del Observador, una sentencia que sienta un precedente, un juez de lo contencioso entonces condenó al Ministerio de Ganadería, Agricultura y Pesca y al Banco Central del Uruguay a indemnizar a 4 inversores de República Ganadera, en este caso, por el daño ocasionado por el Estado al incumplir las potestades legales que tenía de controlar, en este caso, a esta empresa en particular. Pero siempre cuando hemos hablado con damnificados o cuando hemos hablado con abogados, representantes de damnificados, siempre se le ha hecho la pregunta, ¿cuál fue el rol del Estado? ¿En qué omisiones se incurrió que puedan haber, de alguna manera, ayudado al engaño al cual estaban siendo sometidos los inversores? Y bueno, finalmente se da el primer caso que se condena a 2 organismos del Estado por una de las estafas. Según la sentencia a la que accedió el observador, el juez Alejandro Martínez de las Heras se basó en el concepto constitucional de falta de servicio por omisión, según lo establecido en el artículo 24 de la Constitución de la República, entendido como el quebrantamiento de la diligencia media que se espera de la administración en la ejecución de sus servicios. El monto que reclamaban los damnificados era un total de $269,542, más intereses por concepto de daños y perjuicios, más 20% por daños por concepto de pérdida de chance, en el entendido de que se los privó de decidir mejor qué hacer con su dinero. Y vamos a ir desgranando algunos aspectos de la condena. La condena expresa la salvedad de que, a fin de evitar un enriquecimiento indebido por doble indemnización, estableció que se deberá descontar los importes que cobren en el proceso concursal de República Ganadera. O sea, no van a cobrar dos veces, claro. Quizás del monto al cual le tienen que pagar el Banco Central, el Ministerio de Ganadería, si cobran algo de otros montos que se hayan podido recuperar de República Ganadera, eso se descontaría. Los demandantes alegaron que el Estado falló en sus deberes de fiscalización y control sobre la empresa que operaba un esquema de inversión agropecuaria que resultó en cuantiosas pérdidas económicas. Los inversores sostienen que el negocio era en realidad una actividad financiera no autorizada. Lo que se ha dicho es la tesis que manejan las defensas en cualquiera de los casos, y esta actividad financiera no autorizada debió ser regulada por el Banco Central del Uruguay, mientras que en el caso del Ministerio de Ganadería, Agricultura y Pesca omitió supervisar la trazabilidad y existencia real del ganado. El BCU alegó que las empresas dedicadas a la cría y engorde de ganado o a la capitalización ganadera no están reguladas ni supervisadas por el Banco Central, ya que la naturaleza de su actividad no es de carácter financiero sino productivo. Pero los inversores plantean en la demanda que la actividad desarrollada por la empresa República Ganadera, al igual que lo hacía Conexión Ganadera o Grupo Larrarte, prometía una renta fija. Y ahí está el quid de la cuestión. En un producto variable, y se pagaba un interés, por lo que sostenían los damnificados en esta presentación que hicieron ante la justicia, por lo que no era una actividad pura y exclusivamente ganadera. Se trataba de una actividad financiera. Si bien las instituciones estatales, al responder a la demanda, rechazaron su responsabilidad, argumentando que el negocio era un acuerdo entre privados sobre activos productivos, fuera de su jurisdicción directa, el juez en primera instancia le dio la razón a los damnificados. Se espera de todas formas que tanto el BCU como el Ministerio de Ganadería apelen la sentencia ante el juez. Y bueno, desglosemos un poco más qué decía esta sentencia. No se acreditó en autos que el Ministerio de Ganadería, Agricultura y Pesca hubiera realizado actividades de contralor sobre la operativa de República Ganadera, dada la naturaleza de la actividad que dicha sociedad cumplía y los bienes ganado involucrado en las transacciones que realizaba. El Estado creó y publicitó un registro de interés nacional como fuente de certeza jurídica sobre existencia, titularidad y localización de los semivientes y la confianza legítima que este sistema genera en terceros. Luego no puede desconocerse, enfatizó el magistrado, el famoso tema de las guías y de la trazabilidad y de las caravanas, ¿no? Vos ibas como inversor y te decían, mirá, acá está la vaquita. No te mostraban la vaquita, te mostraban, claro, la guía. Te mostraban la caravana.
1: Y había duplicado de guías, ese es el problema.
0: Había todo tipo de maniobras, sí, claro, que evidentemente el Ministerio de Ganadería, Agricultura y Pesca también fue damnificado. Después habrá que ver y deslindar si tenían tocado a alguna persona dentro de esos organismos. Ahora, también, ¿no? Guille, eso no lo sabemos y no sé si la justicia por ahora está condenando, en este caso, al Banco Central, al Ministerio.
1: ¿Sí? No, la pregunta, Guille, es si esto sienta un precedente para futuras demandas contra el Estado.
0: Y bueno, yo es por donde arranqué hablando y me parece que se abre una puerta. De un concatenado de demandas que se podrían llegar a venir contra el Estado. Algo que siempre se especuló, pero quizás porque estaban más interesados en recuperar algo del dinero invertido, del capital que se pudo recuperar, del capital que tenían estas empresas, muchas de las defensas quizás no profundizaron tanto en este sentido. Pero capaz que ahora, bueno... el Estado me dio determinadas garantías y yo por eso decidí invertir, que es un poco los argumentos que va manejando el juez. El juez además argumentó que al no garantizar la veracidad del sistema, el Ministerio defraudó, es ahí donde apuntábamos, la confianza legítima de los terceros que basaron sus negocios en esa información estatal. Bueno, a mí me mostraron la guía. Ah, no, pero esa vaca en realidad falsificaron la guía. Ah, bueno, no sé. Hacete cargo vos, yo qué sé. Acá, ¿cómo no lo controlaste?
1: Claro, falta
0: para que no falsificara la guía. ¿Le diste una caravana y no fuiste a chequear si estaba la vaca atrás de esa caravana? ¿No te fijaste que las caravanas las tenían todas guardadas en un cajón? Entre otras cosas. Y ya voy cerrando, pero bueno, quiero compartir los argumentos contra el Banco Central que manejó el juez Martínez de las Heras. El juez entendió que el organismo investigó a la empresa desde 2018 y determinó que realizaba una captación habitual y profesional de ahorro público sin autorización y sus acciones fueron insuficientes. El juez criticó que la instrucción del Banco Central, y esto se ha comentado mucho también, se limitara únicamente a ordenar el cese de la publicidad en lugar de clausurar la operativa, sancionar o realizar la denuncia penal correspondiente. Esto específicamente en el caso de República Ganadera. Yo recuerdo que las publicidades de Conexión Ganadera se escucharon hasta el último día.
2: En ese caso,
0: el Banco Central... quién sabe por qué mecanismos que estaban establecidos en los contratos que Conexión Ganadera le daba a los inversores, el Banco Central ni siquiera apuntó contra el tema de la publicidad, ¿no? Pero en el caso de República Ganadera sí lo hizo. En la opinión del magistrado existió una omisión en relación al debido cumplimiento de los cometidos de vigilancia y contralor y afirmó que la conducta del Banco Central claramente no debía limitarse a restringir la publicidad, sino que pudo hacer cesar la captación de ahorro público mediante la suspensión de actividades, sanción, denuncia, gestión de la clausura, etcétera, y no meramente afectar el aspecto comunicacional o publicitario de la actividad de la SRL. Una vez instruida República Ganadera para cesar toda comunicación dirigida al público en general a efecto de financiar su actividad, el BCU fue omiso, dice el juez, en el debido contralor de que ello se cumpliera efectivamente, pues en los hechos la captación de ahorro público se siguió produciendo y el juez además desestimó la argumentación que hizo el Banco Central sobre el hecho de la víctima. Esto está entrecomillado y bueno, de esos recursos legales que uno va a conociendo, son intrincados estos casos. Señaló el juez que los inversores no tenían por qué conocer la ilegalidad de la operativa. No era responsabilidad del inversor. El inversor estaba confiado en que el Banco Central había auditado esa empresa y que, bueno, esa empresa estaba autorizada porque no era una actividad fiscal y sí una actividad ganadera llevar adelante esa actividad. Bueno, cierro el tema por ahí. Diciendo que por último el magistrado determinó que ambos organismos son responsables solidarios, lo que implica que pese a que cada uno es responsable de las omisiones propias, la del BCU sobre el ahorro público y la del Ministerio sobre el registro de ganado, fueron de manera conjunta causas idóneas para producir la totalidad del daño sufrido por los inversores. Y bueno, como decíamos y como comentábamos recién, quién sabe qué ventana se acaba de abrir. Y si no se viene un concatenado, ¿cuántos son los damnificados de Conexión Ganadera? Como 4.000, ¿no?
1: 4.000 se hablaba, sí.
0: Bueno, imagínense, ¿no? Un concatenado de denuncias. Acá son 4 que denuncian a República Ganadera. Imagínense si sumamos todos los damnificados de los 3 fondos que quebraron y que, bueno, sus propietarios están en problemas con la justicia de diferente manera, si todos los damnificados van contra el ministerio, todos van contra el Banco Central, porque la operativa básicamente, con algunas diferencias quizás, algunas diferencias técnicas, era la misma en cualquiera de los fondos. Falsear la cantidad de ganado y esquivar los controles del Banco Central de alguna forma, de alguna manera. Y ahí está la teoría de que, bueno, el Estado no controló bien y no le dio la garantía suficiente a los inversores. O sea, generó una sensación de falsas empresas que presentaban una cara de solidez, porque uno se pensaba que, bueno, todos los controles que tiene que hacer el Estado sobre las empresas habían sido hechos y de buena manera. Así que, bueno, lo dejo por acá el tema. Mañana probablemente retomemos, más que mañana, el lunes, porque mañana se van a dar esas instancias judiciales. Así que el tema de las estafas con los fondos ganaderos va a volver a las primeras planas de la agenda pública. Bueno, me excedí demasiado, muchachos. Ahora sí les quiero dar la palabra. Lo miro, Bruno señala a Nelson y Nelson no te señala a vos.
3: No, nunca.
1: Hable usted, Bruno.
3: No, dale tranquilo.
0: Bueno, empiecen un juego ahora. Hable usted, por favor. Hagamos una Oti Costello.
1: Sí, ahí va.
0: Una media Oti Costello. Segunda base, primera base.
1: ¿Te acordás? Segunda y primera base. Bueno, el Ministerio, vamos a ponernos un poco serios, el Ministerio del Interior entregó un documento con información sobre las circunstancias de la muerte del militante comunista Álvaro Balbi, quien murió bajo tortura el 31 de julio de 1975 en dependencias de la Guardia de Coraceros. Habló su viuda, Lili Caruso, y dijo que esto significa muchísimo avance en lo que uno ha estado toda la vida buscando. Ellos han encontrado lo que no habíamos encontrado nosotros. ¿Qué ocurrió con esto? El hecho es que el documento no formaba parte del archivo histórico de la Dirección Nacional de Información e Inteligencia, que entregó un documento en mayo del 2026 a la Secretaría de Derechos Humanos del pasado reciente, y no estaba ahí. Caruso, la viuda de Balbi, dijo que hay un montón de cosas que no están en ese archivo. ¿Cómo se llega a esta información? Bueno, hay un memorándum, el 425 del Departamento 2, justamente de esta Dirección Nacional de Información e Inteligencia, que fue a través de justamente de un proyecto universitario que se llama CRUSAR, y de la Facultad de Información y Comunicación de la UDELAR y el Centro de Archivo y Acceso a la Información Pública, que en septiembre del año pasado realizó un pedido de acceso a esta información pública para conseguir este documento. Desde fuentes policiales y militares desconocieron, decían que no había ningún documento, pero miren lo interesante de esto, ¿no? El propio abogado del Ministerio del Interior, me refiero a Denis Garín, señaló en una audiencia que la cartera consideró que no tenía el documento, o sea, estaba escondido, no lo querían dar, porque no lo podían encontrar, entre comillas, no lo podían encontrar. Pero hubo una orden directa del ministro Carlos Negro para intensificar la búsqueda, y así se llegó al documento. La orden directa de Carlos Negro hizo que se llegara a este documento. Javier Tassino, uno de los 8 militantes comunistas que fueron detenidos en ese momento, junto a Balbi, en la tardecita fue, del 29 de julio, recordó justamente el asesinato de su compañero. Dijo que lo llevaron a los 9 militantes comunistas a Coraceros y lo metieron en un campo semidesnudos, encapuchados y atados con alambre, y dice: a Alejandro lo matan en 10 minutos, lo meten en un tacho y le rompen la cabeza con una culata en el fusil.
0: Qué terrible, me dejaste pensando.
1: Terrible.
0: No, me dejaste pensando en lo de en Negro bajando esa orden a los mandos, y nada, no pude dejar de atarlo con esa dilatación del presidente de la República de bajar ese pedido a los mandos, en este caso del ejército, acá hablábamos de policías,
1: sí.
0: No vamos a mezclar los temas, pero esa dilatación del presidente de la República, Yamandú Orsi, de bajarle la orden a los comandantes en jefe para que aporten información, ¿no?
1: Por
0: eso, que a veces parece que es únicamente algo simbólico, pero a veces no es tan simbólico, ¿no? Puede no ser tan simbólico, y el ejemplo de Negro creo que puede ir en ese sentido.
1: Por eso me interesaba subrayar la actitud del ministro del Interior. Recordar rápidamente, en aquella época, me refiero al año 75, Selmar Balbi, el padre de Álvaro Balbi, le dirigió una carta pública al entonces dictador de la República, me refiero a Bordaberry, y le escribió esto. Escuchen esto porque es desgarrador. Escribo a usted la carta más difícil de mi vida. En el Uruguay la pena de muerte no existe, ni la más alta dignidad policial, hasta frente al mayor criminal y al más grave delito, puede condenar a muerte al peor de los reos. Nadie tuvo entonces derecho a matarme a mi hijo. Solo la impunidad más absoluta puede amparar este crimen. Le escribía el padre de Álvaro al dictador Bordaberry. Y rápidamente dejar en claro que ninguno de estos criminales fueron juzgados, pero sí ocuparon cargos altos durante el gobierno de Jorge Valle. Finalmente fueron destituidos.
0: Hasta allí llegaron.
1: Muchos años después. Finalmente fueron destituidos por José Díaz, el primer ministro del Interior que tuvo el gobierno de Tabaré Vázquez.
0: Bien, interesante la información, te arruina un poco la mañana, sí. La verdad, o sea, te la arruina en un aspecto, porque uno tiene que volver a relatar esos hechos, pero después hay muchas cosas positivas atrás de esta noticia, ¿no? Algunos aspectos...
3: Nadie fue juzgado, dijo Nelson. Domingo de marzo de 1986 hay una publicación de la Hora Informativa: señor juez, mi esposo fue asesinado, una carta de Lili a un juez pidiendo justicia justamente por su esposo. Lili, 86.
0: Claro. Estamos hablando de 40 años atrás.
1: Exacto.
0: Bueno, son las 8:22. Bruno, ¿en dónde pusimos la mirada?
3: Rápidamente, más una visita importante en nuestro país. La directora gerente...
0: ¿Algunos cubanos que vienen? No. En ese tema no le entramos, ese tema. No podemos entrar a todos los temas.
3: No, pero... no especialmente ese. La directora gerente del Fondo Monetario Internacional, Cristalina Georgieva, se encuentra en nuestro país. Exactamente. Ayer llegó a nuestro país, que venía desde Argentina, su principal deudor, Argentina, hay que tenerlo en claro. Estoy feliz de estar en Uruguay y tengo muchas ganas de aprender más sobre un país que ha consolidado un sólido historial de estabilidad, indica en su cuenta de X, en una fotografía ahí en el Radisson. Su visita ya tuvo participación ayer, exactamente, en las jornadas anuales de economía organizadas por el Banco Central del Uruguay. Hoy, después del mediodía, va a participar de una reunión con el presidente de la República, Yamandú Orsi, junto con el ministro de Economía y Finanzas, Gabriel Odone, y el titular del Banco Central, Guillermo Tolosa. Además, visitará una escuela, todavía no tengo el nombre, y mantendrá encuentros con empresarios del sector privado. Pero, ¿cómo está Uruguay con el Fondo Monetario Internacional? ¿Cuál es su relación? Recibe actualmente asistencia técnica del fondo para fortalecer el marco fiscal, mejorar la eficiencia de la administración tributaria, perfeccionar los instrumentos de política monetaria y fortalecer las estadísticas de balanza de pagos y cuentas nacionales, entre otras áreas de estrategia. El país no es deudor desde 2006 con el fondo, pero mantiene un estrecho vínculo con el organismo y ha recibido evaluación y asesoramiento técnico para mejorar la gestión. Uruguay es considerado uno de los países más estables de América Latina. En 2025, recordemos, la economía local se expandió 1.8% y el gobierno prevé un incremento de 1.6 al cierre de este año, así que expectante por esta visita.
0: Sí, me quedé pensando, Bruno, en las fechas, porque Bruno decía desde 2006 como que cambió esa situación con el Fondo Monetario Internacional, y no a Bruno, porque Bruno está todo el día en la información, pero tu generación, Bruno, vos tenías 6 años en el 2006. Sí. 6 años tenía Bruno, un pequeño Bruno, no vivió lo que sí los que somos más grandes vivimos, donde una visita del Fondo Monetario Internacional te hacía temblar.
1: Totalmente.
0: Donde los muros de la ciudad es una pintada que ya no está tanto, era no al FMI, ¿no? Sí, era claro. Una de las consignas que más repetía la izquierda uruguaya, y con esa se pintaban los muros, que la injerencia del fondo era... Bueno, nada, por supuesto, en lo que fue todo lo relacionado a la crisis del 2002, pero nosotros somos una generación que se crió leyendo esos muros con no al Fondo Monetario Internacional, y donde nuestra economía estaba mucho más tutelada por el Fondo Monetario Internacional.
1: Se me ocurre
0: y a partir del 2006, la situación, a partir de la llegada de Danilo Astori al Ministerio de Economía y a partir de la reestructuración de la deuda uruguaya, Uruguay pasa a ser otro país. Y el no al Fondo Monetario Internacional, puede haber algún muro que todavía esté pintado, pero empieza a desaparecer de las consignas porque se empieza a entender que ya no es tan necesario, ¿no?
1: Podríamos haber musicalizado el comienzo con Fondo Monetario Internacional de Viudas e Hijas del Rock and Roll, ¿te acordás?
0: Sí, sí, canciones en el recuerdo. Pero y me hace pensar ahora que citás una banda argentina. Para Argentina sigue siendo lo mismo.
1: Sí, claro.
0: Lo mismo que fue para nosotros en algún momento, ¿no? El Fondo Monetario Internacional, ya lo decía Bruno, Argentina es el principal deudor del mundo del organismo.
1: Situación, ¿no?, que no ocurrió durante el gobierno de Néstor Kirchner. Que había saldado la
0: cuenta. Bueno, Néstor Kirchner también pareció que los argentinos se sacaban de, del lomo al Fondo Monetario Internacional. Y bueno, después vinieron los gobiernos de Cristina, llegó Mauricio Macri, se endeudó por esos miles y miles y miles de millones de dólares. Y bueno, después llegó Alberto Fernández, las reestructuras polémicas de la deuda, la situación ahora del ministro actual de Economía argentino y del gobierno de Milei, Caputo y Milei, respectivamente, volviendo a pedir préstamos al Fondo Monetario Internacional. Una situación totalmente distinta, pero a mí tengo como ese reflejo, Nelson, no sé si a vos te pasa.
1: Sí, claro.
0: A Bruno, claro, no le pasa, se creó ahí. Sí, sí. A mí me corre un frío por la espalda.
1: Sí,
0: sé que está ahí, acá cerca, está Catalina Georgieva.
1: Sí,
0: es como, y después me tranquilizan las palabras de Bruno, contándome
3: está
0: cómo
3: muy contento,
0: va a ser.
3: Sí,
0: me tranquiliza cuando viene Luis Custodio a este espacio, y me acuerdo que yo le dije hace un tiempo cuando se conocía que iba a hacer la visita, che, viene la principal del fondo, ya todo nervioso, y me dijo,
1: tranqui,
0: no te preocupes, me dijo.
1: Es una preocupación menos.
0: Ya pasó, una preocupación que teníamos los de otras generaciones.
3: Brazos abiertos la fotografía.
0: Mirá que bien, bajando la escalera del Radisson.
1: Sí, sí.
0: Una Catalina Georgieva.
3: Una sonrisa.
0: Que luce un blazer color salmón y una blusa negra.
1: Le falta la alfombra roja.
0: Bueno, se va a reunir entonces con el presidente, con el ministro de Economía,
3: con empresarios,
0: y bueno, mañana probablemente tengamos alguna noticia generada al respecto. Mañana nosotros, ustedes.
1: ¿Irá Salle con su megáfono? Es una buena pregunta, ¿no?
0: Y bueno,
1: capaz que está Salle con el megáfono.
0: ¿Lo estás convocando? ¿Le estás dando una idea?
1: Bueno.
0: Bueno, 8 y 28 minutos de esta mañana, 098-62050, llega algún mensaje, vamos a ver si nos entra en el próximo bloque. Hoy Nelson se va para atrás porque más tarde vuelve su alter ego, el hombre de negro. Ya le vamos a comentar con qué libro en el día de hoy, y ya vamos a compartir también los contenidos de esta escucha de jueves 30. Antes, el estado del tiempo. Sigue marcada la presencia de esa tormenta fuerte para el norte del país a partir de mañana, así que estar atentos, pero bueno, ya lo comentamos, ya lo desarrollamos.
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0: Son las 8 y 29 en este instante. Voy con un par de mensajes antes del estado del tiempo. Nos olvidamos de decir cómo venimos en Instagram, arroba la escucha.
1: Bien, bien, va aumentando.
0: Aumenta, gotea. Nuestro Instagram gotea. No es que nos convertimos en virales y de un día para el otro
1: no,
0: recibimos
1: un
0: miles
1: trabajo
0: de adhesiones.
1: Fino, 536 seguidores.
0: Ojo fino, cuidado, entre, va a ver los contenidos del programa de hoy. Los
1: son
0: de
1: fieles igual los seguidores, son muy fieles.
0: Por ejemplo, hoy puede haber un videito de Nelson Díaz con su libro en la mano, con el libro que trae hoy. Por ejemplo, cosas que se pueden ver en el Instagram de La Escucha con esos fieles seguidores, como dice Bruno. Voy con un par de mensajes. Mira, leo el primero y te dejo el otro para vos, Bruno. Sí. Buen día, dice este mensaje que envía Lili y que está relacionado a una de las noticias que se conoció en el día de ayer. A nosotros nos quedó afuera del programa por un tema de cuándo se dio a conocer la noticia, para ser redundante. Alguna vez opiné, dice Lili, que hay mercenarios operando para que las cosas funcionen mal. La ejecución del chico que cumplía pena en el INISA es una muestra más, opina Lili. Ese día o el anterior, ustedes entrevistaron a Radío, quien elogió el trabajo que se viene realizando en la institución. Radío, que hasta el día de hoy es director de el INISA, ¿no? En este momento sigue siendo director del INISA antes de ingresar como el comisionado parlamentario para cárceles. Y remata Lili, en especial la dirección de Saavedra era destacada. No me den la razón, observen y analicen, no creo en coincidencias y no me creo paranoica, dice Lili, que nos envía este mensaje temprano.
1: Otro mensaje: donde la ONU anda muy cansada, el Fondo Monetario Internacional se porta muy bien. ¿Por qué será? El vínculo del gobierno con el fondo dice mucho de la izquierda actual. Saludos de Rivera, Santana do Livramento.
0: Bueno, es una lectura que hacen muchas personas, y sobre todo claro, muchas personas de una izquierda más tradicional, quizás más ortodoxa. Otros te van a dar otra línea, pero sí, es una línea argumental que está dentro del debate. Nelis nos manda un simple buen día amigos, y un múltiples corazoncitos, así que te devolvemos los corazoncitos, sí, Nelly, muchas gracias. Y

0: A otro, ¿no? Sobre el Fondo Monetario.
1: Al Fondo Monetario no le pidan ni fuego, dice Pablo de Varela.
0: Bueno, Pablo debe ser de nuestra generación, esa que le corre un frío por la espalda cuando escucha hablar del Fondo Monetario Internacional. Bueno, ahora sí, a las 8:31 salimos de recorrida por el Uruguay para analizar, no, comentar lo que dice el fondo. El Instituto Nacional de Meteorología, sí, quedé cruzado para todo el día. El Instituto Nacional de Meteorología sobre el estado actual del tiempo. ¿Por dónde querés empezar, Bruno?
1: Área metropolitana, mira, 9 grados actualmente, una jornada que tiene de mínima 8 grados, 17 de máxima, 95% de la humedad, mañana nubosa, periodo de algo nuboso. Tarde, noche, algo nuboso, periodo de nuboso. Mañana viernes, 10 de mínima, 22 de máxima. Mañana nubosa y cubierta. Y la tarde, noche, nuboso a cubierto, precipitaciones y tormentas aisladas. No quiero ni mirar el sábado porque ya hay rayos, lluvia, de todo.
0: Sí, el sábado se complica y, como decíamos antes, sobre todo se complica para la zona norte del país. De hecho, en el cabezal de meteorología hace días que está... La información a la población se titula, es un aviso a la población por tormentas fuertes y puntualmente severas para el norte del Río Negro, el litoral oeste, y después desplazándose esas tormentas hacia el noreste, que van a durar hasta el día sábado. Tormentas fuertes con componente eléctrico, con granizo, con viento, con mucha agua. Así que, bueno, las miradas del Sistema Nacional de Integrado el Sistema de Emergencia, perdón. Sí. Hoy estoy con los nombres, con las siglas. El Sistema Nacional de Emergencia, las miradas están apuntadas hacia esa región del país. Pero yo me voy a quedar en la región centro-sur, 7 grados de temperatura actual. Asoma el sol si te posicionás en el departamento de Flores, ya con algunas nubes, si te quedás en el departamento de Durazno. La máxima del día de hoy va a estar en 19 grados, una mañana de nubes y sol, se podría decir, y una tarde-noche que va a estar de igual manera. No están anunciadas lluvias para esta jornada, para el centro-sur. Mañana ya la temperatura mínima va a ser de 10 grados, va a subir, y la máxima va a llegar a los 25 grados. Wow. En el centro-sur del país. Y sí, mañana llegarían las lluvias para esa zona. En la mañana, precipitaciones y probables tormentas. Ya en la tarde son precipitaciones y tormentas, con un día algo nuboso y nuboso, con periodos de cubierto y con vientos soplando del sector noreste. Eso para el viernes 31.
1: ¿Noreste dijiste?
0: En los vientos, ¿no?
1: Bien, bien, bien. Porque yo me posicioné en el noreste, me voy para arriba. 12 grados la temperatura actualmente, 95% de humedad, 11 de mínima, 20 de máxima, nuboso y cubierto, periodo de algo nuboso, baja probabilidad de precipitaciones para la mañana. En la tarde noche, algo nuboso y nuboso. Mañana viernes, en la zona noreste del país, 11 de mínima, 27 de máxima, atención. Mañana nuboso, periodo de cubierto, tarde-noche algo nuboso y nuboso, probable formación de tormentas aisladas. Mañana viernes para ir al arroyo, para ir al río ahí en esa zona del país, está divino.
0: Qué linda imagen, ¿no?
1: 27 grados.
0: Salir de un estudio de radio y estar en un arroyo, en silencio. El único ruido que escuchás es cuando la plomada golpea contra el espejo de agua, hace ¡tuc!
1: Más, y comiendo mandarinas.
0: Y se va para abajo, y si estás con alguien y alguien empieza a hablar medio fuerte, le hace ¡shh! ¡Estás ahuyentando la tararira! ¡Shh! Eso me hacía mi hermano cuando me llevaba a pescar, mi hermano que me llevaba unos años y era chico, me llevó un par de veces a pescar, y yo era infumable. Así, mirá, qué lindo.
1: Escucha.
0: Bueno, yo era infumable y conversaba y le hablaba fuerte hasta que mi hermano no me llevó nunca más. Dijo, ¿sabe qué? Te llevo más a pescar. Y bueno, después tuve que crecer unos años y madurar un poco para entender por qué tenía que estar callado. Me voy al noroeste del país. Hay 10 grados de temperatura en estos momentos. 22 va a ser la máxima del día de hoy. No hay lluvias anunciadas para esta jornada. Para mañana la mínima será de 14. La máxima en el noroeste del país va a llegar hasta los 29 grados. Mañana de nubes y sol para el viernes 31. Y en la tarde ya se empieza a complicar. Y ni te voy a leer lo que dice de el sábado en estos momentos, donde se vendría esa tormenta que hace varios días está anunciando Inumet.
1: Zona este del país, 6 grados de la temperatura actualmente, 100% de humedad, 3 de mínima, 18 de máxima para la jornada de hoy. Mañana nuboso, periodo de algo nuboso, nieblas y neblinas, tarde-noche algo nuboso, periodo de nuboso.

0: De 27 grados y la lluvia se va a prolongar, la lluvia con rayos, con viento fuerte, se va a prolongar hasta la mañana del sábado primero de agosto. Cerramos entonces el portal de Inumet y abrimos el portal de los contenidos de La Escucha para el día de hoy. En un rato recorremos el interior en base a la noticia, nos vamos a posicionar en Maldonado, llegan noticias de la Junta Departamental ahí. Y noticias de la intendencia, temas laborales, bueno, ya lo vamos a hablar con Mónica Rudelli, pero además,
1: ¿quién Daniel nos visita? Barrios nos visita, especializado en política, historia y economía china desde hace 25 años. ¿Cuál es el vínculo con el Uruguay? ¿Cómo ha cambiado en las últimas décadas el gigante asiático y su posición a nivel mundial? Y una hegemonía de Estados Unidos, China, ¿qué sucede ahí?
0: Sí, hay un montón de temas para conversar con el tipo que más sabe de China en este país.
1: Autor del libro Descubrir China.
0: Sí, exactamente, que lo tenemos acá arriba de la mesa. Y uno de los tipos que sabe más de China en el mundo occidental, te diría.
1: Sí, claro.
0: Tiene un conocimiento muy profundo de ese país, tan lejano, no solo en lo geográfico, no tan lejano en lo cultural para la mayoría de nosotros, así que va a estar por demás interesante. Hoy se cumplen 99 años de la creación del Ejército Popular de la República de China y hay una celebración en la embajada. Vamos a estar hablando de eso también. Y bueno, y hoy es Día del Hombre de Negro. Hoy va a estar Nelson Díaz con su columna de libros. Hoy promete un autor, que lo tengo por acá, a ver si encuentro el guión. Bueno, ya les voy a comentar.
1: Expectativa. Como se merece el Hombre de Negro.
0: Exactamente. Bueno, nos vamos a la pausa con algún mensaje más que ha llegado. Uno de Dani que dice que a él lo que le da escalofrío es la inseguridad y los barrios en los cuales matan y tirotean. Los delincuentes son los dueños de la calle y no los vecinos. Dice Dani, ¿qué opina eso frente a lo que decíamos? Sí, por supuesto, es una situación más que preocupante, Dani, y no la comparamos con eso, esa sensación que yo decía de que te da escalofríos el FMI. No,
1: claro, daba escalofrío. Ayer me tocó ir al local de Inisa, ver ese portón, cómo quedó. No había presencia policial tampoco, lo que pidió el sindicato justamente, más seguridad dentro de ese centro. Un botija que de 19 años se había anotado en el programa de Richard Reid, Cosechando Esperanza, quería salir adelante, y sucedió lo que sucedió.
0: Sí, ya estaba en salidas transitorias, claro. y según lo que comentaba Saavedra, Jaime Saavedra, el principal del INISA, cumplía a rajatabla con esas salidas transitorias, tenía ese potencial, por eso iba a ir a este plan de Richard Reid, tenía tremendo potencial, parece el botija, y bueno, fue asesinado en la puerta, y claro, como decía Bruno, las balas picaban en las ventanas, ¿no? Porque lo
1: acribillaron. Sí, que está buscado a 2 cuadras de Boulevard Artigas. Frente tiene una parada, también tiene el hogar israelita de ancianos. Está la patronal del taxi, muy transitada esa zona, y fue a las 8:30, 9 de la noche.
0: Sí, los últimos crímenes de este tipo ya trascienden, porque ahí Dani decía, los barrios, donde entra la policía, ya trascienden los barrios, lo que sucedió la semana pasada en el Parque Rodó. Podría haber sido una tragedia mucho más grande, fue una tragedia, no hay que sacarle ese adjetivo, fue una tragedia realmente, pero con la concentración de gente que había, podría haber sido mucho peor de lo que fue. Sí, estamos en una situación realmente compleja. Bueno, hacemos la pausa, Bruno.
1: Sí, uno más. Buenos días, equipo. Escuchándolos como corresponde, con atención, nos dice Marta. Un saludo grande para ella.
0: 8:41, ahora sí, hacemos la pausa en La Escucha y volvemos con las noticias que nos envían nuestros corresponsales del interior.
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0: 8:45 de este día jueves 30 de julio. Antes de subirnos al vehículo, subirnos al coche y arrancar a pistear por la República Oriental del Uruguay, como nos quedó colgado el libro que trae el hombre de negro, el autor en realidad que trae el nombre de negro, se va a referir a un libro, pero bueno, la charla siempre se dispara a otros libros que los escritores que trae Nelson han trabajado y han publicado. Percival Everett, escritor estadounidense, profesor universitario además, galardonado con múltiples distinciones literarias, entre otros en el 2024 recibió el Premio Nacional del Libro por su novela James, que no va a ser la novela central de la cual va a hablar Nelson, y sí va a hablar de Cancelado, pero por supuesto James se va a colar en la columna. Una novela además, vi la película ahora que estoy viendo, que se adaptó al cine en una película que se llamó American Fiction. Ese fue el título que se le dio en esa producción cinematográfica que se hizo basada en el libro. Pero ahora sí, te propongo, Bruno, apretar el acelerador y arrancar por el departamento de Río Negro. Llegamos allí, nos recibe Martín Rostán y nos trae esta noticia.
1: Encuentro de investigadores de UTEC.
0: Comenzó en la sede de UTEC Fray Bentos el tercer encuentro de investigadores e investigadoras, una instancia que reúne a representantes de las distintas sedes de la Universidad Tecnológica.
1: Durante las dos jornadas se presentarán más de 60 investigaciones en áreas como inteligencia artificial, energías renovables, salud, ambiente, agroalimentos, robótica y educación, consolidándose como uno de los principales espacios de intercambio científico de la institución.
0: Mayra Escostegui, integrante del área de investigación y desarrollo y organizadora del encuentro, destacó que el principal objetivo de la actividad es generar un espacio de encuentros entre investigadores distribuidos en todo el territorio nacional.
1: Señaló que la propuesta permite conocer las distintas líneas de trabajo y los proyectos que se desarrollan en la UTEC, además de fomentar la creación de redes y nuevas iniciativas multidisciplinarias entre los equipos participantes.
0: Del departamento de mi compañero, la República de Canelones, nos informa Alejandro Montando.
1: Presupuestados.
0: La Intendencia de Canelones presupuestó a 928 funcionarios como parte del convenio colectivo firmado con ADEOM tras el conflicto del 2025.
1: El intendente canario Francisco Leñani anunció que de esta manera se irán regularizando situaciones al tiempo que se mantendrán funcionarios mediante el régimen de contrataciones tercerizadas.
0: De Canelones nos vamos hasta Soriano. Allí nos informa Aldo Roque Di Filippo.
1: Viviendas sindicales.
0: La cooperativa de viviendas sindicales COVICIN inauguró su complejo habitacional de 44 unidades al sur de Mercedes. La obra, ubicada en Ituizaingó y Andresito, incluye 25 viviendas de 2 dormitorios, 13 de 3 y 6 de 4 dormitorios. No está el monoambiente ahí.
1: No está.
0: Gustavo González no tendría problema.
1: No, con este. Con este logro, el predio suma a más de 250 familias junto a otras 4 cooperativas hermanas que transformaron el terreno en un pujante barrio.
0: Baldo Techera, presidente de COVICINE, destacó la enorme felicidad tras superar el desgaste físico y mental del proceso de ayuda mutua iniciado en mayo de 2024.
1: El dirigente remarcó el valor del esfuerzo colectivo para dejar atrás años de alquiler y alcanzar la casa propia.
0: Desde Soriano nos trasladamos hasta Paysandú, nos informa Martín Bosco.
1: Asistencia alimentaria.
0: Alrededor de 2.500 personas reciben asistencia alimentaria en Paysandú a través de la red de comedores, merenderos, CAIF, ollas populares y grupos solidarios que funcionan con el apoyo de la Intendencia y otros organismos.
1: La directora de Promoción Social de la Intendencia, Guadalupe Caballero, dijo que de lunes a viernes el Sistema Nacional de Comedores brinda alimentación a los comedores y centros periféricos.
0: En tanto, en los CAIF los niños reciben desayuno, almuerzo y merienda como parte de su atención diaria. Además, en los faroles comunitarios se ofrecen meriendas gratuitas para quienes participan de las distintas actividades.
1: Y de Paysandú nos vamos a Maldonado.
0: Ascenso sin concurso, se titula esta noticia. Ya está en línea Mónica Rudelli, que nos va a contar de qué va. Se mezcla la intendencia, acá la junta departamental y temas varios. Mónica, buenos días, gracias por atendernos.
2: Hola, buen día, Guillermo, Bruno, ¿cómo están?
0: Bien, bien. ¿Cómo está Maldonado? ¿Cómo amanece?
2: Nuboso, con 8 grados 6 décimas de temperatura y una humedad de 92%, así que una jornada que apenas ahora se está notando el solcito, que esperemos que, bueno, que llegue por aquí. Bien. Finalmente.
0: Antes de meternos en la noticia, ¿no? Una sociedad conmocionada por esta chica que se suicidó, ¿no? En Maldonado.
2: Sin duda. Todavía estamos con esa congoja por lo que sucedió con Pepa Almendra Vergara, que tenía 18 años y que fue encontrada sin vida el martes pasado en horas de la noche en la parada 5 de Playa Mansa. Un caso que realmente nos conmocionó y nos tocó a todos. Eso es lo cierto y es lo que se vive por aquí también, horas de congoja.
0: Bien, vayamos a la noticia que nos enviaste. Ascenso sin concurso, la titulamos.
2: Exactamente, porque el edil del Frente Amplio, Nicolás Villar, denunció que la Intendencia de Maldonado aprobó 129 ascensos y compensaciones salariales sin concurso a través de tres resoluciones firmadas a fines de junio por el Intendente Miguel Abella. $1,000,000 al año es lo que destina la Intendencia a pagar estos ascensos sin concurso. Se trata de subrogaciones y aumentos de sueldos por tareas diferenciales otorgados de forma discrecional, sin respetar mecanismos de transparencia ni negociación colectiva. Entre los beneficiados hay dirigentes del Partido Nacional y familiares de directores. Estos ascensos son parte de un mecanismo clientelar que el Partido Nacional ha instaurado en la Intendencia de Maldonado. Esto lo afirma el edil del Frente Amplio, Nicolás Villar. Escuchamos.
3: Uno cuantifica a cuánto asciende el monto que se decide destinar a esto. Nosotros decíamos que estábamos hablando alrededor de $1,000,000 al año entre los sueldos, solamente sacando la cuenta en función de lo que dicen las resoluciones, en qué grado estaban y a qué grado se los subroga o se los recontrata. Estamos hablando del mecanismo clientelar del ingreso o de destinar dinero público a pagar favores políticos en esta modalidad.
2: Bien, $1,000,000 entonces en diferencias salariales es lo que se está denunciando. Radio Uruguay accedió a los documentos y detectó apellidos que coinciden con los de los directores y dirigentes del Partido Nacional. Cabe señalar que estas resoluciones deberían ser públicas, pero no figuran en el sitio web de la Intendencia de Maldonado. Varios de esos funcionarios ascendidos por el intendente Miguel Abella habían ingresado durante la administración del también nacionalista Enrique Antilla, habían ingresado sin concurso al amparo del artículo 30 del presupuesto departamental que reservaba al jefe comunal el 30% de los nuevos ingresos a la intendencia. Esto ya no existe más, pero bueno, durante la administración de Antilla esto se dio, y bueno, estos funcionarios, gran parte de estos funcionarios que hoy son ascendidos, entraron por ese artículo 30. Nicolás Villar comenta cómo esos funcionarios no solo fueron recontratados, sino que además se los beneficia con ascensos sin concurso. Lo escuchamos.
3: De esas personas, de ese artículo 30, casi todas las que habían ingresado, las dejaron fijas en la función pública. Y ahora, además de que quedaron en la función pública, se tendrían que haber ido cuando terminó el periodo, pero bueno, una noche y una madrugada en la Junta ingresaron eso para que se multiplicó de personas hace un año. Quedaron fijas ahora, un año después, algunas de ellas también se les sube el sueldo. Cuando uno tira todas estas cuestiones, más fundación a ganar, que ya es una intendencia paralela, y ahí, bueno, olvídate de concurso, de ingreso, ya es un mecanismo clientelar que no tiene que pasar ni siquiera por la Junta el tema de las contrataciones. Y lo contrastás con una intendencia que lleva más de $250 millones de déficit acumulado y que es la intendencia en términos absolutos y en términos relativos más endeudada del país, que lo que va a pasar es que la intendencia, que es una intendencia rica porque el departamento crece, pero esa riqueza no soporta el entramado clientelar del Partido Nacional.
2: Bien. El edil Villar presentó un pedido de informes para que la intendencia explique cuál fue el criterio aplicado para estas recontrataciones y los ascensos. Pues la estructura funcional, el gasto en el rubro cero destinado a los salarios son, a su entender, aspectos centrales para la discusión del nuevo presupuesto que justamente se está dando. Villar también señaló que resulta difícil acceder a los datos vinculados al personal contratado y ascendido sin concurso. Atribuye esa situación a una intencionalidad política. Además, remarcó que estas resoluciones no figuran en el sitio web de la Intendencia, que, como les decíamos, hecho también que nosotros pudimos constatar. A pesar de los intentos que de tener la palabra de las autoridades de la intendencia, desde el gobierno departamental decidieron no hacer declaraciones, por tanto, bueno, no tenemos esa versión para presentarles, porque bueno, nos hubiera gustado conocer cuáles eran los fundamentos que tenía la intendencia para recontratar a todas estas personas, que son, repetimos, 129 subrogaciones, en realidad aumentos de sueldo, que implican $1,000,000 al año destinado a esa diferencia salarial por compensaciones que no fueron por concurso, sino que fueron direccionadas a determinados nombres y apellidos que por allí los tenemos aquí en las resoluciones a las que pudimos acceder también.
0: Por lo que entiendo, en lo que plantea el edil, Abella, el intendente actual, no se podría escudar en, bueno, esto lo heredé de Antía, no tuve más remedio, ¿no? Por supuesto, habrá que esperar ese pedido de informes y que se le conteste a la Junta Departamental, ya que no dan entrevistas para referirse al tema. ¿Sabés cuándo, si hay un plazo para que la intendencia responda?
2: En realidad, la intendencia debe responder a la brevedad, pero el mecanismo que normalmente sucede es que responde, pero responde tarde.
0: Claro. Entonces, estira los plazos lo más posible para que el tema quizás también desaparezca de la agenda, ¿no?
2: Exactamente, ¿no? Y un tema que tiene que ver también con la transparencia, que es importante, es esto de no encontrar estas resoluciones al alcance de la mano, digamos, ni siquiera los ediles las tienen, tienen que hacer varios pedidos para que les den los listados de las personas que accedieron a estos puestos y a estas recontrataciones y ascensos. No es fácil encontrar esa información, no es transparentada en la web de la intendencia ni es de fácil acceso, por lo tanto, bueno, la tarea no solo periodística, sino claro, también de los ediles, que es del contralor, se complica porque, bueno, por lo que decía Villar, hay una intencionalidad política en todo esto de, bueno, esconder, digamos, determinados documentos que no interesan o no les interesa a las autoridades que se sepan.
0: Claro. Militantes, familiares directos, gente que también muchas veces trabaja en las campañas y es premiada de esta manera, ¿no? Eso, como vos decías, pudiste chequearlo en una lista, chequeándolo con los nombres, ¿no? Gente directamente militante, sí, del Partido Nacional.
2: Aparecen varios apellidos que tienen que ver con directores, que serían familiares directos de directores de la pasada administración de Antía y de esta administración también. Los ascensos también son a personas militantes de primera y de segunda línea del Partido Nacional, o sea que eso está ahí referendado en los documentos. Son tres resoluciones que firmó Miguel Abella en junio de este año, o sea, hace pocas semanas, de esta recontratación. Cabe destacar que ADEOM denunció también estas compensaciones de forma unilateral que hace la intendencia. Lo que dice es que todo esto, estas prácticas clientelares están por fuera del convenio colectivo y afectan obviamente la carrera funcional. Bueno, rechazan obviamente este manejo discrecional. Eso es la palabra del sindicato de Adeón Maldonado, pero bueno, no ha habido más que una declaración pública al respecto.
0: Sí, me recuerdo un convenio colectivo que se celebró además en su momento por ambas partes, ¿no? Mónica, vamos a seguir atentamente a ver cuándo llega la respuesta a ese pedido de informes, o si hay algún jerarca se anima a hablar del tema, así que bueno, a través de tu mirada vamos a estar atentos a esta información. ¿Por dónde dirías que, saliendo de este tema, ¿no? ¿Por dónde dirías que pasa la agenda del día de hoy en Maldonado?
2: Bueno, la agenda de hoy quizá tenga que ver con trabajos que se vienen haciendo en Gorlero, en Avenida Gorlero. porque los locales gastronómicos, algunos de los que están sobre la avenida principal, que tenían estructuras de metal y de vidrios en las veredas, las están retirando a pedido del municipio de Punta del Este, porque se viene el ensanche de Gorlero. En realidad no es ensanche exactamente, sino que es volver al trazado original de Gorlero, y entonces se necesitaba que esas islas que tenían algunos locales gastronómicos fueran retiradas para, bueno, justamente avanzar sobre lo que era la vereda tan ancha que tenía Gorlero, y bueno, dejar el trazado original como corresponde. Esto va a ser antes de la temporada, ya se había anunciado, por lo tanto, en estas horas, en estos días, lo que se está viendo es ese retiro paulatino, esos trabajos paulatinos que vienen haciendo justamente sobre la avenida Gorlero los locales gastronómicos privados, obviamente.
0: Mónica, excelente, muchas gracias por este informe. Estamos en contacto en cualquier momento.
2: Que tengan un buen día y estamos en contacto. Sí, los mantenemos al tanto de si hay novedades y si alguien de la intendencia, por supuesto, quiere dar su palabra para explicar un poquito de esto. Estamos abiertos también.
0: Gracias, Mónica, un abrazo.
2: Que pasen bien, buen día.
0: Mónica Rudelli desde el departamento de Maldonado. Bueno, si estaban atentos a lo que comentaba, tremendo, ¿no? 129 funcionarios, en su mayoría militantes y familiares directos de las autoridades, las autoridades actuales y las anteriores, que muchas veces son las mismas que permanecen como directores de una gestión a otra, ¿no? De la gestión Antía a la gestión Abella. Bueno, vamos a seguir la evolución de esa información. En unos minutos vamos a estar hablando de China. Antes hacemos un cortecito y vamos a comentar algunos mensajes que
1: nos han llegado. ¿No viste la foto que llegó de la paloma?
0: Sí, ahora.
1: Divina.
0: Quiero cambiar nomás la música para darle otra música.
1: Dale. Y...

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0: Tres minutos pasan ahora de las 9 de la mañana. Tenemos algunos mensajes para compartir. ¿Algo llegó a la cuenta de Instagram?
1: Arroba la escucha RNU.
0: 540, además de varios seguidores.
1: 540 que, ya, ojo.
0: Que se sumaron en estos momentos.
1: Hola, la escucha desde La Heroica. Los empiezo a seguir ya que me acompañan todas las mañanas. Nos dice Diego, un saludo para él.
0: Bueno, gracias Diego. Escuchando desde Paysandú. Este mensaje que envía Daniel dice: buenos días, me quedo pensando, ¿qué pasó con todos los dueños de la tierra que le arrendaron a Conexión Ganadera? ¿Qué pasó con ellos? Bueno, muchos de ellos son acreedores de Conexión Ganadera, gente que también quedó colgada de un pincel, que le arrendaban un campo, y bueno, por supuesto, no el pago nunca llegó. Muchos de ellos están en esa situación. La verdad que no te podría decir la situación de todos los arrendatarios de tierra, porque capaz que había alguno que también queda complicado en medio de la estafa por alguna circunstancia, pero lo que sí que sé con certeza que muchos de ellos están también en la larga lista de acreedores. Por un lado están los damnificados que eran inversores, y por otro lado está toda la gente a la que se le quedó debiendo plata por diferentes circunstancias, ¿no? Y que están en la fila para cobrar.
1: Claro, ni que hablar. Me voy a Rivera con Betty. Buen día, gente linda. Excelente programa. Parece que hay gente decidida a no dejar prosperar programas que rescaten a nuestros jóvenes en nuestro país. Lamentable cómo mueren nuestros jóvenes, nos dice Betty de Rivera.
0: Sí, y este mensaje nos lo manda Daniel desde La Aguada, La Paloma. Ya sabe que a mí me gusta, claro, la fotito de La Aguada. Me manda una foto.
1: Divina postal.
0: Divina postal. No hay olas. Poca ola en el día de hoy en La Aguada, pero se ve el solcito, se ve el horizonte casi despejado, se ve una playa solitaria, vacía, como para caminarla de un lado a otro. Gracias, Daniel, por esa foto.
1: Y me da vida. Sí, obvio, esa tranquilidad que hay para tomar unos mates ahí. Néstor nos escribe: muy buenos días, saludos desde Playa Fomento, Colonia, acá despejado con sol, mañana espléndida, cielo despejado.
0: ¿Dónde está la fotito de la playa de Playa Fomento?
1: Agrega emoticones, una sonrisita, Néstor, un mate y un solcito.
0: Queremos saber cómo está el río de La Plata.
1: Si anda la vuelta, si ya se fue, una fotito
0: nos
1: también.
0: Nos interesa saber también cómo están las playas de la zona oeste de la República Oriental del Uruguay. Bueno, hacemos la pausa a las 9:05. Estamos esperando a Daniel Barrios, nuestro invitado, para hablar de China.
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0: 14 minutos pasan de las 9 de la mañana, entramos en zona de escucha activa. Es un gusto recibir a Daniel Barrios aquí. Vamos a estar hablando de China, todo lo que podamos, todo lo que nos den los tiempos. Daniel vive en Maldonado, se vino desde allá, claro, entró a Montevideo en la hora pico, y venir del este en la hora pico, por eso toda la reforma del transporte metropolitano la van a concentrar primero ahí, porque es un cadalso prácticamente, ¿no? Buen día, Daniel, gracias por venir.
1: Buenos días, y no, efectivamente, ¿no?
0: Arrimate un poquito al micrófono.
1: El tema de... yo espero que en el mensaje, creo fue el primero de marzo, el presidente... que habló que uno de los temas a resolver era de la movilidad del área metropolitana. Digo, no tengo la solución, pero sí constato un problema, que es, saliendo, son más de 3 horas, casi 3 horas y media, para llegar desde Maldonado hasta acá.
0: Es, 140 kilómetros,
1: que tengamos, son, en sí, cuenta que 140 hay, kilómetros.
0: ¿No? Más o menos.
1: Pero en fin, acá estoy. Y gracias, Guillermo, gracias por invitarme, porque siempre es un gusto poder hablar de estos temas que creo yo que tendrían, y yo insisto en este tema, tendrían que estar más todavía, no tanto en la agenda política, sí, porque estamos hablando de un país como China, pero también en la vida cotidiana, porque es tan grande la influencia de China, inevitable, inocultable, que una de las preocupaciones, o de las, yo diría a esta altura, obsesiones mías, de cómo lograr hacer más proporcional o achicar la distancia entre lo que se sabe de China y la influencia decisiva que tiene China. También, repito, y no solo por Temu, por en la vida cotidiana nuestra, ¿no? Porque no hay nada que se pueda entender, y esto incide directamente en Uruguay, sin por lo menos entender qué es lo que está pasando en China.
0: ¿Cuándo te diste cuenta de eso?
1: Mira, yo hace años de esto, Guillermo. Yo, mi experiencia profesional, o sea, yo tuve, a esta altura digo, la fortuna de... yo fui a China la primera vez en 1989.
0: ¿Qué año para China, no? Después vamos a hablar, vamos a referirnos al 89, ¿no?
1: ¿Qué año para China?
0: Un año muy especial. Y para la visión que el mundo occidental tiene sobre China, sobre todo.
1: Guillermo, pero bueno, lo que decís vos, yo fui acompañando a Jaime Pérez, en ese momento secretario general del Partido Comunista Uruguayo, invitado por el Partido Comunista Chino. Ahí tuve no sé llamarle el honor, la satisfacción de conversar, más que nada de escuchar durante más de 2 horas a Deng Xiaoping, que a esta altura creo que todos lo reconocen como la mente, diría yo, y el músculo de la China que hoy conocemos, porque fue él que inició este proceso que él mismo denominó de reforma de apertura, que llevaron a esto que muchos lo denominan el milagro chino. Pero fue un año particular para China, porque hablo de septiembre, fue 3 meses después de los acontecimientos de Tiananmen y 2 meses antes de la caída del muro, que caí en noviembre
0: del muro 89, de Berlín.
1: Del muro de Berlín. Entonces era un momento, y así nos lo explicaba Deng Xiaoping, un momento muy particular para China, para el mundo, y fundamentalmente para lo que eso podía significar, y creo que China lo entendió, en un tsunami en las relaciones internacionales, ¿no? Y en los equilibrios
0: internacionales. Daniel, para poner en contexto, porque de repente hay gente que sabe de lo que estamos hablando, hay gente que no, me gustaría que cuentes brevemente lo que sucedió en Tiananmen, un hecho que el mundo occidental lo leyó como... algo que venía a sumar a esa visión que se tiene de un país donde las libertades no existen, ¿no? Uh-huh. Esa es la visión que el mundo occidental toma de los hechos de Tiananmen, una vez más la libertad individual aplastada por el comunismo chino. ¿Qué contás vos del hecho y cuál es la visión que vos tenés del hecho?
1: Sí, a ver, sin duda, si yo tuviera que identificar el momento más complejo de, yo te diría incluso más complejo teniendo en cuenta también lo que fue el drama del Gran Salto Adelante en China, que significó una carestía, que murieron millones de personas, más allá de las complejidades también que hubieron la revolución cultural. Yo diría el más complejo del siglo, de la segunda mitad del siglo XX, y que coincide porque la revolución china es de 1949, fue Tiananmen. ¿Por qué? Porque en ese momento, ¿qué fue Tiananmen? Esto empieza con una manifestación en función de la muerte de un ex secretario general del Partido Comunista Chino, que desde el punto de vista político era identificado como un hombre que podría llevar adelante ciertas reformas que llevaran a China a un sendero, yo lo llamaría menos ortodoxo en cuanto a su ideología y su política. Eso coincidió que las reformas que estaba ya, si hablamos del 89, son las reformas de Deng Xiaoping, son del 78, o sea, 11 años llevaban, habían provocado un brote inflacionario importante que lo estaba viviendo la población. Había también, a partir de las inversiones extranjeras, una situación de desigualdades en función de que había zonas que ya, sobre todo de la costa oriental china, me refiero a Shanghai, me refiero a la provincia de Zhejiang, me refiero a la provincia de Fujian, que a lo que se conoce en español como Cantón, que ya empezaban a desarrollarse, pero que iban generando desigualdades importantes. A todo eso sumarle lo que significaba desde el punto de vista para la población ese éxodo que hasta tuvo características bíblicas, en la cual millones de trabajadores emigraban desde el campo a la ciudad en busca de oportunidades, y aparte para satisfacer la demanda de que ese proceso, que ya tenía un momento importante de industrialización china, estaba requiriendo esa demanda. Todo eso llevó, además de que hubieron efectivamente intereses importantes, y yo diría que era inevitable, no hay que sorprenderse, de parte de Occidente y fundamentalmente de Estados Unidos, de ir promoviendo esas manifestaciones, que duraron un mes y medio, y que tienen el punto culminante, y yo digo, de las decisiones, por lo que significó también lo que tuvo que pagar China en sus relaciones internacionales, las decisiones más complicadas que Deng Xiaoping, que fue él, fue hacer intervenir al ejército para efectivamente reprimir, como se reprimió, estas manifestaciones, que no solo empezaron como manifestaciones estudiantiles, y hay que entenderlo, a partir de esa manifestación se fue generando una participación que fue trascendió el ámbito estudiantil, porque había sectores intelectuales y de la academia muy importante, pero también el sectores obreros, campesinos, que reclamaban, yo te diría que fundamentalmente dos temas: uno, una mejora económica, y dos, lo que entendían ellos legítima o no legítimamente, que es debía transitar China a lo que nosotros, y utilizo el término para ser gráfico y lo saco enseguida, una democracia liberal. Para el Partido Comunista Chino, repito, encabezado por Deng Xiaoping, que a partir de ahí hubo una serie de movidas dentro del partido, porque obviamente en decisiones así no hay unanimidad, no hay unanimidad. Se entendió que de prosperar esa movilización se estaba hipotecando lo que, en definitiva, desde el punto de vista del desarrollo económico, fue un éxito que hoy la población china
0: ¿Vos decís que el diario del lunes le dio la razón a Deng Xiaoping?
1: No, sin duda, sin duda. Digo, porque es bueno que sigo. El diario del lunes le dio la razón. Si nosotros lo analizamos, a ver, si la posición del Partido Comunista Chino, encabezada por Deng Xiaoping, era que esta movilización podía desembocar en un cambio radical del modelo económico que estaban implantando desde hace 11 años, sin duda le dio la razón. Pero yo creo que hay que ser hasta más audaces. Porque tú dices el diario del lunes, con el contrafácticamente no podemos ir. Yo estoy convencido, pero doy de alguna manera, explico esa movilización, de que el camino adoptado por China fue el camino justo, pero también podría haber habido otros cambios en función de eso. Y ahí yo, que soy un militante de al menos de explicar, de difundir la realidad china, también reflexiono sobre esos temas e insisto con lo que empecé. Creo que fue el momento más complicado desde el punto de vista político, ideológico, por las consecuencias que tuvo dentro del partido, y social, que atravesó China, incluso más complicado de lo que fue la revolución cultural.
2: ¿Estados Unidos agarró de eso para crear una mala imagen en el mundo occidental?
1: No, sin duda, no solo.
2: Hasta el día de hoy, ¿no?
1: No, exacto, es un factor recurrente, esa famosa foto del estudiante que se para frente al tanque, sí, etcétera.
0: La postal que todos tenemos en la
1: retina. La postal que todos tenemos muy presente. Ahí hubieron, no solo promovida por Estados Unidos, hubo un conjunto de sanciones como las que hoy pueden haber contra Rusia o contra Irán, desde el punto de vista económico, y un aislamiento importante que vivió China hasta, yo te diría, estamos hablando del 89, hasta el año 2001. Hasta diciembre del 2000, cuando finalmente China es admitida en la Organización Mundial del Comercio, que fue la gran credencial del punto de vista de su presentación internacional de China, pero además, y hoy en Estados Unidos todavía está en debate, significó para China, fue el instrumento que la legalizó y le permitió ser el principal exportador del mundo y el principal socio comercial de más de 150 países del mundo.
0: Estamos hablando con Daniel Barrios, nos colgamos en la conversación, no lo presentamos como corresponde porque de repente hay gente que está escuchando, no dijimos nada de Daniel, más allá del conocimiento que tiene sobre China, y estábamos intentando develar cuál había sido su origen, pero vamos a presentarlo, Bruno, como corresponde. Daniel, entre otras cosas, es consultor, conferencista, ensayista y analista internacional, especializado en política, historia y economía. ¿De dónde? De China, por supuesto, desde hace 25 años.
2: Doctor en economía por la Universidad de La Sapienza de Roma, Italia.
0: Decano honorario de la Universidad de la Cultura Tradicional de Beijing.
2: Asesor de empresas y gobiernos locales de la República Popular de China.
0: Ha trabajado como director de proyectos para el Programa de las Naciones Unidas para el Desarrollo y de programas de la Comisión Europea.
2: Columnista en diferentes medios de comunicación nacionales e internacionales.
0: Y es autor de dos libros sobre China. Uno llamado China, gesta una nueva era, publicado en el año 2010 en Shanghái, en inglés y en mandarín. Y de este libro que tenemos acá arriba de la mesa, que se llama Descubrir China, publicado por la Fundación de la Cultura Universitaria. Daniel nos contaba que va a haber una reedición, que es un libro que vendió muchos ejemplares, y bueno, también va a aprovechar esta visita que nos está haciendo acá para hablar de algunas instancias de esto. Pero además venís, Daniel, porque hoy la Embajada China te invitó, y capaz que reencauzamos la charla por ahí, te invitó a la conmemoración de los 99 años del Ejército Popular de China. Y justo hoy China aparece en las noticias o en las últimas horas, y una noticia, ya que estábamos hablando de Estados Unidos, de su vínculo con China, y ya voy por ahí porque es un tema que me interesa. Se está hablando de que en este conflicto que hay en Medio Oriente, Irán le acaba de comprar a la República China. Es lo que dicen los cables internacionales. Obviamente esto no está ni confirmado ni por China ni por Irán. Irán le compró sistemas de misiles antiaéreos de fabricación china. Esto está preocupando a Donald Trump, que ya ha declarado se sentiría decepcionado si China suministra armas a Irán. Recordemos que Trump estuvo hace poco en Irán, estuvo con Xi Jinping, y según él allí acordaron, según lo que cuenta Trump, la versión de Trump del hecho, acordaron de que China no iba a suministrar ni armas ni dispositivos a Irán. ¿Cuál es la importancia del ejército chino en la actualidad y de la industria armamentística china?
1: Yo te digo que es una excelente pregunta. ¿Por qué? Porque no se puede entender absolutamente el triunfo del Partido Comunista y la fundación de la República Popular China sin entender el significado decisivo que tuvo el Ejército Popular de Liberación. Y yo me gusta citar, hablando de esto, porque no es una efeméride más, porque en China con razón es considerado una fecha, un feriado muy importante. El Ejército Popular, en ese momento como nombre de Ejército Rojo, nace el 1 de agosto de 1927 y nace como la respuesta militar a la represión salvaje que había iniciado primero en abril en Shanghai, y después se da en el levantamiento de Anchang, otra ciudad, que es el lugar donde China considera que nació su ejército, por parte del ejército de las fuerzas nacionalistas en ese momento en el poder de Chiang Kai-shek. Entonces, las mejores definiciones, que también son de 1927, para entender la influencia decisiva, también política, del Ejército Popular de Liberación, la dio Mao Zedong, cuando dijo dos cosas.

el poder nace del fusil, consciente. Hay que saber que Mao, entre otras cosas, fue un gran estratega militar, consciente de que para llegar al poder, teniendo en cuenta la situación china, era absolutamente imprescindible una fuerza militar, y eso también se demostró en lo cierto, que pudiera derrotar militarmente a las fuerzas armadas del gobierno nacionalista de Chiang Kai-shek. Pero agregaba Mao que el partido, fíjense esto, manda al fusil. Y acá se ve la comunión entre, que todavía hoy existe, entre el Partido Comunista y el Ejército. No, repito, así como el punto de vista de la concepción política, ideológica, conceptual, no se puede entender el triunfo de la Revolución China sin la presencia decisiva del Partido Comunista, el Partido Comunista nunca hubiera podido acceder al poder sin un ejército que, primero combatiendo lo que Mao teorizó, lo que fueron la guerra de guerrillas, y después en enfrentamientos frontales más tradicionales con el ejército nacionalista de Chiang Kai-shek. Y para ver también aún más la importancia, en China podemos hablar que hay una santísima trinidad, que es el Partido Comunista, el Estado y el Ejército. Nosotros hablábamos hace un rato de lo que fueron Deng Xiaoping. Deng Xiaoping, para darle forma a ese proceso de reforma y apertura, apeló a cuatro modernizaciones. Una era la agricultura, la industria, la ciencia y la tecnología, y el ejército. Y lo hacía no solamente como cualquier país que tiene en sus fuerzas armadas una garantía de protección, sea desde el punto de vista territorial como de su soberanía, también porque era consciente que en esa simbiosis entre Partido Comunista y el Ejército, era indispensable su reforma para que el proceso, fíjense que estamos mezclando, uno podría significar un poco traído los pelos, hablamos por un lado de ciencia y tecnología, agricultura, industria, por otro lado decimos reformar las Fuerzas Armadas. Y lo hacía, repito, en una concepción de defensa, pero también consciente del significado que tenía no solo para el Partido Comunista, sino para el pueblo chino, que identifica lo que yo estoy diciendo a sus Fuerzas Armadas, a su ejército, como un baluarte y como un protagonista para los cambios que se han sucedido de 1949 hasta la fecha. Fíjese qué curioso esto, reafirmando lo que yo decía antes. El primer nombre que tiene algunos datos, esto es importante, porque tiene que ver con lo que tú decías, Guillermo, del papel en cuanto cuál es la posición del ejército chino en función de las relaciones internacionales, los conflictos internacionales. El ejército chino primero se llamó Ejército Rojo en 1927. Toma el nombre de Ejército Popular de Liberación en 1945, cuando junto, es un proceso más complicado, a las fuerzas nacionalistas con las cuales combatieron y después empezó la segunda etapa de la guerra civil, cuando en el 45 derrotan a los japoneses. Ahí pasa a llamarse Ejército Popular de Liberación. Ese Ejército Rojo nos evoca el nombre ese, el de la Unión Soviética. El

0: a sus Fuerzas Armadas.
1: Y en el marco actual, en este 2026, y en medio de este conflicto y de esta noticia que llega a través de los portales en estas últimas horas.
0: Bueno, yo no tengo confirmación. Antes de venir acá, habiendo leído, fui a la prensa china, que yo reviso todos los días, y no se mencionaba absolutamente nada de eso. Yo no lo excluyo, no, la verdad, no lo sé. El tema es, miremoslo del otro lado. Hay ciertos límites que China se ha preocupado de no, de respetar, haciendo uso permanente y haciendo propuestas y convenciendo a Pakistán para que mediaran el conflicto Irán-Estados Unidos, para encontrar una salida diplomática. Pero por otro lado se encuentra, y que fue reconocido, tú lo decías antes, yo no sé hasta qué punto hablaron, no trascendió, en mayo cuando Trump se reúne en Beijing con Xi Jinping, si específicamente se dijo que, pero Trump se ha encargado, y yo digo con razón, las cosas razonables que ha hecho Trump, de decir que se congratula con China que China no haya intervenido militarmente. Pero, por otro lado, encontramos de parte de Trump desde amenazas que voy a terminar con la civilización persa en 24 horas, hasta que violar los acuerdos que se firmaron, ese famoso memorándum de entendimiento que preveía 60 días de tregua, que fue violada por Estados Unidos. O sea, en ese cuadro que China venda esos 400 drones para tener una capacidad antimisil, etcétera, yo no la descarto. Porque cuando se mezclan los temas diplomáticos con los temas militares, le agrega una complejidad más a lo que es ya lo complejo que es la diplomacia en sí. Entonces, y ahí hay, ¿se acuerdan también del famoso tema de las exportaciones que puede hacer China a Rusia de equipos de uso dual, diciendo que pueden ir para la industria, sea la industria civil como la industria militar? Pero lo que sí te digo, cuando estamos hablando del crédito chino, que de 1989 a la fecha, y hablamos de Estados Unidos participó 89, después de la terminación de la Guerra Fría, escuchen bien, en 289 conflictos militares.
1: De 1989 hasta ahora.
0: A la fecha. Comprobado, 289 conflictos militares. El ejército, y tiene en el mundo 780 bases militares. Tú vuelta a la página y hablo de el Ejército Popular de Liberación. Una sola base militar en la pequeña República de Yuti en África Oriental, y en de 1989 a la fecha no participó en ningún conflicto militar.
2: El único miembro del Consejo de Seguridad de la ONU que no ha participado en ningún conflicto.
0: Es el único miembro. Entonces, cuando China, y acá vuelvo otra vez al cómo las Fuerzas Armadas chinas juegan un papel que sostiene la política, como yo no conozco otra experiencia del mundo, un ejército que es puesto, no como que lo hacen, y una exposición fue cuando el 85 aniversario del final de la guerra contra Japón, en el cual hizo una exposición de todo su poderío militar en un desfile por la avenida central de Beijing, frente a la que cruza la plaza de Tiananmen. El ejército, el tema político, uno, lo que fue desde hace años una política que China llamó, para explicar su

0: cada vez más impetuoso ascenso en la escena internacional, ellos llamaron el ascenso, después lo cambiaron desarrollo pacífico. Y ellos, y Bruno lo decía de alguna manera, hacen hincapié y ponen como ejemplo, a pesar de ser el ejército, del punto de vista de cantidad humana más importante del mundo, tiene más de 2 millones
1: de soldados.
0: de soldados, de militares, lo sigue la India, después Estados Unidos. No quiere decir que sea el más poderoso del mundo, pero ellos dicen, nunca, si quieren, cuando nosotros con propiedad hablamos de una emergencia, un ascenso, de un desarrollo pacífico, porque tenemos el ejército que tenemos y nadie nos puede en el mundo reprochar una intervención que tenga que ver con una participación directa de nuestro ejército en otro país.
1: Daniel, mira lo que te iba a preguntar. Para llegar a un cargo alto en el ejército chino, ¿tenés que pertenecer necesariamente al Partido Comunista?
0: Absolutamente sí, absolutamente sí.
1: Un tropa puede no
0: No,
1: ser del
0: eso
1: partido.
0: sí, es cierto, pero no hay oficiales, y es buena también tu pregunta, y para volver a entender eso que yo citaba de que el partido manda al fusil, que repito, no es una salida, una retórica que tiene 2 años, es de 1927 y se ha mantenido, es que el Ministerio de Defensa chino no tiene, como lo tiene el uruguayo o la gran mayoría, como lo tiene el Ministerio ahora se llama de Guerra de los Estados Unidos, un poder directo sobre el Ejército Popular de Liberación. ¿Quién lo tiene? Es la Comisión Central Militar del Comité Central del Partido Comunista. Que y vuelvo a la importancia, cuyo presidente es el presidente de la República, o sea, el presidente Xi Jinping y el secretario general del partido. Volvemos a hablar también
1: De la trilogía,
0: de
1: ¿no?
0: esa
1: La Santísima
0: Santísima
1: Trinidad.
0: Trinidad, que obviamente está encarnada por Xi Jinping, que es ante todo secretario general del Partido Comunista.
2: Ahora, ese ejército que tiene lo simbólico dentro de China, ¿se podría utilizar con Taiwán, por ejemplo? Que está todavía la idea de la gran China, ¿no? Y demás. Incluso ahora la visita de Yamandu Borsi fue criticado cuando firmó esa declaración de la gran China, de la unificación.
0: Sí, el principio de una
2: De
0: sola
2: una
0: China,
2: esa
0: de una
2: misma.
0: sola China. Sin duda. Y yo creo que acá también juega qué es lo que desvela a Estados Unidos, entre otras cosas. Estados Unidos, China lo desvelan todo, en su tecnología, en su desarrollo económico, en su importancia comercial y también en la militar, porque el Partido Comunista Chino lo ha dicho con todas las letras. Queremos efectivamente ir, o sea, el Partido Comunista Chino y la historia de China, sin lugar a duda, Taiwán es parte de China. Eso es indiscutible, es como si mañana nosotros
1: Es como
0: hubiera.
1: las Malvinas son argentinas.
0: Pero yo te diría más todavía, porque ahí puede haber una contienda, pero acá, Taiwán, ¿por qué surge la separación de Taiwán?
2: El
0: Es
2: pasado
0: como.
2: colonial, por el pasado colonial y
0: No,
2: Japón.
0: no, no, no. Taiwán en 1948. Taiwán desde finales del siglo XIX, cuando la primera guerra chino-japonesa pasa a ser colonia japonesa. Cuando Japón es derrotado en 1945, vuelve a China. Es como si volviera, si Artigas hubiera sido tomado por los portugueses y
1: Artigas el
0: perdón, por los
1: departamento.
0: brasileños y después, sí señores, esto de ustedes, aquí está. Está clarísimo, eso es así. Cuando surge el tema Taiwán es cuando volvíamos al tema de la guerra civil, el Ejército Popular de Liberación, las fuerzas civiles y militares derrotadas de Chiang Kai-shek a finales de 1949-1950 se refugian en Taiwán, como si hubieran ido al departamento Artigas, y desde allí declaran la República China. Esa es la historia. No hay dos interpretaciones. El tema de Malvinas y Falkland puede haber otra cosa. A partir de allí, China nunca renunció, en mi opinión, más que legítimamente, a decir, señores, Taiwán es de lo que después fue, o ya era, cuando la República Popular China. Y eso es, querido Bruno, la línea roja. Y China ha dicho, y con todas las letras, sin esconder nada, nosotros abogamos por una reunificación pacífica. Pero si efectivamente hay un intento de parte de las autoridades de Taiwán de independizarse, nosotros vamos a recurrir incluso a las armas. Lo ha dicho. ¿Es una amenaza? No, es una radiografía que hace China y que dice, señores, esto es nuestro y en función de eso nos vamos a mover. Mientras, y la prueba está, que estamos hablando del 49 de la fecha, hasta ahora se ha mantenido una suerte de statu quo en el cual Taiwán tiene su propio parlamento, su propio presidente, su propio consejo de ministros, etc. Pero, y este gobierno está al borde de esa línea roja porque no esconde sus ambiciones independentistas, pero dicen, señores, nosotros estamos dispuestos a recurrir hasta las últimas herramientas en caso de que Taiwán quiera independizarse. Y es tan grande la línea roja, por eso, Bruno, no es que te corrija a ti.
2: No, por favor.
0: Que no, cuando se criticaba a Orsi por el tema de que dice que Uruguay reafirma el reconocimiento al principio de una sola China. Eso no lo hizo Orsi. Lo hizo desde Sanguinetti en el 88 hasta la fecha. Por una sencilla razón. Que si tú querés tener relaciones con la República Popular China, como la tiene la enorme mayoría de los países del mundo, menos 13, entre ellos el Vaticano y Liechtenstein, creo, tú no podés reconocer de ninguna manera a Taiwán.
1: Daniel, nos van a quedar tantas preguntas como kilómetros nos separan desde aquí a China, pero bueno, lamentablemente el tiempo se nos fue. Me parece igual, fue apasionante y bueno, contextualizar y además era una fecha celebratoria para los chinos, contextualizar en lo relativo a lo militar. Seguramente no va a faltar oportunidad para entender China. Hay que hacer una columna que dure varios meses, una columna radial, así que queda abierta esa puerta para otra vez que estés en Montevideo concentrarnos quizás en otros temas relacionados a China y que tienen que ver con cómo es la sociedad, con lo económico, vital para nuestro país también, destino principal de nuestras exportaciones, entre otras cosas, así que no va a faltar oportunidad para invitarte de nuevo y para tener otra charla.
0: Maldonado, ¿no? Tú sabes que es siempre un gusto conversar con ustedes y agradezco otra vez esta oportunidad de conversar.
1: Daniel Barrios pasó por los micrófonos de Radio Uruguay y quienes estén interesados en descubrir China, su libro, está agotado, pero va a tener una reedición, así que noticias a la brevedad. Muchas gracias de nuevo.
0: A ustedes.
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0: están prendidos fuego esos teclados del servicio informativo de las radios públicas, se los escucha ahí redactando las noticias que van a ser parte de la edición de las 12 del mediodía. El adelanto exclusivo, ¿dónde lo tenés? En la escucha. Ordeña. ¿Y quién te lo da? Pablo Alfano.
1: Exacto. Bienvenido. Ordeñando la noticia. Desde temprano ordeñando la noticia. Está cargada la agenda a nivel parlamentario. A partir de ahora nomás, a las 10 de la mañana, está prevista la comparecencia de una delegación de las autoridades de ACE, de la Administración de Servicios de Salud del Estado, en la comisión de integrada
0: de Hacienda presupuesto, y Presupuesto,
1: integrada con Hacienda, en diputados, a partir de las 10, por el tema del proyecto de ley de rendición de cuentas. A las 16, cuando termine.
0: Y eso que hay varios de los integrantes de la comisión que están en Israel y se generó un ringirranga.
1: También.
0: A nivel de también. Redes sociales, con algo que escribía el periodista Eduardo Preve, consignaba que algunos de los integrantes de la comisión están de visita en Israel y le contestaron que están sus suplentes trabajando en el tema y que podían tomarse un café con Preve cuando querían. Y le contaban de la situación. Perdón la dirección,
1: no,
0: Pablo,
1: no,
0: pero,
1: está bien,
0: pero me acordé y es parte
1: pero es real,
0: del ecosistema. Hay varios de ellos,
1: es un
0: de los
1: dato,
0: titulares.
1: Es un dato, hay muchos que están invitados por el gobierno de Israel de visita por aquellos lugares de Oriente Medio. A las 4 de la tarde, la Comisión de Hacienda y Presupuesto, en la misma comisión, recibe, después que se vaya la gente de ACE, seguramente al Congreso de Intendentes, que también tiene mucha cantidad de planteos. Me voy para los cielos y me voy para Río Negro. La Fuerza Aérea Uruguaya informó que durante toda la jornada de hoy, especialmente sobre Fray Bentos, pero también en zonas aledañas, se van a desarrollar ejercicios coordinados con organismos nacionales e internacionales. ¿Por qué informa esto? Porque en el marco de estas actividades, lo que dice la Fuerza Aérea es que podrán verse movimientos de aeronaves, helicópteros, personal y vehículos oficiales, en tierra también, como parte de estas acciones. Entonces,
0: ¿internacionales de dónde son? ¿Argentina?
1: Seguramente son maniobras con efectivos militares de otros países, son varios. La Fuerza Aérea informa que estas actividades se van a hacer dentro de un entorno controlado, como diciendo, tranquilidad.
0: No se asusten que no nos están invadiendo.
1: A la población.
0: Ese es el mensaje.
1: Exacto, porque si ves mucho movimiento de militares, tanto por aire como por...
0: No, claro.
1: Para que no te agarren desprevenido, entonces...
0: Por suerte están los puentes abiertos, si no, el susto podría haber sido mayor.
1: Exacto. Después me voy al asentamiento 24 de enero, donde finaliza el camino José Durán, porque a las 11 de la mañana se va a intervenir el primero de 10 puntos que la Intendencia de Montevideo identificó con problemas que, según la Intendencia, son persistentes en la acumulación de residuos y, obviamente, lo que implica el deterioro del entorno. Ahí se va a realizar una acción integral, dice la Intendencia, que combina limpieza, recuperación ambiental, restauración de los espacios públicos, educación ambiental también para los vecinos y los escolares y medidas destinadas justamente a prevenir la reaparición de estos basurales. Allí va a estar, a partir de las 11 de la mañana, Leonardo Herú, que es el director del Departamento de Desarrollo Ambiental y autoridades del municipio de Leonardo Herú, que es conocido porque, entre otras cosas, es el encargado de llevar adelante este plan de colocar y de distribuir contenedores en diferentes zonas de Montevideo. Me refiero a los contenedores individuales.
0: Intradomiciliarios.
1: La
0: palabra utilizada que tuve que aprender yo también.
1: Sí, es el contenedor que vos guardás adentro de tu casa y te evitás tener el contenedor ese contenedor
0: exterior
1: grande que está en la calle, que todo el mundo, nadie lo quiere tener en la puerta de la casa.
0: Sí, hay zonas en que no se puede, porque bueno, son zonas densamente pobladas de edificios, pero hay muchas zonas. ¿A tu barrio llegó, por ejemplo, o todavía no?
1: No, a mi barrio todavía no. Mi barrio sigue.
0: Pero es un barrio típico donde va a llegar en su momento.
1: Seguramente sí. Sí, porque.
0: Zona oeste de Montevideo.
1: Zona oeste de Montevideo.
0: No vamos a dar más datos para que no lo ubiquen al fan.
1: Ya sé. No, los míos. Un vecino de Yerezade, o sea, estamos ahí.
0: ¿Colón, Lezica, rivales y hermanos?
1: No, hermanos.
0: Hermanos.
1: Allí donde agarraron al joven adolescente ayer, empuñando un fusil de asalto.
0: Tremendo eso.
1: Muy cerquita de ahí.
0: Tremendo.
1: Lo último, a partir de 12:30 al mediodía, ahí va a estar nuestro compañero Marco Rivero, se conmemora el Día Mundial contra la Trata de Personas y se va a difundir el primer informe de gestión y estado de situación nacional por parte del Consejo Nacional de Prevención y Combate a la Trata y Explotación de Personas. Esto va a ser en el Salón de Actos de la Torre Ejecutiva, allí en Plaza Independencia, 12:30 del mediodía, y van a estar, entre otras personas, la directora del Instituto Nacional de las Mujeres del Ministerio de Desarrollo Social, Mónica Xavier, la directora de la Unidad de Víctimas y Testigos de la Fiscalía General de la Nación, Manuela Reguera. Cuando termine esa actividad, va a haber otra abierta al público, a todo aquel que quiera ir, que va a ser un seminario sobre trata de personas que va a desarrollarse de 14 a 18 horas ahí mismo en Presidencia de la República.
2: Interesante. Acaba de llegar una convocatoria que va a dar para hablar, ni que hablar mañana. Hoy Guido Marini Ríos va a dar una conferencia de prensa sobre rendición de cuentas, la postura Cabildo Abierto.
0: Mira,
2: interesante. Que eran los votos que.
0: ¿Dónde?
2: Que en el Palacio Legislativo.
0: ¿Palacio Legislativo? ¿Qué hora dijiste?
2: 18 horas.
0: 18 horas.
2: Así es que mañana todas las repercusiones.
1: Ya estratégica, te digo. Una hora estratégica como para entrar en los informativos de las 19, que son los de los canales de.
2: Claro, están esperando ahí.
0: Exactamente. Exactamente. Y algún otro que no está en televisión, capaz que entre. No quiero hacer autorreferencia ni nada, porque no podemos competir con la televisión, pero bueno, también hay otros.
1: Hay varios.
0: Somos varios.
1: Varias salas.
0: Bueno, gracias Pablo, estamos atentos a la edición de las 12.
1: Nos vemos a las 2.
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0: 8 minutos pasan de las 10 de la mañana. El alter ego de Nelson Díaz, el hombre de negro, ya está en estudio, revisa varias publicaciones, mira citas, consulta y chequea papeles, consulta internet, pero nos tiene que hablar primero de la música, porque la música no es circunstancial en este caso.
1: No, de ahí justamente el nombre de esta columna, ¿no? Lecturas sonoras.
0: Exactamente.
1: Estamos escuchando a Elvis Costello and the Attractions, año 1983, desde el disco Punch in the Block. El tema es Every Day I Write the Book.
0: Mirá, Bruno, qué concentrado está, anotando en su teléfono, el artista, todo, buscando en Spotify.
2: Buscando la música, me gustó la música.
1: ¿Te gustó la música?
2: Sí, sí, ya la estaba
1: literal,
2: buscando.
1: La traducción literal de esta canción sería escribiendo un libro al día. O escribiendo el libro al día.
2: La encontré en Spotify, ya me la voy a abordar.
1: Bueno, año 83. Tengo ese vinilo, quiero que lo sepan.
0: Mirá qué bien, mirá qué bien. Grandes noticias. Gran noticia que Bruno se guarde un tema anglo, ¿no? Del pop británico en este caso.
1: Elvis Costello, exactamente. ¿Por qué elegimos esta canción? Se preguntarán ustedes. Por lo siguiente, vamos a hablar de...
0: Nelson, no te pregunté algo.
1: Sí.
0: ¿Por qué elegiste esta canción?
1: Bueno, qué buena pregunta, Guille. La canción la elegí porque vamos a hablar de... Nos vamos a concentrar en una novela de Percival Everett. Es un autor norteamericano, nacido en Georgia en 1956, conocido como, dentro del movimiento de escritores negros, afros de Estados Unidos. Digo, nos vamos a concentrar en Cancelado porque también trajimos por aquí a James, otra de sus novelas, que fue el Premio Nacional de Literatura en Estados Unidos en el año 2004. Pero me quiero concentrar en Cancelado de Percival Everett, porque es un libro que justamente habla de otro libro dentro de este mismo libro, algo metaficcional. ¿Cómo es la historia? Bueno, la historia trata de un escritor, su nombre es Thelonious Ellison, pero a él le gusta que le llamen Monk. Tiene mucho que ver con algo autobiográfico dentro de Percival Everett. Le gusta el jazz. De hecho, Percival Everett es músico de jazz. Además, le gusta pescar a la mosca. Pescar con mosca, ¿no? Es una de
0: mirá, de justo ahí hablamos de pesca, de casualidad.
1: Bueno.
0: Y le debe gustar mucho, ya que le gusta el jazz y ya que toma ese apodo, Thelonious Monk.
1: Exactamente. De ahí proviene justamente el sobrenombre Monk. Decir también de Percival Everett, que es el autor de No soy Sidney Poitier, una novela también, de Los árboles, ya nombramos a James. Una pequeña digresión, No soy Sidney Poitier, se lo envió a Sidney Poitier. Nunca le contestó, dice. Ni siquiera sé si le leyó, dice. Y no creo que me conteste tampoco. Porque, no sé, pero no. Era ficción, pero se ve que a Sidney Poitier no le gustó mucho aparecer como personaje de una novela de Everett. Lo cierto es que este autor, entramos ahora en el libro, ¿no? En la ficción en sí. Fue un autor famoso, aclamado autor de novelas de bolsillo, esas novelas populares, ¿se acuerdan? Editorial Bruguera, por ejemplo, sí, en los kioscos, ¿no?
0: Fui gran consumidor de esos libritos. Tenía un tío que era viajante, los coleccionaba, y un día nos donó toda su colección de eso, el bolsilibro Bruguera.
1: Claro.
0: El formato aquel chiquito, ¿no?
1: Sí.
0: Muchas historias de cowboy leí ahí.
1: Bueno, ahí tenías varias, colecciones. Tenías la de cowboy, tenías la de punto rojo, que eran los policiales, ¿te acordás que venía con el sellito de punto rojo?
0: Sí.
1: Que eran las policiales, y después creo que había tipo de Corín Tellado, había con un punto en color rosa, me parece.
0: Y tenía una filo erótica que no llegaba a literatura pornográfica. Sí. Pero que a un adolescente le alimentaba la imaginación.
1: El líbido.
0: Sobre todo un adolescente en los años 80, donde no el mundo era otro mundo, era una oportunidad única de acercarse a algo que desconocía totalmente.
1: Así es. Bueno, lo cierto es que tuvo su cuarto de fama, parafraseando al señor Andy Warhol, sus 15 minutos de fama, Monk, pero... empieza a no vender muchos libros, ¿no? De hecho, presenta un manuscrito en 17 editoriales y es rechazado por las 17 editoriales. Entra en una profunda depresión, a lo que además se le suma su mamá con Alzheimer. tiene una hermana que es doctora, antiabortista ella, que no lo toma muy en cuenta, ¿no? Piensa que el oficio de escritor es como un oficio menor, ella siendo cirujana, y tiene un hermano gay que también es cirujano. Lo cierto que Monk empieza en esa espiral descendente y decide de alguna manera, digamos, porque hay mucho en la trama de este libro, revelarse y vengarse del mundo editorial, ¿no? Porque le duele en su ego haber sido tan aclamado y tan famoso y de repente ya lo que escribe a nadie le interesa. Entonces, ¿qué se propone, Monk? Se propone escribir un libro y firmarlo con un seudónimo. Entonces, el libro que escribe, vamos a abrir por aquí, cancelado, escribe Mi Problemática, se llama el libro, y el autor es un tal Stag Light, que es él, en realidad, y si uno agarra el libro va a ver que cambia la tipografía, el tipo de tipografía, para que el lector obviamente se vaya,
0: para, digamos, que entienda esa
1: y claro, para que no se le confundan las dos tramas, porque funcionan con dos tramas. Lo cierto es que Percival Everett lo que presenta acá es cómo hay un sistema endogámico dentro de las editoriales, donde, bueno, se aplaudan entre algunos, un círculo muy cerrado, que por cierto Monk pertenecía a ese círculo, y bien que lo disfrutó en su tiempo de gloria, ya ahora no le disfruta y se transforma en una especie de vengador. ¿Qué ocurre con esta novela firmada justamente por Stag Light, Mi Problemática? Termina ganando un premio, entonces, bueno, es el evento de conmemoración donde este señor Lay debe recibir el premio. ¿Y quién aparece? Aparece Monk. Y levanta la mano y dice, no, el autor del libro soy yo. ¿El autor del libro? ¿Acá soy yo? Bueno, se arma terrible revuelo a raíz de eso, porque él, de alguna manera, también comete cierto fraude, ¿no? De ahí que se venga del mundo editorial. Y vamos a spoilear un poquito. En ese momento, dentro de ese revuelo que hay ahí en el evento, en la ceremonia de entrega del premio...
0: Aquellos que no quieran sufrir los efectos del spoileo pueden bajar el volumen.
1: Bajar. ¿Qué ocurre ahí? Aparece una voz que nadie sabe quién es, porque nunca se dice el nombre, y dice, corten. Entonces lo que queda volando es si realmente esa novela se escribió o todo fue parte de un guión cinematográfico. Y que el propio Monk fue, digamos, fagocitado por este seudónimo.
0: Por ese intríngulo se devela al final del libro.
1: Se devela, pero por eso decíamos que es una novela metaficcional, ¿no? Donde juega con eso. También hay muchos guiños a otros autores que evidentemente lo influenciaron a Percival Everett. Cancelado también habla justamente de la cultura de la cancelación, ¿no? De ahí proviene justamente el nombre de esta novela, porque en algún momento él es cancelado por el mundo editorial. Dejar en claro que me parece una estructura, si bien se ha hecho López Díaz, un escritor español lo ha hecho también, pero esta estructura innovadora de un libro adentro de otro libro, acá hay otra vuelta de tuerca, porque uno al final no sabe si realmente fue todo un guión cinematográfico, que después hizo una película, lo que comentaban ustedes, claro, al comienzo.
0: American Fiction.
1: Exactamente.
0: Una película nominada a los premios Oscar en 5 categorías.
1: Ganó a mejor guión. Ganó a mejor guión, justamente. Bueno, el tema entonces es que esta estructura innovadora permite a Percival Everett hacer una crítica social y del mercado editorial. Es una novela súper recomendable porque además maneja una prosa muy fina y muy irónica, ¿no? Y aparece también, y esto no es menor, aparece lo que es ser negro en Estados Unidos y sobre todo ser escritor negro dentro de Estados Unidos, ¿no? Aparece ahí un ajuste de cuenta de parte del autor de Percival Everett. Es un muy buen libro. En realidad este libro, quiero decirles rápidamente, fue publicado en el 2001, pero a raíz de la película justamente fue reeditado en sucesivas ocasiones.
0: La película es de 2023.
1: 2023, claro, y después vuelvo otra vez el libro a Bateas.
0: ¿Qué otros libros de Everett podemos leer, si nos interesa el autor, si nos interesa indagar? probar, explorar.
1: Sí, yo traje, por ejemplo, James. Aquí lo tengo, que también es de Seix Barral.
0: James ganó en 2024 el Premio Nacional del Libro de Estados Unidos. Sí, no sé qué importancia tiene ese premio, pero
1: no, es un premio importantísimo.
0: Infiere que sí, ¿no?
1: Sí, sí, claro. Y además te iba a decir que ganó el Premio Pulitzer de Ficción un año después. En el 2025 ganó este...
0: ¿De qué va James?
1: James es una reescritura de un clásico de Mark Twain, de las aventuras de Huckleberry Finn. Es una reestructura,
0: el compañero de Tom Sawyer.
1: Exacto, pero ¿qué pasa? Está narrado desde el punto del esclavo de James, ¿no? Y demuestra cómo, si bien los esclavos, te estoy hablando de la ficción, ¿no? Los esclavos manejan un inglés muy culto, frente a los amos blancos, utilizan un dialéctico bastante rústico, que es una forma de sobrevivir. Ahí también hay una crítica a lo que es ser negro o afrodescendiente dentro de Estados Unidos. Es una muy buena novela también, James.
2: ¿Y eso
1: James.
2: Te simboliza la tapa que estoy viendo ahí?
1: Sí, ahí ves la tapa, ¿ves? Un clásico sombrero de época, digamos, y la condición de esclavo y las cadenas ahí.
0: Y ahí está el sellito de los dos premios que comentábamos. Me desbloqueaste un recuerdo con Mark Twain. ¿Cómo te llevas con Mark Twain? Un grande.
1: Sí, a mí me gusta mucho.
0: Pero bien, ¿te gusta mucho?
1: Me gusta mucho.
0: Yo de niño me apasionaba.
1: Pero sabes que
0: a mí me gusta. Todos los cuentos ambientados en el Mississippi.
1: Claro. A mí me gusta mucho. Lo que me parece a veces que, como tantos otros autores, ha caído en desuso, ¿no? Su lectura, me parece. Me da esa impresión, ¿no? No se nombra tanto ahora.
0: Sí, sí.
1: Me da esa impresión.
0: Bueno,
1: ¿no?
0: Acá se nombró. En esta
1: mesa
0: se nombró.
1: Aquí se nombró. Así que recomendamos Percival Everett, tanto Cancelado como James, pero les propongo comenzar por Cancelado. Está muy bien.
0: ¿Y ver la película?
1: La película a mí no me gustó mucho, te voy a decir. También es cierto que la novela tiene frisa a las 400 páginas. Yo sé, bueno, evidentemente llevar 400 páginas al celuloide es complicado. Me gustó más el libro. Generalmente, a mí por lo menos me gusta más el libro que la película.
0: Generalmente los libros superan a las películas. A veces hay excepciones, por supuesto.
1: Pero también es entendible porque el timing del cine es diferente al de una novela, literatura. Vos en una novela, yo qué sé, mira, vamos a pensar en Dostoyevsky. Para que el personaje principal suba una escalera, se puede tomar la licencia de que pasen 10 páginas.
0: Moby Dick.
1: Claro, en cine no puedes hacer eso.
0: Que hace una descripción de cómo son las amarras de un barco y se le dedica 38 páginas a describir los 200 tipos de amarra que había en 1700 para que los barcos no quedaran a la deriva.
1: Por eso, el timing del cine es diferente. Sí. Sería imposible, ¿no?
0: Sí. Y sobre todo con los clásicos, ¿no? Bueno, Nelson, imponente. ¿Se consiguen fácil?
1: Sí.
0: ¿Se encuentran fácil en las librerías? Sí. Percival Everett. Cancelados la propuesta de Nelson con la apertura a leer James también.
1: Exactamente. Decíamos Seix Barral, la editorial, y lo distribuye Planeta, así que es muy fácil de conseguir en cualquier librería amiga.
0: Excelente. Nos encontramos con su alter ego el jueves que viene.
1: Jueves
0: no sé cómo hablarle, si como Nelson o como el hombre de negro.
1: Como el hombre de negro.
0: Hablemos. Bueno, hombre de negro, nos encontramos el jueves
1: el
0: que viene.
1: El próximo jueves.
0: Hasta el jueves que viene no lo vemos.
1: No me ven hasta el jueves que viene.
0: Perfecto. Allí estaremos entonces. Próximo jueves vuelve Lecturas Sonoras a la Escucha.
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0: Esto se llama Best of You, es una de las canciones más conocidas de Foo Fighters, la banda liderada por el ex batero de Nirvana, Dave Grohl. Uno de los eventos musicales relacionados al rock global más grande de estos tiempos, que confirmó su visita a Uruguay. Esto sería en el mes de febrero, en el marco de la gira de su último disco. Además, marca la unión de dos grandes productoras musicales de este país. Hablamos de Gaucho y de AM Producciones. El show sería en el Estadio Centenario, se confirmaría oficialmente el día 6 de agosto. Y bueno, para la gente que le gusta el rock, debe ser un espectáculo digno de que uno se haga presente en esa jornada en el Estadio Centenario. Y quizás es la vuelta de los grandes espectáculos a la ciudad de Montevideo, de una gran banda, gran banda en cuanto a popularidad y a convocatoria y a mega giras mundiales que ponen a Uruguay nuevamente en el mapa. A Uruguay le cuesta a veces atraer a artistas de este tipo, que muchas veces pican cerca, van a San Pablo, van a Buenos Aires, pero les cuesta llegar a nuestro país. Hay un montón de temas atrás de eso, pero en este caso se confirma la llegada de Foo Fighters y se está especulando, no sé qué cuánto hay de verdad en eso, que podría también llegar en el 2027 Red Hot Chili Peppers. Así que bueno, a estar atentos a toda esa información. Si hay algo, por supuesto, lo vamos a comentar aquí. Buen día, Diego Bernabé.
1: ¿Qué tal? ¿Cómo andamos? Guille, señor Bruno, ¿cómo
2: va?
1: ¿Todo bien? Muy bien.
2: Hello.
1: Bueno, acá estamos hoy con una mañana bastante más amigable hoy, el cielo más despejado, volvió al celeste, por unas horas nada más, o capaz que un día y algo, ¿no? Porque mañana aparentemente vamos a despedir la semana con, ya sabemos, con temporales que se vienen, advertencias ya que Inometa ha hecho, sobre todo para la zona norte del país, así que bueno, disfrutemos por ahora. La mañana también amigable en las temperaturas, ¿no? Vamos a andar con máximas primaverales.
2: Sí, divino.
1: Ya se notaba. Les cuento por dónde vamos a andar esta mañana. Vamos a poner sobre la mesa la discusión un poco en torno a la forestación y su expansión en Uruguay. Vamos a ir poco a poco volviendo sobre este tema en la escucha con distintas miradas. Y esta mañana vamos a compartir la mirada de un investigador uruguayo de la Universidad de la República. Se trata del sociólogo Daniel Pena, que ha dedicado su tesis de maestría justamente a la expansión de la forestación en Uruguay. Formula sobre todo una serie de críticas, básicamente que van en la dirección del empleo, pero bueno, llega a algunas afirmaciones muy contundentes, como que no hay que plantar una hectárea más de eucaliptus en Uruguay. Bueno, vamos a...
0: O sea que también se mete con lo medioambiental. El empleo en cuanto a lo que genera realmente.
1: Sí, el empleo, lo ambiental, en fin, varios aspectos que trata en su tesis de maestría, sobre la cual le vamos a preguntar, y bueno, también ponerlo un poquito en contraste con otras opiniones, porque del otro lado, en varias de las afirmaciones que hace Daniel Pena, desde el sector forestal se dice totalmente lo contrario, ¿no? Entonces, bueno, también dentro de algunos días los entrevistaremos, entrevistaremos a representantes del sector forestal, pero todavía está esa discusión de fondo un poco planteada en Uruguay, ¿no? Mientras la forestación claramente se ha posicionado hoy como una fuente de ingresos para el Uruguay de las más importantes, sino la más importante en números hoy, superando incluso la actividad de la ganadería. Bueno, está por supuesto las críticas por el lado de las repercusiones a nivel ambiental, digamos, de que no tiene una repercusión a nivel del empleo tan importante como se decía, en fin, bueno, hay allí algunas versiones encontradas. Daniel Pena, entonces, nuestro entrevistado después de las 11 de la mañana. Antes, en un ratito, vamos a dedicarnos a un poco esta noticia que ha trascendido en las últimas horas, de la mano de un artículo del New York Times, que aquí es replicado por varios medios de prensa, buscando repercusiones, tanto El País como La Diaria, y que se refiere a estas negociaciones que nos estamos enterando ahora entre el gobierno uruguayo y el gobierno de Estados Unidos, del gobierno de Donald Trump, para hacer llegar a Uruguay deportados, que serían probablemente cubanos, dentro de la cantidad de deportados que Estados Unidos intenta enviar a distintos países, o ya comenzó a enviar, fundamentalmente inmigrantes detenidos que Estados Unidos no quiere en su territorio. Bueno, hay conversaciones con el gobierno uruguayo.
0: Eso lo confirmó ya, el gobierno uruguayo ya lo ha confirmado. Eso.
1: Exacto, ¿no? Desde hace ya bastante tiempo. Desde Estados Unidos, bueno, funcionarios consultados dicen que ya, esto ya avanzó bastante. Por aquí se dice que todavía no hay nada cerrado. Uh-huh. Vamos ahora a repasar un poquito, a resumir cuál es exactamente la información en relación con esto.
0: Quizás hay un punto interesante ahí de debate, porque el artículo del New York Times habla de dos razones por la cual llegarían estos inmigrantes cubanos. Una, lo relaciona con el tema de la necesidad de Uruguay de mano de obra, de fuerza laboral, y otra, un hecho que se produciría para quedar bien con Donald Trump. No lo plantea así exactamente con esas palabras, pero lo sugiere.

0: directamente, y bueno, ahí ya hay un punto más polémico, ¿no? Más álgido, que da lugar a otro debate, ¿no?
1: Sí, capaz que, bueno, de la mano de eso viene la rebajita en los aranceles.
2: Y capaz que sí.
1: El 2% ese que subieron los aranceles por ahí.
0: Y vaya a saber, ¿no?
1: Bueno, vamos a ver si, pero en todo caso ya es un tema que comienza a tener sus repercusiones en la interna del frente también, ¿no?
0: Con
1: declaraciones,
0: obvio,
1: que van un poquito en la dirección de, bueno, a ver, no nos gusta nada la política de deportación de Trump, entonces, bueno, es algo que hay que analizarlo y tomarlo con mucho cuidado. Bueno, ahora en un ratito vamos a resumir esa situación. Y ya que estamos, la música hoy viene de la mano de cubanos o artistas cubanos o cubanas que están en nuestro país desde hace ya un tiempo, insertados entre nosotros y sobre todo en el medio cultural uruguayo, y por eso elegí esta mañana a la cantante e instrumentista Aileen Sánchez. Es una de esas artistas cubanas, son varias, en realidad varios, los cubanos que están ya interactuando en la música popular, como también a nivel de las orquestas, con muy buen éxito, con muy buena formación. Algunos llegaron acá en parte a formarse. El caso de Aileen pasó por la UTEC en Mercedes, allí en la carrera de jazz. Aquí grabó su primer disco, que se llama Mercedes. Vamos a escuchar justamente algunos temas de ese disco. Hoy es una cubana, una artista que interactúa con músicos como Nicolás Ibarburu, también ha cantado con la Rueda de Candombe, con Alejandro Luzardo, estuvo en la comparsa Valores de Ancina, ¿no? Un refuerzo de lujo para algunas comparsas aquí, porque, bueno, es una notable cantante instrumentista, ¿no? Así que vamos a comenzar con esta artista cubana esta mañana en la música.
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7: Son las 10:39, Alejandro Barreto y Verónica Castro me acompañan esta mañana en los controles. Tenemos una dupla, ¿eh? A falta de uno, dos, así nomás, así nomás. Bueno, y Mónica Colista en la producción. Y en estos momentos les cuento, Montevideo cómo luce, allí el solcito se hace sentir, 11 grados la temperatura, la máxima será de 17, ya se notaba esta mañana bastante menos fría, pero la humedad sigue alta, ¿no? 98% el índice de humedad en la capital del país. Nuboso, algo nuboso y nuboso, con neblinas, nos dice Inumete esta mañana. Va a continuar algo nuboso con periodos de nuboso a lo largo de la jornada. Vientos del noreste de entre 30 y 50 kilómetros por hora. Eso aquí para el área metropolitana, para el sur. Algunos grados más en la zona norte, en particular por allá por el litoral, 15. 15 por Paysandú, también en Salto, también en Artigas. La nota dominante de la temperatura por estas horas ya, que por allá va a trepar un poquito más alto, ¿no? En la zona norte del país van a tener, por ejemplo, en el noroeste 22 de máxima, hoy es lo que está previsto, pero mañana 29 grados previstos para mañana, junto con la formación de tormentas que se vienen, ¿no? Y las precipitaciones previstas para el final de la jornada de mañana, viernes, y todavía el sábado, con estas advertencias que vale la pena recordar, que hemos recibido de parte de Inumet en los últimos días en relación a las tormentas fuertes y puntualmente severas que se van a concentrar entre la tarde del viernes y la noche del sábado, afectando sobre todo al litoral oeste, para luego irse desplazando gradualmente por el territorio hasta terminar concentrado en el noroeste, del otro lado, ¿no?, en la otra punta, y pasando también por el sur. El meteorólogo José Serra explicó en las últimas horas a Montevideo Portal que lo peor estará en el norte del país y los departamentos más afectados serían Artigas, Rivera y Tacuarembó. El experto sostuvo que en esos territorios se darán tormentas fuertes y lluvia que llegaría alrededor de los 100 milímetros. En tanto, por el lado de los vientos, las rachas podrían llegar a los 100 kilómetros por hora. Bueno, en el resto del país se esperan tormentas durante viernes y sábado, con menor intensidad, y obviamente estos aumentos de temperatura, ¿no?, estos promedios de temperatura más altos que lo habitual, como ya veíamos. Bueno, eso en cuanto a lo que se viene en materia de pronóstico para estas próximas horas. Y por allá por el norte nos están escuchando, sí, a través de la 98.7 FM en Artigas, la 100.1 en Bella Unión también, ¿no? En Paysandú es la 103.5, en Salto la 104.3 FM. Bueno, de esa manera llegamos al norte del país.

Bueno, y ahora vamos a resumir la información que en las últimas horas ha trascendido de la mano de un muy conocido medio periodístico estadounidense a propósito de estas negociaciones entre el gobierno de Estados Unidos y el gobierno uruguayo.

El gobierno de Yamandú Orsi analiza una propuesta de Estados Unidos sobre el envío de personas deportadas a Uruguay. La Cancillería uruguaya se encuentra en conversaciones con la administración de Donald Trump, pero fuentes del Ministerio de Relaciones Exteriores señalaron que todavía no hay nada cerrado respecto a ese planteo. El New York Times, que ha publicado un artículo sobre esto en las últimas horas, que reproducen, que retoman varios medios uruguayos, asegura que la conversación entre ambos gobiernos se ha extendido durante meses y la administración de Donald Trump está cerca de asegurarse el nuevo destino para los deportados. Desde la Cancillería confirmaron que las conversaciones se mantienen desde aproximadamente un año. Como parte de su campaña anti-inmigrante, el gobierno estadounidense de Donald Trump ha deportado a miles de cubanos, así como a ciudadanos de varias otras nacionalidades sudamericanas, enviando, por ejemplo, algunos a México e incluso a países africanos y a otros de regreso a Cuba. Ahora, los funcionarios estadounidenses entienden que están cerca de asegurar un nuevo destino, según informa el New York Times. Uruguay, el segundo país más pequeño de Sudamérica, que ya cuenta con una población relativamente grande de residentes que emigraron de Cuba, según dice el diario estadounidense. Y que nosotros, claro, sabemos, ¿no?, que tenemos entre nosotros por aquí a unos cuantos inmigrantes cubanos que fueron en aumento en los últimos años. Bueno, el Departamento de Estado de Estados Unidos, bajo la dirección del secretario Marco Rubio, hijo, casualmente, de inmigrantes cubanos, lleva meses discutiendo la propuesta con el Ministerio de Relaciones Exteriores de Uruguay. Fuentes de la Cancillería, que lidera Mario Lubetkin, sin embargo, señalaron al diario El País, de aquí de Uruguay, que las conversaciones con Estados Unidos se encuentran en curso y que de momento no hay nada cerrado. Las negociaciones no refieren exclusivamente a ciudadanos de Cuba, sino que también a deportados de otras nacionalidades, y los consultados han agregado que el mismo diálogo sobre este mismo tema mantienen varios otros países con la Casa Blanca. Bueno, según un alto funcionario, el gobierno uruguayo entró en las negociaciones en parte porque necesita trabajadores inmigrantes y en parte para ganarse el favor de la administración Trump. En Uruguay, el gobierno busca regularizar la situación de los migrantes cubanos para que puedan encontrar oportunidades laborales y acceder a servicios sociales. Muchos solicitan asilo inicialmente. Algunos funcionarios estadounidenses creen que eso podría ayudar a garantizar que los deportados no intenten regresar a Estados Unidos, al tiempo que les permitiría vivir fuera de Cuba. Bueno, el artículo que publica sobre esta noticia El País esta mañana, basado en el publicado por el New York Times, dice que un acuerdo escrito con Uruguay podría no mencionar específicamente a los cubanos en el texto, aunque en la práctica serían el objetivo principal de las deportaciones a Uruguay. Algunos cubanos residentes en Estados Unidos podrían tener familiares en Uruguay y ambos gobiernos están analizando la posibilidad de reunir a las familias, según informó un funcionario del Ministerio de Relaciones Exteriores de Uruguay, que al igual que otros funcionarios entrevistados para el artículo del New York Times, hablaron bajo condición de anonimato para tratar temas que consideran delicados relacionados con estas negociaciones. Bueno, y a todo esto, el gobierno cubano a menudo se ha negado a recibir de vuelta a los ciudadanos deportados de Estados Unidos, pero este año accedió a recibir varios vuelos. En marzo, la administración Trump declaró ante un tribunal federal que había enviado a 6.000 cubanos a México, donde muchos tienen dificultades para encontrar trabajo. También ha enviado migrantes cubanos a África, distintos países, entre ellos Sudán del Sur, devastado por la guerra, donde los migrantes han permanecido en centros de detención. Situaciones terribles, ¿no? Los gobiernos de Sudamérica se han mostrado reacios a aceptar a los deportados. No obstante, Paraguay firmó un acuerdo con el Departamento de Estado de los Estados Unidos el año pasado y ha recibido vuelos de deportados de diversas nacionalidades. Ecuador también
firmó un acuerdo el año pasado y entre los deportados fueron enviados allí cubanos, justamente. Bueno, y veamos algunas reacciones por el lado del partido de gobierno, pero en particular también del gobierno mismo. Hoy, en un artículo sobre este tema publicado en La Diaria, se resumen algunos de esos comentarios. Por ejemplo, el de secretario de la Presidencia, Alejandro Sánchez, que, entrevistado por el stream del Observador, confirmó que la Cancillería viene teniendo conversaciones con la Administración de Estados Unidos respecto de la deportación de migrantes, pero no hay nada acordado. Sánchez calificó la política migratoria de Estados Unidos como discriminatoria y aseguró que, como país, no compartimos una política de ese sentido. Apuntó que hay una serie de circunstancias que, en todo caso, Uruguay ha puesto arriba de la mesa para ver si hay un acuerdo. Por ejemplo, los antecedentes penales de las personas deportadas. Señaló Sánchez que, más allá de las decisiones de la administración estadounidense, Uruguay siempre ha sido un país abierto a la inmigración. No hay un problema de Uruguay, el tema es esta cuestión que establece el gobierno de Estados Unidos con ciertos acuerdos y las formas que tiene de deportar, que son temas delicados en la conversación bilateral, aclaró Sánchez.

Bueno, otras repercusiones. En este caso, el senador Daniel Cayani, del MPP, entrevistado por la diaria Radio, señaló que una cosa es que determinada población de determinado país decida venir a radicarse a Uruguay, y otra cosa es este tipo de acuerdos, que sin duda tienen otro tipo de desarrollo. Cambiar figuritas, es decir, yo me tengo que sacar esto de encima y te lo mando, tipo basura, parece ser más parte de una política que está llevando adelante el gobierno de la administración Trump en varios países, dijo Cayani. No es una política de Uruguay ser el basurero de la administración Trump, afirmó el senador Frente Amplista, que insinuó que el artículo del New York Times, que en el que no hay ninguno que declare, ninguna persona que hable mencionada, se refiere todo el tiempo a altos funcionarios, parece más un operativo, capaz que de alguna agencia queriendo presionar algún tipo de decisión de los gobiernos, en este caso soberanos, como el de Uruguay.

0: Bueno, ya vemos, así están las cosas entonces, con esta noticia que ha trascendido de la mano de este artículo publicado en los Estados Unidos, con repercusión aquí en nuestro país, ¿verdad? Y ya con algunas discusiones planteadas en la interna del Frente Amplio, con reacciones de distinto tono, obviamente, diferentes entre lo que puede ser el secretario de la Presidencia Sánchez, de todas maneras con alguna crítica a la política de Estados Unidos en relación con los inmigrantes, y esta bastante más dura del senador Cayani, ¿no? Bueno, veremos en qué medida comienzan a conocerse más detalles por el lado del gobierno uruguayo sobre estas conversaciones. Obviamente este tema recién comienza a nivel seguramente de la discusión que va a comenzar aquí. Imaginemos también reacciones seguramente en las próximas horas de legisladores de la oposición. Seguramente se transforme en otra discusión en el sistema político uruguayo por estos días. Tiempo de hacer una pausa, continuamos hasta las 12 en La Escucha. Les recuerdo que también tendremos nuestra agenda de actividades culturales sobre las 12 menos 20, 12 menos cuarto, ya en el bloque final de La Escucha, con una serie de actividades que hoy tenemos, por ejemplo, estrenos. Por ejemplo, el estreno de la Comedia Nacional de la Casa de Bernarda Alba, pero también otros espectáculos atractivos, musicales, teatrales, hay buen cine también, varias cosas para recordar, escuchando, por supuesto, a sus protagonistas. Eso será en nuestra agenda que llega a partir de las 12 menos 20, 12 menos cuarto. Una pausa y enseguida continuamos.
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0: La voz de Ailín Sánchez, artista cubana radicada en Uruguay. Este es su primer disco, se llama Mercedes. La canción es Oro y Favor. Una pausa y ya continuamos.
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0: A esta hora de la mañana vamos a ocuparnos de un tema que ha estado presente ya en otras oportunidades en La Escucha, aquí en Radio Uruguay, y es el de la expansión forestal en nuestro país, con distintas miradas. Hoy vamos a comenzar por conocer la mirada de un investigador uruguayo, académico, me refiero al sociólogo Daniel Pena, formado en la Facultad de Ciencias Sociales de la UDELAR, con una maestría en la que estudió las transformaciones asociadas a la expansión forestal en el país. Daniel, buen día, bienvenido.
2: Buen día, muchas gracias por la invitación y por el espacio.
0: ¿Sos investigador del Departamento de Sociología?
2: Sí, estoy hace unos años ya ahí, y bueno, en el área de sociología de lo común y en el último tiempo investigando sobre todo cuestiones de ecología política.
0: Que es el concepto de sociología de lo común.
2: Para otra entrevista.
0: Para otra entrevista, es largo de explicar.
2: Pero sí, o sea, básicamente ponemos el foco en las tramas comunitarias, por ejemplo, estudios sobre ollas populares, sobre formas de organización barriales, digamos, las formas en que las personas se apropian de la gestión de alguna dimensión de su vida cotidiana. El alimento, el territorio, el agua, los cuidados, la salud, básicamente eso es como sacar el foco del Estado y del mercado y poner el foco en cómo la gente se organiza para apropiarse de las decisiones de su vida cotidiana y al mismo tiempo apropiarse de los frutos de ese trabajo, digamos.
0: Bueno, otra cara de este investigador y sociólogo es la de músico, ¿eh? Casualmente, bueno, sos trompetista.
2: Sí, hace. Desde que tengo 9 años toco la trompeta y bueno, en los últimos 15, 16 años tocando en Inquilinos del Reggae y en algunas otras bandas. He estado en esta misma radio con Fernando Tetes en algún momento, hace muchos años. Presentando algún disco, esas cosas, y que sí.
0: Muy bien, pero bueno, hoy hablemos de él, sociólogo, y hablemos sobre todo del trabajo, de la investigación, de uno de los temas que ha concentrado tu atención en los últimos años. De hecho, un artículo del semanario Brecha te presentaba como uno de los más incansables investigadores de la forestación en Uruguay. ¿Es así? ¿Es un tema que te ocupa hace ya tiempo?
2: Hace unos 6-7 años que estudio distintas partes de la cadena forestal. Comenzamos en 2019 junto a Soledad Recoa en un proyecto sobre las plantas de celulosa UPM1 y Monte del Plata, que veíamos que no había ningún estudio como posterior a la instalación de cuál era el impacto real y concreto. Y bueno, y después continué investigando ya no tanto la industria de celulosa en sí, sino el eslabón previo, digamos, de la cadena, que es la forestación, que el 70, 80, casi el 80% del volumen que se cosecha es para celulosa, o sea que principalmente forestación para celulosa, no es lo único, también hay muchos aserraderos en el país. Y bueno, hace unos esos 6, 7 años que investigo este tema. No sé si soy incansable, pero venimos insistiendo en el tema.
0: ¿Por qué desde tu mirada de sociólogo te interesó el tema?
2: Y bueno, porque suele ser como la mayoría de las inversiones, así que son como prioritarias para los gobiernos, suelen ser, ¿cómo decirlo?, discursiadas o suelen ser como nombradas y enfocadas desde un paradigma muy economicista, ¿no? De hablar del aumento del PBI, los supuestos puestos de trabajo y pocas cosas más. Y en realidad, bueno, la sociología tiene una tradición muy larga de estudiar, digamos, las transformaciones en los territorios junto con la geografía, la antropología. Y bueno, en este caso se une también a la ecología política, que es como una línea de pensar las cuestiones ambientales, no solo desde las cuestiones biofísicas y químicas, sino pensarlas como inmersas en relaciones de poder, de injusticia, de desigualdad, y ver cómo todo eso se entrelaza con los distintos modelos productivos, que es lo que está en discusión. Entonces, como hacer una mirada lo más integral posible, que tenga en cuenta dimensiones sociales, ambientales, hasta incluso afectivas, ¿no? De cómo se siente la gente en los territorios, que, bueno, hasta el momento no había mucha investigación al respecto, digamos. Por lo menos de manera independiente, porque también eso es otro tema. Existen estudios, por ejemplo, de la OPP, algunos hechos de manera específica por la OPP, que hay un informe de bioeconomía del 2019, pero después la mayoría son consultoras privadas, que son las mismas que trabajan para las empresas. Entonces, como que hay poca investigación independiente en el cual la ciudadanía tengamos como cierta no sé, certeza de que no hay conflicto de interés, digamos, ¿no?
0: Bueno, de hecho, lo tomaste como tema para tu tesis de maestría. El título es Transformaciones en el tejido cuerpo-territorio asociadas a la expansión forestal en Uruguay. Bueno, ya hay una pista, hablas de transformaciones, ¿no? ¿Qué tipo de transformaciones te interesaron?
2: Claro, bueno, como decía, en realidad es... Yo pienso esto del tejido cuerpo-territorio como las múltiples relaciones materiales, simbólicas y afectivas que tenemos las personas con el entorno en el que vivimos, ¿no? O sea, somos ese flujo de materia y de energía, ¿no? Agua, alimentos, cariño, cobijo, ¿no? Todo eso, lo que nos mantiene vivos es un intercambio continuo con el entorno, con el territorio. Entonces, eso se ve transformado cuando llega un modelo productivo como muy potente como la forestación. Y justamente lo que quería ver era cómo se estaba viviendo esa transformación, cómo lo vivían las personas que vivían antes allá, en esos lugares, cómo, bueno, los ganadores y los perdedores, ¿no? Las transformaciones ambientales, económicas, políticas, sociales, hasta culturales, porque también esto incide fuertemente en los espacios educativos y incide también en los espacios de recreación, muchas veces afectándolos de manera muy negativa, directamente privando de esos espacios a las comunidades, entonces como y sustituyéndolo por espacios con mucha presencia de marca, o sea, son empresas que tienen nada, mucha fuerza en el marketing, digamos, entonces sustituyen espacios comunitarios por espacios donde la empresa está continuamente poniendo su logo por todos lados, ¿no? Que es una forma de privatizar o de mercantilizar la cultura, digamos.
0: Uh-huh. ¿Estudiaste, o en tu caso te dirigiste hacia algunas de las regiones en las que está más desarrollada la explotación forestal? ¿Pusiste la mira en algunos lugares en particular?
2: Sí, el estudio tiene, son como 150 páginas y tiene todo el tiempo un ida y vuelta entre algo muy micro, muy de cómo lo están viviendo las personas, especialmente en dos territorios que puse el foco, que es Piñera Beiso, es una pequeña localidad en Paysandú, Paysandú adentro, digamos, cerca de Guichón, y en Arévalo, que es en Cerro Largo, también una pequeñísima localidad cerca de Santa Clara de Olimar. Y bueno, ahí hice muchas entrevistas, hice unas 50 entrevistas más o menos, y puse el foco en cómo lo vivían los pequeños productores, productores familiares y también referentes institucionales de la zona y algunos vecinos y vecinas.
0: Y gente vinculada laboralmente a la industria forestal o no necesariamente o en ningún caso vinculado.
2: Algunos sí, algunos no, digamos. Algunos trabajadores sí o trabajadoras forestales de los viveros, de las cuadrillas de plantación o de aplicación de hormiguicida. Y algunos no, vecinos que se ven, digamos, perjudicados por el avance de la forestación y productores familiares que en general son, en este caso, son ganaderos, digamos. Y después hice todo un estudio a nivel macro, digamos, que es principalmente con estadísticas del Instituto Nacional de Estadística, la encuesta continua de hogares, el censo agropecuario, el censo poblacional y mucho análisis de documentos también. A mí me gusta mucho, me parece que es una herramienta importante el pedido de acceso a información pública. Hice muchos pedidos de acceso a la UTE, a la OCE, a Ministerio de Ambiente, Ministerio de Trabajo, Ministerio de Ganadería, y a partir de eso, bueno, bucear entre los expedientes y encontrar las sanciones, la acumulación de sanciones, los problemas para los seguimientos de las empresas, un montón de puntos importantes que están en los documentos. El Ministerio de Transporte también, todas las obras que se han hecho para estas empresas, el gasto público en eso, los balances de las empresas, las exoneraciones de impuestos, es como que tiene muchas partes, digamos, el estudio.
0: Cuando hablas de las sanciones, ¿te referís específicamente a las sanciones de la empresa UPM?
2: No solo, sí, UPM, digamos, el grupo UPM, que implica tanto UPM 1 como UPM 2, pero también Forestal Oriental, que es la forestal principal, pero tienen otras forestales que son parte de su grupo, acumulan 59 multas en unos pocos años, no me acuerdo si 12 o 14 años, ¿no? Eso es un montón, o sea, y muchas multas son reiteradas, muchas son graves, incluso implicando la suspensión de agrónomos por ocultar información importante, ¿no? Digamos, porque cometen infracciones muy importantes en la forestación y las de las plantas de celulosa ya las conocemos, ¿no? El derrame de soda cáustica, el uso de 17 agroquímicos prohibidos en el vivero de Guichón. Eso el grupo UPM, pero también Montes del Plata tiene más de 20 multas del mismo tipo, infracciones en las plantaciones y en las plantas de celulosa, en la planta de celulosa. Pero también otras empresas que son tercerizadas, que trabajan para estas, tienen sanciones similares Y por otro lado, también hay sanciones que no son ambientales, sanciones que tienen que ver con la informalidad en el trabajo. Y ahí hay cosas raras. Por ejemplo, el Ministerio de Trabajo generó un montón de sanciones por trabajadores que no están en planilla, es decir, trabajadores en negro, ¿no? Hacen una inspección y encuentran un montón de trabajadores que no están formalizados. En 2008 hay un momento donde hay un gran avance, que yo no sé por qué es, pero hay muchas, muchas multas a todas estas empresas. Y después hay un gran salto, como hasta 2018, que no hay nuevas multas. Sin embargo, las estadísticas de informalidad se mantienen estables. Entonces, yo no sé realmente ahí qué fue lo que pasó, pero puedo suponer que en realidad fue un momento en el que hubo mucha presión del sindicato o de la prensa o no sé de quién, y el gobierno actuó, digamos, por oficio y fue a hacer inspecciones y encontró la informalidad, que es muy alta. En el sector forestal la informalidad es el 46% de los trabajadores, casi la mitad, ¿no? Realmente mucha gente que no tiene derechos laborales, ni, ¿no? O sea, ni seguridad social ninguna, ¿no? Entonces, bueno, ahí también hay un montón de sanciones que se repiten, además, ¿no? En las mismas empresas. Entonces, es un tema importante. Y en el caso del Ministerio de Ambiente, para peor, el Ministerio de Trabajo por lo menos tiene un sistema único de registro de multas, ¿no? O sea, cada vez que multan a una empresa va quedando un registro. Entonces, cuando lo pediste, mandan una planilla que está en la reiteración de la multa del año y en la causa. El Ministerio de Ambiente no tiene sistema único de registro. Por lo tanto, si una empresa, por ejemplo UPM, comete 2, 3, 4, 5 veces la misma infracción, eso no aumenta la gravedad de la infracción, a no ser que el funcionario que está viendo esa infracción se acuerde, porque cada multa queda dentro de un expediente y hay que ir expediente por expediente para encontrar la sanción y no tiene un sistema único. Entonces, ¿cómo ellos evalúan la reiteración de la multa, ¿no? Es un absurdo de descontrol que bueno, nada, es muy funcional, ¿no? Para las empresas, claramente.
0: En tu tesis de maestría, bueno, analizás un poco la evolución en el tiempo también, o por lo menos definís ciertas etapas. De alguna manera, lo que llamás la transformación forestal lo ubicas sobre todo a partir del año 1987, uh-huh, siglo pasado, con los incentivos definidos por el Estado para las empresas forestales, y hablas de una etapa muy expansiva hasta el año 2005, uh-huh, en donde decís en esa primera etapa, hablas en relación con el trabajo, con las personas implicadas en el trabajo en este sector, hablas de una mano de obra ultra precaria, uh-huh, en situación prácticamente de esclavitud o esclava prácticamente. ¿Por qué o cómo fundamentas esto?
2: Bueno, hay muchas investigaciones, digamos, que hablan de esto. Yo en esa época no investigaba, era un niño, pero hay muchas investigaciones. Hay un libro muy bueno que se llama Desierto Verde, que estaba involucrada la Casa Bertolt Brecht y Redes Amigos de la Tierra. Hay muchas investigaciones en el semanario Acción Informativa de Tacuarembó, que levantan un montón de situaciones en la forestación de trabajos ultra precarizados, ¿no? Personas que se iban 15, 20 días a vivir adentro de una plantación en carpas de nylon, sin ningún tipo de protección, usando motosierra, arrancándose pedazos de cuerpo cuando revientan las cadenas, por supuesto sin derechos laborales, les cobraban la comida, se la descontaban del propio sueldo. Y bueno, los tenían ahí, digamos, en condiciones muy, muy extremas. Entonces, sí, son condiciones casi esclavas. De hecho, las propias empresas han reconocido públicamente que eso fue un problema en esos primeros 15, 20 años. Que bueno, que además estaba vinculado a, o sea, tenía por un lado estas condiciones súper precarias y al mismo tiempo eran pequeñas empresas de las localidades y con bajo nivel de tecnificación. O sea, era un vecino que compraba alguna serie de motosierras, una camioneta, y armaba una cuadrilla. Que eso hacía que el trabajo fuera un poco más accesible a las personas en la ruralidad. Al mismo tiempo, era condiciones súper precarias, ¿no? Habría que ver hoy qué condiciones están este 46% de personas informales, ¿no? Yo tengo algunos relatos no muy felices, digamos, de las personas que están trabajando en negro, sin seguridad, sobre todo por los sistemas de tercerización, ¿no? O sea, no es que sean los empleados directos de UPM de Monte del Plata, son pocos. Tienen muchos tercerizados en otras empresas y bueno, ahí yo tengo entrevistas de grabada donde me hablan de aplicación de plaguicidas sin protección, de trabajar como torristas controlando los incendios, que ahora eso ya casi no se hace, pero sin ningún tipo de protección tampoco, entonces empiezan a salir manchas en la piel, alergias, ¿no? Un montón de problemas de salud vinculados al trabajo, y en el vivero esto es sistemático, digamos, no es algo que hasta la propia Universidad de la República lo sabemos en varios sectores y estamos preocupados. De hecho, ahora se está armando un proyecto en vinculación con el PIT-CNT, que está en proceso de armado para Guichón, para evaluar esta situación.
0: En este caso, te referís al presente, digamos, otro tipo de problemáticas en el presente que tienen que ver con posibles problemas de salud en algunos de los sectores de la cadena, en algunos ámbitos. En este caso, te referís a los viveros. También, pones un poquito en discusión el asunto del trabajo, es decir, en qué medida es un sector que ha generado trabajo en Uruguay. Hablas de un relato y esto es un tema que sobre el cual venís trabajando hace tiempo ya, poniendo en cuestión esto de cuánta gente emplea el sector forestal en Uruguay. ¿Por qué o cuál es el fundamento de lo que acá vos sostenés?
2: Bueno, bien, esta es quizá la columna vertebral de mi trabajo. ¿Qué pasa? Nosotros tenemos, cada vez que se va a instalar una planta de celulosa, las empresas se encargan a otras empresas un estudio de impacto ambiental, donde está incluido un estudio de impacto social, donde las empresas calculan cuánto trabajo van a generar. En el caso de UPM1, dijeron que iban a ser 8.000 puestos de trabajo, están los documentos, incluso firmado por el propio Faropa, que fue director forestal en el gobierno anterior, era el que firmaba ese estudio de impacto ambiental en ese momento, en 2004. Después Monte del Plata aseguraba que iba a generar 6.500 puestos de trabajo y con UPM2, la consultora CPA Ferrer aseguraba que iba a generar 9.000 puestos de trabajo. No es menor que CPA Ferrer tenía como su principal socio a Odone, que es el actual ministro de Economía, ¿no? Para que entendamos también la vinculación que hay entre estas empresas y los sucesivos gobiernos de distintos partidos. Bueno, cuando miramos las estadísticas oficiales de la encuesta continua de hogares, que no dependen de las empresas y que tampoco dependen de mí, digamos, de ningún investigador en concreto, sino que tienen sus propios sistemas, digamos, de confiabilidad del dato, lo que vemos es que entre 2006 y 2025 la cantidad de personas trabajando en la cadena no ha aumentado, ¿bien? Cuando miramos forestación, celulosa y aserraderos. Ahora, cuando miramos a la interna de esos tres eslabones, o sea que ya, primera conclusión, las promesas de empleo de los estudios de impacto ambiental no son reales. No hay ningún dato científico oficial que no dependa de las empresas que diga eso, ¿bien? Y eso cualquier otro científico puede hacer los análisis estadísticos, le va a dar lo mismo. No hay forma de errarle, digamos. Además ya lo han hecho otros compañeros para comprobarlo y pasa lo mismo. Entonces ya sabemos, en primer lugar, que esa promesa no es real, ¿bien? En segundo lugar, cuando miramos a la interna de esos tres eslabones en la forestación, o sea, en el eslabón que tiene que ver con lo rural, se pierde empleo. En esos casi 20 años se pierden casi 2.000 trabajadores. ¿Por qué? Porque hay dos grandes procesos. Uno de tecnificación, llega la gran maquinaria, y un proceso de concentración. Son empresas muy grandes, en este caso multinacionales, y muchas de las constructoras, que son las mismas que construyen las plantas de celulosa, además, Teima, Sacen, Cienza, que tienen su brazo forestal, porque la maquinaria es muy cara, sale cerca de $1.000.000 cada una de esas máquinas. Entonces ya deja de ser una cuadrilla local, ¿no? De desarrollo local, disperso en el territorio. Son grandes empresas que están concentradas en las grandes ciudades, que contratan personas de las ciudades y las hacen circular por el país. Entonces, ahí ya tenemos dos problemas, ¿no? Por un lado, hay menos puestos de trabajo y en segundo lugar, hay más concentración de la riqueza que sale de ese trabajo. Parte de ese trabajo que se pierde en forestación se compensa en celulosa, pero no del todo. Y además, si tenemos en cuenta que...
0: En la fabricación de celulosa.
2: En la fabricación de celulosa, claro. Porque, bueno, efectivamente se instala en planta de celulosa y cada planta lleva unos 500 trabajadores, más o menos, que están día a día allí. Que también tienen un montón de situaciones bastante complicadas de trabajo. Si bien los sueldos son bastante buenos, tienen horarios rotativos, eso sobrecarga los cuidados a las compañeras, genera un montón de problemas de salud mental. Esto nos lo decían en Conchillas, por ejemplo. La psiquiatra de la zona nos decía que aumentó muchísimo el consumo de psicofármacos después de que se instala la planta de celulosa, porque claro, es un trabajo muy exigente y bueno, trae un montón de problemas de salud mental asociados. Lo mismo el trabajo con la gran maquinaria, o sea, quienes hacen la cosecha forestal, es un trabajo muy bien pago en la ruralidad, pero están 15 días aislados en una plantación, viviendo en una casa container móvil, y lo único que hacen es ir a trabajar de día o de noche, porque trabajan toda la noche también, y bueno, su vida social se ve sumamente afectada, ¿no? Entonces no es solo la cantidad de trabajo, sino la calidad del trabajo. Y otro punto importante es que en ese mismo periodo en el que no crece el trabajo forestal, sí crece la superficie ocupada por la forestación. Entonces, en ese mismo periodo hay casi 500.000 hectáreas nuevas, 500.000 de hectáreas, que la forestación sustituye a otros rubros, que sí generan trabajo, como la ganadería, que generará poco, pero genera. Entonces eso significa que la forestación crece sin generar empleo nuevo y hace perder empleo en otros rubros. Entonces en el saldo total estamos perdiendo posibilidades de empleo y eso realmente es un problema y en ningún estudio de impacto ambiental hacen esas cuentas, ¿no? Y eso es muy curioso, ¿no? Porque ¿por qué analizan el empleo que se va a generar y nunca analizan el empleo que potencialmente se pierde? No es tan difícil de hacerlo. Al día de hoy tenemos un montón de estadística para hacerlo. Evidentemente no es conveniente ni para las empresas ni para los gobiernos, ¿no?
0: Bueno, aquí te quería también introducir a propósito de estos temas. No sé si conoces, hay un estudio de equipos consultores realizado en 2024, una investigación que buscó evaluar el impacto socioeconómico de la cadena forestal maderera en Uruguay y la percepción que de ella tienen las comunidades impactadas, ¿no? Resultados que alcanzaron este estudio, que permiten caracterizar, según los técnicos de equipos consultores, y cuantificar el derrame socioeconómico de la cadena forestal maderera y su distribución en diferentes partes del país, ¿no? Los principales resultados, según el resumen de este estudio, indican que la cadena forestal maderera es percibida como un motor relevante de la economía uruguaya, especialmente en regiones con alta actividad forestal. Su influencia positiva sobre ingresos, empleo e inversiones destaca en comparación con otros sectores económicos, consolidándose como un pilar importante para el crecimiento empresarial en el país. Esto dicho en titulares, ¿no? Después se refiere a las encuestas realizadas en zonas de mayor incidencia de la cadena que confirman que las personas que trabajan actualmente en actividades vinculadas a ella tienen un mejor desempeño en diferentes indicadores económicos y sociales. Las empresas de las zonas de alta actividad forestal reportan consistentemente mayores impactos positivos en todas las dimensiones analizadas, ingresos, empleo e inversiones, en comparación con aquellas de las zonas de baja actividad forestal. ¿Conoces ese estudio?
2: Lo conozco. De hecho, lo elaboró una colega del Departamento de Sociología. El estudio es interesante. Vamos de nuevo a lo que decía hoy. Se basa en tres cosas ese estudio. Yo lo leí a fondo, obviamente. En primer lugar, se basa en los propios informes del gobierno y de las empresas y de lo buena que son estas inversiones, ¿no? Lo que ya hablábamos hoy, los estudios de impacto y otro tipo de informes del estilo de promoción de la forestación. En segundo lugar, se basa en los mismos datos que usamos nosotros en la encuesta Continuos Hogares, y los datos les da exactamente lo mismo, solo que ellos agregan en la cadena las carpinterías. Entonces, en vez de hablar de 23.000 trabajadores en total en la cadena, hablan de 33.000. Uh-huh. Después lo que hacen es sectorizar a la interna de la cadena y decir que hay graves problemas de informalidad en ciertos sectores de la forestación, que es lo que nosotros estamos diciendo, ¿no? Que, de hecho, si lo sectorizamos, incluso es más que 46%, porque hay subsectores dentro de la forestación. Ellos asocian que esa informalidad está dada por los cosechadores de madera para leña, lo cual es absurdo porque el volumen que se cosecha de leña es muy bajo en relación a los otros. Entonces, no es posible que el 46% de los trabajadores estén cosechando madera para leña. Eso en primer lugar. En segundo lugar, es curioso que el análisis que hacen del derrame y de las condiciones de vida de quienes trabajan en forestación, en realidad no es directamente de quienes trabajan, que podemos sacar ese dato de la encuesta continua de hogares, lo tenemos y es un dato público, sino que ellos hacen su propia encuesta. Por lo tanto, los científicos perdemos control, porque no podemos verificar esos datos, ¿no? Esa base de datos no es pública, yo no puedo contrastarla. Entonces, ahí empiezan a aparecer otros problemas, que es que ellos no estudian directamente las personas que trabajan, sino que estudian las zonas de alta influencia, y en esa zona de alta influencia ven cuáles son los salarios promedios. Entonces, en vez de ver el sector en sí mismo, ven una suerte como de derrame que ellos suponen que genera porque es una zona de alta influencia y por lo tanto ahí ven que hay mejores sueldos promedios. Cuando yo miro los sueldos específicos de los trabajadores forestales y lo comparo con los otros rubros en la encuesta continua de hogares, que es un dato público, no hay diferencias significativas, ¿bien? No hay diferencias significativas. O sea, no tienen sueldos más altos, tampoco tienen sueldos más bajos, ¿bien? Se tienen unos sueldos promedios para comparado con la ganadería, con la agricultura, un poquitito más altos que la hortifruticultura y que la producción avícola. Entonces, y de hecho, cuando yo miro también en la encuesta continua de hogares, las condiciones de trabajo, no solo el 46% de los trabajadores forestales están en negro, sino que solo da trabajo a 9%, digamos, el 9% de los trabajadores son mujeres, o sea, el 91% son varones, es un trabajo extremadamente masculinizado, de eso no dice nada el informe, y el 20% está bajo la línea de pobreza. Incluso cobrando sueldo, están bajo la línea de pobreza. Y eso en los otros rubros es mucho menos. En ganadería están en torno del 9%. Entonces, a mí, que una empresa privada, Equipos Consultores, haga un estudio para otras empresas privadas, que la Sociedad de Productores Forestales, en definitiva la gremial de UPM, Monte del Plata, Lumen y las otras, pero que sean datos que yo no puedo contrastar, es como un discurso más, es como escuchar a cualquier vecino, porque yo como científico no puedo contrastar lo que ellos dicen. Ahora, sí puedo contrastarlo con datos públicos. ¿Qué me dicen los datos públicos? Que lo que dicen ahí no condice con las estadísticas. Entonces, de nuevo, vamos a lo de los estudios de impacto ambiental, es exactamente lo mismo, pero otra vez, digamos.
0: Repasemos un poquito, quería repasar la metodología utilizada por Equipos Consultores, un estudio que, según han explicado ellos, se llevó adelante mediante el uso de una metodología mixta, basada en distintas técnicas de investigación que permitieron la generación de datos que tomaron como referencia a distintos segmentos. Se realizó una revisión y análisis de información secundaria, entrevistas en profundidad a actores locales y referentes nacionales, encuesta a hogares, 600 casos, encuesta a empresas, 300 casos, y entrevistas a referentes de entidades de capacitación, abarcando tres regiones clave de alta incidencia de la cadena, Centro Norte, Litoral y Este, y tomando como comparación zonas con baja incidencia. Esto es un poco el resumen de la metodología utilizada, desplegada por ellos. Es una esa consultora que hace todo tipo de consultas, entre ellas, por ejemplo, en tiempo electoral, a nivel de las campañas electorales, de las preferencias o no de los uruguayos. En ese sentido, ¿considerás que no es un estudio independiente, un estudio de este tipo?
2: ¿Y un estudio pagado por una empresa? Entiendo que no. O sea, entiendo que la Sociedad de Productores Forestales le pagó a Equipos Mori para hacer este estudio. Y bueno, uno como científico puede, digamos, elegir la metodología.
0: Pero no quiere decir que vaya a decir como resultado lo que quiere la empresa que diga.
2: No, pero yo puedo hacer un recorte, por ejemplo, como hace esta empresa, un recorte temporal, y no mostrar en los datos de la encuesta continua de hogares la evolución en el tiempo. Yo te puedo decir, son dos formas de decirlo. La cadena forestal genera 23.000 puestos de trabajo, o te puedo decir, en los últimos 20 años no ha aumentado el trabajo. Los dos datos son reales. ¿Bien? Yo te puedo decir, genera miles de puestos de trabajo. Sí, es verdad, genera 23.000 puestos de trabajo, que es lo que dicen ellos. Ellos dicen 33.000 porque suman la carpintería. Pero yo lo que te digo es, bueno, miremos la evolución en el tiempo. Si es tan bueno y hay que promoverlo y va a seguir ocupando tierra, veamos qué pasó en el tiempo. No, en el tiempo lo que vemos es lo contrario. Y después es interesante que los indicadores económicos y sociales no consideren la encuesta continua de hogares y hagan su propia encuesta indirecta en zonas de impacto. Entonces yo estoy llamando a familias que trabajan en cualquier otro rubro, comercio, no sé, lo que sea, en zonas de alto impacto, y yo asumo, porque esa zona yo definí metodológicamente que es de alto impacto, tiene que ver con eso, ¿no? Pero en realidad puedes no tener que ver con eso, ¿no? Es la típica discusión sobre la causalidad, ¿no? Si lo que yo puse como variable dependiente e independiente tiene que ver con esto. Es la forestación la que hace que en esas zonas los sueldos que a ellos les dieron más altos sean efectivamente más altos. ¿Es la forestación o es otro factor? Entonces, y para peor, como científico yo no puedo contrastarlo porque no tengo acceso a los datos. Entonces, yo lo que hablo es como científico. Después, si ellos, cómo arman o no arman el informe, no sé, no tengo ni idea y tampoco me corresponde decir nada. Creo sí que como universidad pública, además, tenemos una responsabilidad con la población de que nuestros datos sean públicos. Entonces, yo también hago encuestas, hago entrevistas, en este caso hice un montón de entrevistas, hice una encuesta en un pueblo, y bueno, esa encuesta en ese pueblo son datos que sí, que son interesantes, pero que no son los que yo más muevo, porque en realidad, como no son públicos, una encuesta específica que hicimos nosotros, son un poco más discutibles quizá en algún punto. En algún punto. En otro punto, bueno, hay otras formas de chequear la realidad. Pero cuando yo hago entrevistas, no es lo mismo. Yo puedo decir, hice 50 entrevistas. Bárbaro. ¿A quién entrevistaste? ¿Entrevistaste al director de la UTU que UPM les puso la camioneta, como en el caso de Arévalo? ¿O entrevistaste al productor familiar que le secaron el pozo? Porque los discursos son igual de válidos, de los dos. Entonces, hay formas, digamos, técnicas de llegar a una verdad haciendo un cierto recorte de la realidad. Por eso es importante poder contrastar con datos públicos.
0: Volvamos a aspectos de la problemática del empleo en el sector. Hablas de la tecnificación. Bueno, ¿en qué medida la tecnificación con máquinas costosas muchas veces, bueno, de alguna manera termina sustituyendo muchas tareas? Esto es un fenómeno quizás no propio del sector, ¿no? Está ocurriendo en muchos sectores de la actividad económica del país. Está afectando a nivel laboral a muchos sectores, ¿no? No es quizás un problema atribuible únicamente a la forestación, imagino, ¿no?
2: Únicamente a la forestación no, es un tema del modelo de producción, ¿no? O sea, en primer lugar, dejemos de decir que genera empleo. Empecemos a hablar de que se está perdiendo empleo. Ok, primera conversación. En segundo lugar, no todo avance tecnológico implica perder empleo. Hay modelos productivos que se basan en la sustitución del trabajo humano por el trabajo de máquinas y de aplicación de venenos, ¿bien? Por ejemplo, la soja y la forestación, ¿no? Gran maquinaria con un intensivo uso de combustible fósil, que nos trae un montón de problemas vinculados al calentamiento global, y el uso intensivo de sustancias tóxicas que sí hacen el trabajo más rápido y más cómodo, pero que traen un montón de externalidades que no pagan esas empresas, sino que pagamos el resto de los ciudadanos con problemas de salud o con privaciones como no poder ir a una playa porque está contaminada. Entonces, este modelo no está pensado para distribuir la riqueza, ni para generar trabajo, ni gente viviendo en las localidades, en la ruralidad, en los territorios, en los ecosistemas, en definitiva. Está pensado para maximizar la renta para una transnacional, que además sus principales accionistas son grandes grupos financieros de Estados Unidos y los fondos de pensión de Finlandia, Suecia, Dinamarca y Noruega. O sea, con nuestra riqueza, que se la llevan sin pagar impuestos porque encima están en zona franca, le estamos pagando la jubilación a los países nórdicos, en gran parte, ¿no? Sí. Entonces, es un tema de modelo, ¿se entiende? Sí, o sea, sí. En contraste, por ejemplo, la ganadería ha intensificado la producción, ha mejorado mucho la producción, por ejemplo, con técnicas como el pastoreo racional, y eso no implica ni uso mayor de químicos, ni menos gente trabajando, al contrario. Y la agroecología es otro clarísimo ejemplo. La producción agroecológica necesita mucho más trabajo. ¿Queremos generar trabajo en la ruralidad? Avancemos con la agroecología. Se necesita más gente trabajando y viviendo en los territorios, cuidándolos, porque los sistemas, los ecosistemas, los sistemas naturales, para ir produciendo con ellos y no en contra de ellos o sobre ellos con violencia química y física, implica estar ahí y acompañar su ritmo, y eso es mucho trabajo. Es mucho trabajo.
0: Esto que venís diciendo, esto último, ¿es parte de una postura política tuya o es resultado de los estudios de todos estos años, de tus estudios, de lo que el investigador fue encontrando o concluyendo?
2: Y bueno, son las dos, por supuesto. Yo tengo un posicionamiento político, claramente. Yo quiero que la gente tenga cada vez mejores condiciones de vida, pueda vivir en los territorios y que los territorios estén sanos, digamos. Yo no quiero ver más trabajadoras jubiladas con 43 años por nódulo en los tendones del vivero. Eso yo no lo quiero más, y eso es un posicionamiento político. Yo no quiero más gente que está siendo expulsada de los territorios económicamente porque la ganadería se le va a pique porque tienen contaminada el agua, los pozos secos, ataque del chancho jabalí y de los zorros de las plantaciones forestales, y que van quedando aislados y te dicen no me queda otra que vender. Yo eso no lo quiero más, me parece realmente que no es sano y no es justo, y además va haciendo que la riqueza se concentre cada vez más. Entonces, si nuestro

0: nuestro interés político es distribuir oportunidades de vida digna, sí, que yo me paro desde ahí, habrá quien no, habrá quien diga que bueno, que cada uno haga lo que pueda y acumule como pueda, entonces de ahí sale mi conclusión, claro, de que no todo avance tecnológico tiene por qué, sí, porque además la tecnología está pensada en esos términos, de que otros paguen las consecuencias. Pensá en la semilla transgénica de soja, por ejemplo, que eso sí lo estudiamos, ¿no? La semilla transgénica está pensada para soportar glifosato y ahora el trigo HB4 en Argentina, el glufosinato de amonio, ¿no? Que son sustancias tóxicas, pensadas para matar plantas. ¿Por qué? Porque, bueno, eso permite, esa semilla permite plantarla con siembra directa en grandes extensiones, a gran velocidad, acumular mucha riqueza para el productor y que el problema de ese sistema lo paguen otros, que son las aguas contaminadas que continuamente, cada vez que se hace un análisis por el Ministerio de Ambiente, por la CARU, por la UDELAR, aparecen las sustancias tóxicas en el agua. Y ahora aparecieron también, hace pocos días, salió un informe de Claudio Martínez de Bat y una compañera de Perú, que hay residuos de glifosato en los fideos, en las lentejas, en la avena, en la leche en polvo, en la polenta. Y eso lo pagamos todos nosotros.
1: Volvamos a la forestación. Perdón. Para no irnos del tema. Pero bueno, volviendo un poquito a tu razonamiento, porque podría pensar, te hacía esta pregunta en relación a la postura política, porque alguien podría pensar con la misma lógica que tú te referís al estudio de equipos consultores solicitado originalmente, uh-huh, por el Centro Maderero. Yo podría decirte, bueno, si Daniel Pena está convencido de antemano, digamos, que la forestación es mala para el Uruguay o está en contra de la forestación, es muy probable que sus estudios, sus investigaciones, le den mal a la forestación. Para resumirlo de una manera muy, claro, simple,
0: sí,
1: ¿no?
0: Sí, sí.
1: Podría razonar con la misma lógica
0: por
1: tuya.
0: Por supuesto. Sí.
1: Que reclamás justamente una mirada independiente sobre esta actividad.
0: Claramente, está perfecto tu razonamiento. Justamente por eso mi tesis tiene una serie de herramientas y de técnicas de investigación que sí dependen de mis decisiones del recorte de la muestra, que son las entrevistas, básicamente, ¿no? Entonces, no es lo mismo si yo voy a ir a entrevistar al peón puntero del vivero que si voy a ir a entrevistar a la que jubilaron con 43 años por enfermedad. Y sí, yo fui a entrevistar a la que jubilaron con 43 años por enfermedad, porque en general en los informes son silenciadas esas personas, no aparecen. Y eso sí es una decisión política y técnica, las dos cosas a la vez. Pero al mismo tiempo, yo hago análisis con datos públicos, de estadísticas que no dependen de mí, hago análisis espaciales con datos públicos que no dependen de mí, y entonces yo lo que veo es que hay una coherencia entre el padecimiento de estas personas que yo decidí entrevistar, que son los pequeños productores, y los asalariados más explotados, ¿sí? Eso es una decisión. Hay una coherencia entre eso y lo que dicen las estadísticas, ¿no? Que hay altos índices de informalidad, de masculinización del empleo, que no generan empleo y que además están bajo la línea de pobreza. Y después tenemos otros temas. Por ejemplo, a veces pasa al revés. Yo hice entrevistas, por ejemplo, a vecinas que trabajaban en forestación y me decían que lo que les preocupaba era ver cómo van quedando las taperas en lo que eran los cascos de estancia o lo que eran los pequeños puestos, y van cerrando las escuelas rurales. Y eso no me lo dijeron solo productores familiares, me lo dijeron también vecinas y vecinos, incluso alcaldes, ¿no? Que están preocupados porque avanza la forestación y donde avanza la forestación parece no vivir gente. Y yo dije, esto será una percepción nomás. Uno recorre también el territorio y lo ve, las casas abandonadas y no hay gente viviendo donde hay forestación, no vive gente. Pero dije, bueno, sería importante que esto no quede solo en una percepción. Entonces hice un análisis. Por un lado, pedí a ANEP, en un pedido de acceso, todas las escuelas rurales cerradas, que fue un trabajazo porque tuve que ir a mirar los anuarios en papel para pasarlos al digital. Y al mismo tiempo miré las zonas más forestadas y las zonas entre los censos que se perdió más población rural. Y hay una relación estadística que no depende de mí ni de la percepción del alcalde ni de los vecinos. Donde avanza más la forestación, eso profundiza la migración rural. Y es evidente. Lo mismo que la gente percibe es lo que muestra la estadística. Entonces, lo que hacemos los científicos es intentar no quedarnos solo con nuestro posicionamiento, sino poder chequearlo y contrastarlo con datos que no dependan de nosotros. Y eso es lo que intenté hacer, digamos.
1: Bueno, el aspecto laboral es uno de los aspectos centrales de tu tesis de maestría vinculada a la expansión forestal en Uruguay. Pero no solo, también, uh-huh, hablas de la problemática de la salud de los ecosistemas. Uh-huh. De hecho, afirmás allí que se depredan los ecosistemas en la forestación. Desde la sociología.

0: normativa es muy estricta y ellos pueden cosechar parte de su bosque nativo y replantar solo especies nativas. ¿Bien? Entonces, efectivamente, acá se puede hacer un sistema mucho más intensivo, por lo tanto, mucho más dañino del ecosistema que allá. Pero además, acá tenemos habilitado 43 plaguicidas que allá están prohibidos. Uno de ellos es el fipronil, que se usa masivamente en la forestación, que es el hormiguicida, está completamente prohibido en Europa. Pero hace años, además. Y acá está habilitado. Y no solo habilitado, sino certificado como forestación sustentable o sostenible por las certificadoras. Y por otro lado, después tenemos los vertidos en el agua, que para las plantas de celulosa en Finlandia son 5 veces menos el volumen de fósforo, por ejemplo, que se habilita que en Uruguay. Entonces, efectivamente, en la normativa ya no depende del posicionamiento político de Daniel, sino en la normativa vemos que eso efectivamente es así. Después tenemos las sanciones de las que ya estuvimos hablando antes, que están también en los expedientes del Ministerio de Ambiente. Cualquier persona nos puede ir a leer. Le deseo mucha suerte, pues son muchas horas para leer uno por uno. Y después tenemos un montón de investigación científica de personas que no son sociólogos, que son ecólogos, agrónomos, y gente especializada en cuestiones de pastizales, sobre todo, que bueno, que vienen documentando incluso las propias empresas, en conjunto con Facultad de Ingeniería, con el área de mecánica de los fluidos, vienen desarrollando investigaciones hace más de 20 años. Entonces, sus propias investigaciones están dando problemas en la, digamos, disminución de la capacidad de las cuencas, una reducción del agua disponible entre un 20 y un 30%, donde hay forestación respecto a donde no hay. Las propias investigaciones financiadas por la ANI y en parte por UPM, Montes del Plata y Forestal Atlántico Sur con Facultad de Ingeniería. Después tenemos investigaciones de Facultad de Ciencias que son bastante más críticas y llegan a plantear un 50% de la disminución del agua disponible en tiempos de sequía, que es cuando más necesitamos el agua. Pero hay investigaciones en todo el mundo de esto, o sea, no es novedad que el eucaliptus consume mucha agua por los procesos de evapotranspiración.
1: Sí.
0: Después tenemos varias investigaciones que hablan de la degradación del suelo, la acidificación, la compactación del suelo. La propia Sociedad de Productores Forestales admite la hidrofobicidad, que es esta cuestión de que la hojarasca del eucaliptus genera como una red de hongos y de otros microorganismos que no permiten penetrar el agua. Entonces los suelos van perdiendo capacidad de retención de agua, por lo tanto materia orgánica, van perdiendo fertilidad. ¿Bien? Es muy evidente cuando uno entra a una plantación forestal, no crece nada abajo, nada, absolutamente. Hay como Carlos Céspedes, que es un grado 5 de Facultad de Ciencias, me decía, es una guerra química que le hace a las otras plantas, ¿no? A través de las raíces. Y después hay investigaciones de cómo afecta la polinización de las abejas, o sea, el sistema inmunológico de las abejas. Hay investigaciones de Facultad de Ciencias también sobre cómo disminuye la biodiversidad. Entonces, sobra investigación que no depende de mí, que tiene sus propias metodologías objetivas, digamos, que muestran los distintos daños ambientales. Por eso yo hablo de depredación, porque se basa en eso, digamos. Y de hecho tenemos un problema que es que no sabemos qué va a pasar después de 3, 4 ciclos forestales, después
1: Eso
0: de 30 años.
1: te lleva a decir o a afirmar en tu trabajo que el nuevo consenso debería ser que no se plante ni una hectárea más en Uruguay de
0: Bueno,
1: eucaliptus.
0: sí, o sea, plantaciones masivas de monocultivo forestal, sí, que en este caso es eucaliptus o pino, ¿no? No solo lo afirmo yo, digamos, en diciembre del año pasado casi 100 organizaciones de todo el Uruguay hicieron una declaración ante el anuncio del Pacha Sánchez de querer aumentar 1 millón de hectáreas más la forestación, hicieron un comunicado planteando esto, de ni una hectárea más de forestación. Yo creo que es un modelo que ya ha demostrado en estos 40 años que no es positivo para el país. Yo lo entiendo como un error histórico, un grave error histórico, una sucesión más de estos vueltas del Uruguay como colonia, ¿no? Como fue el caucho en Brasil, el guano en Perú. Bueno, acá es la celulosa, digamos. Es un periodo de hiper explotación que, bueno, que con todo el discurso de que va a traer desarrollo, progreso, etcétera, pero el esquema base es la acumulación de riqueza inmensa. O sea, estamos hablando de que UPM, por ejemplo, está enviando a su casa matriz 300 millones de dólares por año por la primer planta de celulosa. ¿Tá? Y no aporta impuestos, tiene un mínimo canon de 4 o 5 millones de dólares, no existe, ¿no? O sea, nosotros exoneramos entre Montes del Plata, UPM 1 y UPM 2 y las forestales, que también tienen exoneraciones, aunque no están en zona franca, en el entorno de los 270 millones de dólares por año. Eso decidimos no recaudar para promover esta actividad. ¿Y qué le está quedando al país? A eso hay que sumarle los gastos en ruta.

0: mascotas, los gatos en problemas de salud, ¿no? ¿Cómo hacen las cuentas? A mí no me cierran, digo, pero por lo menos generemos el debate, ¿no? Porque, bueno, capaz que en los 90 o en los 80, saliendo de la dictadura, parecía una buena idea. Porque también el esquema de lo que era la ganadería hacía pensar que, bueno, que era un sistema extensivo, que era bastante esclavista también. Pero las cosas han cambiado mucho. Hoy la ganadería es el refugio de la producción familiar. Hoy tenemos un Plan Nacional de Agroecología. Tenemos otras alternativas. No es posible pensar en otra cosa que no sea esto.
1: Hemos conversado en estos minutos con Daniel Pena, sociólogo de la Universidad de la República, magíster justamente en sociología, a partir de esta tesis sobre la cual se ha basado esta conversación esta mañana, titulada Transformaciones en el tejido cuerpo-territorio asociadas a la expansión forestal en Uruguay. ¿Está disponible, Daniel, en algún lado que se pueda, digamos, leer para los interesados de manera abierta tu trabajo?
0: Sí, todas las tesis de la Universidad de la República están subidas en una plataforma web abierta, gratuita, que se llama Colibrí. Si la buscan ahí, está, ponen tesis y maestría Daniel Pena en Colibrí y aparece la tesis y la pueden descargar gratuita.
1: Bien, bueno, como decía este investigador del Departamento de Sociología de la UDELAR, es siempre positivo que se pueda debatir. Vamos a aportar también otras miradas sobre este tema.
0: Buenísimo, te escucharé.
1: A partir de todo lo que nos has planteado y has dicho esta mañana aquí. Daniel, muchas gracias.
0: Muchas gracias, de verdad.
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0: 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Diez años del Coro Nacional de Niños del Sodre.
9: Víctor Mederos, su director, nos habla sobre la dinámica de trabajo.
10: Por la metodología de trabajo, en el coro de niños utilizamos a la familia como nexo todavía. Aunque reciben la información siempre en segunda instancia, siempre los primeros son los niños y les decimos la información en ensayo. Y después le comunicamos de forma escrita a los padres. En el coro juvenil, la comunicación es siempre con ellos. Y a la familia le decimos, consúltenles cuál es la información. Ustedes pregúntenle, hay una manera de que también se comuniquen entre ellos. Si algún padre en algún momento, siempre se lo decimos. Si quieren saber qué es lo que hacemos, piden para venir a un ensayo, vienen y se sientan y lo miran. Eso es un poco el mecanismo de trabajo que tenemos con ellos, de manera también de trabajar sobre su responsabilidad y de apropiación del espacio, y que sean ellos los protagonistas de su propio camino académico.
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7: Bueno, ingresamos a los minutos finales de la escucha, ahora para repasar las actividades culturales de este día. Para que tengan en cuenta, comenzamos por el Mercado Agrícola de Montevideo, donde siempre hay lindas actividades culturales, sobre todo musicales, para moverse, para cantar, para bailar. En este caso es la banda La Santa, que sigue festejando sus 20 años de trayectoria y hoy jueves lo hace en el Mercado Agrícola desde las 20 horas. Van a tocar temas de sus tres discos, que se llaman Días como Hoy, Corazón en Reparo y El Fuego que nos mantuvo vivos. Ariel Finn, baterista de la banda, nos invita a esta celebración.
11: En el marco y en los festejos de los 20 años de trayectoria y vida de La Santa. Así que están todos invitados, la entrada es gratis. Empieza a las 20 horas puntual y el 21 de agosto vamos a estar haciendo la fiesta de la noche antinostalgia en Inmigrantes. Noche con DJ.
7: La Santa, entonces, esta noche allí en el Mercado Agrícola desde las 20 horas. Y nos vamos al teatro, porque luego de tres primeras funciones de preestreno que tuvieron lugar el fin de semana pasado, la Comedia Nacional estrena ahora sí formalmente para todo público en el Teatro Solís La Casa de Bernarda Alba, ese gran clásico de Federico García Lorca, el poeta y escritor español. La Comedia Nacional dirigida también por una española, Amelia Ochandiano, responsable de esta puesta en escena. Una interpretación del texto original que dialoga con los debates actuales sobre el patriarcado, el autoritarismo, la violencia de género, los derechos de las mujeres. De esta manera explicaba aquí mismo en La Escucha, en entrevista con nuestro programa, Amelia Ochandiano, justamente cuál es el punto de vista, los puntos de vista que esta puesta en escena de alguna manera agrega o incluye en una mirada desde el presente de este gran clásico de García Lorca.
12: Bueno, pues por ejemplo, a mí me pasó que cuando la hice hace 20 años había reflexiones sobre la situación de las mujeres que hace 20 años a mí me resonaban. No sé cómo expresarlo sin que suene un poco pedante, pero me parecía que estaban de alguna manera un poco superadas, ¿no? Cuestiones de la mujer. Cosa que ahora me resuenan mucho más actuales, para tristemente, pero es así, porque hay frases en la obra que para mí pasaban más desapercibidas. Eso es lo que tiene la... Por eso yo pienso que los clásicos siempre son contemporáneos. Bueno, todo lo que se hace encima de un escenario es contemporáneo, porque lo estamos viendo ahora y lo estamos contemplando con nuestros ojos, que somos personas de ahora, ¿no?
7: Amelia Ochandiano, directora de La Casa de Bernarda Alba. Bueno, estreno hoy a las 20 horas, ya están agotadas las entradas para el estreno de hoy. Hay algunos lugares para los próximos días, pero hay que apurarse porque ya prácticamente que buena parte de las funciones ya tienen la mayor parte de la capacidad de la sala completa. Hasta el 6 de septiembre hay funciones. Así que, bueno, para los interesados no hay que demorar en buscar las entradas a través de Ticantel o la boletería del Teatro Solís. Hay distintos beneficios y descuentos también. Así que, bueno, toda la información la van a encontrar justamente tanto allí a través de la plataforma Ticantel como en la boletería del Solís. Continúa la temporada de música de cámara del Sodre y esta noche, a partir de las 20 horas, el Cuarteto de Montevideo se presentará en el Auditorio Basferreira, conformado por Gabriel Giró y Gastón Bentancor en el violín, Álvaro Montemuño en la viola y Roberto Martínez en el cello. Un cuarteto creado en 2025 que busca profundizar en el repertorio de la música de cámara. En este concierto van a abordar distintos estilos. El repertorio elegido es la obra Crisantemi de Giacomo Puccini. Y las entradas para este concierto, que es a las 20 horas en el Auditorio Basferreira, pueden conseguirse a través de Ticantel. Bueno, nos vamos a la Sociedad Urbana Villa Dolores, siempre muy activa allí en ese barrio de la ciudad de Montevideo, con una programación también muy variada. Por ejemplo, con un ciclo de cantautores que viene presentando. Hoy es el turno de Romina Silva Bernasquina y Mateo Delfino, dos músicos que combinan y fusionan distintos estilos. Mateo Delfino, a él le escuchamos.
13: en un show bastante particular, a guitarra y voz. En general yo toco en formato banda, pero me invitaron a participar de ese ciclo y me encantó, que trae un poco esto de las canciones más, más desnudas, más descubiertas, más de cómo fueron compuestas en general. Yo compongo mucho con la guitarra, entonces es como volver a esa esencia, a ese origen de las canciones. En particular hoy voy a estar tocando canciones nuevas que acabo de terminar de grabar, que están por salir en mi próximo disco, que sale en un par de meses, y también canciones de otros discos anteriores, incluso algunas canciones que no toco tan seguido porque no se adaptan tanto al formato banda, o porque bueno, en esta búsqueda de algo más íntimo a guitarra y voz, más cercano, me parecía que estaba bueno cantarlas y darle un espacio a esas canciones que de repente no están tan presentes en shows grandes. Así que, como les decía, voy a estar participando del ciclo de cantautores, con un show así bien cercano, íntimo, y potente también, porque hay varias canciones también que tienen como un poco de fuerza y que llevan a un lugar más de intenso, si se quiere, y a la vez haciendo un recorrido por varias canciones que nos lleven a transitar distintos estados emocionales, contactar con distintas emociones, siempre buscando obviamente transformar todo lo que sea en belleza a través de la música.
7: Mateo Delfino y Romina Silva Bernasquina en concierto a las 20 horas en la Sociedad Urbana Villa Dolores. Con entrada libre, se sugiere una colaboración voluntaria. Les recuerdo que la Sociedad Urbana Villa Dolores está en Alejo Roseli Ríos, casi Capitán Videla. Allí entonces, esta noche, ese concierto. Y llegamos al cine, porque hoy también tenemos un estreno, la película Cuerpos en Tránsito, experiencias de un taller de arte en la cárcel, basada en testimonios de mujeres privadas de libertad en Uruguay. Cuerpos en Tránsito cuenta la experiencia de un grupo de mujeres en un taller de prácticas artísticas en la unidad carcelaria número 5 de Montevideo. Busca rescatar la singularidad de cada una de ellas, de sus vidas, de sus peripecias. Es el primer largometraje de la directora Victoria Jiménez.
14: Yo lo que sabía era que buscaba trascender la palabra hablada. Yo creo que muchas veces cuando hablamos también desarrollamos una serie de mecanismos de protección que hacen que no accedas tanto a la persona, a sus emociones. Y creo que si logramos conectar desde el punto de vista emocional con la persona, descubrimos mucho más a la persona. Y en el caso de las mujeres presas, eso es fundamental. Que no protagonice solamente la palabra hablada, que no se interprete como una queja. Yo quería trascender esa voz de queja e ir a algo más de dar cuenta de hay trayectorias de vida que hacen que vos caigas en este lugar, ¿no? Que tiene que ver con trayectorias, violencias muy duras vividas, contextos extremadamente precarios de vida y demás, ¿no? Entonces, creo que de a poco eso era importante. Y por otro lado, era muy importante para mí intentar un mínimo de generar comunidad, ¿no? Sin ser pasarme de ilusa de que iba a cambiar las cosas, pero sí dentro de ese espacio que existiera un mínimo de comunidad entre las participantes.
7: Victoria Jiménez, directora de Cuerpos en Tránsito, hoy estreno en la Sala B del Auditorio Nelly Goitiño, en Montevideo a las 5 de la tarde, pero también en las salas de Cinemateca a las 19:30. Luego la película irá por distintas salas descentralizadas en la capital, pero también irá a Dolores, a Durazno, a San José, a Mercedes, también a Shangri-La, en el departamento de Canelones. Llegamos al final de esta manera de la escucha por hoy. Muchas gracias por la compañía de todos ustedes, con Verónica Castro, con Alejandro Barreto en los controles, con Mónica Colista en la producción. Mañana vuelve la escucha tempranito, con Guilla Mexeiras, con Nelson Díaz, con Bruno Esteves, Diego Bernabé más tarde. Bueno, aquí estaremos esperándolos. Que pasen ustedes muy bien. Hasta mañana. Chau, chau.
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16: Doce horas, dos minutos, son ustedes bienvenidos a las radios públicas. Esto es Informativo Uruguay. Gustavo.
17: ¿Qué tal, Gabriela? Un gusto, como siempre, estar contigo. Amigas, amigos, bienvenidas, bienvenidos todos. Comienza Informativo Uruguay.
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16: Encantador el mediodía en la capital. Hay 14 grados con 4 décimas. Se espera una máxima de 17. Se siente fresquito, pero está escasamente nuboso el cielo de Montevideo.
17: Está agradable, por cierto, 15 kilómetros la visibilidad. La presión atmosférica 1023.5 hectopascales. Y para el resto del día tendremos cielo algo nuboso, periodos de nuboso. No se avisarán lluvias por el momento para la próxima jornada.
15: Titulares.
16: Están trasladando a las reclusas de la cárcel de mujeres desde la unidad 5 de Colón a la nueva cárcel de Punta de Rieles.
17: El traslado de los 796 privadas de libertad comenzó esta mañana, exceptuando las embarazadas que seguirán en el actual emplazamiento.
16: La unidad 5 de Colón fue motivo de reiteradas denuncias por hacinamiento y malas condiciones de reclusión. Es lo que recordó Jimena Fernández, directora de la Institución Nacional de Derechos Humanos, a Informativo Uruguay. La nueva cárcel tiene una capacidad de 846 plazas.
17: El próximo lunes 3 de agosto se volverá a reabrir la agenda de vacunas contra el meningococo para niños y adolescentes de 9 a 15 años.
16: La agenda se abrió el lunes 27 con 4.000 dosis y se agotó en pocos minutos.
17: El Banco de Previsión Social amplía hasta mañana 31 de julio el plazo para quienes estén a cargo de niños, niñas y adolescentes que cobran asignación familiar, ingresen el certificado de estudio para seguir cobrando esta prestación.
16: Quienes no presenten el certificado antes del 31 de julio verán suspendido el pago de la asignación familiar a partir de septiembre de este año hasta regularizar la situación.
17: Seis centros de formación docente están ocupados hoy por los estudiantes contra el plan de titulación del CODICEN, que permite que profesores que están ejerciendo reciban su título, aunque no estén recibidos.
16: Mañana habrá paro de formación en educación de 10 a 14 horas, con movilización a las 10:30 en la puerta del CODICEN.
17: La directora del Fondo Monetario Internacional, Kristalina Georgieva, se reunirá esta tarde con el presidente Yamandú Orsi y con las autoridades del equipo económico.
16: Georgieva arribó ayer a Uruguay y, además de visitar una escuela, mantuvo encuentros con empresarios.
17: Previamente al encuentro con el mandatario, disertará en las jornadas anuales de economía del Banco Central.
16: Uruguay mantiene conversaciones con Estados Unidos para eventualmente recibir migrantes deportados por el gobierno de Donald Trump, según informa el diario estadounidense de New York Times.
17: Fuentes de Cancillería uruguaya admitieron que hay un diálogo sobre este tema desde hace muchos meses.
16: Ante esta situación, desde el Frente Amplio se anuncia que le van a pedir información al gobierno sobre la negociación con Estados Unidos por deportados cubanos, según destaca hoy el semanario Búsqueda.
17: El Poder Ejecutivo enviará en los próximos meses al Parlamento un proyecto de ley que busca que cuando un joven ingrese al sistema penal adulto por disposición judicial, no vuelva posteriormente para cumplir su saldo pendiente al INISA, sino que lo haga en establecimientos para adultos.
16: Este proyecto parte de una iniciativa presentada por el diputado del Partido Nacional, Pablo Abdala.
17: La Justicia de lo Contencioso Administrativo condenó al Ministerio de Ganadería Agricultura y Pesca y al Banco Central del Uruguay a indemnizar a 4 inversores de República Ganadera.
16: El fallo apunta al daño ocasionado por el Estado al incumplir las potestades legales que tenía de controlar a la empresa, según la sentencia que publica hoy el diario El Observador.
17: En el marco del tratamiento del proyecto de ley de rendición de cuentas, a esta hora comparece en el Parlamento una delegación de la Administración de los Servicios de Salud del Estado, ACE.
16: Por la tarde está previsto que las comisiones de Hacienda y Presupuesto integradas reciban al Congreso de Intendentes.
17: Cabildo Abierto anunciará esta tarde su posición respecto al proyecto de rendición de cuentas.
16: El líder del sector, Guido Manini Ríos, convocó a una conferencia de prensa para aclarar la postura de su partido en relación a la iniciativa que se discute hoy en el Parlamento Nacional.
17: La Federación de Funcionarios de Salud Pública resolvió realizar un paro nacional de 24 horas con concentración, cuya fecha y modalidad serán definidas en los próximos días, en rechazo al proyecto de rendición de cuentas presentado por el Poder Ejecutivo.
16: En un comunicado, la Federación expresa su profunda preocupación y rechazo ante el incumplimiento de la negociación colectiva por parte del Poder Ejecutivo.
17: La Cámara Uruguaya de Turismo reclama que el sector no vuelva a ser la variable de ajuste ante las restricciones económicas del gobierno.
16: Frente a la reducción presupuestal prevista en la rendición de cuentas, la gremial empresarial del sector emite un comunicado donde establece que el turismo no debe ser considerado un gasto, sino una inversión estratégica para el crecimiento, el empleo y el desarrollo del país.
17: 4.180 personas en situación de calle recibieron alojamiento del Mides ayer miércoles 29 de julio en el marco de la alerta roja por frío extremo para esta población.
16: Se trata de la mayor cifra desde que comenzó a aplicarse el plan el pasado 7 de mayo.
17: La multinacional Ambev prorroga por un mes el seguro de paro de los trabajadores de la planta Minas de Fábricas Nacionales de Cerveza.
16: El sindicato de Fábricas Nacionales de Cerveza y representantes de Ambev se reunieron este miércoles en el Ministerio de Trabajo. La empresa comunicó la extensión del seguro de paro de los trabajadores de la planta Minas, mientras que los funcionarios de Montevideo reingresarán en agosto, según informa el presidente del sindicato, Bruno Pastorino.
17: La empresa Minerva Foods debería presentar la próxima semana un programa de trabajo de aquí en adelante que defina el futuro de los 600 trabajadores de frigorífico Carrasco que aún están sin actividad.
16: El presidente de la Federación de Obreros de la Industria Frigorífica y Afines, Martín Cardoso, explicó a Informativo Uruguay cuál es la situación que están atravesando los trabajadores de esa planta mientras esperan una pronta resolución del tema.
17: El Congreso de Intendentes prevé mantener la próxima semana una reunión con la Presidencia de la República y el Sistema Nacional de Emergencias, SINAE, para coordinar acciones y unificar los protocolos de actuación ante el Superniño.
16: Paralelamente, el Comité Departamental de Emergencia de Artigas está realizando en forma permanente el monitoreo del río Uruguay, que sigue creciendo.
17: Se prevé que en algunos días alcance la cota de seguridad y afecte a 5 o 6 familias.
16: La Intendencia de Canelones presupuestó a 928 funcionarios como parte del convenio colectivo firmado con ADEOM tras el largo conflicto de 2025.
17: El Intendente Francisco Leñani anunció que será la manera de ir regularizando situaciones luego de un periodo de 5 años desde el ingreso al tiempo que se mantendrán funcionarios mediante el régimen de contrataciones tercerizadas.
16: La Fuerza Aérea Uruguaya informa a la población del departamento de Río Negro, en especial de la ciudad de Fray Ventos y zonas aledañas, que durante esta jornada se van a desarrollar ejercicios coordinados con organismos nacionales e internacionales.
17: En el marco de estas actividades podrán observarse movimientos de aeronaves, helicópteros, personal y vehículos oficiales en distintos puntos del departamento, como parte de las acciones previstas para el desarrollo del ejercicio.
16: En el marco de la conmemoración del Día Mundial contra la Trata de Personas, el Consejo Nacional de Prevención y Combate a la Trata y la Explotación de Personas va a difundir su primer informe de gestión.
17: Además del balance de la actuación durante el pasado año, esta tarde se expondrá sobre nuevos protocolos del Ministerio del Interior, la guía de intervención de Fiscalía ante este tipo de situaciones y también se presentará un informe sobre lavado de activos para casos de trata de personas.
16: 12 horas 10 minutos se destaca en deportes que Diego Forlán está definiendo su cuerpo técnico para dirigir la selección sub-20 y los próximos amistosos de la selección mayor.
17: Diego Pérez ya está asegurado como colaborador de Forlán, pero se designará un entrenador más.
16: Peñarol difundió los detalles del balance del club. A noviembre del año pasado se registró una ganancia de 3 millones de dólares, así como una pérdida del estadio campeón del siglo de 1.8 millones de dólares, lo que deja como resultado final un saldo positivo de 1.200.000 dólares de balance anual.
17: Darwin Núñez volvió a jugar en su equipo árabe luego de casi 6 meses en un amistoso que terminó con derrota. También jugó 10 minutos Nicolás de la Cruz en el empate de Flamengo ante Inter.
16: Neymar confirmó su retiro de la selección de Brasil. Di mi sangre y mi vida, pero ahora ya no quiero más, dijo el futbolista del Santos al anunciar el final de su etapa con la camiseta brasileña.
17: 12 horas 10 minutos en la escena internacional, el presidente de Estados Unidos, Donald Trump, prometió golpear duro a Irán tras un ataque con misiles contra bases estadounidenses en Jordania, revivando un conflicto que se extiende por Oriente Medio y arrastra a países aliados de Washington y milicias afines a Teherán.
16: Al menos 28 personas murieron en el es el saldo actualizado de las víctimas del terremoto de magnitud 7.1 que sacudió esta semana el sureste de Japón, según informa este jueves el gobierno.
17: El presidente del gobierno español, Pedro Sánchez, anunció que su país deja atrás la emergencia nacional en Ávila y en Madrid en la lucha contra los incendios y calificó de razonable éxito el operativo desplegado para combatir estos accidentes climáticos.
16: El gobierno de Brasil confirmó que su embajador en Argentina, Julio Vitelli, va a regresar a Buenos Aires, aunque todavía no fijó una fecha definitiva para su retorno.
17: El diplomático había sido llamado a consultas en Brasilia el pasado 26 de julio debido a una severa crisis diplomática, luego que el presidente argentino Javier Milei tratara de ladrón, presidiario y basura socialista a su homólogo brasileño Luis Inácio Lula da Silva.
16: 5 personas murieron en incidentes por fuertes ráfagas de viento de hasta 124 kilómetros por hora que provocaron caos en Río de Janeiro y en zonas del estado de San Pablo, con cortes eléctricos y la interrupción del transporte público.
17: Ecuador y Paraguay suscribieron un acuerdo de extradición para combatir el crimen organizado durante una visita del mandatario paraguayo Santiago Peña a la ciudad de Quito.
16: La expresidente argentina Cristina Fernández, condenada por corrupción, anunció que elevó su caso ante el Comité de Derechos Humanos de las Naciones Unidas al alegar inocencia y que fue víctima de arbitrariedad judicial con el objeto de proscribirla de la política.
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16: Doce horas 13 minutos, el Ministerio del Interior va a trasladar a 796 presas desde la unidad número 5 que está ubicada en Colón actualmente a la nueva cárcel de Punta de Rieles en un operativo que comenzó hoy, lo cual es bien visto por la Institución de Derechos Humanos que prevé monitorear esta situación de las privadas de libertad en la nueva prisión.
17: La directora de la Institución de Derechos Humanos, Jimena Fernández, dijo a Informativo Uruguay que el organismo recibe en forma positiva el traslado de las presas de la Unidad 5 porque las condiciones de reclusión en ese recinto carcelario eran violatorias de toda la dignidad humana.
19: Las condiciones que tenían las presas en la Unidad 5, que son ampliamente conocidas, que nosotros señalábamos, se señaló desde diferentes ámbitos, incluido también el comisionado parlamentario, eran realmente inaceptables, sea por hacinamiento, por una multitud de temas, ¿no? Pero comenzando por el hacinamiento y después todo lo que era infraestructura, o sea, las condiciones en la Unidad 5 eran violatorias de toda la dignidad humana. Entonces, el que se esté trasladando a las privadas de libertad a la nueva cárcel es en primera instancia, por supuesto, recibido muy positivamente.
16: La directora de la Institución de Derechos Humanos anunció que cuando termine el traslado de estas mujeres privadas de libertad, el organismo va a realizar un monitoreo de la situación de las presas en esta nueva instalación.
19: Cuando termine todo el traslado, nosotros, como lo hacemos habitualmente, iremos a monitorear la situación y veremos cómo se dan las condiciones en la nueva cárcel. Ese es nuestro rol O sea, asegurarnos que allí también se cumplan, digamos, lo que son criterios de dignidad humana. En términos globales, te puedo decir que aunque sea comenzando por la infraestructura, es evidente que va a haber una mejora y esperamos que eso se pueda ver en todos los criterios, sean el acceso a la educación, acceso a la salud, infraestructura propiamente dicho, alimentación, violencia institucional, digamos, todos los diferentes ámbitos que se pueden medir, esperemos que se cumplan. Eso lo que vamos a hacer es monitorearlo.
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17: 12 horas 15 minutos. La Intendencia de Montevideo comenzó hoy la intervención en el primero de 10 puntos identificados como problemas persistentes de acumulación de residuos y deterioro del entorno. Más detalles de la información con Marco Rivero. Buen mediodía, Marco. Bienvenido.
21: Buen mediodía, ¿cómo están, Gustavo, Gabriela? Efectivamente, en la zona de Casa Valle ha producido esta primera intervención, que consiste primero en la remoción, por supuesto, de todos los residuos allí depositados y luego una recuperación del suelo con sustrato y también plantación de árboles y también recuperación del pasto, para que la zona recupere su estado natural y pueda ser aprovechada como un espacio para los vecinos, es decir, que se recupere como un espacio público aprovechable para la zona. Se trata, como bien decía Gustavo, de 10 puntos, pero de un total de 500 en los que la Intendencia realiza este trabajo de levantamiento de los residuos habitualmente. Esta es la primera de estas intervenciones que pretende recuperar el estado natural de la zona. Así lo indicaba el director de Higiene y Medio Ambiente de la Intendencia de Montevideo, Leonardo Herú.
22: Y hemos priorizado de los 10 puntos más complicados en lo que son residuos que aparecen en el espacio público, recordando primero que la Intendencia mantiene cerca de 500 puntos cada mes, con cuadrillas, con maquinaria pesada, con camiones. Y hemos identificado en conjunto con los municipios, con los consejos vecinales, que hay algunos lugares que por sus características, por su tamaño, por su dimensión, bueno, en forma recurrente, no solamente se limpia, sino que al otro día aparecen residuos. Y aparecen camiones grandes y hay que no solamente limpiar, estamos colocando cartelería, colocando chipeado, plantando árboles, mostrando que estamos recuperando este espacio y además, a partir de hoy, controlando cada vez más de cerca, junto con vecinas y vecinos que hemos conversado y mucho, para que esto se mantenga. No va a ser fácil, pero vamos a seguir trabajando con esta lógica en todo Montevideo y en particular en aquellos puntos críticos.
23: ¿Cómo se hace para evitar que se repita la situación anterior?
22: Primero, mostrando que está bueno vivir en un lugar, en un barrio cada vez más limpio. Por eso, esta transformación del espacio. Segundo, involucrando a las vecinas y los vecinos. Tercero, generando las condiciones y la certeza de cercanía. Cada vez que pasa algún problema, nos comunican y venimos y lo resolvemos. Y cuarto, controlando y vigilando. Y aplicando sanciones cuando corresponde.
21: Este programa se denomina Nuevo Barrio Limpio, pero por supuesto, aprovechando la instancia y la cercanía, varios vecinos se acercaron a plantear algunas dificultades con respecto al tema de la recolección de residuos en el barrio. Al respecto nos comentaba Leonardo Herú que se están haciendo algunos ajustes allí con la posibilidad de hacer un cambio del vehículo que transita por la zona y mientras que se produce el cambio de contenedores, en ese lugar, nos decía, se van a instalar los contenedores intradomiciliarios.
22: No, los vecinos plantean que el camión pasa 3 veces por semana, que pasa temprano, quizás haya una calle donde haya que ver el ingreso, y le decía, bueno, que vamos a evaluar si tiene que ingresar otro tipo de vehículo. Lo que nos decía, el camión pasa 3 veces por semana, pasa a las 8 de la mañana. Bueno, evaluaremos si se puede hacer algún ajuste que simplifique y facilite a los vecinos. El servicio se está cumpliendo sin problema, veremos si hay que ver alguna calle interna que haya que revisar, pero con gusto lo hacemos siempre, para que todo funcione de la mejor manera y entre todos cuidemos Montevideo.
23: ¿Aquí llegan con contenedores intradomiciliarios?
22: Sí, vamos a llegar. Se lo decíamos, nos planteaban la posibilidad de poner algún contenedor grande y dijimos que no, que para acá vienen los chicos. Bueno, va a ser en los próximos meses, seguimos avanzando, esta noche entregaremos intraprediales, seguimos cambiando el equipamiento y la forma de gestionar los residuos en Montevideo.
21: Recordemos que se trata del primero de 10 puntos en los que se va a estar realizando este trabajo de recuperación del suelo de lugares donde existía depósitos recurrentes de residuos.
17: Marco, hasta luego, muchas gracias.
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16: Amigos, el Ministerio de Salud Pública volverá a habilitar el próximo lunes 3 de agosto la agenda para la vacunación gratuita contra el meningococo, después de que se agotaron los cupos disponibles tras la apertura realizada esta semana. Eso sucedió en cuestión de minutos nada más.
17: La directora general de la Salud, Laura Jambí, informó que cerca de 4.000 adolescentes ya quedaron agendados para vacunarse en distintos puntos del país, una respuesta que el Ministerio valoró como muy positiva.
16: La convocatoria estará dirigida tanto a adolescentes de 11 a 15 años, incluidos quienes no consiguieron turno en la primera apertura, como a niños de 9 y 10 años, cuya habilitación ya estaba prevista para el 3 de agosto.
2: Las familias van a encontrar turnos durante esa semana y en las semanas siguientes, tanto para los adolescentes de 11 a 15, que son los que estaban habilitados a agendarse esta semana y algunos de ellos quedaron sin turno, como los niños de 10 y de 9, que ya habíamos anunciado que estaban habilitados a partir del lunes 3, que va a llegar en definitiva de 2 a 18 años, y excluimos a los de 1 porque siempre insistimos que los de 1 año tienen la dosis en su calendario habitual desde el año pasado. Va a llevar algunas semanas en función de la propia logística de distribución de las dosis, de los horarios y ampliación de los vacunatorios, que han hecho un gran esfuerzo los prestadores públicos y privados de salud en ampliar horarios, en ampliar día de vacunación. Recuerden que también a muchos niños y adolescentes les va a llegar esta vacuna a su escuela, porque eso es una estrategia que no hemos interrumpido, que sigue a la par que la ampliación de la campaña, y va a llegar paulatinamente a todos en la semana sucesiva.
17: El diputado del Partido Nacional, José Luis Allián, ex subsecretario de Salud Pública, dijo que el ministerio no ha sido claro con el plan de vacunación del meningococo. Reclamó brindar certezas a las familias.
3: Desde nuestro punto de vista, faltan certezas. Le faltan certezas a las familias. Hemos recibido decenas de consultas en virtud que el Ministerio de Salud Pública no ha sido claro con la campaña de vacunación de meningococo. No ha sido claro con el tema de los cupos, no ha sido claro con los vacunatorios, no ha sido claro con el plan de vacunación, no ha sido claro con las edades, se mezcla los que tienen derecho a la vacuna gratuita, los que tienen que pagar, encima no hay stock, hay desabastecimiento. Me parece que acá lo que falta es claridad. Nosotros hacemos un llamado al Ministerio de Salud Pública a que brinde certezas, a que le dé certezas a la familia, que sean claros. ¿Cuándo van a llegar las vacunas? ¿Qué cantidad va a llegar? ¿Para quiénes van a ser? ¿En dónde se van a vacunar? No puede ser que abran y anuncien con bombos y platillos que se va a abrir una agenda que a los 20 minutos ya está recontrasaturado y que quedan todas las familias con la incertidumbre de cuándo se van a vacunar. Esto está muy lejos de ser una emergencia sanitaria, de ser algo parecido a una pandemia. Estamos hablando de algo que se podía prever, que se podía controlar, que se podía establecer distintas cantidades, o sea, algo muy distinto. Y el Ministerio de Salud Pública no está a la altura o no está demostrando estar a la altura de las necesidades de las familias.
16: Reiteramos entonces, la agenda se abre el próximo lunes 3 de agosto. Amigos, luego de la pausa hablaremos de que el Congreso de Intendentes prevé mantener la próxima semana una reunión con la Presidencia de la República y también con el SINAE para coordinar acciones y unificar los protocolos de actuación ante lo que será la llegada del Super Niño. Estaremos evaluando también la situación en el litoral del país, donde las inundaciones han complicado. Ya volvemos.
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25: Se los decía antes de ir a la pausa, el Congreso de Intendentes prevé mantener la semana que viene una reunión con la Presidencia de la República y también con el SINAE para coordinar acciones y unificar protocolos ante la llegada del superniño.
26: El presidente de la República, Yamandú Borsi, remarcó días pasados la necesidad de fortalecer la coordinación entre SINAE y las intendencias. A propósito, el presidente del Congreso de Intendentes, el flamante presidente del Congreso e intendente departamental de Florida, Carlos Enciso, señaló que el objetivo es coordinar acciones con el gobierno nacional para anticiparse a los posibles impactos.
27: La mesa del Congreso con el presidente de la República, obviamente allí hay que coordinar acciones, sobre todo para prever lo que ya en parte se sabe, por más que siempre el efecto se verá sobre el terreno, pero evidentemente hay medidas para prevenir algunas cuestiones. Sabiendo este impacto que va a tener en lluvias en los meses, como dicen, de primavera, de septiembre en adelante, y que el sistema de emergencia esté acompasado a los sistemas departamentales también de mejor forma o con mejor y mayor articulación por esto, ¿no? Que no nos agarre desprevenidos.
25: Y en Artigas se está realizando un monitoreo constante del río Uruguay, que sigue creciendo. Se prevé que en algunos días alcance la cota de seguridad. Entonces será necesario evacuar algunas familias. Esto lo afirmó a Informativo Uruguay Jorge Cuello, que es coordinador departamental del SINAE.
28: El río sigue creciendo lentamente, pero sigue creciendo. La cota de seguridad allí son 6,50 metros. Hasta el momento... nosotros lo que tenemos es que llegaría a la cota de seguridad. No sabemos si vamos a tener más que la cota de seguridad, pero en principio nos estamos preparando para la contingencia de 5 o 6 familias, donde tendríamos unas 30, 40 personas, para ser evacuadas. En base a eso es lo que hemos estado trabajando y hemos estado tomando las previsiones.
26: Y el intendente de Durazno analiza la creación de un centro fijo de alojamiento para desplazados por las inundaciones, algo que el departamento no ha tenido hasta el momento. Vamos a ampliar la información, vamos a Durazno. Un gusto recibirte, Freddy Rush, bienvenido.
29: Buen mediodía, compañeros, un gusto también estar en contacto con ustedes en un día que presenta como buena noticia que tenemos sol, que hace varios días que no se observaba al Astro Rey por estos lados.
25: Ahora vendría.
29: Así que sin duda que obviamente que esa es una muy buena noticia. Hablando justamente del tema inundaciones, que acabamos de salir de una de ellas, con cerca de 200 evacuados, y atendiendo los pronósticos que se plantean para este segundo semestre, que dan cuenta de lluvias muy por encima de lo normal, por efecto del fenómeno del Niño, el intendente Algorta está recorriendo algunos lugares de la capital departamental con la intención de generar un centro fijo de evacuación de desplazados por las aguas del río Yi. Durazno nunca ha tenido un centro de estas características. De hecho, cada vez que el río desplaza familias, históricamente fue a clubes deportivos, a gimnasios de clubes deportivos, que después dejaron de prestar sus instalaciones por los daños que se provocaban y porque obviamente quedaban en situación para reciclarlos. Después la intendencia ha alojado hasta ahora en sus centros de integración barrial, que son grandes gimnasios, muchas familias evacuadas, pero la intención es tener un lugar fijo, permanente, que sea por lo menos el lugar de referencia para la primera ola de evacuación. Con ese fin, el intendente estuvo ayer visitando un galpón de AFE en Santa Bernardina, de la vieja estación de AFE. Estamos hablando de un local de grandes dimensiones, que tiene 6 metros de ancho por unos 100 metros de largo, pero que necesita refacciones importantes que la intendencia estaría dispuesta a encarar. Las autoridades de AFE están en sintonía con ceder el inmueble o alquilárselo a la intendencia, pero está todavía esto en una etapa preliminar, según decía el propio intendente.
0: Y es una estructura de muchísimos años, estuvimos viéndola por dentro, obviamente es incalculable la inversión que habría que hacer, pero no dejamos de soñar. Estamos pensando en un lugar, en definitiva, que podamos recuperar. Esta es una opción que podamos tener permanente para como centro de evacuación. Ya las autoridades de AFE están al tanto y estarían acompañando. Es un lugar que está así, en total estado de abandono. Obviamente, pensando en voz alta, habría que cambiar todo el techo, por supuesto. El piso es de esa madera añeja, pinotea, pero están en algunos tramos en muy malas condiciones, las aberturas también. O sea, habría que hacer una cosa de cero, realmente, pero son 6 metros de ancho y no sé si 100 metros de largo, realmente es muy largo. Y además tiene una playa afuera, también bien interesante como para recuperarla, poder ya prever un lugar definitivo.
29: Bien, en ese analiza con fuerte énfasis esta posibilidad. Ha visitado otros locales, como una vieja fábrica de caños también en Santa Bernardina, que tiene grandes dimensiones y que podría ser otro centro de estas características. Se está trabajando que haya un lugar permanente, fijo, equipado y pronto para recibir personas evacuadas. Está claro que no va a estar para este año esto que se está planteando, pero la intención es dejar en esta administración un centro que sea referencia para familias desplazadas por el avance de las aguas.
25: Bien, bueno, sí, es una acción sumamente interesante de contingencia, ¿no? Muchísimas gracias por este contacto.
29: Por favor, que pasen bien.
25: Buena un abrazo. Jornada. Chau, chau.
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26: AMBEV prorroga por un mes el seguro de paro de los trabajadores de la planta Minas de Fábricas Nacionales de Cerveza.
25: El sindicato de las Fábricas Nacionales de Cerveza y representantes de la empresa se reunieron ayer miércoles en el Ministerio de Trabajo. En esa instancia, la empresa comunicó que se va a extender el seguro de paro de los trabajadores de la planta de Minas, mientras que los funcionarios de Montevideo regresarán en agosto. Esto lo informa el presidente del sindicato, Bruno Pastorino.
26: Precisamente el dirigente señaló que la situación no es positiva, ya que no se les brindó una respuesta de en qué etapa está la evaluación de ese negocio y qué es lo que pretende. Además, dijo que se continúa generando gran incertidumbre entre todos los trabajadores.
12: La empresa, la resolución que tomó es que necesita más plazo para analizar el negocio, lo que en un principio fue por un mes. Ahora nos vuelven a decir que necesitan un mes más pero únicamente a la planta de Minas, y que el primero del mes siguiente tiene que la reapertura de Montevideo. A nuestro entender, esto no es positivo, ya que no se nos da una respuesta de en qué etapa está la evaluación de ese negocio y qué es lo que se pretende. Simplemente se prende una planta y la otra se deja apagada y no nos dan más respuestas que eso. Entonces, como sindicato, la verdad que nos sigue generando una gran incertidumbre. Vemos que esto se asimila mucho a lo que está pasando en Paysandú y la verdad que encienden mal las alarmas de nuestro sindicato.
25: Desde el sindicato también se sostiene que la empresa no asegura la viabilidad de la planta de Montevideo. Se cuestiona que la empresa no habría sido certera con los avances y con la información sobre lo que solicita.
12: Además, algo que no es menor, la empresa tampoco asegura la viabilidad de Montevideo. Lo que nos dijeron iban a hacer en el mes de julio no está definido, o sea, se van a tomar un mes más. Es todo incertidumbre. La verdad, la empresa no fue certera con los avances, tampoco nos informa qué es lo que está solicitando. Entonces, es más de lo mismo, más incertidumbre, y se agrava porque estamos en

0: Empezando en un nuevo mes, es un nuevo mes donde los compañeros de minas van a estar en el seguro de paro.
1: Los trabajadores se van a reunir en asamblea hoy en Montevideo y más tarde se va a realizar una asamblea en la carpa de Minas.
2: 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La empresa Minerva Foods debería presentar la próxima semana un programa de trabajo de aquí en adelante que defina el futuro de los 600 trabajadores del frigorífico Carrasco que aún están sin actividad.
1: El presidente de la federación que los nuclea, Martín Cardoso, explicó a este informativo cuál es la situación que están atravesando los trabajadores de esa planta mientras están esperando una pronta resolución a este asunto.
3: Nosotros estamos sin actividad de octubre del año pasado. Mes pasado hubo una reunión entre la dirección de Minerva, Ministerio de Industria, Ministerio de Economía y Ministerio de Trabajo, obviamente para indagar y tomar información de cuál es el futuro cercano del frigorífico Carrasco, donde, bueno, la exposición de motivo de la empresa a la solicitud de las extensiones de seguro maneja, bueno, cuestiones relacionadas con Hacienda, cuestiones relacionadas con el relacionamiento laboral con el gremio, algunas cuestiones que rondan la planta, como el aumento de la zona urbana en zonas aledañas del frigorífico, etcétera. Cuestiones que, bueno, que son argumentos no muy sólidos para con la realidad de Minerva, ¿no? Que viene instalando este mecanismo ya desde que se instaló en el país, que para una planta por tiempo indeterminado, usando la extensión del seguro de paro sistemáticamente, mientras en las otras plantas trabaja full.
2: En definitiva, Cardoso destacó la necesidad de tener una respuesta clara por parte de la empresa.
3: Yo trabajo en Frigorífico Carrasco hace más de 26 años, así que estoy involucrado directamente. Nosotros estamos sin cobertura de seguro desde el 30 de junio. Y bueno, nosotros obviamente la única fuente de ingreso que tenemos es el subsidio por desempleo, pero bueno, entendemos también de parte del Ejecutivo que la empresa tiene que ser clara en la exposición de motivos. Si es una cuestión con la relación laboral o vinculada a nuestro convenio colectivo, bueno, nos sentaremos a dialogar. Si es el tema del ganado como manejan, bueno, es un importante ponderable que nosotros, ni el Ejecutivo, ni nosotros lo manejamos, ni la misma empresa, porque en definitiva el valor del ganado está sujeto a la demanda de mercado. Y son cuestiones que a veces el argumento no es sólido, porque en las otras plantas están trabajando a full, así que no es un tema de Hacienda. Bueno, nosotros estamos a la espera, tuvimos una reunión con el ministro el día lunes, donde, bueno, se le había dado un periodo de entre 10, 15 días para que la empresa presente un programa de continuidad de la planta, o cuál va a ser el futuro cercano.
1: 12 horas 37 minutos. Parece que Forlán ya está definiendo su cuerpo técnico y con eso venimos, ¿te parece, Gustavo?
2: Me parece muy bien, hay mucha expectativa con ese tema y otros del deporte.
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0: se va a designar a un entrenador más, sobre esta preparación de Forlán al frente de la selección. Tenemos la opinión de nuestro querido José K. Adelante, ¿qué pensás?
1: ¿Cómo estás? ¿Cómo te va? ¿Cómo andan? ¿Andan bien?
0: Muy bien, muy bien.
1: Bueno, se los ve muy bien, con una sonrisa, que es lo importante.
0: ¿Qué pensás del equipo que está armando Forlán?
1: Y bueno, antes que nada, lo que determina que Forlán esté es su propio nombre, ¿no? Y su trayectoria, básicamente, fútbol. Una trayectoria avalada, por ahí más como jugador que como entrenador. Él como entrenador estuvo 11 partidos en Peñarol, y también la misma cantidad en Atenas de San Carlos en la segunda profesional. No le fue demasiado bien en los números, incluso perdió más o menos lo mismo que ganó. Pero bueno, tiene una espalda muy ancha en función de quién es, lo que representa. Un jugador que más allá de haber sido, fíjate vos, hubo 23 mundiales a lo largo de la historia y él es uno de los mejores jugadores de uno de ellos. Es decir, hay tan solo 23 tipos que fueron capaces de ser elegidos como los mejores en cada uno de los máximos eventos, y él fue uno de ellos. Después tuvo muchas particularidades, no solo por dónde jugó, cómo jugó y lo que hizo en cancha. Recordemos aquel domar la Jaulani, ¿no? que lo hacía porque había, si es que había doble horario en el Complejo Celeste, él se iba tempranito a Biwá para hacer un triple horario. Si es que le tocó jugar en Brasil, se presentó en conferencia de prensa hablando en portugués. Cuando le tocó en Italia, lo hizo en italiano. Cuando le tocó en Japón, lo hizo en japonés. Es decir, alguien muy preparado que sabe de qué se trata. Y hay veces que cuando se pone la carreta delante de los bueyes, cuando son los jugadores los que te advierten lo que tenés que hacer, cuánto tiempo tenés que hablar a los entrenadores, vos necesitás alguien que sacuda un poco. Y me parece que desde ese punto de vista no está nada mal el nombre de Forlán. Uno pensaba que iba a ser Broly en primera instancia, pero bueno, no se llegó a un acuerdo, sobre todo porque Broly quería solo la mayor y más extendida en el tiempo la contratación, no en función de elecciones que habrán por ahí por abril. Y bueno, eso llevó a que no concordasen. Pero hoy por hoy es Forlán. Lo que pienso es que van a decidir, como bien decías, un tercer integrante porque lo necesitan, que va a mantenerse el Ruso Pérez, que está en la 20 hoy, porque además va a ser quien viaje con la 20 a los Odesur, que son en septiembre en Santa Fe. Porque ya en septiembre, entre septiembre y octubre, del 19 al 6 de octubre, si no me equivoco, Uruguay ya tiene dos compromisos pactados, que son ante Japón y ante Corea del Sur en Asia, y ahí será la presentación de Diego Forlán.
2: Y además el nombre de Diego Pérez es un integrante más de esa generación de Sudáfrica y un respaldo para Forlán, pero también con nombre propio y con experiencia, ¿no?
1: Claro, son gente que tiene mucha experiencia en fútbol y que además en el caso del Ruso Pérez ya venía estando, ¿no? En las divisiones formativas de la selección uruguaya. Y ese es el tema, ya va a comenzar a trabajar. Hoy estamos a 30 y el próximo 3 en el tema estructurar selecciones nacionales, Diego Forlán en el Complejo Celeste.
0: Neymar confirmó su retiro de la selección brasileña. Di mi sangre y mi vida, pero ahora ya no quiero más.
1: Y dijo. Claro, pasa que el tiempo pasa, ¿no? Y se vio también en el último mundial, después de su llanto. Alguien me dijo la otra vez, llora como Neymar. Es decir, como que no tenía demasiadas lágrimas en los ojos. Pero de todas formas, ya es tiempo de que Brasil tenga un recambio y es lo que va a pretender seguramente Carleto Ancelotti.
0: Bueno, nos lo vas a contar en derechos exclusivos en un ratito, pero también, ¿quiere decir que no juega ni para Brasil ni para nadie?
1: No, juega para Santos. Él se retira de la selección. De hecho, hizo dos goles después del Mundial en Santos y sigue en su equipo.
0: Muy bien, gracias por haber venido, como siempre.
2: Rosy, hasta luego.
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0: Vamos entonces al paro y empieza a...
2: El Poder Ejecutivo enviará en los próximos meses al Parlamento un proyecto de ley que busca que cuando un joven ingrese al sistema penal adulto por disposición judicial no vuelva posteriormente para cumplir su saldo pendiente al INISA, sino que lo haga ¿dónde? ¿Dónde? En un establecimiento para adultos.
0: Este proyecto parte de una iniciativa del diputado nacionalista Pablo Abdala, que fue presentado hace algunos meses al Ministerio del Interior.
4: Creo que aquí debe prevalecer que aquel que comete un delito grave siendo mayor de 18 años, como pasa con cualquier mayor de 18 años, es imputable, se le aplica el Código Penal y por lo tanto la medida la cumple en el sistema penitenciario de adultos. Tenemos que asumir esa realidad, tenemos que corregirla, porque si no la corregimos, después ocurre lo que ha venido ocurriendo en distintos centros del INISA.

0: que allí hay, digamos, interferencia o coincidencia de perfiles muy complejos entre menores que se encuentran en un contexto de estas características con otros que, sin embargo, vienen en un proceso de recuperación o que ingresaron por delitos no tan graves.
1: El diputado del Frente Amplio, Sebastián Baldomir, dijo que el proyecto que se conocerá en breve incluye a la iniciativa de Abdala.
2: Hay avances importantes, como todos sabemos, la colonia Berro lo que se está utilizando es apenas una fracción de todo el terreno. La idea es que allí se instalen entidades educativas, entidades deportivas, algunas empresas. Es generar un polo para la rehabilitación y la reinserción de los jóvenes y las adolescentes que están en infracción o en conflicto con la ley. Entonces entendemos que ese proyecto, ya hay avances y vamos a tener algún avance más concreto sobre fines de este año, que van a haber algunas empresas instaladas, seguramente, según lo que nos dijo Saavedra.
3: El presidente del Instituto Nacional de Inclusión Social Adolescente, INISA, recién lo nombraba Baldomir, Jaime Saavedra, se refirió al asesinato de un joven que cumplía pena en régimen de semilibertad y que fue baleado cuando regresaba al centro burgués luego de una salida transitoria. Jaime Saavedra calificó el hecho como tremendo y sin precedentes.
4: Este adolescente de 19 años estaba en ese proceso, estaba haciendo las cosas bien, estaba estudiando a los tirones, pero estaba estudiando en la IEC, estaba visitando a su familia, era uno de los candidatos a trabajar en el programa de Cosechando Esperanza, que es uno de los programas que nosotros tenemos, que lidera Richard Reed, que está funcionando muy bien, era uno de los candidatos, estaba en un buen proceso. Y ayer vuelve de visitar a su familia y lo ajusticiaron en la puerta del hogar. Estaba cumpliendo con su compromiso, volviendo en hora y por las informaciones que nosotros tenemos, fue una verdadera masacre perpetrada por tres personas. Eso se esperó, pero esto es información provisoria, ahora está todo en el marco de la investigación judicial. Porque efectivamente pudo haber sido una masacre esto. Es decir, por los funcionarios, por los compañeros y por las compañeras nuestras que están trabajando en ese hogar, por los vecinos que podían estar circulando a esa hora en esa zona. Hay una residencial que está enfrente, una residencial de ancianos, creo que está enfrente al hogar ese, está la patronal de Saxi a una cuadra. Perfectamente podía haber estado yo.
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3: La directora gerente del Fondo Monetario Internacional, Cristalina Georgieva, está en Uruguay. Llegó a nuestro país en el marco de su misión por la región donde también visitó la República Argentina.
1: En un rato nada más, a las 14 horas, va a participar en las jornadas anuales de economía organizadas por el Banco Central del Uruguay, donde va a brindar una conferencia. A las 4 se reunirá con el presidente Yamandú Orsi y el titular del Ministerio de Economía y Finanzas, Gabriel Odone. Además, se prevé que la jerarca internacional mantenga diálogos con representantes del sector privado.
3: El ministro de Economía, Gabriel Odone, dijo que la visita de Georgieva al país es una señal de buen relacionamiento con el Fondo Monetario y una muestra de las fortalezas macroeconómicas del país.
6: Nosotros tenemos muy buenas expectativas porque en las próximas, diría 2 meses, vamos a tener la visita mañana de la manager director del Fondo Monetario, vamos a tener la visita al presidente del Banco Interamericano de Desarrollo los primeros de agosto, vamos a tener la visita al secretario ejecutivo de la OECD en unas semanas y el presidente CAF, y hay posiblemente alguna autoridad del Banco Mundial que esté presente en Uruguay. ¿Qué quiere decir eso? Que los máximos organismos de financiamiento hemisféricos están visitando Uruguay en alguna medida por el reconocimiento a las políticas que Uruguay despliega, tanto en términos económicos como en términos sociales. O sea que para nosotros mañana, a pesar de que Uruguay tiene un vínculo de hace más de 20 años de lo que se conoce como artículo 4, que es un vínculo formal de revisión por parte del fondo del tema, es importante que la directora ejecutiva esté en Montevideo, porque si yo no me equivoco, hace más de 20 años que no visita Uruguay. Y en realidad es una visita más política, de señal, mañana lo va a declarar ella seguramente, de señal de la buena relación que Uruguay mantiene con un organismo, a pesar de que es una relación que no es la como en el pasado estábamos acostumbrados, donde era de asistencia financiera. Uruguay hoy no recibe asistencia financiera del fondo.
3: Y a esta hora se realiza una recorrida por la estancia María Dolores de aspirantes a colonos. Esto en el marco de un llamado abierto para las primeras 6 fracciones. Más detalles de la información contigo, Emilio Martínez Muraciele. Bienvenido, buen mediodía.
7: Buen mediodía, compañeros. Sí, ya cerrando la actividad que tuvo primero un encuentro con aspirantes a colonos, también con diferentes actores vinculados a este polo de desarrollo de María Dolores, y una recorrida por donde estarán ubicadas las primeras 6 fracciones que ya se está realizando el llamado y cierra el 13 de agosto, el 14 de agosto por parte del Instituto Nacional de Colonización, con Alejandro Henry Rodríguez, presidente de Colonización, una instancia que ya va tomando contacto con los aspirantes.
8: Sí, buen día. La verdad que sí, una jornada muy, muy linda. Por suerte el clima nos acompañó mucho. Y es la tercera jornada de presentación de donde van a ir los 6 tambos, las 6 unidades lecheras en esta primera etapa de llamado. Estamos mostrando las tierras que en este momento están todas con un cultivo de invierno que está en un estado muy lindo, la mayoría de riego o cebada. Después de este cultivo va un cultivo de verano y después ya se plantan las praderas y los verdeos donde van a ir las unidades lecheras.
7: Lo habitual en cuanto a cantidad de personas que se presentan a un llamado es muy superior a la cantidad de posibilidad, a la posibilidad que tiene en cuanto a cantidad de fracciones el instituto.
8: Es enorme, o sea, para una fracción en muchos lugares se hace llamado y se presentan más de 100 personas a esos llamados. Hay en general lugar para uno. En este caso, por suerte, vamos a tener 6 unidades lecheras, o sea que nos permite hacer un llamado más amplio en el sentido de que van a ser más los beneficiarios, ¿no?
7: Muy bien, compañeros, vamos a estar ampliando entonces próximamente este acercamiento a el polo de desarrollo en la estación María Dolores, hoy del Instituto Nacional de Colonización, rumbo a la instalación de las primeras 6 fracciones tamberas en la unidades lecheras en esta experiencia en el departamento de Florida.
3: Emilio, que tengas una buena jornada, hasta luego.
7: Muchas gracias, muy amable.
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1: 12:52. Se conmemora hoy el Día de Lucha contra la Trata de Personas. En nuestro país, la trata de personas para actividades sexuales, para explotación sexual, tiene cara de mujer, pero en cuanto se trata de explotación laboral, tiene cara de hombre. Nos vamos con Marco Rivero, que está en una actividad encabezada por InMujeres, cuya presidenta ya ha dialogado con nuestro corresponsal. Adelante, Marco.
9: Sí, muchas gracias, Gabriela. Efectivamente, se está llevando a cabo a esta hora la presentación de este informe nacional elaborado por el comité que integra diferentes organismos y ministerios a nivel del Estado para trabajar sobre este asunto. Justamente quien encabeza este acto es la directora de Mujeres, Mónica Xavier, quien ha hecho una presentación planteando algunas carencias que todavía tiene el país en materia de legislación. Pese a que hay una ley ya aprobada en el año 2018, todavía quedan algunos aspectos a reglamentar. Si te parece, brevemente, escuchamos una síntesis de esto que comentaba Mónica Sabel.
10: Algunas de las cosas que hoy también se vieron son un primer informe de avance en materia de reglamentación de algunos de los artículos de esta ley, que, como decíamos, data del año 2018, pero la no reglamentación de algunos artículos fundamentales ha dificultado su implementación. Alguno de esos artículos tiene que ver con decomisos que la propia ley prevé sean asignados a las personas sobrevivientes de situación de trata como una forma de reparación económica dentro de otras reparaciones que el Estado debe hacer. También hay aspectos de gobernanza que no están suficientemente identificados en la ley en sí y que necesitan de una bajada a tierra y una reglamentación. Y algunos aspectos que ya estamos estudiando, pero que no han sido concluidos aún.
9: Hemos accedido a una versión a modo de adelanto de este informe que, bueno, no plantea un diagnóstico, dice concretamente que no hay un diagnóstico reciente sobre este problema en el país. De todos modos, sí plantea un perfil respecto a quienes son hoy objeto de trata, que llegan a nuestro país, y concretamente habla de mujeres, en concreto de dos franjas etarias, menores de 18 años y también mujeres mayores de 50 años. Traza todo un perfil con respecto a que las mujeres mayores de 50 años en general son de nacionalidad uruguaya y se caracterizan por una larga trayectoria de vinculación a la explotación sexual, por falta de oportunidades laborales, bajo nivel educativo y vulnerabilidades múltiples, en fin. Iremos abordando más acerca de este informe en próximas ediciones informativas.
1: Sí, sí, es necesario. Gracias, Marco.
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3: El dólar pizarra cotiza la compra a esta hora 39 pesos, a la venta 41,40.
1: El euro lo hace a 43,76 a la compra, 48,57 a la venta.
3: Peso argentino 0.02 y 0.20.
1: El real 6,95 y 8,65. Compra y venta.
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1: ¿Quieres saber cómo está el tiempo en la capital? Uh-huh. Precioso.
3: Lindo, sí, disfrutable. Fresco, 16 grados ahora, 16 grados la temperatura. Estamos esperando la máxima, que no sabemos si llegará a los 17, efectivamente. La humedad ha bajado, 62%. Para las próximas horas, para el resto del día, cielo algo nuboso, periodos de nuboso. Y para mañana viernes, se avisará un cielo nuboso y cubierto con probables precipitaciones.
1: Así las cosas, cuando son las 12:57, les agradecemos por seguir siempre informados aquí en las radios públicas. Ya vienen nuestros compañeros de Derechos Exclusivos.
3: Que los disfruten.
1: Chau, chau, chau.
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0: Bueno, ha vuelto el señor de la quiniela y está entre nosotros.
1: Sí, un enorme abrazo, querido Jorge Parietti.
2: No soy de la quiniela.
0: ¿Quién es ese?
2: Mauro Imbríaco.
0: ¿Cómo no? ¿Cómo
2: no? Tirado ayer y hoy vino. Vamos arriba.
0: No, no, bien. Estaba en otros menesteres.
1: Tenía que hacer otro horario. ¿Qué va a hacer?
2: Que vaya para el Soder, que vaya.
0: Lo agarra Castañuela y... Oh, sí. Es duro Castañuela.
1: No, ese es un tipo bien.
0: Bien complicado.
2: Equipo completo hoy.
0: Bueno, equipo completo de cara a un fin de semana, pero antes, definiciones importantes a nivel AUF con el tema Diego Forlán, ¿no? Porque se están llevando a cabo primero los ajustes de detalles de funcionamiento con el propio involucrado principal. Alonso, el otro día, en la gala donde estuvo Parietti, se encargó de establecer claramente que Forlán es técnico de la 20 y que va a dirigir amistosos los de la selección mayor, pero que es el técnico de la 20. Después se verá. O sea, que este ejecutivo, aun cuando Alonso habló de un montón de propuestas mirando lejos, este ejecutivo no va a designar ningún técnico para la selección mayor hasta tanto no se sepa qué ocurrirá en las próximas elecciones a principio de año que viene. De todas formas, el hecho no inhibe que Forlán pueda llegar a ser el técnico de la mayor.
1: Sí, de hecho hasta tiene, es el que tiene más posibilidades, ¿no? Esto en función de que va a dirigir los amistosos, estamos hablando de elecciones, si no me equivoco, son en abril. Y que también, no sé si es lo más conveniente que las elecciones sean determinantes para quién pase a ser el entrenador de la selección, porque la selección no puede demorar, ni tampoco podés andar cambiando a cada rato, sino que lo bueno sería tener una visión deportiva, más allá de a quién le toque estar dirigiendo el gobierno de la Asociación Uruguaya de Fútbol. Una mirada un poquito amplia que tenga que ver más con lo que vendrá y con la selección misma y con la estructura de selección que con partidos puntuales, porque la fecha FIFA y los amistosos tienen que ver con el desarrollo estratégico de una forma de juego y de una categorización deportiva, no tanto cumplir con cada compromiso que ya estaba.
0: Sí, pero pasa en la AUF, pasa en los clubes. Los contratos son a término, estableciendo como referencia el fin de los procesos de las instancias electorales. Pasa a nivel nacional tantas veces. O sea, el no establecimiento de políticas definidas a mediano y largo plazo. Lamentablemente así funcionan las cosas, ¿no? Es parte de la historia en la que estamos inmersos. Lo concreto es que Forlán se reúne con Giordano y sobre esa base se producen los encuentros con los tres candidatos a completar su cuerpo técnico, que son Espasandín, Rodríguez y Jaume, que es con el que resta reunirse.
1: Bueno, y a propósito de deporte y política, nos abordaremos el tema oportunamente, pero se sabe ahora, o es la información que ha llegado, me la pasa Jorge Parietti, por supuesto, que UEFA no participará de las competiciones FIFA en la medida en que Infantino siga con la propuesta que pretende la venta del 20% de la Copa del Mundo a inversores privados. Hablamos de 55 asociaciones, ¿no?, que integran la UEFA y que está un poquito de punta con la FIFA.
0: Sí, o sea, son amenazas. Están tirando de la piola Infantino con este anuncio, intentando incluir capitales privados y sobre todo provenientes de Trump y compañía en este matrimonio de conveniencia que ha generado el presidente de la FIFA con el presidente de los Estados Unidos de América. Y, bueno, por otro lado, la UEFA, con el peso específico que tiene en las selecciones más importantes del mundo, siendo parte de su estructura, resistiéndose y amenazando. Y ahí están, en una pulseada, por puro poder.
1: Sí, de hecho, hay una declaración oficial, dice, declaración en nombre de la UEFA y sus 55 federaciones nacionales. La UEFA y sus federaciones nacionales no participarán de las competiciones de la FIFA. La UEFA y sus 65 federaciones se mantienen unidas. Rechazamos la forma unánime e inequívoca la propuesta de la FIFA de transferir participaciones en la propiedad de la Copa del Mundo y otras competiciones de la FIFA a inversores privados. La Copa del Mundo no puede ser tratada como un producto de inversión. Es uno de los mayores legados deportivos del fútbol. Se ha forjado a lo largo de generaciones gracias a los jugadores, las selecciones nacionales y los aficionados de todos los continentes. Ninguna parte de ella debe cederse jamás a inversores privados. La Copa del Mundo no está en venta.
0: Bueno, en el bloque que viene dedicaremos un capítulo entero a este tema en profundidad, porque es un tema que pone en jaque a la estructura del fútbol planetario. Bueno, fecha, se viene la número 7 desde mañana con un partidazo.
2: Sí, porque también ya están designados los jueces. Javier Férez va a arbitrar, Javier Burgos va a arbitrar Torque Wander mañana a las 19 para definir el grupo B.
0: Se terminó el Mundial, Pagliotti.
2: Se terminó el Mundial.
0: Sí.
2: Y todo es llanto y dolor.
0: No, volvimos a la realidad. Vamos, ¿qué pasa? Es más, todavía no saliste del toro mundial.
2: Sí, obvio, ya salí.
0: No saliste. Estás disperso. Estás muy disperso.
2: Para nada. El sábado, o sea, pasado mañana a las 12, Hernán Heras, que no va a estar disperso, va a estar arbitrando a Albion Danubio a las 12 en el Francini. Bien despacito, Deportivo Maldonado ante Juventud. Que tiene que ver lo que pase con Torque Wander. Porque si empatan y gana Deportivo Maldonado, va a ser finalista el D, porque va a jugar con Juventud a las 3 de la tarde. Matonte va a arbitrar ese partido. Peñarol ante Cerro Largo para definir el grupo A. Peñarol con 13 puntos, Cerro Largo con 11. Campeón del siglo, 6 y media, Leodán González. Y Jonathan Fuente va a estar en el VAR. El domingo a las 12 juega Racing ante Boston River. En el Parque Roberto a las 12 del mediodía con Esteban Guerra. Gustavo Tejera va a arbitrar Central Español ante Liverpool. A las 3 de la tarde en el Palermo. Nacional vuelve a jugar en el Gran Parque Central ante Progreso, 6 y media, el domingo, con Javier Férez. Ahora sí, es Férez que va a arbitrar Nacional Progreso. Y Antonio García va a estar en el VAR. Osto Hitch va a arbitrar el lunes a las 19, Defensor ante Cerro en el Francini. ¿Qué cosa esto de que los nuevos jugadores no están habilitados, entre comillas, para jugar? O por lo menos, tanto, no sé, Jonathan Rodríguez...
0: Jonathan Rodríguez
1: puede,
0: sí.
1: Está habilitado, sí, porque fue antes de la sexta.
0: Exacto. El tema es que la fecha fue fijada y por el paro no se jugó. Y los jugadores que fueron incorporados formalmente después de la fijación original de la fecha corren el riesgo, en la medida que sean incluidos, de habilitar un reclamo y que la definición última del tema la tenga un tribunal que obre independientemente y que pueda contrariar lo que incluso es el criterio de la parte jurídica de AUF, que dice que los jugadores podrían jugar. Claro, pero si se habilita la instancia del tribunal, perfectamente, fruto de su propia elaboración y conocimiento, los integrantes del tribunal pueden evaluar la posibilidad de una sanción a los equipos que incluyan a estos jugadores, que por ejemplo son Thiago Espinosa en Peñarol, José Nellis en Defensor Sporting, el Huevo Lozano en Cerro Largo, claro, los jugadores que llegaron último.
1: Ahora tienen riesgo de perder puntos y por eso seguramente todos van a tener la cautela de no utilizar a esos jugadores.
0: Sí, aun cuando, por ejemplo, Espinosa se venía probando como titular en Peñarol, ¿no?
2: Exactamente, así como ustedes lo dijeron. Clarit.
0: Así que...
2: Una lástima, porque digo...
0: Bueno, una lástima, por algo de reglamento, Pagliotti.
2: Pero está medio como que... ¿Cuál es la palabra? Bueno. No quiero decir... No me salió la palabra.
0: Una zona gris.
2: Exacto.
0: Dices tú.
2: Sí.
0: Bueno.
2: En un reglamento que no es claro. Porque le dicen, pueden usarlo, pero...
0: Si no es claro, seguro lo redactó Luis Fernando Iglesias. Sí, obvio. Seguramente.
2: Por supuesto.
0: Seguramente. Y Mauro me dice que sí, asiente, Mauro.
2: Bandido.
0: Tenemos nota importante vinculada con lo que se viene este fin de semana, donde también se propone actividad en la segunda división profesional. ¿Cuándo juega Fénix, Mauro? Fénix juega el domingo a las 3 de la tarde en el Parque Maracaná a puertas cerradas frente a Cerrito. Está enojadísimo, Mauro, porque dice, si hay una sanción para Cerrito, Rentistas, equipos involucrados en los incidentes en el último clásico barrial, se debería habilitar la presencia de hinchas visitantes, tanto de Fénix o, en este caso, de los locales de La Luz que recibirán en el Paladino a Rentistas. Pero no... la fijación es a puertas cerradas y esto aparentemente, según le dijeron a Mauro, es a rajatabla, por lo que se jugará sin público estos dos partidos. La fecha se integra con Huracán Uruguay-Montevideo el sábado a las 10 de la mañana, La Luz Rentistas a la hora 13 en el Paladino, Tacuarembó River Plate en el Goyenola a la hora 16 del sábado y Plaza, uno de los líderes, frente a Miramar Misiones en el Prandi 2030. El único partido de domingo es el del Maracaná. Cerrito, otro de los líderes, frente a Fénix, que viene a un punto en la tabla general y el lunes se completa con Atenas Colón y Paysandú frente a Oriental, otro de los que está arriba. Pero el campeonato de primera tiene polos de atracción este fin de semana, fundamentalmente lo que va a pasar mañana entre Torquay Wanderers y el sábado entre Peñarol y Cerro Largo.
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1: Y claro, porque el partido que tiene a Torquay y a Wander, de haber un ganador, ya será finalista. Claro, si empatan, puede que se meta Deportivo Maldonado, e incluso tiene hasta chances, mínima, pero chance al fin Nacional si gana por 5 y se dan los resultados. Y en la otra serie, Peñarol está 2 puntos arriba de Cerro Largo, y Cerro Largo va con todo, a propósito de este equipo que viene muy bien, ante la ausencia de Danielo. Hoy está Ignacio Ordóñez al frente. Nacho, qué gusto saludarte, muchas gracias por atendernos.
4: Hola, ¿qué tal? ¿Cómo están? El gusto es mío.
1: Bueno, qué lindo fin de semana, ¿no? Para los tuyos.
4: Sí, claro. Estamos en una instancia importante, decisiva, histórica también para el club. Y bueno, tenemos un partido que es muy difícil, muy importante, pero llegamos con la ilusión, después de haber hecho los méritos para llegar a esta última fecha y poder definir el grupo.
0: Bien, a ver un poco cómo fue el giro de las cosas para poder entender. Las circunstancias determinan que te hagas cargo del equipo. Esto de dirigir un equipo principal no te es desconocido, no es nuevo, pero tu función estaba siendo otra. Hoy la realidad sanitaria de Danielo lleva a que ocupes transitoriamente en principio el lugar. ¿Dónde te paraste para encarar la situación, que aparte no era muy cómoda para el club, y para haber obtenido de qué manera se viene dando estos buenos resultados que les han dado buen aire?
4: Sí, es así. Ya veníamos trabajando dentro del cuerpo de trabajo con Danielo. Eso me daba la posibilidad de tener un conocimiento del plantel, y ya el plantel también un conocimiento nuestro y un poco de la metodología que utilizamos. Y bueno, se dio así por la situación sanitaria de Danielo, que entendió el club, entendimos nosotros también que en este momento lo más importante, lo fundamental era que él pudiera estar bien, tranquilo y encarar su recuperación de la mejor manera. Y bueno, ahí nos tocó hacernos cargo del equipo ahora, momentáneamente. Y bueno, por suerte se empezaba un torneo nuevo, fue en la segunda fecha del intermedio, pero era en el arranque del torneo. Teníamos la expectativa y la ilusión, hemos hablado de que si hacíamos un buen campeonato, de repente podíamos estar llegando a esta etapa de definición. Y por suerte se dio una buena evolución en el equipo, tuvimos buenos partidos, ha habido un crecimiento importante que esperemos que lo podamos sostener, no solo para este partido, sino para lo que queda del año.
1: Ajá, imagino que nada sencillo, pero que las cosas se dieron para llegar, ¿no? Es cierto, Peñarol tiene 2 resultados, ustedes 1, ahora el fin de semana para llegar a la final. Pero es cierto también que la situación que fue mejor, o que los encaminó a estar con chances y depender de ustedes, curiosamente tiene que ver también con algunas bajas, ¿no? Por citar, Tiziano ya no está.
4: Sí, en realidad, bueno, cuando de la segunda fecha hasta el parate del intermedio, estábamos con el plantel, ahí estaba Tiziano, de los jugadores que regularmente eran titulares, se fue Tiziano, se fue Añasco y se fue Fraquia, y algún otro jugador que también alternaba, en el caso de Selequia, Sousa, Chocobar, bueno, más jugadores se fueron. Y bueno, nos tocó en esta etapa tratar de suplantarlos, de que ocuparan su lugar, jugadores que ya estaban dentro del plantel, que ya conocían la idea de juego, que también habían tenido su participación. Y bueno, por suerte se dio bien, pudimos, yo creo que disimular bien esas bajas, que eran de jugadores muy importantes, lo que lo hicieron lo hicieron bien, pero sobre todo creo que la estructura del equipo y la idea de juego fue lo que logró que esos jugadores se pudieran integrar rápido y que el equipo no sintiera demasiado en el rendimiento de esas bajas que eran tan importantes.
0: Bien, agarran a un Peñarol que ha recuperado la senda positiva, van a ir a jugar como visitantes. ¿Cómo pensás el juego del sábado?
4: Sí, Peñarol, bueno, arrancó bien, también está primero en la tabla anual, eso también habla de algo, de por más que ha tenido momentos irregulares, pero a lo largo del año se demuestra que ha sido uno de los equipos más regulares, y bueno, todos sabemos lo que significa jugar contra un equipo grande en su estadio, con la obligación ellos también, porque por más que a Peñarol le sirva circunstancialmente el empate para llegar a la final del intermedio, pero creo que Peñarol apunta a otra cosa, apunta a la tabla anual, y para ellos va a ser importante también tratar de ganar, así que esa obligación que tiene Peñarol siempre de ganar, más la obligación que tenemos nosotros en este momento, que solamente sí para alcanzar este objetivo, nos sirve también el triunfo. Me parece que va a ser un partido que puede ser atractivo, que se va a dar abierto, que los dos equipos vamos a buscar la victoria, y ahí puede salir un juego atractivo.
2: Nacho, ¿por qué Cerro Largo solamente ha recibido 2 goles y son un equipo tan fuerte defensivamente? ¿Y si eso es una clave positiva para usted para enfrentar a Peñarol?
4: Sí, totalmente. Defender bien es muy importante. Hemos logrado conseguir una solidez defensiva en lo que va del intermedio. Hemos recibido 2 goles, uno de penal y uno de pelota quieta. Eso habla de que el equipo defensivamente está haciendo un buen trabajo, y sabemos que para ir a jugar contra un equipo como Peñarol nos tenemos que apoyar en eso, nos vamos a tener que apoyar en el trabajo defensivo, pero también necesitamos atacarlos, hacerle daño, y bueno, ahí también tenemos nuestras armas, lo venimos mejorando, venimos evolucionando en eso también. Creo que tenemos, el equipo está teniendo un buen manejo de pelota, buscamos generar situaciones de gol, buscamos ser protagonistas, y esos han sido un poco nuestros puntos fuertes, y para este partido estamos convencidos que nos tenemos que apoyar en eso, hacer un muy buen partido, casi perfecto en estas circunstancias, pero que de esa manera es la forma en la que podemos apuntar a llevarnos la victoria.
0: Bien, cuando te paras delante del grupo a la hora de fijar objetivos, no sé cómo lo gestionan, pero ¿cuál es el enfoque? ¿Zafar definitivamente del descenso o apuntar a la clasificación a Copa, donde están metidos en la pelea?
4: Bueno, una cosa va un poco de la mano con la otra. Nosotros nos hemos fijado objetivos cortos. Justamente cuando terminó el apertura habíamos fijado en el intermedio, necesitábamos conseguir una cantidad de puntos, al menos unos 10 puntos. Primero y fundamental para alejarnos y ganar un poco más de tranquilidad en la tabla del descenso, que hoy nos tiene un poco arriba de los puestos peligrosos, pero tampoco nos tiene en una situación donde ya estemos salvados. Todavía quedan muchos partidos, y lo primero de lo que apuntamos es a sumar puntos para esa tabla, y estar más tranquilos, porque estar peleando en la tabla del descenso genera generalmente una situación de un nerviosismo, de una ansiedad distinta a la hora de jugar. Uh-huh. Eso mismo después, cuando tomando aire en un momento, también nos dimos cuenta que si seguíamos sumando nos estábamos acercando a los de arriba, y después particularmente para este intermedio sí nos habíamos planteado desde el principio la posibilidad de intentar definirlo, sabiendo que jugábamos contra Peñarol en la última fecha, que teníamos un grupo difícil, porque contra los equipos que estaban en nuestro grupo habíamos sumado pocos puntos en el apertura, que sabíamos que era complicado, pero el equipo, salvo algún partido particular en el año, recuerdo el de Nacional, siempre fue parejo, competitivo, peleamos todos los partidos, nadie nos había pasado por arriba, entonces era un poquito más lo que nos faltaba. Teníamos que corregir algunas cosas para ver si podíamos solucionar algunos problemas que nos habían llevado a perder más puntos de los que hubiésemos querido, y bueno, nos habíamos planteado esto, el objetivo de que si hacíamos las cosas bien, por ahí podíamos estar definiendo también este campeonato, por intermedio, por más que a veces no se le dé el mismo valor que a los otros torneos, pero es un campeonato oficial que tiene un campeón, que tiene un premio, y para nosotros era una instancia y una oportunidad muy importante, lo manejamos de esa manera, de darle una gran importancia a este torneo, y bueno, los resultados por suerte se nos dieron y estamos en la situación en la que queríamos estar.
1: Ajá. Ignacio Ordóñez, a propósito de todo lo que has dicho, ¿no? De la valoración del campeonato, del rival, de la situación, de la posibilidad de llegar a una final, ¿cuál es el plan de juego, pues, para este partido? ¿Por dónde va la estrategia deportiva?
4: No, nosotros vamos a tratar, como te decía, de apoyarnos en lo que hemos hecho. Sabemos que Peñarol de local es un equipo que nos va a atacar, que va a intentar tener la pelota, generar situaciones, que va a intentar sacar ventaja rápido en el partido para después tener también más tranquilidad. Y nosotros sabemos que tenemos que intentar defendernos cuando Peñarol nos ataque, cuando tenga la pelota, intentar también adueñarnos nosotros de la pelota para darle menos oportunidad y menos tiempo efectivo de juego a Peñarol para que nos pueda hacer daño. Y aparte porque nosotros también hemos visto y hemos comprobado a lo largo de estos partidos que la herramienta que tenemos nosotros para hacerle daño a los rivales es el juego, es asociarse, es el juego en corto, tratar de buscar generar superioridades numéricas por zonas y bueno, hacer un buen manejo de la pelota que nos permita tener esa tranquilidad. Somos un equipo que nos organizamos bien a partir de la tenencia de la pelota. Entonces, a buscar eso, tratar de saber que va a ser difícil, que no es lo mismo que por ahí otros partidos, pero el plan nuestro nos ha llevado a donde estamos y no lo vamos a cambiar ahora. Vamos a intentar mejorar, forzar algunas cosas y bueno, salir a jugar con la nuestra.
0: Bien, una referencia respecto al Mundial reciente, de lo que viste, ¿qué tomaste, qué apunte importante sacaste, qué te sirvió, qué tendencia de juego viste, para dónde vamos?
4: Bueno, sí, siempre es interesante porque se ven cosas en los Mundiales, se ven también estrategias, cosas distintas, creo que fue, que es muy valioso, creo que el fútbol mostró en el Mundial un gran orden táctico, que mostró defensas zonales casi en el bloque medio, bloque bajo, intentar sacar espacios, las defensas han sido mucho más tácticas, se le da un sentido importante a la defensa y después, bueno, cada equipo con armas, algunos en el ataque rápido, otros en las posesiones, pero se han visto buenas variantes tácticas de los equipos, ideas nuevas, y eso siempre está bueno verlo y ver qué es de lo que se ve, qué es lo que se puede adaptar a nuestro medio y también a las características de los jugadores que tiene cada equipo.
1: Ajá, ¿cómo te suena la desventaja que te toca, ¿no? Digo, de Cerro Largo para venir a Montevideo, hacerlo en casi todas las fechas, a diferencia de los de Montevideo que tienen que ir una vez sola hasta allá.
4: Sí, es complicado porque con el tiempo se van sumando los kilómetros, se van sumando el viaje, te altera las horas de descanso, muchas veces nosotros jugamos y después viajamos de noche, entonces esa noche ya no es el descanso que el plantel, sobre todo los jugadores, tienen que tener. Pero bueno, es algo con lo que nos toca convivir también, que no lo ponemos como excusa, sino que es una circunstancia. Sí tenemos que manejar mucho en el día a día, en el control de las cargas, en los entrenamientos, los descansos, porque termina siendo una carga física extra para los jugadores, sobre todo, bueno, ahora en este momento que nos tocó viajar 4 veces seguida, pues vinimos a jugar con, habíamos venido a jugar con Central, se nos sumó un viaje, vinimos a jugar con Central, no se jugó, después vinimos de nuevo, después nos toca venir con Peñarol, o sea que sabemos que es algo que está ahí, que influye, pero bueno, que no lo podemos cambiar ni alterar, tratamos de asimilarlo y de llevarlo de la mejor manera posible.
0: Bueno, Ignacio, muy amable por el tiempo, por la muy buena disposición para poder ajustarnos y encontrar este espacio de diálogo y buen partido, ojalá sea una buena experiencia la del sábado cuando vengan a jugar al campeón del siglo. Muchas gracias.
4: Bueno, muchas gracias a ustedes y a las órdenes, un placer.
0: Igualmente, Ignacio Ordóñez, técnico de Cerro Largo, juega frente a Peñarol, recordamos, día sábado 6:30 p.m, Estadio Campeón del Siglo, árbitro.
2: Leodán González y Jonathan Fuentes va a estar en el VAR. Una particularidad, Peñarol pone todas las localidades a 134 pesos a la venta.
1: Menos la Henderson.
2: Que es para socios, pero igual 134 pesos.
1: Claro.
2: O sea, la verdad que una buena medida para esta última fecha del internet.
0: ¿Por qué?
2: ¿Por qué?
0: ¿Por qué 134? Desconozco, por eso pregunto.
1: Si 134.
0: Pero tiene que tener un sentido. No, antojadizamente no va a ser 134. Digo, seguramente ahí hay un fondo. Que lo averiguaremos, lógicamente, para que la información sea precisa. Tema FIFA, después de la pausa, a la que nos lleva Mauricio Imbriaco.

0: hablando de mi regreso a Peñarol en el 81, es un regreso que yo ni me entero de que había toda una movida acá en Uruguay. Me llama un periodista a casi las 12 de la noche. Fernando, ¿qué sabes de que volvés a Peñarol? Y yo me empecé a sonreír. Digo, no tengo ni idea. Y a los 5 minutos vuelve a sonar el teléfono y ir a Cataldi. A ver si yo tenía intención de volver a Peñarol.
1: En el 79, cuando me fui al Rayo Vallecano, hubiera sabido que la gente de Peñarol me quería como me quiere, no me hubiera ido nunca.
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6: Banzeri sembró y está en cada una, no de las palabras que yo digo, que pasarán por el viento. 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
7: Bueno, y ahí andan a los tirones. Por un lado, Infantino, que cada vez está más alineado con Trump y que pretende abrir el margen para la inclusión de inversores dentro de la estructura global del fútbol en la disputa de los campeonatos mundiales.
8: Pero se plantó la UEFA, ¿eh?
7: Sí, la UEFA, que también tiene lo suyo. La UEFA, con ese sentido separatista, armaron su propia liga, compiten entre ellos, ya no se cotejan con el resto. Entonces, es una lucha de poderosos, con el fútbol como elemento atractivo, con un desarrollo con perfil comercial cada vez más delineado. Esto fue, en principio, lo que Infantino, sin acceder a preguntas, comunicó.
9: Well, FIFA for Enterprise, or FFE, is actually a proposal, an offer. It's part of a democratic process, a consultation process. And above all,
10: el ataúd de Pelé, marrón brillante con detalles dorados, permaneció abierto. Banderas de Brasil y del Santos, en cuyo estadio de Vila Belmiro se celebró el velatorio el 2 de enero de 2023. Rostro manso cubierto con un velo blanco transparente, camisa blanca y manos cruzadas sobre el pecho. Entre los dedos un rosario católico dorado y marrón que puso la viuda, Marcia Aoki. A solo un metro del féretro, Gianni Vincenzo Infantino en plena selfie. Aclaró luego que estaba satisfaciendo el pedido de viejos amigos del ex rey del fútbol mundial. Exjugadores que buscaban fotografiarse con el nuevo rey. Rey, emperador y ahora vendedor de la pelota global. su audaz e inesperado proyecto anunciado ayer de poner a la venta el 20% del negocio de los mundiales bajo amenaza de cisma europeo confirma el desembarco definitivo de la nueva era del fútbol Made in USA y la marca del apellido Trump en el negocio.
7: Salario anual de 6 millones de dólares, jet de Qatar, agenda y selfies con los principales líderes del mundo y más de 4 millones de seguidores en Instagram. Infantino, un hijo de italianos que se sintió discriminado de niño en su escuela suiza, confirmó su proyecto llamado FIFA Forward Enterprise. Es una sociedad entre la FIFA y el fondo inversor Trip Capital de Joshua Kushner, hermano del yerno de Trump, a través, entre otros, del banco JP Morgan. Falta la aprobación de las 211 federaciones afiliadas a la FIFA, a las que Infantino promete unos 80 millones de dólares para cada una en los próximos 10 años, el triple del dinero actual. También deberá aprobarlo el Consejo de la FIFA de 37 miembros. El dinero de Arabia Saudita, sede del Mundial 2034, y el apoyo político de Estados Unidos sostienen a Infantino, además del voto masivo especialmente del Tercer Mundo. Enfrente y dividida, la vieja Europa denuncia que Infantino no es el dueño del fútbol y no es quien para venderlo, y amaga separatismo. Imposible que suceda, dicen muchos, pero este mundo es cada vez más extraño.
10: Quiero ser el presidente de todos vosotros, proclamó Infantino en 2016, cuando asumió la presidencia de la FIFA, prometiendo democracia y transparencia tras el escándalo de corrupción del FIFA Gate impulsado por el FBI y las filtraciones del propio Infantino a fiscales suizos que precipitaron las caídas de Sepp Blatter y de Michel Platini. Camino allanado para Infantino, que fue reelegido sin necesidad de votación en 2019 y también en 2023 en Kigali, Ruanda, donde afirmó que multiplicó por 7 los ingresos de cada federación y que por eso debería ser votado hasta la eternidad como el hombre que sonreía a su lado, Paul Kagame, el exmilitar que lleva 4 periodos seguidos como presidente de Ruanda, con el 99% de los votos en su última reelección. El suizo celebró en febrero pasado sus 10 años de mandato con el logotipo Infantino 10. Diego sabrá comprender.
7: Infantino, 56 años, 7 idiomas y 4 hijos, que será reelegido seguramente en 2027, ocuparía en el nuevo esquema también la titularidad del FFE. Según The Times, multiplicaría por 10 su actual salario anual y pasaría a ganar, atentos, 64 millones de dólares, equivalente al de Roger Goodell, el comisionado de la NFL, la patronal del fútbol americano, una liga de franquicias controladas por magnates y sin descensos, deporte Made in USA. ¿Así será el futuro? La FIFA insistió en destacar que el nuevo proyecto, una apertura a inversores privados, que ya fue realizado por ligas nacionales como la de España y Francia y también por otros deportes, no implicará cesión alguna como organizadora del espectáculo, copas mundiales de selecciones y de clubes incluidos. El mundial reciente en Estados Unidos, con visados selectivos, entretiempos, pausas de hidratación y hasta la presión política para indultar a un jugador suspendido, ese mundial no es el mejor comienzo.
10: El domingo pasado, tras una primera semana postmundial dominada por rumores que ponían bajo sospecha la final España-Argentina, Infantino dedicó una publicación en su Instagram a los que se perdieron la fiesta del fútbol. A aquellos que detrás de sus plumas y papeles, detrás de sus pantallas, difunden odio y rumores falsos. Quiero decirles que mientras ustedes están sentados atrás, nosotros en la FIFA

Estamos en primera línea organizando, trabajando duro y ofreciendo el mejor espectáculo del mundo. Fueron días de algoritmo del odio, como tituló Irina Sternik su artículo de Letra P sobre la fábrica de fakes que alimentó el negocio de las redes. La alianza entre el juguete rabioso de Elon Musk, Twitter, ahora X, más el juguete irrompible de Infantino, los mundiales, y el nuevo hincha que podrá pagar boletos de $1,000 o $10,000. Cuentan que bufetes de Estados Unidos los buscan para demandar a la FIFA por una final que, según dicen, fue una defraudación. Recién llegados a la pelota, desconocen que el fútbol verdadero, justamente, condena al hincha de siempre, muchas veces a la defraudación cotidiana. Incertidumbre pura, sin garantías de Wall Street, que nadie pide.

0: Bueno, las copas mundiales de Wall Street. La vieja Europa denuncia y amaga separatismo. Columna de Ezequiel Fernández Murs, que relata este estado de situación tenso, esta lucha, este juego de poder entre grandes poderosos, respaldados por, en este caso, Infantino, Donald Trump y esos inversores que atraería, y la UEFA y su estructura y su condición de aislamiento y separatismo, jugando también su pulseada de poder. Así está el fútbol, la pelota en el medio, picando, y no se sabe para qué lado irá. El fútbol, tan descuidado y a veces bastardeado en estos tiempos. Y si no, escuchemos a Alejandro Dolina.
1: He venido muy cargado.
2: ¿De qué?
1: Sí. Del Mundial de Fóbal. Han sucedido algunas cosas, pero sorprendentes. Por ejemplo, la supuesta, o llamale como quieran, campaña anti-argentina en el mundo. Parecen tipos de otras nacionalidades. Me dicen, bueno, la Argentina es un país racista, por ejemplo. Entonces uno dice, ¿cómo es esto? ¿Por qué en ese foro lo dicen de un campeonato mundial? Que de golpe se pelean dos jugadores y es porque uno es racista si es que se pelea con otro de distinta raza. Bueno, está muy de moda eso. Y yo creo lo siguiente. Cuando te acusan de racista, lo primero que hay que hacer es preguntarse si el que te acusa no tendrá un poco de razón. Pero eso como una medida preventiva. La misma medida preventiva que hay que tomar cuando lo acusan a uno de machista. Hay que ver. Primero hay que mirarse uno antes de contestar.
2: Claro, claro, claro.
1: Antes de defenderse. Y después seguir indagando a ver cuáles son los elementos que supuestamente informan la opinión del que está haciendo esa campaña anti-Gillespie, por ejemplo. ¿Cómo se hace para ver si un país es racista? Bueno, se examina su historia. A ver qué han hecho esos tipos durante la historia. ¿Qué ha hecho un país en cualquier circunstancia? Es muy difícil, porque un país está formado por muchísimas personas, por muchísimas instituciones, muchísimos aspectos, pero fenómeno. Miremos la historia a ver qué pasa. ¿Ha sido colonialista este país? Bueno, fenómeno. Es una pregunta que hay que hacerse. ¿Ha tenido muchos episodios de violencia racial este país? ¿Ha tenido instituciones discriminatorias? Por ejemplo, medios de transporte donde no se dejen entrar a las personas de cierta raza. ¿Ha tenido una educación discriminatoria, en el sentido que no se pueden anotar en las escuelas? ¿Ha habido segregación? ¿Ha habido saqueos coloniales? ¿Ha habido matanzas? Son cosas que te califican como un país racista. Eso hay que preguntárselo, Y hay que examinar también, así como te examinás vos mismo para ver si es verdad que sos racista, ¿cuál es la conducta del que te está acusando de racista? En este sentido, por más que el que te acuse de racista sea racista, hay que tener también tolerancia. Yo diría que la Argentina no ha tenido mucho de esto. Hay algo. Me parece que las principales muestras de racismo han aparecido en lo político, pero no voy a ahondar sobre eso. Ahora me parece que cuando un país tiene una historia colonial de siglos, cuando uno recuerda a los países de Europa repartiéndose el territorio africano, saqueando el territorio africano, empobreciendo a naciones,

0: especialmente los países coloniales, colonialistas digo, no coloniales. Hay que estudiar eso. Acá ha pasado también una cosa, la respuesta a esas campañas, esas ideas que tienen algunos acerca de la Argentina, ¿no?, ha sido también bastante desagradable. Por ejemplo, empezaron a decir que, bueno, ya que no les gustaba la Argentina, ¿por qué venían? Y empezaron a decir que en la Argentina la educación es gratarola y la salud también es gratis. Bien, y usted se conforma con lo que hay. Después, si es mala o es buena, lo discutiremos otro día. Pero efectivamente hay muchos extranjeros que estudian en la Argentina con las mismas prerrogativas que los nacidos aquí y que utilizan el sistema de salud de la Argentina sin que nadie les pregunte de qué nacionalidad son. Entonces estos tipos decían, vamos a responderle y a decirle que se vayan, o que no los vamos a atender gratis, o que les vamos a cobrar no sé cuánto por educarse, qué sé yo. Eso es horroroso, eso es horroroso. Porque justamente otra de las características de los países coloniales y saqueadores es que no te reciben un inmigrante ni haciéndolo pasar por el ojo de una aguja. Son países que rechazan a los inmigrantes. La Argentina tiene una tradición de haber recibido siempre, pero siempre con los brazos abiertos. Además, me parece una buena política, una buena política. Ahí Longobardi ha hecho una recordación del Canadá y ha dicho, y tiene mucha razón, que es una política conveniente para el país que recibe a los inmigrantes, no inconveniente. Bueno, esos tipos odian a los inmigrantes. Llegado el caso, los deportan. La Argentina no ha hecho eso. Y no debe hacerlo, porque está enojada, porque un tipo que le pareció mal que Paredes pegara una patada, bueno, dice que la Argentina es un país racista. Todo eso junto creo que nos debe hacer recapacitar y perseverar, si es que tenemos algunas actitudes edificantes, y modificar, si es cierto que en algún punto discriminamos. Yo recuerdo que hace algún tiempo el jugador Cavani, cuando jugaba en Europa, tuvo un problema porque le dijo negro a un amigo suyo. No le dijo negro como un insulto, y tuvo un problema. Así de finito hilan esos países que conquistaron el Congo. Esos países. Revisen la historia, muchachos. Revisen la historia. Y escuchen a las personas que están analizando este fenómeno con seriedad. Antes de salir, de indignarse de gusto, ¿no? Eso solo quería decir. Y todo viene por el partido de Fogobal. Habría que recapacitar también sobre esto. Sobre esa omnipresencia del fútbol. Acerca de esa desmesurada y patológica importancia que le damos al Mundial. Le damos al Mundial, digo, lo digo como futbolero, y le digo admitiendo que el Mundial es la máxima situación posible en el fútbol. Y lo digo como tipo que es también casi patológicamente futbolero, para jugar, para mirar, para hinchar por Argentina. Pero no podemos dejar que el fútbol sea el eje, el faro que miramos para orientar nuestra opinión general acerca del universo. Y entonces, como el jugador argentino por ahí tuvo actitudes un poquito belicosas, decir que Argentina bla bla bla, o como España salió campeón, entonces te da bronca y te haces anti-español y que te... No, señores, no. ¿Cómo voy a dejar yo de amar a España como la amo? Porque nos pegaron un baile, o porque el país, el diario El País, saca una nota acerca del supuesto racismo de la Argentina. Yo no voy a dejar eso. Yo no me voy a enojar acá en lo interno, y nunca lo he hecho, con ningún tipo que sea de River. Los hinchas de Boca no tenemos amigos entrañables que son de River. ¿Qué hacemos? Los acusamos de racismo. Dejemos el fútbol cuando estamos haciendo otra cosa. Por Dios, cuando hay que pensar, pensemos.
1: Todas las investigaciones parte de cuando Estados Unidos pierde el Mundial. Y de alguna manera, el presidente de la Federación de Estados Unidos, que tenía pisos en el edificio Trump, que un piso era de gatos. ¿Gatos? Gatos, ¿no? Lo que dice mi abuelo, ¿no?
2: Felino.
1: Claro. La policía empieza a desconfiar. Digo, este tiene un piso de 1,5 millones de dólares para criar gatos. La verdad que es interesantísimo esas cosas. Ahí se dan cuenta de los movimientos de dinero que este había recibido y no había ayudado a la Federación de Estados Unidos para ganar derecho a televisión, ¿no?
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1: Hola, me llamo Joana, vengo al coro desde que tengo como 7 años. La paso muy bien acá, la verdad me encanta estar con otras personas, puedo hacer más amigos. Lo más divertido de acá es estar con las demás personas y poder conocer a más gente que solo la de las escuelas o otros lugares. Está muy bueno.
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0: Seguimos en Nuevo Siglo, qué alegría poder estar para ir a la esencia misma del deporte con los que marcaron lo que trata en Uruguay del juego y de los valores deportivos. A propósito, todos los martes 20:30 aquí estaremos en Nuevo Siglo. Comenzamos el 4 de agosto, los esperamos. Vamos, que venimos.
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2: Bueno, y ahí estamos, ¿no? Se nos viene el 4 de agosto. Estamos en los umbrales del estreno de un nuevo ciclo que va a tener a José Carlos en la conducción y este espacio abierto para que figuras de, no solamente del fútbol, sino del deporte en general, que han marcado la historia, digan presente en imperdibles mano a mano.
3: Bueno, muchísimas gracias, la verdad, por el impulso, como siempre.
2: Bueno, cuente cómo se gestó.
3: Cuente. Es simplemente el viejo formato de entrevistas nomás, que tiene que ver con Montevideo Films, de la productora de William Ledesma, de su hijo Facundo, con toda la gente linda y amiga que está por ahí, con un trabajo también que hemos realizado con Rodrigo Santana en la parte de producción y con mucha gente querible y atendible en función de respuestas o de relatos que nos hacen, contando un poquito o intentando llegar al alma de ellos, ¿no? De quienes han marcado un hito en materia deportiva a lo largo de la historia de nuestro país, no solo en fútbol, sino también en otros deportes. Vamos a estar comenzando el próximo martes a las 20:30, Nuevo Siglo, con la palabra de Julio Montero Castillo, del Mudo Montero Castillo, que la verdad que tiene mucho para decir porque habla poco, pero en este caso se habló todo.
2: Bien, martes 20:30 por NSTV, Nuevo Siglo TV, repetimos, con el estreno, con la palabra de un campeón como Montero Castillo, nada menos, además no es usual encontrar a Montero Castillo hablando, dando testimonios de valor. Y bueno, ese privilegio lo tuvo José Carlos, lo expondrá el martes que viene.
3: Se da una particularidad, como vos decís, ¿no? Campeón, porque con Nacional fue campeón de América y del mundo, porque además fue campeón de América con la selección, porque jugó dos mundiales, en fin, un recorrido, y porque, no sé, estuvo enfrente a Pelé, por citar, ¿no? Pero además se da esa particularidad de que los Monteros, y yo no encontré otro, porque si bien Forlán tiene esa posibilidad de que su papá y su abuelo jugaron en la selección, pero su abuelo por parte materna, uh-huh, no por parte del padre. En este caso vos tenés, como en la selección, al Mudo Montero Castillo, después su hijo jugó, Paolo Montero, y después también jugó su nieto, más allá de que fue en formativas, su nieto Alfonso. Pero bueno, cosas para verlas y para poder narrarlas y contarles oportunamente, ya lo decimos, a las 20:30 el martes en Nuevo Siglo.
2: Bueno, el éxito está asegurado, estaremos antes del martes con el recordatorio.
3: Gracias por el impulso de siempre.
2: Con el recordatorio correspondiente, pero aparte, como anticipo y como ahí, cómo no, contribuyendo a una campaña de expectativa, compartiendo algún testimonio para que ustedes vayan teniendo como adelanto de lo que será esa imperdible nota el martes 20:30 en Nuevo Siglo TV, José Carlos mano a mano con el Mudo Montero Castillo. Juega Uruguay en básquetbol y se prepara.
4: Sí, porque el 3 de agosto arranca el sudamericano y siguen en Fray Bentos practicando las chicas al frente de Gino Alderete. Así que, bueno, hay mucho también para hablar de ese sudamericano que nos tiene todos bastante ansiosos para ver si Uruguay puede lograr cosas importantes.
2: Arranca el lunes. El corresponsal de Radio Uruguay, Martín Rostán, hizo un minucioso trabajo de recopilación de testimonios valioso. Y en este caso, Martín nos acerca la palabra de una jugadora con apellido, con peso específico, ¿no?
4: Sí, por la 102.9, allá nos está escuchando, sí, Martín, así que fuerte abrazo. Toda la gente de Fray Bentos que nos sigue.
2: Y gracias por la tarea, estaremos compartiendo material entre hoy y mañana de esta etapa pre-sudamericano en Fray Bentos del grupo seleccionado de Alderete. Habló con Selena Medrick, la hija del Fito Medrick, y este es el testimonio de la jugadora de Uruguay.
5: Por suerte, nada, un legado lindo que hay que mantener bien arriba y nada, siempre, bueno, siendo fiel a mi esencia. Sí sé que mi papá fue un gran deportista, pero bueno, yo también haciendo mi camino, así que contenta por eso. Como basquetbolista siento que bueno, nada, mi perseverancia, haber arrancado tarde también a jugar, demuestra que, bueno, que se puede lograr grandes cosas en poco tiempo, así que está, contenta con eso. Y bueno, a la hora de jugar, nada, mucho la fuerza, ser aguerrida, rebotes, jugar para las compañeras, creo que eso me caracteriza bastante. Yo arranqué tarde, la verdad, mi papá no vivir en Uruguay, vivir en Panamá, cuando yo, nada, tenía 3 años él se fue, sí mantuve contacto y viajaba él o viajaba yo, pero claro, no lo tuve tan cercano, arranqué tarde, a los 16, y bueno, por curiosidad, pero la verdad que bueno, ahora estoy acá con 23 años y seguí, y nada, contenta con los resultados.
6: ¿Y qué te dice papá? ¿Qué te dice Fito?
5: Nada, mi padre, obviamente cuando él se fue, que ya no está acá, nada, me dijo que, ¿qué tal? Que siguiera mi legado, que él sabía que era un peso llevar el apellido Medic, pero que nada, que disfrutara sobre todo, que eso es importante. Esta selección está para dejarlo todo, yo creo que como nos dice Gino, que es nuestro entrenador, no podemos regalar nada, ya sea nada, físicamente a veces damos ventaja y esas cosas, así que nada, yo creo que dejar todo en la cancha, estar concentrados y aplicarnos al plan de juego va a ser lo que nos va a llevar a, bueno, sacar los resultados que queremos buscar. Yo creo que Argentina y Colombia son los más complicados, la verdad, nuestro grupo. Yo siento que con Paraguay estamos un poco más, un rival más directo, siento que tenemos que ir a estar a buscar ese punto y bueno, obviamente a Colombia y a Argentina también ir a hacerles partido. Que al principio capaz que cuesta tomar las responsabilidades, dejar algunas cosas de lado, porque no es fácil, hay que dejar muchas cosas de lado, pero se disfruta, yo siento que es un deporte que está muy bueno porque te ayuda, bueno, a ser compañera, a disfrutar, los vínculos que te dejas son muy lindos, así que nada, ser responsable sobre todo y aplicada, yo creo que eso es lo que te lleva, bueno, a grandes cosas.
7: Gracias, Mendy. Va para Salazar, carísima. Viene el centro, Salazar. ¡Gol! De Steinbach.
8: Por el sacrificio del equipo, la verdad que los chicos dejaron el alma acá adentro, corrimos hasta el último minuto. Y bueno, en lo personal, lo venía buscando el gol en el bosque, ya lo venía pensando, lo venía soñando, más que nada. Así que, nada, muy contento por el gol y por la victoria.
2: Bueno, no le encuentra la vuelta a River. Ayer se jugaron partidos por el Clausura de Argentina y lo más significativo fue la victoria de Gimnasia como local con ese gol conseguido en el minuto 80. Gimnasia que tuvo a dos uruguayos integrando el bloque defensivo. Ahí estuvieron el Topo Martínez y Silva Torregón, ¿no? En el sector izquierdo. Y jugó también Gianpaoli, que jugaba en Defensor Sporting, el argentino que estuvo a préstamo en Defensor Sporting, ¿no?
3: Bueno, y en el caso de River, Mauro Arambarri fue titular, pero salió lesionado, ¿no?
2: Exactamente. Bueno, Arambarri arrancó, está siendo muy resistido Arambarri. Lo que pasa es que le comieron el tobillo, le pegaron un golpe tremendo y después terminó siendo sustituido, entró Fausto Vera en su lugar a jugar el segundo tiempo. El equipo de Coudet no le encuentra la vuelta.
9: Vuelvo a decir que me parece que tendríamos que desequilibrar mucho más, que tendríamos que generar muchas más situaciones de gol. No lo estamos logrando ni estamos logrando tener esa secuencia en la energía, ¿no? De lo que se percibe. Más allá de si cuando hablamos de equipo juega bien, juega o juega mal, de tener sensaciones de que todo el tiempo estás llegando al arco rival, pateando al arco rival, sinceramente no hemos podido. Sí que es una de las situaciones más difíciles, no solo de acá en River, obviamente, sino que también a nivel personal es de las veces que más me ha costado poder hacer jugar a un equipo como quiero que juegue.
2: Bueno, el deporte uruguayo está de luto, lamentablemente se produjo el fallecimiento de Antonella Alcántara. Antonella trabajaba en la parte de kinesiología de Peñarol, del Sala de Peñarol, ¿no?
3: Sí.
2: Femenino, y fue jugadora dentro de la estructura de AUF. Ella venía peleando con una enfermedad desde hace tiempo y en las últimas horas se produjo el deceso, siendo muy joven. Entonces, valga desde acá el recuerdo extensivo, lógicamente, a toda la gente de la estructura de Peñarol femenino, pero especialmente a sus seres queridos, a los seres cercanos, que en las últimas horas la han despedido. Uh-huh. La Asociación Uruguaya de Fútbol hace cuestión de un par de años realizó un trabajo documental donde la incluía y ella contaba parte de su historia y sobre todo el descubrimiento de la enfermedad que la afectaba, que la ocupaba y de qué manera encaraba la vida, veía la vida.
3: Sí, era como un video inspirador, ¿no?
2: Exacto.
3: Tenía 34 años cuando realizó esto en el 24, hace dos años. Uh-huh. Y en el testimonio contaba que en 2019 detectó un bulto en su mama izquierda y que luego comenzó un tratamiento por lo que debió dejar el fútbol y comenzar un curso para seguir vinculada al deporte, este curso que le permitió, ¿no?, hasta el final seguir siendo deportista.
2: Bueno, con ese testimonio la recordamos, es la manera de homenajearla.
10: Soy Antonella Alcántara, tengo 34 años. Mi vínculo en el fútbol fue en el 2012 con un grupo de amigas que se formó el Club Atlético Peñarol. En el 2019 empecé con problemas en la mama izquierda, me notaba como un bulto. Lo dejé por alto por un tema de ignorancia más que nada sobre los temas, sobre los chequeos médicos. Y bueno, nada, después me puse en pareja, que fue la persona que me motivó a hacer los estudios y demás. Lo primero es el miedo, el dolor, el rechazo, el negación. El respeto ese tipo de etapas. Hace falta vivirlas para ir entendiendo las siguientes. ¿Qué le diría a este Anto que tengo acá? Le diría que lo mejor que hizo fue salir del plantel del fútbol y estudiar algo profesional, porque vivió cosas hermosas. Si bien, como te digo, había mucho miedo de si iba a poder o no, porque me costó bastante dejar el fútbol, más que nada por un tema de que me gustaba hacer el deporte. Nada, en parte le digo eso, que estuvo muy buena la decisión que tomó. Y en otra parte, más de la vida personal, que le agradezco muchísimo la fuerza que puso en los momentos más difíciles, porque eso hace la persona que soy hoy. O sea, la vida es hermosa. Es genial. El tema es que hay algunas cosas que nos distraen, como son el querer tener, todo eso como que nos distrae un poco, pero es hermosa, hay cosas muy lindas. Creo que lo mejor que tiene el humano es la herramienta de poder hablar, de poder comunicarnos, de poder hacer las cosas por nosotros mismos y nada, tener muchos deseos que es hermoso.
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17: El Banco de Previsión Social amplía hasta mañana, 31 de julio, el plazo para que quienes estén a cargo de niños, niñas y adolescentes que cobran asignación familiar ingresen el certificado de estudio para seguir cobrando esta prestación. Quienes no presenten el certificado antes del 31 verán suspendido el pago de la asignación familiar a partir de septiembre de 2026 hasta, bueno, regularizar la situación. Son investigaciones complejas, dijo el ministro del Interior, Carlos Negro, acerca del asesinato del joven en la puerta de un centro de INISA.
16: son investigaciones complejas por la forma, la modalidad y los sujetos que cometen este tipo de delito, por lo que confiamos en que la investigación va a dar los resultados. El proceso de la investigación está en curso. Nosotros confiamos tanto en la conducción de la Fiscalía como en la labor de los investigadores de la Policía Nacional y somos bastante optimistas en lo que refiere, o más bien muy optimistas en lo que refiere a que esta investigación también arroje resultados positivos.
18: ¿Cuál es el trabajo que viene realizando el Ministerio y las distintas disposiciones que se han ejecutado a nivel nacional y de la propia cartera? ¿Va a ser que desciendan lamentablemente los asesinatos que se dan a diario en la capital? Los
16: Es la misión que nos comprometimos cuando iniciamos la gestión. Nosotros dijimos que uno de los principales problemas, si no el principal que tenía el país, era la violencia y dentro de la violencia letal. También hablamos de las armas. Desde el día 1 que estamos en la gestión, hablamos de la importancia que tenía el control de armas y municiones. Estamos en eso, estamos trabajando para eso. Sabemos que no es fácil, que acá no hay una bala de plata, acá no hay una solución de un día para el otro, acá no hay soluciones mágicas. Acá lo que hay es trabajo, compromiso, planificado.
17: El presidente de Estados Unidos, Donald Trump, prometió golpear duro a Irán tras un ataque con misiles contra bases estadounidenses en Jordania, relevando un conflicto que se extiende por Oriente Medio y arrastra a países aliados de Washington y milicias afines a Teherán.
19: Se va a solucionar. Mientras tanto, los vamos a atacar con fuerza porque nos toca a nosotros. Saben qué va a suceder. Nos piden que no lo hagamos, pero anoche intentaron dispararnos. Disparamos 5 cohetes a 8.500 millas por hora y los 5 fueron derribados. Aún así intentaron atacarnos. Así que ahora nos toca a nosotros. Ya veremos si llegamos a un acuerdo en algún momento, pero los vamos a atacar con fuerza.
17: -16 grados, la temperatura 64% el índice de humedad. 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

0: vez un médico de la selección fue a la casa de un futbolista juvenil que estaba enfermo. Parecía un santuario de fotos del futbolista. Y allá chiquito, en un rincón, estaba la foto de la hermana chiquitita. Así. Vaya a explicar a esos niños, al futbolista y a la hermana, por qué las cosas son así. Y bueno, por todo esto aparecen los problemas. Y sobre todo los problemas con el estudio. Nosotros fijamos el acceso al universo cultural como una de las metas en el proyecto. Pero tuvimos un jugador que no había completado el sexto de escuela. Y lo dejamos ingresar. Y no queremos castigar a la víctima. Nosotros tenemos algún jugador que una vez la selección de Uruguay, que salió subcampeona del mundo, creo que en su 17, y una vez el técnico de Brasil, que fue derrotado por Uruguay en la semifinal, le dijo a Coito: nosotros no tenemos un jugador como ese. Y bueno, era un jugador que despertaba muchas expectativas. Bueno, ahora capaz que es una expresión demasiado fuerte, pero no se sabe dónde está.
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2: Bueno, y vamos a contar una linda historia, porque desde la construcción, la Mutual sigue desarrollando programas que apuntan a la formación integral de los deportistas y también de sus familiares. Y para eso estamos en contacto con uno de los integrantes de la directiva de la Mutual Uruguaya de Futbolistas, pero además encargado del área educativa. Hablamos de Maxi Russo, junto a Gonzalo Sena y Andrés Rabeca, que son quienes trabajan enfocados permanentemente en generar este tipo de cosas positivas para el jugador de fútbol. Maximiliano Russo nos permite este momento de diálogo. ¿Cómo andás, Maxi? Un placer, bienvenido nuevamente por acá. ¿Cómo va todo?
3: Bueno, ¿cómo va, Mario? ¿Todo bien? José Carlos por ahí.
4: Hola,
3: también.
4: ¿Cómo
3: bueno,
4: andás? ¿Andás bien?
3: Buenas tardes para ustedes. Sí, acá estamos, como bien mencionabas, con Gonzalo Sena, compañero de área ya hace unos cuantos años, y bueno, Andrés Rabeca, que se sumó ahora a la directiva, y bueno, también nos está colaborando en todo lo que tiene que ver con la parte educativa, así que bueno, nada, no me puedo quejar del plantel que tengo.
2: Ah, está bueno. Como decías ahí con Gonzalo codo a codo, bueno, en el caso de Andrés, incluso habiendo sido uno de los partícipes en la iniciativa del bachillerato, habiéndose graduado hace ya algún tiempo, y está buenísimo que hoy construya desde el lugar que tiene ahí siendo parte de la estructura de la Mutual. Bueno, en este caso anuncian en las últimas horas que EduSchool y la Universidad de la Empresa, así se promociona, ¿no?, la única cadena educativa completa de Uruguay, han firmado un acuerdo junto a la Mutual. ¿Cuál es la orientación, cuál es el alcance de este acuerdo, Maxi? Ponernos en contexto, por favor.
3: Bien, exacto. Como tú mencionabas, en el día de ayer, después de un largo camino recorrido, de muchas reuniones, a mí también vale destacar la figura de Diego Ridolfo, que también está dentro de la estructura de la Mutual, y bueno, y colaborando lo que es a nivel terciario, así que vale destacar la figura de él y el trabajo que ha hecho para que esto salga adelante. Y bueno, y ayer consumamos uno de los acuerdos, creo yo, que más importante de los últimos tiempos también, a lo que es a terciario y lo que es a nivel inicial, primaria y secundaria, como tú mencionabas, con la UBE y la EduSchool. Así que bueno, nada, lo importante de este acuerdo es que va más allá de los futbolistas también, uh-huh. que eso es algo que creo que es muy importante, porque va dirigido a los familiares directos también. Entonces creo que ahí se abre otra puerta, que en verdad es un poco el objetivo que tenemos nosotros. Siempre lo habla nuestro presidente cuando sale en los medios, que bueno, apuntamos a la formación integral del futbolista y al bienestar familiar también. Entonces creo que este acuerdo encuadra un poco ese objetivo que tenemos, y bueno, obviamente estamos muy contentos de lo que se logró.
4: No, lo que pasa es que, claro, en primer lugar que se suma a otra institución, es decir, lo que ya se había hecho antes con UTU, con INEFOP, es decir, se siguen sumando instituciones, en este caso una institución privada que te permite otro tipo de posibilidades también, ¿no? Digo, como programa nacional de oportunidades educativas, ¿no? Y no solo para los jugadores, sino para su entorno, porque eso es el jugador, su entorno.
3: Exacto. La idea es continuar con los procesos de formación. Y bueno, por suerte, como digo, los futbolistas están confiando en las propuestas, la están comprendiendo, y como dije la vez anterior, la están llevando adelante con un compromiso total, y eso a nosotros obviamente nos satisface mucho y nos da ganas de seguir, porque si tenemos esa respuesta de parte de los futbolistas, quiere decir que las cosas se están haciendo bien, y bueno, es nuestro deber continuar sumando alternativas para los futbolistas que, bueno, que están ya insertos en la educación, puedan continuar y tengan un abanico grande de opciones para elegir. Eso es un poco el objetivo que tenemos, y más que nada, obviamente, también abrírselo a la familia, que todos sabemos que a veces para acceder a la educación privada no todos tienen la facilidad para poder hacerlo. Entonces, bueno, tratar de buscar este tipo de mecanismos mediante descuentos, becas, me parece que está bueno. Y como te digo, abre un montón de opciones más.
2: Bien, justamente ahí mencionaste algo al pasar, pero para ir más en detalle y para bajar a tierra la idea, el alcance de este acuerdo, ¿cuáles son los lineamientos fundamentales? ¿De qué manera tangible el jugador, su entorno cercano, puede hacer uso de los beneficios de este acuerdo?
3: Y bueno, tenemos, por ejemplo, becas, ¿tá? Alrededor de 10, 15 becas del 80%, tanto para lo que es la educación inicial, primaria y secundaria. Tenemos 20, 30 becas también en las mismas condiciones, pero del 60%. Tenemos becas del 50%. Hay 100 becas para lo que son finalizaciones de bachillerato por tutorías. Entonces hay un montón de aristas que toca el acuerdo, tanto a nivel terciario, como mencioné recién, inicial, primaria y secundaria, que creo que está buenísimo. Obviamente va a estar en los futbolistas que se informen y que aprovechen esta instancia que es muy buena.
2: Bien, ¿y qué familiares pueden ser incluidos en este acuerdo?
3: Y bueno, específicamente familias directos, ¿ah? Ya sean esposas, sean hijos, hermanos, padres, porque no también, que quieran retomar sus estudios, que no, nunca hay edad para decir yo no puedo. Entonces creo que va enfocado más que nada para ahí. Y bueno, como te digo, es una institución de mucho prestigio, la cual obviamente sentimos mucho mucho orgullo de poder formar parte de ella en este momento. Bueno, así que nada, esperemos darle un puntapié inicial, que de hecho ya está funcionando el acuerdo. Nosotros tenemos alrededor de 25 o 30 futbolistas que ya están haciendo su carrera a nivel terciario en educación física en la UDE, ¿tá? Y sabemos que hay muchos futbolistas más en otras instituciones también ya a nivel terciario, que eso es un buen indicador. Mencionar también que tenemos un acuerdo con la UM, que no es un detalle menor, que también estamos trabajando en algunos lineamientos también, referido a lo que es salud mental, etcétera. Así que creo que estamos ante un acuerdo muy bueno.
2: No, con la Universidad de Montevideo, ¿cómo es el tema? Pues está buenísimo lo que estás contando.
3: También lo mismo, acuerdos con la UM por becas, por descuentos, y también otras aristas que también van referidas, por ejemplo, a lo que es salud mental. Viste, disponer de los psicólogos que allí estudian, que ahí están, colaborarnos en diferentes situaciones. Así que bueno, se está trabajando muy bien también con la UM, y para nosotros es espectacular.
2: Qué bien. No, es bien amplio, bien variado, todo esto se suma. Ahí hacía José Carlos la recopilación, pero desde que nació originalmente la idea, con el tema de los oficios, después con la inclusión para terminar el ciclo básico, con el tema de bachillerato, hay una construcción metódica, constante, permanente y cada vez más amplia.
3: Sí, exacto. Algo que justo estábamos acá hablando con Gonza, en un trabajo que estamos haciendo, el tema de también hacer estos acuerdos con las facultades privadas, es un poco buscar también la flexibilidad de los horarios, ¿no?
2: Eso.
3: Que muchas veces los futbolistas estamos limitados en ese sentido. Entonces creo que estos acuerdos nos permiten tener esas alternativas y esa flexibilidad en horarios que son fundamental para obviamente poder desarrollar la carrera futbolística y universitaria de la mejor manera.
4: Ajá. Y a propósito, ¿qué receptividad han tenido en los jugadores y también en los clubes? Porque ahora fuiste a un punto que es básico, ¿no? Que es el tema de los horarios y de las posibilidades horarias, sobre todo. Entonces también dependés mucho de la receptividad que exista en los clubes, ¿no?
3: Sí. Hay muchos clubes que están trabajando de buena manera en lo que es la parte educativa, tratando de flexibilizar obviamente a los futbolistas y no trancarlos en ese sentido. Pero creo que eso es un tema más profundo que podríamos estar mucho rato hablando, ya capaz que tocando lo que es el tema del Estado también y todo, que a mi humilde opinión y esto a título personal debería haber una línea más clara en ese sentido, por la diferencia que hay entre las diferentes categorías, divisiones formativas, que algunas entran en un horario, otras en otra. A nivel de selección también los horarios a veces no son los mejores, entonces hace que los futbolistas pierdan mucho, pisaban lo que es el estudio, sudamericanos, preparación, etcétera. Entonces es difícil que los chicos sostengan, más que nada a nivel formativa, por eso apuntamos ahí a poder mejorar eso, que creo que ahí está el resultado de lo que viene después. Si mejoramos eso, podemos tener mejores resultados a nivel después ya de primera división.
2: Claro, claro. La otra vez hablamos, Maxi, en oportunidad esa anterior, de ida y vuelta con los jugadores y cómo esto activaba la inquietud de aquellos que empiezan a ver que se abre un campo productivo y a trasladarles a ustedes justamente su sentir, sus inquietudes, sus iniciativas. ¿Cómo se da esa ida y vuelta?
3: La verdad que está hermoso lo que estamos viviendo, Mario, porque incluso dentro de la directiva tenemos futbolistas, bueno, como el caso de Gonza, que está acá conmigo, Andrés, Fabricio Santos, que todavía están activos, que están en vestuarios, entonces escuchan, conversan, y bueno, ya te digo, los vestuarios, se está hablando de educación, que de repente hace un tiempo no pasaba tanto, el boca a boca, eso es importantísimo, y bueno, y tener obviamente a ellos que están activos dentro de la directiva, que puedan transmitir la información de primera mano, es espectacular, y el ida y vuelta con los futbolistas es el mejor. Nosotros somos bastante bastante terrenales en ese sentido, y continuamente estamos hablando con ellos, y me escriben por una cosa, por otra, y tratamos obviamente de solucionar dentro de las opciones que tenemos. Así que el relacionamiento es espectacular.
4: Esto va a seguir, es decir, hablabas de la UM, hablabas también de la UDE y de la Universidad de la Empresa, con quienes ya tienen convenio, hemos contado lo de UTU y demás. ¿Esto van a seguir ampliando el horizonte a propósito del estudio para el jugador de fútbol y su entorno?
3: Sí, obviamente. A ver, tampoco es ampliar por ampliar. Si bien nosotros cuando firmamos acuerdo y hacemos las cosas que hacemos, lo hacemos con un sentido, con un objetivo, con un estudio previo. No es que, bueno, aparece una oportunidad de firmar un acuerdo con X, vamos y firmamos, no importa a qué costo y lo que sea.
2: Hay un análisis profundo.
3: Hay un trabajo anterior, obviamente, mucha demanda, y bueno, y es un poco por ahí, en base a la demanda, a los objetivos que nosotros tenemos, estudiamos, analizamos y después vemos qué puerta golpear. Y bueno, lo que nos está pasando últimamente es que muchas de estas universidades vienen hacia nosotros, porque ven el trabajo que estamos haciendo, entonces claro. Eso, como te digo siempre, nos da mucha fuerza y muchas ganas de seguir adelante. Hoy vos fijate que tenemos alrededor de, a lo que va del año, 650, 700 futbolistas ya estudiando en los diferentes dispositivos, y seguimos sumando cosas, entonces creo que estamos en un número importante y tenemos una proyección de acá al 2030 de, bueno, poder por lo menos llegar a nuestro padrón social 100% inserto en la educación de alguna manera.
2: Repitamos los números, porque por ahí pasaste por un punto clave, fundamental. Hoy, ¿cuántos jugadores de fútbol han sido incluidos en el sistema de educación?
3: ¿Cuántos? Suponés que entre 650 y 700.
2: Bien.
3: Al día de hoy, en diferentes dispositivos, ¿verdad? Tenemos, sí, por ejemplo, la acreditación de lo que fue el ciclo básico, alrededor de 60, tenemos tres grupos de bachillerato con el acuerdo que tú mencionabas con INEFOP y UTU activos, dentro de eso está José María Jiménez haciendo uno de los grupos, uh-huh. Tenemos el grupo número 4 que ya arranca ahora en agosto, hay dos grupos que egresaron, tenemos un convenio con el Colegio Santa Elena para aquellos que tienen pocas materias para salir del liceo también, ahí tenemos más de 50, tenemos las capacitaciones de FISPRO, tenemos inglés de manera presencial con la profe durante 9 meses, tenemos los oficios, tenemos convenio con Kinesia UI, que es todo lo que es el tema de kinesiología y fisioterapia, uh-huh. Que ahí también el acuerdo es por BEC, descuentos, licencia C de ONFI, barbería, bueno, y un montón de cuestiones más, no me quiero explayar, pero es un número interesante que tenemos, gerencia deportiva también, que no se me puede escapar, pero nada, es un número interesante, y bueno, por suerte les estamos haciendo el seguimiento a todos pormenorizado para que, bueno, nadie abandone, nadie deje, y bueno, todos estén contentos, y si hay algo que ajustar, se ajusta sin problema ninguno.
2: ¿A cuántos futbolistas incluye el padrón social de la Mutual hoy?
3: Entre masculino y femenino tenemos alrededor de
2: 1.600. 1.600, o sea que en un mediano plazo la proyección es poder alcanzar a la mayoría.
3: Sí, entendemos que es difícil porque obviamente hay mucho movimiento dentro de los planteles y año a año, pero la idea sí, nuestro objetivo principal sigue siendo, más que nada, con el que iniciamos, es que por lo menos, o al menos, los futbolistas y las futbolistas tengan el ciclo básico aprobado, uh-huh. La educación media básica aprobada, de ahí esa va a ser nuestra base para arriba, nosotros bien. Creo que logrando eso...
2: Sí, el piso, vamos a cruzar. Claro, el piso sólido desde donde construir, está buenísimo.
3: Exacto, Exacto. Creo que de ahí podemos construir muchísimo más.
2: Está bueno, Maxi. Y bueno, trascendiendo un poco el área de educación que a ustedes los ocupa y donde desarrollan básicamente la tarea enfocados con tanta energía y creatividad y sobre todo sostenimiento de estas iniciativas. Uno ve y se informa y por ahí aparecían, ¿no? Que está buenísimo que ustedes vayan a los planteles, que se acerquen. El ciclo de charlas. Por ahí publicaban una de las últimas con el plantel de juventud abordando el tema de la ludopatía. Tan controversial, tan para atender, no solamente acá donde hay una tarea de prevención que se lleva a cabo, sino también realidades que salpican en países cercanos, donde esta historia se ha desarrollado y se pone en juego mucho, no solamente la realidad de algunos deportistas, sino su entorno y todo lo que ese tema afecta. ¿Cómo se lleva a cabo la dinámica de estas charlas?
3: Bien, sí, ahí tenemos un dispositivo bastante interesante, bastante complejo, en el cual, bueno, abordamos esas situaciones que tú mencionaste, en este caso de ludopatía, como otras más, también lo que es de prevención de suicidio. También tenemos una de las psicólogas que trabaja con el tema de los juveniles en el desarraigo, entonces va a las casitas oficiales de las instituciones y aborda esos temas. Pero sí, el tema que tú mencionabas de la ludopatía es algo que bueno, está sucediendo sí a nivel mundial, que obviamente no somos ajenos a eso. Y bueno, la idea nuestra es tratar, ya que tenemos los dispositivos, tenemos los profesionales correspondientes, apuntar a la salud mental y a concientizar de la situación. Y bueno, si hay algún tema en algún plantel o lo que sea, son los mismos compañeros o los dirigentes que nos hacen saber de la situación, y bueno, ahí atacamos para subsanar eso y bueno, tratar de que el impacto sea el menor posible. Pero como te digo, por suerte tenemos profesionales muy buenos en lo que es a nivel de salud mental, excelentes, diría yo, que bueno, tienen muchísimos dispositivos de prevención de suicidio también, que solicitan mucho los planteles. Entonces creo que estamos trabajando muy bien en diferentes áreas. Obviamente, como todo, van a haber fallas, alguna cosa se nos va a escapar, porque es parte del trabajo y somos todos humanos, pero creo que estamos eliminando y hay que ir aprendiendo sobre la marcha también.
2: Uh-huh. También está el ciclo de charlas que han llevado adelante, que tengo entendido continúa, ¿no? Con diferentes enfoques, donde en la inicial participaron algunos exjugadores, como me viene a la cabeza Papelito, Federico Rodríguez, no me acuerdo quién más estuvo. Esas charlas con orientación temática que están buenísimas y que tienen que ver justamente en trasladar experiencias, en abordar temas de interés para el jugador de fútbol, en ir más allá, ¿no? Esa mirada profunda.
3: Sí, también ahí tú mencionaste, yo me había escapado eso, con la UCU, Universidad Católica, ahí también tenemos un acuerdo interesante donde todos los años hacemos ciclo de charlas, alrededor de 4 o 5 talleres, abierto al público también, que esperamos que decimos se sumen más, porque la verdad que son muy enriquecedoras, se hablan temas muy interesantes, participan futbolistas de trayectoria, que cuentan sus experiencias, futbolistas de repente de no tanta trayectoria, pero que han pasado por algún momento puntual del tema que se vaya a hablar, y también se animan a exponer su relato, que eso creo que es muy valioso. La verdad que son charlas muy lindas, que te nutren bastante, y bueno, que está abierta al público. Nosotros siempre hacemos las comunicaciones en redes sociales, en todos los medios de comunicación que tenemos, para que bueno, que la gente se sume, que es un poco eso también, visibilizar todo el trabajo que se hace y aprovechar a los profesionales que tenemos, en este acuerdo también con la UBU, para bueno, potenciar todos estos talleres y que la gente se haga información.
2: Bien, nos parece fenomenal, y siempre es un placer poder difundir este tipo de cosas. Y más cuando aún todavía, afortunadamente el tiempo va ubicando y la gente se da cuenta, ¿no? Cuando las cosas son ocurren a forceps y son antinaturales. A veces aparece alguna voz discordante, con argumentos inconsistentes, cuestionando por el solo hecho de cuestionar o por responder a intereses ajenos. Entonces, la mejor demostración del trabajo que se hace es exponer este tipo de cosas, exponerlas en consideración, es establecer debidamente la orientación y el alcance que tienen y comprobar de qué manera los jugadores, su entorno, logran herramientas que les permite justamente vivir con intensidad el día a día y prepararse para el día después.
4: Y la importancia también del desarrollo humano, ¿no? Y más allá de la cancha, y más allá de lo que se puede ganar, perder o empatar en un partido o en un campeonato, esto es prepararse para la vida misma, atentar contra los autoatentados que tantas veces se nos dan por no estar preparados, y de alguna forma ir creciendo, ¿no? Que es lo más importante a nivel de comunidad, y en este caso de comunidad deportiva.
3: Bueno, sí, exacto. La discordancia siempre está. Nosotros la verdad no nos detenemos en eso. Está bien que así sea, no, porque si no estaría todo bien. Entonces está bueno que haya discordancia, que haya diferencias.
2: Sí, pero cuando es sana, perdóname, cuando es sana, cuando
3: es legítimo. Por eso mencionaba, dentro del respeto, digo, todos podemos tener diferencias, pero nosotros la verdad estamos muy claros con el objetivo que tenemos, con el trabajo que realizamos, tanto yo como mis compañeros. Entonces los voy a defender a muerte siempre, porque no podemos equivocar más allá, más acá, pero siempre vamos de frente con la realidad y tratando de que el futbolista se sienta parte y que mejoren, como digo, a nivel personal y familiar. Ese es nuestro objetivo y con eso vamos para adelante, siempre.
2: Totalmente. Bueno, Maximiliano Russo, uno de los vicepresidentes de la Mutual, un placer trabajando denodadamente con este tipo de iniciativas, siempre generando cosas nuevas junto a quienes te acompañan ahí en el área educativa, a Andrés Rabeca y a Gonzalo Sena, el recuerdo también para ellos, y bueno, agradecidos y siempre abiertos a brindar el espacio de difusión que merece. Un gran saludo.
3: Bueno, acá les mandan un saludo también para ustedes ambos, y bueno, como siempre te digo y les digo a ustedes, agradecidos por siempre ser el medio que destaca todas estas cuestiones. A veces, como decimos siempre, venden más a algún lío, alguna cosa, pero ustedes siempre están al pendiente de esta información, de esto que está bueno, y bueno, siempre voy a estar también disponible y abierto para ustedes para estas cuestiones.
2: Un placer, vamos arriba, saludos por ahí, Maxi, muy amable.
3: Gran abrazo para ustedes.
4: Gracias.

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1: Bueno, y hoy es día de aniversario.
2: Sí, señor, primer campeonato mundial por allá por 1930, un 30 de julio, Uruguay se coronaba campeón ganándole a la Argentina.
1: 4 goles le encajó Uruguay-Argentina.
2: 4-2.
1: Y lo bailó. Si hubo baile, el de España contra Argentina, hubo baile en Montevideo.
2: No, pero acordate que el primer tiempo termina 2-1 para Argentina.
1: Y después del segundo tiempo aparecieron, bueno, Pablo Dorado en el primer tiempo, en el segundo, Pedro Cea, Santos Isiarte y Héctor Manco Castro. ¿Para qué? Para darle forma al triunfo de Uruguay, al 4-2 y a la obtención del campeonato mundial en aquel lejano 1930, mojón inicial de los campeonatos del mundo. Por ahí anda la publicación de una medalla del sitio de FIFA de Nasazzi, de uno de los Juegos Olímpicos, poniéndolo como campeonato del mundo, a propósito de este debate de las cuatro estrellas y demás. Pero en este caso, la mirada por el retrovisor nos lleva a aquel 1930, un día como hoy, Uruguay ganaba el campeonato mundial, un campeonato mundial que aquí en Radio Uruguay homenajeamos.
2: Vos ponés las estrellas que quieran, pero este es el primer campeonato del mundo.
1: Como vos quieras, pero antes...
3: Justo decía, Pariti, ¿tiene algo? Sí, tengo algo. Diga. Hace instante la FIFA subió un video con todos los campeones del mundo y hay una medalla de 1924.
1: ¿Qué estoy diciendo, Pariti? No me escucha.
3: Ah, estaba
2: en eso. ¿No es el centenario de los campeonatos del mundo del 2030?
1: Bueno,
3: yo creo que sí.
1: Desde 100 años. Desde que se formalizó, pero antes tenían la definición de campeonato del campeonato mundial del 30. Antes eran campeonatos del mundo.
2: No, eran Juegos Olímpicos.
1: Tenían valor de campeonatos del mundo, porque no había otra competencia que tuviera ese valor. Después se crearon los campeonatos mundiales. Y el primero de la creación lo ganó Uruguay, goleó y bailó a toda Argentina, y así lo recordamos y rememoramos en Radio Uruguay.
4: El 13 de julio de 1930 dio inicio el primer Mundial de Fútbol de la historia, evento que fue transmitido en vivo en su totalidad por la radio pública, más precisamente por CX6, 650 AM.
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7: Entre los compromisos asumidos por Uruguay para ser sede del primer mundial de fútbol figuraba la promesa de construir un estadio amplio y moderno. Ese compromiso se concretó con la realización del Estadio Centenario, diseñado por el arquitecto Juan Antonio Escaso y levantado en tan solo 8 meses. En la obra participó además don Ondino Viera como sobrestante.
8: Soy nombrado técnico nacional y ahí, por gestión de don Horacio Baqué, nosotros fuimos nombrados sobrestante con Ulises Uslengui, aquel famoso jugador de básquetbol y de fútbol de River. La tarea de estante era dirigir el trabajo de todo, con los capataces, y se organizaba el trabajo, ver las horas, la puntualidad y ver el rendimiento después de la jornada que se tenía que mover, porque estábamos trabajando contra el reloj.
1: La Torre de los Homenajes, elemento emblemático del actual monumento histórico del fútbol mundial, fue concebida con forma de mascarón de proa y 2 alas o brazos. Escaso explicó que debía transmitir una sensación de avance, de impulso hacia adelante.

0: como si fuera un gran barco surcando el porvenir. También se dice que estas formas rinden tributo a los inmigrantes que trabajaron en su edificación.
1: Recuerdo que se nos ocurrió hacer un campeonato mundial, porque habían todos los obreros de todos los países. Entonces le dijimos a todos los peones, tenemos que terminar este estadio para el campeonato del mundo. Así que hay un campeonato mundial que se abre. En aquel campeonato le dije a Blengui cuando terminamos los trabajos, bueno, somos campeones del mundo, porque los uruguayos les pasaron por arriba a todos. Recuerdo que por 3 carretilladas que traía un alemán, nosotros traíamos 6, nosotros traíamos 8. De manera que ahí ya, antes de pisar las 4 líneas de las canchas, yo pensé y no pensé mal y no pensamos mal con Uslengui. Nos dijimos uno al otro, ya somos campeones del mundo.
0: La final del mundo se disputó el 30 de julio en el Estadio Centenario entre Uruguay y Argentina. Selecciones hermanas, sí, pero también rivales. Antes del partido, ambas delegaciones recibieron la visita de Carlos Gardel, quien cantó para los planteles en sus respectivas concentraciones.
2: Nada te puedo agradecer, de mano a mano hemos quedado. No me importa lo que has hecho, lo que haces.
3: Tal era la tensión en torno al clásico rioplatense que, ante la llegada estimada de entre 10.000 y 15.000 hinchas argentinos, se dispusieron medidas de seguridad excepcionales. El árbitro del encuentro fue el belga John Langenus, quien aceptó dirigir el partido pocas horas antes del inicio, bajo la condición de tener un barco a disposición en el puerto una hora antes del final, por si la situación se salía de control. Ambas selecciones querían disputar la final con su propia pelota. Como no hubo acuerdo, se decidió jugar un tiempo con cada una. El primer tiempo finalizó con ventaja para Argentina, 2-1.
4: Primero lo hizo Pablo Dorado, que era un puntero de Bellavista. A los 12 minutos de empezar el partido, fue ganando Uruguay 1-0. Después, a los 19, empató Peuchele. Y a los 42 del primer tiempo, Stabile, justamente, que en ese tiempo era centre forward de Huracán, desempató y dejó el score 2-1. Todo el mundo muerto. No se veía nada.
5: Raúl Barbero, conductor radial de la época.
0: Pero en el segundo tiempo, la desazón inicial se transformó en una nueva hazaña para el fútbol uruguayo.
4: Empata el empatador olímpico, Pedro Cea, y ya empezó a saber que Argentina empieza a decaer anímicamente. Y de repente el canario Iriarte agarró una pelota como 40 metros y le hizo el tercer gol. Mucha gente enloqueció, le habrán pedido infartos, porque era un grito corrido y corrido.
5: Ignacio Domínguez Riera, relator y comentarista del Mundial de 1930.
6: Cuando el Manco Castro decretó la cifra final del score, 4-2, con un cuarto gol hecho de cabeza, no sé si fue la emoción del instante porque implicaba la seguridad absoluta del triunfo. Lo cierto es que me vi un mareo y di con la cabeza contra el mostrador donde estaba el amplificador. Me revivió Elena acachitadita limpia en la cara.
3: Uruguay dio vuelta el resultado y se impuso 4-2, cerrando con broche de oro un torneo inolvidable para el anfitrión. Hace 95 años, miles de uruguayos y argentinos vivieron aquel partido histórico en las tribunas, mientras muchos otros lo seguían a través de la primera transmisión de fútbol realizada por las radios públicas.
7: Pero veía el movimiento que había, ¿no? La pelota siempre jugábamos un poco. Y entonces yo fui hasta la esquina, vi la radio que estaba puesta, que la gente que gritaba, y después toda esa gente que estaba allí agarraron todos para arriba a festejar. Y ahí terminó todo. Cuando yo entré a casa, ¿no? Mi padre, todo eso, viste, ganó Uruguay.
5: Juan Alberto Schiaffino, campeón del mundo de 1950.
8: A un lado, tiene afectivo.
5: Es un aporte de las radios públicas a 95 años de la transmisión del primer Mundial de Fútbol.
0: Bueno, una preciosa elaboración vinculada con el Campeonato Mundial de 1930, hoy cumpliéndose un nuevo aniversario de la definición aquí en Montevideo. En su momento las radios públicas tuvieron esta iniciativa de honrar lo que fue la disputa del primer mundial aquí en nuestro país.

0: El Progreso 6:30. Javier Férez y Antonio García va a estar en el bar. Ostojic va a cerrar la última fecha del intermedio el lunes a las 19 en el Francini Defensor Cerro. Son todos los partidos de la última fecha del intermedio.
1: Bien, saben ustedes, ¿no?, que se puso en marcha, y esto fue anunciado hace un par de días, la nueva señal del Comité Olímpico Uruguayo, que fue presentada de esta manera.
2: Antes de cada largada, antes de cada salto, antes de cada combate, antes de cada final, hay un sonido que siempre estuvo ahí. Fue el corazón que con trabajo, preparación y profesionalismo nos trajo hasta acá. Pero para llevarlo más lejos hace falta algo más: visibilidad. Porque cuando un deporte se ve, inspira. Cuando inspira, convoca. Y cuando convoca, genera oportunidades. Más apoyo, más recursos, más desarrollo, más competencia. Por eso nace COUTV, la señal oficial del Comité Olímpico Uruguayo. Un espacio pensado para darle visibilidad a todas las disciplinas olímpicas. Para acercar el deporte uruguayo a cada rincón del país y del mundo. Con competencias nacionales e internacionales durante todo el año. COUTV conecta a los atletas, las federaciones y los aficionados en un mismo lugar. Porque cada historia que se transmite es una oportunidad para inspirar, para crecer, para construir un deporte uruguayo más fuerte. El corazón nos trajo hasta acá. 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COUTV, donde late el deporte.

0: Bueno, así se anunciaba la puesta en marcha de la nueva señal del Comité Olímpico Uruguayo. Y Pagliotti estuvo mano a mano con el presidente del Comité Olímpico, ¿no?
1: Sí, Fernando Bucha. Yo me sorprendí porque en realidad sabía del canal, pero tiró más datos y más cosas que van a pasar dentro de este mismo canal, pasando todas las disciplinas, todo constantemente.
0: A ver.
2: Bueno, la verdad que estamos contentos. A ver, la AUF está integra el Comité Olímpico también. Es un deporte olímpico y estamos trabajando muy de cerca con ellos. De hecho, van a participar en los próximos Juegos del Sur, tanto en la rama femenina como en la rama masculina. Y bueno, también un tema para nosotros muy importante es largar el canal olímpico, que lo vamos a largar hoy, para darle difusión a todos los deportes olímpicos. En ese sentido, es un trabajo que venimos haciendo hace muchos años y bueno, por suerte, hoy se puede concretar. Con ayuda también de la Secretaría de Deporte, estamos trabajando muy de cerca en ese sentido. Y bueno, muy contentos porque no solo el fútbol, sino todo el deporte uruguayo va a tener gran difusión. Y eso es lo que queremos. Primero, para que nuestros deportistas tengan mejor visualización, que sean el espejo de los más jóvenes, que es eso lo que queremos, que difundan sus valores, que a través del deporte se puedan lograr una cantidad de cosas. Y bueno, por eso nos pone contento eso, porque el primer objetivo es llegar a todos los uruguayos con todos los deportes. Y bueno, hoy a través de la televisión estamos logrando eso, ¿no?
1: Bueno, me imagino es una expansión increíble esto del canal que vos mencionás. ¿Para cuándo está, bueno, previsto esto, si tenés alguna fecha?
2: Bueno, nosotros ya pronto vamos a empezar a hacer las primeras salidas al aire con el canal. Y bueno, y ahí la idea es poder tener un canal de acá a 3-4 meses, las 24 horas del día, funcionando y con todos los deportes nuestros, ¿no? No solo el fútbol, sino el handball, el hockey, el ping pong, el taekwondo, el remo, el canotaje, las 37 disciplinas olímpicas que tengan visualización.
1: En cuanto a tema notas, deportistas, cómo se practica, absolutamente todo ahí dentro de ese canal.
2: Esa es un poco la idea. Primero empezamos con la imagen de nuestros eventos deportivos y después empezar a conocer a nuestros deportistas, empezar a conocer cómo viven, cómo se entrenan, cuáles son sus desafíos, y después traer a esa misma pantalla de COUTV los eventos internacionales. Vamos a traer los Juegos del Sur, vamos a traer los Juegos Panamericanos, los Juegos Mundiales de cada disciplina. O sea, es muy amplio el espectro, los Juegos Panamericanos, darle difusión a todos los deportes, ese es el objetivo.
1: Con el apoyo también del fútbol, y ni que hablar de la AUF, es un envío anímico, un golpe bastante fuerte, ¿no? De una asociación muy, la más importante del Uruguay.
2: A ver, eso se trata, de ir apalancándonos y colaborar, no que trabajar en chacrita, sino entre todos, hacer un deporte más grande. Y en ese sentido, la AUF siempre está, abre sus puertas para trabajar con el Comité Olímpico y lograr estas cosas.
1: Bueno, y además de ese proyecto, se vienen cosas buenas para el Comité Olímpico Uruguayo, con deportistas que están logrando cosas importantes. Eso para ustedes es...

0: gratificante, ¿no?
1: Sí, a ver, para eso trabajamos, para que nuestros deportistas lleguen de la mejor manera posible a los eventos. Y bueno, ahora tenemos el desafío de los Juegos del Sur. Los Juegos del Sur es un juego olímpico a nivel de Sudamérica, y ahí realmente, ahí vamos a competir con 350 deportistas de toda la disciplina, y ahí vamos a rankear a ver cómo estamos, punto de partida. Tuvimos Odesur de la juventud, ahora tenemos Odesur de mayores este año, y bueno, a partir de ahí hacer un diagnóstico de cómo está el deporte uruguayo y cómo empezamos a trabajar de forma diferente con diferentes federaciones, porque no todas tienen la misma realidad.
0: Claro. Puede ser también un golpe de marketing o de sponsorio bastante grande, ¿apuntan eso también?
1: Y bueno, es justamente, es ayudar a las federaciones primero a hacer mejores eventos y después conseguir mayor patrocinadores, y el objetivo final es traer grandes eventos al Uruguay, que eso es lo que le deja plata al país, porque el turismo deportivo en la región está creciendo mucho, hay países que lo han entendido, como ejemplo Paraguay, que su mayor ingreso por turismo es el deporte, y bueno, esto ayuda también a poder mejorar y tener las condiciones para poder ver grandes eventos, ¿no? El fútbol es un ejemplo.
0: Fernando, bueno, muchas gracias y felicitaciones por todo esto, de verdad, muchas gracias.
1: Gracias a ustedes por siempre difundir.
2: Parietti, mano a mano con Ucha. Es tiempo de pausa, venimos para la recta final. Hay más testimonios. Martín Rostán nos permite escuchar al técnico de la selección femenina de básquetbol después de estos consejos de Mauro Imbriaco.

0: te explico, yo en la vuelta no estuve porque, viste, tuve una operación que me hicieron hace muy poquito. Mirá, no, si me ve no me va a conocer, soy otro. Marlene se...
1: ¿Se asustó? ¿O no?
2: ¿Qué te pasó?
1: ¿Qué te hiciste, cirugía?
0: No, sí, tuve que hacer una cirugía en el maxilar superior. Siempre tuve la mordida mal y bueno, tuve que operar unos 30 días más por lo menos para poder comer un buen asado. Así que, mirá que era fiero, ¿eh? Era fiero. Pero ahora me lo quedé feo.
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1: Bueno, Uruguay en fragmentos, Parietti, diga.
2: Sí, con Gina Alderete al frente de esta selección femenina que debuta el lunes en el Sudamericano.
3: Ante Paraguay.
1: Bien, estuvo sí. Martín Rostán, el corresponsal de Radio Uruguay, en fragmentos, hablando con el técnico de la selección femenina.
4: Bueno, la verdad que venimos muy bien, ya en las instancias finales antes de ir a Zárate al Sudamericano. Muy contento de que nos reciba Fray Ventos en todos sus clubes, Nacional, Anastasia, Cajú, la Intendencia. La verdad que recibimos un apoyo bárbaro. En la preparación anterior, hace 2 años, no existía este espacio de concentración, así que muy contento, llegando y disfrutando. Bueno, primero que nada, valorar si siendo el interior, yo soy oriundo de Paysandú, trabajé 2 años acá en Fray Ventos, en el Club Anastasia. Año 2012-2013, hace un montón. Así que valorar y tratar de impulsar de que el básquet cada vez que pueda venir para el interior, sea el lugar donde sea, desde mi lado aporta. Las expectativas son ir a robar el primer partido, ¿tá? En la fase de grupos. El segundo también puede ser muy competitivo para tratar de clasificar a cuartos de final y luego ver qué rival nos toca para ver si podemos llegar a semis. Y está en pleno crecimiento. Por suerte, como ha sido exponencial los últimos años el crecimiento, viene creciendo bastante cada vez. Hablo a nivel de Montevideo, porque bueno, nada, es donde me toca competir. Cada vez hay más grupos, tenemos 3 series en formativas, tenemos cada vez más clubes que presentan categorías formativas, los clubes de liga se mantienen, algunos se bajan, otros se suben, pero el nivel se viene nutriendo mucho de Chiclina de formación, entonces sigue en crecimiento, estamos esperando todavía la explosión final. Este año contamos por primera vez en los sudamericanos que nos ha tocado competir 12 chiquilinas que han tocado el marco internacional, que han jugado en el exterior. Tenemos 6 del plantel que están jugando Liga Nacional, pero que vienen de jugar en Chile, en Argentina, en Brasil. Entonces es inédito esto. Un gran trabajo de Alejandro Gallego Álvarez, quien formó todo esto hace muchos años, así que bueno, toca disfrutarlo ahora. Hay que llegar al interior y también no hay que sacarle como la cola a la jeringa, al interior se tiene que animar. El interior se tiene que animar también, tiene que presentar plazas, tiene que volver a la competencia y tiene que seguir trabajando, porque hay mucho talento que o se pierde o termina en Montevideo, cuando en realidad se puede reforzar el interior con jugadoras propias de cada departamento.
1: Bueno, qué debut de Facundo Bernal, qué salto de calidad, los pasos deportivos que está dando el ex volante del Defensor Sporting Club, ¿no?
3: Y qué bien, ¿no? En el Betis están locos de la vida con él.
1: Bueno.
3: Y el entrenador ni te digo.
1: Pero entendamos, ¿no? Él va a Fluminense, donde alterna, de verdad, no fue titular fijo. Pero, por ejemplo, en el Mundial de Clubes, cuando estaba Renato, lo ponía. Y estuvo en alguna reserva de Marcelo Bielsa, eso también en la etapa de selección, y ahora este salto de calidad, están locos de la vida, jugaron frente al Lyon, ganaron 4-0 en un partido de preparación, van a jugar Champions, y esto decía Bernal después de su debut en este amistoso.
5: Bueno, Facundo, partido importante, se ha conseguido marcar una goleada al Olympique, no sé cómo sentís.
6: Fue muy importante para nosotros, estamos todavía en una preparación, que faltan jugadores, faltan ajustar detalles, creo que lo estamos haciendo de muy buena manera y bueno, hay que seguir por este camino.
7: Hoy ante un rival importante, ¿no? Como el Lyon, y tiene un muy buen partido.
6: Es un equipo que compite la Champions League como nosotros, tratamos de marcar mucha intensidad de los primeros minutos y bueno, creo que eso se fue ver reflejado en el campo.
7: ¿Y tú personalmente cómo está siendo tu llegada al Betis, aquí al equipo?
6: No, la verdad que muy bien, con los compañeros que tengo, se hace todo muy fácil, con los referentes. Cada día es espectacular para mí y me voy acoplando muy rápido al equipo.
8: Personal también, Facundo, titular, buenos minutos, no sé si te has cansado de robar balones o no, has estado toda la primera parte robando balones, imagino que contento, ¿no? También con seguir jugando en pretemporada.
6: Creo que muy satisfecho por lo que me pide el entrenador, que sea ese pivote, que trate de recuperar y juegue simple, sencillo, para que los demás que tengan calidad, como se ve en el campo, intente jugar hacia adelante y para concretar la jugada de gol.
1: Bueno, finalmente Italia tiene DT.
3: Roberto Mancini.
1: Sí.
2: Pero también está como director deportivo, ¿era?
1: ¿Lo qué?
2: Porque ahora no sé si director...
1: Es el técnico de Italia.
2: Sí, pero estaba Ranieri también.
3: No, entre Maldini. Maldini.
2: No, ¿qué Maldini? No, Maldini se fue con
1: voló,
2: Pirlo.
1: Voló, con Leonardo, voló.
2: Ranieri. Está Mancini y Ranieri como director.
1: Está, pero deportivo. Mancini es el técnico.
2: Sí, sí, sí.
1: Bueno,
2: sí.
1: A ver Mancini.
9: Per me la maglia della nazionale è sempre stata molto importante e credo che sia un po' come quando da innamorato perdi la donna della tua vita, vuol dire che hai sbagliato, vuol dire che hai fatto degli errori e non importa quanto tu sia stato bravo prima, vuol dire che hai commesso qualcosa che non andava fatto, quindi di questo mi dispiace tanto, mi dispiace per tutto quello che è accaduto in questi 3 anni. Io credo che se l'Italia va al mondiale come dovrebbe andare normalmente, quando è al mondiale diventa una delle squadre da battere, anche se arriva al mondiale o all'europeo da non favorita, diventa una squadra pericolosa, quindi il nostro obiettivo è quello di formare una squadra subito, velocemente, ci vorrà un po' di tempo, ma noi cercheremo di farlo più velocemente possibile.
1: Bueno, la lucha contra el tiempo, eso planteaba Mancini, y devolver a Italia al lugar que merece, siendo una escuadra peligrosa, dijo él, para jugar, si es que vuelve a los mundiales, y la Euro como primer objetivo, que será en 2028, desafiante, con nuevos entrenadores en varias selecciones, como Mancini en Italia, Klopp en Alemania,
3: Zinedine Zidane
1: en Francia, Jorge Jesús en Portugal, en fin. ¡Nos vamos!
2: Antes, sí, tengo una información. No, es para hacerle un poquito de suspenso nomás.
3: ¿Viste
2: el tema de Nicolás de la Cruz y sí, que llegue o no llegue? Sí, sí. A mí me dicen que, esto es un porcentaje, ¿no? 60% que está en Peñarol, me dice. Y le digo, el otro 40% le pregunta a mi fuente.
3: Al oso la fuente.
2: No, al oso la fuente. Le digo, y bueno, ahí está el tema de que ceda un poco del tema económico allá y Flamengo lo mismo, pero que está encaminado. También por Ruglio. Querer traer un jugador para, de cara a las elecciones, bueno, tener una joyita más.
1: Perfecto, nos fuimos.
2: Gracias. Qué rápido.
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12: En el marco de un tratamiento de un proyecto de ley de rendición de cuentas, está compareciendo en el Parlamento a esta hora una delegación de ACE. Por la tarde está previsto también que las comisiones de Hacienda y Presupuesto integradas reciban al Congreso Nacional de Intendentes. Por otra parte, Cabildo Abierto anunciará en las próximas horas su posición respecto al proyecto de rendición de cuentas. El líder del sector, Guido Manini Ríos, convocó a una conferencia de prensa para aclarar la postura de su partido en relación a la iniciativa que se discute hoy a nivel parlamentario. Le decimos también que la directora gerente del Fondo Monetario Internacional, Cristalina Georgieva, está en Uruguay en el marco de su misión por la región, donde también visitó la República Argentina. Está participando a esta hora de las jornadas anuales de economía organizadas por el Banco Central del Uruguay. Luego va a brindar una conferencia de prensa. El ministro de Economía, Gabriel Odone, dijo que la visita de Georgieva a Montevideo es una señal del buen relacionamiento con el Fondo Monetario y una muestra de las fortalezas macroeconómicas del país.
13: Nosotros tenemos muy buenas expectativas porque en las próximas, diría 2 meses, vamos a tener la visita mañana de la manager director del Fondo Monetario, vamos a tener la visita del presidente del Banco Interamericano de Desarrollo los primeros de agosto, vamos a tener la visita al secretario ejecutivo de la OECD en unas semanas y el presidente CAF y hay posiblemente alguna autoridad del Banco Mundial que esté presente en Uruguay. ¿Qué quiere decir eso? Que los máximos organismos de financiamiento hemisféricos están visitando Uruguay en alguna medida por el reconocimiento a las políticas que Uruguay despliega, tanto en términos económicos como en términos sociales. O sea que para nosotros mañana, a pesar de que Uruguay tiene un vínculo de hace más de 20 años de lo que se conoce como artículo cuarto, que es un vínculo formal de revisión por parte del fondo del tema, es importante que la directora ejecutiva esté en Montevideo, porque si yo no me equivoco, hace más de 20 años que no visita Uruguay. Que en realidad es una visita más política de señal, mañana lo va a declarar ella seguramente, de señal de la buena relación que Uruguay mantiene con un organismo, a pesar de que es una relación que no es la como en el pasado estábamos acostumbrados, donde era de asistencia financiera. Uruguay hoy no recibe asistencia financiera al fondo.
12: A esta hora Georgieva se encuentra en el Uruguay, más precisamente en la sede del Banco Central del Uruguay. El gobierno de Brasil confirmó que su embajador en Argentina, Julio Vitelli, regresará a Buenos Aires, aunque todavía no se ha fijado una fecha definitiva para su retorno. El diplomático había sido llamado a consultas en Brasilia el pasado 26 de julio debido a una severa crisis diplomática luego que el presidente argentino, Javier Milei, tratara de ladrón, presidiario y basura socialista a su homónimo brasileño Lula da Silva. En tanto, nos quedamos en Brasil porque 5 personas murieron en incidentes por fuertes ráfagas de viento de hasta 124 kilómetros en la hora que provocaron caos realmente en Río de Janeiro, también en las zonas del estado de São Paulo, cortes eléctricos, la interrupción del transporte público, las operaciones en aeropuertos de ambas zonas también se vieron afectadas. Testimonios.
11: La gente que estaba más cerca del mar empezó a correr mucho. Después nos dimos cuenta de que el vendaval iba en aumento, se estaba volviendo muy fuerte. Entonces todo el mundo empezó a correr. La gente se dirigió en masa hacia la orilla. Las casetas de los vendedores volaban por los aires, muchas casetas volaban. Mesas, sillas, todo volando.
14: Mesa, cadeira, voando, tudo.
15: Es una cuestión que a gente viene discutiendo mucho.
11: Esa es una cuestión que venimos discutiendo mucho, la falta de poda y mantenimiento de los árboles. Hoy se ha paralizado el metro. 2 árboles cayeron aquí y otros se han caído frente al centro de salud. Botafogo se ha convertido en un caos. Los autobuses no pasan.
12: 16 grados, la temperatura 68%, el índice de humedad. 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El señor Mauro Imbriaco en la puesta al aire. Ya comienza Efecto Mariposa.
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16: Volvemos en una hora.
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0: Ay, tengo una voz acá en la oreja que me dice, chicas, son y ocho, chicas.
1: Y ocho.
0: Y bueno, y acá estamos.
1: Y no rimamos porque...
0: No, ¿para qué? ¿Qué necesidad? Buenas tardes para todo el mundo. Con una tarde de sol hermosa, ¿o no?
1: Sí.
0: Está divino.
1: Con una... Yo no sé qué pasó con el tema de la mega tormenta.
0: No sé.
1: Hay una mega tormenta que se prepara desde mañana hasta pasado.
0: ¿Otra vez?
1: Y bueno, ay, yo qué sé, yo no entiendo nada.
0: Bueno, aprovechemos hoy.
1: Esa no, yo miro la ventana y veo, yo la ve hoy, la ve.
0: Bien, yo la también.
1: Dos lavados.
0: Yo también.
1: Me quedó uno por hacer porque no me daba el tiempo.
0: Hay que aprovechar.
1: Sí, y ahora después tengo que venir ir así.
0: A descolgar.
1: Y para que el sereno no me jorobe todo lo que hice. Ese,
0: exactamente. Bueno, son cosas de la vida, ¿qué va a ser? Disfrutemos de esta tarde que está lindísima. Está ahí Beatriz Belloni del otro lado, está Mauro Imbriaco, Gabriela Yudich está arriba.
1: Disfrutemos mientras podamos, disfrutemos, dijo el jardinero.
0: Dijo el jardinero, exactamente. Disfrutemos mientras podamos. Y nada, y hoy nos además nosotros tenemos un programa particular y tenemos una entrevista por grabar que estamos fascinadas y que ya les vamos a decir. Estamos haciendo, solamente haciendo adelantos.
1: Pero además tenemos...
0: Regalo.
1: Regalo, hoy
0: tenemos
1: jueves.
0: Regalo, hoy jueves. Tenemos el libro de Martín Otegui.
1: Sí, señor. Cuentos salvajes.
0: Cuentos
1: animales
0: salvajes.
1: Animales nativos del Uruguay.
0: Muy bien. 098-224-336. Se anotan para el sorteo del libro de Martín Otegui, que estuvo con nosotras en el Museo Figari hace unas horas.
1: Ahí
0: y
1: está.
0: Hablamos de ese libro.
1: Nos ¿sí? escribe Gustavo, que está pintando a 9 metros de altura. Yo quiero saber...
0: Ay, Gustavo, me pones nerviosa, no, Gustavo. Siempre estás haciendo alguna proeza.
1: Gustavo, pero se me tiembla todo, pero siempre escuchando su programa.
0: No, no, por favor. Decinos que tenés un arnés, un andamio. Que
1: no,
0: estás...
1: yo quiero saber si se dedica a ser pintor. O sea, es tu medio de vida. Vos trabajás de pintura. Porque cada vez que nos escuchás estás pintando algo.
0: O
1: sos un terrateniente que tiene muchas
0: paredes para
1: muchas,
0: pintar.
1: ¿Muchas casas?
0: No, pero a 9 metros de altura, por Dios. Me pones nerviosa, Gustavo, cuídate,
1: sí,
0: te lo pido
1: por favor.
0: Bueno, arranquemos porque es tarde, muy
1: sí,
0: tarde.
1: Sí, arranquemos, 098-224-336, esto es importante porque es el regalo de la semana. 098-224-336, Martín Otegui ya dejó firmado el ejemplar de Cuentos Salvajes para alguno de ustedes.
0: Muy bien, se anotan por ahí, ponen nombre y cédula. Y con Mauro Imbriaco en controles, arrancamos el programa de hoy.
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0: Título para hoy, La Planta. ¿Qué es La Planta? Uno de los temas que forman parte del primer disco de Samantha Navarro, que quedó definitivamente asociada a esa canción, ¿no?
1: ¿Cómo no?
0: Bueno.
1: Siempre me acuerdo de Alan Pauls, el escritor argentino, divino.
0: Historia del
1: crack,
0: pelo.
1: Con Historia del pelo, que le pusimos La Planta de Samantha Navarro para arrancar la entrevista. Y quedó fascinado con
0: dijo,
1: el tema.
0: ¿Quién es esa canción? ¿Quiero esa canción?
1: La quiero.
0: Bueno, Alan Pauls se enamoró de Samantha con esa canción, que dice, tengo una planta sobre la cabeza, incrustada, atrapada entre 4 rulos. No sé qué voy a hacer, los médicos no pueden sacarla, la podan y vuelve a crecer cada vez más frondosa. Se me está llenando de hojas, dice Samantha en su canción. Bueno, en el año 1996 salió al mundo Samantha Navarro, que es el nombre del disco, que presentó esta nueva voz en la música uruguaya y el comienzo de una trayectoria tan singular como inclasificable.
1: Sí, sí, sí, sí.
0: 30 años después de aquella primera publicación, la artista festeja este aniversario con un concierto en la Sala Zitarrosa el próximo 29 de agosto dentro del ciclo Marea, que es el ciclo que agrupa a mujeres y disidencias de la música y el audiovisual.
1: Muy bien.
0: Así que de eso va nuestro programa de hoy, la idea es La Planta.
1: Para recibir a Samantha Navarro, que me acuerdo como si fuera hoy cuando irrumpió en la escena uruguaya, al principio en pequeños bolichitos, decía, pero qué cosa más singular, todo ella era singular, por supuesto su pelo de planta era singular, sus tonos, sus atonos, sus temas musicales sobre lo que escribía, todo era muy singular y bueno, por eso tiene la trayectoria de 30 años, entre otras cosas, ¿no? Vamos a dialogar con Samantha Navarro para repasar estos 30 años de carrera y para hablar un poco también del concierto de la Sala Zita Rosa, que es una fiesta de cumpleaños. Invitó a todos sus compañeritos y sí, compañeritas.
0: Señora. Sí, señora. Mucha gente celebrando aniversarios este año, ¿eh? Mucha gente de 25, de 30, sí, de 20. Sí. Bueno, en la segunda parte del programa, un recorrido por 100 plantas medicinales que podés encontrar en tu jardín, en tu alacena, en el parque o incluso a la vuelta de la esquina. Vamos a conversar con Mariana Barkin, responsable de la herboristería Marión Aguilera, autora del libro Plantas Medicinales al Alcance de la Mano, hija de Marión.
1: Hija de Marión, que heredó la pasión de Marión y la herboristería.
0: Totalmente. También. Yo te recomiendo especialmente esta nota, la grabamos ayer.
1: La grabaste.
0: Porque, sí.
1: Yo no estaba.
0: Carolina no estaba, tuvimos que grabarla porque ella no podía venir, no puede venir en horario programa porque es la única que atiende en la herboristería.
1: Y te voy a decir una cosa, cierra a las 6 de la tarde.
0: Sí.
1: Yo fui a las 6 menos 10 sí, a buscar el libro.
0: Sí.
1: Y estaba, había 7 personas, sí, sí, a las cuales ella estaba atendiendo una por una.
0: Una por una, sí. Ella dice, yo puedo dejar una persona en mi lugar para vender, pero cuando necesitan recetar, cuando necesitan, soy la única. Entonces está al frente, sí, de la 1 de la tarde a las 6, porque de mañana hace docencia, trabaja como docente, es su trabajo, está esperando jubilarse para dedicarse a esto. La historia de cómo terminó haciéndose cargo de esa herboristería es muy linda historia.
1: A pesar del marido, Martín Reyes,
0: sí,
1: que anda por los medios ahí.
0: Sí, sí, sí, sí. Bueno,
1: que no se quiere ocupar de la herboristería no cuando ella ocupar, no está, porque se pone muy nervioso.
0: Pero te voy a decir una cosa, Martín Reyes no toma medicación para la presión porque se controla solo con plantas.
1: ¿Viste?
0: Y le va bárbaro.
1: Mirá qué bien.
0: Bueno, lo que quiero advertirles desde ya, reiterarles, la nota está grabada. Gente, muchachos, porque yo sé lo que pasa cuando sí, escuchan a Mariana Barkin, como cuando escuchaban a Marión Aguilera. La gente sí, toda quiere saber qué tomo para esto, qué hago con esto. Ella en la entrevista, por su propia voluntad, tira cantidad de tips. Así que tomen papel y lápiz para anotar.
1: Bien.
0: Cantidad de tips sobre las plantas.
1: Además hay una cantidad de información, profusa información, sí, en este libro que tiene por cada hierba una ficha completísima de para qué son las cosas, para qué sirven, cómo prepararlas, etcétera, ¿no?
0: Sí, sí, sí. Y al final de la nota termina recetando algo para esta noche, para que todos nos sintamos bien. Algo que no hace mal para nada y hace bien para todo.
1: Excelente.
0: Eso que fue lo que le pedimos para cerrar, para que todo el mundo se quede con algo para hacer esta noche, para tomar.
1: Muy bien. Vamos a, si nos da el tiempo, hablar sobre el pelo como símbolo de poder. Bueno, justamente citábamos la historia del pelo de Alan Pauls, que tiene una parte, un capítulo dedicado a esto. Hay muchas creencias antiguas que consideraban que la melena y la barba profusa era un símbolo de virilidad y perderla era un deshonor y un castigo.
0: No podían ser reyes, por ejemplo. En alguna cultura, si les afeitaban la barba y le cortaban el pelo...
1: Recordemos Sansón y Dalila,
0: bueno, claro,
1: ¿no?
0: Sansón y Dalila.
1: Todo viene de ahí.
0: Todo viene de ahí, todo viene de ahí. Y en la música, el pelo en canciones.
1: Muy bien.
0: Así arrancamos
1: despeinada,
0: el programa de hoy.
1: Ajá, ajá, ajá, despeinada. No está.
0: El extraño del pelo largo.
1: El extraño del pelo largo.
0: Muy bien.
1: Bueno. No es de mi época tampoco, Quiero aclarar, despeinada.
0: La pausa y arrancamos con la planta.

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0: Bueno, hablemos un poquito, porque Samantha Navarro no ha llegado todavía. Vamos a hacer un comentario antes de que venga, cambiando el orden, porque si no, no nos da el tiempo. Bueno, las creencias sobre el tema de el cabello y el pelo como símbolo de poder. Bueno, empieza con la historia del Antiguo Testamento, ¿no? Que Sansón, ante la insistencia de la mujer filistea, el héroe le confiesa que el secreto de su fuerza extraordinaria reside en esa melena que tenía.
1: Claro.
0: Y si se lo corta, va a ser igual a cualquier mortal.
1: Ahí está.
0: Entonces la mala de Dalila, claro, malísima.
1: Dalila filistea, hace, Sansón israelita.
0: Claro, y está infiltrada todo, ahí. Está
1: todo
0: infiltrada.
1: Sigue como siempre.
0: Seguro, seguro. Está infiltrada ahí. Es una cosa, en fin. Bueno, ¿qué hace? Una noche, mientras él duerme, hace que le afeiten la cabeza. Yo no entiendo cómo no se despertó. Le afeitaron la cabeza y no se despertó. Una cosa rara.
1: Pero para le afeitar, esto de afeitar es la primera vez que lo escucho.
0: Sí, yo también, pero bueno.
1: Porque
0: sí,
1: una cosa es que, si realmente, si tenés una melena abundante, muy larga, y te cortan la melena...
0: Igual, yo me despierto.
1: No, sí, ¿vos te despertás?
0: Yo me despierto.
1: No,
0: si me cortan el pelo, me despierto.
1: ¿Qué te vas a despertar?
0: Te juro que sí. Te juro que sí, que me despierto.
1: Pongámosle que
0: bueno,
1: sí.
0: Lo, es un todo, está, terminemos la discusión acá, porque lo que pasó es que a Sansón los filisteos lo apresaron, lo encadenaron a una muela de molino. Mirá vos.
1: La culpa de él que no se dio cuenta.
0: No, no, claro. Que no se dio cuenta que le estaban cortando el pelo. Sí, bueno. Y si lo afeitaron, peor.
1: Eso bueno, sí que me resulta raro que no se haya despertado.
0: La verdad que
1: pero
0: sí.
1: Ojo, capaz que lo drogaron con algo.
0: Puede ser, yo no me acuerdo
1: que
0: mucho, porque yo
1: lo que sé
0: lo aprendí de Víctor Mature y Hedy Lamarr en la película.
1: Ah, la película.
0: Sansón
1: claro,
0: y Dalila, que es del 49,
1: claro.
0: Qué
1: divina, Hedy Lamarr.
0: Divina.
1: Qué hermosura.
0: ¿Y sabés quién trabajaba?
1: ¿Quién?
0: La reportera del crimen.
1: Ángela Lansbury.
0: Una jovencísima Ángela Lansbury.
1: Pero mira vos.
0: Sí, no sé, los otros muchos no los conozco, pero Pedro de Córdoba, bueno, en fin.
1: Bueno.
0: En fin, Víctor Mature, que hacía todas las películas de religión, de Biblia, Testamento, las hacía.
1: Les encantaba,
0: se anotaba primero.
1: Ese guille.
0: Se anotaba primero para todas.
1: Bueno, la cuestión es que este relato no es único en la mitología y en las leyendas antiguas. Hay un erudito escritor británico, Robert Graves, que tiene una obra llamada Los mitos griegos, y allí habla de un antiguo ritual que se llamaba, denominado comiria. Comiria significa recorte del cabello, en el que un personaje de carácter sagrado es traicionado y derrotado por una mujer que le arrebata el símbolo de su poder.
0: Siempre
1: localizado en el cabello. Coincidiendo con el solsticio de verano, el dios o el héroe pierde su cabello y comienza una lenta decadencia de la que solo comenzará a recuperarse 6 meses más tarde, cuando el pelo le vuelva a crecer y los días empiecen a ser más largos. Entonces, bueno, según Graves, esta historia de la comiria tenía su origen en un rito sagrado que implicaba a una divinidad masculina de carácter solar y a una femenina que representaba la luna. El sol y la luna.
0: Seguro.
1: Los muchachos
0: esto
1: le sacrificaban.
0: Está muy vinculado con los ciclos y la naturaleza.
1: Exacto,
0: ¿no?
1: Exactamente. Los muchachos le sacrificaban sus cabelleras en una ceremonia fúnebre anual y luego los llamaban cúretes, los espíritus que alimentaron a Zeus durante su infancia.
0: Bien, esto el erudito sitúa el origen de esta costumbre en Libia, se extendió a Asia Menor, a Grecia, y vincula la instrucción a los sacerdotes israelitas que serán el Levítico. No harán calva en su cabeza ni raerán la punta de su barba. Esto es un mandato. Ni en su carne harán rasguños, por las dudas.
1: No harán calva en su cabeza.
0: Para alejarse de ese tipo de prácticas paganas.
1: Bueno, había otra costumbre antigua relacionada con el cabello. Se llamaba decalvatio o decalvación. Era una tradición de algunos pueblos germánicos de rasurar el cabello de los enemigos, considerando que este acto de carácter humillante era más que suficiente para castigar al oponente.
0: Sí.
1: Pero bastante civilizado, te voy a decir.
0: Te voy a decir que sí, porque esta historia, nosotros la hemos tratado acá, vinculado con el pelo y las mujeres sobre todo. Y el asunto de cortarte el pelo, o sea, que te corten el pelo por alguna razón, por ejemplo, un campo de concentración, por ejemplo, todo, a pesar de que era el pretexto la higiene, qué sé yo, los piojos, la cosa, el asunto de la degradación que implica y del símbolo que es la cabellera en una persona, como la uses, lo hemos hablado.
1: Estoy
0: hoy, siglo XXI, ¿no?
1: El nombre de la serie de la judía ortodoxa que la rapan.
0: Sí.
1: ¿Te acordás?
0: Sí.
1: Cuando se está por casar.
0: Sí, me acuerdo. Ay, ¿cómo se llamaba?
1: Bueno,
0: con pera.
1: Que
0: bueno,
1: esa escena especialmente, es sí. una escena de mucha violencia.
0: Sí, sí, sí, totalmente. Eso, bueno, eso sigue siendo así. Sí. Entre los visigodos había un rito especialmente importante ahí, porque se asentaron en la península ibérica en los albores de la Edad Media. Consideraban la melena y la barba como un signo de fuerza. Se han encontrado gran variedad de peines de asta en los enterramientos de la época. Quiero un peine de esos.
1: Yo también.
0: Y su ausencia era vista como un signo de debilidad que inhabilitaba a la persona para el mando político o militar. Mirá, o sea, no tenía mucho pelo, no servía para político ni para militar, con lo cual hoy nos quedaríamos con la mitad del parlamento. Digo yo, ¿no?
1: Ay, este, Dios. Bueno,
0: en fin.
1: Vamos al otro extremo del mundo. Sí. Los samuráis del periodo Edo en Japón.
0: Ay, qué complicado lo que hacían, sí.
1: Sí, se pusieron de moda un peinado, el chonmage, que consistía en afeitar la parte superior de la cabeza y recoger el cabello de los lados en una larga coleta enrollada sobre el cráneo afeitado. Sí,
0: lo hemos visto mil veces, la coleta pegadita a la calva.
1: Poco ortodoxa, nos están apuntando.
0: Poco ortodoxa, es cierto, es cierto.
1: Bueno,
0: los guerreros medievales, sí, japoneses, consideraban la melena y la barba como signos de virilidad. Pero esto se dio la vuelta. Al acabar la era de los llamados reinos combatientes o el periodo Sengoku, la barba y la cabeza sin afeitar eran contrarias a la paz. La cabeza rapada se convirtió desde los inicios del periodo Edo en un requisito para la clase samurái. Y hacia la década del 60, 1660, se extendió a los plebeyos. Ese estilo dependía. Ese estilo de la coleta que hemos visto mil veces, ¿no? Tienen pelo en los costados, se lo atan atrás y se hace una coleta como para arriba de la cabeza.
1: Sí, exacto.
0: Ese estilo muy dependía del estatus social. Sí, no les queda bien, no lo favorece.
1: No, no lo favorece.
0: Yo que ustedes agarraba para el lado Sansón, que es mucho más favorecedor.
1: Después está el combage, ¿cómo se llama?
0: Ese combover.
1: El combover.
0: Sí.
1: Que también.
0: Y se dejan una parte del pelo largo para pegárselo arriba de la pelada.
1: Y se lo pegan
0: no
1: como
0: nada
1: con
0: peor.
1: Aceite.
0: No hay nada peor que eso. No hay nada peor que eso, por Dios. Bueno, ¿qué hacían los merovingios?
1: Los merovingios, también llamados los reyes de la cabellera larga, llevaban el pelo como un emblema de su poder y divinidad. En la cultura germánica, el pelo largo no era solamente una cuestión estética, no es solo una cara bonita, sino un símbolo de la fuerza y del estatus.
0: Ajá.
1: Este atributo no se recortaba fácilmente, ya que perderlo significaba perder legitimidad. Y se consideraba además un acto de humillación. Un ejemplo claro de este mismo simbolismo del cabello se encuentra en las tradiciones reales de los merovingios. El pelo de un rey merovingio era visto como un reflejo de su capacidad para gobernar. O sea, si el ADN no te ayudaba, no ibas a poder ser rey. O sea, olvídate, ¿no? Al cortarle el cabello a un rey destituido, como sucedió en algunos casos cuando se le usurparon el trono a algún rey, se anulaba de inmediato su derecho a reinar.
0: Le cortaban
1: era
0: el pelo.
1: Era cuestión de cortarle el pelo y ya
0: no podía ser rey. Ahora, ¿qué pasa cuando le vuelve?
1: Cueros, o sea,
0: cuando le vuelve el pelo, cuando le crece de nuevo, ¿qué pasa? ¿No puede reclamar el trono otra vez?
1: Ya está fuera del
0: pero capullo. Puede reclamar el trono y no, hacer una guerra y todo. Y si tiene dragones, capaz que la gana y todo eso.
1: No, pero a ver, los dragones es otro precio.
0: Sí,
1: los dragones es otro precio.
0: Sí, ya sé. Y a veces tenés dragones y no te animás a usarlo y estás ahí dando vuelta y vuelta y vuelta.
1: Terminen ya esa serie, por favor. Basta ya.
0: No, yo lo que estoy contenta, Carolina, te hago un spoiler porque no vas a ver la tercera temporada. Estoy contenta que finalmente se murió Kristen Cole.
1: ¡Ay, se murió!
0: Se murió Sir Kristen, que en realidad es un personaje que sobra desde la primera temporada. Sobra, ese personaje sobra. Lo único que hizo.
1: Lo hicieron muy Duquito Stad. Podrían haberlo hecho un poco.
0: Lo hicieron un resentido porque Rhaenyra no quiso vender naranja con él.
1: Claro.
0: Y hasta el día que se murió, vivió haciendo todo para vengarse y por resentimiento contra Rhaenyra.
1: Entonces,
0: no sirve para nada. Lo único que, digamos, que le aportó al guión y a la trama fue traicionar a Rhaenyra. Después eso podía haber muerto porque no sirvió para nada más.
1: No.
0: Durante 2 temporadas y media. Bueno. Ya está, basta, suéltala.
1: Suéltala.
0: Suéltala,
1: rápelo y sáquelo. Ya
0: sí,
1: está.
0: Sí, no. Las cosas que ha hecho ese hombre, todo mal le salía más. Todo mal. Horrible.
1: Bueno.
0: Bueno, no sé, estábamos hablando de que si no tenías cabello no podías ser rey.
1: Exacto. Bueno, el tema del trono, la usurpación del trono, cuando le cortaban el pelo, le anulaban de inmediato los derechos a reinar.
0: Sí,
1: lo dejaban incapacitado para recuperar su posición. Ya está.
0: No podía, porque había la forma de poder mantenía la monarquía hereditaria. Sí. Todo eso. Después que se sentaba tu primo más chico, olvídate.
1: Igual andá a agarrarlo, ¿no? Para cortarle el pelo también. Sí, claro. Tenía que cortar entre las cinco.
0: No, yo viviría de casco, imagínate. Yo vivo de casco. Todo el día con esos cascos pesados enormes.
1: Yo te voy a decir una cosa.
0: Y duermo bajo siete llaves.
1: Lo mejor es una buena peluca. ¿Ah? Que te corte la peluca y después, ¡oh, lero, lero! Te engañé.
0: Claro, pero eso lo puedes hacer una sola vez.
1: Eso sí. Bueno, no sé.
0: Una sola vez.
1: Voy al mundo de las pelucas ahí el 18 de julio.
0: No, bueno, pero si avivan que tenés peluca, no te van a estar cortando la peluca todas las veces, ¿no? No, no, yo casco.
1: Bueno, pero la segunda vez.
0: Y dos dragones, uno de cada.
1: La segunda vez veré. Yo te voy a decir una cosa. Si tengo
0: mejor no agarres el trono. Te vas a cultivar naranja con Kristen Cole.
1: No, con Kristen Cole no quiero nada. Y te voy a decir una cosa. Si tengo dos dragones, no preciso de ninguna peluca, Daina.
0: No, claro,
1: no se
0: obvio,
1: le acerca
0: a
1: nadie.
0: Por eso,
1: o sea, mírate.
0: Por eso. Con dragones está todo resuelto.
1: Con los dos dragones ya
0: estoy
1: lista y servida.
0: Todo resuelto.
1: Bueno, esta es la historia de cómo la melena era símbolo de poder. Y hoy en día, bueno, tiene sus atractivos, digamos, tener pelo.
0: Sí.
1: La verdad que sí.
0: Claro.
1: Igual
0: claro.
1: Se ha democratizado muchísimo para los pelados y peladas el tema de la cabellera.
0: Sí.
1: Bueno, ¿vino Samantha Navarro o todavía no?
0: ¿No vino?
1: ¿No vino?
0: Bueno.
1: Vamos a la pausa.
0: En principio vamos a la pausa,
1: vamos,
0: Mauro.
1: ¿Ponemos el disco que cumple 30 años?
0: No, ponemos el disco de a ver, ¿de quién podemos poner? El disco de...
1: ¿De quién?
0: No sé, de otra cantante.
1: ¿Por qué?
0: Porque no vino.
1: ¿De venganza?
0: Claro. Yo hago la gran Kristen Cole. No vení, te pongo a Canoura. Vamos a la pausa. 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

0: Es como para Kristen Cole esta canción. Chau.
1: Sí, chau.
0: Chau, Kristen. Se salvó Samantha Navarro.
1: ¿De qué?
0: De que pusiéramos 20 minutos de Canoura, que era lo que íbamos a hacer si no venía. ¿Sí? Y vamos a poner 20 minutos de Canoura directamente, o si no, de algún varón.
1: Pensamos cortarte el pelo para también sacarte el poder, pero después también dijimos, no, no se lo merece.
0: No se lo merece.
2: Disculpenme, me anoté cualquier cosa.
0: Buah, en fin. Dice sí que cumple 30 años en la música, yo no sí lo puedo creer, porque bueno, la vi nacer en la música, sí, en el Festival de La Paz hace años. En fin, antes de eso, pero bueno, en fin, dejemos así porque se nos cae la cédula, sí, los ruleros. Porquería.
2: Por favor. Los ruleros, me hiciste acordarlo.
0: Se me caen los ruleros. Bueno, eso que vos usás todas las noches, ¿no?
2: Todas las noches, porque yo soy lacia total.
1: Sí, por supuesto, con la gorrita.
0: Dijo Samantha Navarro en una entrevista que cuando ella empezó a cantar no había canciones de las que la que planchaba en el baile, por ejemplo.
1: Doy fe.
0: No había canciones de la tímida, no había canciones de las mujeres, las canciones hacían los hombres, con temas de hombre, óptica de hombre. Y las canciones que de mujeres que había eran canciones de mujeres muy diferentes a ella.
1: Sí.
0: Y entonces, ¿qué hizo? Hizo las canciones que no había.
1: Las que queríamos escuchar, todas las que estábamos a dieta. Ella, por ejemplo, sí, ¿no? Sí. No, porque los 90 fueron muy crueles con nosotras.
0: Sí, sí, sí.
1: ¿O no?
0: O las que no nos interesaba hacer, o no, digamos, nos traumaba un poco no ser cover girl, tapa de revista, ¿no? Por ejemplo. Bueno,
2: Las no hegemónicas, como lo dicen ahora.
1: Igual te voy a decir una cosa, las no hegemónicas y las hegemónicas nunca llegaban a la talla tampoco.
2: Nunca.
1: ¿No? No, porque también
2: porque
1: era eso.
2: Es el, siempre está ahí, es nunca se llega, siempre hay una mirada. Sigue siendo durísimo, lamentablemente.
1: Bueno, sí, ahora yo escuchaba muy a Josefina ahora de vuelta, que me encantaba, es un tema que me encantó desde el principio. Desde que te vi en un bolichito de ahí en Positos que estabas presentando estos temas. Nos conocíamos desde hace años además.
2: Sí.
1: Pero yo decía, fa, y ahora la volví a escuchar Josefina y nada, la puede cantar una gurisa de ahora perfectamente, está totalmente vigente.
2: Lamentablemente, sí.
1: Totalmente vigente.
0: Sí, claro, es así. Es así. Bueno, 30 años, señora.
2: 30 años, no es nada, y febril la mirada.
0: Febril la mirada, sí. Bueno, ¿qué recordás de ese momento donde decidiste voy a hacer canciones que de las que no sé, con cosas de las que no se habla, con cosas distintas? ¿Cómo recordás el panorama a tu alrededor? Porque vos irrumpiste con una cosa disruptiva en ese momento,
2: sí,
0: ¿no? Desde las letras hasta la manera de componer, la manera de interpretar. ¿Cómo encontraste el marco de tus colegas de la música en ese momento? Que era un momento bien diferente a este.

0: Había más espacio para mostrarse las canciones de repente
1: más tiempo
0: que ahora, porque
1: claro,
0: ahora
1: ¿no?
0: estamos medio como
1: Tenemos más tiempo,
0: esclavizadas con el celular, ¿viste? Hay
1: sí.
0: como una cosa, el vidrio
2: Sí,
0: ese
2: claro.
0: vidrio
2: El Black
0: magnético.
2: Mirror.
0: Ay, Dios mío.
2: Sí, claro.
0: Y lo que sí recuerdo del ambiente de las colegas y de los colegas músicos, que había mucha experimentación y mucho desprejuicio con la música también, mucho no importa nada, o sea, no importa nada formal, no había ese peso de repente que hay ahora por el género tiene que ser así, asá y asú.
1: Eso
2: ¿Sentías
1: era
2: como que había
1: más,
2: más libertad, más apertura?
0: sí, era más degenerado, entre comillas,
2: Sí.
1: En el
2: ¿No?
1: proceso
0: Más
1: creativo
0: mezclado.
1: se notaba en eso también,
0: Pila
1: digamos.
0: de todos, desde los que eran más, digamos, mainstream, por usar un término de ahora, a los más locos, era otra manera también, ¿no? Entonces ahí encontré como un lugar recopado, una cantidad de cariño, de amor, de
2: De gente
0: aguante
2: muy consagrada en
0: maravillosa.
2: ese momento. Yo
0: Sí.
2: estábamos acá repasando materiales. Hay declaraciones de Darno Jans, el momento cuando te escuchó y dijo que eras un diamante caníbal.
1: Citando a Herrera,
2: Sí.
1: ¿no?
0: Sí,
2: Y
0: Herrera y Reisig.
2: y
0: Sí.
2: una anarcosindicalista feminal.
0: Eso
2: Muy
0: me
2: Darno
0: encanta,
2: Jans
0: eso
2: esto.
0: es increíble.
2: ¿Vos
0: Me voy a hacer una
2: leíste?
0: remera.
2: Sí, claro.
0: Soy tu anarco feminista.
2: Sindicalista feminal.
0: Sindicalista feminal, feminal atrás.
2: Te vio, vos decís que te vio clarito el Darno en
0: Yo
2: ese
0: creo que
2: momento.
0: sí, y qué cosa importante también eso de la ropa y del lenguaje y de la posibilidad que da cuando alguien que una admira tanto, porque mi maestro, yo por algo me hace el símil con Julio Herrera, porque yo por ir a un concierto de él, que yo iba a muchos recitales,
2: Sí.
0: él nos tira al público, porque
1: Sí,
0: ustedes
1: decía, tienen que leer
0: tienen que
1: esto,
0: leer
1: tienen que
0: tal, y
1: escuchar.
0: yo hacía todo lo que decía,
2: Anotaba,
0: ¿entendés?
2: hacía los
0: Sacaba la
2: deberes.
0: foto y después me leía todo, o sea, sí. Y eso fue como, fue muy, muy potente para mi vida, eso, ¿viste? Sentir su apoyo, realmente
1: Claro.
0: bueno, me re. Y en cierto sentido es también como una especie de persona muy responsable en el hecho de que yo ahora estoy acá hablando con ustedes y tengo
2: Y vas a celebrar 30
0: una
2: años.
0: carrera de música de 30 años y de todo, porque si me pongo a pensar, se lo debo todo a la música y a las canciones. Así que bueno, muchas gracias, Darno, siempre.
1: El Darno que
0: Cra.
1: era un consagrado, pero vio también que vos eras una distinta, ¿no?
0: Sí.
1: Volvemos a los temas. Vos decías en algún momento, mis temas fueron en ese momento feministas, pero con conciencia, digamos.
0: Inconsciencia.
1: ¿Con inconsciencia?
0: Sí, porque yo estaba describiendo cosas que observaba, no tenía una reflexión sobre ello, salvo la incomodidad. Yo lo sentía físicamente el feminismo. Después me di cuenta
1: Le
0: que
1: pusiste la
0: eso era
1: etiqueta, digamos.
0: y feminismo, y empecé a estudiar y a entender y a juntarme con otras y a escuchar y todo. Pero de chica, si me preguntaban si era feminista, decía que no por las dudas, porque no sabía lo que era,
1: Bueno, no, que
0: ¿entendés?
1: nadie preguntaba eso, ¿no?
2: No,
1: Era como,
2: claro.
1: ¿cuándo se empezó a preguntar sos feminista o no sos feminista? No fue hace tantos años, digamos.
0: No, recordemos que el movimiento más potente y más fuerte, más visible, más, por decir que lo conocemos todas y todos, es del 2017, con Me
1: Claro.
0: Too, que después tuvo las derivaciones, ¿no? A
2: Claro.
0: partir de
1: Sí.
0: la cosa de
2: Claro.
0: Hollywood y de cómo se fue armando ahí una cosa. O sea, la cuestión. Sin embargo, el movimiento proviene, es muy, muy,
2: Sí,
0: muy, muy
2: claro.
0: antiguo. De hecho, cuando fue la Revolución Francesa, en la Revolución Francesa hay un montón de feministas, rezarpadas, unas tipas, unas cra,
1: Que cortaban
0: genias.
1: cabezas.
0: Y después,
1: Sí,
0: ¿qué
1: señora.
0: hicieron? ¿Qué hicieron? Las apretaron a todas, las anularon, les cortaron, li literalmente les cortaron la cabeza.
1: Claro,
0: Claro. Pero es
2: sí.
0: verdad, entonces no son los derechos de la persona humana.
2: Samantha, en lo musical, digamos, en aquel
0: Vamos ahí.
2: momento, vos, lo disruptivo, que como decíamos, bueno, Darno Jans lo vio claro, otros también lo vieron, esa apertura que vos decís, de ese día hasta hoy, vos has recorrido un camino, o sea, en aquel momento era claro que tenías una manera muy particular de interpretar, de componer, la armonía, ¿no? Eso te sigue acompañando, pero has pasado por distintas etapas, vos sentís que cambió tu, encontraste

0: un estilo más personal después de eso, que en aquel momento era muy como, como así como impulsivo y fuiste puliendo, porque, no sé, por ejemplo, en el disco Éxito, vos citás a Maturro siempre que te dijo que te faltaba un disco pop rock y que
1: Sí,
0: fue, lo hiciste y
1: lo hice.
0: marchó, digamos, ¿no? Y sin embargo,
1: Sí.
0: está lo rock por un lado, la dulzura de la voz por otro. Hay una mezcla ahí. Vos sentís que encontraste un lugar que es tuyo.
1: Yo fui visitando varios lugares, ¿no? Como si fuera un all inclusive en un punto,
0: Sí.
1: ¿no? Como visitando diferentes dentro de lo que es la música y lo que es la emoción de la música también y el instrumento para el transporte de la melodía y de las letras, ¿no? Porque para mí una cosa fundamental de las canciones es justamente la parte lírica, la parte de la letra, ¿no? Porque la letra es realmente la palabra, chau, viaje. Entonces, nada, tener esa posibilidad desde lo más simple a lo más complejo, fundamental. Entonces, de ahí me tiré a investigar diferentes posibilidades. Por un rock más fuerte en un disco que se llamó Tengo Recuperación, que quería ese sonido para ese tipo de historias que estaba contando en ese disco. Después esto, cuando me dije Diego esto, le digo, claro, tiene razón, nunca tuve uno así. Entonces
2: Sí,
1: generamos esa
2: tu primer disco es como
1: esa
2: una
1: todo.
2: gran. No sabías si ibas a tener un segundo y dijiste,
1: Exacto, por
2: meto
1: las
2: todo ahí.
1: dudas.
2: Pero es una gran experimentación todo el disco, ¿no? Digo, estás, no sé, estábamos hablando de los acordes rarísimos, algunas disonancias, una voz muy particular que además decís, ah, y ya todo el mundo sabe que sos Samantha Navarro, ¿no? Digo, eso no es muy fácil de conseguir, ¿no? Es algo que muchos cantantes quisieran tener. Y después, por ejemplo, los temas que, de vuelta, vas a disecar a alguien en una letra, digo, ¿no? Digo, todas esas cosas no eran muy habituales de escuchar. Un estribillo en inglés, abriste el disco con un estribillo en inglés en los años 90, que todavía estaba esa cosa de el inglés, estaba como medio, no, cantes en inglés, ¿no?
1: Sí, totalmente, totalmente mal visto.
2: Mal visto.
1: Pero tenía que ser en inglés, porque no existía la expresión en
2: La chica
1: español.
2: de la tapa.
1: La chica de la
0: Seguro.
1: tapa era
0: No.
1: como, no, pero la. Y además era como un movimiento y jugaban otras cosas, porque cover también es cubrir.
0: Claro.
1: Entonces permitía hacer un montón de juegos de palabras, ¿no? Yo en un momento digo, we are nothing but the shell. No somos nada más que el caparazón, pero
2: Claro.
1: shell también es concha.
2: Claro.
1: Entonces me permitía un montón de juegos que para el que apenita, o sea, si sabías un poco de inglés y tenías ganas, te metías ahí
2: Claro.
1: en ese medio chiste o no sé cómo decir, que también daba para nada. Siempre es para preguntar también. Después me di cuenta con el tiempo que lo que más me interesaban eran las preguntas, que eran como yo presentaba situaciones, pequeñas historias, que es como te pasa cuando lees un cuento. Cuando lees un cuento es como, ¿qué pasa? ¿Qué pasa? Pero al final te quedas con una pregunta. ¿Qué hubiera pasado si tal otra cosa?
2: Claro,
1: ¿No? Por
2: sí.
1: lo menos a mí me pasa con casi todos los cuentos que leo.
2: Bueno, y hablemos del cumpleaños, porque nos
1: Ay,
2: quedan pocos minutos,
1: sí.
2: pero hablemos de esta gran fiesta de cumpleaños en donde invitás a los amigos
0: De la primera
2: de
0: hora
2: hace
0: y los
2: 30 años y los de ahora también, ¿no?
1: Sí,
2: De todo,
1: sí,
2: todo un
1: sí,
2: poco.
1: sí.
2: ¿Quiénes van a estar? Bueno, los que estuvieron contigo en el disco Samantha Navarro.
1: Sí, Martín Buscaglia,
2: Sí.
1: Luciano Superviel.
2: Sí.
1: Después está, como que conocí a través del disco, Dani Umpi, Ana Prada, ¿no? Como esa guardia, digamos. Después está Rodra, Clipper, Viviana Ruiz, Sofía Alves,
2: Sí.
1: para quienes fue muy, muy importante ese disco, que me lo comentaron.
2: Claro,
1: Entonces las invité a
2: las
1: que
2: invitas.
1: formen parte de este festejo. Y después, bueno, Diego Maturro, obviamente,
2: Obvio.
1: mi hermano
2: Tu
1: Martín
2: hermanito Martín
1: Rivero, mi
2: Rivero, hermanito
1: hermanito.
2: chiquito que ya no es
1: Es un
2: chiquito,
1: hombre
2: es
1: grande, pero
2: grande.
1: siempre será mi hermanito. Y bueno, y también Ismar Ruibal, que es así, guitarrista joven, que me está ayudando también a todo sacar todos los temas. Porque yo, pila de temas, no me acuerdo cómo eran. Y son bastante complejos,
0: Ah, bueno,
1: porque
0: y
1: no
0: por mi
1: los
0: culpa,
1: toqué
0: por mi
1: más.
0: grandísima culpa.
1: Exacto. Así que nada, eso es una. Y obviamente la banda es La Dulce.
2: Bueno,
0: Claro.
2: ¿qué hace cuántos años que están con La Dulce? ¿2009?
1: Del 2000,
2: ¿2008? ¿2000?
1: 26 años. Sí.
2: ¿Del 2000?
1: Sí.
2: Porque
1: Lo que pasa es que La Dulce fue cambiando. Primero éramos La Chacha,
2: Sí.
1: Andrea y yo. después vino Mariana Vázquez, después estuvo Cecilia Plotier,
2: sí.
1: Después se fue a Chile, vino Yaguno, después pasó el tiempo, volvimos a ser cuatro, después éramos seis, o sea, de todo. Y la última encarnación fue con Ana Prada, que éramos Dulces Pecadoras, era una parte de la banda de
2: Cierto.
1: Ana y la Dulce. Así que está divino.
2: Lo que ha pasado.
1: De todo.
2: Lo que ha pasado en estos 30
1: todo,
2: años.
1: De todo.
2: Y cuántas mujeres también, ¿no?
1: Pa.
2: ¿Cómo se ha sumado mujeres al escenario musical?
1: Sí,
2: es
1: sí.
2: Impresionante.
1: Es impresionante, es muy variado también, muy interesante. Y bueno, la verdad, dan unas ganas de ser joven ahora, pero bueno, está. No se puede.
0: Bueno, pero bueno. Ahora sos madre, por ejemplo,
1: sí.
0: Sos exitosa, vas a celebrar 30 años con la música.
1: Sí, sí, estoy.
2: Y hay que ponerse las pilas para llegar a vieja bien.
1: Sí, no, es, estoy trabajando ahí, estoy en esa, estoy en esa.
0: Sí, claro.
1: Y estoy
2: la rodilla.
0: Me falta pila para llegar a vieja
2: fuerza,
0: también a vos,
2: ¿no?
0: La
2: tampoco proteína. La
1: sobre todo hay que tratar de dormir. Porque,
2: ay, ¿qué hiciste?
1: ¿Qué cosa? La menopausia. Lo que está de menos de la menopausia es la no dormida. Todo lo demás, ok. Pero la no dormida.
2: Bueno,
1: pero
2: eso se soluciona.
1: Pastillitas.
2: Sí. Terapia hormonal.
1: Todavía no pueden.
0: Escuchá la nota con Mariana Barkin dentro de un ratito, que tiene algo para decir sobre eso también.
1: Ah,
2: sí.
0: Ana Caguita.
1: Ana Caguita.
0: Planta que
1: mirá.
0: Tiene todo para las mujeres, todo.
2: Igual,
0: para
2: pero perdón.
0: Menopausia, periodo, hemorragia, prolapso, para todo.
2: También podés escuchar la nota que le hicimos a la grado 5 ginecología. Que te da
0: también
2: los tips.
0: También algunos tips.
1: Esa lo empecé a escuchar y tuve que hacer otras
2: es
1: cosas.
2: Muy buena,
1: no pude seguir con la
2: buena
1: radio.
2: Pero sí es cierto que, a ver, hablábamos de que, bueno, el tiempo de antes te daba más espacio, más tiempo, y ahora, bueno, estás un poco más apretado. Pero también ha democratizado muchísimo, hablando de la cantidad de música jóvenes.
1: Ay, sí.
2: El acceso, ¿no? Eso es una cosa buena, por lo menos, de los avances tecnológicos y de otro tipo. Que hoy en día, bueno, la verdad que está al alcance de la mano poder grabar, poder... lo que debe haber sido grabar tu primer disco. ¿Cuánto te costó?
1: Fue muy complejo de realizar, mucho tiempo, mucha gente, mucha energía, procesos larguísimos, ¿no?
2: Claro.
1: Largos, tipo de años, ¿no? De
2: claro.
1: Años. Y bueno, y igualmente, hoy por hoy también le pasa a las chiquilinas que el acceso a los escenarios grandes todavía no está. Hay
2: sí,
1: un
2: claro.
1: Proyecto de ley para esto, un proyecto de ley que es una acción afirmativa.
0: Uh-huh.
1: Que bueno, que la idea es, si estoy haciendo un festival con apoyo del Estado, y el Estado somos miti-miti, bueno, poneme en la grilla, poneme mujeres, y no me las pongas a las 3 de la tarde.
2: Sí, sí.
1: Porque eso también es un problema.
2: Sí, sí.
1: Entonces, tiene que ver un poco con la oportunidad que tienen ahora los productores de marcar una diferencia.
2: Y los productores sí, pero ¿y los colegas hombres? ¿Cuál es el posicionamiento con respecto a sus colegas mujeres?
1: Bueno, hay diferentes cuestiones. Por supuesto que los varones también tienen los problemas de acceso, porque no todos van para los mismos, uh-huh. para todos los escenarios. Recordemos que el Uruguay es un país que tiene un mercado muy chico. En general,
2: sí, claro.
1: Tiene mercado chico para todo, para el arte ni que hablar. Entonces, ahí hay una complejidad. La otra complejidad que hay es una cuestión de que no entienden que para nosotras hay dificultades.
2: Claro.
1: Hay dificultades diferentes, porque no es lo mismo ser un varón que una mujer, realmente, aunque seas una mujer grandota.
2: Es difícil hacer entender eso.
1: Es muy difícil, porque es una cosa muy que tiene que ver con cómo vivís en el mundo,
2: claro.
1: Cómo estás en el mundo, cómo te moves en el mundo, ¿tá? Entonces yo qué sé, la chiquilina con el instrumento, ¿no? De noche, primero que capaz que tiene acoso de ¿entendés?
2: Sí, sí.
1: Eso es moneda corriente de las chiquilinas. Entonces, después moverse es más complejo, conseguir que te contraten
2: en un lugar de
1: más
2: privilegio,
1: complejo.
2: Es difícil ver el lugar de no privilegio.
1: Exactamente, tiene que ver con eso. Por supuesto, yo siento que los colegas también tienen mucha onda también, ¿no? Muy músicos así copados. Pero bueno, hay un trabajo ahí que tenemos que ir haciendo, sobre todo las chiquilinas más jóvenes de sensibilización, ¿no? Porque ellos también tienen hermanas o hijas. Entonces está bueno, esa dimensión es algo muy útil, entender cómo sucede la ciudad, cómo sucede la mirada, no yendo a esto dramático que estoy contando, no, pero, no, pero a sí, lo sí. menos dramático de, por ejemplo, sí, como
2: por lo
1: me
2: menos
1: visto,
2: no ocupar un lugar en una grilla.
1: Es claro, no, todo, o sea, lo que implica,
2: nada más y nada,
1: ¿no?
2: Menos, claro.
1: Es mucha cosa. Y además, a medida que se acceden a mejores conciertos, a mejores lugares, todo eso, tenés más posibilidades de profesionalización.
2: Claro.
1: Entonces es un circuito, ¿viste? Que un circuito del bien que se genera ahí. Y de compartir, porque la jugada es compartir. Pero si no te ves nunca, porque ahí te ves después en el backstage, pasan cosas, ah, voy a tocar acá. Pero si nunca van las chiquilinas, claro. ¿Me entendés lo que te digo?
2: Nunca te encontrás.
1: Por eso.
2: Lógico.
1: Entonces, nada, es una gran oportunidad, me parece, para los productores, que mayormente son varones también los productores de los festivales, sí, en el Uruguay.
2: Sí.
1: No es casualidad tampoco.
2: Sí.
1: Es una oportunidad para ellos para hacer una diferencia. No, yo tengo mi grilla paritaria, el horario central, los tengo repartidos, soy un crack.
2: Y bueno, te voto.
1: Va para ahí.
2: Te voto, Samantha, presidenta. Sábado 29 de agosto, 21 horas, en la sala Zita Rosa. Hay entradas anticipadas hasta el 1 de agosto y se sacan en Ticantel.
1: Ticantel.
2: Ticantel.
0: Muy bien.
2: Samantha, éxitos, muchos éxitos por 30, 40, 50 años más.
1: Ay, muchas gracias.
0: La planta, amigos, en Efecto Mariposa. Estuvo Samantha Navarro con nosotros. Después de la pausa, canciones, plantas
2: con
0: en
2: el
0: canciones.
2: Pelo.
0: Pelo, no, no, el pelo en las canciones.
2: El pelo en las canciones.

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0: A esta hora, la directora gerente del Fondo Monetario Internacional, Cristalina Georgieva, se reúne con el presidente de la República, Yamandú Orsi. A esta hora, reiteramos, y también el titular del Ministerio de Economía y Finanzas, Gabriel Odone. Además, se prevé que la jerarca mantenga diálogos con representantes del sector privado. En el marco de la conmemoración del Día Mundial contra la Trata de Personas, el Consejo Nacional de Prevención y Combate a la Trata y la Explotación de Personas difunde su primer informe de gestión, además del balance de la actuación durante el año pasado. Esta tarde se expondrá sobre nuevos protocolos del Ministerio del Interior, la guía de intervención de Fiscalía ante este tipo de situaciones. Trata de personas que en este país tienen cara de mujer y de niña. La directora de InMujeres, Mónica Xavier, dialogó con Informativo Uruguay.
1: Algunas de las cosas que hoy también se vieron son un primer informe de avance en materia de reglamentación de algunos de los artículos de esta ley, que, como decíamos, data del año 2018, pero la no reglamentación de algunos artículos fundamentales ha dificultado su implementación. Alguno de esos artículos tiene que ver con decomisos que la propia ley prevé sean luego asignados a las personas sobrevivientes de situación de trata como una forma de reparación económica dentro de otras reparaciones que el Estado debe hacer. También hay aspectos de gobernanza que no están suficientemente identificados en la ley en sí y que necesitan de una bajada a tierra y una reglamentación. Y algunos aspectos que ya estamos estudiando, pero que no han sido concluidos aún.
0: La expresidenta argentina Cristina Fernández de Kirchner, condenada por corrupción, anunció que elevó su caso ante el Comité de Derechos Humanos de las Naciones Unidas al alegar inocencia y que fue víctima de arbitrariedad judicial con el objetivo de proscribirla de la política. En conferencia de prensa, los tres abogados que la representan, el argentino Carlos Beraldi, el español Javier Borrego y el brasileño Rafael Vadim, expusieron los principales puntos de la petición. En este caso escucharemos al abogado español Javier Borrego.
2: Aquí se ha tramitado un proceso, a nuestro entender, con muy graves violaciones del Pacto Internacional de Derechos Civiles y Políticos.
0: 16 grados 6 décimas la temperatura, 67% el índice de humedad. 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El señor Mauro Imbriaco en la puesta al aire. Ahora continúa Efecto Mariposa.
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0: divina Nina Simone, da pena hablarla, ¿verdad? Negro es el color del cabello de mi verdadero amor, dice.
1: ¿Cómo no?
0: Es una canción folclórica tradicional de los Apalaches de origen escocés. La melodía original fue recopilada por el compositor y archivista inglés de canciones folclóricas Cecil Sharp. La melodía más conocida hoy en día es la que John Jacob Niles asignó a la letra tradicional. Esta canción tradicional fue reinterpretada por Nina Simone en el año 59 en su disco Nina Simone at Town Hall. La versión destaca por su intensidad emocional y su enfoque en la belleza natural afroamericana. Seguimos recorriendo, perdón, Mauro, perdón, error mío, el pelo en canciones.

La canción Almost Cut My Hair, lanzada en 1970 en el álbum Déjà Vu de Crosby, Stills, Nash & Young, es una de las más representativas del movimiento contracultural de los años 60 y 70 en Estados Unidos. Escrita por David Crosby, el tema refleja la tensión entre la libertad individual y las presiones sociales. El cabello largo, en ese contexto, simbolizaba rebeldía frente a las normas establecidas. Según el Rock and Roll Hall of Fame, esta canción es considerada un himno de la contracultura hippie por su mensaje directo y su carga simbólica.

0: qué canción, ¿eh? Incombustible esta canción.
1: Sí,
0: incombustible. Sí, no hay sí. con qué
1: darle.
0: No.
1: No hay con qué darle.
0: El extraño del pelo largo, lanzada en el año 68 por la Joven Guardia, fue una de las primeras canciones del rock argentino en alcanzar popularidad masiva. Es un sencillo compuesto por Roque Narvaja y Enrique Mas Llorens. Representa la rebeldía juvenil de una época marcada por cambios sociales y culturales. En la década del 70 había un abismo entre músicos tildados como complacientes y los comprometidos. La Joven Guardia, integrada por Roque Narvaja, Quique Mayoren, Félix Pando e Iacho Lezica, logró romper en parte esa dicotomía y vendieron 2 millones de copias en este tema.

querido Dino. Bueno, Milonga de Pelo Largo, compuesta por Gastón Charlodino, fue grabada por primera vez en 1972 en el álbum Montevideo Blues. Esta canción fusiona la milonga con elementos de blues y folk y se convirtió en un clásico del cancionero popular uruguayo. Según el libro 111 discos uruguayos de Andrés Torrón, la obra marcó un punto de inflexión en la canción de autor del país al abordar con sencillez temas como la precariedad laboral, la rutina y la esperanza. Dino escribió esta canción tras regresar de Brasil en un contexto de crisis económica y dictadura, lo que le dio al tema una carga social profunda.

0: Bueno, tenemos que cerrar por aquí la parte musical. Hay que decir que hicimos el sorteo.
1: Sorteo.
0: La producción hizo el sorteo.
1: Sorteo.
0: Y la ganadora del libro de Martín Otegui es Mariela.
1: Mariela, terminación de cédula
0: 139.
1: ¿Eh? ¿Cómo 139?
0: Sí.
1: Ah, guión.
0: Lo digo, no sé el guión, ¿cuál es? Porque no me voy a poner a ponerlo.
1: 713-9.
0: Bueno, sí, está bien.
1: Está. 713-9. Por las dudas, si hay otra Mariela, bueno, no tengo ni idea.
0: Sí, claro.
1: 713-9.
0: Mucha gente se anotó. Bueno, queda acá en Sarandí 430 para venir a retirarlo en horario de oficina. Y después de la pausa, un recorrido por 100 plantas medicinales que puedes encontrar en tu jardín, además de la historia de la herboristería Marión Aguilera.
1: Agarran lápiz y papel.
0: Sí, señor. Con su hija Mariana Barkin. Lápiz y papel, la nota está grabada, o sea que las preguntas no van a salir.
1: No importa, pero.
0: Pero ella responde sin que le pregunten ahí cantidad.
1: No,
0: ¿eh?
1: Y además, si tienen alguna duda, nos escriben, ¿no? Sí, obviamente, claro. la derivamos.
0: Por supuesto. Muy bien, seguimos la planta, título de hoy.
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0: estima que en el mundo existen unas 70.000 especies de plantas medicinales registradas, aunque muchas más esperan todavía ser identificadas y estudiadas. De este vasto universo, este libro reúne 100 con potencial para mejorar tu vida. Plantas nobles que puedes encontrar en tu jardín, en tu alacena, en el parque, o incluso a la vuelta de la esquina. Es un libro hecho por Mariana Barkin. Mariana Barkin es licenciada en lingüística, cuenta con más de 30 años de experiencia en docencia y dificultades del aprendizaje. Mantiene un vínculo con las plantas medicinales desde que tiene memoria, pero desde 2022 decidió centrar en ella su interés profesional y hasta su plan de vida. Un cambio drástico para una mujer que había empezado por el camino de la docencia además en dificultades de aprendizaje. Pero sucede que quiso la vida que ella naciera en el hogar de Marión Aguilera. Y si yo digo Marión Aguilera, seguramente no hay nadie que me esté escuchando que no sepa de quién hablamos. Al lado de ella aprendió, dice, primero a respetar las plantas, luego a quererlas y finalmente a abrazar la causa de compartir y generar conocimiento sobre ellas. De hecho, de esto va este libro, Plantas Medicinales al Alcance de tu Mano. Un trabajo precioso que, además de clasificar estas 100 plantas de la A a la Z con todas sus propiedades, sus características, en fin, tiene una introducción donde podemos aprender también muchísimo. La planta, nuestro título de hoy, pero ahora ponemos plural y hablamos de plantas. Como decíamos, más de 70.000 especies de plantas medicinales registradas. Cualquiera que haya tenido abuelos de principios de siglo, abuelos vivos a principios de siglo y un poco más, del siglo pasado estoy hablando, parece mentira, saben que las casas estaban llenas de ungüentos, de plantitas, de hierbas, y que los abuelos tenían una planta para cada cosa. Y de esto seguramente Mariana sabe mucho. ¿Cómo estás, Mariana? Bienvenida.
1: Bueno, muchas gracias. La verdad que ahora estoy como... me emocioné de escucharte, porque dije, qué difícil, porque te escuché hablar y me emocioné esas palabras que vos dijiste, que están escritas como descripción del libro, y bueno, y esa parte le tocó a Andrés Reyes, que es mi marido.
0: Sí, y el editor. Bueno,
1: ahí está, él hizo esa descripción que tú leíste, pero claro, hacía tiempo que yo no la repasaba, y claro, es como muy conmovedor escucharte en relación a mi madre, a la vida, al hecho de, bueno, esto de virar las profesiones, o de que una profesión esté al servicio de otra.
0: Esté al servicio de otra, ahora vamos a hablar claro. De eso. Cuando estamos grabando esta entrevista, porque Mariana no podía venir en el horario, ni salir al aire en el horario de la radio, porque está atendiendo la arboristería, a la hora de grabar acabas de cerrar, ¿no, Mariana?
1: Acabo de cerrar en este instante, y un poco apurando a la gente, pidiéndoles disculpas, pero diciendo que tenía que una entrevista radial y que me disculparan, y bueno, y ahí pudimos... estar aquí con ustedes, y estoy muy agradecida por la entrevista y la oportunidad
0: de hablar de plantas. Me imagino que la gente irá bastante más que por plantas. Ahí van, conversan, hablan, se instruyen. Bueno, supongo que compartirán pasiones también.
1: Sí, en realidad yo a la gente le estoy muy agradecida. Yo siempre les digo que son mi familia herbal, porque, bueno, después de que una mujer como mi madre se va, es muy difícil quedarte del otro lado del mostrador.
0: No ella voy a decir tenía un perfil,
1: porque eso es imposible,
0: claro,
1: ¿no?
0: Ese no, es un perfil, no, claro. Era la voz autorizada en el Uruguay sobre este tema.
1: Claro, y bueno, y generalmente cuando alguien así se va también es como que muchas veces quedas un poco bajo la lupa, a ver qué es lo que vas a hacer.
0: Claro.
1: ¿Viste vos a qué venís o cómo es la cosa?
0: Claro.
1: Y bueno, nada, yo estoy acá básicamente porque mi madre me lo pidió. Cuando estaba enferma, y bueno, y
0: yo ¿Qué te dijo exactamente?
1: Bueno, mira, te voy a contar porque fue una cosa muy particular. Ella estaba enferma, yo la estaba cuidando, estaba las 24 horas con ella, y ella me dijo que me sentara con ella, que tenía que hablar. Y entonces dije, bueno, decime, ¿qué me querés decir? Me dijo, bueno, mira, vos sabes que para mí las plantas son muy importantes, que yo puse la arbolistería con mucho esfuerzo, que mi familia era extremadamente pobre, que a mí me costó un montón poder estudiar, que la democratización de las plantas, que la gente, que el acceso a la información, bueno, yo no sé si vos querés seguir. Después de que me dijo todo eso, yo estaba como entre la pared y la pared, ¿no? Porque había sido un discurso muy emotivo y que para ella era muy importante que no se cerrara la arboristería.
0: Claro, y esa entonces, tiene además la carga de la conversación con una persona que está preparándose para irse, ¿no?
1: Claro, ella me decía que ella quería que cuando ya no estuviese, que, bueno, si a mí me fuese posible, seguir en la arboristería y no cerrarla, ¿no? Claro. No bajar la persiana. Yo le dije, mira, mamá, yo lo único que te puedo prometer es que lo voy a intentar. Lo voy a intentar seriamente y eso es lo que te puedo dar para que te lleves. Voy a intentarlo así, con creces. Y bueno, mi madre partió, yo me quedé ahí un poco sin saber mucho cómo iba a ser la cosa, si realmente iba a poder, si la carga emocional, afectiva, si la responsabilidad iba a poder desarrollarse así, ¿no? La cosa con todos los medios y a disposición de las personas. Y así empecé. En realidad yo ya había, lo que facilitó un poco la cosa dentro de lo que se puede decir facilitarla fue que vino la pandemia y yo quedé al frente de la arboristería porque mi madre no podía, por recomendación médica y, claro, y tal, no podía venir. Entonces yo estaba al frente de la arboristería y llevaba consultas a mi madre todo el tiempo para que ella también estuviese presente en todo esto. Hacíamos, envasábamos las hierbas y tal y tal y tal. Entonces cuando ella se fue, yo ya estaba digamos al frente de la arboristería. Mi cara ya estaba al frente de la arboristería, pero eso no es lo mismo que quedarte absolutamente solo ahí parado, claro, y ver cómo uno va a manejar la cosa.
0: Y a responder sobre esa imagen tan fuerte que tuvo tu mamá, digo que la vida entera en Radio Sarandí, pero además en muchos otros medios, ¿no? Y no, trabajando en el Botánico
1: sí. Sí, y bueno, y yo al principio fue una cosa muy pesada porque era una carga emocional muy pesada porque yo estaba haciendo esto porque ya me lo había pedido y realmente me sentía compelida, ¿viste? Por la fuerza de esa petición y por cómo se habían dado todas las cosas. Pero bueno, decidí poner mi honestidad intelectual al servicio de la gente y bueno, si
0: sí, ella, no te, lo sé, no lo sé. Ella te habló, según tú misma contás, de las plantas y la gente, que quería que siguieras trabajando con las plantas y la gente. Esto me llamó la atención.
1: Sí, y además otra cosa que no te dije, cuando yo le dije que lo iba a intentar, me hizo un examen de 2 horas y media.
0: ¡Guau! Se lo tomó en serio.
1: Claro, ella estando ahí me dijo, cuando yo le dije que lo iba a intentar, me dijo, bueno, a ver, si una persona tiene problemas circulatorios, ¿le das amamelis? Sí, le puedo dar amamelis, le puedo dar castaño en la India. ¿Y si está tomando algo para la circulación o está anticoagulada? Bueno, entonces no. Y si una persona tiene depresión, una depresión, digamos, de leve a moderada, ¿qué le das? Hipericum. Muy bien. ¿Y si la persona está tomando psicofármacos? Entonces no. Y con eso, así 2 horas y media.
0: ¡Qué increíble!
1: Entonces yo, en determinado momento, le dije, bueno, mamá, basta, ¿qué es esto? Le digo, yo estoy cansada. Entonces ella agarró y me dijo, pero contestaste todo perfecto. Y yo le y yo que o sea, en realidad tenía como una lucha, ella se quería ir y yo la quería traer. Entonces en ese momento le dije, ah, qué viva, qué gracioso, porque lo aprendí de vos. En realidad es un mimo para vos. Qué vanidosa, jorobándola, ¿no? Tironeándola un poco.
0: Claro.
1: Y ella me dijo, ¿tú pensás que yo sé mucho de plantas? Yo le dije, para mí sos la persona que más sabe de plantas. Me dijo, bueno, yo te voy a decir algo. El conocimiento siempre es colectivo. Siempre es con otros. Yo no nací y sabía las plantas. Empecé con mis abuelos, seguí con mis padres, fui a Jardín Botánico, aprendí con Natalia Lombardo, fui a tal curso, hice tal cosa. El conocimiento es colectivo y compartido. Acá están mis libros y lo que yo te enseñé. Tranquila. Ni vos sos médico, ni yo soy médico, ni auxiliares de la salud. Somos personas que estamos al servicio de la gente, que tenemos que saber cómo funciona el cuerpo y determinadas cosas, y nada más que eso, hasta ahí.
0: Así que se aseguró de que iba a dejar en buenas manos la cuestión, la historia familiar. Vos contás que en todo ese proceso que decías, no sé si voy a poder, no sé si voy a encarar, en algún momento, creo que paseando por San Luis, tuviste como una especie de revelación, te pasó algo que te cambió la mirada. Contame cómo fue ese momento.
1: Bueno, el primer año no pude ir, el primer año que mi madre falleció no pude ir a San Luis, que era nuestro lugar común. Nosotros vacacionamos en San Luis 16 años, desde que empezamos a vacacionar, y nunca yo fui a San Luis sin mi madre, hasta que mi madre se murió. Entonces el primer año no pude ir porque la tristeza me arrastraba, uh-huh. Y al segundo año hice el esfuerzo de ir, Y cuando estaba caminando por las calles de San Luis y sobre todo por la parte del Montecito Nativo y tal, iba caminando y veía una planta y automáticamente me decía a mí misma, ah, Equisetum marvense, cola de caballo. Yo decía, ay, qué raro. Y después iba caminando y yo qué sé, y encontraba, no sé, Baccharis trimera, carqueja. Era como que se me asociaban, ¿viste? Los nombres científicos a los nombres comunes y las plantas que yo había visto con ella infinidad de veces.
0: Claro.
1: Todo eso estaba guardado en algún lugar de la memoria, solo que yo nunca me había visto la necesidad de desplegarlo, o de recitarlo, de saberlo. Yo lo había aprendido con ella. En mi casa siempre nos curábamos con yuyos cuando eso era posible. Nosotros decíamos, todo lo que podemos curar con una planta, lo curamos con una planta. Todo lo que podemos. Lo que no se puede, no se puede, porque el respeto a las plantas verdaderamente consiste y radica en saber que las plantas hay cosas que van a poder hacer y otras que no.
0: Sí.
1: Y no está mal, ¿entendés? Y entonces, bueno, empecé a ver plantas así por todas partes y lo que sentí en ese momento era que el reconocimiento de la planta o saber algún detalle sobre las características o la morfología de la planta que yo estaba observando, cuando aparecían ellas, yo sentí como que ellas fueron a mi encuentro, ¿viste? Es como, no sé, y eso me daba tranquilidad y me sacaba un poco la angustia. Entonces dije, ¿será que si me sumerjo en los libros esto me va a aliviar? Entonces cada vez que me ponía triste, porque mi madre no estaba y el duelo por su muerte además fue muy complejo para mí, yo iba a materiales, a libros, a lo que fuera, y me volví una lectora compulsa, ¿no? O sea, todo el tiempo, yo leo todos los días de lunes a domingo 3 horas de plantas y lo tengo que sacar de algún lado, porque yo en la mañana sigo siendo docente en secundaria, pero de algún lado salen esas 3 horas, yo tengo que leer, estudiar. Mi madre se murió y yo hice 5 diplomaturas, 3 en la UBA, ahora empiezo otra más en agosto, que es de fitocosmética. Y nada, todo el tiempo estudiando, y yo sentía un poco de alivio en la tristeza porque, claro, cada vez que leía sobre una planta o sus propiedades, recordaba algo que mi madre me había dicho. Lo asociaba, claro. Y me daba calma, ¿entendés? Era como un ansiolítico natural.
0: Esa fue tu forma de transitar el duelo también.
1: Esa fue mi forma de transitar el duelo. Lo hice así. Al principio fue porque fue mi forma de transitar el duelo y después se convirtió en pasión.
0: Claro.
1: Hoy no te podría decir que estoy solamente porque mi madre me lo pidió. Es mi elección de vida personal.
0: A pesar de que está tan alejado de tu ocupación de las mañanas y tu tarea docente. En realidad no.
1: No tan alejado.
0: Porque la docencia se da en todos lados. Contame el vínculo.
1: Bueno, yo doy talleres de plantas medicinales, he dado cursos de plantas medicinales, siempre me invitan de los gardens del interior. Ahora el 15 de agosto voy a Jung, estuve en Carmelo, en Colonia, bueno, voy a Tararidas también ahora en septiembre. Doy talleres en el Jardín Botánico de Montevideo también, que eso fue muy emocionante porque obvio era el lugar de mi madre y estar en su aula fue muy especial. Pero además, cuando lo que uno vino a hacer en la vida cierra por todos lados. O sea, yo siempre sentí que mi vínculo en el mundo era de servicio social al otro, ¿no? Puede ser dando una clase, barriendo la vereda para, mi vecina o lo que fuera. Mi vínculo en el mundo era social, eso estaba claro. Pero con el tema de las plantas todo cerró, porque, o sea, ser lingüista y haber estudiado latín, por ejemplo, me habilita a entender un montón de cosas de las plantas medicinales. Los nombres científicos son en latín.
0: Claro. Recién veníamos con Gabriela caminando por el pasillo hasta el estudio para entrevistarte, ¿sí? Y hablábamos. Yo le contaba de mi anacahuitas, que la amo. Yo digo, sí. Mía, es de toda mi familia, pero la plantamos y era una plantita bebé y dijimos, algún día nos vamos a sentar a tomar mate debajo de esta planta.
1: ¡Qué lindo!
0: Y finalmente hoy es una sombrilla enorme y estamos en una disputa familiar porque mi hermano dice, hay que podar, hay que controlar porque no sé qué y yo quiero que sea así salvaje. Y me dijo, bueno, entonces, hacete cargo de las consecuencias. Y yo me muero con esa planta porque es un árbol enorme y la disfrutamos enormemente y es un lugar simbólico muy importante para nosotros.
1: Sí.
0: Y leyendo el libro me doy cuenta de que su nombre en latín tiene que ver con molles y los molles es otro, para mí era otro árbol. Y sin embargo hay un parentesco ahí, ¿no?
1: Sí. Bueno, en Mendoza le dicen, en algunas regiones En Mendoza le dicen aguaribay, en otras le dicen moyo, moyo ceniciento.
0: Sí.
1: Sí, la nacahuita es una planta estupenda que tiene un montón de usos y que, por ejemplo, es muy buena para las mujeres porque es levemente estrogénica, es decir, ayuda cuando las mujeres estamos en perimenopausia y menopausia y además regula las menstruaciones.
0: ¿Y en ese cómo? ¿Como infusión?
1: Como infusión, una infusión de las hojitas. Y si vos servís las hojas, podés preparar un agua que es muy bueno para tonificar el útero en caso de personas que tienen prolapso, que es algo muy importante que hace la planta, porque claro, generalmente cuando se caen los músculos, ahí no queda más que una operación, que te pone una mallita y tal. Y bueno, con esta planta uno puede por lo menos sostener o detener
0: o prevenir
1: un poco
0: también,
1: el deterioro.
0: ¿No?
1: Y también, por supuesto, eso que decís es muy importante. Las plantas no solo son tratantes de las afecciones en general, sino que también previenen.
0: Sí.
1: La planta previene, trata y sostiene, todo eso.
0: Vi sí que la nacahuita tiene una cantidad de propiedades que están vinculadas con eso, con las hormonas femeninas, con el ciclo femenino, eso no lo sabía. Y bueno, y también esos frutos que son como sustituto, no sustituto, pero es como una pimienta en grano.
1: Sí, claro, hay cantidad de chefs que hacen con ella, la usan para condimentar, pero además también las hojas de la nacahuita se emplean, y un pedacito de la corteza también, si uno quisiera, para hacer buches en casos de problemas, por ejemplo, gingivitis o cuando se aflojan los dientes y la gente pierde piezas dentales. Tienen ahí una planta aliada para fortificar las encías y sujetar los dientes.
0: Y una infusión, mira qué bueno, eso es muy importante. Y una infusión, sobre todo cuando a medida que la edad avanza, es una cosa que uno puede ir previniendo.
1: Claro, sí,
0: te
1: puede,
0: ¿no?,
1: pasar, claro. Exacto.
0: Claro, cualquiera le pasa.
1: ¿Sí?
0: Te iba a preguntar, esa es una infusión de nacahuita, que es cuántas hojas en una taza, por ejemplo.
1: Siempre la medida universal es, cuando la planta está seca, una cucharadita de té por taza, que eso es un gramo o 2 gramos.
0: Perfecto.
1: Si yo tengo la planta fresca, la puedo usar, pero entonces tengo que poner doble cantidad, porque
0: claro,
1: la planta estar verde tiene cantidad de agua en su metabolismo primario y eso hace que la planta no esté tan estable.
0: Claro.
1: Así que debo poner 2 cucharitas cuando la planta está verde, una cuando está seca.
0: Perfecto. Es de imaginar que no vamos a hacer acá las 100 plantas que tenés aquí, ¿no? Porque no podríamos.
1: No nos da tiempo.
0: Pero quise detenerme en esa porque para que vieran cómo está tratado. Es decir, hay 100 entradas de la A a la Z, donde está desde la selga, pasando por la melisa, la sombra de toro, perilla, que la conozco pero no sabía el nombre, perejil, pata de vaca, mirá, ortiga, olivo, es decir, hay de todo. O sea que no nos podemos detener en cada una de estas cosas. Me imagino que vos vas a la radio como tu mamá y supongo que te lloverán preguntas.
1: Sí,
0: todo
1: yo
0: el
1: también
0: tiempo.
1: Tengo una... Sí, hoy por ejemplo tengo una columna de plantas medicinales en la mañana en casa y entonces cada 15 días, hoy justo hice la columna que hablamos de las plantas para el estómago y todas esas cosas. Y las preguntas y la columna justamente se basa en las preguntas que hacen los oyentes o los televidentes.
0: Claro,
1: este
0: claro.
1: ¿Verdad? Ellos te dicen, bueno, quiero saber, trae platita para... Y bueno, y ahí nosotros vamos y damos la respuesta.
0: Claro.
1: Y bueno, siempre explicando si la planta se puede tomar, en qué condiciones, cuál es su posología, repitiendo siempre que no porque la planta sea una planta es inocua, que hay que respetar la dosis, que más no es mejor.
0: Vos aclarás mucho que el libro no es un sustituto de la consulta médica.
1: Por supuesto.
0: ¿Por qué te parece relevante? La gente, ¿qué le pasa a la gente? ¿Lo tiene claro? ¿No lo tiene claro? ¿Confunde? ¿Cómo haces con esa responsabilidad también?
1: Yo siempre le digo a la gente que yo soy una yuyera, trabajo de conocer las plantas y de acompañar a la gente con plantas y de saber cómo funcionan las plantas en el cuerpo, pero eso jamás va a sustituir la consulta a su médico. Yo considero que hay una cosa que es una tarea como medio magna, pero hay que darla, es una batalla que hay que darla, y es que salió un estudio en Francia que dice que los problemas que se dan con el consumo de plantas medicinales se dan porque la mayoría de las personas no le dicen a sus médicos que están consumiendo plantas medicinales, porque tienen temor a la represalia, porque algunos médicos no están de acuerdo con el consumo de las plantas, entonces la toman, pero la toman y no les dicen que están tomando esa planta. Entonces los médicos, el personal sanitario, al no tener esa información, también pueden pasar un montón de cosas en el medio, ¿no? Pero además no hay que obviar que la Organización Mundial de la Salud ha declarado, establecido y ha publicado que más del 60 o 70% de la población mundial ha usado o usa plantas medicinales para su consumo. De hecho, una diplomatura que yo hice en febrero con el doctor Jorge Alonso, que es el presidente de la Sociedad de Fitoterapia de América Latina y es médico, él sacó una publicación que se llama Plantas Medicinales de Atención Primaria en la Salud, porque en Argentina, en varios hospitales, se están empleando las plantas medicinales

0: como forma de atención primaria a la salud en muchos casos,
1: Mira,
0: ¿verdad?
1: ¿qué pasa
0: Entonces,
1: acá con los médicos en Uruguay? ¿Cómo reaccionan? ¿Cómo toman?
0: bueno, mira, hay una cosa, que en la carrera de médico en Argentina existe la materia de fitomedicina, y en nuestro país no. Entonces, el acercamiento que pueden tener los médicos al conocimiento de las plantas, aparte de si tienen interés en ello o no, si les ha acercado, si de pronto, bueno, por distintas razones, ¿no? Acá yo trabajo siempre con un médico que quiero mucho, que es el doctor Ricardo Germano, que es hematólogo y trabaja también en el INCA, el Instituto del Cáncer, y es un médico que, además de la medicina convencional, también recomienda el uso de determinadas plantas medicinales en determinados contextos. Y bueno, yo siempre estoy en comunicación con él, compartimos, yo qué sé, algún artículo cuando sale o lo que sea, y nos consultamos. Yo a veces le consulto, bueno, esta persona, esta situación, y él a veces también me pregunta sobre plantas y demás. No solo él, también la doctora Amelia Cristina Thor, la doctora Santa María, la doctora Castro Tanco. Sí, hay muchos médicos en este momento que están a favor del uso de las plantas medicinales y que las recomiendan muchas veces como tratamiento complementario de las distintas patologías que tiene la gente, o a veces la planta está en lugar de la pastilla, porque a ver, hay cosas que, si a vos te duele la panza, capaz que lo solucionás con un tecito de manzanilla o con un tecito de Marcela y no te ves la necesidad de tomar una pastilla para eso, ¿no?
1: Claro.
0: Obviamente, si vos tenés una situación de salud que es más compleja, bueno, ahí no va a ser sustitutiva la planta de nada, pero sí te va a
1: Lo que pasa es
0: acompañar
1: que
0: seguramente.
1: hay una cosa que es verdad y en tu libro está claro, que cuando nos recuerda, repasando la historia de las plantas antes de la farmacia, que la química farmacéutica como tal aparece a principios del siglo XX.
0: Sí, claro,
1: Y
0: exacto.
1: hasta ahí la humanidad se curó con plantas.
0: Exactamente, por eso no nos extinguimos, porque existían las plantas.
1: Claro.
0: Pero además, por ejemplo, si tú tenés diabetes y no sé, vas al médico, probablemente te digan que tenés que tomar diaformina. Salió de la galega. La galega officinalis
1: Claro.
0: es el precursor de la diaformina. Cuando uno tiene un problema coronario y le recetan digitalina, eso salió de la digitalis purpurea. Es otra planta. Bayer patentó la aspirina del sauce del Ulmus aspirea. La warfarina para evitar, que es una planta, es coagulante, anticoagulante, salió del Melilotus officinalis, porque en Estados Unidos se observó que las vacas que comían trébol de olor, que es el Melilotus, se morían desangradas. Y a partir de ahí patentaron esa planta. Es decir, las plantas fueron primero y los medicamentos
1: Sí.
0: fueron después.
1: Y la experiencia de los seres humanos, ¿no? Porque hay que ver que
0: Ni que hablar.
1: para saber que una planta tenía un efecto determinado, alguien tiene que haberlo intentado. Hay una cosa intuitiva muy importante
0: Sí,
1: ahí. O alguien tiene
0: claro.
1: que haber visto algo de casualidad que dio un resultado determinado. Y eso es un saber
0: Bueno,
1: acumulado muy importante.
0: pero mirá, eso que vos decís es absolutamente importante. En el papiro de Ebers, que es uno de los papiros donde se registraban
1: Sí.
0: los usos de las plantas medicinales, dice lo siguiente, que los egipcios, la población egipcia, se casaban muy jóvenes y no tenían muchos hijos, tenían los hijos que querían tener. ¿Cómo era posible? Bueno, agarraban brotes de acacia. Está escrito en el papiro de Ebers esto, ¿eh?
1: Sí.
0: No sé cuántos miles de años de Cristo. Bueno, resulta que agarraban los brotes de acacia, los trituraban con miel y con eso hacían un ungüento que las mujeres se ponían en el útero antes de tener relaciones
1: Como un
0: sexuales.
1: espermicida,
0: Resulta,
1: digamos.
0: era un espermicida, porque resulta que después se estudió químicamente que los brotes de acacia con miel exudan ácido láctico y eso es el precursor de los anticonceptivos.
1: Es increíble.
0: ¿Cómo lo
1: ¿Cómo
0: sabían los
1: llegaron
0: egipcios
1: a
0: miles de años atrás?
1: saberlo?
0: No lo sabemos, pero ahora se sabe porque está estudiado químicamente, químicamente. Y de hecho, Hipericum, perdón, Hipericum, me estoy tocando Hipericum en la planta, Hipócrates, el primer médico griego de la antigüedad que se tiene, bueno, o que se conoce, que se hacía el juramento hipocrático cuando se recibía de médico, la gente, qué sé yo, Hipócrates decía, primium non nocere, o sea, primero no hacer daño.
1: Claro.
0: Es decir, yo te puedo dar una cosa que te arregle una parte y te desarregle otra parte.
1: Claro.
0: Y el señor, Hipócrates, le daba Papaver somniferum, que era nada más y nada menos que la amapola, para dormir a la gente y poder, bueno, realizar determinado tipo de procedimientos.
1: Claro.
0: Hoy esa planta está prohibida en herbolisterías, ¿no? Pero bueno, te quiero decir, a partir de esa planta se extrajo.

0: parte pulmonar. Después, yo qué sé, esto se ve, esto es amarillo, debe estar relacionado con la parte hepática. Bueno, para el hígado y para esto, para... Y en ese transitar hay muchas cosas que le acertaron y otras cosas que no, ¿no? Fue una cuestión de ensayo y error también. Claro. Claro. En el medio se habrá muerto gente por probar plantas que no eran, y bueno, y así se fue andando claro. y transitando, ¿no?
1: Pero todo eso de la acacia, la miel, todo eso seguramente es una abuela que se lo trasladó a la hija y a la nieta, y ¿no?
0: Y no sabemos cómo, pero no, claro. ¿Te das cuenta qué maravilla?
1: Es increíble, increíble. Y, hablando de esto de la mujer, ¿no? Vos contás también que en el libro también se cuenta que en la Edad Media el saber de las plantas quedó sobre todo en manos de las mujeres. Vos dijiste hace un rato, soy yuyera. Y sí. Quizás en algún momento de la historia eso fue mala palabra, ¿no? Yuye era curandera, de ahí a bruja hay un paso, ¿no?
0: Sí, claro, morían, las enterraban vivas a las mujeres que sabían de plantas durante la época de la Inquisición y todo, porque era como eso, era una bruja.
1: ¿Qué pasa cuando investigás? ¿Aparece mucho ese tema? Digo, yo qué sé, contás, por ejemplo, que Juana de Arco fue acusada de esconder una raíz de mandrágora en su claro. armadura. No sé qué buscaba Juana de Arco con eso, y bueno, y la mandrágora con esa forma que tiene también.
0: Bueno,
1: tiene una
0: claro,
1: mala fama.
0: La mandrágora tiene una forma medio humana, entonces eso lo veían como que era un guaricho, una especie así, ¿no? Y eso pasaba en todo momento. Pues las plantas medicinales primero eran la gloria, después pasaron a desgracia, después volvió, y después estuvo como un tiempo que estuvo como habilitado el saber a los monjes, ¿viste?
1: Claro.
0: Y eso está, y ellos tenían los cultivos protegidos y todo lo demás. Pero después, cuando vinieron las guerras y salieron a buscar a todo aquel que tuviera conocimiento de plantas medicinales para ayudar con los heridos, las primeras que estaban dispuestas ahí eran las mujeres.
1: Claro.
0: Pese a que después podían tener graves claro. consecuencias al respecto, ¿no?
1: Claro, claro. Saber acumulado de siglos. Después vos explicás, por ejemplo, una cosa que en el libro, que es que una planta es medicinal solo si tiene principios activos.
0: Sí.
1: Vos mencionás carbohidratos, glucósidos, aceites esenciales, alcaloides, silicatos. ¿Cómo explicás lo que es un principio activo para poder generalizarlo, digamos? Y bueno, decir, bueno, acá tiene que haber un principio activo para que esta planta me sirva para algo.
0: Ahí está. Bueno, por ejemplo, si los principios activos son las propiedades químicas que tiene la planta que actúan de determinada forma en el organismo de las personas cuando nosotros somos capaces de extraerlo mediante algún método. Que pues, lo más común o lo más que siempre se hacía eran las infusiones, que decimos té, porque, o los que claro. digamos se popularizó bajo el nombre de té, que no es té, pero bueno, una infusión, que es poner la planta en una taza y echarle el agua caliente, la decocción, que es hervirla en una cacerola, cuenco, el alcohol, que extrae las tinturas madre, los aceites, que también extraen los principios activos de la planta. La planta no cura porque es mágica y está ahí volando en una escoba. La planta es química pura y dura, y esa química interactúa en nuestro organismo de alguna manera para ayudar a solucionar tal o cual problema. Si yo tengo una planta, por ejemplo, que es antiinflamatoria, bueno, entonces, por ejemplo, la Pluquia sagitalis, que es la yerba lucera, que es una planta nuestra, autóctona y qué sé yo, que se usa para el colon irritable, para la inflamación, que mi mamá le decía la chata panza, justamente por esa capacidad de la planta de sacar el gas que uno acumula en el cuerpo y demás, es una planta que es antiinflamatoria y que entonces tiene determinados elementos químicos que, por ejemplo, flavonoides, que hace que la planta pueda desinflamar el abdomen, liberar el gas, porque es una planta carminativa, significa que puede expeler el gas, etcétera, y entonces de esa manera nos ayuda a resolver determinada cuestión. Si yo te digo que hay una planta que vos no podés tomar, si vos estás tomando un medicamento para la circulación, es porque la planta interviene en un proceso circulatorio.
1: Claro.
0: Probablemente tenga taninos, si tenga algún otro tipo de elementos químicos que van a interactuar con la sangre, la viscosidad de la sangre, y eso no se puede tomar si uno está tomando además un medicamento para lo mismo.
1: Claro.
0: Y así, por ejemplo, tengo una planta que es antitumoral, es una planta que es citotóxica y que lleva a las células tumorales a un proceso que se llama apoptosis. Apoptosis es la programación de las muertes de las células tumorales.
1: Mirá. ¿Cuál es esa planta, perdón?
0: Bueno, mi planta guía es el pájaro bobo, pero hay muchas, ¿no? La graviola, la uña de gato peruana.
1: Que tienen el mismo efecto sobre los tumores.

0: No tienen el mismo efecto. Hay algunas que están más descentralizadas en algún tipo de tumor que en otro, pero la, por ejemplo, el pájaro bobo, la uña de gato y la graviola son plantas, son quimioterapéuticos vegetales. ¿Tá? Es decir, que es quimioterapia en planta y que puede acompañar las quimios convencionales. Por ejemplo, si, no sé, una mujer tuvo o tiene un cáncer de mama y después de determinado proceso su médico le recomienda que tome letrozol o anastrozol, que son quimioterapias orales, el pájaro bobo, por ejemplo, puede acompañar eso. Puede la mujer tomar ese medicamento
1: Claro,
0: y a su vez también tomar
1: claro.
0: la Tesaria absinthioides, que es el pájaro bobo, o la Nona muricata, que es la uña de gato, o la Uncaria tomentosa, que es la uña de gato peruana. Y
1: Claro,
0: son plantas
1: genial.
0: muy importantes que hacen mucho por la humanidad.
1: Sí,
0: Imagínate acompañar a alguien en eso.
1: obviamente, todo esto hace que valga siempre repetir que hay que tener cuidado con las dosis, hay que consultar, hay que saber lo que se está tomando y cuánto hay que tomar y si es una
0: Por
1: decocción, una
0: supuesto.
1: infusión, una
0: Por
1: cataplasma
0: supuesto.
1: o lo que sea, ¿no? Esto es
0: Sí,
1: muy
0: claro.
1: importante recalcar y en el libro está claro. Vos hablás de, por ejemplo, si yo salgo a buscar una planta en mi jardín, hay que ver el momento y la parte de la planta que tengo que cosechar según lo que quiera, tratar, ¿no?
0: Sí, tengo que saber de plantas, porque,
1: Claro.
0: o por lo menos que me hayan enseñado determinadas cosas, porque, por ejemplo, la droga vegetal puede estar en una parte de la planta o en toda la planta. Por ejemplo,
1: Claro.
0: el Ginkgo biloba, lo que se usa, el Ginkgo biloba, son las hojas. Ninguna otra parte de la planta se usa. Entonces yo uso las hojas del Ginkgo biloba para tratar la parte cognitiva, la memoria, el tinnitus, muchas cosas trato con el Ginkgo biloba, la circulación periférica, etcétera. Pero se usan las hojas. Ahora, si vos me decís el diente de león, se usa todo, porque se
1: Sí.
0: usa la raíz, se usan las hojas y se usan las flores.
1: Sí.
0: Las flores amarillas, que se llaman bohordos, bajan el azúcar. Si una persona está con diabetes, vos salís, juntás dos o tres de esas florcitas, le haces un té y le vas a ayudar a bajar el azúcar. Y es complementario de la medicación, no importa si es insulino dependiente o
1: No,
0: si toma
1: esa no tiene
0: medicación.
1: contraindicaciones.
0: No, la tengo que tomar a distancia. Siempre tengo que tener una distancia prudencial de 2 a 3 horas
1: De los medicamentos.
0: de los medicamentos, pero muchas,
1: Claro.
0: la mayoría de las plantas son
1: Claro.
0: acompañantes, son muy pocas
1: Es
0: las que no
1: increíble.
0: se pueden.
1: Yo creo que tu madre debe estar orgullosa de, te está escuchando ahora, debe estar orgullosa de escucharte.
0: Gracias, gracias.
1: ¿Cómo reacciona la gente en el boliche ahí en la herboristería, que es la histórica, ¿no? La misma de siempre.
0: Bueno, mira, la verdad que yo no tengo palabras de agradecimiento a las personas, no tengo forma de agradecer. Bueno, o la forma que tengo de agradecer es esta, de estudiar todos los días, todo el tiempo, y tratar de dar siempre lo mejor de mí. La gente es increíble. Yo salgo del liceo a las 12:20, yo trabajo en el Prado, y tengo una compañera, por suerte, que vive en la calle Jaguarón, que es donde está la arbolitería, entonces me atrae. Y todos los días me dejan la puerta y yo siempre ya tengo gente que me está esperando antes de abrir. Nosotros tenemos un número de WhatsApp. Ayer contesté todos los mensajes, hoy tenía 70 nuevos
1: Wow.
0: para responder ahora, sí, hace un ratito.
1: Sí.
0: Así que de
1: ¿Estás en
0: repente estoy.
1: Yaguarón? ¿Dónde exactamente?
0: 15:10, 15:10,
1: 15-10.
0: entre Uruguay y Paysandú, estoy siempre de tarde. Pero esto que decís de, bueno, de haber cambiado la vida, yo estoy esperando la jubilación de secundaria que parece que puede ser el año que viene, a fin del año que viene, para quedarme en la arbolistería únicamente
1: Claro.
0: y abrir de mañana y de tarde, que es algo que ahora todavía no puedo hacer, ¿verdad?
1: Claro, me imagino.
0: Pero la verdad que soy una agradecida a todas las personas, porque sin ellos yo no hubiera podido seguir. De todo punto de vista, de la parte desde el abrazo, el cariño, la escucha, la paciencia, el acompañamiento, todo. La verdad que
1: Claro.
0: la gente es increíble, realmente
1: Y además
0: increíble.
1: el perfume que hay en un lugar así también es
0: A
1: importante. Claro,
0: Yuyitos.
1: lindísimo. Mariana, yo me imagino a la gente que nos está escuchando ahora estará pensando, ay, a mí me pasa esto, yo tendría que ver qué hago con esto, cómo resuelvo aquello. ¿Qué dirías, por ejemplo, esta noche que la gente se puede preparar, que no es para nada específico, pero es para sentirnos mejor? Lo que sea, que se te ocurra, que no tenga una contraindicación y que nos haga bien hoy.
0: Bueno, mira, hay una plantita que es el Citrus aureantum, que es el naranjo amargo, pero sirve cualquier cítrico. Si vos en tu casa tenés un limonero, tenés un naranjo, tenés un mandarino, cualquier plantita que sea un cítrico, ¿verdad?
1: Sí.
0: Las flores de los cítricos son lo más espectacular que hay para las contracturas, para la parte emocional, para el sueño profundo. Y se pueden combinar si uno está tomando psicofármacos. ansiolíticos o pastillas para dormir, siempre con la distancia recomendada de 2 a 3 horas. Pero, por ejemplo, los azares, si no tenés azares, las hojas también sirven, de naranjo, de limonero, si vos te haces un tecito, mira, te sacan el bruxismo, evita que vos castañees los dientes y te rompas los dientes de noche porque dormís apretándolos. Hay gente que aunque usa la placa, igual se rompe los dientes. Yo tengo dentistas que me mandan a sus pacientes para que tomen tecito de azar. Y con eso vos obtenés un descanso muy reparador. Te saca todas las contracturas del cuerpo, de la primera a la última. Y se puede tomar con medicación, porque cuando uno toma psicofármacos o ansiolíticos, muchas plantas quedan por fuera. Si tú tomas ansiolíticos o psicofármacos o pastillas para dormir o para la ansiedad, murucuyá no deberías tomar, o pasiflora o pasionaria. Claro. Valeriana no deberías tomar, hipericum tampoco, pero sí te podés tomar el azar. Ahí tenés una planta que es amiga y acompañante de la parte emocional, del buen sueño, y que nos saca las contracturas y que es como un mimo, es preciosa. Y después hay una planta que es la más consumida en nuestra arboristería, la que más se vende, que es el olivo, pero mucha gente tiene acceso a un arbolito de olivo, el vecino tiene, como sea. Las hojas de la Olea europaea, que es el olivo, mira, te sirven para todo esto. Vos, con un tecito de hojas de olivo, tratás colesterol, triglicéridos, trabaja con el páncreas y baja el azúcar. Saca la grasa de las arterias para que no se forme un ateroma y tú no tengas un problema coronario. Mejora la circulación de sanguínea, evita que haya trombos. También mejora la parte de ácido úrico. El olivo es una planta que es antitumoral en 5 líneas tumorales, que son próstata, útero, mama, hígado, estómago. Y además, como si todo esto fuera poco, los seres humanos tenemos 2 proteínas, que los médicos le dicen proteínas basura, que son 2 que se llaman beta-amiloides y ovillos tau, que están en el cerebro, que cuando se reproducen mucho pueden producir Parkinson y o Alzheimer. Y no existe todavía en el 2026 una pastilla que frene el sobrecrecimiento de esas proteínas. ¿Saben quién lo hace? El olivo. Así que esa es una planta estupenda para tener a mano. Si vos tomás estatinas para el colesterol, la podés tomar el olivo. Si vos tomás remedio para la presión, podés tomar el olivo. Si vos tomás remedio para la diabetes, podés tomar el olivo, siempre con la distancia recomendada. Es una planta que te mejora mucho la salud. Y si no tenés ningún problema, yo, por ejemplo, en este momento de la vida, no tengo ni colesterol ni nada de eso, pero tomo el olivo como preventivo algunas veces a la semana. Sin embargo, mi esposo lo toma para mantener la presión a raya y con eso va muy bien.
1: Mira qué bueno.
0: Y su cardióloga lo acompaña.
1: Perfecto. Así voy a salir a conseguir naranjo amargo y olivo.
0: ¿Te parece? Me parece estupendo.
1: Ah, ya me enamoré.
0: Estas son 2 platos fáciles, pero además te voy a decir otra cosita rápidamente. Todos tenemos en la casa generalmente tomillo y orégano. Sí. Son 2 plantas fundamentales en las épocas invernales, porque mi mamá decía que con el tomillo se podía desinfectar un quirófano y ataca todos los problemas viróxicos y bacterianos que te imagines. Si vos tenés tos, si tenés gripe, si tenés moco, hasta la tuberculosis en fase inicial se puede tratar con tomillo. Y es simplemente un té.
1: Increíble.
0: Y si tenés orégano también te ayuda si sos una persona asmática. Un tecito de orégano te ayuda a despejar las vías respiratorias. Es un buen broncodilatador y también lo puedes tener ahí en tu casa como complemento. Ya cuando ves que te estás empezando a sentir un poco mal, también te ayudas con un tecito de orégano.
1: Divino.
0: Y todo eso es al alcance de la mano.
1: Plantas medicinales al alcance de tu mano, así se llama el libro que tengo por acá, de Mariana Barkin. Muchísimas gracias, Mariana, por tu tiempo esta tarde. Y por ese trabajo hermoso. Ojalá que ojalá que siga la gente acudiendo a un lugar donde se pueda sentir cuidada y atendida.
0: Muchísimas gracias por todo. Un beso grande.
1: Chao, chao.

0: Muy bien, hasta aquí llegamos con el programa de hoy de Efecto Mariposa. La planta fue el título. Esperemos que lo hayan disfrutado mucho. Que pasen muy, muy bien y nos encontramos mañana a las 3 de la tarde.
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4: Estos son avances en titulares de la edición central de Noticias 5 que comienza en 90 minutos. El Instituto Nacional de Rehabilitación comenzó hoy el traslado de la totalidad de la población de la cárcel de mujeres hacia la nueva unidad penitenciaria ubicada en Punta de Rieles. Se trata del primer establecimiento construido específicamente para funcionar como unidad penitenciaria, con adecuados estándares de habitabilidad y una infraestructura diseñada con perspectiva de género, informó el Ministerio del Interior. El ministro del Interior confirmó que en agosto llegarán 5 vehículos blindados para patrullaje adquirido por el Ministerio del Interior. Aseguró además que el primero de estos vehículos sufrió un inconveniente mecánico que fue rápidamente solucionado y ya volvió al servicio. Más de 250 estudiantes de liceos públicos, privados y escuelas técnicas recibieron reconocimientos por sus logros deportivos y culturales. Las autoridades de la enseñanza valoraron estas actividades como parte de la extensión educativa impulsada por el gobierno. Rusia lanzó durante la madrugada un ataque masivo con al menos 70 misiles y 300 drones contra varias regiones de Ucrania, que dejó al menos 8 muertos y decenas de heridos. Un misil ingresó y cayó en territorio de Polonia, país miembro de la OTAN. Personal militar y policial participa en Fraiventos de un ejercicio internacional destinado a fortalecer la lucha contra el crimen organizado transnacional. La actividad es organizada por la Oficina de las Naciones Unidas contra la Droga y el Delito. Se lanzó el primer diplomado internacional de posgrado pedagógico y comunitario en educación media pública del país. Está dirigido a directores de centros educativos públicos de secundaria y UTU. Fraiventos será sede de la segunda edición del Campeonato Binacional de Asadores los días 1 y 2 de agosto. El evento reunirá a 20 equipos de Uruguay y Argentina el 1 y 2 de agosto en el ex frigorífico Anglo. Por la ubicación en el sitio patrimonial, en esta edición también habrá un concurso de platos con corned beef. Estos son avances en titulares de la edición central de Noticias 5 que comienza a las 18:30 horas, por Canal 5, por Radio Uruguay y por mediospublicos.uy. En Villa Unión somos 100.1 FM. El señor Mauro Imbriaco en la puesta al aire. Ya comienza Buenas Tardes, Uruguay.
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0: Buenas tardes, Uruguay.
1: Buenas tardes, uruguayos. Bienvenidos
0: a Radio Uruguay 1050M, 94.7 FM. Solcito todavía.
1: Solcito todavía. Todavía una temperatura hermosa, un promedio en la República Oriental del Uruguay de 17 grados, 9 décimas. Ese es el promedio, porque en realidad en Artigas estamos con más de 21 grados y aquí en la capital estamos viviendo casi 17. Muy lindo día realmente hoy para disfrutar en la antesala del pronóstico que nos avisora lluvia para el fin de la jornada del día de mañana y para el fin de semana, pero sin embargo con muy buenas temperaturas.
0: Qué lindo que es levantarse, abrir la ventana y ver, todavía no sabés lo que esperar, ¿no?
1: Claro.
0: O sea, vos vas abriendo la ventana, la cortina se va levantando lentamente y ¡pac! Ahí tenés el cielo celeste. ¿Qué querés que te diga?
1: La verdad que sí.
0: Nada como eso.
1: Es una maravilla. Y si tenés de esas cortinas que son bastante traslúcidas, podés ver los rayitos de sol y es otro motivo para pegar el salto y arrancar la jornada.
0: Totalmente. Estamos arrancando, ya que estamos la jornada, en instantes estaremos conversando con el defensor del vecino, Daniel Arbulo, titular, ¿no?, de la Defensoría de las Vecinas y Vecinos de Montevideo. Estaremos viendo, porque preparan su informe anual, que va de junio a junio,
1: sí. Con,
0: bueno, todos los reclamos que se le hacen a la Defensoría del Vecino desde, en forma particular, una persona que hace un reclamo por algún tipo de inconveniente o de repente un colectivo que hace exactamente lo mismo. Por supuesto que los reclamos individuales son mucho mayores que los colectivos, así que estaremos hablando. Aún así, cuando, imagínate, a mí me asombra realmente, tengo acá parte del informe que presentan sobre los reclamos que tuvieron lugar durante este año. Y yo digo, ¿cómo hace la Defensoría del Vecino para arreglar o mediar en todos estos problemas?
1: Son muy variados y son muchos.
0: Son
1: sí.
0: Una cantidad gigante, estamos hablando de Montevideo, nada
1: sí,
0: más.
1: Claro, claro, sí, sí.
0: Y es como un menú, ¿no? No se me ocurre un supermercado de problemas.
1: Vastísimo, sí.
0: ¿Cómo se hace? Me imagino que con recursos limitados también, ya sea humanos, económicos, para poder dar respuesta, y con respuesta me refiero a una solución, no una respuesta, sí, usted tiene ese problema.
1: Claro, no. Si lo llamase justamente para que haya una resolución sobre el tema, claro.
0: ¿Cómo se hace? Por supuesto que lo vamos a estar planteando. A mí me queda la duda, pero además de todos estos inconvenientes que presenta la convivencia, problemas de salud mental, la gente en situación de calle, los ruidos molestos, ni que hablar.
1: Las medianeras, las humedades, o sea,
0: todo,
1: imagínate, los conflictos entre vecinos, que es lo más difícil de resolver, ¿no?
0: Ahí va.
1: Exacto.
0: Uno no se puede mudar.
1: Claro, porque si vos le...
0: Te podés mudar, pero ¿quién quiere mudarse por culpa de un vecino?
1: No, mira que hay gente que lo ha hecho, lamentablemente.
0: Y sí, porque no te queda otra.
1: Porque hay algunos temas que en realidad cuando vos haces una denuncia, como vos hablabas de de pronto el ruido molesto, de pronto el sistema de transporte público, ya ahí es un reclamo más generalizado y de alguna manera te vincula en algunas horas del día y no todo el día. Pero cuando vos tenés, por ejemplo, eso, una persona que decididamente tiene todos los caños rotos y no quiere arreglar esa pared que está, con la cual vos también convivís, y no se arregla y no hay solución y se te viene una casa abajo, ese es un problema terrible y tremendo, porque son de los más urgentes, ¿no? Uh-huh. ¿Y cómo se resuelven? Porque los otros tenés que ir al... Bueno, si es el sistema de transporte, bueno, a ver... con la compañía, con la intendencia, con el Ministerio de Transporte. Es decir, son como organizaciones que deben tomar el frente a la hora de intentar resolver un tema. Pero cuando vos no puedes convivir con un vecino, eso es lo que vos decís, Leo, uno no se puede mudar de un día para el otro, aunque hay gente que lo ha tomado como el gran disparador para vender la propiedad e irse. Es decir, bueno, no puedo convivir con alguien que no logra entrar en razones o que no logra establecer un equilibrio entre lo que él puede y yo puedo, los dos podemos, ¿no? Uh-huh. Y es todo un tema.
0: Sin duda. Así que bueno, estaremos conversando con el defensor del vecino. Decía que además de todos estos problemas, también hicieron un estudio, una especie de encuesta o convocatoria al público en general, para que diera sus opiniones con respecto a las unidades de transporte, al transporte público. Recibieron esa cantidad enorme de respuestas. Veremos entonces de qué manera vehiculizan esas inquietudes que tiene la gente a la hora de utilizar el servicio público. Así que de estos temas estaremos conversando en instantes con ya el informe anual fresquito, te diría.
1: Sí, de julio.
0: O calentito, como quieras, no sé. O recién salió del horno.
1: Recién salió del horno, está tibio.
0: No sé, usted elija la temperatura a la que quiere acceder a este informe anual de la Defensoría del Vecino de Montevideo.
1: Ahí está. Bueno, también vamos a estar hablando con Laura Yambí, directora general de Salud, muy a propósito de la ampliación de la campaña de vacunación gratuita contra el meningococo, y que el Ministerio de Salud Pública incorporó nuevos grupos etarios para reforzar la prevención de esta enfermedad, que en realidad es poco frecuente, pero que puede evolucionar rápidamente y provocar cuadros graves como meningitis o infecciones generalizadas. Quedó habilitada desde 27 de julio la agenda para adolescentes de 11 a 15 años que pueden estar ya reservando y hay hora para recibir la dosis. Esto tiene que ver también con los casos que se registraron, que como dice la información, son poco frecuentes, pero que lamentablemente ocurrieron y hubo una alerta, y bueno, el Ministerio de Salud Pública empezó con esta agenda superpoblada y además se están esperando, ¿verdad?, nuevas dosis. Vamos a hablar un poquito también por qué hasta los 18 años, ¿no? ¿Será que a partir de los 18 años con otras vacunas quienes se consideran adultos están cubiertos, ¿no? Para el meningococo. Bueno, vamos a hablar también porque se extendió, como bien dice la información del Ministerio de Salud Pública, hasta los 18 años, que será la nueva etapa en la cual se van a estar vacunando a estos jóvenes, ¿no? Porque faltan todavía esas 348.000 dosis nuevas.
0: Perfecto. Y también estaremos hablando sobre la literatura negra o el género negro o policial, porque se va a estar realizando la cuarta edición de Días Contados. Bien, vamos a estar hablando de este tipo de literatura, que es muy particular, muy específica, de nicho, te diría.
1: Sí.
0: Hay gente, escritores, docentes que se especializan en el género negro, que es esa literatura que tiene que ver con algún investigador privado, investigadora, policía, crímenes, etcétera, que tengo entendido, o supongo yo, me imagino que debe haber aumentado su interés a caballito de la cantidad enorme de documentales sobre crímenes verdaderos que hay en las diferentes plataformas. Porque ¿qué es una literatura negra o policial sino un crimen que hay que resolver? Hay una enorme cantidad, proliferan documentales en las diferentes plataformas que tienen que ver con asesinatos resueltos, no resueltos. Por poner un ejemplo, el de la envenenadora Gilla Murano acá en Argentina.
1: Claro, con las masitas, ¿no? Que ahora se hizo una serie, seguro.
0: Sí, con tres o cuatro de repente crímenes conocidos que todo el mundo estuvo enterado en su momento, prácticamente que sin internet o con muy poca información. Hoy por hoy da la sensación que este tipo de temas atrae y mucho. Y además hay una cantidad enorme de personas que se llaman los detectives de internet, que son personas que no hacen absolutamente nada generalmente en la vida, digamos la mayoría, ¿no? Pero se conectan a internet y agarran un crimen y deciden que ellos tienen la posta, ¿no? Desde imágenes celestiales que el universo les comunica, donde aparece la cara del asesino.
1: ¡Ah, qué peligro!
0: O tiramos el tarot y el tarot me revela. O gente que directamente empieza a inferir información de lo que aparece en las redes y deciden que ellos tienen la solución o han descubierto al asesino. Se llaman los detectives de internet. Hay muchos youtubers también que dialogan como si supieran. Yo supongo que debe ser entretenido verlos, ¿no?
1: Digo, sí, pero, sí, sí, sí. ¿Cuál será la fuente, no?
0: No, ninguna.
1: Básica, ninguna.
0: No, ninguna.
1: No, porque viste que existen en algunos canales programas de temas no resueltos donde aparecen todas las hipótesis. Yo pienso que se las deben ver todas y algunas la integrarán. ¿No?
0: Supongo yo que deben ser hijos de ese tipo de programas que se han convertido, se autoperciben detectives y algunos inclusive hasta viajan a los lugares donde ha pasado algo, ¿no? Para
1: darle una mística ahí, una
0: tratar de
1: darle veracidad un poco al relato, ¿no?
0: De informar. Veremos entonces, ¿no? ¿Qué pasa con la literatura negra, que es una maravilla, no necesita de un crimen real porque es toda imaginación del escritor o el escritor? Bien, hoy estaremos conversando sobre esta cuarta edición de Los Días Contados.
1: Recuerdo que hace unos días entrevistábamos a un escritor uruguayo que de alguna manera situaba la novela negra en espacios de Montevideo, de Ciudad Vieja, en fin, porque también lo tenemos muy vinculado a otras partes del mundo, ¿no? La novela negra.
0: Sí, tenía más que ver con terror.
1: Claro, bueno, andaba en esas lides, pero más o menos.
0: Va.
1: Pero como que no
0: que
1: lo teníamos.
0: Era raro, ¿no?
1: También como que lo tenía. Siempre ese tipo de episodios lo tenemos vinculado a otras partes del mundo, pero no tanto al esta ciudad, por ejemplo, ¿no?
0: Bueno, veremos entonces.
1: Va a ser interesante entonces la charla. Si a ustedes les parece, hacemos la primera pausa del programa y tras la misma empezamos a desarrollar estos temas.

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0: Continuamos aquí en Buenas Tardes Uruguay. Estamos recibiendo, como le habíamos anunciado, a Daniel Arbulo, director de la Defensoría de las Vecinas y Vecinos de Montevideo. Bienvenido, Daniel.
1: ¿Cómo andas, Daniel?
2: Bien, de bien. Muchas gracias por la invitación.
1: No, gracias a ti por aceptar la invitación. Y bueno, tenemos en la mesa datos.
0: Presentamos

0: Presentaron un informe que es un informe anual que hacen, obviamente, que año a año, de junio a junio, ¿no?
1: Exacto, sí. Uh-huh. La Defensoría, una de las tareas que tiene es rendir cuentas, es informar a la comunidad, a la población, a través de la Junta Departamental, qué es lo que se hace durante el año. Uh-huh. Para nosotros es un hito muy importante porque es el que marca nuestra agenda. Y entonces lo presentamos primero en la Junta Departamental, uh-huh. después fuimos al gabinete del intendente y ahora en agosto haremos una presentación más en clave social, porque nos parece muy importante que se sepan algunas de las conclusiones a las que arribamos. Ahí en ese informe hay un componente estadístico que refiere a cuántos asuntos recibimos en la Defensoría, cuántas personas se acercaron. Y hay un componente de derechos sobre los cuales venimos abordando y trabajando desde nuestra institución. Entonces nos parece muy importante, además, poder dar difusión para que se conozcan las actividades, para que se conozcan las principales preocupaciones de los vecinos que se nos acercan y para que de alguna manera se tomen en cuenta las recomendaciones, que son como las tres categorías que nosotros tenemos.
0: ¿Qué es decir, perdóname, no? La Defensoría recibe un reclamo, ustedes lo investigan y recomiendan. No, no es de esperar que la Defensoría solucione el problema.
1: Efectivamente. Las instituciones del estilo de sí. la Defensoría, que a nivel nacional es la Institución de Derechos Humanos o puede ser el Comisionado Parlamentario para el Sistema Carcelario, son instituciones de un derecho no jurisdiccional. No tienen capacidad de accionar en términos de política pública, digamos. Pero sí tienen esta capacidad de controlar y estimular a la mejora de gestión. Por ejemplo, cuando alguien viene y nos hace un planteo en torno al saneamiento, uh-huh. ¿no? Bueno, nosotros ahí lo que primero analizamos es si efectivamente la intendencia o el municipio cumplió con su tarea.
2: Hacen ustedes
1: sentido.
2: El seguimiento, digamos, hacemos para el seguimiento. Dar respuesta a esa persona. Por
1: Exacto.
2: Ejemplo.
1: Y en función de si la intendencia, el municipio o el gobierno nacional no cumple con sus tareas, nosotros lo que hacemos es avanzar para que efectivamente se esté cumpliendo la tarea. Y ahí hay un doble juego de la Defensoría, porque la Defensoría está con una pata en términos de gestión pública, pero con otra pata en términos de ser una institución de derechos. Lo que nosotros decimos es, cuando la política pública no cumple con sus tareas, lo que se está haciendo es vulnerando un derecho entre la persona que recibe ese servicio público y la que no. Cuando hay demoras en la recolección de residuos, se está incumpliendo un derecho a tener un ambiente sano. Cuando no tenemos una vereda en condiciones, estamos incumpliendo algún derecho vinculado con la accesibilidad. Cuando el sistema del transporte no cumple con los horarios, estamos vulnerando, además del derecho de la propia movilidad, probablemente el derecho al acceso a la educación, el acceso a la salud. Ese es un poco el papel de la Defensoría, decir, bueno, no están las políticas públicas solo por una cuestión en términos de favor o favoritismo. Están para satisfacer necesidades de las personas por el solo hecho de ser habitantes de Montevideo.
2: Ahora, ante ese reclamo que ustedes hacen por los ciudadanos, ¿ellos tienen la obligación de resolverlo en determinado tiempo?
1: Bueno, ahí hay una cuestión que es bien interesante la pregunta, porque no hay una cuestión vinculante entre la acción de la Defensoría y las acciones de los municipios y la Intendencia. Lo que sí podemos decir es que cuando la Defensoría acciona en algún tema, nosotros no vamos exclusivamente en temas individuales, por eso agrupamos temas individuales y colectivos, hay una respuesta interesante en términos de los equipos técnicos de la institución, del municipio, de la intendencia. Por ejemplo, para dar respuesta de por qué no lo han hecho. No lo hemos hecho por una cuestión, a veces, de prioridad política, no lo hemos hecho por una cuestión de está planificado en otro momento, no lo hemos hecho por una cuestión presupuestal, o no lo hemos hecho porque entendemos que no nos corresponde. En general, aproximadamente, esto es, hay que ver el recorrido después, un 60% de los asuntos que llegan a la Defensoría terminan siendo cerrados o clausurados en términos de que se le encontró alguna solución o alguna respuesta. Uh-huh. Hay otros temas que tienen que ver con una complejidad mayor, que nosotros lo decíamos en la Junta de Montevideo, no empiezan y terminan en una oficina. Cuando alguien hace un planteo sobre convivencia, que es uno de los principales problemas que vemos en la Defensoría, es difícil asumir que problemas de convivencia, de discriminación, de xenofobia, de racismo o de acoso callejero en el caso de las mujeres, se empiece y termine solo con una denuncia, sino que ahí hay todo un trabajo que hacer en términos de cambios culturales. Entonces, ahí hay de nuevo el doble juego de la Defensoría de ser una institución que abona en la mejora de gestión de la gestión pública, pero que también explicita vulneraciones de derechos fundamentales.
2: Uh-huh. Nosotros veíamos con Leo, leyendo toda la información que teníamos, la variedad y cantidad de problemas que hoy se presentan en nuestra sociedad. ¿Eso ha ido en aumento? ¿Han aparecido, por ejemplo, nuevas figuras, digamos, que ustedes tienen que considerar?
1: Sí, han aparecido, más que nuevas figuras, se reconfiguran los problemas. Ah, okay. Nosotros, históricamente, hace un buen tiempo ya, la temática de la convivencia es uno de los principales problemas que llegan a la Defensoría, y esto tiene que ver con algunas debilidades de nuestras instituciones. Hay un formato de respuesta que es, bueno, esto pasa en la vida privada y no podemos inmiscuirnos. Uh-huh. ¿No? Eso es un poco, que es problemático.
2: Sí, claro.
1: Esto de decir eso, cuando se hace ese planteo, nosotros cuestionamos, aun cuando se esté dentro de las normas. Es cierto que un problema en el ámbito privado es difícil que se introduzca el Estado ahí. Pero cuidado cuando decimos esto, porque decir esto y generalizarlo lleva a que no nos vinculemos con algunos problemas de vulneración de derechos de privados contra privados, ¿no?
2: Claro, cuando que hay alguna, seguro.
1: Cuando hay un problema de
2: actos, exacto. Seguro.
1: Entonces ahí nosotros somos cuestionadores, las instituciones de derechos humanos son cuestionadoras de esta mirada. Porque bueno, la vulneración de derechos, por ejemplo, cuando abordamos la temática de personas migrantes que son víctimas de racismo o de xenofobia. Bueno, es complicado que nosotros digamos en algún momento de este país y de nuestras instituciones es un problema en lo privado. También cuando tienen que ver con algunos servicios públicos y cuando llega a lo privado es esto, bueno, pasa de la puerta para adentro, ¿no? Pensemos en, no sé, problemas de agua o de saneamiento o problemas que tienen que ver con la contaminación lumínica, acústica o ambiental, digamos. Nosotros ahí tenemos un planteo, una mirada de la Defensoría de decir, bueno, complejicemos estos problemas y avancemos en esto. No es una cuestión que podamos naturalizar que las personas por su origen o por su raza puedan ser discriminadas solo por eso. Avancemos en esto de cuestionar por qué, por ejemplo, las personas en situación de discapacidad no pueden acceder al 100% del transporte público. Uh-huh. ¿No? O sea, avancemos en esto de decir por qué nosotros tenemos servicios públicos o privados que limitan el acceso, por ejemplo, al agua cuando voy a hacer a algunos eventos. Entonces decimos de la Defensoría, bueno, se está cumpliendo una norma o no se está incumpliendo otra norma. Pero lo que hacemos es cuestionarlo, ¿no? Claro. Y esto lleva a que la Defensoría aporte en los cambios de política pública y también de cambios culturales. Por ejemplo, hace un tiempo era natural que en las fiestas electrónicas no hubiera agua, que en los eventos públicos no hubiera agua. Bueno, cuestionar eso hizo que se cambiara esta política y haya una obligación de tener agua para que las personas no estén dependiendo de un gasto exorbitante en algunos casos del consumo de agua en momentos que son complejos. O la perspectiva de las personas en situación de discapacidad, que nosotros estamos haciendo un seguimiento ahora, por ejemplo, de los taxis accesibles en Montevideo. Bueno, a veces la norma se queda corta en términos de defender algunos derechos que son vulnerados, y para eso las defensorías, las locales, las nacionales, las departamentales, en el caso de Montevideo es la única en el país, cuestionan esa mirada, digamos, ¿no? Y ponen como el foco de, bueno, no haciendo esto, lo que estamos haciendo es vulnerar derechos.
0: Hablabas de xenofobia, racismo. ¿Podés darnos algunos ejemplos se hayan presentado
1: a la Defensoría? Nosotros hemos tenido, sobre todo, tenemos un proceso de escucha activa y de acompañamiento. Nosotros hemos tenido algunos asuntos de migrantes que llegan, por ejemplo, con todos los papeles al día, digamos, con un acuerdo de alquiler de un apartamento o una casa. Y cuando llegan en esa casa hay 3-4 familias más. Y ahora me pagaste 6 meses y esta es la única posibilidad que tenés. Hemos tenido casos de pensiones truchas, digamos, que les llega el cedulón del Poder Judicial y las personas migrantes pagaron cotidianamente sus mensualidades y alguien en el medio no hizo el pago al propietario de esa pensión. Entonces, ahí hay un aprovechamiento del origen de las personas. Pero hemos tenido casos complejos en términos de racismo, de xenofobia sobre el espacio público. Estas personas no son de acá, no tienen nuestra cultura y no entienden la forma de vivir de los uruguayos y las uruguayas. esa plaza es una plaza del barrio. Este claro. deporte acá no es un deporte típico. Mirá cómo se visten. La música que escuchan. Nosotros, y ahí hemos visto alguna cuestión que lo hemos planteado varias veces y que nos preocupa, que es, tenemos el planteo de las personas que son víctimas de xenofobia, pero también tenemos planteo de otras personas xenófobas que llaman a la Defensoría para que se le defienda su derecho de excluir a algún vecino por su origen. Uh-huh. Y eso es bastante grave porque habla de cierta naturalización del odio a las personas por su origen o por su raza. Y nosotros nos tiene preocupado, de hecho, un trabajo que hace la Defensoría cotidianamente es articular con la Institución de Derechos Humanos, es uh-huh. articular con el Ministerio de Desarrollo Social o con uh-huh. la propia Intendencia.
0: ¿Y en un caso así qué hacen?
1: Bueno, nosotros tenemos...
0: Cada uno tiene derecho a pensar lo que quiera. Uh-huh. Porque si yo limito tu pensamiento, vos tenés todo el derecho del mundo a decirme, vos no pienses así. Uh-huh. Estamos de acuerdo. Eso es así. Más allá de que estemos de acuerdo, no, por supuesto que no. Pero cada uno tiene derecho a pensar lo que quiera. Después, si actúa en consecuencia, si lo dice públicamente, como los problemas que han habido, ¿no?, con respecto a mujeres que llevaron a la renuncia de un periodista y de un jugador de fútbol, bueno, etcétera. Derecho a pensar lo que piensan, y nadie puede decir, porque uno no conoce la historia de esa persona, de por qué piensa de ese modo. El derecho a pensar lo tenemos todos. Ahora, más allá, repito, que uno no está de acuerdo con eso. Pero, ¿qué pasa cuando alguien plantea que siente que sus derechos son vulnerados cuando hay presencia de otras personas? Que estas personas pueden ser migrantes o pueden ser gente que no es del barrio. Uh-huh. Y que uno no sabe.
1: Hay varias cuestiones.
0: ¿A quién se le reclama en este caso?
1: Bueno, ahí hay varias cuestiones. En realidad, sí. Todo nuestro cuerpo normativo desestimula ese tipo de actitudes, uh-huh. digamos, de excluir a las personas por su origen, raza, religión y demás. Entonces, ahí hay una cuestión que es importante, que decir, la política pública lo que tiene que asegurar, la política en general, lo que tiene que asegurar es que la convivencia no limite los propios derechos, la satisfacción de derechos. Y cuando yo intento impedir que una persona utilice una plaza por su origen, por su raza, ¿no? Cuando en algún lugar privado inhabilito el acceso a las personas por su identidad de género sexual, o cuando me aseguro que una persona afro no ingrese a un boliche o reciba malos tratos. Ahí es donde se tiene que cuestionar. Claro. Y entonces ahí es donde nosotros desde la Defensoría decimos, hay que hacer un trabajo fuerte en términos de denunciar que estas acciones muchas veces las estamos naturalizando. Y es un problema cuando se naturaliza. Cuando se naturaliza el accionar de las personas que a priori individualmente dicen lo que expresan, lo que sienten, pero cuando se expresan en estos niveles que nos llegan a nosotros a la Defensoría, hay como cierta legitimidad que se da. Hay como cierta impunidad de decirlo. Cuando a nosotros nos convocan, en el caso de las mujeres, para hacer algunos reclamos en torno a determinados barrios que necesitan que se haga una poda porque están oscuros, básicamente es porque saben que son víctimas de acoso en ese espacio. Y ahí hay que hacer un trabajo fuerte en términos de contralor de las acciones, pero también en términos de cambiar nuestra cultura y de poner actitudes de este estilo. En el caso de la xenofobia, Uruguay es un país de migraciones, de migrantes. Es un país que siempre ha sido abierto a las migraciones y que ha construido sus identidades locales desde una lógica de tolerancia y de articulación y de diálogo de distintas miradas y de distintos orígenes. Entonces, bueno, ahí hay, primero, normas que están claras. Las normas impiden esto. Segundo, hay silencios que no se pueden tener, y a nosotros nos parece que hay que romper algunos silencios. Y después hay el respaldo a que las personas puedan denunciar sin mayor miedo. Si yo tengo miedo a denunciar que me están discriminando por mi identidad de género, por mi género, por mi raza, vengo, o por dónde vengo, bueno, ahí está fallando la política pública, porque efectivamente las normas me habilitan a mí a poder denunciar esas cosas.
2: Claro, debe ser complicado. Tú estabas hablando que nosotros somos un país de históricamente

0: Mirantes, ¿no? Me da la impresión de que nos quedó como más en la historia los primeros migrantes que lo que pasa ahora con esta migración que fue realmente explosiva. De hecho, el presidente de la República, ahora con este nuevo convenio que haría con Donald Trump de traer a las personas, a los cubanos, ¿verdad? Que son deportados, también implicaría entrar mucho más personas de otros países a nuestro al Uruguay. ¿Eso ha cambiado un poco también la forma de vincularnos, el migrante en sí? Porque, digo, te pongo un caso, ¿no? Tengo un conocido que vive acá en Ciudad Vieja, y lo que tú decías, hay 8 personas viviendo en un apartamento, ¿no? Y él me decía, dice, ellos tienen costumbres mucho más divertidas que nosotras, por ejemplo. Él lo entendía así. Si bien le molestaba el ruido, dice, la música hasta las 2 de la mañana y hablar fuerte, son como exultantes. Es otra cultura, son distintos. La vereda o la calle para ellos tiene otra vida que no tiene para nosotros. De hecho, nosotros ponemos una sillita playera en un barrio bajo donde no hay edificios. Pero para ellos no existe, ¿no? Entonces, digo, también cambió un poco como el paisaje urbano y también las dinámicas, ¿no? De convivencia. ¿Cómo
1: Sí,
0: lo manejan ustedes eso?
1: eso de hecho debiera ser una buena noticia para una ciudad. Esto de ser una ciudad viva, con cambios, con miradas distintas. Ahí el problema tiene que ver con cómo hacemos nosotros para estimular que la llegada sea una llegada desde la satisfacción de derechos. Yo no conozco. No conozco ahí el convenio que se analiza de las deportaciones. Tengo
0: Es reciente, es un titular
1: exacto.
0: nada más, no
1: Yo no,
0: sabemos qué va a pasar.
1: ahí habría que hacer
0: Sí, sí, sí.
1: algunas consideraciones en términos de derecho de las personas, porque efectivamente hay un derecho universal, que es el derecho a transitar por el mundo, digamos. Ahora, de hecho, nosotros tenemos muy buenas experiencias y hay un trabajo de mediación comunitaria de la Defensoría, del municipio B en su momento, del municipio C también, en términos de cómo construimos el espacio público, cómo hacemos para que los nuevos habitantes de la ciudad construyan ese nuevo espacio público que en algunos casos llegan a barrios que estaban vacíos y que las
0: Claro.
1: plazas tienen otra forma de vida.
0: Claro.
1: Ahí hay que trabajar mucho. También desde la incorporación de estos nuevos valores, de
0: Pero
1: nuevas
0: es un,
1: formas.
0: perdón que te corte, pero es como un justo equilibrio, ¿no? Porque digo,
1: Tal cual.
0: también el que viene debería, ¿no? Incorporarse de una manera
1: Bueno,
0: todo
1: pero
0: más orgánico, ¿no? Capaz.
1: de hecho eso es parte de la cuestión. Ese justo equilibrio implica también complejizar algunas de las cuestiones. Muchas de las personas que nosotros hemos recibido decenas de estos asuntos, de personas que dicen, bueno, vinimos a vivir en un apartamento y pusimos ahí todos nuestros ahorros. Y cuando llegamos habían 8 personas más.
0: Sí, claro.
1: Y bueno, vamos a hacer la denuncia, vamos a seguir, pero la verdad que nos gastamos todos nuestros ahorros en esto. O personas que dicen, bueno, nosotros somos profesionales y tratamos de traer nuestros títulos, de integrarnos profesionalmente, digamos, y tenemos alguna demora, mientras haremos lo que sea
0: Lo que se pueda.
1: posible para hacer. Yo creo que en eso hay un trabajo para hacer en términos de conocer esas experiencias, de escuelas con niños y niñas migrantes, hijos de migrantes que se integran perfectamente y que de hecho han hecho un trabajo, algunas escuelas muy interesantes en términos de conocer también la otra cultura, la riqueza, los valores, la gastronomía, los héroes nacionales de otros países, conocer otro mundo distinto y otra mirada distinta de la realidad. Nos parece que en eso hay muchísimo para trabajar. La Defensoría en el tema migrantes participa de algunos nodos territoriales sobre la temática de migraciones y recorremos cotidianamente algunos barrios en donde trabajamos fuertemente en esto de construir esta nueva identidad de estos nuevos barrios, de hecho.
2: Ustedes decidieron también hacer una consulta en lo que tiene que ver con el uso del transporte público.

0: conceptuales es el transporte público es un servicio público que brinda a través de empresas, en este caso la Intendencia de Montevideo, y que de alguna manera es un elemento fundamental para el recibir otros derechos, otros servicios como el de educación, el de salud y el de trabajo. Por eso es importante el transporte público, para que podamos acceder democráticamente a la educación, a la salud, al trabajo y a la recreación. Eso nos parece que es importante. La consulta tuvo algunos conceptos muy, muy interesantes en términos de cuáles son los principales reclamos. Tienen que ver más con el tema, llamémosle horario, el gran capítulo de los horarios. Uh-huh. Y ahí nosotros le hemos planteado a la Intendencia, también porque la consulta pública tenía los reclamos y tenía propuestas. Nosotros le decimos a la Intendencia que tenemos que incorporar rápidamente tecnología para que el reclamo sea fácilmente respondido. Nosotros hoy día un reclamo por el transporte público se hace en lo que se llama el buzón ciudadano. Uh-huh. Es un formulario que se llena digitalmente y unos meses después viene la respuesta. Nosotros necesitamos, en ese sentido, los vecinos y las vecinas así lo han planteado en las consultas y en las asambleas, una respuesta inmediata. Y hay tecnología hoy para hacerlo, para decir si tal ómnibus que iba a salir a las 8 de la noche salió 5 minutos antes, a mí, que vivo en la periferia, me deja a pie durante 40 minutos más y quiero volver a mi casa. Si el ómnibus que me decía teóricamente que iba a pasar por tal lugar, solo espero y en realidad se termina antes porque tiene un destino previo, sí, y no sé, uh-huh, el 103 a Villa García y para en 8 de octubre y propio, por así decirlo, si estoy esperándolo después, voy a tener un problema. Entonces, ahí hay todo un capítulo interesante de parte de los vecinos y las vecinas, que además aparece en la consulta pública, en estas 500 y pico de respuestas, pero apareció también en nuestras asambleas que hemos hecho. Hicimos asambleas en Punta de Rieles, hicimos en la zona de Manga, hicimos en la zona de Casabó, en el municipio A, hemos hecho algunas más, y aparece esto otro. La cuestión entonces de los horarios teóricos y reales es un problema, que diga que pasa una hora y pasa otra, pero además la posibilidad de reclamar y que esa respuesta venga inmediatamente. Claro. Reclamar, por ejemplo, cuando un ómnibus dice ser accesible, pero no lo es porque tiene la rampa rota. Yo no puedo esperar 4 meses si el ómnibus pasó porque estoy en silla de rueda y perdí el examen final de facultad, ejemplo, ¿no? Entonces ahí hay una cuestión. Hay una cuestión que es una buena noticia, nosotros se lo transmitíamos así a las empresas, hay un consejo consultivo de transporte público en Montevideo, que ahí están las empresas, la Intendencia, la Junta de Montevideo y los trabajadores y los usuarios, que tenía que ver con la limpieza y el orden de los vehículos. En general hay una buena visión sobre esto y hay una mirada sobre las demoras de los recorridos, sobre todo cuando son recorridos largos, que sí es una preocupación, y de hecho nosotros lo planteamos en el marco de cómo lograr hacer que se vincule la periferia con el centro de manera más ágil, y no solo a través de los ejes, sino decir, bueno, yo tengo 8 de octubre, pero 8 de octubre recibe una alimentación o se alimenta de barrios que están en la periferia. Bueno, ahí hay que pensar cómo se trabaja eso. Para nosotros el desafío es que el año que viene vamos a hacer una consulta similar. ¿Para qué? Para ir pensando en términos de largo plazo. Es decir, bueno, y además para atar las cuestiones más cuantitativas, cuántas personas respondieron sobre accesibilidad, sobre limpieza, sobre recorridos y demás, y después cómo se ata eso, cómo dialoga eso con cuestiones más cualitativas, que incluyen, por ejemplo, infancias, que a nosotros es una cuestión que nos preocupa mucho. En esto que decía el capítulo de los horarios teóricos y reales, hay una dificultad, que no siempre están coordinados los horarios del transporte con los horarios escolares.
1: Claro, sí.
0: O liceales. Y de hecho tenemos algunos planteos que se lo hemos acercado a la Intendencia, decir, bueno, hay algunos liceos en donde los chiquilines tienen que salir 20 minutos antes, porque el último ómnibus que llega a su barrio, claro, pasa esa hora. Uh-huh. Entonces, ahí hay un problema de vulneración doble de derecho. La vulneración del derecho al trasladarse, digamos, a la movilidad, y la vulneración del derecho a la educación. Perder 20 minutos, media hora en 40 es importante y es relevante. Y entonces hay un desestímulo de alguna manera a esto. Nos parece que ahí hay un trabajo para hacer. Tenemos algunos planteos también de terminales que van hacia algunas escuelas, que salen a deshora también de las escuelas.

0: Nos parece que hay que articular mucho más el diálogo, bueno, sobre todo en los espacios periféricos, el servicio público de transporte tiene que estar muy atado a la cuestión educativa,
1: Claro, Dati.
0: especialmente.
1: Y otro tema que siento que no se ha resuelto, de pronto vos me decís que sí, es la capacidad con la que puede transportar un ómnibus, porque sigue habiendo gente que va colgada en los ómnibus, sobre todo en las horas pico. Entonces, si a todos estos problemas que me decís, que pasan a destiempo, que estoy más de media hora esperando, todavía tengo que ir tan mal, porque si por lo menos subís después de haber trabajado 8 horas y te sentás y vas medianamente cómodo, de pronto lo otro se salva. Pero
0: Bueno,
1: cuando esperas tanto y todavía vas tan apretado en un ómnibus, realmente te debe generar ira eso, no sé, una angustia.
0: de hecho eso está atado con algunos problemas que es el ómnibus viene repleto y no para.
1: Y no para,
0: Y
1: claro.
0: cuando ya hago el reclamo, personalmente lo hice ya hace un mes y medio, cuando ya hago el reclamo porque el ómnibus no paró, si me demora un mes y medio la respuesta es un poco que indignante, digamos. Entonces ahí hay claramente un problema que es la articulación entre lo que puede hacer la demanda y la oferta. Nosotros creemos que ahí hay el esfuerzo de una reforma del transporte metropolitana, porque ahí hay una cuestión que en el caso del transporte de Montevideo es metropolitano. De hecho, cientos de miles de personas vienen a Montevideo y utilizan algunos de estos servicios. Entonces, eso que vos traes es fundamental. Esto de decir, bueno, ¿cómo logro yo, primero, eliminar la superpoblación en los ómnibus? Vamos como ganado, vamos todos
1: Desde
0: apretados.
1: siempre, además, ¿eh?
0: Exacto. ¿Cómo logro hacer eso? ¿Cómo logro disminuir esa posibilidad? Probablemente con pensando las líneas o repensando las líneas y las llegadas a espacios intermedios. Ahí puede ser alguna alternativa. Es un problema que se ha explicitado. Ahora, una cosa es explicitar el problema y otra es cuánto demora la respuesta sobre por qué sucedió eso en ese ómnibus determinado. Bueno, ¿eso sucedió porque hubo un mal cálculo en ese horario o eso sucedió porque se rompió un ómnibus en tal momento y justo en ese horario que usted hizo la consulta, el mismo ómnibus tuvo que abordar el doble de demanda? Esas respuestas demoran bastante. Y es un problema que nosotros le hemos planteado a la Intendencia. Hoy día tenemos tecnología para que las respuestas sean más inmediatas. De hecho, nosotros tenemos un montón de servicios que el reclamo y que la respuesta es inmediata, ¿no? El ómnibus tal llegó tarde, no sé, el 306 que va de Casabó a Carrasco, bueno, llegó tarde, hubo una demora, tal ómnibus se rompió, tuvimos que sacar menos ómnibus, cualquier dificultad que haya, la respuesta no puede esperar, no puede demorarse tanto. De hecho, ayer en la Junta Departamental, el colectivo de usuarios del transporte público hizo planteos de este estilo. Nos parece que en eso hay que abordar, no solo abordar el problema, sino la capacidad de reclamo de los vecinos y vecinas, que para nosotros en términos generales es un derecho a seguir defendiendo, que es el derecho a la petición ante el Estado cuando los servicios no funcionan,
1: Sí.
0: digamos.
2: Daniel, ¿dónde se puede ver, analizar además el informe anual?
0: El informe anual está colgado en la página de la Defensoría, defensoriavecino.gob.uy. Ahí la pueden encontrar. En todas nuestras redes sociales están los links subidos. Y en breve vamos a tener una publicación en papel para los que somos más del libro viejo y querido, para que pueda ser repartido en distintas organizaciones, espacios, incluso de la propia intendencia, espacios públicos y demás.
1: Y si alguien tiene que hacer un reclamo, ¿hacia dónde se
0: Bien,
1: dirige?
0: a través de todas las redes sociales aparecen todos nuestros contactos,
1: Okay.
0: en Instagram, en X, en Facebook, también en nuestra página web y en general utilizamos el 098-187-301, que es a través del WhatsApp, en donde las personas hacen planteos, reclamos, denuncias, consultas y bueno, nosotros ahí tenemos un espacio de orientación y un protocolo bastante claro que aparece también en el informe de los plazos, las demoras y cuál es el papel de la Defensoría.
1: Muy bien.
2: Muchísimas gracias por
1: Gran
2: tu presencia.
1: placer, ¿eh?
0: No,
1: Gracias
0: gracias.
1: por venir.
0: Muchísimas gracias.

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0: Seguimos en Buenas Tardes Uruguay, vamos a conversar a propósito de esta vacunación contra el meningococo. Estamos recibiendo a Laura Jambí, ella es directora general de salud. Bienvenida, Laura.
1: Hola, Laura, buenas tardes.
2: Buenas tardes, ¿cómo están? Muchas gracias por la comunicación.
0: ¿Qué
2: gracias,
0: es, Laura, el meningococo?
2: Bueno, el meningococo es una bacteria que, digamos, tiene una baja frecuencia. Eso es importante como recordarlo, y siempre estamos diciendo en distintos momentos que hemos hablado de esto en medios que no estamos en un brote de meningococo, pero esta bacteria tiene como esa peculiaridad de, aunque sea poco frecuente o haya como pocos casos, puede dar mucha gravedad, puede dar un cuadro que se llama meningitis a meningococo, o incluso otra que se llama enfermedad meningocócica invasiva, que suele ser de una evolución muy rápida, ¿no? Uh-huh. Entonces, por eso es que genera como esa preocupación, esa alerta.
1: ¿Qué ha pasado en nuestro país que esto resurgió ahora? Porque en realidad, hasta hace unos años no se hablaba tanto de esta enfermedad.
2: Es cierto que no se hablaba tanto, porque también tenemos que tener en cuenta que las redes sociales, los medios, el acceso a información de salud se ha incrementado en una forma exponencial. Entonces tenemos la posibilidad de ver como en tiempo real cuestiones que suceden y tener información prácticamente instantánea de lo que sucede con estos temas. Pero la situación no es tan diferente en el sentido de que casos de meningococo o incluso brotes mucho más severos que lo que estamos viendo ahora se han visto en nuestro país en distintos momentos a través de las décadas. Hubo brotes como muy importantes a inicios de los 2000 y también hace dos años, en 2024, hubo un aumento inusual de casos que fue más alto que el que tenemos ahora actualmente, de hecho. Y en ese momento no había vacuna en el calendario como hay ahora. En este momento siempre decimos estamos en un brote, pero cuando decimos que estamos ante un aumento inusual de casos, ¿qué quiere decir eso? Es un fenómeno que el Ministerio de Salud Pública lo monitoriza muy de cerca por la gravedad que puede tener, y se va comparando con las cifras de años anteriores, semana a semana, y desde hace unas tres semanas se vio que la cantidad de casos que se habían registrado hasta ese momento superaban lo que es la tendencia habitual. No llegaban a superar lo que era la de 2024, pero sí mirando como el histórico más años para atrás. Entonces, así fue que se define tener como estrategias diferentes respecto a la vacunación.
1: Claro. Tengo entendido que se está vacunando a diferentes franjas, ¿verdad?, de edades. Y que la última será en adolescentes hasta los 18 años. La pregunta es, a partir de los 18 años, ¿el resto de la población está cubierto con alguna vacuna por este virus o no nos afectaría, digamos?
2: Bueno, las edades que están cubiertas, por un lado, por el calendario vendría a ser como el certificado esquema de vacunación. A partir del año pasado, del 2025, se incorpora gratuitamente en el calendario dos vacunas al mismo tiempo, que son una para bebés pequeños y otra que es para niños de un año y de 11 años. Esas son las edades como cubiertas en el calendario. En este momento, dado el aumento inusual de casos, se extiende y la ampliación total va a cubrir de 2 años a 18 años. Ningún país del mundo hace vacunación masiva de todas las edades para meningococo por la frecuencia que tiene este microorganismo en la circulación. Tiende a afectar a edades más jóvenes, lo que no quiere decir que no pueda afectar a nadie de otra edad, pero no es una vacunación que se establece en calendario para personas adultas. De hecho, en personas de más edad se suelen ver cuadros que pueden ser de meningitis o de meningoencefalitis a otros microbios que no son meningococo. Las edades, digamos, objetivo de esta vacunación, como de tantas otras vacunas que se dan en edades tempranas y luego no se repiten, son esas que decíamos. Cuando se define el dar la de los niños pequeños, 2 meses, 4 meses, 15 meses, y luego la otra, la MenFive, de 1 año y 11 años en el calendario, insisto, incluirlas, porque hasta antes del 2025 solo la tenían las personas que lo podían pagar. En 2025 la incluimos gratuita en el calendario. Se define primero porque los bebés más pequeños son como más susceptibles a tener formas más graves, digamos, como más severas, y en los 11 años porque en los adolescentes se da un fenómeno que se llama como deportación, que es que tienen como la capacidad, aunque no enfermen, como de diseminar el microbio. Uh-huh. Entonces, debido como al comportamiento social y a la movilidad social que tienen los adolescentes, una estrategia es vacunar adolescentes. ¿Y cómo en ese sentido, cuando se decide hacer la ampliación, se define por criterios sumamente como técnicos y epidemiológicos de seguir vacunando a la población adolescente, porque eso es lo que empieza a generar la inmunidad más colectiva, la protección en general de todas las personas o efecto rebaño?
1: Claro. ¿Cómo se disemina ahora que nombraste esto?
2: Sí, se disemina por vía aérea. Es un microbio que se disemina como de una persona a otra, no es como por contacto de superficies, y es por, digamos, por vía aérea. Esto es importante también recalcarlo porque es un microbio que circula mucho cuando están circulando los virus respiratorios comunes. Ajá. Se asocia a eso. Entonces, cuando tomamos medidas preventivas de las infecciones respiratorias sencillas, como las que aprendimos en la pandemia, como tener un lavado de manos frecuente, usar alcohol gel para higienizarse las manos, no concurrir al lugar de trabajo o de estudio si uno está enfermo, tosiendo, con fiebre, el cubrir la tos con el antebrazo y no con la mano y luego tocar otras personas o superficies, todas esas medidas de prevención de infecciones respiratorias e incluso la vacunación antigripal, todo lo que haga circular menos virus respiratorios, indirectamente también hace que circule menos meningococo.
1: Laura, me llama poderosamente la atención que después de la pandemia no se exija en los centros de salud llevar un tapabocas.
2: Bueno, en la pandemia nos acostumbramos mucho al uso del tapabocas. Es cierto que en la situación que estamos ahora de circulación de virus no ameritaría que usemos tapabocas adentro de un centro educativo en forma masiva, los niños no. Pero sí, lo que creo que también se ha perdido un poco, que en la pandemia estaba más claro, es que si una persona está con síntomas respiratorios agudos, no debería ir a un lugar concurrido, no debería concurrir a su lugar de trabajo o de estudio estando enfermo.
1: No, eso, pero te decía en un centro de salud, no de estudio. Digo, ¿viste cuando tenés que ir a una sociedad médica? Que me parece un lugar donde sí hay circulación, ¿no? Sobre todo porque todo el mundo que va está enfermo.
2: Sí, pensé que me decías de un centro.
1: No, sí, por eso, pero de salud me llama la atención.
2: Sí, en determinados lugares tiene como más justificación, en áreas de internación de moderados, en áreas de intensivo, hay determinadas áreas en donde es mandatorio el aislamiento respiratorio y debemos los profesionales de salud estar con el tapabocas puesto. Eso es así y con distintos tipos de tapabocas según el área, eso está muy estandarizado. En lo que es en la consulta, digamos, de policlínica o ir a consultorio, no, ya no se exige más, pero sí que las personas que estén con síntomas respiratorios en una sala de espera se les tiene que ofrecer un tapabocas en el momento y que se lo pongan hasta que consulten. Eso uh-huh. debe ser así.
0: Perfecto. Entonces, ¿la campaña continúa? ¿Hasta cuándo se va a extender?
2: Bien, la campaña en lo que refiere a la ampliación, o sea, todas esas nuevas generaciones que quedan uh-huh. cubiertas más allá de lo que se incorporó en el calendario, empezó por cubrir 12 años, les decía que 11 años estaba en el calendario, se incluyeron a los de 12, y luego el lunes pasado se incluyeron los de 13, 14, 15, con la novedad de que se agenden a través de una agenda web.
0: Bien.
2: A partir del lunes que viene, el lunes 3 de agosto, que llega una partida de vacunas muy importante al país, se incorporan los de 10 y 9 años, o sea que si los ponemos en orden, desde 9 años hasta 15 años se pueden agendar a través de la agenda web que va a estar uh-huh. en la página del Ministerio de Salud Pública. El lunes pasado sí. se abrió la agenda web, en poco rato se llenaron todos los cupos y si bien cerca del mediodía todavía quedaban cupos en algunas zonas del país, en Montevideo y Canelones rápidamente se agotaron los cupos. Eso sucedió por dos cuestiones. Una, por un lado, por la muy buena respuesta de las familias a la vacunación, que eso es algo que es muy bueno. Empatizamos con la frustración que da entrar y que digan que los cupos se agotaron. Pero la realidad es que el país accedió a un cupo extra de vacunas, por decirlo de alguna manera, un lote adicional que desde el inicio dijimos que llegaba en agosto. Entonces, en función de las vacunas que ya había en el país, se distribuyeron todas para hacer esta primera semana y no tener que aguardar a que llegue el lote final. Uh-huh. Otra cuestión que sí también sucedió en esta semana y venía sucediendo desde hace meses es que estamos yendo a vacunar a las escuelas. Y no queríamos que la vacunación en las escuelas se interrumpiera por la vacunación de la agenda, o sea, que sean como dos estrategias complementarias. Y por eso hubo esos 4.000 cupos que comentábamos, pero a partir de la semana que viene ya se duplican y se van a agregar más vacunatorios.
0: Perfecto. ¿Alguna precaución que haya que tener pre-vacuna o puede esperarse de repente fiebre o algo, o algún efecto colateral?
2: Es una vacuna que se tolera muy bien, puede dar como efecto secundario como un dolor o una inflamación en el sitio de administración, pero que es muy pasajero y muy tolerable, y cerca de los 10 días se empieza a generar la inmunidad deseada contra el microbio.
0: Muy bien. Laura, un placer conversar contigo.
1: Muchas gracias, Laura.
2: Un placer, a las órdenes.

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5: Ya estamos al aire, estamos charloteando aquí con nuestras invitadas, con Andrea Aquino, docente, integrante de la comisión organizadora, porque vamos a hablar del coloquio de género negro y policial, Días Contados, y también Sofía Alemán, estudiante avanzada. ¿Cómo están, chicas?
6: Muy bien.
7: Buenas tardes, muchas gracias por el espacio, estamos muy bien.
5: Están muy bien y muy nerviosas porque organizar un coloquio, supongo, y además el cuarto, y con algunas complicaciones, tiene sus bemoles.
7: Sí, año a año es un desafío, pero nosotros estamos contentas y confiadas de que es un espacio que se va ganando, que se va consolidando y hay que sostenerlo. Y por eso los nervios también se van como tolerando.
5: Ahí está. ¿Qué tan adeptos somos a la novela negra y al policial aquí en nuestro país?
7: Te podría decir que como tradición... En el Río de la Plata, del lado del Río de la Plata en el que vivimos, ha tenido altibajos. Ha sido un género históricamente bastardeado. Y sobre todo por el tema de que se ha considerado una literatura menor o con minúscula, o porque entretiene y atrapa, no tiene la categoría o no tiene la altura de otras obras literarias. Y en parte este coloquio, como otras instancias, otras reuniones de académicos y de escritores y lectores de este género, estamos trabajando año a año para seguir cambiando la imagen con respecto a esto. Hay muchos lectores, se lee mucho, pero también se investiga. Lo que pasa es que es necesario espacios de difusión con respecto a las obras, y sobre todo porque también hay muchas dudas con respecto a qué es género negro, y enseguida lo asocian con el policial tradicional anglosajón, y en realidad eso es una beta, es una línea, hay muchísimo más. Uh-huh. Y creo que, perdón, que en Uruguay en este momento estamos en un momento frondoso de producción y lectura de novelas negras, que es otra cosa, es otro tipo de escritura que tiene que ver con no solo tramas complejas donde puede haber o no un detective, sino que lo que hay es una trama atrapante que expone, revela crímenes y la posibilidad de la resolución de esos crímenes.
8: Sofía, ¿qué es lo que te atrapa a vos o qué te atrajo de este tipo de género?
9: A mí, más que nada, Andrea,
6: O sea, yo no leía mucho género negro, tampoco lo consumo tanto ahora porque la carrera me consume y ya las lecturas de la carrera te consumen un poco, pero cuando Andrea en tercero nos proyecta esta idea del coloquio, nosotros ya lo veníamos desde primero yendo como oyentes nada más, y ella demostró un amor tan grande, una lucha porque eso, bueno, se visualizara, que hubiera, que viniéramos, que participáramos, que los estudiantes formáramos parte. Creo que empezó ahí y después, bueno, como dice Andrea, hacer la diferencia entre las típicas novelas de Agatha Christie y esas cosas y algo que es distinto. Creo que es eso.
8: Cuando se habla, ¿no?, de las típicas novelas de Agatha Christie, que no es lo primero que le aparece, ¿no? O Sherlock Holmes, puede ser Raymond Chandler, Fing, digo,
5: Hitchcock, puede ser también.
7: Edgar Allan Poe. Bueno, lo que pasa es que ahí está la diversidad, como el género se fue diversificando en cuanto a formatos.
5: Claro.
7: Hoy hay podcast.
5: Claro,
7: hay,
5: sí, sí.
7: Reels, cómics, con respecto al género negro. El género negro es un gran paraguas. Y habita, es muy laxo. Mempo Giardinelli, que es un escritor e investigador argentino, teorizó, es uno de los tantos, y él dice que precisamente es su laxitud lo que permite esta entrada, pero que en Latinoamérica el neopolicial o la novela negra da cuenta de cómo se han narrado nuestros traumas, y por eso es que también genera, yo creo que en iguales dosis genera resistencia y deseo de leer más.
5: Fascinación.
7: Sí, totalmente.
8: Pero no aparece el morbo. Porque yo me acuerdo, ¿no?, cuando acá los informativos eran 2 horas y media de noticias policiales. Ahora hay como un revival en los portales de cada tanto poner algún asesinato, alguna muerte, algún crimen, envenenamiento, etcétera. Hay una búsqueda del morbo. Que me parece como algo muy cortito, ¿no? Porque es algo que se despierta y se terminó ahí.
7: Claro.
8: La novela negra. No sé si
7: va más allá.
8: Le escapa y esto, ¿no?
7: Va más allá porque ahí está donde trabajamos nosotros las narraciones. Cómo se narra, cómo se narran los espacios, cómo se narra el propio crimen o la resolución del mismo. Y creo que en ese sentido es mucho más amplio y más complejo. Sí es cierto que hay lectores que van por eso, pero hay un matiz. Y creo que los escritores que se dedican a esto trabajan el lenguaje y la imaginación y van mucho más allá de la mera crónica o de la exposición del cadáver o la sangre o el arma. Va más allá. Y creo que eso también es lo que nos interesa. Y sobre todo como es un coloquio que está en el marco de una actividad de extensión de una institución educativa de formación terciaria, nosotros lo que queremos es ver, bueno, en nuestros futuros profesores titulados, cómo trabajan las narraciones, cómo se habilita la posibilidad de trabajar este tipo de narraciones, ya sea en novela o en cuento o en microficción o, como les decía hoy, en cómics. Uh-huh. Es también una pregunta que nos hacemos, ¿sí? Uh-huh. ¿Por qué van los lectores? ¿Y por qué van en forma masiva los lectores?
8: Sofía, ¿cambió tu manera de ver la realidad, de repente, esta aproximación a este género? Donde, bueno, son cosas que pasan en el día, pero hay algo literario detrás de eso muchas veces.
6: Yo creo que el género negro lo que ha permitido es que los lectores dejen de ver los casos criminales, así como el típico, bueno, que el detective es un genio que va a encontrar en una agujita que se cayó en una esquina toda y va a descifrar todo el crimen. No, el género negro, como dice Andrea, es mucho más profundo que eso. Yo me acuerdo que en uno de los primeros coloquios nos reímos mucho y dijimos, pa, esto está de más, porque un escritor nos contaba que él tenía que escribir cómo sonaba un disparo y él nunca había escuchado nada de eso. Entonces, ¿qué fue? Y no sé qué, y le preguntó a un policía cómo sonaba y no sé qué, y no sé cuánto. Y nos dice que el loco le decía, no, sí, suena re fuerte, bla, bla, bla. Y él le decía, pa, ¿y cómo lo escribir? No, re fuerte, tenés que escribirlo como sentirlo, no sé qué. ¿Querés ir a probar? ¿Qué? Y todos empezamos a reírnos. Y el loco dice,
7: ese fue Pedro Peña.
6: Sí, y nos dijo, le dije, no, esto no es medio ilegal, no sé qué. ah, sí, pero esta es otra, no sé qué, no, esta es una mía personal que tengo registrada, bla, bla, bla. Y claro, y él lo contaba tan natural, dice, y después de eso yo dije, yo con este hombre no me meto, yo no voy a hacer nada. Entonces sí.
5: Se encontró con la realidad, no con la ficción, claro.
6: Claro, hay como, yo creo que esto que decís es que sí, hay un morbo hacia el género negro porque es un poco más fuerte que el policial. Va un poquito más allá, pero al mismo tiempo vivimos con cosas que son peores. Entonces,
5: intenta ser más inteligente también, sí, en cuanto a los planteamientos del posible conflicto, ¿no?
7: Claro.
5: Que también va por ahí. Y que se supone, sí, que es lo interesante.
7: Y es una forma de presentar una o varias de las posibles formas de mirar el mundo. Y bueno, el escritor lo hace también para provocar,
5: claro,
7: en parte a los lectores. Exacto. Y el lector que se mire a sí mismo, que mire su entorno, que reflexione acerca de sus prejuicios. Esto que decía...
5: No que se sugestione. Sino que,
7: bueno,
5: analice.
7: Y también puede pasar, y también porque a veces hay una cuestión de lo residual, de los, sí, desplazamientos, de qué es lo que se narra, y depende del escritor con el que te encuentres. Entonces, nuestra idea del coloquio es sumar escritores de distintas edades, de distintas trayectorias, de distintas editoriales. Traemos colegas argentinos, chilenos, han participado desde España, bueno, hasta una de nuestras madrinas ha sido Mercedes Rosende, pero también ha estado participando Rosa Montero, Claudia Piñeiro, escritoras que con distintos estilos, con distintas estéticas, para que nuestros estudiantes y quienes participen del coloquio tal vez encuentren ese libro que les hable, porque generalmente está esto que les decía de el menosprecio de seguramente un crimen, los bajos fondos, el lado de atrás, o lo que hay que esconder bajo la alfombra. Entonces esto no es buena literatura, y lo que nosotros queremos es mostrar la riqueza de lo que es el género negro, la novela negra, el cuento negro, y cómo incluso hay belleza en la forma en la que se narra el horror.
5: Claro, sí, sí. Ahora, vos hablas de lo difícil que es la aceptación. ¿Qué pasa con las editoriales que tienen que publicar? ¿También hay un trabajo extra? Digo, no sé si tenés conocimiento de eso específicamente. ¿Hay un trabajo extra para que finalmente digan, sí, lo voy a publicar?
6: Mira, yo te cuento mi experiencia. El año pasado tuvimos la oportunidad de moderar una mesa con una compañera que iba a venir hoy y por problemas de salud no pudo asistir, que es Lucrecia Escoto, que trata justamente de eso, las editoriales, cómo publican, en qué momento, si los clubes de lectura empiezan a hacer una fuerza o no. Y en verdad, lo que a la conclusión, entre comillas, que llegamos en ese diálogo, es que las editoriales muchas tienen líneas que van hacia el género negro. Ejemplo, Penguin Random House tiene Salamandra Black, creo que era, que publican género negro. Okay. Está destinada a eso. Okay. Pero realmente es una minoría la publicación. Que lleguen a publicar esas cosas, que las lean, que no, que sí. La editora que nosotros llevamos a esa mesa decía, a mí me llegan 50 manuscritos por día. Leer 50 manuscritos, ponerme a debatir, a ver, este está bueno, este no. Le doy prioridad a este que sé que se va a vender, o a este de género negro que pruebo, porque es eso, ¿no? A veces el mercado es muy versátil y podés probar y vendés, no sé, 1500 ediciones en 24 horas, y capaz que no. Entonces, lo que planteaba la editorial es eso, como, bueno, ellos evalúan el mercado. Uruguay es un mercado literario bastante pequeño, o sea, no sé si saben ahora que muchas librerías pequeñas están cerrando, que se quiere impulsar una ley sobre el comercio.
5: Los precios únicos.
6: Los precios únicos de los libros, porque hay librerías que no pueden competir dentro del mercado, y eso afecta, queramos o no, a las editoriales y a lo que se publica.
5: Claro, pero también debe haber, supongo que en ese análisis y a posteriori, poco trabajo de marketing, ¿no? Porque sabemos que hoy la publicidad es todo. Y que vos, cuando levantás un producto y trabajás con ese producto, finalmente, y por sumatoria, por cansancio, por lo que quieras, lo terminás instalando, ¿no?
6: Entonces, creo que nosotros en el coloquio hemos hecho eso con todas las personas, por lo menos la unidad de literatura entre nuestros compañeros. Es como, bueno, no, vamos al coloquio todos juntos. Okay. Y desde 2023 nuestra generación y nuestro grupo, mi grupo de clase, ha hecho eso. Periódicamente, cada vez que se da el coloquio, vamos, elegimos las mesas, capaz que no vamos a todas porque también implica un día entero, algunos tenemos prácticas, un montón de cosas, pero también es una instancia en donde nosotros nos enriquecemos, lo que nos dan las personas en las mesas, lo que terminamos hablando entre nosotros. Entonces sí, esa propaganda al final termina claro, entrando de alguna manera. Nosotros el año pasado invitábamos a gente del público, el que quisiera ir, ¿te gusta el género negro? Bueno, vení, nosotros hacemos un coloquio, nos divertimos, hay café, hay comida, vamos a hablar de cosas que te van a gustar, capaz que te llama la atención un libro que está hablando alguien más o un análisis, o tenés algo para decir. Entonces, creo que el marketing y el buen marketing funciona.
5: ¿Y ameritaría en un centro de estudio tener, por no sé, un trimestre de novela negra?
7: En otros países hay cátedras de género negro, sobre todo, bueno, en Argentina y en Chile. De hecho, viene al coloquio, ya esta es la tercera vez que viene en forma presencial, Marcelo González Zúñiga, que es de la Pontificia Católica de Chile, y su asignatura es género negro y tiene estudiantes de distintas carreras, no es solamente de literatura. Creo que es algo pendiente para nosotros. Con respecto a lo que decías hoy de las editoriales, acá en Uruguay tenemos que tiene la colección Cosecha Roja, que creo que ya va por el número 42, y 42 novelas, o algunos son colecciones de cuentos. Y es también una sistematización desde el punto de vista de una editorial uruguaya dedicada en su colección Cosecha Roja al género negro. Pero es también toda una apuesta. Implica esto que decía Sofía. Nosotros estamos promoviendo la bibliodiversidad. Por eso, cuando estaban hablando ustedes, saqué que dentro del coloquio va a haber una presentación de tres libros distintos. Aparte de nuestra presentación del fanzine Días Contados, que es nuestra revista y que va por el número 2 y que tiene, bueno, artículos, columnas de opinión, reseñas, cómic, entrevistas. Este año, además de la presentación de nuestra revista, tenemos la presentación de tres libros, y apunta a esto que vos preguntabas hoy, a esa bibliodiversidad y a propuestas distintas de distintas editoriales. Por ejemplo, Mañana te contaré, de Andrea Blanquet, de Yagurú, que se presentó este sábado, va a estar de nuevo, va a estar en el coloquio Andrea, y vamos a presentar su libro de cuentos, donde hay allí un juego de hibridez con ciencia ficción o con distopías, y hay una beta negra. Ella dice: se me ha entintado el corazón, y ahí aparecen sus cuentos. Va a estar Pedro Peña con su Elba Norberta, La mártir olvidada, de Ediciones del Cabalí, que fue un trabajo de investigación, otra vez la hibridez, pero en este caso con la crónica. Es una investigación a propósito de un femicidio que ocurrió en San José, más precisamente en Rodríguez, hace décadas, y que más allá de que haya sido resuelta la situación desde el punto de vista penal, jurídico, quedó olvidado el caso, y bueno, y la comunidad de Rodríguez está muy agradecida de este trabajo de narrado con una delicadeza y un cuidado por Pedro Peña, que es impresionante. Y para las grandes ligas, digamos, como esas editoriales grandes, de Seix Barral, Guillermo Martínez con su novela Un crimen dialéctico, que también fue publicada en abril. Y bueno, Guillermo nos va a acompañar en forma virtual, porque esto es lo bueno del coloquio. Tiene como esa doble, somos híbridos y tenemos nuestro canal, y en vivo se transmite.
8: Nos quedamos sin programa. ¿Cuándo, dónde y en qué horario se participa del coloquio?
7: 10 y 12 de agosto en el Instituto de Profesores Artigas. Durante todo el día, desde las 9 de la mañana, están todos invitados, es libre, es una actividad de extensión, pero no es solo para estudiantes, es para la comunidad. Entonces, cualquier vecino que quiera ir, y les agradecemos a ustedes el espacio, que sienta que le gusta el género, que quiere ir a conversar, a ver a los escritores, a charlar con ellos, están todos invitados.
8: A las dos, muchísimas gracias por estar con nosotros.
5: Gran placer.
8: Mauro Umbriaco, Gonzalo Gervás en la puesta al aire, Bruno Ferreira en la producción general del programa.
5: Con ustedes nos reencontramos mañana a las 17 horas, como todos los días.

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0: Muy buenas tardes, país. Les damos la bienvenida a la edición central de Noticias 5. ¿Cómo estás, Laura?
1: Muy bien, buen jueves para todos. Bienvenidos. Estamos esperando para el fin de semana las lluvias que nos viene advirtiendo Inumet, pero vamos a ver, hoy tuvimos sol. Así que disfrutemos el día de hoy, una luna llena increíble. Mirá lo que es ese atardecer.
0: Bueno, una espectacular. Una luna llena que también se advertía en las primeras horas del día, en la mañana.
1: Precioso.
0: Bien brillante, baja. Bueno, y este atardecer precioso que nos regala esta cámara mirando hacia el oeste. 14 grados aquí en el sur del país, 13 en el este, 17 grados a esta hora en el oeste, y en el norte hay 20 grados a esta hora. Allí está nuboso, no está tan claro como acá en el sur del país. La humedad viene en aumento, 80% es el índice de humedad, y se mantiene el aviso, ¿no? Para a partir del 31, el viernes, mañana por la noche, esa desmejora que va a comenzar por el litoral oeste, desplazándose hacia el noreste del país, que trae lluvias abundantes y tormentas, indica Inumet. Hoy ha sido una jornada que está marcada porque se recibió y se reunió con el presidente y también con el ministro de Economía, la directora del Fondo Monetario Internacional. No hubo conferencia de prensa, pero sí, bueno, ya hubo algunos trascendidos de cuál es la misión y el respeto que hay por Uruguay y su política sostenida en el tiempo y la seriedad de sus instituciones. Les contamos en instantes.
1: Continúan las comparecencias de las distintas delegaciones rindiendo cuentas y también haciendo sus pedidos para la nueva rendición a través de la Comisión de Presupuesto integrada con Hacienda. Así que vamos a tener toda la información desde allí. Comenzamos compartiendo las 5 noticias clave.
2: Cautela. El ministro de Economía y Finanzas, Gabriel Odone, aseguró hoy que si bien la inflación está bajo control, el valor de julio podría estar ajustado al rango meta previsto por el gobierno, debido fundamentalmente al encarecimiento de los combustibles. Es un momento de cautela, afirmó Odone. Traslado. El Instituto Nacional de Rehabilitación comenzó hoy el traslado de la totalidad de la población de la cárcel de mujeres hacia la nueva unidad penitenciaria ubicada en Punta de Rieles. Se trata del primer establecimiento construido específicamente para funcionar como unidad penitenciaria con adecuados estándares de habitabilidad y una infraestructura diseñada con perspectiva de género, informó el Ministerio del Interior. Más equipamiento. El ministro del Interior confirmó que en agosto llegarán 5 vehículos blindados para patrullaje adquiridos por el Ministerio del Interior. Aseguró además que el primero de estos vehículos sufrió un inconveniente mecánico que fue rápidamente solucionado y ya volvió al servicio. Amenaza. La CONCACAF y la UEFA rechazaron el plan del presidente de la FIFA, Gianni Infantino, de vender acciones del Campeonato Mundial de Fútbol a privados. UEFA además advirtió que si el proceso sigue adelante, ninguna de las 55 selecciones afiliadas a esa confederación participará de torneos que organice la FIFA. Ataque masivo. Rusia lanzó durante la madrugada un ataque masivo con al menos 70 misiles y 300 drones contra varias regiones de Ucrania, que dejó al menos 8 muertos y decenas de heridos. Un misil ingresó y cayó en territorio de Polonia, país miembro de la OTAN.
0: Vamos con el adelanto de algunos de los móviles que tenemos hoy. Saludamos ya a Gustavo Guisulfo, que se encuentra cubriendo un aniversario, el aniversario 60 de la Confederación Internacional del Trabajo. Adelante, Gustavo.
3: ¿Cómo te va, Lorena? Las buenas noches para todos. Sí, esto en el marco de una amplia y variada agenda que tuvo el presidente Orsi en esta jornada, que lo tiene aquí en la Intendencia de Montevideo asistiendo a este acto de homenaje a los 60 años de la Confederación Nacional de Trabajadores. Pero más temprano también recibió a una delegación del FMI, del Fondo Monetario Internacional, directamente con su directora general, que tuvo bien buen diagnóstico por el modelo económico del Uruguay. Quien habló fue el vocero de la reunión, fue el ministro Gabriel Odone, quien dio justamente las pautas de lo que sucedió en la reunión y también habló de temas locales, especialmente de la inflación. En minutos ampliamos esta información.
0: Gracias, Gustavo. Saludamos ahora a Emilio Rodríguez desde Florida. Se encuentra trabajando en una nueva gira del FATE Escucha. Buenas tardes, Emilio.
4: ¿Qué tal, compañeros? Sí, en minutos nada más va a estar aquí presentándose ante la mesa política del Frente Amplio. En ese sentido estamos dentro de lo que es la sede central del Frente Amplio Florida y va a recibir al ministro de Turismo, Pablo Menoni, para una puesta a punto y en este marco que bien decían ustedes del FAT Escucha, en esta recorrida que se vienen realizando por todo el país. En minutos vamos a estar con el ministro de Turismo.
0: Gracias, Emilio. Volvemos entonces contigo cuando tú nos lo solicites. Volvemos a hacer contacto entonces con Gustavo Guizul. Fue mucha información para compartir, no solo de lo que está pasando allí en la Intendencia con este aniversario de la Confederación Nacional del Trabajo, sino también con la actividad del presidente y del ministro Odone al recibir a la directora del FMI. Adelante con más información, Gustavo.
3: Es así, Lorena, mientras acá recién está comenzando este acto de 60 aniversario de la CNT, les cuento que desde temprano en la mañana la directora general del Fondo Monetario Internacional, Cristalina Georgieva, participó en actividades públicas, participó en la reunión anual de economías, la Junta Anual de Economías, que se viene llevando hace días a cabo en el Banco Central del Uruguay, y como bien decían ustedes, en las horas de la tarde se reunió en Torre Ejecutiva con el presidente Yamandú Orsi y también con el ministro de Economía, Gabriel Odone.

0: Esta reunión, el ministro de Economía y Finanzas, Gabriel Lodone.
1: Hay enorme cantidad de oportunidades para las economías como la uruguaya para poder progresar y crecer a ritmos más acelerados. Estuvimos hablando de inteligencia artificial, estuvimos hablando de algo de cambio climático y sobre todo de las oportunidades que la región le ofrece a Uruguay como puerta de salida y como por su inserción estratégica. Así que fue también una conversación donde hablamos de políticas sociales, en particular del énfasis en infancia que Uruguay está poniendo para fortalecer su modelo de convivencia como un gran factor de distinción de la cohesión social de Uruguay. Como es bastante conocido, el aumento de la productividad y la aceleración del crecimiento como temas cruciales, donde el Fondo Monetario entiende que reformas en la regulación que afecta a la competencia, reformas que afectan al funcionamiento de empresas públicas y algunos temas vinculados a los aspectos laborales, son recomendaciones típicas que el Fondo Monetario Internacional realiza y las volvieron a mencionar.
0: Un diagnóstico que hacía la jerarca del FMI reconociendo el panorama geopolítico complicado de incertidumbre que se vive. A pesar de eso, el modelo económico de Uruguay se ha desarrollado, según destacaba la propia Cristalina Georgieva. También en temas de carácter local consultamos al ministro Odone y especialmente en lo que refiere al comportamiento de la inflación esperado para este mes de julio. A este respecto justamente nos hablaba de incertidumbre también el ministro Odone con respecto a la incidencia que puede tener el encarecimiento del precio de los combustibles en el registro final de la inflación de junio de este mes de julio, lo que podría significar, según el propio ministro, tener que llegar a un guarismo ajustado a lo que es la meta inflacionaria del gobierno.
1: Sí, lo hablamos de mañana, de cómo Uruguay lo que tiene establecido es una meta que posiblemente en algún momento sería deseable revisar a la baja, pero precisamente en este momento de tanta incertidumbre, de tanta volatilidad de precios relevantes para las economías, como es particularmente el caso del precio de los combustibles, no es el momento más indicado para hacerlo. Bueno, acabamos de ver ayer que los precios se están moviendo, acabamos de ver la reacción de la Reserva Federal. Es un momento de cautela, sobre todo en un país donde la inflación, en primer lugar, está bajo control y segundo, está en niveles más bajos de lo que ha estado en los últimos 30 años, 20 años.
2: ¿El último dato de inflación va a estar por arriba del rango meta?
1: No tengo el dato todavía, yo presumo que no, pero vamos a estar justos porque los aumentos de combustibles han tenido efectos sobre esto, ¿no?
0: Y le decía que en esta reunión participó, por supuesto, el presidente Yamandú Orsi, que ahora está aquí en la Intendencia de Montevideo, precisamente en el Salón Azul del Palacio Municipal, donde se está desarrollando este acto por el aniversario número 60 de la Fundación de la Confederación Nacional de Trabajadores. El presidente está en primera fila asistiendo a este acto que recién comienza. Sonó el himno nacional, sonó la Internacional Socialista y en este momento está comenzando lo que será el lanzamiento de una serie de actividades que van a desarrollar por esta causa entre este mes de julio y pasado ya la mitad del mes de octubre.
3: Muy bien, Gustavo, muchas gracias. Seguimos con más información porque el Instituto Nacional de Rehabilitación trasladó a 798 mujeres privadas de libertad en el día de hoy, alojadas en la unidad número 5 desde su antigua sede en Colón hacia la nueva unidad penitenciaria ubicada en Punta de Rieles.
4: La nueva unidad número 5 dispone de una capacidad inicial para 846 personas privadas de libertad, con posibilidad de ampliarse hasta 1.015 plazas. El establecimiento incorpora sectores específicos para el ingreso, un módulo para mujeres próximas al egreso y un espacio destinado a mujeres trans. El operativo de traslado comenzó a las 5.45 de esta mañana.
5: Se realiza en 7 fases consecutivas. Va a llevar el día entero, porque son 798 mujeres que se trasladan en buses de pasajeros, con convoys que organizan todo el dispositivo de seguridad.
4: La nueva cárcel cuenta con celdas para 3 y 5 personas, celdas individuales y espacios accesibles para personas con discapacidad motriz.
5: Una obra que inició en la administración anterior y que se culmina en la actual administración, y en el día de hoy completamos este hecho que es histórico, es un hito, porque por primera vez las mujeres privadas de libertad en el Uruguay tienen un edificio moderno que ha sido construido con perspectiva de género y diversidad, adecuado.

0: a las necesidades específicas de las mujeres y que es además un edificio construido para alojar a la privación de libertad, ¿verdad? Para cumplir la pena, cosa que no había sucedido anteriormente, donde antiguamente las mujeres ocupaban edificios que no habían sido construidos como cárcel.
1: El ministro del Interior confirmó que en agosto llegarán 5 vehículos blindados para el patrullaje adquiridos por el Ministerio del Interior. Aseguró además que el primero de estos vehículos sufrió un inconveniente mecánico que fue rápidamente solucionado y ya volvió al servicio.
2: Acabamos de culminar la formación de los policías que tienen a su cargo la conducción de estos vehículos, que como ustedes saben son militares, no policiales, y requieren una adaptación y una formación. Acabamos de culminar eso, empezamos a poner los vehículos en funcionamiento, están en sus primeras misiones.
3: Lamentablemente uno falló allí.
2: Los vehículos se rompen, se rompen los vehículos militares, se rompen también los vehículos policiales. Nosotros en este momento tenemos 3 blindados que son de la policía y están radiados por desperfectos, no obstante lo cual pensamos contar con ellos en el correr del mes de agosto, además de incorporar 5 nuevos blindados a las unidades que los necesitan.
3: ¿Para mes de agosto también?
2: Sí, para agosto.
1: Nos vamos al departamento de Florida. Se realizó en la escuela de policía el acto de egreso de 24 nuevos efectivos, escala básica de la policía. Compartimos el informe de nuestro compañero Emilio Rodríguez.
4: La Jefatura de Policía de Florida cuenta a partir de este momento con 24 nuevos efectivos. 5 de ellos van a pasar a prestar servicio a la Dirección Nacional de Seguridad Rural. La ceremonia de egreso contó con la presencia del ministro del Interior, Carlos Negro.
5: El contrato con la sociedad ya está firmado. Desde hoy nos comprometemos a velar por la seguridad de nuestros vecinos. Nos esperan largas horas de desvelos con inclemencias adversas, pero lo importante es regresar a nuestros hogares, empaparnos de familia y apoyar la cabeza en la almohada con la satisfacción personal del deber cumplido, que a la larga va a ser nuestra mejor y más preciosa recompensa. Por último, quisiera citar una frase del extinto comisario general Julio Guarteche. En la misma considero que encierra nuestra principal misión. Él decía: somos servidores públicos, ni más ni menos. Se nos ha otorgado autoridad para servir. Estamos al servicio de nuestros ciudadanos.
2: Quiero reafirmar nuestro compromiso con la formación de una policía altamente profesionalizada, capacitada y equipada. Esa es una apuesta que hemos redoblado con una reforma estructural de la educación policial que ya está en marcha y está dando sus primeros resultados. Sepan que nuestra preocupación es la seguridad en todo el territorio nacional. Por eso mañana mismo estaremos inaugurando en Paraje Batoví, departamento de Durazno, un destacamento de la Guardia Nacional Republicana. Hemos reforzado más de 100 efectivos el personal de la policía caminera. Estamos incrementando los controles en el departamento de todo el país, tanto a través de la tecnología como mediante operaciones combinadas como Ancilia, que por estas horas estamos lanzando en el departamento de Artigas, sumando de esta manera a Rivera, Salto y Rocha. Nada de esto sería posible sin ustedes. La efectividad de nuestra policía se basa en la confianza. Les pido que construyan un lazo indestructible con los vecinos y la comunidad.
1: Ya vamos a volver en vivo a Florida. Antes les contamos que Fray Bentos está siendo escenario de un ejercicio internacional destinado a fortalecer la lucha contra el crimen organizado transnacional. La actividad es organizada por la Oficina de las Naciones Unidas contra la Droga y el Delito, con el apoyo también del gobierno de Italia, el BID y el Centro Regional de Información y Análisis sobre Crimen.
6: Un ejercicio regional con países invitados, Perú, Bolivia, Paraguay, Argentina, con expertos también de Chile, Uruguay, por supuesto. Y el objetivo es trabajar coordinadamente, intercambiar con las agencias de seguridad de estos países vecinos para enfrentar con mayor eficacia a las organizaciones criminales, fundamentalmente todo lo que tiene que ver con narcotráfico, sobre todo en zona de fronteras, donde es los puntos de ingreso de la droga al país, Y específicamente en estos momentos estamos trabajando mucho sobre el tema de las nuevas sustancias psicoactivas, las drogas sintéticas. Sabemos que las organizaciones criminales siempre avanzan un poquito más en cuanto al mercado que quieren amplificar, y es una intención de esta administración fortalecer nuestras agencias de seguridad. El Ministerio de Defensa tiene dos de las que son definidas por el Código de Proceso Penal, tiene a la Prefectura Nacional Naval y la Policía Aérea Nacional, una dependiente de la Armada y otra de la Fuerza Aérea Uruguaya. Este ejercicio funciona con el respaldo de la Oficina de las Naciones Unidas contra el Crimen y la Droga, y en este caso fue iniciativa de nuestra Fuerza Aérea Uruguaya a través de Policía Aérea Nacional y del Servicio de Información de la Fuerza Aérea fortalecer estos vínculos directos con agencias de estos países hermanos para trabajar coordinadamente en la desarticulación de organizaciones criminales transnacionales.
7: Pero más allá de la Fuerza Aérea participa otras entidades del Estado como la Policía y Prefectura.
6: Exactamente, está presente el Ministerio del Interior a través de la Dirección de Represión de Tráfico Ilícito de Drogas, la Secretaría de Inteligencia Estratégica, fiscales del Interior y de Montevideo, dependiente de Fiscalía General de la Nación, el Ministerio de Defensa, con algunas de sus fuerzas, y invitados de otros países.
1: Ya anunciábamos con nuestro compañero Emilio Rodríguez de las actividades del FAT Escucha en el departamento de Florida.
8: Así es, volvemos en vivo entonces con él. Adelante, Emilio.

0: que estaba con el ministro de Turismo. Vamos a solucionar ese problemita de audio y enseguida volvemos con Emilio.
1: Vamos ahora con los deportes, ya que los tenemos acá, nuestros compañeros prontos.
0: Bienvenidos.
2: ¿Cómo están? ¿Todo bien?
0: Muy bien.
1: Muy bien. ¿Y ustedes?
2: Bien, bien. Se nos viene la última fecha del intermedio, del mundial al intermedio, sin filtro, sin nada.
3: Hay que tomarse un cuarto intermedio, Nico, y disfrutar del fútbol uruguayo también.
2: Estás aprendiendo, así me gusta. Cerro Largo, Peñarol, Cerro Largo, pero con algunas bajas reglamentarias, Diego.
3: Sí, Peñarol que podría llegar a ser campeón en el próximo fin de semana, en la jornada del sábado. Thiago Espinoza no podrá estar allí en el partido, producto de que todavía no tiene una habilitación reglamentaria.
2: La alta que sí va a estar a la orden de Diego Aguirre es Jonathan Rodríguez, que vuelve al club después de varias idas y vueltas con su representante, el chino Lasalvia. Al final arreglaron la incorporación de Jonathan el Cabecita Rodríguez, el floridense que volverá a vestir la camiseta aurinegra.
3: Ahí está, exactamente, Thiago Espinoza, que allí lo vemos, es el hombre que no podrá estar de estas nuevas caras que tiene Peñarol.
2: Es una decisión que toma el club, ¿no? Para evitar una posible quita de puntos.
3: Ahí está, en realidad está habilitado si uno va a lo que es el reglamento, pero puede haber un vericueto que puede llegar a pelar Cerro Largo, en el cual la asesoría de Peñarol buscó prevenir justamente y de antemano recomendó a Diego Aguirre no utilizar al futbolista. ¿Por qué surge esto? Bueno, porque el parate del fin de semana tuvo solamente 4 partidos entre lo que fue el pasado sábado y domingo, y además el viernes también hubo actividad, y eso lo que implica es que la fecha en realidad tuvo solamente esos 4 encuentros. ¿Qué es lo que dice el reglamento? Hay una doble lectura. Existe una lectura que dice que la habilitación, la fecha 7 se debió jugar antes de la habilitación de estos jugadores. Y en realidad el futbolista, tuvo la habilitación previa, ¿cierto? Pero puede llegar a haber un reclamo de Cerro Largo que podría afectar incluso a Peñarol en caso de que haya una lectura jurídica diferente, ¿no?
2: De hecho, hay otros jugadores en esta misma circunstancia, como la de Brian Lozano en Cerro Largo, por ejemplo.
3: Exactamente. Corre riesgo también Brian Lozano con Cerro Largo, o sea que evidentemente no va a ser utilizado. Y hay un informe del doctor Guillermo Piedra Cueva que indica que la fecha no se suspendió, o sea, tuvo un parate, ¿cierto? Y por eso se retomó con 4 partidos el fin de semana anterior. Y no aplica, por lo tanto, el artículo 68.1, que es el que dice que solamente pueden jugar los que estén legalmente habilitados en la fecha de la disputa del partido pendiente. Pero ¿qué pasa? Hay otra lectura que dice, no, la fecha sí se suspendió y retomó con estos 4 partidos que hacíamos mención.
2: Técnicamente no se suspendió, se postergó la fecha.
3: Exactamente. Ahí está la palabra, pero antes Peñarol prefiere prevenir y no utilizarlo.
2: Y por el lado nacional, los tricolores jugarán el domingo ante Progreso y vuelve Luis Mejía al arco. Será titular Luis Mejía luego de que quedara eliminado del equipo de Jorge Bava de la Copa Sudamericana. Suspensión de Arias, vuelve Mejía. Suspensión Zuccolini, Zuccolini vuelve a la titularidad también. Lo de Luis Mejía es raro, ¿no? Me sorprende un poco, si bien Jorge Bava quería a Arias, pero hay que demostrarlo en la cancha.
3: Sí, ya hay un cuestionamiento respecto a los goles que ha recibido este nuevo arquero de Nacional, que es argentino, que es nacionalizado paraguayo, y al que Bava ha respaldado plenamente hasta el momento. Pero producto de esta situación, esta incidencia que vemos allí, él recibe una tarjeta roja frente a Wanderers y por lo tanto no va a estar a la orden para el domingo, donde Nacional va a jugar en el Gran Parque Central a las 18:30 frente a Progreso para cerrar este torneo intermedio allí en su casa. Además de esto, Nacional espera mañana la llegada del argentino Rubén Botta, un jugador que ya está cerrado, que es un argentino enganche de 36 años que se va a incorporar. Y la otra alta que esperan los tricolores, que todavía no está cerrada, que sí está encaminada y tiene algunos avances, pero todos los días una actualización nueva, es la de Quique Olivera. Cristian Olivera es el otro anhelo que tiene el entrenador Jorge Bava. Por lo pronto, Nico, Nacional tiene 10 puntos, Wanderers es el que lidera esa serie con 12, Torque también tiene 12. Y se enfrentan entre sí.
2: En caso de empatar y que Deportivo Maldonado no gane, podría Nacional ser hipotéticamente primero, pero tiene que hacer 7 goles.
3: Exactamente. Bueno, y al lado de Peñarol también es factible que Peñarol pueda conseguir el avance a la final del torneo intermedio, ya que si empata con Cerro Largo, que es su escolta, automáticamente se va a asegurar estar en la definición de este torneo.
2: Y se dieron a conocer las suspensiones tras los incidentes en el clásico de la B entre Rentistas y Cerrito. Tras este partido se postergó la fecha.
3: Claro, se había jugado el 18 de julio un 0-0 entre Cerrito y Rentistas, Nico, que termina con sanciones para los dos equipos.
2: Sí, ambos tienen una sanción, cada uno, de jugar 3 partidos a puertas cerradas. La multa en el caso de Cerrito es de 96.134 pesos, en el caso de Rentistas de 134.587 pesos, equivalentes a 70 unidades reajustables. Así que por ahí van las sanciones. 3 encuentros a puerta cerrada cada uno de los equipos.
3: Sí, recordemos que esto derivó también en lo que fue el parate o la postergación de la fecha, como decía Nico recién, producto de lo que ocurrió con un jugador de los Bichos Colorados, quien terminó siendo agredido en un intercambio con un efectivo policial. Bueno, a partir de eso hubo diferentes declaraciones, versiones cruzadas al respecto, lo que derivó en que el fútbol parara momentáneamente hace 2 semanas.
2: Y además los incidentes fueron piedras que volaron desde la tribuna, desde atrás de uno de los arcos, piedras de, por parte de las 2 hinchadas, por eso se termina postergando el fútbol, Diego.
3: Sí, hablamos ahora de la selección uruguaya, de Diego Forlán, que ya va camino a asumir su nuevo cargo como seleccionador. Además va a estar acompañado de 2 profesionales que tienden mucho de juveniles. Hablo de Santiago Espasandín y de Andrés Rodríguez, que van a estar también al frente, o esa es por lo menos la intención de la U.
2: Sí, de hecho ya está trabajando Diego Forlán, porque hoy dio la lista de jugadores para la Sub-20. Recordemos que él es contratado como entrenador principal de la selección Sub-20, pero también entrenador interino de la selección mayor. Que el tiempo marcará el futuro de Diego Forlán, ¿no?
3: Exactamente. Ya Forlán, bueno, es el elegido. De manera interina va a estar dirigiendo algunos amistosos. Después veremos si se ratifica o no como entrenador principal de Uruguay. Pero por lo pronto va a estar acompañado de Santiago Espasandín, un profesional de 51 años que dirige a la Cuarta de Nacional, que hace más de 20 años que trabaja en los tricolores. Diego Jaume también se piensa para sumar a este cuerpo técnico, el exfutbolista que se destaca por su trabajo en la Cuarta División también, pero de Boston River. Y Andrés Rodríguez, otro gran ayudante, un buen perfil para la AUF, de 43 años, entrenador de la Cuarta de Defensor Sport.
0: Nos preguntamos cómo está el tránsito en Montevideo y se los mostramos a través de las cámaras del Centro de Gestión de Movilidad de la Intendencia.
1: A ver cómo está.
0: Bueno, movidito, ¿eh? Ahí se ve. Estamos viendo Avenida 8 de Octubre y Garibaldi, Agraciada y Entre Ríos, 21 de Septiembre y Benito Blanco, y también Avenida Italia y Albo. Así se ve entonces a esta hora Montevideo cuando pasan 3 minutos de las 19 horas.
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0: Una breve pausa y enseguida volvemos. Antes, las 5 noticias clave.
4: Cautela. El ministro de Economía y Finanzas, Gabriel Odone, aseguró hoy que si bien la inflación está bajo control, el valor de julio podría estar ajustado al rango meta previsto por el gobierno, debido fundamentalmente al encarecimiento de los combustibles. Es un momento de cautela, afirmó Odone. Traslado. El Instituto Nacional de Rehabilitación comenzó hoy el traslado de la totalidad de la población de la cárcel de mujeres hacia la nueva unidad penitenciaria, ubicada en Punta de Rieles. Se trata del primer establecimiento construido específicamente para funcionar como unidad penitenciaria, con adecuados estándares de habitabilidad y una infraestructura diseñada con perspectiva de género, informó el Ministerio del Interior. Más equipamiento. El ministro del Interior confirmó que en agosto llegarán 5 vehículos blindados para patrullaje adquiridos por el Ministerio del Interior. Aseguró además que el primero de estos vehículos sufrió un inconveniente mecánico que fue rápidamente solucionado y ya volvió al servicio. Amenaza. La CONCACAF y la UEFA rechazaron el plan del presidente de la FIFA, Gianni Infantino, de vender acciones del Campeonato Mundial de Fútbol a privados. UEFA además advirtió que si el proceso sigue adelante, ninguna de las 55 selecciones afiliadas a esa confederación participará de torneos que organice la FIFA. Ataque masivo. Rusia lanzó durante la madrugada un ataque masivo con al menos 70 misiles y 300 drones contra varias regiones de Ucrania, que dejó al menos 8 muertos y decenas de heridos. Un misil ingresó y cayó en territorio de Polonia, país miembro de la OTAN.
5: 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Diez años del Coro Nacional de Niños del Sodre.
6: Víctor Medero, su director, nos habla sobre su repertorio.
7: Hemos incursionado en la composición de obras originales. El año pasado hicimos Metrópolis, obra que se llevó 4 Florencio, basada en el libro de la película, en realidad, que es la primera película de ciencia ficción que se filmó. Se hicieron los textos, se hizo la dramaturgia, se compuso la música original, la puesta en escena, todo original. Entonces, se trata de convocar a gente que está en el rubro. La parte escénica la hizo Adrián Caetano, ¿no? Es el director de Marginales, Oso Rojo. La música es de un querido amigo de Fernando Rodríguez Rondán, música original. Entonces, claro, hay mucha cosa escénica. Y después tenemos obras que son eurítmicas también, ¿no? La rítmica no es coreografía, sino es movimiento percusivo, pero es de la obra.
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0: venimos con más Noticias 5 y con información que tiene que ver con la Estancia María Dolores. El 14 de agosto finalizará el llamado que realizó el Instituto Nacional de Colonización a tamberos para producir en los predios de la estancia. En los próximos 2 meses se estarán adjudicando. Compartimos el informe de Emilio Rodríguez.
1: El Instituto de Colonización, a través de la Regional Florida y el Departamento de Selección de Aspirantes, organizó una visita a los predios del Polo de Desarrollo Tecnológico de Florida, ubicado en la Estancia María Dolores, donde se van a instalar varios tambos.
2: Se hizo la recorrida de donde van a ir las primeras 6 unidades lecheras, que pueden ser las primeras y las últimas si las gremiales avanzan en el proyecto de banco de forraje. Se mostraron los campos donde se van a instalar las 6 unidades lecheras estas, de familiares. Que funcione toda la institucionalidad me parece que es clave en este tipo de proyectos de desarrollo, porque es como hacemos funcionar mejor al Estado, ¿no? No superponernos uno arriba de los otros, sino cada cual aportar desde su lugar lo que pueda a los proyectos de desarrollo globales.
1: El presidente de Colonización también se refirió a la posibilidad de crecimiento que van a tener los nuevos productores tamberos.
2: Iniciar un tambo significa un esfuerzo muy grande. El que se va a instalar ahora no empieza pagando el 100% de la renta, que se va a hacer progresiva en el tiempo, con la condición de que eso que no se paga de renta se reinvierta en el predio. O sea, esos fondos que no se pagan de renta se reinvierten en el propio predio. En promedio van a ser 140 hectáreas que va a recibir cada productor. O sea, que va a recibir la oportunidad de trabajarla, ¿no? Porque la tierra siempre hay que ser claro que queda en manos del Estado. Claro.
0: El secretario de Presidencia, Alejandro Sánchez, confirmó que el gobierno está manteniendo conversaciones con Estados Unidos sobre temas migratorios y allí se incluye la posibilidad de recibir a personas deportadas.
3: La Cancillería mantiene conversaciones con Estados Unidos sobre distintos asuntos bilaterales, entre ellos la posibilidad de que Uruguay reciba a personas deportadas por la administración de Donald Trump. Sin embargo, hasta el momento no existe ningún acuerdo específico, puntualizó Alejandro Sánchez. Uruguay ha planteado condiciones para evaluar cualquier eventual entendimiento, entre ellas conocer los antecedentes de las personas involucradas, incluido si registran antecedentes penales, sostuvo el secretario de la Presidencia entrevistado en el streaming de El Observador.
4: Hay personas que la deportan a África y eso les genera una desconexión enorme con sus familias, con sus lugares, y bueno, ahí hay que ver. Hay temas que tienen que ver con cuáles son los antecedentes, si tienen antecedentes penales o no tienen antecedentes penales. Bueno, hay una serie de circunstancias que en todo caso el Uruguay ha puesto arriba de la mesa para ver si hay un acuerdo. Ahora, en definitiva, el fondo del asunto, más allá de las decisiones de la administración norteamericana, es que el Uruguay siempre ha sido un país abierto a la inmigración. Así que en ese sentido, el Uruguay, desde el fondo de la historia, ha recibido migrantes. El Uruguay tiene una muy buena política de migrantes. Acá cuando llega un migrante al Uruguay, inmediatamente tiene el acceso a la cédula de identidad para que se incorpore a la sociedad, para que si consiga trabajo lo hace de manera formal.
3: Sánchez afirmó que Uruguay mantiene una política histórica de apertura a la inmigración, pero cuestionó la modalidad de las deportaciones impulsadas por Washington.
4: Estados Unidos realiza exportaciones, tiene un programa que además financia determinadas cuestiones para la reinserción de esas personas, porque ellos no aceptan migrantes en su política migratoria, que yo creo que es una política discriminatoria, y nosotros como país no compartimos una política de ese sentido, con ciertas cuestiones discriminatorias hacia los migrantes. El Uruguay es un país siempre abierto, pero hasta ahora no hemos avanzado mucho más.
3: Desde la Cancillería se informó que hay un diálogo con Estados Unidos sobre este tema desde hace muchos meses, pero que aún no se ha alcanzado un acuerdo. También se precisó que son las mismas conversaciones que mantiene Estados Unidos con muchos países de América Latina y el Caribe, con algunos de los cuales ha llegado a acuerdos.
0: Volvemos al anexo del Palacio Legislativo con Juliana Perdomo. Juli.
5: ¿Cómo estás, Laura? Muy buenas tardes para todos. Hoy fue otra jornada de rendición de cuentas a la Comisión de Presupuesto y Hacienda. Fue el turno del directorio de ACE, uno de los incisos más esperados por la oposición. Al término de este encuentro, que duró varias horas, habló su presidente Álvaro Danza. Dijo que se va muy conforme con el intercambio que tuvo con los legisladores de todos los partidos políticos que integran esta comisión. Y si bien reconoció que quedan muchas cosas por hacer dentro de ACE, que se verán plasmadas ya a partir del próximo año con el nuevo presupuesto, enumeró algunos resultados que se han dado en este 2025 y 2026, como por ejemplo una disminución en la demanda de listas de espera, sobre todo para estudios coordinados y también cirugías. Y también habló de la mejora en los traslados, un nuevo servicio que se crea para brindar mayor asistencia y respuesta a la ciudadanía. Y dentro de estas propuestas, valga la redundancia, también enumeró el nuevo sistema de medicamentos, esta nueva gestión que viene mejorando y dando buenos resultados, a diferencia de lo que sucedía en la pasada administración. Pero repasamos estas propuestas en la palabra de Danza.
6: Presentamos básicamente los indicadores asistenciales, la reducción de la lista de espera, de los tiempos de espera, la mejora en los procesos de dispensación de medicamentos y la disminución drástica en lo que refiere a quiebres de stock, o sea, a faltantes de medicamentos. Presentamos también cómo viene mejorando el desarrollo de la telemedicina en ACE, cómo fue esa estrategia para disminuir las listas de espera, ¿verdad? Que se aumentaron las consultas, se disminuyó el ausentismo, se mejoraron las prestaciones en lo que refiere a telemedicina. Y bueno, también hablamos un poco de la reducción de la lista de espera quirúrgica, que fue muy importante en la Administración de Servicios de Salud del Estado en el año 25, o sea, comparamos finales del 24, perdón, contra finales del 25, en ese sentido hay resultados importantes, 93.7% de reducción de la lista de espera de cirugías no postergables, también la reducción de los estudios coordinados, bajó un 38% la demanda en espera de estudios, ¿verdad? Estudios básicos como PAP, como mamografía, como estudios endoscopías, ecografías y demás.
5: Y como siempre hubo repercusiones de la oposición y el oficialismo, habló la bancada de diputados del Partido Nacional y cuestionaron los resultados que presentó esta tarde el presidente de ACE. Señalan que Danza le está mintiendo no solo al Parlamento, sino al pueblo uruguayo, porque no hay un ahorro en el sistema de traslados como presentó la tarde de hoy ACE. Ellos dicen que si bien se crea un nuevo sistema de traslados que se denomina traslado social, todavía se mantienen los traslados comunes con asistencia médica, por lo tanto encarece los costos de ACE al tener estos dos servicios vigentes, algo que también fue desmentido por el oficialismo. Habló el diputado del Partido Nacional, Federico Casareto, y también el diputado del Frente Amplio, Federico Preve. Él señaló que la oposición debe recordar que todos estos resultados se dieron con el presupuesto anterior que venía heredado de la pasada administración y que recién se verán nuevos resultados a partir de 2027, también con obras que se van a estar dando a lo largo y ancho del país.
7: Hubo una noticia hace pocos días que se decía que se ahorraban prácticamente 400 millones de pesos porque hoy había un plan de unos autitos que el actual directorio de ACE había llamado una licitación. Tuvieron que pedir un cuarto intermedio de varios minutos reuniéndose todos los asesores para explicar de que no se cambia en absoluto lo que son los traslados comunes. Por ejemplo, el paciente fracturado que hay que llevarlo a la casa, ese no va en un autito. El paciente que va a una internación domiciliaria con un suero, ese no va en un autito. Entonces no se sustituyen 400 millones de pesos de todas las ambulancias de traslados comunes que hay en el Uruguay por la zona metropolitana, por los autitos de 4 millones de pesos. No hubo respuesta. Respecto después al tema de las listas de esperas, quedó demostrado que acá no se llamó a los pacientes ni se les preguntó si querían seguir con la consulta, sino que se hizo tabla rasa, se anuló, se eliminó a gente, pero lo denunciaron propios médicos en el sindicato médico de que esto fue así.
8: Con respecto a lo que ACE hizo, con el mismo presupuesto que el gobierno anterior, mejoró
6: en telemedicina, teleinterconsultas, mejoró en infraestructura, mejoró en lo que tiene que ver con la disminución de los tiempos de esperas, de los tiempos de esperas de la cirugía no postergables, como por ejemplo tumores o cáncer, mejoró en los tiempos de espera y en las listas de esperas, y además no hay faltante de medicamentos, no hay quiebre de stock. Todo eso con el mismo presupuesto anterior, eso es eficiencia en la gestión. La oposición está ansiosa porque hay que recordar que estamos en la rendición de cuentas del año 2025, que es con el presupuesto anterior, el hospital de Maldonado, el hospital de Salto, el hospital Pasteur y el hospital de la Costa, con todo el proyecto Puente a Puente, son producto del presupuesto quinquenal que corre a partir de este año, y hoy se está rindiendo cuentas del año pasado y proyectando hacia el año que viene.
5: Bueno, y para finalizar les cuento que también Álvaro Danza respondió los cuestionamientos de la oposición sobre las listas de espera. Dijo que se apostó a la telemedicina para poder bajar esta demanda que venía desde muchos meses atrás, no solo aquí en la capital, sino también en el interior del país. Y también anunció que se van a estar contratando especialistas que son muy demandados para también disminuir estas listas de espera, pero dijo que esto no tendrá un costo incremental para ACE, sino que se van a reasignar gastos dentro del edificio de salud. Pero también habló del sistema de transferencias y del sistema de traslados. En lo que decía es que hay una confusión por parte de la oposición y que esto sí va a traer un ahorro significativo. Lo compartimos.
8: La demanda en las listas de espera con el mismo personal instalado obedece una mejora de la gestión, eso es así. Es verdad que en el año 25 no aumentamos nuestra plantilla de personal, pero lo hicimos, dimos 70.000 números más con la misma capacidad de profesionales, tratamos de mejorar el cumplimiento de los compromisos de función, por lo tanto que la gente trabajara más horas con mayor productividad, disminuimos el ausentismo, aumentamos los nodos de telemedicina. Y sí, esas fueron las estrategias que montamos para una institución que en el año 2025 no tenía inyección de recursos económicos nuevos, poder rendir más. El tema de traslados al que se está refiriendo son los traslados de carácter social. Ya comparecimos a una comisión de salud por este tema y hoy lo volvimos a explicar, y especialmente lo explicó el gerente financiero de ACE. ACE invierte 1.400 millones de pesos al año en traslados de todo tipo. De esos 1.400, en números redondos, 400 son de traslados de carácter social. Hicimos una licitación que ya la adjudicamos por 4.500.000 pesos aproximadamente, o sea que la licitación ya la adjudicamos, es decir, lo que vamos a invertir es eso. Podríamos gastar más, pero el ahorro se está refiriendo a eso, o sea que entiendo que ahí hay una confusión en la interpretación.

0: Avanzamos ahora con actividad de futbolistas uruguayos en Brasil, donde el Inter de Porto Alegre y Flamengo empataron 1-1. Guille Varela y Jorge Andarrascaeta fueron titulares.
1: Guille Varela, que tiene 150 partidos con la camiseta de Flamengo. Y ahí veíamos al entrenador de Inter de Porto Alegre, Pablo Pezzolano.
2: ¿Qué te parece? 150 partidos, tremendo lo del lateral derecho uruguayo, que ayer fue titular y, bueno, su equipo comenzó de esta manera, perdiendo en realidad, producto de ese gol que veíamos allí al minuto 27. Vitinho fue el que marcó para el Inter de Porto Alegre, un equipo ganador de dos Copas Libertadores de América, Nico. No es clásico, curiosamente, Flamengo-Inter, pese a la grandeza de los dos. Flamengo ganador de 4 ediciones de la Copa Libertadores. El Inter de Porto Alegre, como decía recién, con 2 títulos continentales.
1: Y remarcar que ingresó en el Flamengo al minuto 83 Nicolás de la Cruz, de quien se estaba hablando por una posible llegada a Peñarol. De hecho, no había sido convocado ni siquiera para el partido anterior, pero tuvo fútbol, tuvo minutos en cancha y el partido se termina definiendo con el gol del empate de Samuel Lino a minuto 79. Fino para la definición.
2: Ahí está, bueno. La definición entonces del futbolista del Flamengo para el 1-1 en Brasil. Actividad de los uruguayos con presencia además de Arrascaeta y Varela entre los titulares y la novedad de la Cruz. Veremos qué pasa con Peñarol. Lo cierto es que el jugador ya manifestó su intención de, en caso de salir, únicamente ir a los aurinegros, que apelan por poder cerrar un préstamo.
1: Y si te parece, hablamos de Copa Sudamericana. Ayer ganaron Bragantino, Vasco da Gama y Cienciano.
2: Se cerraron de esta manera entonces los 16avos o los playoffs de la Copa Sudamericana. Camino a lo que son ahora los octavos de final.
1: Pedro Henrique ahí, convertida, mirá.
2: Ahí está, Bragantino 1-0 entonces ante el Sporting Cristal. Serie definida en Brasil luego del 0-0 en la ida. Buen cabezazo del futbolista para darle la clasificación al equipo brasileño, que avanzará de ronda y ahora se enfrentará al Atlético Mineiro.
1: Y Vasco da Gama, Thiago Mendes ponía el gol de la victoria para cerrar la serie a su favor, 3-2 el equipo brasileño.
2: Que va a ser rival de Olimpia en octavos de final, un lindo cruce entre brasileños y paraguayos para lo que va a ser la definición de esta Copa Sudamericana en la próxima fase. Allí vemos el remate.
1: Contra Independiente Medellín jugaba Vasco da Gama.
2: Ahí está, bueno, muy bien.
1: Y acá la goleada de Cienciano sobre Lanús, 4-0. Carlos Garcés por 2, 2 goles de Carlos Garcés. Y Alejandro Hover, también 2 goles. Hijo de Hover, que jugó en Peñarol en la década del 60.
2: Mirá.
1: Peruano-uruguayo, Alejandro Hover.
2: Sí, dio vuelta la serie Cienciano porque había comenzado perdiendo 2-0 en Argentina. Lanús ganó el partido de ida, pero los peruanos reaccionaron a tiempo. Encontraron primero 2 goles, luego 3 para pasar ya a ganar y sentenciar finalmente la clasificación por 4-0 en lo que va a ser ahora un próximo cruce para Cienciano frente a Botafogo de Brasil. No la tendrá fácil el equipo de Perú, que se ilusiona, que está en octavos de final de la Sudamericana y que conforma uno de los equipos clasificados al cierre de estos playoffs.
1: Que Uruguay tiene solo un equipo disputando competencia internacional, la Sudamericana, es Montevideo City Torque, que jugará con Tigre.
2: Exacto, quedan solamente algunos cruces. Gremio con Bolívar va a ser hoy a las 19 horas. Caracas con Independiente Santa Fe de Colombia a las 21:30. Y también O'Higgins con Boca, partido del que vamos a hablar ahora porque la serie arrancó 1-0 para el equipo argentino.
1: Y el Vasco de Arruabarrena va a poner una línea de 4 en el medio para cuidar el resultado. Un 4-4-2. Y los delanteros Sebastián Villa, que volvió con el Vasco a Boca, y el uruguayo Miguel Merentiel, que hizo el gol en el partido de ida.
2: Exactamente.
1: El hombre, intratable el sanducero, ¿eh?
2: El hombre que definió en la ida, en la bombonera, lo que fue el 1-0 de Boca. Lo vamos a ver, la jugada es toda de Leandro Paredes, pero el 1-0 definitivo es de Miguel Merentiel. Este futbolista que no fue considerado por Bielsa, pero sí es considerado por De Arruabarrena en el equipo Ceneis. Ahí está la definición de Merentiel. Gran asistencia de Paredes, el futbolista de la selección argentina, de buen mundial además.
1: Que llegó derechito a jugar.
2: Derechito para jugar, Nico. Y así entonces Boca espera por la clasificación en la jornada de hoy. Con un 0-0 la alcanzará, con un 1-0 irán a penales. Veremos qué pasa. Chances también de jugar para Leandro Lozano, futbolista con pasado nacional, que de hecho visitó a sus compañeros, o ex compañeros más bien, esta semana en el Hotel de los Tricolores cuando jugaron ante Tigre, y que tiene chances de meterse en el equipo porque ya está recuperado de su lesión.
1: Siguen ustedes con más información.
3: Gracias, Diego y Nico. Seguimos, y con más información internacional. Y nos vamos a Argentina, donde la vicepresidenta Claudia Villarruel expresó públicamente su preocupación por la salud mental del presidente Javier Milei, al que acusó de replicar acusaciones imaginarias.
4: La relación entre Milei y Victoria Villarruel se rompió poco después de que asumieron, en diciembre de 2023. Milei calificó varias veces de traidora a su vicepresidenta, una de ellas, por ejemplo, luego de que se aprobaran en el Senado dos proyectos previsionales que él ya había anunciado que vetaría, cuando apenas llevaban ambos un año de gestión. En esta ocasión, el conflicto se disparó luego de que Milei replicara un tuit de Lilia Lemoine, una diputada muy cercana al presidente, que apuntó a un supuesto vínculo político entre Villarruel y la también diputada Marcela Pagano, ex integrante del bloque de La Libertad Avanza. Lemoine acusó a ambas figuras de intentos de promover un juicio político contra Milei, de compartir asesores y de haberse acercado al peronismo. Son como Rusia e Irán. Fingen ser enemigos, pero son socios contra Occidente. El alineamiento Villarruel-Pagano-Kichilov es cada vez más obvio, apuntó Lemoine. Al ver que el presidente había replicado ese tuit, Villarruel reaccionó inmediatamente. ¿Esta locura galopante la retuiteó el presidente? Parece contagioso el delirio, respondió Villarruel, citando la publicación de Lemoine. Inmediatamente, la vicepresidenta sumó otro cuestionamiento y lanzó lo siguiente. El presidente de la nación no puede haber retuiteado semejante estupidez. Si es así, que muestre todas las pruebas de estas afirmaciones inventadas por cerebro de microbio, dijo Villarruel en alusión a Lemoine. Luego, la vicepresidenta redobló la apuesta y escribió: me preocupa profundamente que el presidente de la nación replique insensateces e inventos. Tengo genuina preocupación por su estado y por las persecuciones imaginarias que replica en Argentina y el exterior. Por otra parte, y también este jueves, el presidente Javier Milei firmó un decreto de necesidad y urgencia que incorpora nuevas causales para impedir el ingreso al país o expulsar a extranjeros que emitan mensajes de odio, discriminación o violencia contra la Argentina o sus ciudadanos por razones de nacionalidad, así como también a quienes participen de actos de ultraje contra los símbolos patrios. La oficina del presidente sostuvo que la decisión responde a una reciente campaña anti-Argentina que trascendió el ámbito deportivo y tuvo repercusiones en la política internacional.
3: Se volvió a agudizar hoy la crisis en la frontera entre España y Marruecos, con el cruce de miles de marroquíes de forma irregular en el límite de la ciudad de Ceuta. La migración se ha dado tanto por nivel terrestre como a nado por el mar, donde allí fallecieron 15 personas al no poder cruzar.
5: Miles de ciudadanas y ciudadanos marroquíes llegaron este jueves a la frontera entre Castillejos en Marruecos y Ceuta en España para tratar de cruzar la valla que separa las dos ciudades. La crisis migratoria, que rememora la de 2021, donde unos 5.000 ciudadanos marroquíes cruzaron la frontera en un solo día, comenzó en la madrugada por vía mar, donde un número aún inexacto, pero que supera las 800 personas, se lanzó al mar desde las costas para intentar llegar a nado al litoral ceutí. La Guardia Civil Española ha informado que ya se han encontrado 15 cadáveres de personas fallecidas al no poder cruzar. La situación en la frontera era de tensión desde hace varios días, luego de que se conociera que una reciente sentencia del Tribunal Supremo Español prohíbe las llamadas devoluciones en caliente, es decir, el rechazo en frontera de forma urgente y sin expediente de los inmigrantes que llegan a nado a las ciudades autónomas. Ante la situación, el gobierno de Pedro Sánchez ha decidido movilizar a las unidades del Ejército de Tierra para apoyar a los efectivos de la Guardia Civil y anunciar además contacto con las autoridades marroquíes para frenar la oleada y una visita a Ceuta este viernes. La reacción y decisión de Sánchez llega en momentos donde tanto la Junta de Portavoces de Ceuta como fuerzas políticas de oposición, encabezadas por el ultraderechista Vox, han reclamado una acción más fuerte del Estado, y en concreto el grupo encabezado por Abascal pidió el cierre de fronteras total con Marruecos. A nivel regional, la situación es seguida de cerca por los demás países de la Unión Europea, e incluso la primer ministra italiana Giorgia Meloni ha adelantado que analizan la suspensión del espacio Schengen, que comparte con España. Desde la oficina del secretario general de las Naciones Unidas, Antonio Guterres, han recordado mientras tanto la necesidad de que se respeten los derechos y la dignidad de todas las personas que llegan a Ceuta como inmigrantes.
3: Tremendas las imágenes.
6: Sí, tremendas. Hay niños allí también. Por el momento de hacer una nueva pausa, ya está Sole Legaspi pronta para la columna de Cultura y Espectáculos, el adelanto además de lo que habrá en EPA. Enseguida volvemos con ella.
3: 091-353-949, el WhatsApp. Vamos a repasar antes las cinco noticias clave.
7: Cautela. El ministro de Economía y Finanzas, Gabriel Odone, aseguró hoy que si bien la inflación está bajo control, el valor de julio podría estar ajustado al rango meta previsto por el gobierno, debido fundamentalmente al encarecimiento de los combustibles. Es un momento de cautela, afirmó Odone. Traslado. El Instituto Nacional de Rehabilitación comenzó hoy el traslado de la totalidad de la población de la cárcel de mujeres hacia la nueva unidad penitenciaria, ubicada en Punta de Rieles. Se trata del primer establecimiento construido específicamente para funcionar como unidad penitenciaria, con adecuados estándares de habitabilidad y una infraestructura diseñada con perspectiva de género, informó el Ministerio del Interior. Más equipamiento. El ministro del Interior confirmó que en agosto llegarán 5 vehículos blindados para patrullaje adquiridos por el Ministerio del Interior. Aseguró además que el primero de estos vehículos sufrió un inconveniente mecánico que fue rápidamente solucionado y ya volvió al servicio. Amenaza. La CONCACAF y la UEFA rechazaron el plan del presidente de la FIFA, Gianni Infantino, de vender acciones del Campeonato Mundial de Fútbol a privados. UEFA además advirtió que si el proceso sigue adelante, ninguna de las 55 selecciones afiliadas a esa confederación participará de torneos que organice la FIFA. Ataque masivo. Rusia lanzó durante la madrugada un ataque masivo con al menos 70 misiles y 300 drones contra varias regiones de Ucrania, que dejó al menos 8 muertos y decenas de heridos. Un misil ingresó y cayó en territorio de Polonia, país miembro de la OTAN.

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0: Y la llamaste y vino.
1: ¿Y acá está? Sole Legaspi, le damos la bienvenida. ¿Cómo andas?
2: Lore, Laurita, ¿cómo están? ¿Todo bien?
0: Muy bien. Y muchos fans además aquí en Uruguay con esta noticia, totalmente fascinado. Ya tenés a tus espaldas a Dave Grohl
2: ahí
0: y
2: está.
0: Los Foo Fighters en Uruguay.
2: Exactamente. Igual fue divertido porque, bueno, primero decirles que tenemos una columna muy musical porque hay de todo y muchos han denunciado. Así como decía Laurita, se anunció que venía esta banda, los Foo Fighters, pero fue gracioso porque Gaucho y AM Producciones, que son las productoras que lo traen, hicieron como una especie de campaña expectativa. También sucedió lo mismo en Chile y en otros lugares donde van a ir, porque se publicaban en las redes algunos, como algunas pequeñas publicidades que decía: tu banda favorita viene, ya hay fecha. Pero bueno, después finalmente se supo que estábamos hablando de los Foo Fighters. Es la primera vez que va a venir a Uruguay con su gira mundial Take Cover Tour, con un show previsto para febrero del 2027. Todavía no está la fecha exacta, pero está previsto más o menos para febrero. Y va a ser, obviamente, en el Estadio Centenario. Como les decía, aunque la fecha todavía no está, pero se va a anunciar ahora, en breve. Así que dentro de pocos días vamos a estar hablando de lo mismo. El 6 de agosto se va a decir qué día van a llegar. Esta banda liderada por Dave Grohl llegará para presentar este nuevo álbum, como decíamos, Your Favorite Toy, con una gira que también recorrerá Europa, Norteamérica, Oceanía y Sudáfrica, y será la primera actuación del grupo en nuestro país. Y además la primera actuación en años, ¿no? En los que su nombre estuvo entre los más deseados del público. Y bueno, y tras varias negociaciones, como decíamos, finalmente logró concretarse. Fue formada en 1994 tras la disolución de Nirvana. Foo Fighters se convirtió en una de las bandas más influyentes del rock de las últimas décadas. Han ganado múltiples premios Grammy y bueno, llegan a Montevideo en un momento de renovación artística con una gran gira internacional. Así que bueno, por ahí esta noticia que todos chochos, ¿verdad? Todos estamos felices. Quizás para otro público, quizás para el mismo público, pero en fin, seguimos teniendo anuncios porque la noticia de que iban a venir los Foo Fighters salió ayer de noche. Y hoy en la tarde se conoció la noticia que tras 11 años de no pisar nuestro país, vuelve La Oreja de Van Gogh. Este va a ser un show en el Antel Arena y es también como gira, como parte de la gira Tantas Cosas Que Contar, que además va a recorrer Argentina, Chile, Perú, Colombia y Ecuador. Esta banda española que además tiene como condimento especial que es la primera gira latinoamericana tras el retorno de Amaia Montero como vocalista, 18 años después de su salida. La formación celebra además sus 30 años de trayectoria. Contarles que esto va a ser el 17 de marzo, ¿no? Los dos conciertos que estamos anunciando son para el año que viene. Foo Fighters en febrero, La Oreja de Van Gogh en marzo, y las entradas se van a poner a la venta el 5 de agosto por Ticantel, y va a haber una preventa exclusiva un par de días antes, así que estén agosto. Creo que atentos, que es una linda noticia lo del retorno de Amaia, porque bueno, ¿no? Vuelve como a los orígenes de cómo conocimos esta banda. Ahora también decirles que vamos a compartir con ustedes la columna de cine, ¿no? Los estrenos de la semana, que arrancamos con El Hombre Araña, el último Spider-Man, Un Nuevo Día, que es una película del hawaiano Destin Daniel Cretton y tiene a Zendaya y a Tom Holland como protagonistas.
3: Hola, mi nombre es Peter Parker. Tengo que decirte algo que te va a sonar muy loco.
4: Esta película funciona como la continuación de una historia que ha cambiado por completo el rumbo del superhéroe. Se sitúa cronológicamente 4 años después de los eventos ocurridos en Sin Camino a Casa, que era del año 2021. Y Peter ahora es un adulto que vive completamente solo, habiéndose borrado voluntariamente de la vida y los recuerdos de sus seres queridos. Combatiendo el crimen en una Nueva York que ya no lo conoce, se ha dedicado por completo a proteger su ciudad. Un Spider-Man a tiempo completo. Pero a medida que las exigencias se intensifican, la presión desencadena una sorprendente evolución física que amenaza su existencia, al tiempo que un nuevo y extraño patrón de crímenes

0: singularidad de cada una y desmitificando estereotipos sin desconocer las violencias estructurales que las atraviesan.
1: Avellino incluyó este documental uruguayo Cuerpos en Tránsito. Les comento que ahora en un ratito en EPA voy a estar en el móvil desde Cinemateca en el estreno de esa película. Se dio en el marco del Festival de Derechos Humanos, pero hoy es el estreno. Ahora vamos a contarles que mañana Florencia Núñez se presenta en una gira que va a comenzar por el Teatro 25 de Agosto de Rocha, que además es su ciudad natal, así que tiene una significación importante que su gira la comience allí. Se llama Con Década y Media, esta gira de Florencia Núñez. Luego, el 18 de octubre, va a estar en la sala Eduardo Fabini del Auditorio Nacional del Sodre, eso cerrando la gira, ¿no? En cada concierto, Florencia Núñez va a repasar las canciones más representativas de una discografía iniciada en el 2011 y que incluye álbumes como Mesopotamia, Palabra Clásica y Porque Todas las Quiero Cantar, un homenaje a la música rochense que marcó un punto de inflexión en su carrera. Acompañada por su banda, también presentará nuevos arreglos, canciones inéditas e invitados especiales. 25 de agosto, dije, me equivoqué de fecha, 25 de mayo es el Teatro de Rocha.

divina la música de Florencia Núñez. Para cerrar, nos vamos a despedir con el adelanto de EPA. También vamos a tener música en vivo. Fernando Tesis va a estar allí en el piso con canciones de la Resistencia. En esta oportunidad va a estar Eduardo Larvanois y Julio Víctor González en Sucará, ¿no? Canciones de la Resistencia, que va a ser su segunda presentación, va a ser el 6 de agosto. Ya hubo una. La cuestión es que los músicos van cambiando y la idea es dar a difundir música, que sobre todo música del canto popular uruguayo de la década de los 60 y 70. Así que, si les parece, nos vamos escuchando un poco de canciones de la Resistencia.

0: Bueno, y vean que tenemos una invitación bien especial para hacerles, porque Fraivento será la sede de la segunda edición del Campeonato Binacional de Asadores. El evento va a reunir a 20 equipos de Uruguay y Argentina el 1 y 2 de agosto en el ex frigorífico Anglo, por la ubicación, además, en ese sitio patrimonial. En esta edición también habrá un concurso de platos elaborados con corned beef.
1: Que un evento gastronómico que tiene un de sus raíces en la gastronomía criolla y en el procesamiento y la culinaria en base a la carne, se realice justamente el 1 y 2 de agosto en Fraiventos, frente al galpón 54 del sitio patrimonial. Día 1 y 2, sábado y domingo, se realizará una feria para emprendedores y artesanos de Fraiventos, de Yum, de San Javier, de Nueva Berlín, donde familias y productores van a exponer su producción a los visitantes, y durante el día domingo, desde las 8 de la mañana, se van a ir prendiendo los fuegos sucesivamente y planteando a los distintos equipos, que son 20 equipos, 9 de Uruguay y 11 de Argentina. Fíjense qué interesante que

0: Y nomás tenemos mucha gente que viene de otros lugares que a su vez vienen con sus hinchadas.
1: En esta oportunidad tenemos dos categorías, que es manta a la estaca, y tenemos el plus de hacer una comida de autor, nada más y nada menos que con el corned beef, que fue la vedette del Anglo, de la cocina del mundo, la importancia, como dijo él, de hacerlo acá, combinar turismo, la cocina del mundo y la carne, lo que fue esto para Fraiventos y para el mundo, no solo para Fraiventos. Esta vez vienen muchos equipos de Argentina. Argentina tiene una gastronomía en este sentido, en lo que es la parrilla, muy linda. Nosotros también la tenemos. Yo tuve la oportunidad de participar como jurado en un mundial. Las culturas que se ven, de poder compartir. La gente va a poder recorrer los stands donde se están trabajando, interactuar con los asadores, con los cocineros, poder ver cómo se elaboran.

0: Retomamos la actividad deportiva y desde la FIFA el presidente Gianni Infantino pretende privatizar parte de la organización del próximo Mundial y ya tuvo respuestas desde la UEFA y desde la CONCACAF.
1: Precisamente, Nico, una respuesta no tan favorable. ¿Por qué? Ya generó reacciones esto, este planteo de Infantino, de parte, por ejemplo, del presidente de la UEFA, Alexander Seferin.
0: Bastante drástico fue, ¿no?
1: La verdad que sí. La verdad que sí, indica que esa propuesta que tiene en mente el presidente de la FIFA traspasa una línea que los organismos rectores del fútbol nunca deberían cruzar. Recibió varias críticas el presidente de la FIFA. Además, bueno, hay un comunicado de la UEFA que dice que ninguno de nosotros es dueño del fútbol, no es propiedad de la FIFA para venderlo.
0: Sí, la idea es de vender en 20 millones de dólares a empresas que ya están identificadas por cercanía a Gianni Infantino como presidente de FIFA, así que habrá que ver qué pasa y qué dice la Conmebol también, que es parte de los organismos que integran la FIFA.
1: Exacto, sí, es más incluso, 20 mil millones de dólares. Hay un cero más ahí incluso.
0: Sí, está bien, 20 mil millones de dólares.
1: No, y a ver, es parte de los
0: hay
1: cambios.
0: Hay como tres ceros más.
1: Sí. Y es parte de los cambios, además de la cantidad de países, porque se ha hablado de pasar de 32 selecciones a 48, como se dio.
0: Eso
1: en el
0: sería lo fijo.
1: Después ahora se habla de una posibilidad de 64, bueno, en medio de esto,
0: que sería excepcional por el centenario.
1: Exactamente. Plantea ahora Infantino entonces esta posibilidad además de sumar inversores privados, que veremos en qué termina. Por otra parte, otra noticia internacional que tiene que ver también con selecciones y una sudamericana como Brasil: Neymar, el astro brasileño, dejará de jugar en la selección de su país.
2: Eu agradeço, mas não vai ter não, meu momento na seleção brasileira, eu acho que já foi, fiz história ali, sou muito feliz, vivei muitas coisas ali, dei meu sangue, minha vida, sempre briguei, lutei pela amarelinha, mas eu acho que eu não quero mais.
3: Neymar.
0: La selección uruguaya de básquetbol femenino está entrenando en Fraiventos para disputar el sudamericano que comenzará el próximo lunes y tenemos el informe de nuestro corresponsal desde allí.
4: Bueno, la verdad que venimos muy bien, ya en las instancias finales antes de ir a Zárate al sudamericano. Muy contento de que nos reciba Fraiventos en todos sus clubes, Nacional, Anastasia, Cajú, la Intendencia. La verdad que recibimos un apoyo bárbaro. En la preparación anterior, hace dos años, no existía este espacio de concentración, así que muy contento, llegando y disfrutando.
5: ¿Con qué expectativa?
6: Bueno, en realidad ser lo más competitivas posible en el sudamericano. El otro día justo hablábamos, todas hemos jugado afuera. Algunas vuelven ahora afuera, otras volvemos a la liga, a la de acá, y después capaz arreglar en algún equipo afuera, pero es la primera vez, creo, que todas podemos decir jugamos en un equipo en el exterior.
7: Esta selección está para dejarlo todo. Yo creo que, como nos dice Gino, que es nuestro entrenador, no podemos regalar nada, ya sea nada físicamente, a veces damos ventaja y esas cosas, así que nada, yo creo que dejar todo en la cancha, estar concentrados y aplicarnos al plan de juego va a ser lo que nos va a llevar a, bueno, sacar los resultados que queremos buscar.
8: Sabemos que en el femenino tenemos que ir creciendo de a poco y teniendo paciencia, y hoy está, no tenemos que cruzar con Paraguay, Colombia y Argentina. Difícil, duro, pero lo nuestro es que creo que llegamos bien preparados. Se hizo una concentración por primera vez en lo que es una selección mayor, para luego llegar un día antes del otorgado por FIBA. La idea es jugar un partido amistoso con Venezuela previamente, y después de dos días que tenemos, ahí tenemos un hueco, un gap, debutar con Paraguay.
9: Aniversario de la Confederación Nacional del Trabajo. Allí se encuentra Gustavo Guisulfo, desde hoy temprano trabajando por allí. Gus, contanos.
10: Es así, Laura, acaba de finalizar esto, que es nada más que el lanzamiento de una serie de actividades que se van a extender hasta el mes de octubre, en el marco de lo que son los 60 años de la organización primigenia del movimiento sindical. Y para hablar de esto, por supuesto, estamos con el presidente del PIT-CNT, Marcelo Abdala. Bien, una reflexión sobre el momento que acabamos de presenciar.
11: Bueno, muy buenas tardes. Bueno, de hecho, hoy se inicia, como tú decías, la conmemoración del 60 aniversario de la unidad sindical, que es una singularidad. Si uno mira el panorama sindical en América Latina y en el mundo, lamentablemente aparece un movimiento sindical muchas veces dividido en múltiples centrales, fragmentado. Y bueno, nosotros estamos parados en un momento de la historia en que generaciones anteriores de trabajadoras y trabajadores nos han legado una herramienta maravillosa, que es la unidad de todo el movimiento sindical, con el propósito siempre de mejorar la vida desde una perspectiva, digamos, de la clase trabajadora, moviéndonos en gestas heroicas como la huelga general que contestó y que luchó por la democracia cuando la dictadura, defendiendo en su momento de las privatizaciones a las empresas públicas, que hoy naturalmente son herramientas para proyectar un desarrollo importante del país, siempre defendiendo los intereses de las trabajadoras y los trabajadores, pero también apuntando por lo alto a soluciones que atiendan a la situación de las grandes mayorías de nuestro pueblo. Es decir, estamos realmente honrados con esta conmemoración de la unidad sindical, que va a tener muchas actividades y que van a haber debates, van a haber mesas redondas, va a participar todo el sistema político en los distintos debates, y que culmina el día 3 de octubre con una actividad de gala en el Teatro Solís, donde va a ser allí el punto máximo de la conmemoración. Se va a emitir un sello del Correo Nacional, van a haber actividades en el interior, en toda la región del litoral, del norte, del este, y se van a estar, digamos, desarrollando bastantes actividades para explicar, digamos, la importancia de la unidad sindical, principalmente para las nuevas generaciones de trabajadores.
3: Dale, no quiero dejar pasar esta oportunidad para hacer mención a la situación que están viviendo los colegas de Canal 12. Usted me decía fuera de micrófonos hace unos minutos que preocupaba la precarización que estamos teniendo los trabajadores de los medios de comunicación.
11: Bueno, yo creo que lo que está sucediendo en el Canal 12 se inscribe en un panorama que es más general. Y en primer lugar, es qué garantía tenemos las trabajadoras y los trabajadores frente a la incorporación de tecnología. Allí se incorporaron cámaras robóticas que sustituyeron a una gran parte del trabajo del staff permanente. ¿Qué garantías tenemos los trabajadores, digamos, que esas tecnologías se van a utilizar para dignificar el trabajo y no para excluir? Y en segundo lugar, y es que nosotros pensamos que es necesario erradicar las distintas formas de precarización que existen en el mundo del trabajo y en los medios de comunicación no se está ausente de eso. Mucha gente que hace años que está trabajando, pero en teoría es empresa unipersonal. Mucha gente que hace años que está trabajando y de repente firma contratos a términos por año. Esos son fraudes laborales que hay que erradicar. Y la verdad que apoyando a las trabajadoras y trabajadores del Canal 12, espero que las instancias de diálogo, los trabajadores han hecho un gran esfuerzo por encontrar soluciones que defiendan el trabajo de la gente. Lamentablemente, la patronal ni siquiera, lo denuncio directamente aquí, estuvo dispuesta a ir a un diálogo tripartito en el Ministerio de Trabajo, y eso es una señal muy negativa, porque todos, desde el interés, desde la opinión que tengamos, tenemos que ayudar a que la institucionalidad funcione correctamente, ¿no?
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12: El dólar cotizó a 39 pesos a la compra, 41.40 a la venta. Dólar y Brow, 39.50, 40.90. Dólar interbancario billete, 40.204. Peso argentino, 0.02 a la compra, 0.20 a la venta. Real, 7 pesos a la compra, 8.70 a la venta. Euro billete, 44.08, 48.92. Unidad indexada, 6.6284.
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0: Hablamos del pronóstico del tiempo y les recordamos que hay un aviso de INUMED por tormentas fuertes y muy fuertes, puntualmente severas. Este fenómeno va a comenzar a ocurrir mañana viernes por la noche y sobre todo el sábado va a ingresar por el litoral oeste y se va a ir desplazando hacia el noreste del país, según indica INUMED. Allí se verán tormentas muy fuertes, puntualmente severas entonces, y se esperan lluvias de entre 60 y 80 milímetros que podrán superar esa cantidad y además traerán viento, granizo y actividad eléctrica. En cuanto a mañana, hay que estar atentos por si hay alguna advertencia meteorológica. Por ahora no hay vigente, esto es un aviso. En cuanto a mañana, ahí ven, estará nuboso en prácticamente todo el territorio nacional, en el sur y en el este del país. Hay probabilidad de precipitaciones y tormentas. Las temperaturas van a seguir altas y si no, vean, las mínimas entre 10 y 14 grados, como están viendo, y las máximas 27 grados para el oeste mañana, 24 en el este, aquí en el sur 22 grados y en el norte más aún, llegando a 29 grados en pleno invierno. Ahora sí, el sábado les contamos que el pronóstico marca precipitaciones y tormentas para todo el país. Esto es el sábado, estará además muy ventoso en la zona este y sur, según indica INUMED, y las temperaturas van a seguir bastante altas, las mínimas 12 en el oeste, la máxima 24, 9 grados la mínima en el este, la máxima 23, entre 11 y 19 grados será la oscilación de temperatura aquí en el sur del país, y en el norte entre 12 y 24 grados. Reitero, lo peor parte va a estar el sábado, entonces, que habrá lluvias y tormentas en todo el país. Ya el domingo la cosa cambia porque estará básicamente nuboso y algo nuboso aquí en el sur y también en el oeste, algo de sol quizá podremos ver el próximo domingo. Las temperaturas bajan un poquito, las mínimas 7 y 18, la máxima para el oeste 6 y 17 en el este, aquí en el sur entre 9 y 15 grados, oscilará la temperatura, y en el norte la máxima 22, la mínima 10 para el próximo domingo. Momento de hacer una breve pausa. Al regreso, Luis Custodio habla sobre economía y sobre el mercado de trabajo, a ver qué ha pasado en los últimos meses. Hacemos una pausa entonces, pero antes las 5 noticias clave.
1: Cautela. El ministro de Economía y Finanzas, Gabriel Odone, aseguró hoy que si bien la inflación está bajo control, el valor de julio podría estar ajustado al rango meta previsto por el gobierno, debido fundamentalmente al encarecimiento de los combustibles. Es un momento de cautela, afirmó Odone. Traslado. El Instituto Nacional de Rehabilitación comenzó hoy el traslado de la totalidad de la población de la cárcel de mujeres hacia la nueva unidad penitenciaria, ubicada en Punta de Rieles. Se trata del primer establecimiento construido específicamente para funcionar como unidad penitenciaria, con adecuados estándares de habitabilidad y una infraestructura diseñada con perspectiva de género, informó el Ministerio del Interior. Más equipamiento. El ministro del Interior confirmó que en agosto llegarán 5 vehículos blindados para patrullaje adquiridos por el Ministerio del Interior. Aseguró además que el primero de estos vehículos sufrió un inconveniente mecánico que fue rápidamente solucionado y ya volvió al servicio. Reconocimiento. Más de 250 estudiantes de liceos públicos, privados y escuelas técnicas recibieron reconocimientos por sus logros deportivos y culturales. Las autoridades de la enseñanza valoraron estas actividades como parte de la extensión educativa impulsada por el gobierno. Crimen organizado. Personal militar y policial participa en fraiventos de un ejercicio internacional destinado a fortalecer la lucha contra el crimen organizado transnacional. La actividad es organizada por la Oficina de Naciones Unidas contra la Droga y el Delito.
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0: martes, 21 horas.
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0: Luis Custodio ya está junto a nosotras para hablarnos de economía. Luis, y a ver con qué venimos hoy.
1: ¿Cómo están? Buenas noches para todos.
2: Bienvenido.
1: Los últimos números del mercado de trabajo que se dieron a conocer ayer por parte del Instituto Nacional de Estadística en cuanto a la encuesta continua de hogares y respecto al mes de junio nos dan pie para hacer algunos comentarios más. Los datos puntuales de junio nos mostraban una caída de medio punto porcentual en la tasa de actividad, que el empleo se mantenía igual y una caída también en el desempleo de 6 décimas. Esto es entonces, fácilmente uno podría decir, el empleo se mantiene, la caída del desempleo deriva de menor gente en actividad. Pero no nos olvidemos, y lo hemos hablado muchas veces acá, que estamos hablando de apenas décimas dentro de datos que se recogen de una encuesta y por lo tanto tener certezas de esos movimientos es bastante temerario cuando se mueven por esas pocas décimas, como estamos diciendo. Por eso voy a mirar algunos datos un poco más amplios. Acá tomé los semestres, la evolución de este primer semestre de 2026 comparado con los anteriores y cómo se han ido comportando. Fíjense ustedes, esto es la tasa de actividad. Insisto, promedios semestrales. Acá tenemos a todas aquellas personas que están o trabajando o en la búsqueda activa de empleo. Fíjense que hay una pequeña caída, 64.3 el promedio del último semestre respecto al último de 2025, pero muy parecido al mismo semestre del año anterior. Y llevamos 4 o 5 periodos de semestre más o menos en los mismos valores, luego de haber tenido un ascenso fuerte a mediados del año 2024. Estamos hablando de aquellas personas que están en este momento entonces activas en búsqueda de trabajo o que tienen empleo y son tasas históricamente altas. Pasemos ahora a ver la tasa de empleo, ¿sí? Los que están efectivamente trabajando, el empleo genuino, es el porcentaje sobre los mayores de 14 años, o sea, aquellas personas consideradas en edad de trabajar. Observen que hay un comportamiento bastante parecido también, amesetado desde la última, de la segunda mitad del año 2024, 59.6 en la tasa promedio de este semestre último, enero-junio, en el entorno de 60, estamos hablando de un muy buen dato históricamente para nuestro país. Se puede ver la evolución después de la pandemia, una suba, un escalón en el entorno a 57 a mediados del año 2022 y luego la suba que ahora nos ha traído a ese promedio bastante estable. Y vemos la tasa restante, que es la de desempleo, la que prácticamente ocupó los titulares diciendo bajó el desempleo por esas 6 décimas en el registro de mayo frente a junio. Acá tomamos otra vez semestre, 7.4 el promedio semestral. Si observan ustedes, está un poco por encima del segundo semestre del año pasado, pero por debajo de la primera mitad del año 2025. Son registros históricamente bajos que todavía se mantienen en ese nivel. Por lo tanto, estamos hablando de un mercado laboral que podemos decir que es estable, que puede haber perdido algo de fuerza, pero para nada está en baja. Una dimensión más que vale la pena observar y que tiene que ver con aquellas personas que tienen dificultades en cuanto a la calidad de su trabajo. Empleo con restricciones. Hablamos fundamentalmente del empleo negro, el empleo informal. Observen cómo la tasa, que está en 20.8, esto sí es mensual, son datos el dato a junio, tomé comparado con los meses anteriores, desde prácticamente comienzos del año ha ido bajando. Tuvo mucho tiempo una tasa que históricamente andaba por allá por el 40% de los trabajadores uruguayos hasta la crisis de 2002, que después en esa recuperación empezó a bajar. Estuvo mucho tiempo firme en el entorno de los 25-26%, más de uno cada cuatro de los trabajadores. Luego bajó año 2022-2023, estuvo en el entorno de los 18-19 y ahora está por allí por el 20, un poquito más, pero no deja de ser una buena tasa. Entonces, la realidad que hablábamos, un empleo que sigue teniendo las mismas debilidades de siempre en cuanto a ese porcentaje de personas que tienen empleo con restricciones y además, si lo desagregamos, ubicado siempre en los mismos públicos en los que ha generado inconvenientes, los menores, los más jóvenes, las personas también de sexo femenino, entre otros públicos, tema que hemos ido tratando en más de una oportunidad. Simplemente para el cierre nomás, agrego algunos datos que tienen que ver con información del Banco de Previsión Social, y esto refiere a personas cotizantes. Estos sí son datos administrativos, registros, no deriva de una encuesta. Tenemos al mes de junio, comparado con junio del año anterior, 14.000 cotizantes más en la plaza del empleo formal uruguayo. Los crecimientos se dan fundamentalmente en los puestos administrativos, unos 3.000, hay unos 2.500 más en restaurantes y hoteles. En la educación, algo más de 2.000 puestos nuevos de trabajo en esa comparación entre junio del año pasado y ahora, unos 1.600 en la industria y otros 1.500 en transporte y comunicaciones. Esto, insisto, siempre hablando de empleo formal. Si decimos que hay unos 14.000 puestos de trabajo más formales y en una comparación que puede ser un poquito temeraria de cifras administrativas con datos de encuesta, habría que tener en cuenta que hay que descontarle esa baja que hay del empleo informal. O sea que no estaríamos hablando en términos netos de estos 14 o 15 mil puestos de trabajo más, comparando junio del año pasado con el de este año.
0: Luis, muchas gracias por toda esta información.
1: A ustedes.
0: Seguimos ahora con otras noticias porque la Intendencia de Montevideo comenzó una nueva etapa del programa Nuestro Barrio Más Limpio. Entre el 30 de julio y el 1 de septiembre se van a realizar tareas de limpieza en 10 puntos del departamento que están afectados por la acumulación de residuos. La primera intervención se realizó en el asentamiento 24 de enero, donde sacaron más de 15 camiones de residuos.
2: Pero lo que hemos decidido en una articulación fuerte con los municipios es priorizar los 10 puntos más complicados, aquellos que por magnitud y por frecuencia se limpia a las pocas horas de vuelta, se tira, aparece basura. Entonces estamos haciendo una intervención, yo diría, integral, que no solamente el despliegue de maquinaria, funcionarios, limpiando mucho, sino también recuperando el espacio. Ven que trajimos chipeado, que estamos plantando árboles, que pusimos carteles y que hemos trabajado con los vecinos y vecinas de la zona. A esto se le suma la educación ambiental en las escuelas también del barrio. Así que bueno, siempre trabajando mucho para mejorar la limpieza de cada zona de Montevideo. Bueno, eso es clave para que estas intervenciones se sostengan en el tiempo. No solamente hablar con vecinas, vecinos, sino en muchos puntos estamos instalando cámaras que se rotan, también tenemos algún vehículo equipado con cámaras que van a estar recorriendo. El sábado pasado estuvimos recorriendo también zonas rurales donde se tiran basuras en lugares que quien va piensa que nadie lo ve. Bueno, vamos a generar condiciones para verlo. Vecinas y vecinos sacan fotos, nos la envían y además las cámaras tienen que ser un elemento que nos ayude a darnos cuenta que tenemos que vivir en un lugar más limpio y que eso depende de cada uno de nosotros.
0: Se lanzó el primer diplomado internacional de posgrado pedagógico y comunitario en educación media pública del país. Está dirigido a los directores de los centros educativos públicos de secundaria y de UTU.
3: Originalidad rioplatense este posgrado, porque se hizo con equipos de alto nivel técnico de la UNESCO radicada en Buenos Aires, pero también equipos de altísimo nivel técnico de secundaria y de UTU de Uruguay, y las materias, la forma de cursada, incluso la aprobación, que la aprobación no es con un texto escrito, sino con una práctica comunitaria en su UTU o en su liceo, se hace de a dos. Y bueno, esperamos que en todo este periodo puedan cursarlo a lo largo del tiempo y también de acuerdo a las condiciones de vida, de familia, todas y todos los directores y directoras de UTUs y liceos del país.
4: La diplomatura acompaña a equipos directivos y docentes desde sus contextos, necesidades y desafíos.
3: O sea, es un posgrado para equipos con el objetivo justamente de fortalecer esta idea. Nosotros sabemos que una de las dificultades en educación media es la continuidad de los equipos directivos, porque bueno, cuando hay una buena dirección de un liceo, de una UTU, las cosas funcionan bien. Entonces, ¿qué estamos haciendo en este caso? Para cumplir con el Plan Nacional de Educación y que podamos apoyar a que los chiquilines sigan estudiando, no solo que tengan comedor, beca, que para nosotros es fundamental, bueno, también tenemos que tener buenos equipos de dirección.
4: El alcance territorial es de 100 docentes de 51 instituciones de enseñanza media de todo el país.
0: Más de 250 estudiantes de liceos públicos, privados y escuelas técnicas recibieron reconocimientos por sus logros deportivos y culturales. Las autoridades de la enseñanza valoraron estas actividades como parte de la extensión educativa.
5: Es muy importante porque es un reconocimiento que muy pocas veces se hace y que para nosotros es muy importante que los estudiantes en sus trayectorias educativas reciban el reconocimiento, porque eso digamos, de alguna manera los motiva para seguir profundizando. Esta administración está apostando a la ampliación del tiempo educativo de manera decidida. Eso significa llegar a acuerdos con otras instituciones y generar espacios de aprendizaje dentro y fuera de lo que es el aula. En este momento, por ejemplo, estamos haciendo este reconocimiento de estos aprendizajes con otras instituciones que tienen que ver con el deporte, tienen que ver con la cultura, tienen que ver con la ciencia, con la tecnología, depende del área que estemos hablando, pero que no solamente se trata de estar sentado en el aula con una enseñanza tradicional, sino que acá ramifica el valor de la metodología de aprendizaje como forma de empoderarse del conocimiento.
6: Y agradecerles por aprovechar esto, que es una iniciativa donde hay muchos adultos de diferentes instituciones, familias, que habilitan que ustedes tengan estas oportunidades de practicar deporte, de competir, de trabajar en aspectos culturales, de desarrollar una sensibilidad particular en esto que para el sistema educativo es la ampliación del tiempo educativo, pero que básicamente lo que hay atrás de eso es un conjunto de derechos que el Estado tiene que garantizar. Convidarnos a que más gurises participen en Juegos Deportivos Nacionales, son más de 100.000, no sé en Juegos Narrativos cuántos tuvimos, pero fue la primera. Pero efectivamente nosotros creemos que esto tiene que ser algo que abrace a cada uno y a cada una de los adolescentes que viven en nuestro país. Felicitaciones.
0: Y Cayán, y ahí lo veíamos al presidente de la ANEP, también destacó que se viene trabajando con el objetivo de duplicar el tiempo educativo a nivel de la enseñanza media. Resaltó la ampliación de becas a nivel estudiantil.
6: Hay un conjunto de líneas de política que están modificando qué es lo que sucede, sobre todo en educación media básica. La extensión del tiempo educativo es algo que Uruguay venía haciendo, pero estamos duplicando, con la idea de duplicar esto. Esto implica un pienso, un trabajo, una coordinación, una articulación en el centro para que los chiquilines efectivamente se junten con las propuestas. Lo mismo sucede con duplicar la alimentación y con los espacios de comensalidad, porque el comedor es un espacio que posibilita extender el tiempo, pero además es un espacio de convivencia, es un espacio de compartir con los otros. Lo mismo con todo el proceso que se viene haciendo junto al Ministerio y al INJU de ampliar la cantidad de becas Butiá para llegar a 70.000. Es decir, hay un conjunto de acciones que tienen que ver con los apoyos, con la extensión del tiempo, con la mejora de la asistencia, que lo que necesitan es muy buenos equipos en los centros que posibiliten que esto para los chiquilines sea un lugar donde esté bueno estar y donde se aprende.
7: Cayani también reveló que se aprestan a dar datos de los resultados del segundo programa de revinculación de los estudiantes que dejaron el sistema educativo.
6: Este año es el segundo año que se hace, lo adelantamos un mes porque ganar un mes, encontrarlos un mes antes es muy importante. BPS dio plazo hasta el 31 para presentar los certificados a aquellas familias que les llegó el mensaje que no tienen matriculación, y nosotros estamos terminando el proceso de un mes y poco de contactar a cada uno de estos chiquilines que no estaban para revincular. La semana que viene vamos a estar anunciando cuáles son los números de esta edición. Adelanto que efectivamente se revela como un instrumento que es importante para garantizar el derecho a la educación.
4: En otros temas les contamos que Maldonado pretende ser pionero a nivel del país en un cambio de modelo de explotación turística que se está dando a nivel internacional. A través de un taller, la Intendencia Departamental y el Ministerio de Turismo, operadores locales, también comenzaron a planificar cómo implementar el turismo regenerativo.
8: La iniciativa de impulsar talleres de turismo regenerativo en todo el país busca fortalecer al sector turístico mediante la incorporación de un enfoque de desarrollo que promueve la regeneración de los territorios, el bienestar de las comunidades, la creación del valor ambiental, social y cultural.
9: Desde el Ministerio de Turismo también abarcamos conceptos que se están trabajando a nivel internacional, lo tomamos para el sector turístico y comenzamos a implementarlo pensando en ese turista que queremos que nos visite y que queremos que ese turista se encuentre cuando llega a nuestro territorio.
8: El enfoque regenerativo busca reducir el impacto de la actividad turística y propone que se contribuya a mejorar los destinos en forma activa, potenciando los recursos naturales y el patrimonio.
9: No solamente se trata de todo lo que tiene que ver con la naturaleza, sino también con lo patrimonial, intentando recuperar no solo los espacios naturales, sino también nuestra propia identidad.
8: En ese sentido, el director de turismo de Maldonado dijo que se trabaja en una estrategia para impulsar el turismo regenerativo en el departamento.
10: Nuestros técnicos y quienes estamos a cargo también de generar este tipo de políticas, poder aprender más de las experiencias de otros países y ver de qué forma podemos adaptar este tipo de experiencias, este tipo de novedades y estas estrategias y herramientas para nuestro territorio.
0: Se celebró el E-Commerce Day Uruguay. En esta actividad se destacó que el comercio electrónico es la actividad que más crece en Uruguay. Lo hace a un ritmo del 35% cada año.
11: Se está realizando el E-Commerce Day, es el evento más importante de comercio electrónico en nuestro país y es el evento que convoca a la industria que más crece en Uruguay. De hecho, el comercio electrónico crece un 35% anual en nuestro país, por encima de prácticamente toda actividad comercial, y nos ubica en un top 10 mundial de crecimiento de la economía digital. El comercio electrónico facturó en el último año móvil más de 3.000 millones de dólares, que es un récord histórico también, y bueno, y cada vez más es una parte central de la actividad de todos nosotros como consumidores y de los empresarios y los comerciantes.
12: ¿Por qué el uruguayo elige el comercio digital y no ir a una tienda física?
11: No, el comercio digital es complementario de la tienda física y obviamente el crecimiento del comercio electrónico es una tendencia mundial de la que Uruguay es parte y que, bueno, de alguna manera es ineludible. Lo que va pasando es que se va naturalizando la experiencia de comprar online. Hoy en día más del 93% de los uruguayos que usan internet ha comprado online y es algo que forma parte de nuestros hábitos cotidianos.
12: ¿Cómo han observado esas modificaciones que anunció el Poder Ejecutivo en las últimas horas que afectaban justamente las compras a nivel internacional? ¿Qué impacto tienen en el comercio local?
11: Bueno, las compras a nivel internacional han crecido sistemáticamente desde los últimos años. Hubo una incidencia el año pasado con la llegada del gigante chino que generó mucho movimiento internamente. Y las medidas recientes aparentemente han generado una cierta retracción de las compras hacia el exterior, pero todavía es muy reciente para sacar conclusiones. Entonces, en realidad lo que estamos mirando y tratando de abogar es porque sigue habiendo oportunidades y medidas que tiendan mucho más a apuntalar y a ser más competitivas a las empresas locales que a generar trabas a las extranjeras.
13: Un proyecto de ley de la bancada del Frente Amplio promueve el uso de la bicicleta y la instalación de infraestructura de circulación. Además, modifica parte de la normativa de circulación.
14: El texto declara de interés nacional la promoción de la bicicleta como medio de transporte. También declara la tercera semana de septiembre de cada año como la Semana Nacional de la Bicicleta para divulgar su utilización y la normativa que se aplica. En ese marco, el 22 de septiembre es declarado Día Nacional de la Movilidad Sostenible. El proyecto crea la Comisión Interinstitucional de Promoción de la Bicicleta, que funcionará en la órbita de la Oficina de Planeamiento y Presupuesto de la Presidencia.
15: De alguna forma, colocar a la bicicleta, ese medio de transporte tan noble y de tantos años, colocarlo en el menú de opciones ante lo que creo que todos estamos viendo, que es la motorización individual creciente, que evidentemente no es la solución, La solución es la movilidad sostenible.
14: El proyecto de ley establece que se debe promover la construcción de infraestructura para la circulación de los birrodados y que el Poder Ejecutivo reglamentará las condiciones en que los edificios públicos y las terminales de transporte incorporarán estacionamientos para las bicicletas y vehículos de movilidad personal. También se realizan modificaciones a la normativa vial. Entre otras cosas, se establece que para cruzar puentes en rutas nacionales se debe desmontar la bicicleta y cruzar a pie junto a ella. Hoy en día, esa norma rige para cruzar la carretera. También se consagra que todo conductor de vehículo que circule próximo a una bicicleta o que tenga el propósito de adelantarla deberá respetar una zona de protección de 1.5 metros.
15: En materia de circulación, creamos esa zona de protección ciclista, ese 1.5 metros que durante tanto tiempo los colectivos ciclistas reclaman todavía porque no se aprobó el proyecto con mucha justicia, porque es uno de los usuarios vulnerables en la vía pública. Por lo tanto, creamos ese 1.5 metros para poder sobrepasar una bicicleta, y además modificamos algo que había quedado mal desde mucho tiempo, desde nuestro humilde punto de vista, y que es que las bicicletas no podían circular en algunas rutas nacionales. Bueno, creemos que si generamos este proyecto de ley y le adjudicamos a la bicicleta la importancia que tiene, bueno, le tenemos que facilitar la circulación por rutas nacionales, en este caso por las banquinas de la ruta.
0: Ya, Valle, eso va a generar controversia, pues ya hay comentarios, ¿no?, de lo que sucede en las rutas y también el nivel de seguridad vial que tenemos hoy en día ya sin este tipo de cambios en la normativa.
13: Todo es discutido acá y también traerá cola, sin lugar a dudas. Estaremos informándoles de todos los cambios sobre esto, que es una propuesta por ahora.
0: Nos vamos, Lorena.
13: Nos vamos. Hasta aquí esta edición central de Noticias 5.
0: Que pasen todos muy bien.
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4: Bueno, el gran desafío que nos propone Bernardo Borgenstein es, capaz que yo diría, repasen la primera columna, si pueden,
5: Vamos a hacer una introducción.
4: Exacto, mejor. Mitología nórdica, que tanto, la verdad, no se sabe, Bernardo.
5: Entonces, es menos conocida que la griega. Sí. Tiene eso que el universo Marvel lo ha... lo ha hecho mucho más famoso porque ha presentado como superhéroes unas versiones de los dioses, pero que no se parecen en realidad demasiado a lo que son los dioses originales, porque obviamente son personajes de cultura pop.
4: Claro.
5: Igual están bastante anclados. El tema es que la columna pasada nos tocó una bastante ingrata, que era hablar del origen del universo para los nórdicos, que es muy esotérico, es muy raro. Hay un lugar completamente caliente, uno completamente frío, que en la frontera genera una niebla de la que nace un gigante, una vaca. Es dificilísimo contar eso y que no sea desconcertante. Entonces, sabiendo que esa parte, digamos, ya la dejamos atrás, y que, bueno, aparecieron esos dos seres, el gigante y la vaca, Audumla, y que después... empiezan a nacer una generación primera de gigantes, luego una generación de, llamémoslo, futuros dioses, porque ahí es donde nacen Odín y sus hermanos Vili y Ve, y que es Odín el que, a raíz de haberse enemistado con los gigantes, mata a Ymir y con su cadáver crea y ordena el universo. ¿Sí? Su cabeza era la bóveda celeste, su sangre los mares y los ríos, como que de alguna manera es la materia prima con la que se genera el universo conocido, aparte de ese lugar infinitamente caliente y el otro infinitamente frío, que no eran lugares propiamente, eran casi ideas. El tema es que acá lo que vemos es el anclaje indoeuropeo que tiene la mitología nórdica, que también lo tiene la griega, y del cual es totalmente carente la serie de relatos bíblicos. ¿Por qué? Porque son semitas, no vienen del lado indoeuropeo, aunque el origen tanto de los indoeuropeos como de la mayoría de los pueblos semitas es la zona de la Mesopotamia, lo que es actualmente Irak e Irán, los dos lugares juntos, porque era más grande que la Mesopotamia en sí, la media luna es tierra fértil, llamémosla. Entonces hay una serie de resonancia, cosas parecidas. Uno, si se pone a mirar bien, el personaje de Thor es bastante parecido al de Zeus. Cuando uno pensaría que Zeus tendría que ser parecido a Odín, pero no en todos lados los dioses se desarrollaron con la misma jerarquía. Pero ¿qué pasa? Zeus, su arma es el rayo, la de Thor es el trueno. Para empezar, son los dos dioses de las tormentas.
4: Claro.
5: Entonces, eso ha hecho que incluso los científicos hayan desarrollado una cosa increíble, que es, lograron especular cómo fue el primero de todos los mitos de las creaciones para los pueblos indoeuropeos. Y bueno, un día lo veremos, pero es realmente interesante porque lograron armarlo mirando todos los mitos indoeuropeos, incluyendo uno que la gente se olvida que tiene el mismo origen, que son los mitos indios. El sánscrito es también una lengua indoeuropea. Si vos te fijás, en latín Dios se dice Deus. En las lenguas eslavas se dice Deva, y también en Dewa, y en sánscrito se dice Deva. Son palabras muy parecidas, porque tienen ese mismo origen. Pero bueno, entonces ya estamos en la época que está Odín, ya armó el universo, ya están todos los nueve mundos ordenados de arriba para abajo, el más inferior, espantoso dicho, el inferior era el Helheim o el infierno, el superior es el Asgard, donde viven los dioses llamados Ases o Æsir, que son Zeus y los suyos, Odín y los suyos. Hay otro tipo de dioses más, seres de la naturaleza, que viven en otro mundo, que es el mundo de los Vanas, y que tiene una guerra con los dioses Æsir, y la terminan como una especie de pacto donde intercambian rehenes. ¿Qué hacen esos rehenes? Algunos dioses van a pasar a vivir con Odín, entre ellos Freya, su esposa, Tyr, un dios del invierno, y otros dioses que son de Odín van a vivir con los Vanas. Entonces ese intercambio de rehenes tan común para mantener la paz. ¿Por qué digo esto? Porque los Vanas van a ser fundamentales en el desenvolvimiento de lo que va a pasar a continuación. ¿Qué ocurre? Ahora empiezan todas esas aventuras que son la materia prima para que hayan sido tomados como personajes de la cultura para ser superhéroes. Un día Odín encuentra en una campaña contra los gigantes de hielo que vivían en uno de los mundos, uno llamado Jotunheim, porque ellos llaman Jotun en su idioma protogermánico, y encuentra un bebé, ¿sí? Y se lo lleva a su morada en el Asgard. Y ese bebé, que él lo adopta como un hijo, es Loki, el famoso dios que dentro de los mitos nórdicos parece ser el dios del mal, pero que como los dioses no son, los nórdicos no tienen la misma moral que nosotros, los judeocristianos, el mal para ellos es otra cosa. Entonces, más bien Loki lo que es un insurrecto que hace lo que le da la gana, no se aviene a la voluntad de Odín. A veces es bueno, a veces es malo, a veces es insoportable y a veces le saca las papas al fuego. O sea, no es el diablo y no es el adversario. ¿Qué características tiene Odín? Loki, hoy vamos a hablar de él. Bueno, lo primero es, como es un gigante del hielo, él tiene la capacidad de cambiar su forma, es proteico, o sea, él puede transformarse en lo que sea, y además es muy astuto. Sí, es muy inteligente y puede chamullar a cualquiera para salir de cualquier problema. ¿Cuál es su problema? No tiene la fuerza de Thor, ni tiene el poder o la sabiduría de Odín. Entonces, generalmente termina estando en alguna situación de inferioridad que le va generando el resentimiento que tienen todas las personas ingeniosas cuando no pueden salirse con la suya. Claro. Todos estamos acostumbrados a esos niños que son muy inteligentes, cuando se fastidian de ver que los adultos siempre estamos uno o dos pasos por adelante de ellos.
4: Claro.
5: Porque, ¿qué pasa? Bueno, están intentando recién lo que ya todos vivimos. Nosotros nos divertimos mucho, pero para el niño es muy frustrante. Y Loki, de última, tiene esa característica de no

0: realmente malo. Entonces va a tener una historia que va a ir desde las peores maldades hasta un momento en el cual él va a ser el causante de la caída, lo que se llama el ocaso de los dioses, y el final de este universo. Porque este universo está condenado de antemano. Todos saben que va a venir el gran invierno, y después de ese gran invierno va a venir una lucha entre los dioses y sus enemigos, y luego de ahí va a venir un mundo diferente donde la humanidad va a estar regida por dioses buenos que no van a tener todos estos problemas de un universo que nace de un asesinato, porque recordemos que Odín tuvo que matar a Ymir para poder crear todo. Todo esto nace mal. Entonces Loki, mientras se cría en el Asgard junto con Thor y con todos los demás, esto sí está muy bien retratado en Marvel, es muy resentido con su hermano. Entonces vive haciendo algunas travesuras. Algunas son bastante inocentes, como la que conté la semana pasada, cuando le corta el pelo a la esposa de Thor y después consigue un enano de esos metalúrgicos que viven en uno de los inframundos para que le construya una cabellera de oro que se le pegara al cráneo a su cuñada y resolver el tema. Pero no todas las veces le salió bien. Por ejemplo, entre tantas guerras que había entre los gigantes del hielo, que eran muy poderosos, ¿no? Un día los Aesir necesitaron, se dieron cuenta que precisaban una muralla. No alcanzaba con las defensas que tenían, los gigantes podían entrar a su mundo y podían llegar a tener un problema. Entonces, Loki se les ocurre, bueno, vamos a construir, a conseguir a alguien que nos construya la muralla. Y aparece, de la nada o porque se enteró, una persona que le dice que podía construir la muralla antes de que llegara el invierno. Era un tiempo imposible. Construir esa muralla, como la precisaban los dioses, antes de que llegara el invierno, era realmente imposible. Pero que lo que pedía como premio o como salario era la esposa de Odín. Quería a Freya, nada menos. Que vos decís, bueno, era esposa del jefe, pero además había algo más terrible. Ella era la que cultivaba las manzanas de oro que mantenían jóvenes a los dioses. O sea, si se quedaban sin Freya, la quedaban en serio. Era buena parte de su poder. Y Loki dijo, bueno, no va a poder en un solo invierno hacer toda la muralla. Dejémoslo que lo haga y bueno, cuando fracase, en todo caso, lo castigaremos.
1: Claro.
0: Pero bueno, viene este constructor y solamente con la ayuda de su caballo empieza a construir. Y la muralla avanzaba rápido. Y los dioses empezaron a preocupar. Realmente la cosa venía mal porque la muralla avanzaba demasiado rápido y iba a estar pronta antes de que llegara el invierno. Entonces todos fueron a buscar a Loki y dijeron, bueno, vos no metiste en este lío, vos no vas a sacar. Y Loki dijo, sí, no te preocupes, yo me encargo, dijo. Como todos los pícaros, dice, siempre tienen algún plan. ¿Qué se le ocurre a Loki? Como él era capaz de convertirse en cualquier cosa, se dio cuenta que sin el caballo el constructor iba a tener problemas para seguir trabajando y se convierte en una yegua para distraer al caballo de él y alejarlo de la zona de trabajo. Pero ¿qué pasa? Este constructor era también un gigante de hielo, al igual que Loki, estaba disfrazado, estaba convertido en otra cosa y tenía sus poderes mágicos. Pero ¿qué pasa? Lo agarró distraído, entonces cuando aparece Loki, el caballo se va atrás de él y Loki sale corriendo. Pero ¿qué ocurre? En un momento Loki trastabilla y el caballo lo alcanza y luego de un breve episodio de amor, Loki queda embarazado y tiene a un caballo de 6 patas que va a ser luego el caballo de Odín. ¿Sí? O sea que esta es una de las características más interesantes de los dioses griegos, que toda la parte de género y sexo no está tan determinada. Cuando Loki se convertía. Si era una yegua, era una yegua en serio. Y ese caballo luego va a ser parte de las armas que va a tener el Asgard en la batalla contra el final del mundo. Y también es uno de los hijos de Odín, de Loki, que estaba casado con una giganta de hielo llamada Angerboda, con la cual tiene 2 hijos, 3 hijos, perdón, convenientemente espantosos, que son la diosa de la muerte, Hele, que era una persona mitad viva y mitad muerta, la mitad de su cuerpo era azul y la otra mitad era negro, y que tenía un aspecto de estar a medio de descomponerse, y que es propiamente la diosa del inframundo y queda desterrada al Helheim, al mundo de los muertos. Y un lobo, un cachorrito de lobo, que se llama Fenrir, que pasa a ser adoptado por los dioses. Y.

Y los dioses, bueno, lo crían como quien criaría un cachorro o cualquier animal que tiene. Y en especial, uno de aquellos dioses que habían llegado como rehenes, Tyr, era el que se encargaba de cuidarlo a él. Y ocurre lo siguiente: el lobo empieza a crecer, y empieza a crecer, y empieza a crecer, y empieza a crecer, de tal manera que llega un momento que se abría el hocico, la parte de abajo llegaba al Helheim y la parte de arriba llegaba al Asgard. O sea, era enorme ese lobo. Y los dioses empezaban a asustar. Pero Fenrir hasta ahí era la mascota de ellos, no tenía ningún inconveniente. Entonces los dioses se asustan y planean traicionarlo, básicamente, y van a intentar matarlo. Para lo cual, lo primero que tienen que hacer es lograr atarlo. Y Loki nuevamente dice, bueno, él confía en el que lo crió, confía en Tyr. Vamos a hacer que él lo cuide. Entonces, mientras él lo está cuidando, nosotros venimos y lo atamos con una cadena especial. Cuando Ferry le dicen eso, él dice, bueno, pero quiero que Tyr, que alguien ponga su mano en mi boca como garantía de que no me van a hacer nada después que me ate. Entonces, cuando todos los dioses empiezan a mirar, el único que tiene la confianza suficiente para hacerlo era Tyr, y Tyr pone la mano en la boca de Fenrir, vienen, lo encadenan, y cuando Fenrir se da cuenta que esas cadenas lo iban a tener atado para toda la eternidad, le come la mano a Tyr, y Tyr pasa a ser un dios que tiene un brazo solo, que es como se lo representa además, es un dios de un brazo solo. Entonces Fenrir ahí se convierte en un enemigo declarado de los dioses Aesir, y empieza nuevamente el ciclo de caída a partir de un error no forzado, como diríamos en el deporte. ¿Sí? Si lo hubieran tratado bien, a lo mejor el destino era otro, pero decidieron traicionarlo. Entonces pasa muchísimo tiempo, se suceden un montón de historias que se cuentan en las edas, la Edad Mayor y la Edad Menor, y Loki lentamente se va convirtiendo cada vez más en alguien que los dioses no soportan. Porque si bien lo salvó de tener que pagarle a Freya, al de la muralla, al precio de que el caballo lo agarrara, generalmente las cosas que iban haciendo eran cada vez peores. Uno de los dioses era el más querido de todos y el más hermoso de todo Asgard, y se llamaba Baldur. Él era tan querido que el universo entero lo quería, y cuando el universo me refiero a las rocas, el viento, las nubes, todo, animado o inanimado, amaba a Baldur. Tanto es así que todo lo que existía juró nunca dañarlo. Y ese juramento lo hacía invulnerable. Salvo un problema, se habían olvidado de pedirle la adhesión al juramento al muérdago, que era una planta rastrera que estaba ahí, nadie se acordó del muérdago. Entonces, un día estaban los dioses aburridos, porque bueno, los que no trabajan ya sabemos que su vida se aburre, entonces tiene que conseguir diversiones. ¿Qué estaban haciendo para divertirse? Y bueno, le tiraban cosas a Baldur, como nada lo podía lastimar. Estaban inventando a ver qué le tiraban. Bueno, no dio un cañonazo porque no había, pero tiraban lanzas, flechas, le tiraban rocas, y Baldur se mataba la risa porque nada le hacía daño. Y aparte porque tenía buena onda, porque era realmente el más querido de todos. Entonces había un dios ciego que era hermano de Baldur, y Loki, porque era Loki, le alcanza una flecha de muerda y le dice, dale, tírale con esto. Y el ciego va, agarra, carga la flecha en un arco, se la tira y mata a Baldur. Y fue lo peor que le podía pasar al Asgard, porque se murió el que todos más querían. Pero además, la profecía del Ragnarok implicaba algo muy importante. Baldur era el que estaba destinado a gobernar un mundo mejor. Era él el único dios que no tenía, digamos, no voy a decir que los dioses tengan pecados, pero que no tenía maldad en sí como para poder decir que el mundo que él guiaba iba a ser perfecto. Entonces, cuando Baldur va a vivir al infierno, porque es donde viven los muertos, los dioses lo primero que hacen es, primero vamos a liquidar a Loki, porque esta se la demos a él. Y Thor empieza una persecución tremenda, donde Loki se convierte en una cosa, Thor lo corre, y en un momento Loki se convierte en un salmón, ahí Loki lo agarra de la cola, y por eso los nórdicos dicen que por eso los salmones tienen la cola más fina que el resto del cuerpo, y ahí es donde lo agarra y lo encadenan, y para castigo lo ponen en una montaña con cadenas que no puede romper, con una serpiente que gotea veneno sobre su cabeza. Es un veneno muy corrosivo y muy doloroso. Donde lo único que le da un alivio a Loki era que su esposa, que lo quería mucho, Angelbroda, tenía una palangana arriba donde retenía el veneno, pero cuando se llenaba tenía que salir y caían 4 o 5 gotas, y Loki estaba desesperado igual. Entonces Loki empieza a juntar dolor y bronca, porque

0: envejecían y se moría. Pero eso fue lo que ocurre con el castigo de Loki. Cuando los dioses, desesperados porque se habían quedado sin Baldur, decían que van a hacer, van a tratar de negociar con la diosa de los muertos, a ver, bueno, devolveros a Baldur, de última es un dios. Y Helle, que no estaba nada por la tarea de perder un súbdito como ese, dice, bueno, si todo el universo llora por él, yo accedo a devolverlo. Bueno, empiezan la campaña, todo el universo, los peces lloraron, el océano lloró, las nubes era fácil ver cómo lloran, pero las montañas, las rocas, las personas, los dioses, menos una giganta que se negó a llorar. Y por esa giganta, que algunos dicen que era Loki convertido, pero bueno, Loki estaba encadenado en la montaña, no pudieron recuperar a Baldur. Y por eso él quedó libre para esa situación de no muerto y como una especie de no mesías, porque no es la idea, no tiene un sentido, no es un cognato, una cosa de la otra, pero sí como alguien que estaba en un lugar muy distinto con respecto a la muerte, que podía llegar en algún momento a tener un papel diferente. ¿No sabes cómo andamos de tiempo, Gustavo?
1: Y estamos ahí.
0: Bueno, entonces sí, dejamos el Ragnarok para otra columna, que será la que viene, pero bueno, sí. Acá vemos cómo es que los dioses complicaron un partido fácil y en vez de pelearse solo con sus enemigos, lograron que gente que podía ayudarlo se convirtiera en los enemigos que iban a dar la batalla final.
1: No, es que es una gran historia.
0: Claro, pero ya esta es más llevadera que el origen, que es demasiado metafísico.
1: Es verdad.
0: Así que bueno, nos vemos en la próxima, Gustavo.
1: La seguimos. Muchas gracias, Bernardo.
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3: Bueno, Lin, un gusto tenerte en el programa y compartir contigo.
4: Bueno, un gusto reencontrarte.
3: Exacto, exacto. Mucho tiempo compartido y noches en emisora del Palacio.
4: Prehistoria y Oriente.
3: Prehistoria, pero yo lo bueno que contigo tengo un testigo y vos conmigo también. Vos eres uno de los históricos del corresponsal del Palacio, claro. Que hicieron realmente, que marcaron, ¿no? Como un
4: fue la primera radio en FM que tenía noticieros, ¿no?
3: Noticieros, ¿no? Claro. Y que además ustedes provocaban agenda del día.
4: Bueno,
3: ¿te acordás? Recordá que
4: 83-84, entonces, como que corríamos los límites de la libertad de expresión, digamos.
3: Exacto.
4: Sí. Una libertad de expresión acotada,
3: sí.
4: Pero que nosotros íbamos corriendo los límites lentamente.
3: Sí.
4: Nuestro director de noticieros era Juan Francisco Fontoura y cada tanto lo llamaban de inteligencia para decirle, mire, estamos acá, yo que sé, lo escuchamos.
3: Era el director, vos, tenía un cuadrazo. Mario Almeida, Guillermo
4: Bornarciuk,
3: Aníbal Stephen, sí. ¿Me olvido alguno?
4: Y creo que están todos los turnos.
3: Y ahí son cuatro más el director.
4: Uno por turno.
3: Realmente, ¿no?
4: Sí.
3: Bueno, eso era simplemente un recuerdo, pero estaba lindo hacerlo. Tu carrera como periodista abordó otros medios, escritos. También luego ahí sí me sorprendió ya encontrarte en otras actividades como sommelier.
4: Sí.
3: Eso supongo que vino después con los años, ¿no?
4: Con la visualización de la jubilación.
3: Ah, bien.
4: Y el las artes plásticas y la sommeliería fueron apareciendo a lo último de mi tarea cotidiana, que fueron los últimos 10 años como consultor en comunicación.
3: Ahí va. Pero también el ser periodista y escribir libros lo mantenés, por eso estamos.
4: Sí, en los últimos años sí he hecho 4 o 5
3: varios
4: libros.
3: Varios libros, sí. Con una editorial, Pescado Rabioso, que es
4: mía. Sí, que es mía, sí.
3: El nombre es de Spinetta, ¿no?
4: Sí, claro.
3: Muy buen nombre.
4: Es lindísimo.
3: Es buenísimo, claro. Bien, y bueno, ser el emprendedor de una propia editorial no es tarea fácil también, ¿no?
4: No, porque es muy costoso, porque los distribuidores se quedan con buena parte de la plata, con las librerías se quedan con buena parte de la plata. Entonces es una aventura más bien para satisfacer vanidades.
3: Sí, decís que sí.
4: Y un poco sí.
3: O un poco la adicción, vicio, en el buen sentido de...
4: Digo, a mí me encanta ser editor.
3: Claro.
4: Era editor.
3: Pero
4: en radio.
3: Te gusta.
4: Era editor en radio, era editor en diario.
3: Claro.
4: A mí me encanta editar y que las cosas sean lindas de leer.
3: Claro.
4: Y obviamente que me gusta mucho escribir, sí, claro.
3: Claro. Bien. Bueno, Lin, nos metemos con el ingeniero.
4: ¿Cómo no?
3: El ingeniero es Jorge Manuel Lluveras. Fue uno de los rehenes del MLN, ¿no? Uh-huh. Por eso su nombre es más notorio que otros integrantes del MLN. Al mismo tiempo que su nombre fue muy notorio durante todo el periodo de dictadura, post-dictadura también. No sé si está bien empleado, pero el rehén de perfil más bajo, ¿no?
4: Bueno, no solamente el rehén de perfil más bajo. Jorge Comienza es uno de los sobrevivientes de la fundación del MLN, del año 64. Él tiene hoy 96 años. Y siempre cultivó el perfil bajo. Es así, hoy es así. A mí me costó mucho llegar a él, me costó mucho hablar con él.
3: Increíble, porque el libro era sobre él.
4: Sí, él, pero él no quería. Él no quería.
3: ¿Quién quería? ¿Los hijos?
4: Los amigos. Los amigos que me empujaron a mí, que me capturaron a mí. Y a mí me sedujo la historia, me sedujo lo que yo me imaginaba, y luego que me fui acercando, me sedujo mucho más.
3: ¿Sí?
4: Sí, claro. Sí. Sobre todo por eso que vos decías y que marcabas el perfil bajo. Lo que pasa es que yo fui descubriendo algunas cosas a lo largo del libro y después de escrito el libro, que es la comunicación política, que es una cosa que a vos te seduce. La comunicación política es el verbo del decir, ¿verdad? Pero descubro con el ingeniero Manera el verbo del hacer.
3: Claro.
4: El tipo es reconocido dentro de su organización y fuera de su organización como el hacer, el hacedor. No era de escribir, no tiene documentos escritos, no era de hacer discursos, no tiene discursos. Hay una anécdota súper interesante reciente que él pide para tener una reunión con una organización social, ¿no? Pide. Entonces le conceden la cita, la reunión dura 2 horas, no habló en las 2 horas, escuchó, agradeció haber sido recibido y se fue.
3: Claro.
4: Pues eso es Manera.
3: Claro.
4: Eso es Manera.
3: Claro. Conocido por el hacer, me estoy adelantando un poco en el libro, pero bueno, era lo último que dijiste, ¿no? Por el hacer más que por el decir. Pero en el hacer hay también reflexión, porque en tu libro queda claro ese documento de los valores que puede tener vigencia hasta hoy, ¿no?
4: Sí, claro.
3: El cómo él pensaba, ahí bueno, hay reflexión.
4: Sí, es un buen apunte ese que vos decís que